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1: Señores, señores, ha comenzado Turno Noche por la Cadena 3 Argentina. Vivo y directo desde el Estudio Mayor de la Radio, despidiendo el mes de julio 30. La verdad que es el primer día o la primera vez que vivo el 31 de julio del 2026. No sé vos, Chiqui. Vamos a estar en un ratito con nuestros queridos compañeros de Rosario. El señor Luciano Alegre ha preparado música para comenzar este viernes, despedir el mes de julio. Música, maestro.

0: Música de viernes, buen ritmo para comenzar turno noche por la cadena 3 Argentina. Estamos en vivo y en directo. Y vivo y directo nos vamos a la sede de la Lotería de Córdoba, porque a esta hora se está sorteando el gordito de invierno. Y allí está Jorge Cachito Mercado, vivo y directo para contárselo a todo el país. Cachito, ¿cómo te va?
1: ¿Cómo te va, Gustavo? Buenas noches para vos, al equipo, a la gran audiencia de la cadena 3 Argentina. Ha comenzado el sorteo del Gordo de Invierno. Estamos en el Salón de Sorteos de Lotería de Córdoba, pleno centro de la ciudad de Córdoba. Ya se ha sorteado, ya ha salido sorteo el segundo premio, 10 millones de pesos, 53.859. El cuarto premio, 36.063, con un premio de 4 millones de pesos. De el sexto al décimo, ha salido el séptimo, 72.300. El noveno, el 14.315. En este momento sale el decimotercer premio, 9.319, el decimocuarto que ya ha salido, 36.859, y el decimonoveno, 59.571. Ha salido el primer premio, Gustavo, pero el dato es que no se ha vendido el número, el 77.587. Recordemos que el premio mayor que tiene este gordo de invierno de Lotería de Córdoba es nada más ni nada menos que 150.000 dólares, con la modalidad sale o sale, por lo cual se van a sortear todas las bolillas y ni bien finalice el sorteo, bueno, se vuelve con el sale o sale para ver cuál es el número, el primer premio que, bueno, alguien hoy se lo lleva, cumple el sueño de estos 150.000 dólares. Otra de las bolillas que sale, décimo primero, 59.785. Desde el décimo primero hasta el vigésimo son 10 premios de 1 millón de pesos. Un gordo que es muy generoso. El décimo octavo premio es el que sale en este preciso momento, 91.385. Faltan poquitos lugares, pocas bolillas ya. El tercer premio de 5 millones de pesos. Décimo sexto, décimo séptimo, el octavo, el décimo también. Poquitas bolillas, Gustavo, son las que restan, pero con mucha ansiedad en este salón de sorteos de Lotería de Córdoba. Décimo sexto premio, 66.972. Es el décimo sexto, recordemos, del décimo primero al vigésimo, 10 premios de 1 millón de pesos. Veremos cuál es el próximo, la próxima bolilla sorteada. La ubicación, décimo premio, 54.445. Estamos en el sorteo de este gordo de invierno de Lotería de Córdoba, primer premio que se dan 150.000 dólares. Una cifra para nada despreciable. Muy generoso este gordo de invierno de Lotería de Córdoba. Décimo séptimo premio, 17.658. Es el décimo séptimo, 17.658. Nos resta tercer premio, el octavo, el décimo quinto y el vigésimo. Se va a retirar la próxima bolilla, Gustavo. Estamos prácticamente en la recta final de este sorteo del gordo de invierno de Lotería de Córdoba. Décimo quinto, 72.965. Desde el décimo quinto, 72.965. Nos resta todavía el tercer premio, el octavo, el vigésimo y el sale o sale de este gordo de invierno, el primer premio de este gordo de invierno de Lotería de Córdoba. El tercer premio, un premio de 5 millones de pesos para el 14.830. Tercer premio, 14.830. Es muy poquito lo que falta, Gustavo. Ustedes disponen, si quieren quedarse aquí en el Salón de Sorteos de Lotería de Córdoba.
0: Permanecemos allí, Cachito. Vamos a ir con el sorteo completo. Vamos.
1: Gracias, Gustavo. Faltan 2 bolillas y nos quedamos con el sale o sale. 150.000 dólares. Este sorteo que ha tenido varios premios de venta anticipada, donde se han entregado vehículos, electrodomésticos, dinero en efectivo. Cuando aparece la bolilla número 8, octavo premio, 58.257. Octavo premio, 58.257. Muy atentos estamos con toda la adrenalina propia de un sorteo de estas características, lo que genera vigésimo premio, es el que resta la última bolilla en la posición de ubicación, es el 90.904. Vigésimo premio, 90.904. Y ahora, bien como lo ha indicado Alfredo Camponovo, quien está haciendo la conducción de este maravilloso y mega sorteo del Gordo de Invierno de Lotería de Córdoba, nos vamos a quedar con el sale o sale. Reiteremos, 150.000 dólares que salen o sale. Va a aparecer el próximo número y desde el sistema se va a tener que corroborar si el número o una fracción, aunque sea del entero, ha sido comercializado. Si no se comercializó, se seguirá sorteando hasta encontrar un número, que un entero, que tenga aunque sea una fracción que haya sido comercializada. Se van a retirar las bolillas de el bolillero de ubicación y nos quedaremos con el sale o sale. Mucha expectativa, mucha ansiedad. Son 150.000 dólares que salen sí o sí en este Gordo de Invierno de Lotería de Córdoba. Hacemos rápidamente un repaso por el extracto. El segundo premio, 10 millones de pesos, 53.859. El tercero, con 5 millones de pesos en premios en efectivo, 14.830. Cuarto, 4 millones de pesos, el 36.063. Quinto premio, 3 millones de pesos en efectivo, 80.731. Del sexto al décimo, son 5 premios de 2 millones de pesos. Sexto premio, 6.930. Séptimo, 72.300. Del octavo, 58.257. El noveno, 14.315. El décimo, 54.445. 10 premios de 1 millón de pesos, del décimo primero al vigésimo. Décimo primero, 59.785. Décimo segundo, 33.856. Décimo tercero, 9.319. Décimo cuarto, el 36.859. Continuaremos con el extracto en breve nada más, porque se viene el sale o sale. Todos atentos y hasta que sepamos quién se lleva los 150.000 dólares que sale o sale. Estamos esperando, Gustavo, ¿eh? Con mucha expectativa. Se van a empezar a mover los bolilleros, que es lo que genera la expectativa, la ansiedad en este momento. Seguramente hay muchos oyentes de la cadena 3 Argentina que están prendidos a su fracción para saber cuál es el número de la suerte, cuál es el número beneficiado con estos 150.000 dólares. Sí, señor. Se ponen las bolillas, se mueven los bolilleros, hay acción en este salón de sorteos de Lotería de Córdoba. El Gordo de Invierno con el primer premio de 150.000 dólares que sale o sale. Atención con esto, Se viene el primer número. Atención, cadena 3, oyentes, atención al país, que seguramente tiene una fracción en su mano. Tendremos un nuevo millonario en un par de segundos nada más. El escribano menciona la palabra mágica, sorteo. Tenemos de sale o sale el 44.854. Sale o sale, 44.854. Ahora el sistema tendrá que corroborar si comercializaron, aunque sea una sola fracción. ¿Qué dice el sistema de Lotería de Córdoba? Atención país, atención cadena 3, atención a oyentes del turno noche. Estamos a la expectativa y quedamos esperando la pantalla. Tenemos que decir que, dice Alfredo Camponovo, no fue vendido. Se vuelve a sortear, hay una chance más. Seguramente hay muchas personas, oyentes de cadena 3, que han hecho fuerza con el brazo, como un vamos, porque hay otra posibilidad. Se ingresan las bolillas, el escribano pide el sorteo y ya tenemos el próximo número. Primer premio de este sale o sale, 95.145. 95.145 es el primer premio de este Gordo de Invierno. De nuevo, el sistema de lotería de Córdoba tendrá que corroborar si se ha vendido, aunque sea una sola fracción. Están mirando atentamente, generando expectativa. ¿Se comercializó? ¿Se vendió o no se vendió? Silencio absoluto. Expectativa. No hay ganadores. Se sigue sorteando. Podemos estar toda la noche aquí hasta que tengamos el próximo millonario. ¿Será de Córdoba? ¿Será del interior de Córdoba? ¿Será del interior del país? ¿De dónde será? El escribano nuevamente menciona el sorteo. Sale o sale. Primer premio de este gordo de invierno de Lotería de Córdoba. 11.578. 11.578 es el primer premio de este gordo de invierno de Lotería de Córdoba. Y de nuevo les reitero, el sistema de Lotería de Córdoba deberá corroborar si se ha vendido, si se ha comercializado, la expectativa, la ansiedad detrás de todo esto, con un posible nuevo millonario. Señoras y señores, nos dicen que sí. Parece que tenemos nuevo millonario, 11.578. Miramos al escribano, sonríe el escribano. Se ha vendido en la localidad de Colonia Carolla. Atención con esto porque tenemos nuevo millonario. Atención departamento Colón. Atención Colonia Carolla, 11.578. Si tienen un amigo, un familiar en aquella zona, seguramente se ha convertido en el nuevo millonario de este gordo de invierno de Lotería de Córdoba. Reiteramos el número, 11.578, la localidad de Colonia Carolla, la agencia que está a nombre de Verónica Graciela del Valle. Señoras y señores, así culmina este sorteo del gordo de invierno de Lotería de Córdoba, queridos compañeros.
0: Bien, ¿podemos reiterar el primer premio, querido Cachito?
1: Pero claro, para mí es un privilegio, Gustavo.
0: Entonces vamos con los cinco, Cachito.
1: Tenemos el primer premio de este gordo de invierno por $150.000. Recordemos, modalidad, sale o sale, el 11.578. 11.578, $150.000. Y en breve, en un par de segundos, si te parece, Gustavo, hacemos el extracto completo.
0: Muy bien. El 78 es el primer premio, $150.000. ¿El premio dónde salió entonces, Cachito?
1: En Colonia Carolla. Colonia Carolla.
2: ¿Es pelado el ganador?
0: Atento, Eric Italia, ve a buscar a la agencia. Eric Italia, te estamos llamando, Eric Italia. Bueno, ya volvemos, Cachito, no te vayas. Así repasamos el extracto completo del gordito de invierno, que no parece tan invierno por la temperatura, Gloria.
2: Hoy 29 grados de sensación térmica.
0: ¿Y a esta
2: fue
0: hora?
2: La máxima que tuvimos hoy los cordobeses.
0: ¿Y a esta hora cuando se ha sorteado el gordito de invierno con una muy buena temperatura en Córdoba?
2: 21 grados 4 décimas, está lindo, agradable. 72% la humedad, el cielo parcialmente nublado, hay viento del sudeste a 4 kilómetros por hora, la visibilidad 10 kilómetros y este viento del sector sur se va a ir acentuando durante la madrugada, de allí que luego descienda la temperatura y vamos a tener viento durante la noche y la madrugada que puede superar los 60 kilómetros la hora. Las ráfagas de viento del sector sur desciende la temperatura respecto a la de hoy que tuvimos este veranito. Bueno, para mañana no es así. Vamos a tener una máxima de 19, la mínima 10 grados.
0: Alerta naranja por tormentas. Estas son las zonas afectadas. El nivel naranja alcanza al este de la provincia de Buenos Aires, incluido todo el área metropolitana de Buenos Aires y zonas cercanas, además del sur de Entre Ríos y sectores del sudeste de la provincia de Santa Fe.
2: Y según el Servicio Meteorológico Nacional, estas áreas van a estar afectadas por tormentas aisladas fuertes, algunas severas, las mismas podrán estar acompañadas por precipitaciones intensas en cortos periodos, granizo, dicen de diversos tamaños, tamaños, ráfagas intensas que pueden superar los 100 kilómetros por hora, la velocidad y la actividad también eléctrica.
0: Se esperan valores de precipitación acumulada entre 60 y 100 milímetros que pueden ser superados de forma puntual.
2: Este nivel naranja implica la posibilidad de fenómenos meteorológicos peligrosos para la sociedad, la vida, los bienes y el ambiente. Así que, si no tiene nada que hacer, por favor, quédese en su casa y saque las cosas. Si tiene balcón, saque las cosas que pueden ser voladas por el viento.
0: También rige alerta amarilla en amplios sectores de Buenos Aires, Entre Ríos, Santa Fe, Santiago del Estero y Córdoba, que no se encuentran comprendidos por el nivel naranja. Es para alerta amarilla ese sector que hemos dado a conocer. Bueno, que nos escriban los oyentes para de estas regiones que hemos dado mención con Gloria, para que nos comenten a esta hora cómo está el clima en ese sector. Cachito, estamos en condiciones de volver contigo, repasar el extracto completo.
1: Sí, señor. Vamos a repasar el extracto completo. Cuando aquí se van a entregar premios en efectivo, le cuento, ¿no? Para los que vinieron, hicieron presencia en este salón de sorteos. Pero vamos, con el primer premio, $150,000, 11,578, agencia 1128 de Colonia Carolla. Segundo premio, 10 millones de pesos, 53,859. Tercer premio, 5 millones de pesos, 14,830. Cuarto premio, 4 millones de pesos, 36,063. Quinto premio, 3 millones de pesos, 80,731. El sexto, ya con premios de 2 millones de pesos, son 5 de 2 millones de pesos. El sexto, 6,930. El séptimo, 72,300. Octavo, 58,257. El noveno, 14,315. El décimo, 54,445. 10 premios de 1 millón de pesos. Décimo primero, 59,785. Décimo segundo, 33,856. El décimo tercero, 9,319. Décimo cuarto, 36,859. Décimo quinto, 72,965. El décimo sexto, 66,972. Décimo séptimo, 17,658. Décimo octavo, 91,385. Décimo noveno, 59,571. Y el vigésimo, 90,904. Reiteramos, el primer premio de este gordo de invierno de Lotería de Córdoba, $150,000 en premio, el 11,578. Y atención, porque la progresión es el 0,5.
0: Muy bien, Cachito, después por privada pásale a nuestro querido productor los datos de la agencia.
1: Ahí sí, sí, sí, ya las tiene, ya tenemos la dirección, ya tenemos absolutamente todo, porque ya podemos buscar seguramente a la propietaria de esta agencia en la bella localidad de Colonia Carolla.
0: Cachito, volvemos contigo desde las calles de Córdoba en un ratito nada más. Excelente trabajo, un abrazo.
1: Un abrazo.
0: Cachito Mercado, unidad de comunicaciones, hoy desde la Lotería de Córdoba con el sorteo del gordito de invierno.

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5: Red Bull y una oferta desesperada a Max Verstappen. El equipo de las bebidas energéticas le ofrece a Max Verstappen un nuevo contrato hasta 2029. Además, se le ofrece la eliminación de la temida cláusula de rescisión a cambio de un aumento significativo de sueldo, que rondaría los 65 millones de euros por temporada. El piloto continúa aún deshojando la margarita, ya que no ha comunicado al equipo su intención de renovar, cambiar de equipo o incluso dejar la Fórmula 1 tras esta temporada.
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0: de la Lotería de Córdoba que se ha sorteado hace un ratito nada más, Gloria.
1: El número 11.578, proyección 5. El premio eran $150.000 y se comercializó en una agencia de Colonia Carolla.
0: Y que pertenece a Graciela Vénica, la propietaria de la agencia 1128. De Colonia Carolla. Graciela, un gusto saludarla. Gustavo Vinderola, Gloria Tomás y todo el equipo de Turno Noche le están saludando. ¿Cómo le va?
2: Hola, muy buena noche. Muy bien, muy contenta, muy feliz.
0: Muy bien.
2: Feliz, feliz, feliz de la vida.
0: Bueno, ¿qué ha pasado? A ver, Graciela, no hace falta que nos dé el nombre. Primero, ¿dónde está ubicada su agencia?
2: En la avenida San Martín, 4292.
0: Bien,
2: en el centro de Colonia Carolla.
0: ¿Cómo se llama la agencia afortunada?
2: No, Quiniela Avenida, nada más.
0: La Quiniela Avenida.
2: Sí.
0: Bueno, Graciela, ¿sabemos quién es el ganador o no?
2: ¿No? Sí.
0: No hace falta que me dé el nombre, ¿eh?
2: No, sí lo sé.
0: Ah, lo sabe.
1: Es un
2: sí,
1: cliente.
2: No,
0: pedir más datos, Gloria.
1: Todos se deben conocer ahí, pero tal vez.
2: Es una clienta de muchos años.
1: Claro, ¿ves?
2: Es una amiga de la casa.
1: Ay, qué lindo.
2: Es una que en parte elegimos los números juntos.
1: Ah,
0: Graciela, no tendrás nada que ver con ese billete.
2: No,
0: Graciela, ya estaba destapando algo en nombre tuyo.
2: No tengo nada que ver. Ah. Simplemente es mi clienta, mi amiga. No, nada que ver.
0: Graciela, ¿hablaste con tu amiga?
2: Sí. Ahora me iba justamente a la casa de ella. Sí, la llamé.
0: ¿Y qué te dijo cuando la llamaste?
2: Ay, no lo podía creer.
0: ¿Ella sabía o no?
2: No sabía porque estaba trabajando.
0: Contame. Mirá. Cómo fue ese llamado, por favor.
2: Bueno, a mí yo tampoco estaba viendo el sorteo, sí. Sino que otra agencia me avisa, que es amiga mía,
0: sí.
2: Y me dice, Graciela, me ganaste en tu agencia el gordo. Entonces lo puse,
0: sí.
2: Para verlo, y lo vimos con mi sobrina, que es la que atiende también conmigo la agencia.
0: Sí.
2: Y bueno, me dice, y sí, es ella, es de... Es mi agencia. Y después yo los tengo a los números de ella.
0: ¿Vos tenés el gordo?
1: La confianza
2: yo los tengo guardados yo. Está la confianza que ella me los deja a mí.
0: Escucha, me imagino que ya lo estás guardando. No, ya no está en la agencia, ¿eh?
1: Ponerlo en un cuadrito después
0: en otro lugar para los que están escuchando.
2: No, estaba saliendo para la casa de ella.
0: Bueno, escucha.
2: A llevárselos.
0: ¿Y qué te dijo cuando la llamaste?
2: No lo podía creer, no.
1: Y yo te quiero preguntar otra cosa, Graciela. Vos decís que estaba trabajando, o sea que es una persona que trabaja. Le viene bien estos $150.000. Lo necesita.
2: Bien.
1: Qué contenta que uno lo pone, ¿viste? Cuando lo gana alguien, que trabaja, que se esfuerza.
2: Sí, que mucho esfuerzo, sí. Entonces, más contenta.
1: Claro.
0: ¿Viste que Susana Jiménez cuando llamaba decía, hola, Titi, no, porque para que no digamos el nombre, ¿no? Entonces dijiste, hola, Titi, sos la ganadora de los cientos del gordo. ¿Y qué te dijo? No, me estás cargando.
2: Dice, no sé, es cierto, me decís la verdad, sí, la verdad, es cierto, te lo ganaste vos.
1: ¿Y un viajecito juntas?
0: Ella también gana premio. Escucha,
1: bueno,
0: Graciela,
1: por eso.
0: ¿Y a qué hora sale de trabajar para que esta mujer pueda festejar?
2: No tengo idea.
1: Bueno.
2: No sé.
1: No des más datos.
0: Bueno, Graciela, ¿hay un premio para tu agencia también o no?
1: Claro.
2: No sé, eso es lo que no sé.
0: Bien.
2: No sé, yo ya estoy chocha y feliz, contenta de la vida. Bien. Haber podido vender el gordo. Yo hace 38 años que tengo la agencia.
0: ¿Y cuántos gordos habías vendido, ganadores?
2: No, ninguno. Ese es el primero.
0: Bueno, pero no será el último,
2: feliz,
0: Graciela.
2: Feliz que un cliente siempre está conmigo. Se lo haya ganado, sí.
0: Bueno,
2: muy feliz.
0: Escuchá,
1: para una buena clienta.
0: Estoy sacando la cuenta, 150 mil.
1: ¿Vos sabés cuánto?
0: No, y por 1.500.
1: ¿Impuestos?
0: Escuchá, son 225 millones de pesos.
2: ¿Cuántos millones?
0: 225 millones de pesos. Si
2: bueno,
0: yo no me equivoco,
2: sí, aparte viene el descuento y todo eso, sí, pero
0: claro.
2: Sí, es mucho. Sí.
0: Por 30%.
2: Sí,
0: sí.
2: Son 3 por 2.
0: 67 mil menos.
2: Son 130 millones y algo.
0: O sea, para que estoy sacando cuánto te va a tocar a vos, Graciela. Espera un cachito.
2: Ay, no.
0: Déjame sacarte el tuyo, aunque sea por el 3%. Te vas a ganar unos buenos pesos vos también. ¿Qué querés que te diga?
1: Para un viajecito,
2: bueno,
1: ¿viste?
2: Más no me vienen.
0: Bueno, a todos nos vienen bien. Bueno.
2: No,

0: supuesto.
1: ¿Vos trabajás sola, Graciela, en la agencia o alguien más?
0: Esta es mi sobrina. Yo soy ya una soy grande. Estoy
1: hace grande.
0: Muchos años que estoy. Entonces yo voy por la mañana y mi sobrina va por la tarde.
2: Bien. Bueno, ¿y al billete lo vendió tu sobrina o lo vendiste vos?
0: No, lo vendí yo.
1: Claro, claro, porque es su amiga con la que saben hacer juntas.
3: Llévate este que este es el ganador.
0: Ella me tiró números y compró y entonces yo se lo... No sé qué cosa puse porque tampoco lo debo haber pensado mucho. Sí. Me gustó tal número y se lo puse a ese, al 11.578.
2: ¿Cuánto gastó en ese billete, Graciela, la ganadora?
0: Sí, sale el entero, sale 7.500 pesos. Es 75.000 pesos.
1: Ah,
0: y sí, bien. Y se compró tres. Una o plata. Sea que...
1: Ah, mira, bueno, una inversión. Se tenía fe. ¿El 78? ¿Qué número?
0: 11.578.
1: ¿Y qué significa el 78?
0: La ramera.
1: Ah, mira.
2: Muy bien. Graciela, a festejar. ¿Cómo vas a festejar esta noche? ¿Ya habías cenado vos?
0: No sé, ahora me estoy yendo a la casa de ella, vamos a ver.
1: Bueno. Una picadita ahí en Colonia.
0: No, eso ya no.
1: ¿Ya no? ¿Te cuidas?
0: No sé.
2: Bueno, ahí está.
1: Bueno, algo tienen que brindar.
0: Ahora voy a ver qué pasa.
2: Graciela, dale saludos de parte nuestra. Decirle que también nos pusimos contentos por vos y por ella. Que lo disfruten, ¿dale?
0: Feliz de la vida, sí.
2: Bueno, ahí está.
0: Sí, muy
1: ¿cuántos años tenés, Graciela, que decís soy grande? ¿Cuántos años tenés?
0: 74.
2: Una piba.
1: Pero tenés una voz de piba, por eso te pregunté.
0: Sí, tengo voz joven, pero estoy...
1: Pero sos vital, ¿no? Se nota cuando hablas que sos muy vital.
0: No, sí, eso sí.
1: Te levantas temprano, abrís la agencia, mira.
2: Che, Graciela.
0: Sí.
1: ¿Viste? Te lo mereces, Graciela, vos también.
0: Gracias.
2: Cuídate, te mandamos un beso, saludos, felicitaciones.
1: Ya te vamos a ir a ver.
0: Muchísimas gracias.
2: Escuchá, dame un número ya que venís para mañana, la primera de la Lotería de Córdoba.
0: Muy bien, el 5.948.
2: Espera que lo anotó.
1: 5.948. ¡Ay, el 48!
2: ¿Cuánto le pongo en la primera de la Lotería de Córdoba eso para ganar?
0: En la primera... eso para ganar, no sé, no mucho.
2: ¿Cuánto?
0: 5.000 pesos dividido en las 5.
2: Escuchá,
0: mil pesos,
2: Graciela,
0: por cada una.
2: Júgamelo y después te lo transfiero.
0: Vos
2: que sos ganadora, porque vos sos la que guarda los billetes, caramba.
0: Ay, no, bueno, pero ya.
2: Bueno.
0: Muchísimas gracias.
2: Chao, Alberto Rosselli te manda muchos saludos también.
3: Felicitaciones, gracias. Un beso grande.
2: Bien.
0: Otro para ustedes, muchas gracias.
2: Bueno, Graciela.
1: Muy bien.
2: Bénica, sí. Dueña de la agencia 1128.
1: Y saludos a la ganadora.
2: De Colonia Carolla. Vos sabés que se hablaba dos minutos más.
1: No, 30
2: segundos se le iba a escapar el nombre, pero nosotros no queríamos que eso pase. Bueno, gracias y felicitaciones a los ganadores del Gordo de Invierno de la Lotería de Córdoba.
1: Ay, que te abriga, mirá.

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1: Buenos Aires.
2: El gobierno nacional advirtió a Cetera que en el paro del lunes deben garantizar el 75% de la prestación habitual.
1: Recordó que con la reforma laboral rige la esencialidad en el sector de la educación y alertó por posibles sanciones.
2: Córdoba.
1: Detectaron una presunta red de prostitución infantil en Villa María de Río Seco y hay 7 detenidos.
2: La organización fue descubierta cuando se realizaba la búsqueda de una menor de 14 años desaparecida en la localidad.
1: Internacionales.
2: El presidente Javier Milei recibió las cartas credenciales del recién arribado nuncio apostólico del Vaticano en la Argentina.
1: El arzobispo Michael Wallace Banach asume de esta manera el rol oficial en nunciatura de Calle Alvear, lo que se suma a la inminente confirmación de la visita del Papa León XIV a Argentina, Uruguay y Perú.
0: Deportes.
3: La FIFA dio marcha atrás con el proyecto que desató la guerra con la UEFA. A través de un comunicado oficial y con declaraciones del presidente Gianni Infantino, el ente regulador del deporte a nivel mundial confirmó que no va a avanzar con la propuesta de la FIFA Forward Enterprise, que buscaba la creación de una empresa que administrara los principales torneos y pueda vender parte de las acciones privadas. Infantino dio a conocer que la FIFA no va a avanzar con este proyecto, teniendo en cuenta la guerra que ha generado a cielo abierto con la UEFA, que amenazó con boicotear las competencias del ente regulador del deporte a nivel mundial.
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0: Miguel Mateos, perdiendo el control.
1: Estamos en turno noche por la cadena 3 Argentina. A esta hora Formosa Capital tiene 26 grados 6 décimas de temperatura, humedad 63%, y es el lugar de la República Argentina con la temperatura más alta. ¿Qué pasa en Córdoba Capital?
0: Apenas 2 décimas de grado ha descendido respecto a la hora anterior, sigue siendo una noche muy agradable y noche de viernes, mirá, ya despidiendo julio. 21 grados 2, algo hay que hacer esta noche. 21 grados 2, la temperatura, cielo nublado, 52% la humedad, viento del sudoeste 4 kilómetros por hora, la visibilidad 10 kilómetros, y acordate que mañana día de la Pachamama. ¿Eh? ¿Ah? Así que aproveche y despida bien julio, porque mañana también hay que rendirle culto a la Madre Tierra.
1: Río Grande a esta hora tiene, claro, la temperatura más baja de la Argentina, con 1.3 bajo cero de temperatura, pero la térmica es de 7 grados, 2 décimas de grado bajo cero. Bueno, ¿qué hay que hacer con lo de la Pachamama? Porque quería cerrar la temperatura.
0: Hay rituales, hay mucha gente que va a juntarse y a rendirle un tributo, pero si no, usted hasta en una maceta le puede rendir un tributo, es darle de comer a la tierra, agradecerle justamente por todo lo que nos da. Y pedirle, bueno, haga un pocito en la tierra. Le puede dar vino, se le da chicha en el norte.
1: Bueno, pero aquí en Córdoba, maíz,
0: acá en Alberdi, en Alto Alberdi, se sabe reunir, hay gente de los pueblos originarios, sí, y hacen todo el ritual de justamente hacer el pozo.
1: En la tierra. El jardín se puede hacer.
0: Sí, hasta en una maceta lo podés hacer, la gente que vive en departamentos. Y es decir, bueno, le doy maíz, ponga todos los productos que da la tierra.
1: Ahí entonces, está, eso era la pregunta.
0: Claro,
1: ahí está.
0: Entonces le puede dar, por eso te digo, ¿qué es lo que en el norte? Porque la Pachamama, eso viene del noroeste argentino, de los incas. Entonces, por eso te digo, el maíz es uno de los principales alimentos en los que se basa toda la gastronomía y toda la alimentación en el noroeste. Entonces, denle maní, le dan coca, se le puede dar chicha, bueno, nosotros le podemos dar vino, y se agradece.
1: Muy bien.
0: Arroz, bueno, quiere darle arroz, bueno, dele de comer a la Madre Tierra y agradezca todo lo que hace por usted. Y tome la caña con ruda.
1: Eso te iba a decir, y mañana también, o esta noche, es lo de la caña con ruda.
0: Claro, dicen que se toma en ayunas, no tengo, vos sabés.
1: O sea, mañana a la mañana es eso.
0: Sí, pero tiene tiempo.
1: ¿Qué margen
0: hágalo a la tarde, a la noche?
1: ¿Qué margen tendríamos para hacer una caña?
0: El fin de semana.
1: O sea, el fin de semana
0: sí,
1: completo.
0: Sábado, domingo. A pura caña. Claro, bueno, porque hay gente que no. Con ruda.
1: Con ruda.
0: Con ruda.
1: Muy bien.
0: Si no tiene caña, no hay problema.
1: Y bueno, no hay problema. Si no hay caña, aquí se puede. No, es caña únicamente con ruda.
0: Es caña con ruda porque tiene la ruda. Sí. Es un arbusto. Es una hierba, ¿eh? Que tiene buenos fines.
1: Yo tenía ruda en casa.
0: Bueno, dice que hay que regalar siempre ruda porque también es como que elimina o protege de la mala suerte. Ajá. Y entonces, bueno, no está permitido, por ejemplo, el té en niños de ruda ni tampoco en gente grande. Es aparte, vos tocas una ruda y viste cómo te queda todo el olor en la ropa. Es bastante contaminante.
1: La tradición, dice un informe que aquí tengo, se remonta a los indios guaraníes que reconocían las capacidades medicinales de la ruda macho y que era utilizada internamente con éxito contra los parásitos y determinados malestares estomacales. Además, era usada para calmar el ardor y la irritación de picaduras de bichos y alimañas.
0: Ah, eso no lo sabía.
1: Pero más allá de sus bondades medicinales, hay quienes creen que la ruda es una planta que no debería faltar en ninguna casa.
0: ¿Viste?
1: Pues se la concibe como un verdadero conjuro contra malas ondas, Gloria, la envidia ajena y también la mala suerte.
0: Claro, la creencia, entrada de la casa está bueno tener una planta de ruda.
1: ¿En la planta?
0: De ruda.
1: Tiene un olor
0: fuerte, ¿no? Lo tocas y te queda todo el
1: ahí
0: olor
1: está
0: en la ropa.
1: Sí. ¿Sí? Muy bien.
0: Yo he tomado para dolores así estomacales té de ruda y es muy fuerte, pero usted le pone un poquito de caramelo, hace con el azúcar un caramelito, o le pone una brasita después que termina el asado, porque también es como un bajativo y es muy rica la ruda y muy buena para el estómago.
1: No está tomando caña.
0: No le dé a los niños,
1: No está tomando caña con ruda porque a esta hora está trabajando con nosotros.
0: No, y aparte no es 1 de agosto.
1: Y todavía no es 1
0: claro,
1: de agosto.
0: Claro, falta.
1: Pero sí está dispuesta a informarnos a esta hora cómo está el clima y las principales informaciones desde la Ciudad Autónoma de Buenos Aires, capital de la República Argentina. Hola, Pilar Gil Félix, qué gusto saludarte. ¿Cómo te va?
2: Hola Gustavo, hola equipo, ¿cómo les va? Muy buenas noches. Nosotros acá todavía pasados por agua, tenemos 21 grados, 2 décimas de temperatura, una temperatura alta, está nublado, tenemos tormenta fuerte, están cayendo sapos y culebras, nos están sacando fotos, truenos, rayos, abundante caída de agua en muy pocos minutos. Las calles, un par de calles que transité hace un rato, cuando llueve con tanta intensidad, tarda un cachito en irse el agua, con lo cual en las esquinas se junta agua. Bueno, así estamos, con una tormenta importante en la ciudad de Buenos Aires. La humedad es del 95%, el viento es del noroeste a 12 kilómetros en la hora y la visibilidad está reducida a 5 kilómetros. Y uno se pregunta cuando escucha todos estos sonidos, rayos, truenos, los animalitos que se asustan. Bueno, no hay mucha gente en la calle tampoco porque la verdad es que la tormenta más importante fue en el momento que la gente salía de trabajar. Entonces, los que no habían llevado paraguas hoy se mojaron. Algunos estaban en remera, otros estaban en camperas gruesas porque, claro, con tanta humedad y lluvia, entonces o se tiene calor o se tiene mucho frío, sin términos medios. Igual que los rayos y los truenos en esta noche apacible, porque la verdad es que está para quedarse bajo techo. Bueno, ¿y hasta cuándo va a pasar esto? Mañana sábado, en la madrugada, todavía seguiremos con estas tormentas que nos sacan fotos, los rayos, y recién cerca del mediodía va a empezar a mejorar el clima, parcialmente nublado va a estar el cielo a la tarde. La mínima va a ser de 14, la máxima de 19 grados, y claro, este clima para este fin de semana, que es el cierre de las vacaciones de invierno, ¿qué hacer con los chicos? Porque todavía queda un par de días. Por ejemplo, la Feria del Libro Infanto Juvenil es un planazo, porque este fin de semana, como decíamos, cierra las vacaciones de julio. El lunes 3, CETERA anunció un paro general en todo el país, así que la mayoría de los chicos tampoco van a ir a la escuela, pero sí se termina, o sea, el martes siguiente ya tienen clases, así que se termina las vacaciones de invierno en la ciudad de Buenos Aires. Y Gustavo, te cuento que continúa la interna en el gobierno. Escuchá lo que posteó Victoria Villarroel. Le dijo a Diego Santilli, sea democrático y respete el voto popular. Fue la respuesta de la vicepresidenta luego de que el jefe de gabinete pidiera su renuncia. Villarroel dijo que el jefe de gabinete es uno de los exponentes de la casta. Pretende conspirar contra el orden republicano de nuestra patria. Muy enojada en las redes sociales, la vicepresidenta, que ya viene hace más de 24 horas hablando con Diego Santilli. Por otro lado, el tema de esta tormenta, de este niño que estamos padeciendo, este fenómeno, en las cataratas están previendo que van a cerrar la garganta del diablo durante 40 días. ¿Qué pasa? Prevén fuertes crecidas relacionadas con este fenómeno y Parques Nacionales aprobó un nuevo protocolo que lo va a aplicar a partir del lunes. Estuvo cerrado la parte de la garganta del diablo hasta el día miércoles de esta semana, la reabrieron este fin de semana, estos días, pero la van a volver a cerrar. Es muy intensa también la lluvia en todo lo que es el sur de Brasil y algunas localidades también de la frontera de Misiones con Brasil han tenido que evacuar. Había mejorado, pero bueno, calculan que el lunes comienzan las lluvias otra vez.
1: Muy bien, muchas gracias, Pilar.
0: Y vamos a lo importante. ¿Tenés la caña con ruda?
2: Preparadísima la caña con ruda. Tengo la botellita que me regalaron con el moñito.
0: ¿Cómo no lo va? Porque me mira como diciendo, pero estábamos hablando que eso sobre Pilar, todo en la zona de Guaraní.
1: Yo no me imaginaba.
0: Se hace Pilar cerrito y es misionera.
2: Bueno, pero un sorbito chiquitito. Claro. Lo único que no puedo hacer, sí. Gloria, a ver, te cuento. Lo único que no pude hacer
0: que no
2: es
0: nos escuche,
2: hacerlo en ayunas.
1: Ah, es medio fuerte, Pilar.
2: Es muy fuerte, así que lo hago después. O sea, yo
0: ¿y en la cama?
2: No.
0: ¿Y seguís durmiendo la cama?
2: Bueno, contame cuando lo hagas, a ver cómo lo hacemos. Yo lo hago en otro momento del día, cuando tengo algo en el estómago.
0: Bien, pero ya la tenés.
2: Ya está lista y preparada.
0: Muy bien, ¿ves?
1: Yo no lo tengo, ¿cómo? Me va a sorprender. Pilar, que tengas un buen fin de semana y beber con moderación y...
0: No conduce.
1: Y, bueno, Pilar tiene un poquito más de 18 años, así que tranquilamente pero lo no puedes conduce. Hacer.
2: Bueno, un par de años más, nada más.
1: Adiós. Chao, Pilar.
0: Chao, fin de semana.
1: Vamos a Rosario. Está Facundo Díaz de Alessandro, que ahora se suma a nuestro turno noche. Hola, Facundo.
3: Muy buenas noches para todos, compañeros, en el turno noche de la cadena 3 Argentina. Hoy nos metemos en un caso judicial resonante, impactante, cada vez que se menciona desde que ha sucedido el 30 de septiembre de 2023, cuando Ivana Garcilaso, una joven hincha de Central, fue asesinada de un piedrazo a la salida o después de un clásico, mejor dicho, entre Rosario Central y Newell's. En ese momento era en las cercanías de la cancha de Newell's, el partido se había jugado en Arroyito, en la cancha de Rosario Central, y bueno, tres hombres, después dictaminaría la justicia, comenzaron a arrojar piedrazos para la zona donde ella estaba pasando con su motocicleta. Uno de esos piedrazos la impactó y lamentablemente perdió la vida horas después. Bueno, este viernes se había conocido un reclamo extrajudicial que buscaba un resarcimiento económico, según impulsaba el abogado querellante Marco Chela, una presentación dirigida, y esto es lo que había llamado la atención, contra el club Rosario Central y también contra la AFA, y puntualmente con una aseguradora. Desde la familia siempre habían manifestado una cercanía o un apoyo recibido desde el club, por eso había llamado la atención. Bueno, horas más tarde salieron desde la familia a emitir un comunicado, y su hermana Silvana Garcilaso habló en Cadena 3 Rosario aclarando la situación, no sé si desistiendo finalmente de la demanda, pero sí aclarando que no tienen nada contra el club, a quien están agradecidos a las autoridades puntualmente, y también manifestando de qué se trataba este reclamo. La escuchamos a Silvana Garcilaso.
4: Es correcto, obviamente, porque legalmente se debe presentar así, pero bueno, lo único que quiero aclarar que no es contra Central, aclarar que es para la aseguradora, para el Surco y para la AFA. No nos olvidemos que la muerte de Ivana está caratulada bajo un marco de espectáculo deportivo, que eso contempla un seguro de antes, durante y después del partido. Entonces ella le corresponde, el club paga un seguro para que ante estos casos responda por la vida de Ivana en este caso. Entonces aclarar eso, Central tiene que ser anoticiado para llegar a cobrar el seguro ese de la demanda, obviamente. Ellos estaban al tanto, esperando esa notificación. O sea, en el club tenemos una excelente relación y la verdad que me llama mucho la atención en lo malicioso que fueron los medios a los titulares de hoy, sabiendo que hace 3 años nos conocen y lejos está de nosotros alguna compensación económica, que de hecho no estábamos de acuerdo, pero entendimos que es lo que corresponde, porque hay una demanda legal y hay una demanda civil, una penal y una civil, perdón.
3: Muy bien, ahí pasaba entonces la hermana de Ivana, Silvana Garcilaso, haciendo algunas aclaraciones respecto a este reclamo, esta presentación judicial impulsada por el abogado, puntualmente contra la aseguradora, y aclarando también cuál es el vínculo que tienen con el club. Abre esa herida por ese dolor, por esa muerte, después de un clásico donde todo debía haber sido una fiesta futbolística o la pasión futbolística desplegada, y nada tendría que haber terminado en una lamentable muerte. Bueno, en este caso, aclaraciones hechas por el caso judicial, el reclamo del resarcimiento por parte de la familia de Ivana Garcilaso.
1: Muchas gracias, Facundo. Y cerramos esta vueltita informativa ahora con Jorge Cacho Mercado y los principales títulos del deporte. Hola, Cachito, ¿cómo estamos?
5: Un abrazo grande para vos, para Gloria.
2: ¿Tal, Jorge?
5: Preparando la caña con Rubio.
2: Muy bien.
1: Pensé que decía, qué buena preparando alumno. La información deportiva. No. Cachito también se ha aprendido a la caña con Rubio.
2: Ya la tiene preparada.
1: ¿Qué has hecho con la caña con Rubio? ¿La preparaste vos? ¿La maceraste vos? ¿Ya la compraste?
5: No, ya está lista, ya la prepararon acá en casa.
2: ¿Ves? Muy bien.
1: Está lista. ¿Cuánto está la caña sin la ruda?
5: No tengo ni la menor idea.
1: Yo no tengo idea cuánto sale una botellita de caña. No,
2: hay que comprar una caña con caballos, que es más dulce, porque viste que la rueda es amarga.
1: Y se tomaba yo con dos.
5: Estudiando un día.
2: ¿Por qué? Le habrán puesto caballos, ¿te acordás?
1: Sí, claro. Pero no digas la marca, Gloria.
2: Mira qué antigüedad, que me acuerdo de la publicidad. Sí. Pero qué memoria.
1: Y qué bien que estaba esa publicidad. Bueno, Cachito, no te queremos distraer de tu caña, perdón. Adelante.
5: Al contrario de lo que contaba Gloria, sí. Un día estudiando con unos compañeros de la escuela, sí. Nos hacía frío. Estábamos estudiando para un examen de la secundaria. Y uno de nuestros compañeros trajo, che, si mira, tengo esto.
1: Es para el frío,
5: claro. Y tomamos ese con caballo.
1: Qué mamúa, ¿no?
0: Que hay gente que le ha puesto al mate. Caballos,
5: al otro día nos encontramos la cabeza.
1: Qué mamúa.
5: No
1: nada.
0: Claro. Y es dulce, ¿viste? Entonces,
5: claro, y te invita a tomar.
0: Pero entraste en calor, ¿no es cierto? Hacía frío.
5: Sí, entramos.
0: Terminaron todos tirados en el suelo y no tenían nada de calor.
5: No encontrábamos nada, ¿no? Ni los caballos, ni el jinete, no encontramos nada.
1: Bien. Ni los corrales.
0: Ni la montura estaba.
1: Ni los corrales. Bueno, Cachito, bueno, se viene un fin de semana con mucha actividad deportiva, muchas transmisiones para la radio.
5: Muchas, muchas transmisiones. Hoy estábamos justamente hace un ratito en la tira nacional con Raúl Monti, con los equipos, con los chicos, hablando un poco de todos los partidos que tiene, porque en este gran despliegue de la cadena 3, la verdad que en todos lados, ¿no? Con transmisiones en Rosario, en La Plata, en Mendoza. La verdad que estamos completos para este fin de semana con una fecha que arranca mañana, ¿no? Ya arranca mañana una nueva fecha, la tercera. Si bien es cierto, la número 2 terminó a medias porque quedaron tres partidos pendientes, que tiene como protagonistas a los tres equipos que están jugando la Copa Sudamericana, ¿no? Tal es el caso de Boca, el caso de Tigre y el caso de Lanús, que si bien es cierto quedó eliminado en la jornada de ayer, tiene partidos pendientes que se va a jugar la semana venidera. Mañana arrancamos con transmisiones en la cadena del gol, por supuesto, para lo que es el partido que van a protagonizar Estudiantes de Río Cuarto con Banfield. Ahí va a estar Gustavito Corradini, con Víctor Rapetti, con el Nico Núñez, con todo, siguiendo de cerca lo que pasa con ese partido. Después vamos a estar con Belgrano frente a Argentino Junior, con los relatos de Mauricio Coccolo y los comentarios del ingeniero Gutiérrez, con Máximo Molina, con Mario Celedón, bueno, con los estudios de Gaby Rodríguez. Y después, bueno, todo lo que va a ser, por ejemplo, con Cadena 3 La Plata, siguiendo de cerca Gimnasia Esgrima frente a Unión de Santa Fe, con los relatos de Medina y los comentarios de Montivero. Y, por supuesto, siguiendo de cerca también la Primera Nacional, porque mañana juega a Casuso frente a Colón. Allí estaremos con el Nico May. Así que, bueno, realmente un gran despliegue, ¿no?, de todo lo que es la Cadena 3. Después estaremos con La Plata nuevamente, con el partido de Estudiantes de La Plata frente a Defensa y Justicia. Así que, bueno, realmente con un despliegue realmente importante. Como lo decía recién, arranca una nueva fecha del torneo de Primera División, la tercera fecha de este torneo, que va a tener mañana los primeros partidos. Van a ser 5 partidos, 3:30 de la tarde, Estudiantes de Río Cuarto frente a Banfield, a la misma hora en Mendoza, Gimnasia frente a Unión de Santa Fe, a las 6 de la tarde, Belgrano, que no jugó en la segunda fecha, por lo que decíamos recién, tiene el partido pendiente frente a Tigre. Van a jugar a las 6 de la tarde en Alberdi frente a Argentino Junior. Bueno, recordando un poco lo que fue la final del torneo pasado, Copa Argentina y todo lo demás. Así que un lindo partido el que vamos a tener, teniendo en cuenta que Argentino Junior viene de ganar los 2 partidos que jugó. Belgrano ganó el primero y no jugó el segundo. A la misma hora van a jugar en La Plata Estudiantes frente a Defensa y Justicia, y a la hora 20:30 Racing frente a Tigre. Serán los partidos que van a poner primera en esta jornada, la tercera de la Liga Profesional del Torneo Clausura. Y a propósito, hace un rato nada más se conoció, sí, mucha agua pasó debajo del puente, muchos problemas y el enfrentamiento entre la UEFA y la FIFA. Bueno, la FIFA dio marcha atrás con este proyecto que había desatado este inconveniente, la creación del FIFA Forward Enterprise, que era la creación de esta empresa que administrara los principales torneos de la FIFA, vender acciones a privados para que, bueno, se pueda recaudar más plata. Bueno, la UEFA dijo que mientras esto suceda, la UEFA no iba a participar de los torneos. Bueno, eso ha llevado a un recalculando por parte de la FIFA. Finalmente dio un marcha atrás. Hay un comunicado a esta hora que se ha dado a conocer por parte de Gianni Infantino, el presidente de la FIFA, donde se da marcha atrás con todo lo que se había interpuesto anteriormente. La Federación Asiática también estaba en contra, y la Conmebol, si bien es cierto, no estaba en contra, había pedido como mayor información, un poco ser un poquito más política y un poco más de guitarreo nada más, pero me parece que iban por el mismo camino. Así que mientras todo esto sucedía, la FIFA resolvió que no se va a hacer nada y finalmente se da un marcha atrás.
1: Muchas gracias, Cachito. En un ratito volvemos contigo con más información del deporte.
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1: Bueno, estamos en turno noche por la cadena 3 Argentina, 22:32. El próximo viernes, 7 de agosto, todos vamos a estar recordando, como cada 7 de agosto, a San Cayetano como el patrono del pan y del trabajo, por lo que miles y miles de personas van a acudir a él, a los distintos santuarios, a las iglesias, algunos para pedir empleo, estabilidad económica, otros seguramente lo van a agradecer o lo van a hacer para agradecer el trabajo que tienen, esta devoción que se ve cada año, cada 7 de agosto en distintos puntos de la República Argentina, con peregrinaciones, con celebraciones en su honor, que bueno, de alguna manera fortalece ese lazo entre los fieles, los creyentes y San Cayetano cada 7 de agosto. Está con nosotros Miguel Ángel Beso, abogado, psicólogo, fue funcionario provincial, nacional y hoy es uno de los referentes de lo social en Río Cuarto, pero también a nivel nacional. Y vamos a hablar precisamente de esto que se va a venir la próxima semana, anticipándonos a este 7 de agosto en que vamos a celebrar a nuestro San Cayetano. Miguel Ángel, un gusto saludarlo. Gustavo Vinderol es mi nombre. ¿Cómo le va?
10: Hola, Gustavo. Un gusto estar con vos esta noche. Un poquito resfriado por ahí, pero creo que se escucha bien, ¿no es cierto?
1: Se escucha muy, muy bien. A cuidarse. Estos cambios de temperatura no son buenos. Pero lo que sí es bueno, lo que se viene cada 7 de agosto aquí en la República Argentina, es un hecho que social, es un fenómeno religioso, cultural. ¿Qué es, Miguel Ángel?
10: Bueno, mira, Gustavo, realmente hablar de San Cayetano es en primera instancia tomar noción de que hablamos de lo que es la dimensión religiosa, de los santos. Pero, ¿qué sería esta dimensión religiosa de los santos, no? Son esas personas sencillas que caminaron nuestra historia y que vivieron intensamente los valores humanos, ¿no? Los revalorizaron, los pusieron en la práctica, los pudieron poner como su norte y construcción de forma de vida, ¿no? Pero esto, estas vidas intensas valorando estos valores humanos, se transforman también, en el caso de San Cayetano, como un fenómeno religioso popular, ¿no? Nos pasa a todos, en cada lugar. A mí me pasa en un barrio determinado de Río Cuarto, que está la iglesia San Cayetano, o en Buenos Aires Líneas, o en cada punto del país hay un San Cayetano que cuando llegue el 7 de agosto, se conmemora y todas las personas buscan encontrar una esperanza, en un momento que también hay que contextualizarlo, que no es tan fácil y que sobre todo lo que se valora mucho es o buscar y encontrar empleo o tratar de proteger el empleo que uno tiene, ¿no? Sea de manera formal o informal, pero lo que permite sostener el pan de cada día y el espacio de la vida en familia de cada día. Pero es un fenómeno popular de fuerte intensidad, Gustavo, ¿no? Sí. Que ha marcado toda una historia. Fíjate vos que las características de cómo se da en la Argentina no es en todo el mundo, ¿no? Acá se ha concentrado la idea de un San Cayetano vinculado al trabajo y al pan, ¿no? Se ha popularizado de ese modo. En otros países tiene más una mirada de aquel hombre que defendía a los más desprotegidos, a los más vulnerables, a los que no tenían amparo. Aquí se concentró más en el pan y en el trabajo, ¿no?
1: ¿Y por qué será esto? ¿Por estas idas y vueltas que tenemos en nuestra bendita Argentina? Digo, idas y
10: venidas económicas. Son las características culturales, ¿no? Estamos hablando de una cultura popular que nace al calor de estos valores humanos que rescataba San Cayetano, porque sí. También uno lo vincula con San Francisco por la austeridad, ¿no? Son santos que han valorado mucho la austeridad. Fíjate, Gustavo, que estamos hablando de un santo que se recibió de doctor en Derecho Canónico, doctor en Derecho Civil, con todos los honores, y que luego de haberse recibido con todos los honores y de provenir de una familia muy rica de nobles, su padre era un conde, él opta, después de haber podido ser incluso en su vida religiosa, cuando pasa a ser sacerdote, posteriormente a ser doctor en Derecho, y ocupar lugares muy importantes del Vaticano, sin embargo un día opta por decir: yo quiero trabajar y estar al lado de la gente, de los que sufren, de los que no encuentran amparo, de encontrar esa mirada sobre el que nadie quiere mirar, ¿no? Y es un ejemplo, por eso digo, esta dimensión tan cotidiana de un santo que hoy también tenemos que reproducirla de algún modo, ¿no? Porque son ejemplos a seguir en un mundo que le cuesta encontrar ejemplos que sean rectores para recuperar ese sentido de esperanza. No es fácil, ¿no? Un gran defensor de la justicia social, y además generó, desde el punto de vista de la época, reformas en la Iglesia. San Cayetano fue de los que pensó que no había que dividir la Iglesia, sino que había que, desde la unidad y sin romperla, modificarla por dentro. Dice: para cambiar la Iglesia tengo que cambiar primero yo, decía, ¿no? Y privilegiado, por ejemplo, la justicia económica. Tema de mucho interés porque de algún modo representa a aquellos que se van cayendo, los que van quedando afuera, los que no encuentran el amparo de un empleo. Gustavo, el empleo, sabemos todos, como decía Freud siempre, ¿no? Tener un amor, un espacio de amor, y tener un trabajo da sentido, pertenece, dignifica, a uno le da una ubicación en la sociedad y un proyecto de vida. Es decir, él tenía claro cuáles eran los puntos esenciales que dignificaban a la persona y le devolvían el lugar que tenía que tener en el desarrollo social. Por eso, de alguna manera, podríamos decir que un santo muy ligado, como vienen hablando los obispos y las pastorales sociales en este momento, a la justicia social, ¿no? Es decir, no es solo hay que acompañar a quien no tiene condiciones para poder comer todos los días y las mejores condiciones, sino también acompañar y modificar aquellas estructuras económicas que dejan al desamparo a mucha gente cuando falta el empleo y cuando faltan las condiciones mínimas para vivir dignamente, ¿no? Que es un poco la dignidad de la persona, que está más allá de la posición social, la raza, ¿eh? Esta es un poco la idea que siempre fluyó en San Cayetano como eje central de todo su trabajo increíble y que ha marcado toda una época. Mira lo que significa hoy en la Argentina cada fecha como esta que vamos a conmemorar en muy poco tiempo, ¿no?
1: Esa movilización de tantos y tantos peregrinos y gente que se dirige hacia distintos lugares para buscar una imagen de este santo, ¿es el más popular aquí en nuestro país?
10: Bueno, me parece que acá en la Argentina, de algún modo, es parte de la cultura popular, ¿no? Bien. Y si no, se cortó un poquito cuando me hiciste la pregunta. Entiendo qué características tiene la Argentina, ¿no?
1: Sí, sí, digo, es el más popular, el más venerado aquí en nuestro país, digo, cada 7 de agosto, porque ahí es como que todo el mundo se acuerda. Quizás otros, en otras fechas, otros santos pasan sus días medio como desapercibidos, pero este no.
10: No, este no. Este no, precisamente por esta cuestión de lo que significa el trabajo para la persona. El trabajo le da un lugar en la sociedad, le da sentido de pertenencia, le da raíz. Y de algún modo este santo representa la posibilidad de tener un trabajo. La gente, muchos de nosotros vamos a San Cayetano con la esperanza de conseguir un nuevo trabajo, con la esperanza de que se alivie el sufrimiento, con la esperanza de mantener o preservar el que se tiene. Sabemos hoy que el contexto no es fácil, Gustavo, ¿no es cierto? De hecho, hay datos que realmente son preocupantes y de alguna manera uno lo ve, por ejemplo, era un santo que luchaba contra la usura. Por ahí no se conoce mucho esto, ¿no? Uh-huh. Él creaba organizaciones para favorecer y ayudar a los que menos tienen y a los que estaban en situación difícil para que no se endeudaran, para que no fueran presos de la usura. Y uno ve por ahí las estadísticas que aparecen, que parece tan real este ejemplo de San Cayetano, ¿no? Porque tan real porque hoy uno de los grandes problemas del país es el endeudamiento con los bancos, que la gente tiene a veces por el gasto cotidiano en los supermercados, ¿no? Es una de las noticias que suelen aparecer muy cotidianamente. Bueno, San Cayetano marcó esta línea, es decir, de algún modo tratar de ayudar, creo, una especie de banco de pobres, tenía otro nombre, pero era para combatir que nadie se aprovechara de la necesidad y la desesperación y que cayera en la servidumbre de tener que estar de rodillas frente al apriete financiero de la época, pero también marca una línea de hoy. Por eso me parece muy interesante, porque no solo había un San Cayetano que está en la estampita o un San Cayetano que está en una figura de mármol, sino que de carne y hueso, sensible, contemplativo, profundo, y que esencialmente sabía que el trabajo y el pan cotidiano, que es lo que hoy los argentinos sentimos, como que cada vez que hablamos de San Cayetano casi que hablamos de trabajo y de pan, ¿no? Se popularizó y es un fenómeno al que todos quedamos de alguna manera atrapados porque supera la propia dimensión religiosa y se mete en la cultura popular.
1: Eso te iba, Miguel Ángel, iba a eso, la devoción a San Cayetano puede entenderse ya como un fenómeno que trasciende lo religioso y cumple de alguna manera hasta una función social.
10: Y sí, indudablemente, si bien es cierto que la dimensión religiosa tiene que ver con la vivir intensamente los valores humanos, o sea que no estaría tan por fuera, pero para la interpretación popular por ahí va más allá, ¿no? Es decir, va más allá porque se lo ha asumido como el que en los momentos más difíciles se puede pedirle a él para encontrar de vuelta la esperanza, el amparo, ¿no? Pero ya como una cultura popular, ya como algo que se vive cotidianamente y que es de todos, y de todos los argentinos. Yo creo que en los próximos días vamos a vivir eso. Claro. Y de algún modo, digo, yo puse ejemplos concretos como el problema que hay con el endeudamiento de la gente para comprar comida en este tiempo.
1: Sí, para cuestiones básicas. Podríamos decir,
10: cuestiones básicas. Sabemos, por ejemplo, que digamos, en el caso de Córdoba, la provincia, sabemos que hay un 35% de familias completas que trabajan y un 40% de su trabajo se lo llevan, por ejemplo, los alquileres. Hoy es más productivo tener viviendas que trabajar. Se van invirtiendo los valores porque la vivienda se actualiza, el que tiene para alquilar una vivienda. El trabajo, por ahí no, y va perdiendo poder adquisitivo. Entonces, ¿cómo no mirarlo a San Cayetano como este espacio de esperanza para decir, bueno, ¿cómo ayudamos desde algún lugar, no solo para campear el hambre y acercarnos en lo que se llama la cultura del encuentro que tanto difundió el Papa Francisco, sino también cómo se cambian algunas condiciones que permita que la mayoría de la sociedad se sienta parte y no queden estos espacios donde la gente va perdiendo la esperanza precisamente por la falta de trabajo, de empleo, que en definitiva es la dignificación del ser humano porque es llevar el pan cada día y sentirse reconocido en una sociedad. Entonces este fenómeno popular dice mucho más que una estampita, que un día. Es un ejemplo que se tiene que tomar con la austeridad y con el estilo y con el modelo con que lo ha planteado. Yo miraba en estos días, Gustavo, si me sí. permitís la digresión, pero tiene que ver con lo mismo, ¿no? Si yo, por ejemplo, en estos días veía, me gusta estudiar, investigar algunos temas de derecho y algunos en la profesión de psicólogo que ejerzo las dos, y ver, por ejemplo, los altísimos. Aquí en Río Cuarto, la pastoral social joven ha realizado un estudio donde el 55% de los riocuartenses, por ejemplo, que tienen entre 16 y 20 años, sufren de ansiedad, ¿no? Respondido por ellos mismos, hecho en la calle, en la distribución, en lugares donde hay muchos. Y una de las grandes preocupaciones de los chicos de 18 a 20 años, Gustavo, de 16 a 18, la preocupación es la incomprensión, porque están en una etapa de construir su propia personalidad diferenciada de los padres, ¿no es cierto?
1: La adolescencia.
10: La adolescencia. Sí. Pero de los 18 a los 20, que no deja de ser adolescencia, el gran temor es al futuro. Sienten como una especie de cancelación el futuro. Y esto aparece claramente en este trabajo de investigación que hizo la Pastoral Social en Río Cuarto, la ansiedad por el miedo a lo que no conseguir ese empleo que le permita sentirse parte de la sociedad en donde viven, ¿no? Es un ejemplo que pongo, miremos la vigencia de San Cayetano, por eso claro. Este fenómeno popular cada vez se va consolidando más y va tomando una fortaleza que nos devuelve al ejemplo de San Cayetano y nos devuelve a esta idea de la dimensión religiosa tomada de la vida intensificada de lo que son los valores humanos. No perder el eje, no perder el centro en medio de tanto microestímulo para que consumamos, sino volver a esa quietud que nos permite ver a dónde están los dolores y las heridas que nos están marcando tanto, ¿no? Así que, ¿cuánto del fenómeno popular y la sabiduría nos devuelven a estos conceptos, a estas ideas cotidianas, ¿no?
1: Y han pasado tantos años, y se mantiene vigente, y yo diría que hasta en algún momento, Miguel Ángel, esto llega hasta agravarse la situación.

0: Argentina nos está diciendo que el 92% de los trabajadores se sienten con la cabeza quemada, por ejemplo. Estos son datos que lo pueden reflejar y los pueden ver y mirar en lo que publica la Universidad Católica. Es decir, estamos en un momento donde es muy necesario revalorizar la dignidad de la persona, el derecho al trabajo, el derecho a tener un proyecto de vida a partir del trabajo y de tener no cancelado el futuro, sino redescubrir la esperanza a partir del ejemplo de San Cayetano. Pongo algunos ejemplos de hoy porque me parece que son valiosos. Por eso las pastorales sociales están planteando mucho de lo que has escuchado en estos días, ¿no? De cuidar la tierra, ¿no? La no extranjerización de la tierra. Porque son tierra, los bienes son de todos. No son las grandes extensiones, no pueden ser de personas que no comparten un proyecto común que tenga que ver con que pueda aprovecharse por todos, ¿no? Es un poco la idea de la sustentabilidad que tanto mantiene y sostiene la Constitución Nacional. No solo pensemos en hoy, sino en qué le estamos dejando a las generaciones futuras para poder vivir esto. Todo esto parece increíble, pero todo esto es símbolo de un ejemplo, como podemos decir, este fenómeno popular de lo que es San Cayetano y de lo que fue San Cayetano como figura y esta tremenda dimensión del religioso, ¿no?
1: Trascendiéndolo lo religioso y convirtiéndonos en una realidad diaria. Miguel Ángel, ha sido un gustazo poder escuchar estas palabras de un abogado, psicólogo y un hombre que está permanentemente estudiando estas cuestiones sociales, no solamente de Río Cuarto, de Córdoba, sino de toda la República Argentina. Será hasta cualquier momento un abrazo enorme.
0: Gustavo, ha sido un gusto realmente y gracias por honrarme con esta invitación y a recuperar la esperanza y a cambiar condiciones para que la gente viva mejor. Nos hace falta. Y a San Cayetano que nos inspire para esta renovación de esperanza. Un abrazo grande para ustedes.
1: Ha sido un gusto y nos has honrado esta noche. Miguel Ángel Beiso, abogado, psicólogo, funcionario provincial, fue funcionario nacional. Hoy es uno de los referentes de lo social en Río Cuarto y a nivel nacional también.
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0: De turno noche con
1: Luciano Pereyra, La Clave, Si No Es Muy Tarde y Antes, Chayanne con Madre Tierra.
0: Monier Es Una Fiesta.
1: Salames. Monier.
0: Fiesta de Sabores.
1: Techito Verde.
0: Autopista Un Cativo. Salames.
1: Monier.
0: ¿Cuál es la parada?
1: Obligada.
0: Y si hablamos de salame, son los de...
1: Monier.
0: Techito Verde, Autopista Un Cativo. El top acaba de indicar las 23 en la República Argentina. Noticias ahora con Alberto Rosselli, Gloria Tomás y el deporte con Jorge Cacho Marcano.
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3: Buenos Aires.
1: La Unión Cívica Radical Nacional pidió a sus senadores que voten en contra de la ley de tierras y complica el proyecto del oficialismo.
3: La decisión pone en duda la posibilidad de que La Libertad Avanza reúna los votos para tratar la iniciativa en la sesión prevista para el 6 de agosto.
1: Córdoba.
3: La empresa provincial de energía de Córdoba anunció cortes para este sábado, 1 de agosto, en múltiples barrios de la capital y en las ciudades de Río Ceballos, Unquillo y Río Cuarto.
1: La EPEC anunció que las interrupciones de energía serán durante la mañana en los barrios General Paz, Poeta Lugones, Bella Vista, Colinas de Vélez Sarsfield y Parque Vélez Sarsfield.
3: Durante la tarde, los cortes están previstos en Colinas del Cerro, Villa del Cerro, Cerro de las Rosas y Urca.
1: Internacionales.
3: La justicia peruana dispuso la excarcelación del expresidente Ollanta Humala.
1: El exmandatario cumplía una condena de 15 años por aportes ilícitos a su campaña electoral.
2: Deportes.
4: La Conmebol dio a conocer los días, los horarios para los octavos de finales de la Copa Sudamericana. Recordemos que después de la clasificación, Boca tendrá como próximo rival a Recoleta de Paraguay. El partido de ida será el 11 de agosto a la hora 19 en Buenos Aires. Por el momento en la cancha de Huracán. La revancha el 18 de agosto, a la misma hora, por supuesto, a las 7 de la tarde, en Asunción, en el Estadio Defensores del Chaco. Mientras tanto, que el otro partido que tiene como protagonista a equipo argentino y es el que van a protagonizar River, que va a enfrentar a Independiente Santa Fe, el primer partido se va a disputar el 12 de agosto, 21:30, partido que se juega en Bogotá, y la vuelta la harán el 19 de agosto a la hora 21:30 en el Monumental. Y el otro representante argentino será Tigre, que va a jugar el miércoles 12, el partido de ida de la llave frente a Montevideo City Torque. Se va a jugar a las 7 de la tarde en cancha de Tigre, en Victoria. Y la vuelta será el 19 de agosto, 21:30 en Montevideo.
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0: 23:07. Esta es la música de turno noche, cerrando el viernes, cerrando esta semana con
1: Lucky Player en la voz de Madonna.
0: Qué lindo, ¿eh? Madonna, que vimos hace poquito en la final del Mundial, ¿eh? Ahí apareció
1: en el entretiempo, había un show, claro, sí. Como el Super Bowl, y ella decía que hinchaba por Argentina. Bueno, Muy bien terminó el partido contra Inglaterra, ella sacó todo un video con inteligencia artificial donde reemplazó a los principales artistas de su video por nuestros jugadores más importantes. O sea que estaba a favor. Después, no se puede decir que es un mufa, no.
0: Montecaseros, en la provincia de Corrientes, a esta hora tiene 24 grados, 2 décimas de temperatura, humedad 63%, y es el lugar de la Argentina con la temperatura más alta. ¿Qué pasa en Córdoba?
1: 19 grados, 8 décimas la temperatura aquí, 56% es la humedad, continúa el cielo nublado, viento del oeste a 4 kilómetros por hora, la visibilidad 10 kilómetros.
0: Está llamando el señor Fernando Razo, eso significa que la cadena 3 Argentina nos lleva a La Boulaye, que presenta Expo Regional del Sur.
1: Expo La Boulaye, sábado 9, domingo 10 de agosto. Invita a Municipalidad de La Boulaye.
0: Fernando Razo, te estamos escuchando. Buenas noches, ¿cómo te va?
2: Hola, Gustavo, a Chiqui, bueno, a todo el equipo, buenas noches para todos. Un día muy nublado en Villa María durante la mañana, después apareció el sol, estuvo lindo, a esta hora está muy agradable, con mucha humedad, pero muchísima humedad. Habrá que ver qué hace el tiempo con nosotros en las próximas horas. Nos trasladamos a La Boulaye porque estamos a una semana, exactamente a una semana que empiece la gran exposición Expo La Boulaye, la Expo Regional del Sur, que se va a desarrollar el sábado y el domingo de la próxima semana, es decir, 8 y 9 de agosto. Hablamos con Alejandro Properzi de la organización, que nos cuenta.
3: Va a ser una muestra siempre orientada a la familia, que podamos venir a pasar todos un fin de semana hermoso en familia con variadas actividades, ¿no? Estamos dentro del mes del Día del Niño, así que también va a estar un poco orientada a eso y, bueno, va a ir desde las actividades del agro hasta cualquier interés general para la familia. Aparte campero, este año podemos volver con el remate de aves, que nos está costando un poco porque mucho trámite, pero se está logrando. Van a estar los Transformers para los niños, autos antiguos, una variedad. El parque gastronómico, que está súper nutrido, viene con mucha actividad también este año el escenario.
2: Bueno, por supuesto, en el escenario hay un gran escenario que se forma, tanto para sábado a la tarde, domingo a la tarde, y alrededor una especie de gran U, como de 200 metros de largo por unos 100 metros de ancho, todo con los food truck y demás. Habrá espectáculos regionales durante todo el fin de semana. La entrada ya se definió, será 10.000 pesos con entrada para los dos días, con los niños gratis, con los jubilados gratis, y por supuesto con la posibilidad de ganar un auto, 0 kilómetros y un viaje al Caribe con la participación de la entrada. Se prepara y estamos a una semana de La Boulaye.
0: Muy bien, muchas gracias, querido Fernando Razo. Ya vamos a volver contigo desde otro lugar de la provincia de Córdoba para más información. En vacaciones de invierno, tu mejor programa es San Luis. Viví San Luis todo el año. ¿Dónde nos vamos de paseo en San Luis, Gloria?
1: A San Francisco del Monte de Oro, y así viajamos al corazón de la historia, donde las sierras abrazan el nacimiento de la educación argentina.
0: El aire serrano, el murmullo de los ríos y arroyos, el canto de las aves y la tranquilidad de sus calles invitan a conectarse con la naturaleza y dejar que el paisaje cuente su propia historia.
1: En el norte de San Luis, entre las sierras y rodeado de una naturaleza generosa, este pueblo centenario ofrece mucho más que un destino para las vacaciones de invierno.
0: Es una invitación a viajar por el tiempo, a descubrir el lugar donde comenzó a escribirse una de las páginas más trascendentes de la educación argentina y a reencontrarse con la esencia de la cultura de San Luis.
1: La cita imperdible es el Solar Histórico, donde el joven Domingo Faustino Sarmiento, en 1826, con apenas 15 años y bajo la guía del fraile José de Oro, dio sus primeros pasos como maestro.
0: En ese sencillo rancho de adobe que tuve la posibilidad alguna vez de,
1: mirá qué lindo,
0: de recorrerlo, y es bellísimo y te lleva de viaje por la historia. Hoy declarado Monumento Histórico Nacional en 1941, nacía una vocación que cambiaría para siempre la historia del país y que hoy con gloria estamos invitándolos a recorrer la provincia de San Luis y el lugar elegido.
1: Y hoy, este año 2026, sí, es declarado por el gobierno de San Luis como el año de la educación, ¿eh? Así que mirá qué importante si uno pudiera también unir la historia con lo trascendental que es este año 2026.
0: San Francisco del Monte de Oro, el lugar elegido que sorprende mucho antes de llegar a sus museos, transitar sus calles tranquilas para descubrir antiguas casonas, plazas llenas de vida como la iglesia de San Francisco de Asís y tantos lugares que tiene la provincia de San Luis, que los invita a disfrutar de sus vacaciones de invierno.
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0: Este es el ritmo de la noche de Cadena 3 Argentina sonando con...
1: Tina Turner, lo que tienes es lo que ves, y antes era Génesis y Celado.
0: Vamos a Tucumán. Está llamando Gabriel Melián, que se suba con más información. Gabriel, buenas noches, ¿cómo te va?
2: Buenas noches a todos en el país. Le contamos sobre lo que ha sucedido durante el Mundial. Paso a paso creo que estuvimos en lo deportivo, pero también en una cuestión de salud que el gobierno de la provincia de Tucumán llevó adelante. El programa de atención de salud cardiovascular se llamaba Palpitar y hoy cerró la actividad, por lo menos formalmente, después de casi 2 meses de trabajo. Múltiples atenciones y muchas vidas salvadas, según afirma el ministro de Salud de Tucumán, Luis Medina Ruiz.
3: Detectar personas que tenían un riesgo cardiovascular alto, que en el transcurso del Mundial corrían un riesgo elevado de tener un accidente cerebrovascular o un infarto eventualmente. Con resultados muy exitosos, hemos detectado prácticamente y evaluado a 29.548 personas, donde se controlaron la presión arterial, se evaluó el riesgo cardiovascular, se le controló el peso y la talla, se evaluó también su glucemia, sus otros factores de riesgo, y 150 personas tenían valores muy peligrosos de presión arterial. Y aproximadamente 1.500 personas tenían un riesgo elevado de tener un accidente cerebrovascular o tener una descompensación diabética o tener un infarto agudo de miocardio. Y eso, detectado a tiempo, seguramente ha salvado muchas vidas. Tenemos otros datos, que es el hecho de detectar que el 30% de las personas que se controlaban la presión arterial y tenían la presión arterial elevada, no sabían que tenían hipertensión arterial. Por este programa, ya conocen que tienen esta enfermedad, están incluidos en los programas provinciales y con la garantía de un seguimiento y de la provisión de medicamentos. Hemos tenido durante el mes del Mundial 38 pacientes con infarto agudo de miocardio, estamos hablando solamente del sector público. De esos 38 pacientes, todos fueron atendidos en forma oportuna.
2: Claramente, es un aspecto de la salud que se tiene que tener muy en cuenta cuando lo deportivo nos afecta como nos ha afectado este Mundial. Un abrazo, el lunes vuelvo con más información desde Tucumán.
0: Muy bien, muchas gracias. 1 de agosto, mañana es el día de la novia. En la República Argentina, blanca y radiante.
4: Saluden a la
0: blanca
4: novia.
0: Blanca y radiante va la novia, dice la canción.
4: Antonio Prieto cantaba esa canción, chileno él.
0: Algunas fuentes lo citan el primer domingo de abril y otras lo citan mañana. ¿Qué más? Día Internacional de la Pachamama, lo dijo Gloria, se conmemora en Argentina, Bolivia, Colombia, Chile, Ecuador y Perú, bien digo. Mañana es el Día Mundial de la Alegría.
4: Mirá.
0: Alegría, alegría. Muy bien, aquí estamos.
4: Qué lindo.
0: Bueno, ¿qué más? Comienza la Semana Mundial de la Lactancia Materna. Se conmemora del 1 al 7 de agosto. Bien, algunos
4: mirá qué importante
0: que estamos recordando o anticipándonos al efeméride del día de mañana. Alejandro Heredia se suma ahora desde San Luis con más información. Alejandro, ¿cómo estamos?
5: ¿Qué tal? ¿Cómo estás? Buenas noches para todo el país. 21 grados la temperatura en San Luis Capital. A esta hora cielo algo nublado, la humedad 33% y se esperan tormentas aisladas en las próximas horas. Para mañana sábado, el pronóstico anticipa una máxima de 21 grados, cielo parcialmente nublado y ventoso durante todo el día. San Luis cerró las vacaciones de invierno con un 53% de ocupación turística, superando ampliamente el 34% registrado en 2025, aunque por debajo del 60% de 2024. Durante el periodo, el movimiento turístico generó un impacto económico estimado en más de 5.900 millones de pesos, con un gasto promedio de 88.580 pesos diarios por persona. La ocupación de las principales localidades se ven reflejadas con estos números: en Balde 96%, Cortaderas 90%, Quines 81%, San Jerónimo 76%, Villa de Merlo 58%, Luján 56%, Villa de la Quebrada 50% y Potrero de los Funes un 49%. Los datos fueron elaborados por el Observatorio Turístico del Ministerio de Turismo y Cultura con información aportada por los municipios. Es todo por ahora. Buenas noches.

0: música de Caligaris a esta hora de la noche haciendo...
1: Razones.
0: Tenés razón, Gloria. Muy bien.
1: Y Gloria Estefan, mirá. Bien. Me dijiste Gloria y también Estefan. Recordé que había estado cantando mi tocaya, mi tierra.
0: Muy bien. Y tocaya y colega, porque también Gloria es...
1: Claro. Bastante.
0: Bueno, vamos la ciudad de Villa María, porque Fernando Razo trae más noticias. Villa María, ciudad abierta.
1: Más universitaria.
0: Más amigable.
1: Vení a disfrutar la voz también.
0: Municipalidad
1: de Villa María.
0: Presenta la información con el señor Fernando Razo. Fernando.
2: Bueno, Gustavo, mucho ruido causó ayer la presentación del queso gigante, el queso solidario, que es el queso más grande de América, el queso semiduro más grande de América, que tiene un fin solidario que se va a rematar por allá, por falta un mes todavía, por el mes de septiembre, el comienzo del 3 al 6 en la Meca, en la exposición, la mega exposición del Centro Argentino en la Sociedad Rural de Villa María. Estuvo presente el intendente de la ciudad, se dice que está... invitado el intendente y el gobernador para cortar el queso el día que se vaya a hacer por allá por el comienzo del mes de septiembre, y esto decía el intendente de la ciudad.
3: Tenemos pioneros, que tenemos líderes de hace muchos años, que tenemos gente, productores lácteos, que van evolucionando tanto con la genética como con la infraestructura del bienestar animal que requieren, y por supuesto también tenemos una escuela de lechería que aporta esa visión técnica para que vayan emergiendo nuevos productos, la complementariedad entre las empresas, la articulación, y esta muy buena idea que ha tenido José Iacheta, que es el máximo exponente que hoy tiene la Argentina en materia de organización de exposiciones rurales, que vincula la ciudad, el campo, que vincula la educación, la producción.
2: Bueno, por supuesto, el queso ya ha sido elaborado, está cuidado celosamente, 1 metro cúbico, como si fuera un vin con 1 metro cúbico. Bueno, esos son los 1000 kilos de queso que serán entregados de la forma que hemos mencionado y que por supuesto serán parte de la gran exposición. Volvemos el próximo lunes.
0: Chau, Fernando, que tengas un excelente fin de semana. Salta también, a esta hora es noticia con... Elisa Zamor. Elisa, ¿cómo estás?
4: Hola, ¿qué tal? ¿Cómo estás? Muy buenas noches al país. 17 grados la temperatura en la ciudad de Salta. Agosto llega con 100 actividades por la Pachamama, con ritos ancestrales, festivales, ferias en toda la provincia. Hoy les cuento una de estas actividades que se realiza a esta hora en el Centro de Residentes Ballistos y Puneños, la Casa de Severo Báez y Rafaela Gaspar. El lugar ya fue declarado Memoria del Patrimonio Cultural Inmaterial, dijo a Cadena 3, Viviana Báez.
5: Vamos a comenzar con el gran homenaje a la Madre Tierra Pachamama, haciendo la apertura del mojón. Mis hermanos que traen sus ofrendas para brindar a la Madre Tierra, como la papandina, el charqui, la chalona, el maíz pelado. Bueno, estamos ya empezando a hacer la ronda de la fichicha tempranito. Se va a estar combinando el té de ruda, que también es muy importante para el 1 de agosto. Durante el día de mañana vamos a tener la bendición de las comidas, la asomada de los vehículos que va a estar a cargo de mi hermano Ramiro Báez, la ceremonia central que se va a realizar ahora a 15:30, y después todo el público en general, los copleros que nos acompañan de toda la vida, los músicos.
4: ¿Por qué se realiza el té con ruda y no caña con ruda?
5: Tenemos las dos opciones, té con ruda o caña con ruda. Y las energías también para la persona. Té con ruda se prepara, se pone una pava de agua, se le pone la ruda y después se lo endulza con un poquito de miel.
4: ¡Ay, qué rico!
5: Un chorrito de alcohol, o sea, algo de alcohol tiene.
4: El Centro de Residente Ballisto y Puneño va a ser declarado como lugar de memoria, ¿verdad?
5: Lugar de memoria del patrimonio inmaterial de la provincia de Salta. Toda la vida mi padre y mi madre lo han peleado, porque en realidad ellos son los que mantienen vivas las tradiciones hace, como te decía, más de 50 años. Nosotros primero rezamos, porque nosotros somos católicos, le pedimos permiso a Dios, a la Virgen, y recién vamos al homenaje a la Madre Tierra Pachamama. Siempre tenemos una copla, pero la Pachamama, Pachamama, Madre Tierra, de tu vientre nace el agua, nos das todo para la vida, bendita es mi tierra amada. Esa copla es de mi madre, Rafaela Gaspar.
4: Pachamama, Santa Tierra, bienvenido agosto, muchas gracias, muy buenas noches.
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0: 10:45 minutos, estamos en la parte final de Turno Noche. Ya llega Noche y Día a la radio. Ahora vamos a Mendoza. Laura Carbonari se suma a nuestro programa. Laura, buenas noches, ¿cómo te va?
1: Muy buenas noches. Actualizamos todos los datos desde Mendoza, el tiempo, los servicios y sobre todo la agenda cultural para encarar el fin de semana. Primero el tiempo, una intensa jornada de viento sonda tuvimos durante este día, sobre todo con ráfagas que superaron los 72 kilómetros por hora en Malargüe y provocaron la suspensión de clases. Comienza el recambio de masa de aire para este sábado 1 de agosto, ingresa un frente frío que desplazará definitivamente al sonda, dejando el cielo parcialmente nublado, mucha tierra en suspensión, con marcas que van de 6 grados de mínima y una máxima de 15. El domingo se mantendrá más frío, con una máxima estimada en los 13 grados. Alerta, porque hay apertura del dique Potrerillos. Atención, ese es un dato crucial porque mañana a partir de las 8 de la mañana abrirán el descargador del fondo del dique Potrerillos para tareas de limpieza. Defensa Civil pide evitar por completo acercarse a las márgenes o ingresar al lecho del río Mendoza, ya que el caudal aumentará en forma drástica. Además, la turbiedad del agua podría generar cortes temporales en el Gran Mendoza, por lo que se exige un uso del agua responsable. Alta montaña, sigue cerrado el paso Cristo Redentor. 17 días ya llevamos de temporal persistente. El tránsito turístico, sin embargo, está autorizado con extrema precaución hasta la zona de Los Puquios, donde hay un hermoso parque de nieve para poder disfrutar de los medios de elevación y trineos. 1 de agosto, Mendoza celebra el Día de la Pachamama. Mañana sábado se suma Mendoza al ancestral homenaje a la Madre Tierra con ritos de agradecimientos, sahumados, tradicionales tres tragos de caña con ruda en ayunas, cuya venta casera ha crecido enormemente en departamentos como San Rafael. Si bien el acto oficial se realizará el lunes 3 de agosto a las 10 de la mañana en el Parque General San Martín, Parque de los Pueblos Originarios, durante todo el fin de semana hay múltiples opciones en la Valle, peñas y homenajes, sobre todo porque allí las comunidades huarpes son muy importantes. Hay ceremonias abiertas en fincas como en Pedriel, Luján de Cuyo, y sobre todo en la villa de Uspallata, Las Heras, en donde allí también, cercana a la cordillera, hay ceremonias muy importantes. En Malargüe, sahumados. Y en el sur, en San Rafael, la gran asamblea por el agua pura, impulsada por un encuentro binacional con comunidades de Chile, en defensa de los bienes comunes y la madre tierra, sobre todo en el límite de la cordillera. Con la bendición de nuestra Pachamama y toda la información de la provincia, les mandamos un gran saludo para arrancar muy bien el fin de semana. Laura Carbonari, para Cadena 3, Mendoza.
0: Muchas gracias, Laura. Con este informe estamos poniendo el punto final a nuestra semana, a nuestro mes de julio y a nuestro programa Turno Noche. Recordarles que a esta hora, Monte Caseros en

0: temperatura. Para mañana, mínima 10 grados, la máxima 19, cuando hoy tuvimos una sensación térmica de 29 grados. Y el cielo estará algo nublado. En la madrugada se espera este viento del sector sur, pero atención, con ráfagas que podrían ir entre los 50 y los 60 kilómetros por hora. Así que precaución si los agarra en la calle por la madrugada. Y luego en la noche también tenemos viento, pero del sector norte, también con ráfagas. El domingo desciende aún más la temperatura máxima. Va a estar un poco más fresco, cielo parcialmente nublado, y tendremos viento del sector norte, será de variada intensidad. Para el domingo, mínima 12, máxima 17 grados.
1: Y está a esta hora lloviendo en la Ciudad Autónoma de Buenos Aires y también en el AMBA. Chau, Luciano Alegre, ha sido un gusto compartir esta noche contigo. Chau, Diego Uberman, será hasta el próximo lunes. Gloria, buen fin de semana, que descanses.
0: Igualmente, mañana recuerde celebrar la Pachamama, la Madre Tierra que tanto nos da. Y bueno, hemos visto tantos desastres climáticos por lo mal que a veces tratamos a nuestra tierra.
1: Bueno, a reconciliarnos.
0: Y tome la caña con ruda.
1: Bueno, mañana, claro, primera hora, vamos a desayunar eso.
0: Con buen fin mates, de semana.
1: Con unos matecitos.
0: No, también. Tampoco es necesario
1: una ayuna. No puedo, tengo que conducir, no puedo. Llega Noche y Día en la cadena 3 Argentina ahora.
0: Sí, claro, llega Noche y Día
1: con Nora Kovasi. Señora Nora Kovasi, los invitamos a una gran madrugada.
0: Está allí esperando en la gatera.
1: Muy bien, en 9 minutos ya está al aire, nos vamos. En el final los dejamos con algunos de los éxitos nacionales.
0: Bien.
1: Volvemos el próximo lunes a las 21, nuestro nuevo horario, con este programa llamado
0: Turno Noche. Bueno, ¡ay, chau, Julio! ¡Chau!

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Pero cómo no, nos sumamos, porque hoy es el día de la alegría, no solo de la Pachamama. Buen día, agosto, llegaste por fin. Julio se fue, Julio no está, ahora podemos decirlo ya, ¿no? Imaginar Julio con su valijita saliendo del... Claro, ya en el banco estaba ahí agosto esperando, empujando, y al fin llegó el octavo mes. ¿Cómo les va? Bienvenidos. Hemos vuelto en el día de la Pachamama. Ya decimos otra vez, presente, aquí estamos. Y alguien tiene que escuchar, tiene que bailar, tiene que disfrutar también de esta posibilidad que nos da el nuevo día. De vivirlo, y un nuevo mes que inauguramos, está así, nuevito, con moñito llegó, y espero que sea realmente por dentro un lujito, que bueno, nos traiga cosas buenas, y que si hiciste los rituales que aquí en otros países también hay y existen con la caña y la ruda, bueno, también cambian las energías. Entre otras cosas, es para eso, ¿no? Cambiar las energías, la salud, y en un mes tan cambiante en cuanto al clima. Y miren si no, julio se despide con calor y agosto ya nos prepara el viento del suroeste.

0: Walter Gutiérrez, ¿cómo andamos, Walter? ¿Cuánto tiempo que no estábamos los dos en este horario, en este lugar? ¡Qué placer! Ya, la Más Federal está presentando en el Día de la Pachamama, noche y día. Él es Gutiérrez, más conocido como el Guti, y su nombre real es Walter
1: Carlos. ¿Walter Carlos? ¿Era entonces?
0: Darío, Walter Darío. Mira, vos hacía tanto que ya no me acordaba tu segundo nombre. Bueno, él está del otro lado y veremos si hay 50 y 50, si hay mitad y mitad. No sé, primero de agosto empecemos a vivir. Gracias a todos los que ya están dando el presente en el mensajero. ¿Quieren hablar? Pero aprovechen, aprovechen decir las primeras palabritas del octavo mes. ¿Qué deseos, qué ganas tienen de qué escuchar? ¿Cómo empiezan este día? Es primero de agosto especial, porque bueno, agosto también es un mes. Dicen también de muchos cambios climáticos, por ahí hay días que uno va teniendo un calorcito, como un veranito anticipado, y hacia fin de mes ya con la Santa Rosa y su tormentita ya va cambiando. Pero nos faltan mucho para la primavera, De este invierno nos queda un mes y dos semanas o algo así. Así que por favor, un mes y 21 días, usted lo ha dicho, cambiante es el clima más en estas épocas, así que bueno, a cuidarse, a estar prevenidos. Ya le vamos a dar los datos puntuales de esta hora. Hoy es el día de la Pachamama, como decíamos, entre algunos pueblos se celebra la tierra y por supuesto hay quienes cumplen a rajatabla los estos pasos de la las ofrendas a la tierra, y otros que bueno lo hacemos a medias. Los que viven más allá, hacia el norte, tienen un día muy especial para dedicarle a la tierra, que después nos y cada día nos da tantas cosas, ¿no? La Pachamama. Pero ya hablaremos de eso. Mientras tanto, fíjate qué tenés hoy en tu agenda, qué aniversario, qué cumpleaños cercano de alguien querido, y también lo podemos saludar desde acá, y si querés con tu voz, sino en el chat del mensaje o en el mensajero de Cadena 3. En el chat me refiero a YouTube, donde nos podés escuchar. La radio está en vivo, la auténtica Radio Federal de Argentina. La escuchás en YouTube noche y día hasta las 6. Ah, mirá la fotito de YouTube. Pero qué pasa con esa naranja, camisa naranja. No, es la de la que traemos varias temporadas, Walter, en YouTube, ¿no? Así que ahí está, pensativa, así la doña con los nudillos. Ah, no, pero hay variedad, hay variedad, atenti, que tengo de varias. Sí. Bueno, ahí está. Mientras tanto, saludamos a todos nuestros compañeros que sí, ellos están en la web, en audiovisual, que nos dejan la página con toda la información de lo más importante, que después en cada corte para las noticias iremos actualizando, y por supuesto a todos los que están en la web y que no nombramos a cada uno, pero que a todos los saludamos en particular, pues no sabemos quién está a esta hora, pero no queremos dejar a nadie afuera, así que nuestros compañeritos de la web, de la webmaster, de todos, a todos. Ponen las fotitos, ponen los nombres de los programas, el horario. Hasta las 6 hacemos noche y día. Te escuchamos, te leemos y vemos fotos también. Sé que están anunciando, veo fotos de esas petaquitas, veo acá. Muy bien, ya vamos a saludar a todos y vamos a cada uno darles la bienvenida y el cariñito correspondiente a este primer día de agosto. La música es de noche y día. Y no la queremos cortar ya.
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Para empezar, la versión de Chayanne de Pedro Navaja, canción emblemática, si las hay, del mundo de la salsa, de Blades Colón, de aquellos años finales de los 70, Siembra, Siembra, un álbum emblemático que fue una colaboración además notable e histórica. Segundo álbum que hacían en conjunto Willy Colón y Rubén Blades. Y acá estaba el clásico de clásicos, pero la versión de Chayanne para arrancar nuestro noche y día, 1 de agosto. Baile, cante, cuente, dígalo, anúncielo, dígalo que usted tiene ganas a esta hora, cómo empezaría agosto. No, no lo diga con Mimi, como no lo vamos a... De acá no lo va a notar nadie, ni lo va a descubrir nadie el mensaje. A ver qué tenemos por acá. Bienvenido el Vientingui, llegando acá por Villa del Prado, dice Patricia. Nori, Walter, buen noche y día. Un tema de Ulises dedicado a mi amor Roxana, dice Edgardo. Y Soledad, Soledad, habla de dedicar el tema Ave de Cristal. A ver, Nora, buenas noches. Quiero mandar un saludito a mi marido Víctor Colazo, que lo amo mucho y lo extraño. Que ya no falta nada por el tiempo que lo separa para verse, de parte de su mujer Verónica, y le quiere dedicar Ave de Cristal. Carlos dice y muestra de Tucumán la cañita, la petaquita, ahí con su corcho bien sellado, y está esperando, ahí esperando, cuando mandó la foto, unos minutitos después de las 12, y el ritual se pone en marcha, señores. Hola Nora, buenas noches y día. Hoy me maté laburando. Le hice caso a mi señora sin decir ni mu. Tomé toda la sopa. Así que merezco que me pases tu cariñito por la Puerto Rican Power. Oh, ¿te acuerdas ese tema? Gracias, que sigan los éxitos, dice Javier. Bueno, Javi, me alegra muchísimo que hayas hecho todo lo que tenías que hacer este viernes y cumpliste, así que te mereces tu cariñito. Hola, Nora, bienvenida. Que Walter no se olvide de tomar la caña con ruda. Yo lo hice, dice Clide. Presentes de Cosquín. Abrazo grande y saludos a la tribu de Noche y Día. Abracitos para ustedes. Hola, Nori, buenas noches. Paso a dar el presente, saludar a mi marido Salvador, decirle que lo amo infinitamente, que es mi vida, juntos a la par. Paulita también de Las Perdices, escuchando, pero quiere dar el saludo especial a Edgar, que los está escuchando. Decirle que lo amo mucho y siempre estoy aquí a su lado. Si puede ser el tema de la quinta estación, me muero, pero claro que sí. ¿Cuánto tiempo hace que estas canciones, por lo menos los sábados a la madrugada, estaban negadas a mí? Las podía escuchar, claro, pero Walter, yo descansaba, porque era la noche previa al domingo, que tenía que venir toda la madrugada. Ahora ya la previa la hago acá. Así que ambos días, ambos. Hola, hola, hola, Norita y Walterio. Yo preparé caña con ruda para tomar. ¿Qué más? ¿A qué hora las tomo? Dice Rusty. Y a la hora que usted quiera. En ayuna, así que lo que usted considere en ayuna. Y dicen el primero de agosto. Ya es el 1 de agosto, digo. Así que ya está. La corpachada es la que se abre en un pozo en la tierra para dar las ofrendas de comida, bebida, hojas de coca, vino y tabaco. La caña se toman 3 tragos en ayunas el 1 de agosto para espantar los males del invierno. O sea que, según Walter, hay que tomarlo cuando uno se levante. Así duerma de 6 a 12. Los traguitos hay que tomarlos después que se levanta en ayunas. Para él va a ser el ayuno tipo 12, cuando se levante y descanse. Bueno, bien. ¿Qué significa la pacha? Cosmos, tiempo y espacio, recordando que somos parte de la naturaleza y no sus dueños. Pero atenti, porque además hoy es el Día Internacional de la Alegría. Les deseo lo mejor a todos y que empecemos este mes y este día con mucha alegría, pero sobre todo con agradecimiento. Hay que ser muy agradecidos y bueno, y hay que hacerlo, ¿eh? Que contagie esta música a tus oídos y que la alegría esté entre nosotros.

0: día.
1: Estos mensajitos, estos que están llegando, y estos que estoy leyendo acá desde el sur, donde imagino yo el clima debe ser totalmente diferente, desde donde está lloviendo a mares, como en Rosario, ni hablar de Buenos Aires. Hola, Nori, qué lindo escucharla. Le mandamos muchos abrazos de Chipoleti, Juanita y Gra. Le pido, por favor, enviarle saludos a mi familia y cariños a mi familia de Las Tapias, Juan Díaz, Muñe, Ro, Fabri, Pato. Los queremos mucho, dicen por allá las chicas Juanita y Gra. Bueno, a ustedes les deseamos un excelente fin de y buen arranque también, y buen arranque para Román, que dice: pasados por agua en Rosario, me gustaría escuchar el cuento de Don Abraham, como siempre. Amigos, los quiero mucho. Un saludo al Guti Román de Rosario. Gracias por el cariño. Buenas, amigos de Noche y Día. Feliz día de la Pachamama. Ya tengo la petaquita para mañana, ese Darío. En Crespo los escucho. Hay truenos y relámpagos y una intensa lluvia. Zafamos del viento. Buena jornada, dice, los saluda Darío. Puede pasar Simón, el gran varón, por la Pepa Brizuela. Edgar, muchas gracias, dice Edgar. Acá tengo los datos, 23 en Córdoba capital a esta hora, 23 grados, 30% la humedad, muy seco todavía, o me parece poca humedad por lo que hemos pasado esta semana, ¿no? ¡Oh, qué manera de haber humedad todo en la ropa, en los ambientes, todo! Bueno, veremos si es 30% de humedad o no. Sí, ha bajado bastante entonces la humedad. El viento es del oeste, suroeste, a 15 kilómetros la hora, visibilidad 10 kilómetros. Y para Córdoba se vienen algunas temperaturas más bajas. Por ahora, por este fin de y por el comienzo de la semana, los primeros días de agosto. Pero después parece que volvería un poquito el calor para este agosto tan nuevito, el que estamos estrenando ahora en la radio, en la más federal y en Noche y Día. Entonces, para mañana, mínima 12, máxima 17, y el lunes ya comienza la semana, tanto lunes como martes, con máximas de 20, que se van a extender hasta el miércoles. De hecho, el miércoles mínima 8, máxima 20. No sigo porque si el calor este que anuncian jueves y viernes próximo es real, a mitad ya está como adelantándose la primavera. Pero bueno, vamos por parte. Hola, Nori, buenas noches, feliz día de la alegría para mi amor Rubén Guzmán de Banda Norte, que lo amo. Un tema de José Vélez, Vino Griego. Esto es el chat de YouTube en vivo, donde podés escuchar Cadena 3, toda la programación, todo el día. Y atención, atención, porque ahí hay posibilidades de escribir mensajes. Pero en el mensajero te podemos escuchar. Dale, dale, apretá el play, el microfonito, y lee un mensaje. Y leemos tu mensaje o escuchamos tu voz. Buenas, amigos de Noche y Día, feliz día de la Pachamama. Estoy en Crespo, dice Darío. Rubén Darío, Walter Darío. No, él es Darío, simplemente. Acá están llegando algunos mensajitos, así que ya los vamos a escuchar a todos. ¿Qué más dicen por acá en el YouTube? Muy buenas noches, Nora, escuchando Cadena 3, Noche y Día, desde Torquins, provincia de Buenos Aires, dice Pedro. Hola, quiero Noche, tú sabes de todo, de Quique Villanueva, gracias, del Mono Zárate, desde mi querida Rioja, que ahí se me dice, sos Nora, así que te saludo a vos. Bueno, claro, hoy descansa Susi, mañana también. Nori, ¿viajás tanto todos los días, campeona de los caminos? No, no, para nada. Vivo en Córdoba. Y no tan cerca, pero sí. No, no viajo. El viaje es corto. Como a usted, Gutiérrez, somos medios vecinos. Bueno, ¿qué más tengo por acá? Bueno, a saludar a toda la gente que recién empieza a sintonizar la radio. Estamos con Walter Gutiérrez, como los sábados del resto del año, y así será. Y está ahí en la entradita avisándonos de si hay viento, si pasa algún cardo como en las películas, ¿viste? Del desierto. ¿Viste esos que están todos rodando? No, el viento viene, pero no es para tanto. Acá no hay, estamos cerca del campo. Pero bueno, por ahí, ¿viste? Algunas ramillas van volando. Entonces él nos va a avisar de todo. Fabián Becerra, que está en el ingreso y de la radio cuidándonos. Y además del Día de la Alegría, que nos gusta compartir con ustedes es el día de la sobrecapacidad de la Tierra. Pero, che, estamos ya sobrepasados. Hemos agotado el presupuesto de la naturaleza para el año. Durante el resto del año, la sociedad opera en un exceso ecológico al reducir reservas de recursos locales y acumular dióxido de carbono en la atmósfera. Por eso, también se lo conoce como Día de la Deuda Ecológica o Día del Sobregiro de la Tierra, o también, claro, porque es el día del calendario en que la humanidad ha agotado por este año el presupuesto de la naturaleza. Así que, bueno, hay que ahorrar. Sobre todo, ¿sabes qué? Ahorrar eso, exceso de, no sé, de todo eso que desperdiciamos. Y además hacemos mal a la atmósfera con ello. Por ejemplo, el dióxido de carbono, que lo dejamos acumular. Bueno, Organización Mundial de la Salud ha decretado que desde 1992, del 1 al 7, es la Semana Mundial de la Lactancia Moderna. Y ya lo dijimos, quienes buscan hoy en Argentina y Paraguay contrarrestar los males del frío y otras males y otras feas, momentos económicos, enfermedades, mala energía, a lo largo de este mes, lo que hacen es elegir caña con ruda. Nosotros elegimos esta música con Walter para vos.

0: Hola, gente linda de Cadena 3. Me encantaría escuchar Cuando la ilusión es camalote. No sé quién nos canta. El tema es así: Cuando la ilusión es.
1: Oh, cuando. A ver, escuchemos a ver si canta todo el temita. A ver, te escuchamos.
0: Hola, gente linda de Cadena 3. Me encantaría escuchar Cuando la ilusión es camalote. No sé cómo se llama, pero es así. Cuando la ilusión es camalote, que se va por esas aguas, mogando a la deriva. Cuando la esperanza es un islote, donde cuervos y caranchos hacen pronto sus guaridas.
1: Santa Fe es el hombre.
0: Llora la costera y pregunta: ¿dónde está mi amor más moreta? Un beso grande, gente hermosa. Lo escucho todo el día. Escucho todo el día Cadena 3. Escucho ustedes. Un beso grande. Que tenga un excelente coronado.
1: Merece un poquito de esa canción. Gracias, Marcelo.

Costera, Costera es el nombre. María Elena la hizo popular. María Elena, una de las voces inolvidables del folclore, que también había nacido bajo el signo de Leo. Mira vos, él sabe por qué se... Ya me pasó como 50 nombres de gente famosa como él, Gutiérrez, que cumple el 24 de agosto. Ah, 25. ¿Pero el sábado fue 25? Ah, mira, yo como, viste, los fines de semana ya pierdo noción del tiempo. Saludé, Guti. No pudimos hacer festengue porque, bueno, era día de trabajo para algunos y de descanso y familiero para usted. Nori, un beso para mi marido que lo amo. Soy Noemí de Olivos. Quisiera el tema Último Tren a Londres, dice Noemí. Pero cómo no. Y lo pasaste lindo, sí, realmente, ¿no, Guti? Espectacular. Con amigos que llegaron, claro, con sorpresita ese que le han llevado cosas ricas. Un amigo de la infancia. Bueno, le mando un saludo a Cristian Coco y un amigo que es el doctor Julio César Acosta. También le mandamos un mensajito de que nos va de viaje, se va de gira y nos va escuchando y nos manda saludos para Walter y mí y yo. Hola, Nori Guti, aquí escuchándolos, dando el presente, hermosa la música que están compartiendo. Feliz día, la felicidad y fin de semana para todos. Deseo que tengan todos un hermoso y bendecido día, una madrugada, jornada, mes, todo, dice Sabri. Y manda bendiciones, cariños y besos desde Argüello. Héctor manda también saludos desde Arroyito, Córdoba. Un abrazo grande, Dani Romero.

0: es que la trae el viento. Secando humedad, vientito, por favor. Y la ropa, a los que estaban renegando y ya no sabían qué poner, se sacaban ropa que ya ni andaba, ni el tal, ya se había achicado o agrandado el cuerpo, pero bueno, tenían que recurrir a eso porque no se les secaba. O han pasado también en distintos lugares del país días de mucha humedad. Bueno, a ver, ¿qué cuenta la gente por ahí? Hola, ¿quién anda por ahí?
1: Hola, Norita, ¿cómo estás? Buenas noches.
0: Va bien.
1: Acá estamos llegando a Puerto San Martín con el agua. Espero que tengan una buena jornada. Un abrazo para todos. Dios les bendiga. Me gustaría escuchar un tema de Maná. A su elección.
0: Ah, mira, bueno.
1: Gracias.
0: ¿Escuchaste? Hay un Maná por ahí, ya que lo presentó. Pablito, no digo el apellido porque, bueno, hay gente que no le gusta que digamos el apellido, pero con ese apellido va bien, el molto italiano, apellido bien, bien italiano. Gracias, Pablo de Córdoba, que quiere Maná, cualquier tema. Y claro, Maná tiene tantas canciones memorables que bueno, dale, pongamos una. Y de paso, recordemos que hace un mes, un poco más, mes y medio atrás, en Maná, Fer Olvera eran parte de las ceremonias de comienzos del Mundial. No sé si se acuerdan que hubo un Mundial México, Canadá y Estados Unidos.

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1: 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Se sorteó el gordo de invierno y el premio millonario fue para una apostadora de Colonia Carolla. El tradicional evento se realizó en la Lotería de Córdoba. El número ganador fue el 11.578. La mujer que lo compró se llevó $150.000. La dueña de la agencia contó a Cadena 3 que la afortunada es su amiga. Tras la andanada de críticas, la FIFA dio marcha atrás con el proyecto para privatizar el Mundial. Lo hizo a través de un comunicado en el que anunció que la propuesta no avanzará. La iniciativa de Gianni Infantino generó fuertes cuestionamientos de varios asociados, entre ellos UEFA y CONCACAF. En Buenos Aires hubo demoras en vuelos de Ezeiza y Aeroparque por tormenta eléctrica, especialmente en la zona de Ezeiza, donde se produjo la demora de vuelos, tanto en Ezeiza también como en Aeroparque, debido a la actividad eléctrica que afecta la seguridad en las operaciones de tierra, con un total de 20 vuelos impactados. En deporte, San Lorenzo cierra su mercado de pases con 6 nuevas incorporaciones y una salida destacada. El ciclón concretó la llegada de 6 futbolistas y la salida del defensor Joan Romaña, marcando así un cambio en su estrategia de fichajes. Hora 1, 7 minutos, el tiempo en Córdoba, 19 grados 5, datos de la hora 1, 64 el porcentaje de humedad, con viento del sur-suroeste a 18 kilómetros la hora. La mínima para este sábado será de 10, la máxima se anuncia en 19, unas 7 minutos.
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4: No, le quiero aquí en esta parte del disco, en esta parte de la grabación, quiero hacer un agradecimiento público para el maestro Heraldo Bosio. No, en serio, un agradecimiento público porque me invitó el otro día a Villa Retiro. Me invitó a la entrega del disco de oro. Oh, grande maestro, ídolo, Heraldo, ídolo. Había gente pasé dulce ahí. Yo no sé de dónde saca tantos parientes Heraldo Bosio. A la mitad del baile se dio cuenta Heraldo que no había desprendido el acordeón. Tocaba así nomás con el acordeón. Porque hace señas nomás Heraldo, ¿eh? Dice un mozo a la derecha, un mozo a la izquierda, un mozo al fondo, va prendido en el buffet el vago. Qué divino que está ahí el Danielito Show. Estaba enloquecido el Daniel con ahí. Oye, capullo, a todos los quiero igual. Oye, capullo, agárrense de las manos. ¿Qué? Los negros andaban agarrados de los cables. Qué divino que estaba ese bailón. Yo estaba como espiando de la alambrada. No, y me llama la atención, esta es una anécdota que está primero en el ranking de Villa Retiro. De ahí a que I don't remember en esta night. En esta placa. Resulta que en medio del baile así había una bruja que era espectacular. Era espectacular la bruja. Era asesina. Pero una cosa que no sé, me faltan, digamos, palabras para realzar tanta belleza resumida en una sola persona. Me van a dejar gratis, Villa Retiro. era un potrazón, che. Divina la guaso, che. Estaba así, casi allá al fondo, allá cerca de los baños, por ahí se había sentado la vaga, ¿no? Y acá, cerca del escenario, todo sentó un negro que para ganar el lugar había llegado a las 7 de la tarde. Y había pedido... y había pedido un pollo en el vago. ¿Qué era? Como lunes de la mañana ya estaba tibio el pollo. Claro. Tomaba un traguito de pollo en enero y le caía la así de acá por los costados, así por la comisura y los labios. ¿Qué? Y por ahí de repente enero se para como toqueándola a la vaga, así. La mira bien. Y el enero estaba pipí cucú. ¡Tí! No, el enero estaba facherazo. No, el enero división Miami era un yuyo al lado del vago. Estaba con un saco de mozo, porque trabaja por ahí de mozo enero, arremangaba así. Estaba con un jean nevado, con una zapatilla de esas training. Así, digamos que el vago curtía un look tipo César Tapas.
5: ¡Ah, grande, varón!
4: Se levanta el negro, cruza toda la pista. Si llega cerquita la bruja, ¿vieron a negro cuando están por sacar a bailar una bruja? ¿Cómo se apoyan en el costado del así y en la mesa? Así mete la mano en el plato con maní y lo negro. Dice negro, ¿bailamos, mamita? Qué picante esa frase, es matadora de guaso, ¿viste? ¿Bailamos, mamita? Y se le pusieron los pelos de punta a la bruja. Y dice, ¿cómo? Si bailamos, dice, ¿cómo? ¿A un hotel? ¡Pero usted está loco! ¡No, no, Isidero! ¡No me haga teta que me estoy pasando en el tiempo! ¡No, no, Isidero! ¡No, no, a bailar! ¿Cómo a un hotel, atorrante, degenerado de porquería? ¿Cómo me va a venir a invitar a ir a un hotel así, descarado? ¡Usted no tiene sangre en la cara! ¡No tiene! ¡No, no, flaca! ¡No, no, mamá! Yo te digo, a bailar acá en la pista. ¿Cómo que encima que me invita a ir a un hotel que lo tengo que pagar yo? ¿Usted está loco? ¡No, no, Isidero! Mira, era un desastre, Lero. Se volvió así. Ya venía con la pera hacer que le vi el cinto, el negro. Tuvo que cruzar las pistas y la vieja que estaban bailando dice, ¡ay, este atorrante! Dice, negro degenerado viene aquí, dice, esto es una fiesta familiar, dice. Porque el maestro Heraldo Bocio reúne la familia nada más, dice, oh, y dice, me llega a decir una estupidez así a mí, ya lo hubiera arrebatado yo este guanaco. Hoy el negro volvió y se sentó, estaba inflado, y el negro pensaba para sí mismo, estaba en un ataque de Kung Fu el negro ahí, ¿viste? Pensaba el negro y decía, ¿quién me manda sacar baileta tarada? El vergüenzón que me hace pasar. Dice, pero el ¿qué? ¿Está come vidrio? ¿Qué le pasa? Le deben haber caído mal esos maní con sal. Dice, negro, ¿pero cómo me va a quemar así? Estaba el guaso pensando ahí, por ahí de repente se para la bruja. ¡Sac! Se paró la orquesta. El maestro Heraldo Bocio ahí nomás aprovechó para cerrar de nuevo el acordeón. Y el Danielito ya no cantaba, tarareaba. Agárrense de la. Se para la bruja así, tuquea por arriba del baile y lo divisa el negro sentado allá frente al escenario. Y empieza a caminar ese negro. En el acto se abrió una calle humana entre ella y él. Lindo título para un teleteatro a la noche. Claro, y empezó a caminar ella así, pero no caminaba, ella se deslizaba por la pista. Era una bestia, caminando ahí así y con los ojos posados en él. Y el guaso transpiraba, hasta Buluca transpiraba en él. Dice negro, otra vez, dice, la tara de esta, dice, y para colmo se me viene el humo, otro escándalo, dice, no puedo soportar dos papelones así en un solo baile, esto no da para más, dice negro, pero en qué círculo se ha hallado mi anotado yo, dice, no puedo ligar así. Iba caminando la bruja así hacia el negro y las viejas le decían a la bruja, viste, la incentivaban, le decía, ¡hácebatelo, señora, hácebatelo! Pégale ese atorrante. Gente como esa son los que asignan estos bailes familiares. Llega la bruja a la mesa y le dice: hola, flaco. Nero ni le quería mirar, estaba así levantando el hombro como Martillo Roldán, así cubriéndose de todos lados, Nero. Y le dice: flaco, discúlpame, te cuento lo de recién. Lo que pasa es que yo estoy estudiando psicología y este es mi último año y tengo que presentar una tesis de los comportamientos humanos ante actitudes adversas en público. Por eso mi reacción de recién. Pero yo no tengo nada contra tuyo, papi. Y prueba de eso es que yo me crucé toda la pista para invitarte a bailar yo a vos.
5: Se para el negro arriba de la mesa y le dice: ¿qué? ¿500 lucas? ¿Vos sos loca? ¿Qué te pasa?
6: Tenía la mueblería acá en la calle Castro Barro, don Abraham. Tremendo. Cabaretero de lo peor que se ha visto. Chante, Eclair, Mara, Abu, todo, todo se conoce. Pero él le había mentido a la vieja de él que él era de las casas, que era diurno, que no era de escaparse de noche. Entonces, ¿cómo había hecho? Antes de pirarse a las 9 de la noche, tomaba la sopita con la vieja, le sacudía unos valium adentro y la vieja quebraba el cogote arriba el plato de sopa, maquillada con fideo letra. Y don Abraham partía para el cabaret. Ya la hacía de goma. Y así 25 años mintiéndole. Entonces un día estaban sentados los dos comiendo y cae la vieja y le dice: mira, Abraham, dice, esta noche es tu cumpleaños. Y le dice: don Abraham, ya sé, querí que hagamos una fiesta familiar rodeado de nuestros hijos, nietos, bisnietos, que si yo tantos nietos, más que nietos. Y el flaco nieto de ahí. Y le dice la vieja: no, dice Abraham, porque vos has sido un marido ejemplar, padre ejemplar, y era una revista el vago tan ejemplar. Y le dice: yo quiero, dice, que no vaya a morirte sin conocer el cabaret. El negro se le hizo a don Abraham un nudo en el cogote, parece que hubiera hecho buche con estropa, y abrió los ojos grandes el vago y no le quedó más remedio. Dice: yo sé que se acabó, le dice la vieja, esta fiesta familiar, esta noche vamos a festejar la boda de plata ahí en el cabaret. Y partieron para el Chantecler con la vieja.
7: Sabía como zafara.
6: Claro, entonces el viejo, viste que era Bobby el viejo, le dice: mira, no vamos en el auto nuestro, vamos en taxi, no, vuelve tranquilo porque no conocimos la noche nosotros. Y bueno, llegaron al cabaret. Apenas bajaron del taxi, estaba en la puerta un vago vestido de general, ¿viste? Con una gorra, sobre todo. ¿Te acuerdas ayer? Me decía. ¿Te acuerdas cuando la buena veía ahí?
7: Año.
6: Y vos también te vas a elegir. Y Alba, que era el ángel moreno del mambo. Y estaba el vago. Y baja don Abraham y la lleva a la vieja del codo, acá, ¿viste? Y apenas bajan de taxi, lo ve el vago que está en la puerta y dice: don Abraham, dice, tanto tiempo que no venía. La vieja ya entra a ese puchero. No entendía bien, ¿qué pasa? Dice: ¿quién te conoce? No, dice, este vago, dice, fue la otra vez a la mueblería, no tenía guita, me pareció simpático un muchacho rolote de allá de Pilar, que claro, recién empieza. Y le di unos mueblecitos, dice, sin entrega inicial. Paso. Ya se zampan para adentro. Y venía una vaga. Un lomazo que no se podía creer. Estaba bien cuando iba, cuando venía, cuando iba para el costado, cuando hacía cabeza abajo, todo. Con una bikini color carne. Y por el tamaño de la bikini, yo creo que era de carne molida. Y ahí iba pasando don Abraham y cuando lo ve la chichi, ya lo manoteó de acá del cachino. Mi poratito mil, yo le dije. Mi cuchi cuchi que no has venido estas noches que fueron eternas sin tu presencia. Ya la vieja le zampó un codazo y le dice basura. Bien de conocida desvestidista. Aténdeme, andará así, pero es una chica de la casa. Es la novia del vago de la puerta. Esa es la parejita que yo quiero ayudar, porque yo me acuerdo cuando empezamos nosotros que no teníamos un peso ni para comprar una. ¿Te acuerdas que comíamos en la cómoda? Ya hacíamos todo en la cómoda, poníamos el colchoncito así, la cómoda, todo en la cómoda. Yo lo quería yo. Bueno, pasó, pero la vieja ya ojeaba para todos lados, ¿viste? La vieja, los ojos llenos de varices, el odio que tenía. Sí, le castañeteaba la cosa, la dentadura potiza. Casi la contrata era el divorcio para percusionista. Y bueno. Estaban ahí en la mesa. Estaban ahí en la mesa los dos y trajeron un balde con un champuzón y ya festejan. Veía la vieja, ya estaba enoja. Y en una de esas arrancó un vago, un peticito, un locutor chiquitito, así que le decían jockey de cabrito. Chiquitito. Así. Dice, noche de Chantecler, Teatro Dancing, esta noche las luces aquí de Córdoba tienen el orgullo de presentar a quién. Y sonaban los bongos. Eso quiere decir cucaracha al revés, la percusión. Y sonaban los bongos. Dice, y esta noche tenemos a la figura central de Córdoba, el rey de la noche. ¿Quién? Y entraron a gritar todos los negros. Don Abraham. Don Abraham. Don Abraham. Y el viejo que no sabía qué hace, y la vieja que le decía, basura, me he tenido engaño 50 años, ¿por qué? Tengo arrebata los muebles cuando lleguemos a las casas. Y dice, y esta noche el ángel moreno del mambo. Y salió una vaca que yo bailaba la chichi, ¿no? Y le bailará solamente a don Abraham, como solamente él sabe disfrutar del ángel moreno del mambo. Y la vieja basura, porquería. Y ya la chichi se le acercaba y le ponía las que se iba aquí en la cara, viejo. Y el viejo que hacía para los lados y la vieja llorando basura porquería que se yo. Y en una de esas don Abraham ya no dio más. Y el locutor que anunciaba, y que don Abraham por favor le saque el slibli, el ñocorpi a nuestra vedette, como solamente él sabe hacerlo. Y los nervios gritando, y los mozos volteaban las bandejas, tiraban los garrazos, qué sé yo. Y don Abraham ya no dio más y se levantó y con la punta de los dientes roncón, ñocorpi, así los nervios. La chavamos también. La dejó a la vaga completamente que sió. Y ya la manotea a la mujer le dice, vamos de acá, vamos de acá. Y salió, la llevó del codo y entre los gritos de don Abraham, la vieja llorando basura, porque llegó a la puerta, lo despidió el general Chá, don Abraham, cállate, que sió taxi. Se mandaron para el taxi y don Abraham le dice, Castro, barro al 900, lléveme ya de una sola primera. Y arrancaron, che, y ahí iba la vieja llorando. Ya. Basura que me has engañado. Y esta familia me decía, porquería, tengo el reventa que yo. Y se da vuelta el tacho y le dice, don Abraham, hemos yo loca, pero como esta niña. ¡Basta! Acá ya sé.
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0: Pera la trajo Rally, Barrio Nuevo, que estaba pedido por ahí. Y el humor que arrancó esta hora, como no puede ser de otra manera, el Día de la Alegría, Día Mundial de la Alegría. Bueno, ahí estaba, ¿eh? Estaba el Negro Álvarez y antes Cacho Buenaventura. Hora que comenzamos a transitar 1:28, ya con más aliviada la temperatura. El clima va cambiando, ¿eh? Días cambiantes, eso lo dice ya apenas arranca agosto. Lo dice la misma efeméride. Por eso la caña, a la que recorren muchos con ruda, también para estar preparado a la salud para estos días de tan cambiantes. Y además es el mes de San Cayetano, porque el 7 recordaremos el próximo viernes, ¿no? Ya a San Cayetano, patrono del pan y del trabajo, donde cada creyente, miles y miles acuden a santuarios de todo el país y peregrinan hacia esas iglesias que tienen la imagen de San Cayetano, o las hay especiales también donde se celebra ese día, y no solo para pedir, también para agradecer. ¡Claro que sí! Hola, buenas noches, feliz Día de la Alegría para mi amor Rubén Guzmán, de Banda Norte, un tema de José Vélez, Vino Griego, decía Graciela. Juan Carlos, buenas noches, Nora y equipo, los saludos desde la lluviosa noche de Buenos Aires. Hola, agosto, hola, gente, hola, música. Y se ríe, porque, bueno, es el Día de la Alegría y la música también nos ayuda a pasar malos momentos, a ponernos de otra manera. Aunque hay algunas canciones que por ahí nos ponen más nostálgicos o melancólicos o tristes, pero en general elegimos cuando estamos tristes. Bah, depende, algunos se eligen canciones para darse más manija, ¿no? O elegimos. Pero bueno, si estás triste, una buena canción te cambia la vida, ¿no? O el momento. Saludas de Sáenz Peña, provincia de Buenos Aires. ¡Qué lindo! Leíste mi mensaje. Dije que viajabas mucho porque alguien habló de localidad de donde sos oriunda. Creí que vivías allí. Claro, nací en Las Varillas, pero vine hace muchos años, como muchos, a estudiar periodismo y ya me quedé. Juan Carlos, gracias por el mensaje de Buenos Aires. Y Angie, que dice que le leí el mensaje, está contenta. Que de dónde soy de Las Varillas, pero vivo en Córdoba capital. Ya soy hija de esta ciudad también adoptiva. Soy del interior, pero bueno, vivo acá ahora. Y mis hijos han nacido acá. Hola Nora, qué gusto escucharte otra vez. Soy Raúl de San Francisco y estamos con mi hija Agustina. Bueno, besos a papá Raúl y a su hija Agustina. Qué lindo saber que están ahí prendidísimos a la radio. Guti dice, habla un poco más, te lo dice Angie, que dice que le gusta el color de mi voz, gracias. Jorge Artelino dice, hola Norita y equipo, soy Jorge de Alejo Ledesma, quiero saludar a mi patrona Esther, que está cumpliendo años, pero feliz cumple, Estercita. Otra de Leo, oh, la lista que me hizo Gutiérrez de Leo, no, me nombró todos los, no los santos, todos los cumpleañeros. Claro, pero vos me nombraste a todos los famosos, los no famosos, los del arte, los de la música, y él se incluye aparte. Y dice que los de Leo son los más, y de, no sé. Después que viene Virgo. Y después viene Libra. Después llegamos los de Libra. Marcela dice, hola Norita, siempre escuchando Noche y Día, quiero escuchar el tema de Secreto de tu Vida de Jorge Rojas, qué lindo, busquémoslo ahora, dale. Así le damos una alegría a Marcelita que está en La Pampa. Saludos de Pehuajó, dice María Juana, y bueno, nada, hay mucha gente que se ha sumado desde que empezamos y está escuchando en vivo Cadena 3, vos también, asomate por YouTube y escuchanos desde ahí. En tanto, en el mensajero seguimos apostando porque alguien también grabe algún mensajito, ¿eh? Y lo pasamos al aire. Noemi dice, ahorita doy el presente de Olivos, agradecida por tu equipo que me acompañan todas las noches. Me gustaría eterno amor por los manceros santiagueños. Besito. Pida nomás. Buenas noches, Nora y equipo. Soy Alberto Luis, de Barrio Los Ceibos, de González Catán. De La Matanza, provincia de Buenos Aires. Ah, oh, cada vez que digo González Catán me hace acordar el tema que tuve yo de Sabina, de González Catán, ¿te acordás? Sí, en colectivo para ver a la cancha de Boca, todo eso. Ahí está.
1: De González Catán
0: a Tilson.
2: En colectivo.
0: Ah, me equivoqué.
2: A la cancha de Boca por Laguna.
0: Ah, yo paso, no voy. Vaya con
2: va soñando. Hoy ganamos el partido.
0: No, no te.
2: La niña de los ojos de la luna.
0: ¿Por qué dijo? ¿Por qué le cambié la letra yo? Tirso de Mora. Lo dice la Gómez. Pero, bueno, no importa. Gracias a ustedes recorremos el país y estamos presentes con los festivales. Me gustó este mensaje, ¿eh? Atenti, dice Alberto. Dice, quiero agradecer a Cadena 3 porque hoy en día está muy difícil viajar y pagar una entrada para un festival. Y gracias a ustedes recorremos el país y estamos como presentes en los festivales. Gracias, y si pueden pasar plástico, ya que empezamos con Rubén Blades. Claro, en realidad Rubén Blades es el autor del primer tema, lo cantó Chayanne. Si puede ser más adelante, salsa, pero ya sería casi para el final, plástico por Rubén Blades, que está en el álbum con Willy Colón también. Ojalá tengamos una Latinoamérica unida, y besos a todo el equipo. Gracias, Alberto, por tu mensaje. Y bueno, más cerquita ahora vas a tener en noviembre el Festival del Folclore, que se hace por primera vez y que bueno, ya están las entradas y todo. Ya va a estar más cerca, va a ser más accesible sin tener que pagar, ¿no?, un pasaje. ¿Cómo es esto? Ah, República Folclore, el festival que en dos días va a haber además de música, gastronomía y unas figuras, una grilla de artistas impresionantes. Música para empezar otra hora en Noche y Día.

0: Los últimos 15 y tenemos también un lugarcito guardado para, en esta hora, los últimos 15 de la hora, para el tango. Así que aprovechamos recién para un pedido que hacían con Jorge Rojas y El secreto de tu vida, recién Mario Álvarez Quiroga. Qué linda canción la que acaba de pasar también, se sumó una tras otra y ahí se van sumando los oyentes, pero de muchísimos, ¿eh? Se va renovando cada ratito, no nos da tiempo a leer uno que ya pasa otro y así se nos van sumando. El chat de YouTube de Cadena 3, buen día. Desde Nelson van mis saludos más cordiales, dice Osvaldo. Gracias, Osvaldo. Saludos también para ustedes y buen arranque de agosto, estén donde estén. Pide un tema de Cantores del Alba. Daumpa dice muchas gracias. También buenas noches, dice Chalo. ¿Puedo pedir una noche sin ti? ¿Noche sin ti? ¿Va para esta hora? No. Ah, los Guaira, sí, ahí está. Me ayudaste porque ya se me habían mezclado los títulos, viste, de canciones que son eternas y otras que son más recientes, pero muy pedidas. Entonces, La noche sin ti, sí, los Guaira. Puede ser, claro. Cordiales saludos, dice Chalo, y pide ese tema. Feliz día de la Pachamama, María Juana. Gracias a vos también, María, que dice hermosa música. Bueno, María. Y me quedé con algunos mensajes también que ya voy a ir leyendo en el mensajero de Cadena 3. Ustedes sigan pegaditos a la radio en esta madrugada del primer día de agosto, el día de la Pachamama, entre otras cosas, día internacional o día mundial de la alegría. Cerramos este capítulo y enseguida el tango.
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0: 7 minutos para las 2. Esto es noche y día, 1 de agosto o 1 de agosto. 19.5, 64% la humedad. En Córdoba ya el viento es del sur, suroeste a 18 kilómetros. La mínima para este sábado 10, máxima 19. Se anuncia un fin de semana con sol. Hoy mismo tendremos cielo algo nublado y parcial nublado. Ya mañana empieza a nublarse por la mañana, pero estará la tarde algo más soleado, con mínima de 12 el domingo y máxima 17. Los primeros días de agosto, bajando las máximas a 20, tanto lunes, martes y miércoles, como jueves y viernes ya no, ya superan los 30, según lo que por ahora anticipa el pronóstico extendido. Después veremos si hay algún cambio y esto ya no es tan arriba, ¿no? Te estamos escuchando con mi novia, saludos de Quilmes, Buenos Aires, dice Chalo, y hermosa música María. Son gente que se va sumando y vamos llegando de a poquito, sumando muchos en el chat de Cadena 3 desde YouTube, así que ustedes también súmense desde donde estén, porque ahora presentamos con esta musiquita el tango, que no lo voy a presentar yo, sino con su voz tanguera y melodiosa. Hola, Fer.
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Juan D'Arienzo, quiero verte una vez más. Así arrancó el tango. Y Jorge Valdés, claro, quien cantaba junto a la orquesta de D'Arienzo. Y vamos con la hora que se va cerrando y el momento del tango que sigue así.

Alfredo Bobby haciendo canzoneta en la noche del tango, en la madrugada de noche y día, junto a Jorge Maciel. Y cerramos con uno más antes de los títulos. Héctor Varela con Argentino Ledesma y Viejo Rincón, y enseguida los títulos de la hora.

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Empresaria guatemalteca y el jefe del Citibank revelaron en Córdoba que ven los inversores en Argentina. La creadora de la red de inversiones Volcano destacó la innovación rioplatense. El titular del banco para el Cono Sur, Ricardo Desai, dijo que por las guerras el mundo busca energía y alimentos en el país. Dura respuesta de Villarroel a Santilli, lo tildó de parásito y le exigió respeto al voto popular. La vicepresidente salió al cruce del jefe de gabinete, quien había pedido la renuncia por haber dicho que le preocupaban las persecuciones imaginarias del presidente.

ataque aéreo sobre Kiev. 3 muertos y varios heridos se registraron en la capital ucraniana. Durante la noche del viernes, Kiev fue blanco de un ataque con misiles y drones por parte de Rusia, dejando un saldo de 3 muertos y más de 12 heridos. El alcalde Klitschko reportó daños en edificios residenciales.

0: con 9 minutos. En Córdoba, 19 grados 5 la temperatura. La humedad 64%. El viento sur-suroeste a 18 kilómetros. El cielo parcialmente nublado.
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0: previa de agosto, noche y día, por Cadena 3, la más federal, y además con tu presencia a través del mensajero y a través del chat de Cadena 3, donde tenemos YouTube en vivo. Cadena 3 suena en vivo por YouTube y vos seguís el programa, pero además te vas sumando con tu mensaje. Hola Norita de equipo, la noche y día, soy Pablito Sala de Neuquén. Hoy bastante frío. Pido el ángel de la cancha o algún tema del gran Jairo. Buen programa, muchas gracias. Juan Carlos, buen día, los felicito por el programa. Soy de Victoria, Entre Ríos. Buenísimo, ya se han sumado un montón, ¿no? De Quilmes, de... Digo, escuchando por el YouTube de Cadena 3 en esta última hora. Impresionante. Mientras tanto, queremos leerlos también en el mensajero de Cadena 3, donde están allí escribiendo. A ver, Néstor dice, muy lindo el programa. Desde Colazo, ¿me puedes pasar el tema de Marcelo Duprece? No sé si lo leí más tempranito ese mensaje, que estaban pidiendo canciones. No, es nuevito, Marcelo Dupré. Pide un tema de él, gracias, besitos para todos. Dice Domingo, que hace minutitos estaba escribiendo después de las noticias. Beatriz de la Rioja, también su mensaje, bendecido. Para vos, Walter, y para Nora, bendecido comienzo del mes de agosto. En mi desayuno antes tomaré los tres sorbitos de la ruda. Los demás días. Después se los voy poniendo al mate, que toma con hojitas de ruda. Mira qué buena idea, ¿no? Es rico el mate con ruda. Y le pondré también un poquito de caña al mate. Sí, ¿por qué no? No, ¿por qué no? Muy digestivo. Y los voy a seguir escuchando. Hoy recordando a mi querido hermano mayor, a 24 años de su partida, dice... Qué bueno, tiene tres nietitos que quedaron aquí y los alcanzó a conocer. Así que les vamos mandando un beso a Betty y la apoyamos y abrazamos en este lindo recuerdo. Desde La Rioja, que tuvimos una caliente tarde ayer, dice viernes, un sol. Dice, yo salí en sandalias. O sea, tipo ya verano, ¿no? Bueno, hermoso fin de semana a ustedes y a todos los oyentes de Cada Madrugada. Lila, por acá buenos días, te cuento que este fin de hace en la Sagra del Pueblo de Pavia de Udine. Ah, me escribe Lila. Ah, entonces yo pensé que se equivocó, no sabe quién está en el aire. Claro que sí, soy Nora, la nieta de Antonio, nacido en Pavia de Udine. Lila, te mandamos un beso y feliz Sagra para ustedes por allá, por el norte de Italia, donde nacieron mis abuelos, mi abuela María y mi abuelo Antonio. Dice, estamos con una ola de calor terrible, temperaturas de 40 y no bajan, imposible dormir. Así que tomando unos mates, mirá vos, en Pavia de Udine, en el Friuli, tomando unos mates afuera, aprovechando un ratito el fresquito. Saludos desde... Vicinico Udine, se dice así, Vicinico Udine, Italia. Yo recuerdo Giulia, Italia, ¿no? Bueno, recuerdo porque como el lugar no conozco, pero el lugar donde nacieron mis abuelos. Buenas noches, quiero pedir por el tango Afiche, excelente la radio, saludos, dice Mónica Cortés, gracias a vos, qué hermoso tango, ese también. Marcelo de Neuquén Capital, ¿qué más? ¿Qué más? Saludos a toda Cadena 3, dice Nora, y le doy la bienvenida al turco. Norita es tocaya, obvio. Si es Nora, es mi tocaya. Y también está dando la bienvenida al turco. Por favor, algún temita, dice diferente, Olga. Marcelo, dice, ¿tú cómo estás? Yo muy feliz, gracias, dice, abrazos Marcelo Javier de Neuquén. Mira vos. Hola Norita, qué hermoso, quiero escuchar un temazo, cualquiera de Patricia Sosa, Marcelo de Santa Fe, son unos genios, dice. Me pasás La Vida Vale la Pena, de Sergio Denis, para Nelly Tevez de Alto Alberdi. Estamos, mira, con tantos mensajitos. Y hay un oyente que ha escrito desde Neuquén, pero una pila de mensajes así separados y los tendría que unir y no los entiendo, porque al estar tan desunidos y tan con pedacitos cortitos, frases que no los puedo descifrar, pero le mando un abrazo enorme, claro. Hola Nora, soy Aníbal de Rosario, muy lindo tu programa. Recién llego de trabajar y estoy comiendo algo, dice Manuel de Santa Fe, que estaba comiendo antes de la una. Bueno, en fin, ahí estamos nosotros con el mensajero de Cadena 3 para lo que quieras contarnos a esta hora. Gracias por el cuento Guti del Negro Álvarez y por el tema de Jorge Rojas. Después de 13 años de estar solo, me da mucha tristeza y mando un beso para vos y para mí, Walter. Me pregunta si soy de Libra, Marcelo Javier de Neuquén. Ahí leí otra frasecita de todas las que manda en los mensajes que va por separado enviando. Cristian de Pichanal también desea a Nora y a Walter feliz noche y día. Enorme placer escucharlos. Saludos a todo el personal de la hermosa sintonía Cadena 3 Argentina. Si podés pasar el tema Never Be María Magdalena. María Magdalena. ¿Será el de Sandra? María Magdalena. I Never Be María Magdalena. ¿Te acordás de ese tema? Sí. Sandra. Bien bolichero de los 87, más o menos. Bueno, ya lo buscamos. Gracias, Cristian. Gracias a todos los que se comunican con Cadena 3, que hace hasta las 6. Hacemos con Walter. Y esta bella música y la palabra de ustedes que piden otras canciones. Noche y día.
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0: 41 minutos de las 2, nos cuentan los oyentes, especialmente la zona sur, que van escribiendo a nuestro mensajero que vino el viento sur y se llevó la humedad, supongo. Vamos actualizándonos entonces para ver qué datitos hay de esta hora, ya llegando casi a la tercera hora de noticias que vamos a tener en un ratito y entrando ya a la cuarta hora de programa, ¿no? Vamos. ¡Wow! ¿Cómo pasó? ¡Pasó volando! Pasó volando como este vientito. ¿Vos decís que agosto va a pasar rápido? Mirá que es largo y angosto, decían las abuelas. Ay, Walter.
1: Hola amigos, soy Julio Iglesias y estoy feliz de poder estar esta hora con música, con todos ustedes.
0: Claro.
1: Muchísimas gracias y ojalá que les traiga muchos recuerdos y mucho cariño esta hora con esta música de hoy, de ayer y de siempre.
0: Bueno, y en un ratito van a estar los recuerdos, ¿no? En un ratito van a estar los recuerdos, Julio. Te fuiste ya, por lo menos del calendario. A ver. ¿Qué será, será? Bueno, a ver, tenemos. Buscando datos nuevitos, preparando ya todo lo que se viene. Y qué linda semana esta, ¿no? Y qué lindo mes, porque ya vamos adelantando cositas que van a pasar este mes. Por lo pronto, hasta el 2 de agosto, hasta este domingo, está toda la cobertura de cadena3.com, en motor.com, Turismo Carretera, el desafío de la estrella llega a San Juan. Así que ahí estará Cadena 3 Motor, lo digo bien. Este fin de semana seguirá, porque ha empezado el 31, cubriendo el Campeonato Argentino de Turismo de Carretera, novena fecha, que llega a San Juan, Diliscum, Autódromo de San Juan, que se disputa allí el desafío de las estrellas. Y el fin de también va a reunir otras categorías como el TC Pista, el Turismo Nacional y la Fórmula 2 Argentina. Y en una de las citas más convocantes del calendario automovilístico nacional, así que será toda la cobertura. Como está, además, en la radio con más fútbol, que ya volvió. Así que hay más de 700 partidos por año que Cadena 3 va cubriendo, va transmitiendo, y por eso se ha convertido en la radio que más encuentros transmite en cancha en el país. Y después tenemos para hoy toda la fecha que se va a transmitir y la de mañana que se va a ir completando. Así que este domingo también hay mucho fútbol. Van por la fecha 3 ya, ya vamos por la fecha 3 del campeonato local. Recordemos que se jugó la 2 entre semana. Así que para hoy está Estudiantes Río Cuarto versus Banfield, 15:30. Zona B, Belgrano versus Argentino. Juega Belgrano a las 18. Radio 3 en la cadena del gol, de 16 a 21, va a estar cubriendo todo este partido. La fecha 3, Zona B también, Gimnasia Esgrima Mendoza versus Unión de Santa Fe a las 15:30. Platea numerada por Cadena 3 Mendoza, de 14:30 a 18:30. Y a Casuso versus Colón, fecha 3, va a jugar la fecha 23 de la Primera Nacional, a Casuso versus Colón y Gimnasia de Mendoza versus Unión. Así que esto va a estar cubierto también en la Central Deportiva por Cadena 3 Santa Fe. Todo esto va a pasar hasta la hora 20:15, que va a durar la transmisión de Estudiantes La Plata versus Defensa y Justicia, y este ya también es por la Liga Profesional. Así que será la fecha 3, que también, pero por la zona A, tiene este interesante partido. Estudiantes que recibe a Defensa y Justicia en La Plata, 18 horas. Última jugada, Cadena 3 La Plata. Vamos con más musiquita de los pedidos, que son muchos, Walter, y se nos acaba la hora de los pedidos, aunque ustedes saben, después los vamos adaptando a los recuerdos, pedidos de la hora libre, del nacional, de la salsa, del merengue, de todo lo que sea.
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Hola, Norita. Qué lindo escucharte. Dice Miriam, te envío un fuerte abrazo, Lichi, desde Alta Córdoba. Pero qué lindo, estamos cerquita. Y desde muy cerquita también está Carmencita. Qué temazo, dice Nori Walter. Qué temazo, María Magdalena. Me recuerda a Banzai Bongo, Arturo Scorpion y todos los boliches de los 80. Qué época. ¡Ey! No sabía que había un lugar Scorpions. Sí, la banda, pero no sabía que Córdoba tuvo un boliche Scorpions. Y vos ya vivías acá en Córdoba. Y quedaba seguro en la zona norte, donde quedaban. ¡Ah, en el centro! Ah, no tenía idea. Bueno, hola, qué tal, dice por acá, de los resultados del gordo de invierno, sí, ya lo hemos comentado en las noticias, y fue para una ganadora del interior, ¿no?, de la provincia, ya vamos a repetir en ese datito en un ratito nomás, y se llevó $150,000, se sorteó. María José, te mando un beso, está escuchando la radio y dice gracias. Por el datito. ¿Qué más? Ah, Nora dice, acá en la zona sur, contaba Leo, frío, llegó el viento sur, va, refrescó, dice, y se llevó la humedad. Querida Norita, saludos para todo el equipo. Bueno, muchas gracias. ¿Qué temas? Dice Edgardo, qué temazos. Bueno, y a Lila, que está en Italia, en la zona de Giulia. Me dice Nora, tanto Vicinico como Pavia de Udine y tantos otros, son pequeños pases o pueblos que pertenecen a LL, la provincia de Udine, claro, lo escribe con doble L, la provincia de Udine, que a la vez está en la región del Friuli Venecia Giulia. Muy bien, ahí está, para que los oyentes que no se ubicaban bien, esto en el norte de Italia, donde está Venecia Giulia. Muchísimas gracias por el datito, Lila. Hola, Nora. ¿Qué mensajito me salté? ¿Alguno? No. Carmencita lo leí, que está cerquita. Y bueno, Marcelo, bien, debe estar contento porque pusimos María Magdalena, el tema Sandra, y Madonna, que de sonó de cortina. Madonna también es de Leo, decíamos recién. Bueno, cerremos con Jairo, que está pedido, y después las noticias. Con Luciano Caballo Loco.

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1: 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El saldo del tornado en Irigoyen, la comuna, informó daños rurales y heridas leves. El parte oficial precisó que la esposa de un tambero sufrió heridas de carácter leve y fue asistida por un médico de guardia del SAMCO local y sin que se reportaran otras personas lesionadas. En Santa Fe se inicia el pago de haberes de julio para trabajadores provinciales. Comenzará el lunes 3 de agosto y se extenderá hasta el viernes 7. El primer turno alcanza a policías, penitenciarios y pasivos con haberes de hasta 1.410.000 pesos. Luego se abonarán por planilla complementaria los aumentos acordados en paritarias. Se sorteó el gordo de invierno y el premio millonario fue para una apostadora de Colonia Carolla. En la noche del viernes, Lotería de Córdoba sorteó el tradicional gordo de invierno y el premio fue para una apostadora de la ciudad de Colonia Carolla. Fue vendido en una agencia de quiniela, la avenida ubicada en pleno centro de la mencionada localidad del departamento Colón. Crisis migratoria en Ceuta, 57 fallecidos y más de 53.000 retornos a Marruecos. La crisis de Ceuta se agrava con 57 muertos en el mar y miles de migrantes sin refugio, mientras el gobierno español refuerza medidas de control fronterizo tras la llegada masiva de personas. Tiempo a la hora 3:06, la temperatura 17 grados 5 décimos, 80 el porcentaje de humedad, viento del sur a 7 kilómetros la hora, el cielo en Córdoba ligeramente nublado.
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Para vos, Alejandro, que nos mirás desde el cielo. Gracias por haber sido

clásica de Córdoba, pero también empezamos por Ulises, que estaba pedido con Gotitas, pero después presentados por La Tota, grandes músicos como La Conga, que está en un momento impresionante, que ya viene de varios años, ¿no? Después Rodrigo y Walter Olmos, en nuestro recuerdo. Hoy es el día en que nacía en San Martín, Mendoza, Ricardo Daniel Carías, un 1 de agosto de 1967, y falleció en Castelar, Buenos Aires, el 22 de septiembre de 2024. Claro, no dije que es y era conocido como Daniel La Tota Santillán. Así que en su homenaje, Walter reunió aquí estas voces que él presentó en su momento y que escuchabas al aire. La Tota Santillán estaba un ratito en nuestro recuerdo y en el despabilarte que empezamos a esta hora, como siempre. Quien hizo Tropicalísima, Pasión Tropical, Pasión de Sábado, tuvo su momento en La Niñera, en Sábados Musicales, en Casados con Hijos también, un cameo, en el 7 Pasión Popular. Uf, hay una larga lista de la tele, programas y realities también. El recuerdo de La Tota y su voz presentando a estos grandes de la música de Córdoba. ¿Te importa mi amor? Noches bendecida madrugada de sábado, los acompaño como cada noche y buena música. Omar de La Sirena, que Michi manda también un abrazo, gracias a Dios. Dice, está recordando un momento de su vida y de algo especial, pero dice gracias a Dios porque lo tengo. De parte de mamá Lichi para su hijo, que ha tenido alguna experiencia fea en algún momento de su vida y que, bueno, se pudo recuperar. Bueno, a Ignacio un abrazo, ¿no? Y que está celebrando con su familia, con su mamá Miriam, este día tan especial. Quiere Miri mandarle un mensaje para su cumple, así que hoy es un día especial por alguna otra fecha, pero bueno, ahí está, recordando ese momento y disfrutando. Hoy, que es el Día Mundial de la Alegría, está bueno que esté con vos y que puedan disfrutar juntos de este tiempo, madre e hijo. ¿Qué más tengo? El ranking ya listo, A esta hora, en Chaco, se registra la temperatura más alta, aunque hablamos de comienzo de agosto, primer día de agosto, a esta hora en Chaco, esto está actualizado a la hora 3, 26 grados una décima. La sensación térmica, 25 grados 8. Y ahí va bajando, ¿no? Corrientes, por ejemplo, 24 grados. Ciudad Autónoma de Buenos Aires, 18.8, donde se llovió todo también. Aeroparque, con sus inconvenientes también para los despegues hoy. 18 grados 2 con 98% de humedad. No sé si aparece más abajo o no está, no toma la de Ezeiza, pero sí la de El Palomar, Ciudad Jardín del Palomar, Buenos Aires, también 18 grados. Si vamos a San Salvador de Jujuy, 16.6, Mar del Plata, Buenos Aires, 14 grados 2. Y Sierra, Río Grande, Tierra del Fuego, con 2 grados 8 décimas bajo cero, y la térmica es de 8 grados 8 décimas bajo cero. Ese es un poco el repaso de ranking que hacemos a esta hora. Súmense ustedes desde el chat en vivo, porque a medida que van escuchando se van sumando. Ahora en este momento entran más personas escuchando YouTube, y es Cadena 3 en vivo en YouTube. Y además el chat que ustedes van formando. Buen día, Nora, saludos desde La Plata. Mira, recién justo pasábamos en el ranking datos de La Plata. No los di al aire, ya te los doy. Porfa, algo de Rally Barrio Nuevo. Está en Buenos Aires, Julietita. Pero Juli, fue Julieta querida, fue Rally. En el momento de Folklore, te habían ganado a mano pidiéndolo. Y pasó el rally por ahí, por el Folklore, dejando la pulpera Santa Lucía, que es la que pedían, ¿no es cierto, Walter? Bueno, así que un beso y pedite alguna otra cosa para más adelante, lo que te guste.
Ya pasamos la hora de los pedidos, pero nos vamos adaptando a los distintos momentos de ustedes y lo que van queriendo escuchar a medida que entran a nuestro mensajero, que empiezan a escuchar, por algunas razones. Hay gente que debe despertar muy temprano, luego va a trabajar, por ejemplo, en una panadería, o la gente que está de guardia, ya sea un hospital, un edificio, en una fábrica, en un establecimiento público o privado. En fin, hay mucha gente que no se escucha en esta madrugada. Y qué lindo es leer también los mensajes de quienes, a medida que encienden la radio o ponen la aplicación o escuchan YouTube, se suman. Despabilo.

sigue la fecha 3, este domingo. Habrá las siguientes transmisiones. A las 5, Newell's recibe a Boca por cadena 3 en la cadena del gol. Y esto es por la fecha 3, bien digo. También por Estadio 3, cadena 3 Rosario. River recibe a Rosario Central, 19:15. Cadena 3, con todo el equipo que formarán nuestros compañeros de cadena del gol. Y ahí estará, a ver, Vergara, Borinsky y Basterra, y que van a empezar la transmisión a las 19:10 hasta las 22:30 para este partido River con Rosario Central, que recibe Rosario Central. Sigue la fecha 3, zona A, en este caso, Lanús versus Instituto a las 21:30. Mirá vos, se va de visita a Instituto. Vamos a ver a Lanús. Y ahí pueden seguir la transmisión por Radio 3, por la cadena del gol, de 21:15-0. Marito Celedón, Molina y Borelo. Y también tenemos Deportivo Maipú versus Atlanta a las 15:30, platea numerada, cadena 3 Mendoza. Esta es la fecha 23 de la Primera Nacional que transmiten nuestros compañeros de Mendoza. Aldo Civi versus Gimnasia a las 14:30, la última jugada por cadena 3 La Plata, de 14 a 16:45, con todo el equipo. Bueno, y ahí están, ¿no? Ya están avisados de lo que es este y otros partidos que se van a ir jugando entre hoy sábado y mañana domingo, fecha 3 o fecha 23. Porque los de la Primera Nacional ya juegan la fecha 23 y en este caso los que nombré recién, Deportivo Maipú, que recibe Atlanta, irá a las 15:30 por platea numerada cadena 3 Mendoza. ¿Querés más despabilar? ¿Te o despabilar? ¡No! Bueno, ahí Walter se encarga.

0: Gracias.
1: Muchas gracias. Para toda la gente presente, después lo vamos a nombrar a todos. Para nosotros es un orgullo estar acá, en esta avenida tan importante.

De la hora 4 y se va cerrando el despabilarnos con estas voces, el Toro Quevedo y un lindo mix, ¿eh? Un par de canciones juntitas ahí con Tú a Fuego Lento, Contigo Hasta el Fin, sí. ¿Cómo estamos, eh? ¿Cómo vamos transitando esta madrugada? Los que tienen algo por recorrer, bastante, poco, calles, caminos. Dice, hola Nora, buenas noches, soy Roberto. Voy camino a Salta. ¿Ah? Quería pedirte Melodía Desencadenada. Bueno, ya se vienen los pedidos, pero si como vienen los recuerdos, ahí anexaremos estas canciones que son las dos cosas. Pedidos de ustedes y recuerdos en blanco y negro. Gracias por hacer el viaje más acompañado. Abrazos son lo más, dice Roberto, que estimo va de Mendoza a Salta, porque acá la ubicación parece ser Mendoza. Te quiero y admiro, dice Norita. Gracias por tu recuerdo para Ignacio, de parte de Lichi. Bueno, a vos, tierna y dulce. Y nos estamos escuchando hasta las 6, así que mira, oh, qué despabilarte más brillante con el Toro, dice. Qué lindos temas, Guti, elegiste. Bueno, está muy copado ahí Edgardo. En tanto, Eduardo dice, hola Nori, buenas noches, buenísimos los temas del despabilarte. Yo acá en mi guardia bailo porque bajó la temperatura. Ah, mira vos. ¿Dónde andará? ¿De qué parte de Córdoba será? ¿Capital o de alguna otra cerquita? Bueno, lo que sea, contanos. Porque dice que también bajó la temperatura, como acá en Córdoba, ahí en nuestro patio que está yendo para el sur del edificio, sería, ¿no? El patio nuestro. Ya se siente. No sé, Fabi, ahí está, don Fabián estará ya con los guantes, pues. No para tanto, no gorra de lana, no, hoy no. Pero bueno, tené la mano para el día que haga 10 grados de mínima y capaz arañe llegue a los 20, tipo miércoles. Bueno, ¿qué más? Saludarlos a todos los que están llegando por este día 1 de agosto y desearles, como todos, lo que estamos deseando, lo mejor de lo mejor para ustedes y cada uno, que las expectativas para este mes, que es el octavo ya del año, se cumplan. Oh, sí, ya pasamos más, ya vivimos más de la mitad de este 2026, así que, bueno. Estuve recorriendo la letra de Dieguitos y Mafaldas, porque yo, viste, en memoria no me falla. Pero después te cuento, si querés. Ah, ya pusiste, Sabina. Ya pusiste un... O al final del programa, cuando hacemos un mixito, así,

uno no faltó a la cita con la música para despabilarnos, para mantenernos bailando, contentos, cantando algunos otros, pero sobre todo despiertos, muy despiertos. Cuando solo faltan 2 minutos para cerrar esta hora, todos salieron a la cancha hoy, ¿eh? Nadie se quedó en el banco ni en el... Todos salieron. Y Walter, si empieza ahora el último mes del invierno, sería... Sí, la última tramo, pongamos.

del invierno, ¿cómo será cuando llegue la primavera? Mamita, ¿cómo está Walter? Y se llegó con sus tocantes. Bueno, sí, hoy, ¿no? Pero no, está fresquito una lechuga. Y ahí va el Negro Videla para cerrar con este tema. Y así se va el despabilado.

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1: 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El gobierno aplicará una suba parcial al impuesto a los combustibles desde este sábado. La actualización impositiva tendrá un impacto promedio del 0,5% en naftas y el 0,75% en el gasoil. El grueso del ajuste pendiente quedó postergado hasta septiembre. Detuvieron en Jujuy por amenaza de bomba a la embajada de Estados Unidos en Buenos Aires. Hay un detenido. Se trata de un hombre que fue arrestado en Perico tras una investigación federal que rastreó el origen de una llamada que activó un operativo de emergencia en Buenos Aires. Ollanta Humala recupera su libertad tras la anulación de condena por lavado de activos. El ex presidente peruano Ollanta Humala fue liberado tras la anulación de un juicio que lo condenó a 15 años de prisión por lavado de activos tras recibir dinero de Odebrecht y Venezuela para sus campañas electorales. Luto en el rugby, un exjugador Chester Ferreira, una de las víctimas del choque fatal. El siniestro vial ocurrió durante la tarde de ayer sobre la autopista Rosario-Santa Fe en el kilómetro 64 e involucró un camión y un auto en que iba el ex deportista de Atlético del Rosario. Deportes, Boca podría trasladar sus partidos al Ducop por problemas en la bombonera. La situación del césped llevó al Xeneize a considerar el estadio de Huracán para sus próximos encuentros. La recuperación del campo de juego demandará más tiempo del previsto. 17 grados 5 ahora en la ciudad de Córdoba la temperatura. La humedad 69%, cielo ligeramente nublado, el viento es del sur suroeste a 15 kilómetros la hora. La hora 4, 5 minutos.
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Recuerdos en blanco y negro con ellos. Empezamos esta hora aquí y casi madrugada a madrugada nos encontramos con esa caja de cristal que se abre y de ahí salen tantos recuerdos, tantas canciones que nos acompañaron en épocas y épocas, a vos en algunas y a otros en otra, depende de tu edad, etcétera. No hablemos de edades porque acá todos somos, todos tenemos una sola edad, la misma. Mínima 10, máxima 19 para este sábado. Para el domingo, mínima 12, máxima 17 para los que cuentan que se siente ya un vientito sur y bastante baja de temperatura. Eduardo lo decía desde Villa María, donde está trabajando de guardia, que el viento trajo más fresquito y que allí en Villa María se siente la baja de temperatura en esta madrugada del sábado 1 de agosto. Ale, Sergio Ale, me imagino que estarás chollo porque pedía algo de Solís, bueno, invéntame, pero acá vino todo un compilado, así que querías Marco Antonio Solís, pero escuchá todo lo que tuviste ahí ni para vos. También Sandro, también Rosario, inaugurando esta hora de recuerdos. Desde Mar del Plata, haciendo churros. ¡Ay, oh, churros! A esta hora, qué rico. Bueno, para los churreros. Yo no soy muy churrera. No, hay otras cosas que me gustan más dulces que el churro, por ejemplo. A vos sí. ¿Ves? A mí ni solo. Imagínate ponerle ya dulce de leche, sería como no, demasiado. Pero hay cosas ricas que sí me gustan, por las cuales puedo reemplazar un pastelito, por ejemplo, esos que tienen mucho almíbar, sí, eso sí. Bueno, y aquí Martín está haciendo churros y manda abrazos desde Mar del Plata. Ya contamos que la noche anda fresquita, ¿no?, por Mar del Plata, pero si alguien quedó ahí con ganas de saber algo más de las temperaturas en algunos lugares del país, actualizamos el ranking y listo. Y sabemos cómo está ahora, por ejemplo, la más alta y la más bajita y a qué lugar corresponde. Reconquista Santa Fe, ahora tiene el podio, tiene 25 grados 2 de temperatura a las 4:29, bastante alta, ¿no? Y si vamos más abajo, San Miguel de Tucumán, 18 grados 3, Aeroparque Cava, 17 grados 6, Ezeiza, 18 grados una décima, y a ver si está Mar del Plata, porque ya veo que hasta ahora no me parece, sí. En Mar del Plata, 13 grados 9 décimos, 97% la humedad. Río Grande es la más baja, 2 grados 4 décimos bajo cero, y la térmica 6 grados 9 bajo cero. Norita y equipo, de Villa María los estoy escuchando. Se podrá escuchar un tema de Salvatore Adamo, Un mechón de tus cabellos, Dios los bendiga. Pedía también Edgardo si podíamos escuchar algo de Mari Trini, la española Mari Trini. Marcó toda una época en la balada, ¿no?, y la canción española. Como siempre, escuchando y disfrutando, dice Claudio, recién la que pedí era Hilda, ahora es Claudio, que dice, disfrutando vuestra compañía desde Boletería 8 de la terminal de Río Cuarto, saludos. Gracias, Claudio, ellos nunca fallan, siempre están ahí atentos al programa y todas las madrugadas hasta que, mientras la boletería está abierta, ellos nos escriben. Ibero, que escribió hace un rato, dice, hola, desde Coronel Pringles, Buenos Aires. Qué buenos temas. Abrazo y bendiciones y aguante Cadena 3. Gracias a vos, Berito. Seguimos de recuerdos. Súmate vos también con tu mensaje. Pedían La Casa del Sol Naciente. Y acá está, por The Animals.

recuerdos que se van sumando minuto a minuto en esta larga madrugada, en este trasnoche y trasnochado, ¿sí? Entre canción y canción. Algunos que vuelven también, ¿no? De alguna actividad que han hecho el viernes y arrancando el primer fin de semana del mes. Viste que había muchos, coincidían los primeros de mes con el día lunes. Ahora no, es día sábado. Agosto empezó un sábado. Julio nos dejó el viernes, ¿viste? Y se fue. Duró hasta un viernes y ya no aguantó más y se fue. Si acá les dejo 31 días más, pero bienvenido en agosto. Hoy es el día de Spider-Man, ya que estamos de recuerdos. ¿Por qué? Porque cada primero de agosto se homenajea a uno de los superhéroes más famosos de Marvel, que creo, Stan Lee y Steve Ditko. Yo no soy muy de los de las series de superhéroes, ni me acuerdo mucho, ¿no?, de la historia de Spider-Man, pero sí sé que este año leí que hay una nueva Spider-Man en breve, cuando se estrenará y pronto, creo, ¿no? Nueva de la saga, ya eso lo vamos a averiguar en un ratito. Mientras tanto, ustedes preguntan por qué. El 1 de agosto de 1962 salió a la venta el cómic donde debutó Peter Parker. Los creadores Stan Lee, que se hizo cargo del guión, y Steve Ditko de los dibujos. Los fans se disfrazan de Spider-Man, comparten arte en internet y asisten a funciones especiales en los cines. Así que si ven el recurso con algún hombre araña, no es Julián Álvarez, que se vino a pasar unos días de vacaciones, por ahí está de vacaciones, ¿viste? No sigo la actividad de cada uno de los integrantes de la escaloneta, pero bueno, y capaz que sea algún fanático de Spider-Man. Fue antes ayer el estreno en Argentina. Spider-Man. Me recuerda, ¿quién es? ¿Michael Bublé? ¿O no te figura? ¿Sí? ¿Bublé? Bueno, 30 de julio de 2026, así que fue por estos días.

¿Viste a, lo seguías de pequeño? ¿Era tu favorito en la en las tiras de...? Ah, estás hablando de la... Claro, yo estoy concentrada en el Hombre Araña, por eso. Vos me hablás de la esposa de... Oh, cada primero de agosto, entonces, saludemos al Hombre Araña. Que debe estar ahí, subiendo por algún lugar, trepando muros. Este ser de la historieta que saltó también al cine. Buenas noches, gracias por la compañía desde Colón, Entre Ríos. Un saludo para mi hijo que está cumpliendo años. Un gran abrazo. Aquí llueve mucho. Y uno más de YouTube, que se van sumando a esta hora muchísimos. Nora, llegué tarde para el tema, pero wow, si pasa algún tema de Bryan Adams, Everything I do for You, que es el tema de Don Juan de Marco, no, de uno de los... También, ¿te acordás del cine? Hay tantas que Bryan Adams puso música. Que, y de la primera y famosa, de Todo lo que hago lo hago por ti. Bueno, dice, muy buena la radio, y es Sergio Alejandro quien está acá saludando. La película Don Juan de Marco no es otra, que fue posterior. La que hacían con Sting era de otro personaje del cine. Esta vez mi memoria... No me ayuda. Bryan Adams, Todo lo que hago, luego por ti. Bueno, vamos con el que prometiste a otro oyente que quería escuchar algo de Queen y también estaba saludando por el programa. En agosto también, más adelante, casi diría después del 20, se celebra el Día de la Radio. Así que aquí está Queen, nos adelantamos un poquito. Radio Tata.

estaba acordando del tema de qué película era el de Bryan Adams. Estoy recordando la letra o de qué habla Radio Gaga, hablando de radios, ¿no? La que hacemos. La nostalgia por la edad de oro de la radio y cómo la televisión y los videos musicales empezaron a desplazarla. De eso habla Queen, ¿no? De seguir escuchando radio, defender el sonido de la radio y que no se convierta en un simple ruido de fondo, valorando el poder de la imaginación auditiva. En plena era de que empezaban los videos musicales con la MTV y otra programación, ¿no? Visual. Y lo curioso es que en 1975 lanzan el primer video musical de Una noche en la ópera, me refiero a Rhapsody Bohemia, en el 75, y este videoclip marcó un hito en la historia de la música y ayudó a popularizar este formato promocional para los temas de rock. Después todos los que vinieron detrás, todas las canciones que iban grabando los músicos a nivel internacional, en Inglaterra o en otros países, ya tenían su video, o sea que son un poco los precursores, ¿no?, de este formato, los Queen. Y bueno, y ellos en esta canción hablan de defender esto, Radio Gaga o Radio Gaga. Bueno, la canción es la de Príncipe de los Ladrones, de Robin Hood, de 1991, la que pedían por Bryan Adams. Y yo recordaba ahí que después llegó Bryan Adams con Rod Stewart y Sting para hacer la canción de la película Los Tres Mosqueteros. Y después volvió Bryan Adams al éxito en los 90 con la de Don Juan de Marco. Pero esta es la que pidieron, la de Robin Hood.

lo que vamos hasta acá te vaya gustando y mucho, Carmen, querida. Hola, Grindel, el programa Che, como siempre, acompañándome, haciendo sentir un poquito más cerquita de Córdoba. Acá estoy trabajando en la florería, contando los minutos para que se haga la una, a cerrar e irme con mi marido hasta el lunes al lago y disfrutar de la pesca. Les mando un abrazo gigante y un beso para todo el equipo. Saludos del Lloret de Mar, España. Emi, gracias, Emi. Buenos días, Noributi. La música en blanco y negro, todo buenísimo, dice Graciela desde Alemania. Abrazos desde aquí. Dice, la gente no está acostumbrada a las temperaturas que estamos, ¿no? Dicen que este verano fue fatal, ¿no? Al menos por España nunca habían estado bajo esas condiciones ningún verano, por lo menos gente que en su corta vida recuerda, ¿no? Que no recuerda un verano así. Por acá, hoy respiramos, ya que bajó la temperatura, cuenta Gra, tuvimos días muy calurosos, imposible andar afuera. La gente no está acostumbrada a este calor, dice. Abrazos desde Alemania. Y presentes desde Rubí, Barcelona, alabando también la música, Walter, está Héctor Domené, Lucía Murúa, que mandan un gran, gran abrazo y feliz y bendecido primer día de agosto. Música maravillosa, Guti, Nori, gracias por el hermoso programa. Espero tengamos un hermoso día y mes, dice Rosita, Edith. Y también por allí dice, hola, Nora, dice Nicky, Néstor. Recién llego de un cumple y linda noche en Mina Clavero. Hacía mucho que no bailaba. Me di cuenta que tengo menos cintura que un ascensor. No sé, nunca me fijé. Vos acá, Walter, cuando subís, vos subís por la escalera. Viste que son cuadrados. ¿Vos también pensás lo mismo de vos? Bueno, ¿y cuando cantás no bailás al ritmo de la música? Y además salís a caminar. Ya voy a ir a la retro, ya todo a su momento, todo llega a su momento, justo. Bueno, y cierro con el pedido de Queen, que era un saludito para vos y para mí, y agradecía muchísimo toda la música. Un tocayo tuyo, Walter, que escribe y agradece y nos pedía algo de Queen. Muchas gracias a todos, nosotros somos los agradecidos. Cadena 3 en vivo por YouTube, y este pedido, Mari Trini.

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Los Nacionales con Noche y Día presentándote en esta última hora del sábado. A Soda Stereo, Nada Personal, clásico de clásicos, ¿no? Antes Fito y la Verónica, pero versión con la colaboración de Nati Peluso. Charlie buscando un símbolo de paz que originalmente ya estaba con la invitada y era la cantante brasileña o brasilera Paula Toller haciendo Buscando un símbolo de paz. Eso ya así formaba parte de la religión, de ese álbum Parte de la religión. Y en la versión de estudio original ya estaba invitada la cantante de la banda, Kid Abelia, que se llama Paula Toller. Y primero, Los Abuelos de la Nada, Himno de mi Corazón. Busquemos datos del tiempo para los que tienen que salir de tempranito. 15 grados 9 en Córdoba, ha bajado bastante, 68% la humedad. Del viento es del sur sureste a 13 kilómetros la hora y el cielo está parcial nublado en esta madrugada cordobesa, donde se nota el viento y también un cambio, lo vienen diciendo también desde Villa María, distintos lugares donde la zona sur también de Córdoba, aquí en las zonas del ingreso, ruta 9, donde se sentía ya en las primeras horas del sábado 1 de agosto un cambio de tiempo. Y hoy la mínima será de 10 y la máxima de 19. Mañana domingo, mínima 12, máxima 17 grados. Bueno, espero que empiece muy, muy, pero muy bien agosto. Y estamos en el día de la Pachamama, de la Madre Tierra, saludando a todos los que se sumen. Hola Nora, llegué tarde, decía hace un rato. Bueno, y después pedí a Sergio el tema que pusimos de Bryan Adams. También, hola, buenos días, mucha humedad acá. Saludos a los hijos en Argentina, dice Claudia, David, Mica, Marco y Elvira, que están en Valencia, España. Carlos Rubilar, fino el mensajito, pero son los saludos para Claudia, David, Mica y Marco y Elvira. Mientras tanto, en Valencia está Carlos allá y extrañando seguramente. Bueno, a ver, Alejandra, hola, buenas noches, gracias por la compañía desde Colón, Entre Ríos. Un saludo para mi hijo que está cumpliendo años. Un gran abrazo. Aquí llueve mucho, decía Alejandra. A propósito, bueno, fue una jornada, la despedida del viernes, ¿no?, y de julio, con un temporal en la región de Santa Fe del departamento San Justo, un área rural donde fue acompañado en algunos lugares por granizo y fuertes vientos, pero el temporal en el departamento San Jerónimo incluyó tornado, granizo y fuertes vientos a la tarde, que fue captado por un video. Ustedes pueden ver todas las imágenes en cadena3.com.

año estamos cerrando a las 5:34 los nacionales del sábado en Noche y Día, que también se está despidiendo en breve. Nos queda muy poquito. Ya llegará a partir de la hora 6. Buenos días, Argentina, con Caro Moroso. Bueno, la buena es que Córdoba tendrá airbag presentando el Club de la Pelea 2. 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Dice acá toda la info que tenés en cadena3.com. Que son airbag para cerrar los nacionales, recién con un tema. Y ahora sí, con del Club de la Pelea 1 o 2. Pero bueno, vale esta canción que ya hemos elegido para presentar con Arbach. Nunca lo olvides.

Mientras suena Miguel cerrando un poquito con su voz esta canción de los abuelos que cantó el mismo Miguel Peralta. Bueno, estamos cerrando ya los nacionales, 15 grados 9, 68%, actualizando datos e incluso después de la lluvia, que también Rosario y en otros lugares que nos cuentan de distintas partes, ¿no? Digo, ¿cómo se viene hoy el día para el clima, para Rosario, para otras provincias donde haya hecho temperatura agradable o más calurosa o más o menos humedad, ¿no? Así que bueno, en Rosario el informe es que hoy presenta un clima con lluvias ligeras y temperaturas que oscilarán entre 15 y 22 grados. La humedad alta, se espera un día nublado en Rosario, por ejemplo. Para los próximos días se anticipa que continúan las temperaturas mínimas entre 11 y 15 y las máximas hasta los 22. Para empezar agosto, Rosario, el cielo mayormente nublado con algunas lluvias moderadas previstas para el miércoles.

Yo te hago esperar, Nanchito. Ahí está el Bencho de Pozo del Molle saludando a toda la gente. Nori, qué programón. De principio a fin, la música estuvo muy buena, Walter. Y hoy fue 80 casi, ¿no? 90. Todavía no ando ni por los 20, por si 30. Bueno, volvimos a los sábados, Walter. ¿Y cuándo se va a escuchar? ¿Cuándo se va a escuchar? Tenemos esta noche, Nora. Eso me vendría justo a mí porque yo a la medianoche del sábado ya vuelvo para la madrugada del domingo. Bueno, gracias Bencho de Pozo del Molle. Lisandro dice, buen día Nora y equipo. Te cuento que no se ve el mar por la calima que bajó del Sahara. Te escucho de La Palma, Tenerife, y un saludo a Belleville, querido. Bueno, Lisandro, mando una fotito. Y es verdad, está muy, muy brumoso. Buenísima la música de rock, además dice Nacional de aquellos tiempos, y nos manda Lisandro desde Tenerife una foto y muchos cariños para su Córdoba querida. Habla de la caña con ruda también, que recuerda de este día. Hola, buen día, feo viento en Tras la Sierra, dice Celeste. Hola, Nora, escuchando desde James Craig, mucho viento sur. Roberto Panero me manda saludos a todos. Buen día, Nora, Cadena 3 y equipo. Gracias por esta buena vuestra compañía. Les cuento que en mi ciudad de Morteros hay una estatua de la Pachamama. Soy el oyente fiel Víctor Pedro de Córdoba. Hermoso programa, Nori, Walter, los quiero muchísimo, te quiero muchísimo. Dice Lichi, abrazo. Gracias, gracias, gracias. Y están todos. Acá, ¿qué pasó, Edgardo? ¿Qué pasó, Edgardo? Se fue a dormir y volvió. ¿Qué puso? Mira qué escribió, Walter. Guti y... Bueno, acá la rompimos. Bueno, gracias, gracias por tu... siempre cariñosos mensajes y aliento para este equipo. Edgardo desde Santa Fe, felicita, la rompieron, dice. Bueno, no olvides que aquí estamos hasta las 6. Walter Guti Gutiérrez y yo, Nora Patricia. Amor auténticos, decadentes, como la oferta, claro.

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Ya está Pachu, está Lu, están todo el equipo para el aire que viene, que es Buen Día Argentina, versión sábado. Ya está Caro también preparadita para hacer su programa. Y bueno, y nosotros saludando a todos. Gracias Santiago por tu mensajito, que ya nos queda muy poquito tiempo. Bendiciones a todos, dice, de parte de Guille Aldana, de Oncativo. Para Nora Patricia. Bueno, pues soy yo. Chau a todos. Mi nombre es Nora Patricia Cobasi y él es Walter Darío Gutiérrez Guti, el Retroquart, que volveremos a encontrarnos el próximo sábado con vos y con la audiencia de Noche y Día, mañana domingo, o sea, a partir de las 0 de esta noche. Gracias a todos. Plástico pedían, ya que veníamos arrancando con la onda salsera. Bueno, también nos vamos con Juli Colón y Rubén Blades, haciendo plástico.

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0: Buen día, Argentina, ¿cómo están? Soy Caro Amoroso, les hacemos compañía hasta las 8 de la mañana aquí en la Gran Cadena 3. Otro sábado más de este Buen Día Argentina, el programa más federal de toda la radiofonía de la República Argentina. Lo decimos nosotros, pero genuinamente lo creemos porque estamos en vivo donde tenemos que estar actualizando la información y conectándonos con ustedes, sobre todo. Escuchen, la consigna del día se las voy a decir de arranque. Es antes de fin de año, quiero... ¿Ustedes pueden creer que estamos empezando el mes 8 del año, mes de agosto, mes de mi cumpleaños, dicho sea de paso? Pero más allá de eso, ha volado este primer tramo del año, estos primeros 7 meses del año. La verdad que la primera mitad del año ya pasó, pero bien entradita esa segunda mitad. ¿Qué quieres hacer antes de fin de año? Puede ser declararle tu amor a alguien, puede ser reordenar tu casa, puede ser lo que quieras. Es siempre una excusa para reconectarnos, pero obviamente acceden al mensajero de Cadena 3 a través de la app de Cadena 3. La consigna del día en el día de hoy es antes de fin de año quiero... Bueno, puntos suspensivos, ustedes dirán. Bueno, vamos a estar hablando hoy de, obviamente, la actualización de la información desde Córdoba, desde Rosario, desde Buenos Aires. Pero Masloop, que ha vuelto con nosotros, Vero no sabe, pero yo, aunque ella se vaya de vacaciones, siempre la presento por algún tipo de obstinación o negación a su ausencia. Ha vuelto con nosotros, vamos a estar hablando de las habilidades humanas que protegen el trabajo frente a la inteligencia artificial. Me interesa mucho esto, porque es bastante filosófico. Así que nosotros y la inteligencia artificial, otra entrega de esta columna que viene haciendo Vero Masloop con mucha prolijidad aquí en Buen Día Argentina. Y vamos a estar hablando con una especialista, con Ximena Gauto Acosta, que es especialista en el mundo del empleo y tecnología y docente de la Universidad Torcuato de Itela. Así que va a estar con nosotros en breve. También vamos a estar hablando de las escenas que hemos visto de desesperación, pero también de fronteras colapsadas en el enclave español de Ceuta, en el norte del continente africano. Migrantes que pasan desde Marruecos hacia Ceuta, haciendo un tramo a nado, con, repito, mucha falta de controles en esa frontera, donde en una localidad de 80.000 personas ingresaron, según han dicho las propias autoridades, cerca de 50.000 en tan solo días. Chema Forte va a estar conversando con nosotros sobre esto porque ha dominado la agenda internacional. También, obviamente, vamos a repasar los títulos de la semana, los títulos deportivos con nuestro querido Maxi Molina, pero ya mismo le voy a dar la bienvenida a mi coequiper, mi compañera de aventuras, la mujer que monitorea el mensajero de este Buen Día Argentina y que... La verdad es que hace todo esto posible. Mi querida Lucía González, ¿cómo estás, Lu?
1: Buen día, Caro, pero qué presentación.
0: Sí, me encantó.
1: Me encantó.
0: Estoy así melosa.
1: Y ¿viste cuando uno está así como... Arranca un nuevo mes y arrancas así. Bueno, me arranco gusta. Así,
0: por celebratorio de mi natalicio, por adelantado.
1: Estás así. Bueno, tengo muchas ganas de leerlos a los oyentes. Me pone la música, el Pacho se mata de la risa. Tengo muchas ganas de leerlos a los oyentes. ¿Qué quieren hacer antes de fin de año? ¿Qué objetivos se pusieron que todavía no lo pudieron cumplir y que tienen ganas de contestarnos al mensajero?
0: ¿Vos tenés alguno?
1: Yo tengo un montón, pero creo que todavía me falta, que fue uno de mis objetivos cuando terminé el año pasado, equilibrar bien equilibrado lo que es trabajo vida familiar. Me cuesta todavía. No. Me pasa nuestro trabajo.
0: Yo lo abandoné hace unos años.
1: Desististe.
0: Dije, chao.
1: Bueno, nos pasa mucho para los que trabajamos en este tipo de tareas que son 24 horas, porque estás todo el tiempo o leyendo o hablando con alguien o recibiendo información o buscando información, que te cuesta cortar. Bueno, uno de mis objetivos es cortar. Arranqué perfecto el año, me tomaba mi tiempo para estar con mi hija, con mi pareja, para leer también, y en el medio pasó algo y ya me pasa que no me despego del teléfono. Así que capaz que lo que quiero es eso, ajustar un poquito eso.
0: Bueno, muy bien, me parece un buen objetivo. Bueno, obviamente nos pueden escribir al mensajero de Cadena 3 descargando la app, ¿no?
1: Sí, totalmente, al mensajero de Cadena 3. También estamos notando en las últimas semanas cómo está creciendo la comunidad en YouTube, donde también se puede dejar el mensajito, lo que quieran decirnos de manera gratuita. Vamos con la temperatura, Caro, porque está muy agradable aquí en la ciudad de Córdoba. El cielo está parcialmente nublado, 15 grados 9 décimas. La actual, 69% de la humedad. El viento es del sudoeste, a 13 kilómetros por hora, visibilidad óptima. Camino una hermosa máxima de 19 grados, con cielo algo nubladito para toda la jornada de hoy en Córdoba. Ideal, ¿sabes para qué, Caro? Para comer un asadito al mediodía.
0: Ah, bueno. Bueno, mira, me gustó. Un plan de asadito. Lo que pasa es que acá está medio distinto el asunto. Entonces, acá nos acostamos con una... Creo que fue la primera gran tormenta que lo vi. Avisen seguir de cerca, casi minuto a minuto. No se podía dormir. Estaba como fascinado con el show de luces y sonido que teníamos en las afueras. Gratuito. Pero bueno, la verdad es que acá el plan parece un poquito distinto. Pero bueno, mi querida Lu, vamos a estar actualizando los datos. Vamos ya mismo con Fernando Barrio Nuevo, que está también en la provincia de Córdoba. Listo, listísimo para hacer este Buen Día Argentina. ¿Cómo estás, Fer?
2: ¿Cómo te va, Caro? Feliz sábado para vos, para todo el equipo, la audiencia de Buen Día Argentina. Muy agradable, como decía Lucía, la temperatura en Córdoba. Bueno para los que no nos gusta el frío. Porque sí, hoy, digamos, se puede salir sin campera. Hace varios días que en Córdoba podés salir sin el camperón. Sí, el de invierno, que lo tenés que llevar sí o sí. Bueno, hace 3 o 4 días que, por ahora, sin campera. Veremos cómo sigue, ya Lu nos va a estar contando. En cuanto a los temas, claro, vamos a estar hablando de algo importante, porque la Universidad Nacional de Córdoba ofrece un kit de asistencia psicológica y legal para estudiantes que atraviesan situaciones de violencia de género. Vamos a estar ampliando este tema porque nos pareció muy interesante. La Universidad Nacional de Córdoba, en el marco de la lucha contra la violencia de género, ha dispuesto esta asistencia psicológica y también legal para los estudiantes que así lo requieran. También vamos a estar hablando del conflicto judicial aquí en Córdoba, no se soluciona y habrá que estar atentos porque ya están los descuentos por los días de paro y hace que prácticamente esté paralizado todo lo que es el sistema judicial en Córdoba. Caro, ayer nuestros compañeros anduvieron visitando las unidades judiciales, es prácticamente, no es nula la atención, pero hay muchísimas horas de demora. Teniendo en cuenta la importancia que es a veces de denunciar a tiempo distintos hechos. En Córdoba, bueno, también nos hace tener presente todo el tiempo esta situación, lo ocurrido con Agostina Vega, ¿no? Recordemos la mamá yendo a una unidad judicial, pasaron horas que podrían haber sido cruciales por falta de personal y de celeridad en cuanto a la toma de la denuncia. Bueno, hoy en cualquier unidad judicial de Córdoba está esa problemática por el reclamo salarial precisamente de los trabajadores. Vamos a estar contando también de eso. Y bueno, Caro, arrancando este fin de semana número 83 de julio, ¿no? Falta...
1: No. Claro, hoy sí. 1 de agosto.
2: Claro, sí, pero ya claro, julio terminó, sí. Me confirma que terminó.
1: Terminó.
0: Julio eterno, ¿eh?
1: Y los sueldos recién se cobran la semana que viene, Fer, ¿viste? Muchos están...
0: Te quedó chico el sueldo.
2: No, acá en Córdoba, Caro, y eso yo lo vas a ir con Lucía, ¿viste? Que tratamos de ir cordobizándote. Estamos crocantes.
1: Sí, crocantes. Crocantes.
2: Crocantes de secos, ¿no?
1: ¿Te puedo dar otro título de Córdoba, Fer? También te lo anuncio a vos que te gusta el calor. Jueves y viernes, jueves, 33 la máxima. Córdoba.
2: Preparamos la malla, ¿eh?
0: Pero es impresionante, 33 grados.
1: Mañana baja un poquito la temperatura, Caro, 17 la máxima, pero a partir de lunes empieza a subir. Lunes, martes y miércoles con 20 de máxima. Jueves, 33 y viernes, 27.
2: Ya con Pacho armamos la rualita de Navidad, ¿eh?
0: Bueno, voy a decir una cosa. Acá me están informando por línea privada. Perdón, estoy indignada. Usted dice el chiste del arbolito de Navidad, pero a mí me informan por línea privada que una mañana para todos organiza un asado y que hay asado hoy del equipo.
1: Y usted está hablando con el asador en este momento.
0: Bueno. Siempre Lucía, por suerte, nunca sembrando más.
1: No, nunca sembrando la discordia ni la mala onda, jamás.
0: Jamás, ni se diga. Bueno, nada, simplemente lo digo para que nuestros oyentes sepan. Para que nuestros oyentes sepan y distingan. Y distingan quién es quién.
2: Tenés tiempo, Carito, para llegar, ¿eh? Tenés una hora de Buenos Aires a Córdoba, ¿eh?
0: Bueno, sí, me voy a tomar un vuelo en Flybondi. No.
2: No, mejor no.
0: No llego, me parece, no llego. Escuchame una cosa, una morada, que nadie se lo toma mal. Escuchame una cosa, señor Fernando Barrio Nuevo, ¿usted tiene algo pendiente antes de fin de año o ya está? Gastó todos los cartuchos, no quiere lograr nada antes de fin de año.
2: No, tengo algo pendiente, quería realizar un buen curso intensivo de inglés este año y todavía no he encontrado... entre la vida profesional, familiar, ese huequito, ¿no? Para dedicarle unas dos clases semanales bien intensivas para mejorar la segunda lengua.
0: Ok. Bueno, un buen curso de inglés. Pará, yo creo que te puedo ayudar con eso. Si te ayudo, ¿lo haces? ¿Antes de fin de año empezás, por lo menos?
2: Sí, por supuesto.
0: Bueno, me comprometo a ayudarte. Me comprometo, aunque usted se comprometió a hacerme un asado y acá estamos celebrando el asado de una manera.
2: Y rendimos el examen ahí prendiendo el fuego.
0: Claro, exactamente. Exactamente, muy bien, me encantó.
2: A barbecue.
0: A barbecue, me encanta. Escúchame, Fernando Barrio Nuevo y todos los temas de Córdoba. Enseguida vamos a volver contigo para la ronda de títulos, pero me voy ya mismo con Verónica Masloop. Que no falla nunca, Verónica Maslupi, que también se está quedando afuera del asado del día de hoy. Así que, Berito, mi mejor amiga y coequiper acá en Buen Día Argentina, ¿cómo estás?
3: Hola, Caro, buen día para todos. Sí, no, esto es terrible, Caro. Algo vamos a tener que hacer con esto del asado. Te cuento por lo pronto que acá en Rosario está nublado, 17 grados la temperatura y por el momento al menos parece que lo peor del temporal ya ha pasado. Tuvimos un par de horas realmente bastante intensas por fuertes tormentas, ráfagas, caída de granizo en algunas zonas. Estuvimos con alerta. En este momento ya no hay alerta meteorológica y me parece que esa es una buena noticia para todos los que se estén sumando a esta hora. Y lo que sí, para lo que queda del sábado, todavía tenemos algunos chaparrones, lluvias aisladas, pero ya sin alerta. Yo voy a canalizar a nuestra querida Lucía González para responder a la consigna del día. Usted me tira la pelota, Caro, y yo la voy a desviar. Yo se la voy a pasar a un compañero porque yo quiero que antes de fin de año el señor Fernando Barrio Nuevo, aunque sea... le haga llegar y le cumpla con la picada de alfajores. Mire lo que le digo, ni el asado.
0: Nada.
3: La picada, aunque sea la picada.
0: Mirá lo poco que pedimos. No, te conformás con nada. El famoso te conformás con nada.
2: Han hecho dupla de reproche. Qué bárbaro.
0: Sí, por eso yo juego con Masloop. Y podría jugar también con Mauri Conti. En breve voy a jugar con Mauri Conti también para terminar de hacerle la encerrona. Porque es un excelente clima laboral. Excelente clima laboral. Escúchame, Vero, hablando un poquito del programa, vamos a hablar de inteligencia artificial, ¿verdad?
3: Vamos a hablar de inteligencia artificial, por supuesto. A ver, es el tema que en este momento ha copado la conversación cotidiana. Todos empezamos a ver cómo de manera vertiginosa empieza a avanzar la inteligencia artificial en distintos ámbitos, principalmente en el mundo del trabajo. Y allí empiezan, bueno, los temores, las aprehensiones, ya no solamente de los que tienen más de 40 años, sino incluso de los jóvenes, porque indudablemente esto presenta un desafío al momento tanto de insertarse como de mantenerse en el mundo laboral. Pero los especialistas nos dicen hay algunas habilidades que son específicamente humanas y que podemos trabajar y que nos permiten proteger nuestros trabajos. Bueno, de eso es de lo que vamos a estar hablando. Y también, como extra, Caro, traje para contarles de un espectáculo realmente fuera de serie que se está presentando. Ayer tuvo sus tres primeras funciones en el Planetario de Rosario. Hoy tendrá otras tres, ya con entradas agotadas. Se trata de Biópera. Y para los que no se lo imaginan, les contamos que es algo realmente muy especial donde se cruza bioarte, diseño, tecnología. La idea es volver perceptible la actividad eléctrica de unos organismos que han estado desde presentes entre los primeros habitantes de la Tierra. ¿Sabe de qué estamos hablando? De los hongos, del micelio. Bueno, eso es lo que hacen en un espectáculo 3D y de eso también les vamos a estar contando.
0: Muy bien, me encantó. Qué interesante, Berito. Vamos a estar conversando de todos los temas con Vero Maslú, pero bueno, volvemos a otra entrega de Nosotros y la IA. Y le doy la bienvenida a mi queridísimo y leal, otro de mis grandes amigos acá en Buen Día Argentina, Mauricio Conti. ¿Cómo estás?
4: Hola, Caro. Buen sábado por la mañana. Para los que se están despertando, déjame contarles que hoy, o por lo menos a esta hora, es obligación en los que van a salir a la calle paraguas, piloto y alguna cobertura para no mojarse. Está lloviendo en esta ciudad autónoma de Buenos Aires. Para algún distraído, la temperatura 16 grados, la actual para nuestra capital federal y sus alrededores. Está lloviendo desde hace un montón de tiempo. En la jornada de ayer, casi equiparando con lo que va a suceder en la provincia argentina de Córdoba en los próximos días, era una confusión terrible. Algunos, cuando estabas por la calle, estaban en remera. Otros con campera y pullover. La humedad es la que mandaba. Ahora, en este momento, 16 grados la temperatura actual para nuestra capital federal y sus alrededores, y la lluvia es la que manda.
0: Bueno, muy bien. Lluvia y además muy pocas ganas de salir de la cama, ni que hablar, pero de pensar un día afuera. La verdad es que el día de ayer fue rarísimo, fue un día casi tropical en la ciudad de Buenos Aires, 23 de térmica, pero de repente una lluvia muy, pero muy copiosa, después tormentas a la noche, un día realmente muy, muy atípico. Mauri, ¿qué tenés para nosotros?
4: Tenemos absolutamente de todo. Hoy ideal, si me dejás tomarme el atrevimiento, ideal para unos buenos mates con tortas fritas, es ideal. Ideal. Yo sé que en Córdoba van a decir, no, vamos con los criollitos, o Vero, vamos con la semita o las raspaditas mendocinas, pero ideal para unos buenos mates o mate cocido con torta frita. Le dije que hoy tenemos de todo. ¿Se acuerda, Carolina Amoroso, de la famosa, para mí por lo menos, estrella culona?
0: Sí.
4: Esa de color.
0: Sí, del streaming del CONICET, sí.
4: Usted dijo la palabra, CONICET. CONICET llegó a la profundidad del Océano Atlántico y nos mostraba la estrella culona como otras investigaciones. Hay novedades. En un ratito le voy a estar contando. Y por el otro lado, ¿quién no toma en la República Argentina un buen mate con o sin torta frita, un día de lluvia, un día de sol, con el agua caliente, el agua fría, el agua tibia, con... Cada mate tiene su bombilla, eso también. En un ratito le voy a estar contando.
0: El arte del mate con mi querido Mauri Conti. Mauri, ¿qué querés hacer antes de que termine el año?
4: Más tiempo con la familia.
0: Me gusta la asignatura pendiente junto con...
4: Es la deuda.
0: Yo tengo uno, pero a mí me da un poco de cosa decirlo porque ustedes plantearon cosas un poco más profundas. Yo tengo una cuenta pendiente que es... Ahora saqué dos bibliotecas que tenía en mi living porque ya mi bebé tiene acceso a todo, entonces... Y me quedó como medio pelada una parte de mi casa. Y mi cuenta pendiente antes de que termine el año es terminar de reacondicionar mi casa para que se vea bien, pero también para que sea apta bebé. Apta bebé que agarra absolutamente todo. Así que esa es una cuenta pendiente muy práctica que me queda. Y después, en cuanto a algo más profundo, de calidad de vida, si se quiere... les diría que mi cuenta pendiente es volver a hacer ejercicio. Desde que tuve a Vicen, me costó más encontrar la disciplina y el rigor para volver a hacer ejercicio, y me lo debo. La verdad que me lo debo.
4: Te doy la solución, Caro.
0: ¿Cuál es?
4: Empezamos el lunes.
0: Empezamos
4: el ejercicio y la dieta, olvídate.
0: Totalmente, pero estamos hablando, si seguimos hablando de asado y picada de alfajores, vamos mal.
4: Y las tortas fritas.
0: Claro, exactamente. Bueno, Mauri, me gusta, mi compañero, empezamos el lunes. Señores, empezamos Buen Día Argentina, ahora sí tenemos mucho para compartir con ustedes. En un ratito nada más hablamos con Chema Forte sobre la crisis migratoria que golpea a España y que ha generado un tembladeral político. La consigna del día es: antes de fin de año, quiero que tenés pendiente antes del cierre de año en estos meses que quedan. Los leemos en el mensajero de Cadena 3. Antes hacemos una pausa, escuchamos un poquito de música, nos acomodamos y empezamos con todo esto que es Buen Día Argentina.
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0: Ella es tan cargosa, las mañanas. Bueno, me gusta que tengamos canciones temáticas y me gusta este tema en particular. Muy bien, Pachu Rosales, obviamente en la musicalización y la operación técnica. Quiero, obviamente, que Pachu Rosales nos diga qué tiene pendiente antes de fin de año. Bueno, que todos hagan el chequeo, que Carolina Amoroso no me haga el chequeo sobre los minutos finales, alguna cosa así seguramente, alguna tirada de orejas. Nah, Pachu Rosales es lo más. Señores, antes de fin de año, quiero, es la consigna del día, nos mandan mensajes al mensajero de Cadena 3 y los leemos, los compartimos. Ya estoy viendo que en el canal de YouTube hay gente poniendo cositas. A ver, contanos, Lu, ¿qué está llegando?
1: Bueno, vamos primero, si te parece, al mensajero. Ya repasamos también el YouTube, porque es impresionante la cantidad de gente que ya nos deja mensajes por allí. Acá hay un mensaje que dice desde General Dehesa, no nos deja el nombre, pero dice que tengan un buen día, Argentina, buen día para todos, gran comienzo de mes, gran agosto para todos. Y que empecemos a disfrutar, deseo yo, esta nueva segunda etapa del año sobre la consigna del día. Yo pido poder estar más en paz con mi familia, poder disfrutar más tiempo juntos y dejar un poquito de lado la tecnología. Saludo para este grupo impresionante que está trabajando desde las 5 de la mañana. Desde General Dehesa, deje a un gran abrazo a este oyente. Voy a leer este mensaje sin leer el nombre por las dudas, pero dice: buen día, Argentina, mi próximo objetivo antes de fin de año es divorciarme definitivamente y vivir la vida. Fuerte. Muy fuerte.
0: Sí, te iba a decir, me quedé.
1: No dijo, okay. No digas mi nombre, pero yo lo voy a cuidar por las dudas. Es un varón. Buen día, Argentina. Aquí en este sector de Córdoba, no dice desde dónde, pero acá está el cielo despejado. Saludos para todos. Abran una ventanita, está hermoso, dice Juan. Hola, Caro y equipo, muy bueno el programa. Quiero antes de fin de año poder juntar plata para darle a mi hija el viaje a Disney, ya que cumple 15 años y es su mayor sueño poder irse a Disney, dice este oyente. Buen día desde la provincia de Catamarca, capital, lo saluda Walter. Disfrutando de una mañana muy agradable y algo pendiente para mí es conocer Misiones. Mira.
0: Bueno, es un gran lugar.
1: Y se puede hacer perfectamente. Estoy viajando a Costa Zacate, haciendo reparto, buen comienzo de mes. Bendecidos saludos a mis hijos Marti, Jonas, Amparo, familia Vildosa, deja el mensaje. Edgardo dice: buen día, mi mayor deseo para este año es ganar el Kini.
0: Hace tres. No era tanto un deseo, era más un pendiente, pero bueno, te la tomo.
1: Bueno, dice: hace 30
0: tengo
1: años.
0: Tengo que ganar el. Che, me estaría haciendo falta ganar el Kini, tengo que ponerme la espira.
1: Dice: antes, porque lo juega hace 30 años, dice Edgardo, en algún momento tiene que tocar. Hola, chicos, desde Luque, acá nublado, a full con buen día, Argentina. Antes de fin de año, dice Jorge: quiero que me deje de doler el hombro. Ya son 14 meses, es suficiente, dice Jorge desde Córdoba. Carito dice: ¿cuándo es tu cumpleaños? Hoy es el mío, justo el día de la Pachamama. Feliz cumple.
0: Ay, feliz cumple. Che, día de la Pachamama, Vero Maslum mandó foto al grupo.
1: Y por eso está hablando como
0: está hablando. Está muy conectada con ese tema.
1: Y ya se tomó los tres traguitos de caña con ruda, la Vero, ¿sabes qué?
0: Nunca lo hice.
1: Bueno, lo hay que hacerlo en ayunas. Si tenés que conducir un programa de radio, probablemente no sea buena idea, Caro.
2: Caña con ruda para el dolor, la vaca para el amor.
1: O sí, es buena idea y hacemos un programa más que divertido.
0: Bueno, ok. Bueno, o sea, pará, me estás diciendo, ¿un sábado no?
1: No, yo te diría que nosotros tenemos que conducir un programa Caña con ruda, tiene alcohol.
0: No, ya sé, pero bueno, ¿Pero es tan terrible o son unos traguitos?
1: Yo con
0: y
1: tres
0: ya.
1: Traguitos, ¿sabes qué?
0: Estás puesta.
1: Y me voy a dormir.
0: Estás lista. Claro. Sí.
1: Pero
0: bueno,
1: ¿estás viva todavía?
3: Yo voy a confesar que lo tomé muy temprano y después me tomé un gran café cargado.
0: Pero son las 6:30.
1: ¿Qué es muy temprano?
0: ¿Qué es muy temprano?
3: 4:30 yo estaba levantada.
0: Ay, no, basta, no. Verónica, basta. No te tolero
4: así
0: más.
4: Así que vos te vas a chupar.
0: No te tolero.
5: Es fuerte la caña con ruda a 6 de la mañana. Igualmente, tradiciones son tradiciones.
1: Está bien, pero nosotros tenemos que estar al aire. No sé, Fer Barrio Nuevo, ¿qué opina? Pero creo que la caña con ruda, si nos toca estar al aire, habría que evitarla.
0: tempranito.
4: No soy, no soy partidario de esa tradición.
0: No, no. Él Ferné a esta hora, un buen vasito de Ferné.
1: La pasa con Ferné.
0: Sí. En el YouTube también, buenos días, buen día Argentina, sobre la consigna de hoy. Yo tengo pendiente antes de fin de año conseguir trabajo. Soy jubilada, pero lo necesito, dice Sandra, desde la Lucila.
1: Es la realidad de mucha gente.
0: Sí, muchísima gente de Buenos Aires, cariños para todos. Acá Fernanda nos pregunta si hoy se toma caña con ruda. Sí, sí, Fer, se toma caña con ruda. Buen día, quiero que me aumenten el sueldo antes de fin de año. Bueno, pero eso no depende de vos.
1: Es como una expresión de deseo. Bueno, está bien ganar el Kini y que me aumenten el sueldo, no está mal.
0: Por favor, si van a hablar de las pavadas menopáusicas, de los crisis, los 40, quédense en casa, dice Ramiro. ¿Qué le pasó a Ramiro? No tomó caña con ruda. Por favor.
1: ¿Hablamos de la crisis de los 40?
0: Sí, es un temazo, te digo. Y a los varones también les pasa. Y a Fausto no le vamos a leer el mensaje porque se está haciendo el vivo para que lo leamos en vivo y quedemos mal al aire. Así que lo vamos a evitar ese mensaje, no se hagan los vivos. Miriam dice, hoy, Carito, se cumplen 4 años de un accidente tremendo. Estuvimos un mes en el Instituto del Quemado por un accidente de trabajo. Mi hijo quedó muy bien. Un abrazo de su mamá, Lichi Bexenat, dice Miriam. Para Lichi le manda un abrazo enorme porque hoy volvió a nacer.
1: Bueno, sí, ya leí el que se quiso hacer el gracioso con el juego de palabras. Chico, es temprano, pero no estamos tan dormidos.
0: No, lo que pasa es que ellos aprovechan que hacemos lectura a primera vista y cree que lo vamos a
1: pero
0: leer,
1: por
0: ¿no?
1: favor, mis queridos, a mí me hubiera pasado. Yo voy como loca, pero Lucía González, señores.
0: No, chico.
1: Lucía González, señores, por favor. Bueno, muy bien. Antes de fin de año quiero puntos suspensivos. ¿Qué es lo que querés lograr? ¿Qué es lo que querés concretar antes de fin de año? Te leemos en el mensajero. Pueden ser objetivos muy concretos, como yo, el mío, reordenar mi casa apta para bebé, o algo más profundo, un poquito más hasta afectivo. Puede ser confesarle tu amor a alguien. Viste que hay gente que tiene como pendiente una conversación con alguien, con quien, no sé, ponele, mantuvo una amistad y empezó a sentir otras cosas. Bueno, antes de fin de año quiero decirle cómo me siento. Estuve viendo muchos Friends, me parece, y estoy como con esas hipótesis de mundos afectivos.
4: ¿Y
1: pero
4: qué
1: bueno.
4: pasa si la otra persona dice que no? ¿Se continúa la amistad o ya algo se rompe ahí? ¿Qué opinión tiene Carolina Moroso?
1: No sé si se rompe, pero necesitas un cooling break. Porque, no, claro, pasó algo, o sea, no es que, ¿viste? Se mueven placas tectónicas cuando pasa eso, entonces, sí, no. Te diría que por lo menos un tiempo hay que mantener cierta distancia.
0: Bueno, ajá. Pero pongamos buena onda, va a decir que sí. No, yo, hay que confesar.
4: Siempre hay que estar preparado para cualquier escenario.
1: Claro, siempre optimista, claro. Fer.
4: No, y anticipar la gestión de crisis.
1: Claro, anticipar el comité, claro, exactamente, situó el comité de crisis, Fernando Barrio Nuevo. Bueno, señores, en la ciudad de Buenos Aires, mira, tengo empapadas las ventanas, la verdad es que ha sido casi clima tropical, de lluvia muy copiosa, después despejó, después un tormentón a la noche y a la madrugada, pero bueno, vamos a estar de nuevo actualizando los datos del tiempo para Córdoba, para Buenos Aires, para Rosario, pero ahora nos toca hacer ronda de títulos. Arranco con Fer Barrio Nuevo. Fer.
4: Bueno, la Unión de Educadores de la Provincia de Córdoba, UEPC, confirmó que se va a adherir al paro nacional docente convocado por CETERA para el próximo lunes. Desde el gremio informaron que la decisión responde a la permanente negativa del gobierno de convocar a la paritaria nacional docente, a pesar de que en Córdoba la paritaria ya está acordada. Desde el gremio indicaron que consideran un ámbito, o lo consideran clave a la paritaria nacional docente para discutir las condiciones salariales, la formación y la inversión educativa. En un comunicado, UEPC enumeró una lista con los siguientes reclamos: restitución y pago inmediato del FONID y de los fondos nacionales destinados a la educación, la pérdida del poder adquisitivo, la sanción de una nueva ley de financiamiento educativo, el rechazo a toda reforma jubilatoria y defensa del sistema previsional público, la defensa de las cajas previsionales provinciales y de la jubilación docente, y el rechazo al proyecto de la ley de libertad educativa, paro docente en Córdoba para el próximo lunes.
1: Bueno, muy bien. Paro docente entonces en Córdoba.
0: Esto va a tener repercusión porque, bueno, tiene que ver también con una medida nacional.
4: Claro, y se trata de los colegios públicos, claro, porque SADOP, el gremio que agrupa a los docentes de instituciones privadas que no tienen participación en la mesa salarial en Córdoba y normalmente adhieren a lo que dispone UPC, en esta ocasión SADOP, el gremio de los docentes privados, ha decidido no adherir.
0: Muy bien, vamos ya mismo con Vero Maslupi, un título desde Rosario. Verito, te escuchamos.
3: Claro, el título en Rosario tiene que ver con lo que ha dejado la tormenta. Cuando empezaban a desarrollarse las tormentas en la región, ayer por la tarde hubo un accidente fatal en la autopista Rosario-Santa Fe. Según indicaciones y información de la Secretaría de Protección Civil, el choque entre un camión y un auto se produjo porque el camión, en medio de la tormenta, al parecer perdió el control del vehículo, cruzó de carril e impactó de frente contra el vehículo de menor porte. La información en las últimas horas da cuenta que uno de los fallecidos es un conocido exjugador de rugby. Hay luto en la región por el fallecimiento de este ex deportista de Atlético del Rosario, Chester Ferreira. Lamentablemente contamos este siniestro vial fatal en la autopista Rosario-Santa Fe, y también, y afortunadamente, lo que podemos decir es que no hubo en este caso heridos graves, pero realmente las imágenes fueron impactantes porque el temporal en la región incluyó un tornado en la comuna de Bernardo de Irigoyen, en San Genaro. Desde la comuna lo que han indicado, que como saldo del paso de este tornado en la zona rural, ha dejado daños, por supuesto, en infraestructura, y una persona, una mujer, que tiene heridas, pero afortunadamente heridas leves.
0: Bueno, vamos con un título desde la ciudad de Buenos Aires con Mauri Conti. Mauri, te escuchamos.
5: A esta hora le voy contando: guerra entre el gobierno nacional y la vicepresidenta Victoria Villarroel. El lunes a la escuela, por lo menos en este sector del país denominado Ciudad Autónoma de Buenos Aires y Provincia de Buenos Aires. Pero el lunes también tendrían que volver a trabajar luego de unas vacaciones de invierno los diputados y los senadores. Ayer viernes se ingresó la reforma de la Carta Orgánica del Banco Central de la República Argentina por mesa de entrada en la Cámara Baja del Congreso de la Nación.
0: Muy bien, muchísimas gracias, Mauri. Vamos a seguir repasando y haciendo ronda de títulos. A ver, perdón, Mauri, decías el otro capítulo del enfrentamiento con Victoria Villarroel. Hablemos de las declaraciones del jefe de gabinete, Diego Santilli, que de alguna manera le termina de poner el cascabel al gato sobre algo que es un sentir de toda la administración, ¿no?
5: Sí, por supuesto, sí, es el primero que levanta por lo menos la bandera o la voz. Todos decían ayer en Casa Rosada que había que estar atento a las declaraciones públicas del jefe de gabinete, hasta que se dieron a través de una entrevista periodística este enfrentamiento que ya parece ser que no tiene marcha atrás.
0: Bueno, sí, termina de decir, la verdad es que si no se siente a gusto o si está incómoda, debería dar un paso al costado, ¿no? Esto me parece, repito, que es un sentir compartido de toda la administración, porque ya la verdad es que es una suerte de guerra fría desatada desde hace mucho tiempo, pero Santilli, bueno, es el primero que le pone de manera tan explícita, ¿no? Al menos el primero de ese rango, ¿no? Del jefe de gabinete de ministros, que le pone esa categorización a la situación. Veremos qué pasa y cómo sigue esta guerra fría y a veces no tan fría entre Victoria Villarroel y el resto de la administración del presidente Javier Milei. Bueno, siguen llegando mensajes y, bueno, antes de hacer la vuelta al mundo, Lu, te propongo que compartamos algunos de los que llegan a esta hora. Les repetimos que la consigna del día es: antes de fin de año, quiero que tenés pendiente antes de culminar este 2026.
1: Bueno, vamos, hay mucho. Emi dice: hola chicos, ¿cómo están? Si me preguntan cuáles son dos cosas que tengo pendientes antes de que termine el año, la primera es empezar a hacer ejercicio de una buena vez. Y la segunda, aunque hoy sea medio utópica porque vivo en España, en Lloret de Mar, es volver a tomar unos mates a la orilla del río de Despeñaderos. Mira, ya va a venir Maxi Molina que nos cuente, porque es de ahí, Maxi, ¿o no? Fer es de Despeñaderos.
4: Claro, sí, de ahí es ciudadano ilustre.
0: Lo contó.
1: ¿Cómo se extrañan esos momentos? Les mando un abrazo grande, como siempre, hermoso el programa. Dice Emi, los pendientes de este año son los mismos del año pasado y los mismos el año que viene.
0: pero el lunes empezamos, dice Claudio, me encantó. Hola, desde la Toscana, Italia, Anghiari, no sé si lo pronuncio bien. Acá muchísimo calor, les mando un saludo enorme. Desde Sabores Fueguinos de Arteaga, saludamos a todos, en especial a Edgardo Lorenzetti de Verabebú, fiel oyente de la cadena 3, dice Sergio. Mira, se mandan saludo entre ellos. Ayer tomé la caña, a ese nivel estoy, de pasada de vuelta, dice María Celia. Pensé que era uno ayer, hoy tengo que repetirlo, total doble, a lo mejor funciona, dice María Celia, mi vida. Gracias por no pasarle el mensaje para mi hijo, lo mandé bien temprano, no los escucho más, pero Lichi, lo leímos, el mensaje de Bexenat, sí, lo mandamos, lo leímos hace un ratito. Buen sábado de agosto para todos, necesito sacar de mi casa cosas que no son útiles y ocupan lugar. Está muy bueno eso, Caro, lo que nos dice Mariana, hacer limpieza profunda. Sacar esas cosas que ya no sirven.
6: Yo hace un tiempo hice una y ya siento que tengo que volver a hacer otra.
0: Sí, absolutamente.
6: Viene muy bien, ordena la cabeza. Sí, ordenar los espacios ordena mucho todo. Todo. El funcionamiento de la casa, pero además la cabeza. Te da mucha tranquilidad.
0: Hermoso. Sí. Bueno, y Mariana dice, antes de fin de año me gustaría ir a visitar a mi familia argentina, traerme a mi gata con nosotros. Vivimos en Italia, nos cuenta Marina Martinotti.
6: Bueno, Marina Martinotti, te mandamos un beso enorme y gracias a todos los que nos envían mensajes para responder a la consigna del día, que repito, es antes de fin de año quisiera. ¿Cuáles son tus deseos y tus objetivos antes de fin de año, entrando ya en el mes 8? Entramos en agosto, señores. Bueno, vamos a presentar ahora sí la vuelta al mundo.
7: Buen día, Argentina. Vuelta al mundo.
6: Bueno, vamos a repasar un poco lo que ha venido pasando en los últimos días en España. Ustedes saben, porque seguramente las han visto, han dado la vuelta en los medios del mundo entero, las imágenes de Ceuta. Ceuta es un enclave español en el norte del continente africano. En Ceuta viven unas 80.000 personas, obviamente. Digo obviamente porque quizás quienes sigan la actualidad internacional se han encontrado con imágenes similares, no en esta dimensión, pero imágenes similares a lo largo de los años. No es un fenómeno nuevo, pero hay una ruta migratoria que además encuentra su flujo más importante en los meses del verano, que une justamente una ruta migratoria irregular, Marruecos con Ceuta, una ruta que toman, que es, digamos, corta respecto de otras rutas migratorias que toman los migrantes justamente para llegar a Europa, pero en este caso, aunque sigue siendo dentro del continente africano, es una forma de entrar a territorio español con la esperanza de luego llegar a España peninsular, digamos. Lo cierto es que lo que ha pasado en los últimos días es que ha habido una llegada muy masiva, unas olas muy masivas de migrantes llegando desde Marruecos hacia Ceuta por vía marítima y también por tierra. Esto implica hacer tramos, un tramo importante a nado. Digo importante porque también tienen que sortear obstáculos, cuestiones obviamente que tienen que ver con la precariedad de encarar un camino de estas características, y además están a merced de redes de traficantes y de quienes lucran, como sucede en distintas partes del mundo, con la desesperación de mucha gente. Repito que las cifras oficiales hablan de cerca de 50.000 personas y vuelvo a repetir que en Ceuta viven de manera estable unas 80.000 personas, así que se produjo realmente un colapso en esa localidad, y también un pedido y un reclamo frente a lo que muchos entienden ha sido la inacción por parte del gobierno central de España. Todo esto se da mientras recientemente entró en aplicación un fallo judicial que básicamente prohíbe lo que se llaman las devoluciones en calientes o el proceso de pushback, digamos, el proceso de devolución a sus países de origen de quienes encaran la ruta o el ingreso irregular mediante la vía marítima. Muchos le adjudican a este cambio en las reglas, bueno, la mayor afluencia de gente por esta ruta migratoria. Pero vamos a hablar con quien sabe y mucho de la actualidad de España, nuestro querido amigo y compañero de Cadena 3, Chema Forte, que se encuentra en Madrid en este momento. ¿Cómo estás, Chema? Buen día para vos.
8: Hola, Caro. ¿Qué tal? Muy buenos días. Muy buenos días a todos. ¿Cómo estás?
6: Bien. Un poco impactada con todo lo que viene sucediendo. Pedro Sánchez abucheado en Ceuta. Mientras tanto, muchos que dicen, atención, porque esto hay que leerlo en distintas claves, que incluso no haya un proceso, una intencionalidad, digo bien, de presión política detrás. ¿Qué es lo que está pasando, Chema? Ayúdanos a entender.
8: Están pasando muchas cosas y todas a la vez. Como muy bien ha sido desgranando, Caro, la situación es muy compleja, hay muchos intereses, incluso territoriales. Hay que recordar, de todo lo que has contado, hay un dato que podríamos sumar desde Madrid, porque yo lo viví siendo muy joven, apenas tenía 12 o 13 años, pero recuerdo perfectamente la Marcha Verde, ya en el tramo final de la dictadura de Francisco Franco, cuando ya estaba muy cerca de pasar más tiempo en el hospital que en el Pardo. El gobierno de Marruecos, la corona marroquí, realizó lo que se conoce como la Marcha Verde, que fue poner a miles de marroquíes caminando sin armas hacia el Sahara Occidental, el Sahara español. De esa manera tan sencilla, aparentemente tan sencilla, pero con apoyo internacional, Marruecos se anexionó un enorme territorio que es el Sahara español, un territorio que incluso en extensión litoral supera a la que tendría solo el Reino de Marruecos. Poner a la gente a caminar hacia un territorio español en suelo africano, esto ya lo hemos visto hace muchos años y tiene mucho rendimiento para el rey de Marruecos. En esta oportunidad, Mohamed VI, los analistas están empezando a decir que se le ha ido la mano. Mohamed VI tiene el apoyo directo e incondicional de Donald Trump. Y las relaciones entre Pedro Sánchez y Donald Trump no pueden ser peores. Así que aquí hay también un temor de que no sea un problema de orden público, que es lo que está diciendo ahora mismo el gobierno, más que un problema bilateral entre el gobierno de España y el gobierno de Marruecos, sino que también aquí ya hay analistas que dicen que esto es un problema geopolítico. Estas personas han sido utilizadas por las mafias para cruzar la frontera de Marruecos, pero también es verdad que se cruza una frontera de un país si ese país no pone los medios suficientes para que eso no ocurra.
6: Absolutamente.
8: Así que es un problema muy complejo en donde el gobierno de Pedro Sánchez va de golpe en golpe, pero parece no importarle. Siempre la culpa la tiene otra persona, otra organización. Que el presidente del gobierno, Pedro Sánchez, que tiene inhabilitada a las fuerzas de seguridad en la frontera con Ceuta, le eche la culpa directamente a una sentencia del Tribunal Supremo, es absolutamente, como ciudadano, inadmisible. Porque el Tribunal Supremo, lo que dice en su sentencia, es que una persona, sobre todo si es menor, y llega a nado a territorio español, tiene que ser auxiliada y no expulsada. Que eso, mi querida Caro, me parece una sentencia absolutamente normal y sensata, porque no olvidemos que esos chicos,
6: es razonable.
8: La mayoría son chicos.
6: Sí, es razonable.
8: Es razonable y acorde a los derechos humanos. O sea, España como país tiene que prestar ayuda a una persona que llega exhausta a una playa en lugar de meterla en una barca y echarla del país. Eso yo creo que es una sentencia muy sensata. Que eso sea utilizado por Pedro Sánchez para negar lo evidente, y es que España no tiene medios para cuidar sus fronteras. Y por eso Italia, Finlandia y otros países están anulando el espacio Schengen a las personas que llegan a España. Es decir, Carolina Amoroso se sube a un avión en Buenos Aires, llega a Madrid, pasa la frontera y a partir de ese momento Carolina Amoroso puede ir a Irlanda, a Alemania, a Finlandia, a Italia, sin pasar más fronteras. A partir de hoy, si esto se pone en marcha, Carolina Amoroso llegará a Madrid y cuando intente llegar a Portugal va a tener que pasar una frontera, o cuando llegue a Francia va a tener que pasar una frontera. Esto es lo que se está cociendo en Europa. a lo que podemos sumar lo mal que lo han pasado los ciudadanos de Ceuta, lo mal que lo pasan estos chicos, ¿por qué 50.000 jóvenes marroquíes arriesgan sus vidas para llegar a Ceuta? Es muy complejo, claro, y ya ha habido 67, por lo menos 67 muertos. ¡67! ¿Cuál es la razón para que hayamos vivido esto en Ceuta estos días pasados? ¿Cuál es la razón por la que esta gente joven arriesga sus vidas para llegar a una ciudad en donde no les han dado, francamente, no les han podido dar ni agua ni comida? Porque en una ciudad de 80.000 personas no pueden llegar en 20 horas otras 50.000 y pensar que va a haber servicios para atenderlos.
6: Absolutamente, sí, definitivamente tenés razón en los distintos frentes que marcás. Es la clásica situación en la que muchas cosas son ciertas al mismo tiempo, ¿no? Ahora, también me pregunto, porque, a ver, si este fallo tenía, o si Pedro Sánchez creía que este fallo podía generar algún tipo de cadena de desinformación que hiciera pensar o que hiciera incluso a las personas que lucran con la desesperación de mucha de esta gente especular con que podían mentirles con respecto al tipo de controles o a qué... Bueno, evidentemente había muy poco control. ¿Por qué no previó nada antes? La verdad es que cuando uno escucha los testimonios de los habitantes de Ceuta, muchos de los cuales hablan a cámara llorando porque tienen una sensación de colapso de la localidad en la que viven, y además dicen, nosotros venimos advirtiendo que estas situaciones se dan por goteo todo el tiempo, pero que se podía dar una situación así. ¿Por qué no se produjo un despliegue mayor? ¿Por qué no hay preparación? Uno tiene la sensación de que esa gente está librada a su suerte.
8: Mira, Caro, hablamos de gestión política. Independientemente de la ideología de Pedro Sánchez, es del Partido Socialista y gobierna en coalición con partidos de izquierda, independientemente de la ideología, independientemente de los casos de corrupción que afectan a su esposa, a su hermano, a dos secretarios generales del partido nombrados por él, a ministros que tenían en su celular puta 1, puta 2, puta 3, etcétera. Al margen de todo eso, que uno puede estar más de acuerdo o menos de acuerdo, o pensar que en la derecha también hay casos de corrupción, al margen de eso, hablemos de gestión. El gobierno de Pedro Sánchez no gestionó bien el COVID. El gobierno de Pedro Sánchez ha tenido un apagón a nivel nacional. El gobierno de Pedro Sánchez ha tenido el primer accidente en toda la historia, en 35 años, de un tren de alta velocidad. El gobierno de Pedro Sánchez ha tenido inundaciones en Valencia. El gobierno de Pedro Sánchez ha tenido una crisis migratoria. El gobierno de Pedro Sánchez gestiona mal. La cuestión es que gestiona mal. Y cuando un país está mal gestionado durante muchos años, a nivel de educación, de sanidad, de seguridad, pasan estas cosas. Y como digo, es independiente de la ideología. Y tampoco estoy seguro de que si ganara el Partido Popular en las siguientes elecciones, esto se va a arreglar. Hay una mala gestión que viene de atrás. El gobierno de Mariano Rajoy, que era del PP, que duró 5 años, tampoco gestionó bien. Y la última legislatura...

0: millones de turistas, pero los que están aquí saben que se podría vivir mejor, porque si se gestionara mejor, viviríamos mejor. Y la crisis de Ceuta es solo una cosa más, porque hasta la crisis de Ceuta estábamos hablando de los peores incendios de la historia de España. Claro, la semana pasada estábamos hablando del peor incendio de la historia de España. ¿Por qué hay un peor incendio de la historia de España? Porque hay una mala gestión de los montes, porque no hay medios suficientes, porque mientras que Francia tiene aviones militares habilitados para combatir los incendios, España no. No quiero aburrir a la audiencia, pero la gestión política, independientemente de la ideología, es fundamental para que los países funcionen. Y menos mal que España está en la Unión Europea y, por ejemplo, el gobierno no tiene maquinita para hacer billetes. La maquinita para hacer billetes en Europa está en Alemania. Y por eso no tenemos más inflación. Si no, no sé lo que estaríamos viviendo ahora mismo si tuviéramos un gobierno con un sistema monetario independiente como ocurre, por ejemplo, en la Argentina.
1: Sí, por supuesto que esta es la arista más política. Después hay una conversación también sobre la crisis humanitaria, ¿no? Evidentemente hay un caldo de cultivo de mucha, repito, de mucha desesperación, ¿no?
0: Sí, y además es que Marruecos está vendiendo al mundo una economía en crecimiento, que es verdad, una economía capaz de organizar una Copa del Mundo disputándole a España a ver en dónde se va a jugar la final, porque quieren construir un estadio en Marrakech que cueste no sé cuántos mil millones de euros o cientos de euros. Es decir, la economía marroquí es verdad que está creciendo y la imagen que venden al mundo es de un país que está acercándose a una situación de estabilidad. Pero esa no es la realidad. La realidad en Marruecos es que, sobre todo, las personas más jóvenes tienen muy pocas oportunidades. Y ahora el mundo está globalizado. Los chicos en Marruecos ven, tienen sus celulares, tienen sus televisiones, tienen sus redes sociales, saben que si dan el salto a España, que es muy fácil, se ha demostrado que pueden entrar caminando, desde España, una vez que lleguen a la península, si se aplica el espacio Schengen, ya pueden ir al país que quieran de la Unión Europea. Pueden ir desde Suecia hasta Malta. Entonces es un efecto llamada imparable, porque les estás diciendo a los chicos, si entráis en Ceuta y os quedáis, podéis vivir, podéis elegir entre 27 países. Y eso, para alguien que tiene pocas posibilidades de obtener un buen trabajo en su país, es un reclamo imposible de evitar, ¿no? Habría que regular lo que dice la gente que piensa, claro, contratar en origen. A ver, ¿usted qué sabe hacer? Pues yo sé trabajar en el campo. Bueno, pues necesitamos agricultores en Hungría. Bueno, pues váyase usted a Hungría, a tal pueblo, que ahí va a tener usted una casa y va a tener usted un trabajo. Si eso se hiciese así, si realmente se hiciese así, no estaríamos viviendo esta crisis humanitaria en donde 67 familias han perdido a un hijo joven. Estamos pensando que hay chicos que han pasado la frontera con 14, con 15, con 16, con 17 años. Son menores, claro. ¿Qué hacen esos chicos yendo por el mar intentando sortear un espigón que les mete en una zona de corrientes muy fuertes? O sea, que haya recuperado la Cruz Roja y la Fuerza Armada Española 67 chicos ahogados en el mar, a mí me parece que no merece la pena lo que está haciendo Marruecos, y no merece la pena lo que está haciendo el gobierno de Pedro Sánchez. Deberían estar un poquito más sobre la realidad. Porque, ¿sabes una cosa? Pedro Sánchez hoy sábado se está yendo a Canarias de vacaciones. Le deseo unas felices vacaciones, pero cuando vuelva que se ponga a trabajar en serio.
1: Mauri.
2: Sorprendido, Caro. Chema, buen día. Hola, todo Mauri. Para recibir un poquito más de educación, lo que estás contando. El que mira el mapa ve y se confunde a simple vista que Ceuta queda en territorio africano enfrente de España, pero cuando vas a los libros descubrís que ese territorio español, en lo que parece territorio africano, está desde antes de la creación de Marruecos. ¿Cuál es el paso a seguir? ¿Por qué en ese lugar pasan tan fácil? Después, ¿cuál es la historia? ¿Seguir, conseguir algún tipo de papeles y pasar al continente europeo?
0: Sí, exactamente. En el momento que obtienen el visto bueno para quedarse en Ceuta no

0: tiene infraestructura para poder mantener a tal cantidad de flujo sobre todo de gente joven. En el caso de que sean menores, directamente pasan a la tutela del Estado y, por lo tanto, se integran en la red. Lo que pasa que esa red, que luego los trae a la península, a los centros de menores no titulados, los mal conocidos como MENAs, que es un insulto, ahora ya ha pasado a ser un insulto porque la extrema derecha, en el momento que ve a un chico marroquí joven por la calle, ya le llama MENA como si fuese algo horrible. Y MENA sencillamente es menor, no más. Entonces se está creando un caldo de cultivo en donde chicos menores que no han cometido ningún delito están siendo puestos con una cruz como si no tuvieran derecho a nada. Porque también hay que decir que han entrado 50.000 o 60.000 o 45.000, bueno, muchos, y no ha habido un solo incidente de agresiones, ni de robos, ni de nada. Han entrado porque tienen ganas de vivir mejor y muchos de ellos, ante la evidencia de que en esta oportunidad, al ser tal cantidad de personas, el Estado español no va a asumir esto, se están volviendo a Marruecos y si no, pues serán expulsados. Es una situación humanitaria muy triste y muy difícil de gestionar. Para gestionar esta situación humanitaria necesitaríamos un gobierno que estuviese sobre la acción, tomando decisiones con una resolución en un gabinete de crisis. Eso no existe. No existe. El ministro del Interior se va a ir de vacaciones y el presidente del gobierno también. No va a haber un gobierno de crisis o un mini gabinete que intente resolver esto. Entonces, la sensación es la de estamos abandonados. Tenemos un gobierno que no nos gobierna, que pasamos del incendio al accidente y del accidente al apagón. Y del apagón a lo siguiente. Así que yo no sé si cuando vuelva de las vacaciones Pedro Sánchez va a tomar la decisión de convocar elecciones, lo dudo, pero si convocara elecciones tendría que tomar la voz la gente, la ciudadanía, y buscar una alternativa. Yo todos estos días que he estado en Madrid he estado hablando con muchos políticos del Partido Socialista, con muchos, sobre todo en el Senado, en donde Pedro Sánchez tiene un poquito menos de influencia y la movilización dentro del partido es que si hay posibilidad intentarán conformar un frente para presentarse ante los ciudadanos con un Partido Socialista renovado, con un partido que esté dispuesto a hacer autocrítica y a mostrarse a la gente como un buen gestor. Felipe González fue un gestor extraordinario, extraordinario, independientemente de la ideología y de los errores que cometió. José María Aznar, del PP, fue un gestor extraordinario, independientemente de la ideología y de los errores que cometió, como por ejemplo meternos en la guerra de Irak. Uno, ante un buen gestor, cuando pasa el tiempo, entiende que todos los gobiernos se equivocan, que todos los gobiernos tienen gente que habla de más, que todos los gobiernos tienen gente corrupta, pero queda la gestión, queda la gestión, quedan los aeropuertos, las carreteras, las escuelas, las universidades, los hospitales, la sensación de que el país está mejor cuando acaba un gobierno de cuando empezó. Esa sensación, desde luego, con Zapatero, con Rajoy y con Pedro Sánchez, por lo menos el que les está hablando, no la tiene.
1: Chema Forte, nuestro compañero de aquí de Cadena 3, analizando lo que está pasando en España a partir de la crisis migratoria en Ceuta. Muchísimas gracias, Chema, por estar con nosotros. Abrazo enorme.
0: Nada, claro, gracias a ti. Sabes que intentar explicar la realidad no siempre es fácil, pero
1: No.
0: uno lo va intentando. Un abrazo fuerte y buen fin de semana.
1: Abrazo enorme.
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0: seguimos aquí en Buen Día Argentina. Escuchábamos Toto África y tenemos más mensajes llegando con, obviamente, la consigna del día, que es: antes de fin de año quiero, ya pasadas las 7 de la mañana, ¿cuáles son esos pendientes antes de que termine el año, Lu?
1: Quiero lograr un ascenso en el trabajo, nos dice Rubén Arce en el mensajero. Mira, quiero tener mi casa propia, dice María José Ojeda, también el mensajero. Nuestro objetivo con mi marido es comprar una casa más chica, en un barrio más tranquilo y cerca de los hijos y de los nietos, dice Ana María. Hola, Caro. Antes de fin de año me gustaría poder bajar de peso. Me cuesta mucho bajar de peso. Hace 5 años falleció mi papi y caí en un gran pozo depresivo. Ahora psicológicamente estoy mucho mejor, pero el pendiente es perder peso para volver a ser la Viviana que fui y poder conseguir trabajo, dice Vivi González. Excelente inicio de mes.
0: Vamos,
1: para
0: Vivi,
1: vamos,
0: ¿eh?
1: Vivi, vamos, fuerza.
0: Luchamos por vos.
1: Antes de fin de año tengo pendiente actividad física y disfrutar más la vida, dice Sil. Hola, chicos, mi consigna es restablecer mi salud antes de fin de año, limar asperezas con mis familiares, mantener en unión las reuniones domingueras, dice Juan Carlos. Noelia dice: Sadop no adhiere, mi hija va a un colegio privado de barrio Pueyrredón y las seños hacen paro. Debe ser un caso particular porque no adhieren. Hacen jornada de protesta.
2: Claro, sí, sí. También el gremio de los docentes privados, SADOP ha dicho que adhiere, pero, a ver, como ha sucedido algunas veces, cuando dice que adhiere SADOP, sí, y muchos docentes privados lo mismo dan clases, puede haber algunos casos puntuales que ahora sea la inversa, que SADOP no adhiere, exacto, al paro, y algunos docentes sí. Siempre lo que aconsejamos de aquí es consultar con los colegios.
1: Y sí, van a haber comunicaciones seguramente. Hola, chicos, desde Canterbury, Inglaterra, los escucho. Antes de fin de año quiero aprender a saludar en 10 idiomas diferentes, mínimo, dice Huberto. Carlina dice: buen día, Caro, gran equipo. Yo tengo pendiente y necesito retomar mis actividades de yoga y de caminata. Y otra cosa pendiente es acomodar mi placar y sacar todo lo que no va más.
0: Sí,
1: desde papeles, ropa, mates, tengo ahí miles de cosas. Y lo más importante es volver a dedicarme tiempo a mí misma. Besos para todos, Caro. Te admiro mucho, dice Carlina Sotomayor. Caro.
0: Carlina, un beso enorme.
1: Caro, dice Gabriel, ¿a qué hora dormís? Saludos, mi hijo te adora, tiene 22 años.
0: Ay, bueno, mandale un beso enorme para tu hijo. Yo duermo poco porque además tengo un bebito. O sea, cuando termino mi jornada laboral, que la termino bastante tarde para los parámetros normales de la gente que por ahí tiene horario de oficina y demás, vuelvo y tengo, claro, no, yo no tengo ese escenario, Pachu Rosales, yo tengo un escenario más tipo
1: caótico,
0: no sé, sí, sí, un
1: más,
0: poquito más caótico,
1: pesado, más,
0: claro, más Green, claro, Day, más, claro, punk,
1: más tengo, punk, tal cual, claro, tal cual,
0: tengo un,
1: una
0: tengo
1: hermética un puedes tirar, Pachu, claro, para la Caro, claro. Bueno, hola, claro, Caro y equipo, antes de fin de año me gustaría,
0: ahí va, claro,
1: tan, tan, tan. Claro. No, esa fue tranqui, Pachu, puede ser peor incluso.
0: Mira, mira, ahora se arma. Esto tengo yo, mira. Ahí va. Yo llego a esto. Llego a esto.
1: Hola, Caro y equipo. Antes de fin de año me gustaría aprender a vivir de tal modo que me permita sentir que no tengo cosas pendientes. Lograr que cada día me sorprenda y liberarme del estrés que causa pensar tanto en el futuro. Mira qué buen mensaje. Sí, ya sé, es demasiado, ¿no? Dice Martín. Es muy interesante, Martín. Abrazos gigantes desde Río Gallegos. Desde Alessandria, Italia, volviendo de las vacaciones en el mar. Mucho calor por estos lados. Saludos a nuestros amigos y familia por allá, dice Vani Garda. Antes de fin de año quiero cambiarme de casa a otro pueblo. Quiero cambiar de aire, dice Fabio. Mira, irse, listo. Caro, como siempre, tirando consignas bien arriba, me propuse acomodar mi casa antes de fin de año, el cual comencé a mediados de julio. Aprovechando el cierre de una casa en la sierra, ya ha disminuido muchas las cajas que tiré, cosas que no son utilizables, sobre todo eso que se repone y guarda lo viejo por las dudas en ese. Es cierto, uno mucho guarda, cuando me entre este pantalón, lo guardo, ya me va a entrar. Espero llegar, buen y bendecido día, Argentina, dice Rosa Edith en el mensajero.
0: Bueno, muy bien. Me picó bastante esta consigna, así que me gusta. Por ahí la reeditemos, pero picó bastante la consigna porque, claro, es impresionante lo que ha volado este año. Estamos ya en el mes 8, señores, entrando en el mes de agosto. Y hablando de entrar, quien ha llegado a los estudios de Cadena 13 en la provincia de Córdoba, en Córdoba capital, es mi querido Maximiliano Molina. ¿Cómo estás, Maxi?
3: Hola, Caro. Buen día, Argentina. ¿Cómo estamos? ¿Todo bien? ¿Todo tranquilo?
0: Bien, muy bien. ¿Cuánta energía tiene usted siendo las casi 7:16 de la mañana?
3: Hay que estar arriba, hay que estar arriba. Un día más. Me gusta. Seguro.
0: Me gusta. Mi querido, sí, ¿usted tiene algún pendiente antes de que termine el año?
3: ¿Hasta qué hora vamos? Hasta las 8, ¿no?
0: Hasta claro.
3: Bueno, sí. Desde, en lo personal, intentar volver al gimnasio o hacer actividad física y dormir un par de horas seguidas, ¿no? Unas 6 horas seguidas sin ningún sobresalto al medio.
1: ¡Vos podés, Guerrero!
3: No creo.
0: No, bueno, pero eso no depende de vos, Maxi.
3: Bueno, por eso
0: no depende
3: digo.
0: De vos. Capaz que buscate un objetivo que pueda.
3: Y podría cambiar de habitación. Me voy a dormir a la habitación de Salvador.
0: Bueno,
3: y...
0: está bien, ¿sí?
3: No, pero no puedo hacerlo.
0: ¿Por qué?
3: No, porque tengo que acompañar a mi esposa.
0: Bueno, pero si usted Pablo, un día se ponen de acuerdo, un día ella se va a la habitación de su hijo a dormir toda la noche tranquila y otro día usted.
3: Ah, no es mala, vos sabés que lo
0: había
3: pensado.
0: Hay que negociar. Es excelente. Excelente ese esquema, pero yo no lo he implementado nunca. Pero por esta cosa de que, no sé, tengo una cosa poco racional de decir, bueno, estamos en esta,
3: juntos,
0: pero la verdad es que termina siendo una muy mala distribución del tiempo.
1: Claro, porque ninguno de los dos disfruta, ninguno de los dos descansa.
3: No, bueno, es lo que nos tocó. La vida nos bendijo. No,
0: y lo que hemos elegido.
3: Claro, hemos elegido. Totalmente.
0: Enhorabuena.
3: Totalmente.
0: Pero enhorabuena. Siempre puede estar mejor. Hágalo, Maxi. Yo hablo con Lucía, con mi tocaya.
3: Muy bien.
0: Escúcheme, Maxi Molina, sí. ¿Actualizamos un poco la agenda deportiva?
3: Bueno, hay mucha información con respecto al fútbol y los partidos para la jornada de hoy. Hoy juega Estudiantes de Río Cuarto, 15:30, transmite la cadena El Gol. Como transmisión central, Belgrano Argentinos Juniors a las 18, promesa de gran partido. En Mendoza, Gimnasia Unión, Estudiantes de La Plata, Defensa y Justicia, Racing Tigre. Para el domingo, acá vienen el duelo de necesitados, ¿no? ¿Quién diría? Newell's Boca con la misma necesidad, la de ganar. Para el domingo, River Rosario Central, también transmisiones de la cadena del Gol. 19:15 del domingo, partido muy importante para Caro, juega Sarmiento de Junín frente a Independiente Rivadavia, 16:45. No sé si para el resto del fútbol argentino, pero para Caro sí, por eso lo contamos y lo repasamos.
0: ¡Qué chupa
3: media! Yo sabía que iban a decir eso.
0: Mi marido tiene su corazón ahí,
3: por eso.
0: Y el mío también.
3: Claro, exactamente, por eso lo contábamos.
1: Sáquese la media de la boca que no va a poder hablar. Sáquesela.
3: Qué malos que son. Pero bueno, había que decirlo. El lunes va a estar jugando, el domingo va a estar jugando Instituto, también por la noche. Digo, grandes transmisiones de la cadena del Gol. Y un título que indudablemente generó mucha polémica, mucho revuelo, como decía mi abuela. Después de la enorme negativa recibida, Gianni Infantino dio marcha atrás con el proyecto de privatizar el Mundial. El presidente de FIFA escuchó a las confederaciones, quien se habían manifestado abiertamente en contra de la propuesta presentada por el presidente de FIFA, y en las últimas horas Conmebol ha llamado a la unidad del fútbol, anteponiendo siempre al fútbol, por sobre todo, por eso dio marcha atrás con ese proyecto de privatizar el Mundial.
0: Pero hasta los asiáticos se pronunciaron en contra. O sea, ya en el momento que estaba fuera la UEFA ya decías esto tiene corta vida, ¿no?
3: Bravísimo, claro, era casi un hecho. Después de que UEFA se había quedado o se había automarginado y había amenazado con no participar en las principales competencias, ya ahí uno creía que sí. Conmebol se mantuvo algo tibio, dijo, bueno, hay que analizarlo, veremos qué pasa, qué sucede, y de buenas a primeras, bueno, decidió Gianni Infantino, el presidente de FIFA, dar marcha atrás con el proyecto de privatización del Mundial.
0: Bueno, muy bien, muy bien. Y bueno, y la clasificación de Boca, lo escuché a Riquelme hablando un poco decepcionado, ¿no?
3: Tiene muchísima razón. Uno puede compartir o no la conducción del club con Riquelme, pero hablando de fútbol casi siempre acierta, cosa que hacía cuando jugaba, ¿no? Decir lo que dijo, que no le pueden hacer un gol de lateral, es decirle a Figal, un central no puede cabecear nunca para el medio, habilitar al rival y que la pelota termine en gol. Sufrió muchísimo ante un rival discreto como O'Higgins. Lo cierto es que por instancia de penales terminó pasando Boca a octavos de final, y bueno, pero tuvo que sufrir. Correctas las declaraciones de Arruabarrena. Boca va a jugar contra el Deportivo Recoleta, equipo de Uruguay, el 11 en la Bombonera, el 11 a las 19, 11 de agosto, y River va a jugar contra Independiente Santa Fe, también octavos de final de Sudamericana, el día 12 a las 21:30 en Bogotá. Nuestros equipos, nuestros principales equipos, están en la segunda competencia. No están jugando Libertadores, sí están jugando Copa Sudamericana, y Boca, por el campeonato doméstico, cuando haga de local, en principio va a mudar su condición a la cancha de Huracán, porque el campo de juego de la Bombonera no está en las mejores condiciones.
0: Muy bien, completísimo entonces este repaso de la actualidad deportiva con mi querido Maxi Molina. Y me voy ya mismo con Vero Masloop a otra entrega de la inteligencia artificial y nosotros, la IA y nosotros. ¿Cuál es el antídoto para que la IA no se coma todo lo que hacemos y lo que tenemos para dar? A ver, Berito, contanos.
4: Claro, claro, porque hay mucha... A ver, creo que la palabra puede ser ansiedad, más que nada cuando hablamos del mercado laboral y la inteligencia artificial, porque cada vez vemos que son más los ámbitos donde empieza a obrar y uno siente que se siente, que está acorralado cuando pensamos en el trabajo y decimos, bueno, ¿hasta qué punto podemos proteger nuestras habilidades de empleabilidad, nuestras habilidades laborales? Y esto, decíamos, afecta a todos los rangos etarios, tanto aquellas personas que tienen un poco más de edad, que muchos podrían decir, bueno, se tienen que amigar con la inteligencia artificial, pero ojo que los jóvenes también están viendo, incluso en algunos trabajos que uno puede pensar, lo que eran los primeros trabajos, esos de entrada, en este momento esas habilidades están siendo cubiertas por la inteligencia artificial. Sin embargo, los especialistas nos dicen, hay habilidades que son específicamente humanas, que podemos trabajarlas y que nos protegen, que protegen nuestros trabajos de la inteligencia artificial porque es lo que nos diferencia. Incluso han hecho una especie de top ten de esas habilidades humanas que protegen el empleo de la inteligencia artificial.
5: BioOpera se trata de una obra inmersiva de bioarte multisensorial, en donde a través de un concepto que llamamos...
0: A ver. Sí, es el audio, claro, del otro tema. Porque Vero Masloop es tan prolífica, que trae muchas cosas producidas. Entonces a veces se nos chingan los audios, pero a ver.
4: Dígame.
0: A ver, después vamos a estar hablando de BioOpera. No, después vamos a estar hablando de BioOpera, pero es cierto, hay algo que vos marcás, Vero, y tenemos una nota que vamos a conectar sobre el tema de las habilidades. Hay algo que vos marcás que me parece muy sensato, que siempre lo marcás a lo largo de todas las columnas que venís haciendo sobre, sí, inteligencia artificial, que es que cuanto más información le pongamos al asunto, cuanto más nos empapemos, claro, de esto, más mecanismos vamos a tener para hacer que esto juegue a favor de... A ver, no me gusta decir de nuestra imprescindibilidad, digamos, si es que existe tal concepto, pero sí de la preservación de nuestro sentido de propósito. Porque la verdad es que, exacto, la amenaza de la IA nos toca ahí, más allá del miedo inmediato, por la cuestión laboral específicamente, que no es menor, hay algo más filosófico, ¿no? De, bueno, ¿y para qué somos necesarios?
4: Claro.
0: ¿No?
4: Nos empuja a evolucionar, Caro. Yo creo que si lo miramos de ese lugar le podemos bajar un poco la ansiedad. Es decir, hay ámbitos en los que la inteligencia artificial es una herramienta muy útil, no tenemos que perder de perspectiva esto, que es una herramienta, pero indudablemente empieza a ser más eficiente en algunas áreas de lo que nosotros podemos llegar a hacer. Entonces, ahí viene esta mirada, digamos, positiva. ¿Cómo evolucionamos como humanos para precisamente interactuar con esta herramienta que ya es una realidad, no es algo que pertenece a la ciencia ficción? Y probablemente donde más lo empecemos a notar es en esto que estamos marcando, que es el mercado laboral. Por eso decíamos, hay habilidades que son específicamente humanas y que en este momento, pensando incluso en quienes tienen que ir recortando su campo vocacional, decidiendo a qué se van a dedicar, bueno, en este momento la ayuda viene por ahí. A ver, ¿cuáles son las habilidades que vos tenés? Que sabés que al momento de elegir una carrera, al menos como están planteadas las cuestiones, vas a tener tu espacio para desarrollarte precisamente anclándote en esas habilidades.
0: Uh-huh. Vero, ¿te parece si la sumamos a Ximena Gausto Acosta? Es especialista en mundo del empleo y tecnología, docente de la Universidad Torcuato de Itela. Ximena, muchísimas gracias por estar con nosotros. Buen día para vos.
6: ¿Qué tal? Buen día. ¿Cómo están? Un gusto estar acá. Y para sumar a lo que estaban diciendo, creo que la clave de todo esto está en nuestra capacidad de adaptación, ¿no? Esta flexibilidad para incorporar nueva tecnología, esta amplitud de mirada para verlos como una oportunidad y no como una amenaza. Porque ningún empleo está hoy totalmente blindado. Lo que sí podemos hacer es movernos hacia tareas donde la tecnología obviamente necesita criterio, contexto, responsabilidad y sobre todo también nuestra habilidad para trabajar vínculos.
0: Uh-huh. Bueno, A ver, hay muchos temores. Sabes que días atrás escuchaba en el podcast del New York Times, The Daily, un repaso sobre el nivel de disrupción del que estamos hablando y el temor por la pérdida de empleos a partir de la irrupción de la inteligencia artificial. Y básicamente el especialista al que consultaban decía que el elemento quizás más preocupante o abordar con mayor celeridad tiene que ver con la velocidad del cambio, hablando de celeridad, porque es una velocidad que pone en duda cuánta capacidad de adaptación tenemos. Obviamente que la adaptación tiene un tiempo. La pregunta es si ese tiempo de adaptación es el que nos va a permitir tener la tecnología antes de volverse obsoleta y reemplazarse por otra, ¿no?
6: Yo creo que estamos en uno de los momentos más incómodos, si se quiere, de la historia del cambio. La inteligencia artificial, lo que dicen los especialistas, es que multiplica por 10 la velocidad del cambio y multiplica por 10 el impacto. Brené Brown, que es un especialista en vulnerabilidad del mundo de los negocios americano, lo que dice es que estamos viviendo un cambio que va más allá de la escala humana. Entonces, esto significa que, si bien nosotros hemos vivido distintas olas de transformación, esta sería la sexta ola de transformación industrial, lo que sí está claro es que nunca vivimos esta celeridad, que incluso a mí me pasa hablando en los talleres y con las empresas con las que trabajo, con las personas, la sensación de cambio la sentís en la panza. Es como, wow. Y creo que eso no es menor, porque el desafío emocional que estamos teniendo en este proceso, donde al mismo tiempo hay cambios tecnológicos, pero también hay cambios económicos y también hay cambios sociales, entonces nosotros tenemos que mirarnos también con paciencia en este proceso de adaptación, porque es importante ir rápido, pero más importante todavía es que nuestros procesos de transformación tengan un sentido y estén conectados con aquello que para nosotros es importante, con nuestro propósito, porque si no, lo que vamos a tener es esto de ir rápido, pero no sabemos bien a dónde. Entonces, contrariamente, en tiempos de cambio no se necesita ir más rápido, sino parar para pensar. Y a veces mi sensación es que eso nos cuesta un montón porque sentimos que nos descolgamos. Entonces es, no, momento, hay que parar y pensar cómo nosotros vamos a tener que reemplazar tareas repetitivas, sí, reemplazarlas por IA. No reemplaces lo que es más importante para vos y no dejes de pensar dónde realmente haces la diferencia. Y desde ese lugar hay más chances de hacer esta transformación mejor y con sentido.
0: Jimé, tenemos a nuestra ya especialista en temas vinculados con IA, Vero Maslupi, me gustaría que tome ella la posta de la entrevista, porque ha venido siguiendo con mucha profundidad todas las aristas de la irrupción de la IA en nuestras vidas, en los mundos profesionales. Así que, Vero, adelante.
4: Gracias, Caro. Jimé, la verdad que un gusto poder charlar contigo. Y uno se va haciendo experto en preguntar y en indagar y en sorprenderse. A veces estaba mirando este top 10 que se elabora a través de un informe de ClickFinder de estas habilidades humanas que ponen un diferencial frente a la inteligencia artificial. Una, por ahí le hemos hablado mucho, que tiene que ver, por ejemplo, con las relaciones interpersonales, el trabajar en las relaciones con, sean clientes o pacientes, depende de la profesión que estamos hablando. Pero, por ejemplo, hubo dos que me llamaron mucho la atención. Una es el razonamiento diagnóstico o ese diagnóstico diferencial, y otro es el desescalamiento de crisis y la resolución de conflictos como habilidades que son clave.
6: Y una condición, yo creo, que es inherente al ser humano, a diferencia de la inteligencia artificial, que vos le tenés que dar contexto, las personas el contexto lo tenemos puesto. Eso significa que podemos entender en el momento y de manera situacional cuáles son las condiciones que te permiten desescalar una situación. Por otro lado, vos podés también ir hacia atrás y decir, bueno, alguna vez hubo una crisis parecida a esta, entonces yo puedo tomar estas decisiones. El criterio en situaciones inciertas y la inteligencia relacional son dos cosas que los humanos hacemos muy bien y que la inteligencia artificial puede medianamente interpretar o simular la empatía, pero no puede hacerse cargo de la relación. Entonces, esa condición, que son estas dos habilidades, son quizás donde nosotros deberíamos apalancarnos hoy. O sea, tomar decisiones, porque la responsabilidad de la toma de decisiones es de la persona, mejor informados a través de incorporar tecnología para tener mejor calidad de información.
4: Esto es interesante y te sumo una más, porque esto tiene que ver ya con la educación desde que somos chiquitos y estamos muy preocupados en Argentina, por ejemplo, por lo que tiene que ver con la lectura, la comprensión del texto y lo que viene asociado con esto, que es el uso de la palabra, la oratoria, porque pasa a ser también otra de esas habilidades humanas que plantea un diferencial.
6: Totalmente. Yo suelo decirles, trabajo en procesos de innovación y muchas veces trabajamos en el diseño de ideas y demás. Y lo que les digo a los clientes es, nuestra capacidad de expresar las ideas es tan importante como la calidad de nuestras ideas. Hay un desafío que tiene la educación hoy, en Argentina en particular, pero en el mundo en general, que es entender de qué forma le damos a los chicos habilidades que no cambien con el tiempo, ¿no? Capacidad de pensar, capacidad de aprender, capacidad de formular buenas preguntas y sobre todo capacidades de colaborar. Y yo no sé si exactamente nosotros estamos haciendo eso, en particular porque en los últimos años en Argentina lo que se aumentó, si se quiere, es el impulso por la currícula y se prestó menos atención a con qué conocimiento los chicos terminan el colegio. Me parece que es una conversación difícil y urgente la de pensar con qué, o sea, qué tipo de ciudadanos queremos diseñar a través de la educación para esta siguiente etapa del mundo.
4: Y aún hay muchos que nos están escuchando que seguramente hablamos mucho del tema de los oficios, pero de hay oficios en particular que toman relevancia también cuando hay que cumplir normas de seguridad o hay que interpretar códigos, es decir, no solamente la parte manual, la parte presencial, sino también esta parte de conocimiento, ese know-how distintivo. Veía en la lista ingenieros industriales, electricistas, técnicos en climatización. Uno empieza a tirar ideas, insisto, porque me imagino también muchos papás preocupados y muchos chicos eligiendo en este momento hacia dónde van a orientar sus búsquedas o su formación laboral.
6: Lo que tiene que ver con los trabajos que incluyen presencia en el mundo real, esos son más difíciles, si se quiere, de automatizar que los repetitivos y sistematizados por ahí, tareas administrativas o temas muy predictivos. Entonces, todo lo que tenga que ver con esos roles que integran lo corporal, lo ambiental, lo social, lo emocional, no siempre van a estar digitalizados, y justamente el mundo físico tiene una característica, que es desordenado. Y como la inteligencia artificial opera muy bien en el orden, en lo que es un poco más desordenado y requiere que estemos y que miremos y que pongamos también el cuerpo, bueno, ahí tenemos oportunidades. Y también es jerarquizar el oficio. Durante mucho tiempo se jerarquizó mucho la educación formal y se dejaron un poco de lado las tecnicaturas, los oficios y demás, y realmente el mundo del trabajo requiere muchos de estos perfiles y no es ni menos sofisticado ni menos atractivo, simplemente son caminos distintos, son caminos que requieren cosas diferentes, pero no por eso tienen menos valor. Si nosotros podemos tomar oficios tradicionales, transformar a esas personas, entrenarlas para que puedan armar un negocio, para que aprendan a tratar con clientes, es como empezar a agregarle capas a los oficios y aprovechar este cambio para jerarquizarlos.
0: Bueno, Ximena, la verdad es que es muy interesante escucharte y uno tiene la sensación de que siempre es una conversación que apenas se está iniciando, pero podríamos resumir como a más humanidad en la carga de lo que hacemos, menos amenazante parece ser el escenario de la IA, ¿no? Yo lo pienso un poco en el periodismo. A mí personalmente me gusta hacer mucho periodismo en el territorio y digo, bueno, no hay... o al menos no lo estoy vislumbrando ahora, posibilidad de reemplazar la presencia humana, el contacto persona a persona en un territorio para contar lo que pasa, ¿no? No pareciera al menos haber algo que lo pueda reemplazar.
6: Yo creo que lo que viene de acá para adelante es una integración del conocimiento troncal de lo que uno hace, ¿no? Ese saber esa vertical de conocimiento del oficio. Después ir incluyendo la alfabetización en inteligencia artificial y decir, bueno, ¿para qué sí me sirve y para qué no? Claro. Y último, las capacidades humanas. Pero el futuro no es ni de la persona más tecnológica ni de la persona más empática, sino de quien pueda integrar la tecnología con el conocimiento, con el criterio. Y ahí vos, por supuesto, vas a ir al territorio y seguramente vas a haber investigado previamente qué te podías encontrar o demás y vas a llegar mejor preparada. Pero ese momento en el que estás con la otra persona en campo y demás es único de tu propia experiencia. Y eso se aplica a todas las profesiones y a todas las carreras. El desafío hoy es pasar de ser, antes éramos como expertos y ahí estaba nuestra valía, y hoy necesitamos ser exploradores. La experiencia es súper valiosa, pero deja de ser esa fuente de respuestas y es la plataforma desde la que vos vas a imaginarte cómo hacer mejores preguntas. Entonces, desde ese lugar, todo es posible.
0: Ximena Gauto Acosta, muchísimas gracias por estar con nosotros. Es especialista en mundo del empleo y tecnología, docente de la Universidad Torcuato Di Tella. Muchas gracias por estar con nosotros en Buen Día Argentina.
6: Gracias a ustedes. Hasta luego.
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0: Muy bien. Y seguimos en vivo en Buen Día Argentina. Buen día, Caro, que tengas un buen comienzo de mes. Me pasarían el tema Los Salieri de Charlie de León Gieco. Y por supuesto, si lo pedís, Joaquín Bernabé Rivero, lo tenés. Acá está este temazo de León Gieco, Salieri de Charlie, que por supuesto nuestro querido Pachu Rosales, muy atento. Espero el momento para ponerlo al aire para vos, Joaquín, y para todos los que nos están escuchando. Pero atención, porque están llegando más mensajes al mensajero de Cadena 3. Me imagino algunos relacionados con los temas de los que venimos hablando, y otros con la consigna del día, que es antes de fin de año. Quiero... A ver, Lu.
1: Yo creo que has dejado pensando a mucha gente sobre cumplir los objetivos antes de fin de año, porque es impresionante la cantidad de mensajes. David, y escucha, Fer. Antes de fin de año quiero que salga campeón Talleres. Espero que se pueda. Aguante Talleres. Es algo que no depende de él, ¿no? Leo de San Vicente.
2: Pero se puede, ¿cómo
1: se
2: no?
1: Se puede, por supuesto, pero no depende de él. No es un objetivo de él. Me mira, el Fer dice, yo tengo el mismo objetivo.
3: No, no veo más fútbol. No sé de qué hablo.
4: ¿Por qué es así?
1: Bueno. Y bueno, no le fue bien la última vez que vio.
4: Pero es el arranque, nada más.
1: Bueno, no sé. El Instituto le fue muy bien, ¿no? El Instituto le fue muy bien. Bueno. Ay, Maxi, estás muy apurado. Dijiste Ricardo Iorio. Soy Fabián.
0: Dijiste, mira, no lo escuchamos.
1: Están,
0: no nos percatamos. No sé, y mirá que Lucía González.
1: Mirá que
0: está,
1: yo estoy atenta a los errores ajenos, pero no me di cuenta.
2: No sé, estoy tratando de relacionarlo. ¿Por qué lo paro?
1: Fabián, danos más detalles que no nos acordamos. Decinos la hora y lo buscamos.
2: Claro.
1: Antes de fin de año, dice, quiero cerrar con cero deudas. Y estoy a mitad de camino.
0: Muy bien,
1: Franco.
0: Muy bien.
1: Antes de fin de año, con que pueda pagar todas las deudas, estoy hecha. Dice Carmen, mira, dos pegaditos iguales. Yo me prometí cuando me jubile salir a caminar. Hoy lo hago, me siento un pibe. Gracias, dice Raúl Castillo desde la Francia. Y Franco dice, yo ya tengo definido lo que quiero para todo el 2027, pero un pasito a la vez. Y no nos cuenta qué es. Te leo el último, perdón, porque acaba de entrar el de Marta. Marta dice, yo tengo tres objetivos. Tengo tres hijos varones, de 29, 26 y 23. Mi objetivo es que el más grande se case, que el segundo se ponga de novio y que el tercero, que está de novio, no tarde tanto en casarse. Mira, Marta.
0: Bueno, pero ya son objetivos
5: pero los
0: que no dependen.
5: ¿Viven con Marta en su casa todavía con 29, 30 años?
1: Y me parece que sí,
3: por eso los deseos de Marta, ¿no?
0: Claro. Mucha expectativa.
1: Igual hay muchos que hoy
3: Hoy
1: hay muchos que están en pareja y viven con los padres de alguno también, ojo, pasa.
3: ¿En pareja?
1: Bueno, sí. Claro, pasa. Si tiene casa grande, Marta, te digo que te ocupan una habitación.
5: Bueno, no está mal. Marta, ni bien salen por la puerta a alquilar las habitaciones y ya está.
4: Después los va a extrañar,
0: Claro, bueno, es verdad.
3: Todo un tema ese, ¿no? Podemos tirarlo para otro sábado, el vivir con los suegros.
0: Bueno, es verdad. También hay una consideración que es económica, que no es menor, obviamente, pero después hay cuestiones que también tienen que ver con momentos de maduración, momentos...
3: Máximo Molina es muy feliz, ¿o no?
4: Claro, adoro a mi suegra.
1: Mirá, no lo dije pensando en usted,
4: Maxi. No, pero adoro a mi suegra.
1: Mira.
4: Rompo contra todo eso que dice, no. Margarita, una genia.
1: Se ve que Margarita, sí. Se ve que Margarita se levanta temprano y está escuchando la radio.
4: Absolutamente.
1: Hora.
4: Por eso le digo.
0: Está muy bien. Me parece muy bien. Hay que romper los clichés. Me encanta. Tenemos más temas para compartir con ustedes, pero quiero ir ya mismo con uno de los temas que ha preparado para nosotros Mauri Conti. ¿Con qué arrancamos, Mauri? Dale.
5: Bueno, uno de los temas. ¿Se acuerda, Carolina Amoroso, de la estrella culona? Hay novedades en el CONICET, porque a partir de hoy, 1 de agosto del 2026, hay casi 400 investigadores, becarios, trabajadores, con una antigüedad de al menos 8 años, que hoy, 1 de agosto, no saben cómo siguen sus vidas, dado que ya les avisaron que, vencido el 31 de julio, no se renuevan sus contratos. Federico Lendelboin, investigador, becario, postdoctorado del CONICET, o sea, hizo un doctorado y está haciendo un postdoctorado, nos cuenta que uno de los investigadores que estuvo en este caso desde el continente para descubrir y dar a conocer la famosa estrella culona, también se queda sin contrato y le dicen en el CONICET, afuera. Federico Lindenboy conversó con Cadena 3 Argentina en Buenos Aires y nos decía lo siguiente.
6: Así es, exactamente. El 31 de julio nos quedamos en la calle, casi 400 investigadores, por culpa del propio CONICET, que no ha convocado ninguna instancia en 2 años para poder seguir concursando por nuestra carrera.
5: Federico, ¿hace cuánto que usted está como investigador en el CONICET?
6: Y la mayoría de nosotros hace 8 años que estamos siendo formados y preparados, pues hicimos doctorado y esto es postdoctorado, es decir, 8 años que el Estado invirtió en nuestras líneas de investigación y en nuestra formación, y que ahora por esta desidia, este vaciamiento del sistema de ciencia, nos estamos quedando afuera en la calle.
5: Cuando se habla de las investigaciones del CONICET con respecto al COVID, o sí, por ejemplo la famosa estrella culona, ¿sale sí de este grupo de investigadores?
6: Totalmente, de hecho hay un miembro del grupo de la estrella culona, como se lo conoce, que trabajó en tierra, en la misión, pero de parte de tierra, que se está quedando sin trabajo el 31 de julio. Es decir, que eso que la sociedad vio de lo que la ciencia del CONICET puede hacer, eso es lo que está siendo castigado en este momento.
5: ¿Y por qué?
6: Creemos que hay un vaciamiento de todo el sistema de ciencias, lo que está pasando con la energía atómica también, con lo que está pasando en Bariloche, que ayer se vio el corte de ruta con el INTI, con el INTA. Digamos, hay una búsqueda de destruir todo esto que tiene que ver con la soberanía de un país, que es la posibilidad no solo de construir desarrollo tecnológico, sino también de construir pensamiento crítico, de hacer un acervo cultural y de ser un país que pueda pensarse a sí mismo y que pueda desarrollar líneas de conocimiento que la hace libre, digamos, en definitiva.
5: Así que por ahora habrá que esperar qué pasa el próximo lunes. Hoy creció la incertidumbre, es el primero de agosto del 2026. Se quedan sin sus investigaciones, sin su trabajo, estos becarios, casi en el número de 400 en el CONICET.
0: Bueno, es importante seguir este tema, obviamente que mira, justo a partir de lo que veníamos hablando, obviamente es un área distinta de investigación, pero uno piensa, el mundo que viene es un mundo que requiere de mucha investigación científica y de una mirada muy estratégica sobre la investigación científica. Así que es un tema para seguir muy, muy de cerca lo que pase en el CONICET. Gracias, Mauri.
5: En un ratito te cuento lo del mate.
0: Ah, en un ratito me contás lo del mate. Por favor, no cerremos sin que me cuentes lo del mate porque tenemos muy poco tiempo, pero no cerremos sin eso. Y ¿sabés qué? Quiero irme ya mismo con Vero Masloop, que tiene lo de la biópera. Ahora sí, Vero.
7: Ahora sí, biópera. Una ópera biológica que respira. Suena raro, ¿no? Biología, tecnología, arte. Todo esto se conjuga en la presentación que ya tuvo sus primeras 3 funciones anoche en el Planetario de Rosario. Es un espectáculo 3D, full dome. Se ocupa todo lo que es el espacio del Planetario para poder vivir esta experiencia. Hoy habrá otras 3 funciones, nos decían, ya con entradas agotadas, eran entradas gratuitas, había que retirarlas antes, se cubrieron todas las funciones. La presentación, esta experiencia, ha sido creada por Alejandro Sorín y Federico Seineldin. Hablamos con Federico y le pedimos que le cuente a Cadena 3 qué es biópera, y esto decía.
8: Biópera se trata de una obra inmersiva de bioarte multisensorial, en donde a través de un concepto que llamamos biosíntesis, sintetizamos o pasamos a un formato de datos electrónicos las pulsiones de hongos, para con estas pulsiones construir paisajes sonoros y visuales reactivas. Por lo tanto, lo que el espectáculo se trata de poder generar o contactar una relación interespecie entre el ser humano y el mundo fungi, que hace millones de años sostiene y materna la vida, incluso fue uno de los componentes más importantes del origen de la vida de las plantas en la Tierra. Nosotros como artistas tratamos de hacer sonar esa voz milenaria de los hongos en un espectáculo para que empaticemos como humanos a través del lenguaje visual y de la música. La idea ocurrió jugando con un amigo que dijo para un cumpleaños que no quería músicos en vivo, sino que las plantas tocaran. Eso nunca sucedió, pero con esta idea disparadora, yo que ya venía trabajando con frecuencias, equipamientos analógicos, etc., ofrecimos a un evento que había en Uruguay de psicólogos y psiquiatras que están enfocados en nuevas técnicas de microdosis y enteógenos, a hacer el cierre de ese evento con un espectáculo artístico, y así nace, un poco como improvisando las pulsiones de los hongos y haciendo sonidos de manera experimental. Esa fue la primera versión. Después la fuimos modificando y se va mutando función a función, ¿no? O sea, y hacer con lentes 3D, inmersivo, es muy, muy bonita y cuenta un poco el respeto que tendríamos que tener y la humildad ante un reino tan desconocido como el fungi, que se estima que hay entre 2 millones y 4 millones de especies de hongos y apenas la humanidad hoy conoce 150.000. Entonces estamos muy lejos de conocer el alcance de estos seres que maternaron la vida y de alguna manera la sostienen. Estamos enfocados a lo que llamamos multi-target, porque el espectáculo está habilitado para niños, niñas mayores de 7 años y damos una pequeña explicación, una charla introductoria de la tecnología que utilizamos, del mundo de los hongos, y entonces tiene su parte educativa y después la parte artística lúdica. Es para todas las edades y realmente la recepción ha sido muy buena.
7: La recepción ha sido muy buena y los que quieran, les guste esto, les interese y quieran explorar un poco más, lo pueden hacer en el Instagram de Biópera, que es biopera.exp.
0: Bueno, mirá vos, qué creativo y distinto. La verdad que no había escuchado nada siquiera similar. Así que Vero Masloop siempre nos sorprende. Gracias, Verito. Bueno, muy bien. Seguimos aquí en Buen Día Argentina actualizando la información, repasando títulos. Nos quedan 8 minutos finales, pero nos falta recomendado, nos falta... Siempre Mauri tiene como una obsesión con el mate, así que nos falta un título relacionado con el mate para los amantes de esa, nuestra bebida nacional por excelencia que compartimos con nuestros hermanos de la República Oriental del Uruguay. Señores, hacemos una pausa muy, pero muy breve. Ya venimos con el cierre de Buen Día Argentina. Quédense, por favor.
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0: quiero puntos suspensivos. Atención, porque tenemos información que nos trae Fer Barrio Nuevo, que estuviste trabajando un tema muy importante. Fer, contanos.
1: Sí, se trata de la Universidad Nacional de Córdoba, que ofrece asistencia psicológica y legal para los estudiantes que estén atravesando situaciones de violencia de género. Hablamos con la coordinadora de la Unidad Central de Políticas de Género de la UNC, Romines Cocozza, que nos explicó en qué consiste esta... Es un kit, le llaman ellos, que incluye también una plataforma con información actualizada acerca de toda la batería de herramientas que hay disponibles en la Universidad Nacional de Córdoba a la hora de tomar conocimiento, prevenir situaciones o actuar en el caso de que esas situaciones de violencia de género ya estén ocurriendo. Vamos a escuchar la palabra de Romines Cocozza.
2: Creemos que una de las formas de prevención, recordemos que en las violencias de género el momento en el que uno interviene es sumamente importante, porque cuando una persona tiene una cuestión de violencia de género, o no solamente a título personal, sino que tiene, a veces nos pasa en la comunidad académica que tenemos conocimiento de que le está pasando a otros y no sabemos bien a dónde acudir, creemos que la primera escucha, este primer acercamiento, tiene que ser eminentemente interdisciplinario. Entonces, ahí en el kit está detallado que la forma en la cual la persona se acerca a los lugares en donde tomamos denuncias y receptamos consultas va a ser por turno, y es decir, de manera ordenada y con un equipo interdisciplinario que está disponible para esa primera escucha y ese primer asesoramiento. Cuando decimos interdisciplinario, justamente es un asesoramiento desde el punto de vista legal, para que el estudiante tenga acceso a la información de lo que significa el ejercicio básico de sus derechos como estudiante universitario, como docente, como no docente. Y por otro lado, una contención más de tipo socioambiental a través de trabajadores sociales, y un acompañamiento y contención desde el punto de vista de la psicología, que en estos casos es absolutamente fundamental, porque subsisten muchísimos temores, temores a represalias, temores a la estigmatización por hablar de estas temáticas, temores a, bueno, ¿qué va a pasar? ¿Cómo es el procedimiento? ¿Tengo que denunciar? Entonces, bueno, a través de este kit nosotros seguimos fortaleciendo todo lo que son los principios de atención, es decir, la confidencialidad, la reserva, el hecho de que la persona no está obligada en ningún momento a denunciar, sino que la acompañamos hasta que se siente con la capacidad y la decisión de hacerlo, de llevar a...
1: Bueno, hay todas las herramientas disponibles entonces en el portal de la UNC, este kit, ¿sí?, con asistencia psicológica, legal y también informativa para estudiantes que estén atravesando situaciones de violencia de género.
0: Muy bien, nos queda nada de tiempo, nos queda pendiente obviamente el repaso por novedades del mundo mate con mi querido Mauri Conti, pero vamos con el recomendado de Vero Maslupe en el minuto final. Vero.
3: Lo vamos a hacer muy cortito, hablamos de hongos, así que el recomendado tiene que ver con The Last of Us, Los Últimos de Nosotros. Está disponible en HBO y en su plataforma digital, en HBO Max. Es un mundo post-apocalíptico a través de la mutación de un hongo que ha convertido a casi toda la humanidad en zombies. La tercera temporada ya está confirmada su estreno para el próximo año. Caro.
0: Buenísimo, impecable, Berito. ¿Mensajes finales, Lu, que están llegando?
4: Juan Cruz dice, antes de fin de año a mí me gustaría poder cambiar mi auto. Mi mecánico cambió su auto 2 veces con lo que va del año cobrándome para arreglar el mío, dice, así que lo quiero cambiar. Antes de fin de año, dice Anabela, quiero conseguir novio. Mira, Anabela, y deja su teléfono. Y Julia dice, yo tengo 3 metas para fin de año. Meta birra, meta choris y meta joda.
0: Bueno, ese es el cierre definitivo, me encantó, muchísimo.
4: Que nos invite.
0: Claro, está como, bueno, igual que no sea como Fer Barrio Nuevo, que nos invita y todavía estamos esperando que compense.
5: Que no sea mal.
0: Tanta
5: no
0: problema. Bueno, no importa, viste, no se me va el rencor, Fer Barrio Nuevo. Muy bien, ¿cómo sigue el tiempo en la provincia de Córdoba, Lu?
4: 15 grados una décima, la actual, el cielo algo nublado, humedad 47%, máxima de 22 con cielo algo nublado durante todo el día, Caro.
0: Muy bien, muy buen sábado, muy buen fin de semana. Disfruten el asado con Una Mañana para Todos, Lucía González. En la puesta al aire, mi querida Lu, muchísimas gracias.
4: Buen fin de...
0: Gracias, Fer Barrio Nuevo, muchas gracias. No le reprocho más.
1: Bueno, gracias.
0: Por hoy.
1: Porque si no me pongo mal y no me va a salir bien el asado.
0: No, por hoy no le reprocho más. Que tengan un gran asado. Nos encontramos el sábado.

0: Te viene Vero Masluk desde Rosario. ¿Cómo sigue el tiempo?
1: 16 grados 9 décimas, cielo cubierto, lluvias durante la mañana, pero el tiempo mejora a partir de la tarde. Abrazo.
0: Gracias, Verito, nuestra experta en IA, nuestra mejor alumna. Y Mauri Conti, por supuesto, queda pendiente lo del mate, pero Mauri, ¿cómo sigue el tiempo en la ciudad de Buenos Aires?
2: 17 grados la temperatura actual para nuestra capital federal y sus alrededores, la que mata la humedad del 92%, y la tarde, la noche, con cielo cubierto y lluvias ligeras en esta ciudad autónoma de Buenos Aires.
0: Gracias, Mauri Conti. Gracias, por supuesto, a Pachu Rosales en la operación técnica, la puesta al aire y en la musicalización. Y a mi querida Karina Sabelli en la producción periodística de este programa. Gracias, Maxi Molina. Casi me olvido. Gracias.
3: Muchas gracias, Caro. Buen fin de...
0: Buen fin de para vos. Y gracias a ustedes por acompañarnos. Por supuesto, siguen en la gran cadena 3. Nos reencontramos el sábado que viene a las 6 de la mañana en esto que es Buen Día Argentina. Soy Caro Moroso y con todo este gran equipo les agradecemos que nos acompañen. Siguen, les decía, en Cadena 3 Nacional con Una Mañana para Todos, con Titi Ciabattoni, y Una Mañana para Todos en Cadena 3 Rosario con Jonathan Raimundo y Mirta Andrin. ¡Feliz aniversario a los vecinos! Nos encontramos el sábado que viene. Abrazo enorme para ustedes.

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0: Arrancamos esta mañana del sábado, señores. Finalmente llegó agosto. Sábado 1 de agosto, señores, del 2026. Buen día, Silvina Ledesma, ¿cómo le va?
1: Hola, buen día a todos.
0: Buen día, Guise López, ¿cómo le va?
2: Hola, querido Titi, ¿cómo andás? Buen sábado.
0: Buen día, Máximo Molina, ¿cómo le va?
3: ¿Cómo anda, Titi? ¿Qué cuenta?
0: Excelente. Buen día, Lucía González, ¿cómo le va?
1: Buen día, Titi.
0: Buen día, Fernando Barrio Nuevo, ¿cómo le va?
4: Buen día, ¿cómo le va?
0: Buen día, Pacho Rosales, ¿cómo le va?
5: Muy buenos días, señor. ¿Cómo es su apellido? Que no lo...
0: Ciabatoni, en Belville es Ciabatoni, en otros lugares Chabatoni, pero en Belville nos dicen Ciabatoni.
2: Y en otros lugares te dicen de otra manera.
0: Sí.
1: Bueno, pero no hace falta.
5: Esas cosas hay que preverlas.
0: Claro, López, estas cosas las charlamos después en el asado de tratar. Bueno, ¿cómo andan? ¿Bien?
1: Bien.
6: Titi, ¿vamos a comer el cabrito a la Pachamama?
0: Hoy tenemos cabrito a la Pachamama, sí, es el día de la Pachamama. Bueno, atento con eso. No desayunen todavía.
1: ¿Por qué?
0: Si están en casa y ya desayunaron, bueno, después lo pueden arreglar. Claro. Vamos a preguntar cómo se arregla, si es que tiene arreglo. Pero no desayunen todavía.
2: ¿Me acabo de servir el café?
0: No, bueno, vamos a preguntar.
2: No, ¿ya lo tomaste? No, no lo tomé todavía.
3: Está tiempo.
0: No desayunen todavía. Esperen un par de...
1: ¿Ya desayunó, señora?
0: Esperen un par de temitas más que ya les vamos a contar. Señoras y señores, el comienzo de hoy es como el vestuario de River. O sea, no hay un patrón, digamos.
3: Ah.
0: Sí, no hay un patrón.
3: No hay un líder, claro, no hay nada.
0: Sí. Bueno, tantas veces fue el de Boca, ahora fue el de River.
1: No, bueno, el de Boca tampoco está tan bien.
0: Dentro del vestuario ya lo hemos corregido bastante. El vestuario. Ahora tienen ustedes ese problema. Bueno, pero no tiene un patrón el comienzo de hoy. Es un poco todo lo que junté del sábado pasado cuando arrancamos con las chicas españolas.
1: Sí.
0: Pero a su vez otros oyentes nos pidieron otros artistas. Así que junté un poquito de todo y salió esto.
7: Ah, es un quilombo bárbaro.

0: lo sé, los señores. Daniela Romo, muchos de los artistas pedidos el sábado pasado que nos ayudan a arrancar este programa 1 de agosto en marcha, señoras y señores. Buen día para todos. Hay algunos oyentes ya con mensajes, ¿no?
1: Sí, terrible genios. Buenos días, escuchando este programa en casa. La verdad es que está muy bueno el comienzo, dice Pablo desde Buenos Aires. Feliz sábado, 1 de agosto, que tiene muchas oportunidades, porque es un mes que comienza, que sea mucho mejor, dice Laura.
0: Llegó agosto. Finalmente. Ahora estaba el otro dicho, López, había que pasar agosto, ¿no?
2: Sí, bueno, pero histórico, ¿te acordás?
0: Hay que pasar agosto, ese era el dicho de...
2: Al Sogaray.
0: Hay
2: que pasar el invierno.
0: Sí. ¿Hay que pasar en invierno, decía el Sogaray, o hay que pasar agosto? No me acuerdo exactamente.
2: Agosto cae en invierno, así que más o menos lo mismo.
1: Sí, ¿sí? Bueno.
0: Álvaro, pero es una parte del invierno. Llegó Agostini, sí señor, sí señor. Bueno, y hoy 1 de agosto, ¿con qué está todo el mundo? ¿Tomaste la caña? Te dicen todos.
1: Sí.
0: ¿O la grapa?
1: Sí.
0: Vamos a hablar sobre eso. ¿Es grapa? ¿Es caña?
3: Para agosto, caña con ruda.
0: Caña con ruda, dicen a uno, otro dicen grapa con ruda.
3: Para el dolor, la moda va a tapar.
0: Otros hablan de que es solamente una tradición para sanar, para renovar el organismo, para espantar un poco las malas ondas. Otros lo asocian con las celebraciones del Día de la Pachamama.
1: Claro.
0: También está asociado a la Pachamama. Pero no desayunen todavía. Tiramos un temita más, Martín, Pachu. No desayunen, aguántense. No desayunen todavía. ¿No desayunen?
1: Nada.
0: Nada. No tomen nada ni coman nada. Aguanten un temita más.

0: Los Nocheros, señoras y señores, les dije que hoy venía sin un patrón el comienzo.
1: Sí.
0: Les dije todo anotado del sábado pasado, lo que nos pidieron los oyentes. Lo junté todo acá, así que sale
1: y
0: lo
1: si
0: que
1: hoy te piden temas, ¿los vas a anotar para sí, más adelante?
0: Sí, siempre.
1: Porque...
2: Pero esto es un quilombo.
1: No, me gusta
0: que sea así variado.
1: Por ejemplo, Oscar de Santa Fe te pide el tema de Julio Iglesias, Mal Acostumbrado, para Mónica.
3: Mal Acostumbrado, me dejé tomar.
1: Ya pasó Julio, pero puede salir Julio Iglesias.
0: Sí, no importa, acá ya pasó Julio, sí. Pachu, ya pasó. Claudio me dice, Titón, con todo el movimiento en la radio está hoy desorientado. ¿Vos quedás, no?
4: Sí, sí, creo que sí.
1: Sí, hasta sí,
0: ahora,
1: cómo no.
0: Por lo menos hasta ahora creo que estamos nosotros. Sí.
4: ¿Hasta qué hora?
0: Hasta la 1:30, teóricamente estamos hoy hasta la 1:30. Bueno, ¿desayunaron? No.
4: No,
1: todavía no.
4: Que se me está enfriando el café, chaval.
0: No, bueno, lo vas a tomar frío, ¿qué lo vas a hacer? Metele un microondas. Minuto de microondas. Bueno, nos está acompañando Luca Ballesteros, que es de la Quinta Alfajores, la tradicional casa de alfajores, ya muy conocida de Córdoba. ¿Cómo te va, Lucas? Buen día.
5: Hola, ¿qué tal? Saludos a todos y bueno, a toda la audiencia también.
0: ¿Por qué hemos convocado a Lucas?
1: ¿Por qué?
0: Aparte de tener ganas de comer alfajores.
1: ¿Qué? Bueno.
0: Porque Lucas nos viene a hablar un poco de esta tradición que tiene que ver con la Pachamama, que tiene que ver con el 1 de agosto, con la caña con ruda o con la grapa con ruda. Y nos ha traído la gente de la Quinta, mirá, licor de grapa con ruda.
5: Sí, tal cual.
0: Nos ha traído acá. Primero, ¿cuál es la diferencia en tomar grapa con ruda o caña con ruda?
5: Es una cuestión de dónde se elabora, digamos, de buscar los medios para decir, hacer la mezcla con la ruda, ¿no?
0: Claro.
5: Algo que, digamos, fermente y hacer la mezcla con la ruda, ¿no? Que la ruda es lo que tiene las propiedades curativas, por decirlo así. Obviamente en el norte se usa la caña,
0: claro,
5: mucho la caña, y bueno, más para estos lados y la parte andina, el tema de la grapa.
0: De la grapa.
5: ¿Por qué
0: o
5: la
0: sea,
5: grapa?
0: Tiene que ver con el lugar.
5: Exactamente, porque la grapa, nosotros más que todos somos descendientes de italianos, entonces usamos todo el sobrante de la uva,
0: sí,
5: para la preparación del vino, todo lo que sobra, eso después sale la grapa.
0: Pero en sí lo que tiene que ver con la tradición es la ruda, lo que hace
5: exactamente,
0: el trabajo, sí, de este 1 de agosto lo hace
5: y
0: la ruda.
5: Sí, es la ruda por la sus ruda, propiedades, digamos, curativas.
0: Exacto.
5: Y después unos van a decir también la diferencia, viste, de la ruda, la macho y la hembra.
1: Sí, sí. ¿Hay
5: también
1: diferencia ahí?
5: Hay diferencias ahí también.
0: Ah, ¿cuáles?
5: La macho tiene las propiedades, por decirlo así, más fuertes, ¿no? Más intensas,
0: sí,
5: con digamos, más predisposición, por decirlo así. Y la hembra son más suave, de otra forma, más
0: otro,
5: suave.
0: Otro tipo, está bien. Pero se puede hacer lo mismo.
5: Obviamente, sí, tiene las mismas propiedades.
0: Bueno, y la gente ahí de la Quinta nos han traído acá unas cajas, mirá.
5: Hemos traído unos obsequios, sí.
0: Sí, licor de grapa con ruda.
5: Que traje para hacerlo, que lo tienen que hacer.
0: Bueno, tenemos que hacer el ritual. Yo obvio, todavía no hice nada. Mira, trajo los vasitos y todo.
5: Bien. Traje los vasitos.
1: ¿Cuántos
5: también?
1: ¿Cuántos tragos son?
4: Son 16 tragos.
0: No, tres tragos.
5: Son tres. Exactamente, son tres. Tres sorbitos. Los dos primeros es para limpiar, para agradecer. Y el tercero es para la pacha. Se le agradece a la Pachamama o a una persona que vos admires mucho y quieras. Y se lo dedicas a esa persona.
4: ¿Se escupe el tercero?
5: No. Se arroja en una maceta, en el patio.
0: Se arroja.
5: Y es agradecimiento a la madre tierra.
0: Uh-huh. Bueno, entonces, nosotros tenemos la maceta ahí en el patio.
1: Claro.
5: También.
1: Pregunta Natalia, algo muy importante. Ya está en el trabajo, ya desayunó. ¿Será lo mismo tomar la caña después, cuando vuelva a casa?
0: ¿Y ahora cómo hacemos con los
5: ¿Y ahora cómo hacemos? Bueno, yo diría que hay que, como es, mente en blanco. Y bueno, lo hagamos.
0: Sí,
5: lo
0: sí,
5: hagamos,
0: sí,
5: agradezcamos, claro, limpiamos, empecemos agosto bien.
0: Lo hagamos lo mismo. Bueno, escuchá, Luquita, ¿nos vas a enseñar un poco entonces acá cómo es el...
5: Vamos a
0: ¿Lo hacemos
5: hacerlo,
0: en vivo?
5: Sí,
0: ¿ustedes ya lo van a hacer o no?
2: Sí, claro.
1: Sí,
2: bueno,
1: vamos a hacer. Después...
0: Vamos a hacer la tradición de dale.
2: Arrancamos. Estaría bueno saber quién le agradece a cada uno, ¿no? ¿O no?
1: No, en silencio.
2: No, sí, se tiene que decir a quién le agradece.
1: Como los deseos del cumpleaños.
0: Se tiene que decir, Lucas.
4: Si no, no se cumple.
2: Claro, por ejemplo, el conductor del programa, el actual conductor del programa.
5: El tercero lo vas a tener que decir.
0: El tercero hay que decirlo.
5: Igual esto, acuérdense, el primer sorbo es para limpiar, para decir, para purificar. Yo lo hago hace muchos años.
0: Sí, sí.
5: Y la verdad que tiene resultados.
0: ¿Estás conforme?
5: Hablo con experiencia propia.
0: Sí, Lucas, y el tercer, o sea, los sorbos hacemos uno, podemos parar, hacemos otro.
5: Exactamente.
0: Paramos. Sí, y el tercero vamos a tener que ir al patio porque
2: sí, otra una maceta, otra una maceta.
5: El tercero también lo van a hacer y bueno, pero pueden agradecer a mi misma parte.
0: También se puede agradecer.
1: Dice Valeria que ella tiene grapa en casa que no sabía que se podía hacer. Si se puede hacer, ¿con qué ruda? ¿Con la macho o con la hembra? Y si es necesario mucho tiempo de maceración.
5: No, claro, tiene que macerar un poquito, pero claro. Sí, no importa la ruda, digamos. Es más, hasta hablan también que las mezclan. Digamos, la macho, la hembra.
1: Claro, uno que tiene una hoja más grande.
5: Exactamente, exactamente.
0: Bueno, esto que nos ha servido acá, de acá tienen que salir tres sorbitos.
5: Exactamente.
4: Ah, yo pensé que era uno solo.
0: No. Vos le mandaste fondo blanco, le mandaste. No. De acá, de esta medida que nos sirvió Lucas, tienen que salir los tres sorbitos.
4: Bueno.
0: ¿Le entramos nomás?
1: Es fuerte,
0: Pará, dice Nacho.
1: El olor.
0: Pará, dice. Sí, el olor se siente. Bueno, vamos a entrarle de esta medida, tres sorbitos. ¿Estamos?
4: O sea, dos tomamos y el tercero.
0: El tercero lo dejamos porque tenemos que pasárselo a la
6: tercero,
0: pasada.
6: Igual tercero.
7: Dame tu sueño marrón, hembra sagrada.
1: Es rica.
0: Es fuerte, pero es dulce también.
4: Es fuerte, Chavatoni.
0: ¿Cómo te quedó la voz? ¿Te quedó bien la? Bueno, muy bien.
1: No me hagas creer que no puedo pensar en los agradecimientos.
0: Y si sobra, Lucas, sí, puede sobrar. No necesariamente tengo que tomar todo.
5: Hay que tomarlo todo.
0: ¿Hay que tomar todo?
1: ¿El tercer trago?
0: Ese va a ser el más bravo porque hay que bajarlo.
1: Sí. Ahora sí, hay que liquidarlo. Por ustedes, Yo lo hago por ustedes.
0: Se siente.
1: Es muy rica.
0: Luquitas, esto sirve entonces para ausentar las malas ondas, para el cuerpo, para curarnos un poco.
5: Exactamente, tomalo como eso, digamos, para limpiar, para agradecer, para seguir adelante con todo lo nuevo que viene.
0: Bueno, ahora viene el tercer sorbito, ahí Maxi ha traído una planta.
1: Ay, no, yo ya me lo tomé.
4: No,
1: sí.
4: No, te queda ahí una gotita.
0: El tercero hay que dárselo a la tierra.
4: Claro. Hay que ofrendárselo a la Pachamama.
0: ¿Qué pasa, Lucas, con ella ahora? Que se tragó los tres sorbos. Sí. ¿Qué pasa con ella ahora?
4: No, tiene.
0: Se ríe, Lucas.
2: Está súper limpia.
0: ¿Se tentó, Lucas? No. Es así toda la mañana, Lucas, te digo. Sí,
1: yo
0: sí.
1: Te dije, vos me dijiste, no, ese hay que liquidarlo, dijiste.
8: Así que vos te vas a chupar hasta las patas.
0: ¿No escuchaste lo que dijo Lucas?
4: Son las 8:30 todavía, ¿no?
0: Sí. No, lo que va a hacer esta mañana, por Dios. No, va a ser un mirá lo que nos dejas, Lucas.
4: No.
0: Vos ahora te vas, Lucas. Estás tentado, Luquita.
9: Perdón. Beber con moderación. Prohibida su venta a menores de 18 años. Gracias.
0: Está mal lo que hizo López.
2: Claro, lo tenés que tomar
0: y lo tenés que escupir.
5: No, hay que escupir.
0: Es escupir.
5: No, hay que escupir. Se agradece.
0: El tercero se tira. Ah, el tercero no se toma, Silvi. Se agradece y se tira la Pachamama.
1: Perdón, Lucía. No, pero
10: ya tiene los ojos chinitos, Silvina. ¿Qué pasó, Chavatone?
4: No era muy difícil.
0: Está llorando de la risa.
4: Chava, no era muy difícil, ¿no?
0: No, eran dos.
4: Eran dos y el tercero.
0: Sí. Dos y uno. Lo que pasa es que, bueno, si uno viene ya predispuesto.
1: Vos dijiste el tercero se liquida y yo dije, bueno, tac, fondo.
0: No, yo dije, hay que liquidar todo esto, toda la medida.
11: Silvina.
12: No tiene que beber, se tiene que portar bien. Tiene que, no sé, rezar sus oraciones todas.
0: Bueno, Luquita, ha habido un crecimiento de esto, ¿no? Del consumo, de la creencia. La gente cada vez busca más esto.
5: La verdad que sí, la gente se acerca a los locales y sí, hay un consumo más grande y una creencia, digamos, que sigue superándose día a día.
0: ¿Ustedes ahí en la quinta lo tienen?
5: Sí, lo tenemos por una cuestión, digamos, tradicional, digamos, claro. ¿No? Es parte de no perder.
0: ¿Esta caja la venden ahí en el negocio, así? ¿O no? ¿O esta es una,
5: Son unos box que sí, también los vendemos en el negocio, que también sirven para regalos empresariales. Así
0: ¿Y qué trae? Contá qué trae.
5: Acá les traje de regalo alfajor de autor, que en este caso es de pistacho. Mirá, y conitos también.
0: También, muy de moda el pistacho ahora.
5: También, sí. Para que prueben, obviamente.
6: Eso, si te tomaste de los tres tragos de ruda, no podés comer esos alfajores.
10: No, no, al revés.
0: No podés comer los alfajores.
10: Al revés. Por favor, que Silvina Ledesma coma un alfajorcito o algo con un café, porque no vamos a poder seguir el programa.
0: Sí, se va a poner bravo a la mañana. Bueno, Lucas, gracias a toda la gente de Alfajores La Quinta. Sé que están inaugurando ahora, van a inaugurar acá en Córdoba.
5: Acá en Paseo del Jockey, sí, en la nueva ala, así que vamos a tener una cafetería.
0: Cafetería
5: y también venta de productos de La Quinta también, obviamente.
0: Bueno, gracias, Luca.
5: Bueno, gracias a ustedes.
0: No,
5: bueno,
0: sé si querés decir algo más que no te hayamos preguntado de este día tan especial.
5: No, la verdad que, bueno, muy muy divertido, y la verdad que les agradezco esta mañana, súper entretenido. Porque
0: ¿Sos de llorar de la risa fácil no. o solamente te lo provocó?
5: Sí, no, digamos, los que me conocen saben que soy así, y bueno, y acá, como te dije, hay una energía muy power, y bueno, espero que esto los ayude también a relajar.
6: ¿La botellita la puedes dejar, Luca?
5: Les dejo todo les dejo.
0: ¿La podés dejar lejos de Silvina? Gracias. Gracias, Lucas.
5: Gracias.
0: No, gracias a vos. Lucas Ballesteros, señores y señores de Alfajores La Quinta. La idea de Lucas, de traerlo a Lucas, es justamente que nos explicara todo esto, ¿no? A esta hora de la mañana, donde mucha gente todavía no ha desayunado, la importa aquel que quiera sumarse a estas costumbres, que cada vez son más los que nos sumamos a estas costumbres. Bueno, el ritual tradicional de cada primero de agosto, Día de la Pachamama, y la grapa con ruda. O caña con ruda, según lo que desee cada uno. Este tercer sorbito que me queda, Silvina, ¿qué hay que hacer con este tercer sorbito?
1: Lo tenés que ofrecer a la tierra.
0: Exacto. Ya mismo le ofrecemos a la tierra.
11: Cambiame encima, señora Pachamama.
13: Silvina.

0: Germán me dice, buenos días, Titi, lo que me río con ustedes. ¿En serio? ¿Se clavó los tres sorbos, Silvina? Sí, sí, sí.
1: Me dispersé un segundo y ustedes me dieron mal las, las indicaciones.
0: Bueno, tenemos culpa nosotros. Claro. Sí, la culpa es nuestra. Estuvo todo mal explicado, no se entendió bien, pero sí. Se clavó los tres sorbos y ahora ya no va a tener el mismo efecto.
1: Bueno, sí. Ay, no, que me espera un año malo.
0: No. Fue muy arriesgado lo tuyo. No hay que dejarse llevar por los impulsos.
1: Dice Ivón que la caña con ruda se macera enterrada bajo tierra de un año para el otro. Tanto.
0: Y puede ser. ¿Eh? Sí, creo que sí. Creo que es un año. Pablito me dice, esto de la grapa con ruda en Córdoba es una excusa para chupar. Es otra moda para el consumo de alcohol, chavatón. Y en Córdoba se consumen bebidas alcohólicas por cualquier motivo. La tradición queda de lado. No. Bueno, eso depende de cada uno. Hay gente que lo hace por una cuestión de tradición. Sí. A la Pachamama, a esta cosa de curarse, de que haga bien al organismo también. Bueno.
2: ¡Y hola, Pachamama!
1: Saludos desde Cañada de Gómez. Está oscuro, viento frío. Mucho cariño para ustedes, dice Víctor.
0: Buen día para todos, señores. Estamos arrancando con los siete Les dije que los siete fantásticos de hoy. Agarré la planilla de pedidos ayer de los oyentes. Les hice caso. Y salió esto, ¿eh? Escucha.
1: A ver.

0: Perum. Mira, en la botellita que nos dejó Lucas, sí, recién de la quinta, está la explicación, Silvina. Cada primero de agosto o 1 de agosto la tradición invita a tomar 3 tragos de grapa con ruda, sí, en ayunas, para recibir el mes y rendir homenaje a la Madre Tierra. Los dos, mira, está con dibujito y todo.
1: Pero por
0: los
1: favor.
0: Los dos primeros tragos se beben.
1: Sí.
0: Y el tercero se ofrece en agradecimiento, brindando por buenas cosechas, salud, prosperidad y por todo lo que está por venir. Recibir agosto y celebrar el comienzo en un nuevo ciclo que disfrute este ritual lleno de historia y significado. Acá está la explicación.
1: Sé que invalidé el proceso.
0: Está la explicación. Ahí está.
2: ¡Y hola, Pachamama!
0: Ay, Gustavo, Vicentito. Los que no tenemos ni la caña de la ruda, ¿qué hacen? Ni la ruda. Dice, ¿qué hacemos? Estoy recién levantado, chavatón, y todavía no me desayuné. ¿Será lo mismo un ginebrón con un poquito de orégano?
1: No es lo mismo.
0: Ginebra con orégano, no. ¿Un whiskacho con laurel? No, tampoco. No. Es lo que tengo en casa en estos momentos, dice Gustavo. No, pero puedes salir a buscar, a comprar,
1: claro,
0: en algún lugar.
1: Acá en Siquipan hay control de alcoholemia, así que no se puede hacer la tradición. Sí. No, si va a salir de su casa, no se puede hacer. Si va a conducir, no.
3: Si bebe, no conduzca.
0: No. Si en estos momentos nosotros nos hacen control de alcoholemia, nos va a marcar.
1: Claro.
4: Le va a marcar más a Silvina que
1: vos
4: a nosotros.
1: Vos ya estás conduciendo, claro, así que...
0: Nosotros estamos conduciendo y estamos en falta. Juan Pablo me dice, ahora Silvina le espera sin dudas un año muy festivo.
1: Claro, claro que sí.
0: Qué bárbaro, señoras y señores. Bueno, qué buena onda, gente, dice Norita. Sola en mi cocina, muriéndome de risa. Pobre Silvina. Aguante la cadena 13, algún día pasaré por ahí para saludarlos personalmente. Buen fin de semana, gente linda, dice Norita.
1: Dice Laura, me he reído mucho con la caña, pero es caña, no grapa. Lo aprendí en Jujuy. Todavía no me levanto, pero ya voy pensando en mi caña. Desde San Luis Capital los saludo. Salud para ustedes.
0: Lo explicó bien Lucas.
1: Sí, sí, claro.
0: Lo explicó bien Lucas. En el norte, como se consigue mucho más fácil la caña, se hace con caña. Acá se adaptó la grapa, digamos, para hacer el ritual. Pero lo más importante es la ruda.
1: Exacto.
0: Y eso lo explicó Lucas recién.
4: Lo que pasa es que la grapa es más cercano, si querés, de esta parte, porque es destilado de uva.
0: Exacto. No como la caña. Señoras y señores, los 7 fantásticos de hoy, una mezcla.
5: Estamos mezclando vaquitas con chanchitos, discúlpenme.
0: Todo, todo, todo.
4: Grapa
0: todo,
4: con ruda.
0: Grapa.

0: Ahorita me dice, nunca escuché que se escupe el tercer trago, chaval. No, pero no se escupe, lo dijo recién, lo contó Lucas. Lo mejor, confianza, fe y buena actitud para comenzar el nuevo mes. Los dos sorbitos primero se toman y el tercero se ofrece. Nunca se toma. Nunca se va a la boca, claro, el tercer trago. Directamente se deposita en la tierra, en la Pachamama.
1: Qué grande, Titi, qué recuerdos. Me vas a hacer llorar. Soy Fabián de Mardel.
0: Silvita Mesetitón, yo preparé ron con ruda. ¿Será lo mismo, che? Caña, grapa, ron.
2: Por la mañana café, por la tarde ron. Ya estamos en la calle, sale a tu balcón.
3: Hay que bailar un poco más, a lo mejor. El ron te hace bailar un poquito más.
0: Sí.
1: Mi nombre es Lucía, hoy es mi cumpleaños. Te quiero pedir un saludo. Muchas gracias por esa buena onda que siempre tenés, Titi.
0: Gracias, Lu. Viviana, gracias por los consejos de la caña con ruda. No, gracias a Lucas Ballestero que vino. Es el primer año que no tomo el té en ayunas. No conseguí ruda. Las mías se secaron, dice Viviana. Abrazo grande. Gracias por ser mi compañía.
1: Esa es otra creencia popular, que cuando la ruda de una casa se seca es porque hay demasiada mala energía y es como que la ruda la absorbe para proteger la casa. Es otra creencia.
0: Alberto Messe Titón, para que esta tradición sea puramente nativa, la planta que le deberíamos poner a la caña tendría que ser la contrayerba. Porque la ruda es exótica de la zona del Mediterráneo y fue traída por los españoles, dice Alberto.
1: No sé.
0: Bueno, pero
3: ¿cuál es la diferencia entre ruda macho y ruda hembra? ¿Cuál es? No,
0: ¿La contó?
3: Sí, no escuché, pero no.
0: No, perdón. Una es más fuerte, la ruda macho es más fuerte.
3: Pero ¿cómo se da cuenta uno?
1: Tiene la hoja más grande, la ruda macho, y la ruda hembra la hoja más chiquita.
0: Más chiquita.
1: Esa parte sí entendí.
3: Muy bien. Eso fue antes que te tomara.
4: Sí. Selectivo.
0: Sí. De todas maneras, a chequear, ¿no? Porque todo lo que diga esta mañana, a chequear, porque los tres fueron para adentro, ¿no? Por eso. A chequear, todo a chequear. Señoras y señores, finalizamos los siete fantásticos.

0: Sí, ¿quién habla?
1: Acá, nosotros, en la mañana para todos, señores, arrancando este día sábado 1 de agosto. Datos del tiempo hasta ahora en Córdoba, Silvina.
2: El cielo está ligeramente nublado, 14 grados, la temperatura en Córdoba, la humedad 52%, y viento del sudoeste a 13 kilómetros por hora con visibilidad óptima.
1: Dame el pronóstico para ver qué nos ponemos hoy, si pantalón corto, pantalón largo, ¿nos vestimos como invierno o nos vestimos como verano? ¿Qué está pasando con el clima? Dame el pronóstico.
2: Por el cielo va a estar algo nublado y la máxima se estima llegaría a los 22 grados, así que va a estar lindo.
1: Sí, pero mucho menos que ayer.
2: Sí, mucho menos que ayer.
1: ¿Ayer cuánto tocó? 27, sí. 28. Sí. ¿Ayer? Sí. Yo a la tardecita estaba caminando con pantalón corto.
3: Sí,
1: sí, sí. Hoy no sé si va a estar para tanto.
2: Y la semana que viene, si extiendo un poco mi ojo, hasta el próximo jueves, el Servicio Meteorológico Nacional anticipa una máxima de 33 grados. 33.
1: ¿Para el jueves?
2: Para el próximo jueves.
4: Atención, vamos a tener una nota al respecto con la gente del Servicio Meteorológico. Me aclararon por privado que hayan metido mal el dedo. No va a ser 30.
2: Es mucho. Sí. Pero no sería nada extraño porque ayer hizo mucho calor.
1: Sí, el tema es la humedad. Está influyendo mucho la humedad. Bueno, ¿me das entonces el extendido para el fin de semana, Silvi?
2: Sí, domingo, 12 grados, la temperatura mínima, 17 la temperatura máxima, con cielo mayormente nublado por la mañana, parcialmente nublado por la tarde y por la noche se anticipan lloviznas.
1: Le vamos a preguntar a Fernando Barrenuevo si hoy está para camperita, remerita hasta ahora, si vamos a estar con pantalón corto esta tarde en el asado. Fernando Barrenuevo, buen día.
5: ¿Cómo le va, Chabatoli? Buen día, buen sábado para ustedes, la audiencia, el equipo, de una mañana para todos. Climatológicamente hablando,
1: ¿cómo
5: sábado
1: te hicieron hoy, caso? ¿Cómo te hicieron caso el sábado pasado, eh? Hablaste del pozo enfrente de la radio y esta semana tapadito el pozo enfrente de la radio.
5: Tapadito, sí, antes de cumplir los 15.
1: Porque este sábado cumplía los 15 días. Vinieron esta semana, lo escucharon a Barrenuevo el sábado a la mañana, que hablamos de ese pozo y esta semana se solucionó el tema. Muy bien, Fernando. No,
5: pero usted también hizo mucho, Chabatoni.
1: No, bueno, lo comentamos acá el sábado de la mañana y efectivamente ya está solucionado el tema. Bueno,
5: No, pero usted ahí metió presión contra el alambrado usted también.
1: No, los dos. Lorena me dice, acá en Formosa, Chabatoni, es el carrulín que se prepara. Caña, ruda y limón. Carrulín. Mira, le pusieron nombre, caña, ruda y limón. Le meten un poquito de limón, el carrulín. Bueno, Fer, ¿calorcito o no?
5: Acá, sí, sí, calor. Acá en el móvil la única caña que conocemos es la de Saturnino, gran pescador. Hablando del clima, cielo completamente despejado, Chabatoni. Le digo a la gente que por ahí está escuchando la radio y está por salir a hacer alguna compra, a hacer actividad física, está por un abrigo liviano, pulovercito fino, un busito, no esos con frisa ni con polar, un buzo tradicional, pantalón largo, ¿sí? Puede estar muy blanca las piernas, ¿vio? En esta época del año.
1: Ah, sí, sí.
2: Eso es cierto.
1: Sí, hay que aprovechar estos días para usar el pantalón corto, claro, para que las piernas se vayan
3: a color.
1: Claro, porque si no, va a llegar el día que lo tenemos que usar todos los días, el pantalón es corto.
5: Claro.
1: Y ahí sí va a ser, va a denunciar mucho. Bueno.
5: Claro. Pero está lindo, Chabatoni, muy lindo el centro, con poco movimiento todavía a esta hora, pero bastante agradable la temperatura en las calles de Córdoba.
1: Bueno, vuelvo con usted, Fernando. Pantalón cortito. Vuelvo con usted, Fernando, porque nuevo un ratito nada más. 14 grados en Córdoba capital. Me decía Silvina recién que vos venís de Altagracia.
2: Sí.
1: ¿Y en Altagracia había como refrescado?
2: Se había levantado mucho viento del sector sur. Eran ráfagas que realmente hacían descender mucho la temperatura. Con respecto a ayer, estoy chequeando aquí, a las 16:20 fue la máxima del 31 de julio, 29 grados.
1: Ayer.
2: O sea que no 29. Sería una locura, pero bueno, ya anticipó Lucía que es un error esa temperatura máxima la próxima semana.
1: De todas maneras, vamos a hablar con un especialista, pero el tema es el vientito sur ese de Altagracia, capaz que llegue a Córdoba y va a hacer que no suba tanto como ayer la temperatura. Ya vuelvo con Fernando Barrenuevo. En Buenos Aires, están con agua y con temporal en Buenos Aires. Hola Mauri, buen día.
6: Cielo completamente cubierto. A diferencia de Córdoba, llovió.

0: Es número 8 de este año, hay que tomarse una caña con ruda, pero para aguantarse los aumentos. A partir de hoy aumentan los colectivos, colegios privados, alquiler, gas, prepagas, agua, que encabezan la lista de ajustes y sobre todo los peajes en esta capital federal que llegan y superan los 6.600 pesos. 14
1: Bocas.
0: grados la temperatura actual, cielo cubierto en esta capital federal y sus alrededores.
2: Despierta la ciudad, señores. Gracias, Mauri Conti, desde Buenos Aires. Yolanda, dice Titón, se hace con ruda porque limpia el cuerpo de los parásitos. Evita otras enfermedades. Buen sábado. Hoy también se limpia la casa con sahumerios para eliminar malas energías del hogar. Buen
3: se
2: sábado.
3: Sauma, sí. ¿Con sahumerio o palo santo?
2: O palo santo. Hoy también...
3: No hagan como yo, que no abrí una ventana, entonces las malas energías no se van. Es malísimo no abrir. Tenés que abrir todo, aunque haga frío. Hoy no está frío, pero incluso si hace frío, cuando sahumás tenés que abrir algo para que se vayan por algún lado. Hermano Santa
4: es su gran... Sandra dice, yo tengo la planta de ruda macho en la entrada de nuestro hogar para la protección de la casa.
2: Así que hoy hay que sahumar. Y yo invité gente hoy a casa.
3: Y pero hacemos el ritual entre todos.
5: Porque usted es un mano santa.
2: Le vamos a contar a la audiencia, porque si no la audiencia no va a entender nada de los chistes que van a ir en el transcurso de la mañana. Hoy el equipo de la mañana para todos los sábados nos juntamos a festejar un nuevo aniversario, que fue hace pocos días, el aniversario del programa, y como todos los años nos juntamos en casa a comer un asadito. Va a estar Fernando Barrenuevo haciendo el asadito ya a partir del mediodía, como siempre, pero nos juntamos en casa. Por eso digo, hoy hay que sahumar, pero... Yo voy a llevar otras energías hoy.
6: Esto le va a costar el aso de fin de año que daría.
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2: Lauro me dice Titón, no conseguí caña, me tomé unos traguitos de whisky.
4: Pero y la ruda.
2: Hacer esas cosas. Porque la gente dice, no, che, no tengo. Pero es lo mismo, dicen. Y empiezan a inventar cosas nuevas. No sé si es así. Bueno, desde Araucaria, tortitas fritas en Nueva Córdoba. Excelente sábado, gente. ¿Se podrá pedir a un temita de los iracundos? Dice Lauro. Sí.
4: Uy, los iracundos, qué lindo. Guillermo, desde Santiago del Estero, desde la banda especialmente, nos cuenta que hoy es un día primaveral allí.
2: Sí, Santiago del Estero siempre tiene un poquito más de temperatura, está entendible. Soy Elena, lo que le hace falta a la tierra es agua, Chabatoni. La ruda es para matar los parásitos que podés tener en el intestino. Muchas gracias. Exacto, esa es la creencia. Señoras y señores, 9 de la mañana con un minuto en todo el país. Yo sé que hoy es 1 de agosto y estamos con la creencia de la Pachamama.
4: Sí.
2: La caña con ruda o la grapa con ruda.
0: pero

0: Acá tenemos otra tradición. La tradición de todos los sábados a esta hora. Y no falla, ¿eh?
1: No.
0: Y no falla.
1: Y ya lleva 12 años, ¿eh?
0: Y no falla, no falla. 12 años. Y como no se nos está ocurriendo nada nuevo, probablemente dure mucho tiempo más. Salvo que por ahí con estos sorbitos que metimos hoy de... ¿Cuánto tarda en hacer efecto esto?
2: No sé, yo por lo menos me dejé la botella acá a mano,
0: chavito. Tres traguitos, ¿viste? Nos va a dar un poquito de inspiración también, capaz que nos ayude con eso. Los dos traguitos en realidad que tomamos. Bueno, señoras y señores, la pregunta de Lopecito.
3: El Guise López, un tipo meticuloso, el prolijo, le dicen allá en...
4: En Oliva.
3: En Villa Huarcal.
4: Entre otros.
0: ¿Qué tal? ¿Cómo le va, Pacho?
5: Estás en todos lados.
0: Estás en todos
5: lados. En Oliva, en Villa Huarcal, estás en todos lados.
0: Bueno.
5: Estás en el programa El Turco, estás acá, estás conduciendo, ahora estás conduciendo todos los programas.
6: En boliches de Libertador General San Martín, Jujuy, Cocodrilo, Manhattan.
5: ¿Cuánto no está ganando, López?
0: Me pregunta a nuestro amigo El Payo, que te escucha toda hora, López.
5: Sí. ¿Cuánto está ganando, López, la radio?
7: Me dice nuestro amigo. Buen día, don López, ¿cómo le va?
0: Bien, ahí está, El Payo.
5: ¿Cuánto está ganando, López? Que lo escucho a la mañana con Claria, lo escucho con Marín y lo escucho también a la tarde, dice. No sé cuánto estará ganando, pero bueno.
2: Tenemos que hablar con...
5: ¿Los jefes? Bueno. La pregunta, por favor, López.
2: Bueno.
5: Mirá que hoy tenemos que terminar temprano porque Barrio Nuevo dijo que a las 2 de la tarde está el asado.
1: ¡Epa!
2: Hablando de los programas que mencionabas recién, sí. Adriana manda un mensaje que dice: me encanta la Argentina posible. La pregunta de los sábados también me gusta, donde todos te cargan porque es larga la introducción.
5: Sí. ¿Y en la Argentina posible hacer introducciones largas?
2: No, a veces sí, a veces no tanto. Pero, viste que los oyentes se dan cuenta que ustedes me gastan y ustedes hacen que la introducción sea extensa.
1: Es que lo que no se gasta es la introducción.
8: Algo que hace López todos los sábados es mandarme a mí a la producción la pregunta. ¿Vio, Chabatoni? No sabe lo larga que es esta vez. Pero no se imagina lo extensa que va a ser la pregunta.
5: Yo lo escucho cuando vengo en el auto con Miguelito y le dice, sumate López. Y pregunta rápido, sumate
4: claro.
5: López.
4: Breve, conciso, concreto.
5: Sí, pregunta. Bueno, sí. A veces empieza a tirar algunos datos, pero. Ahí me estamos dando el WhatsApp de la pregunta de López. Mirá, Silvina.
1: Espero.
2: Bueno, esa es la síntesis.
1: No puede ser.
2: Ese es el cuadro sinóptico que le paso a los integrantes de la gerencia de preguntas de Una Mañana para Todos. Bueno, querido Chabatón y queridos compañeros y audiencia, esta semana se celebró en la República Argentina y en otros países también el Día de los Abuelos.
0: Sí.
2: ¿Sí? Y me parece que es un buen momento para recordar a todos ellos, estén o no aquí presentes, porque me parece que hay muchos de los abuelos en nuestra vida que vale la pena reflotar. En concreto, la fecha de celebración fue el 26 de julio. Es esa fecha la elegida porque la Iglesia Católica conmemora a San Joaquín y Santa Ana, que fueron, según la tradición, los padres de la Virgen María, los abuelos de Jesús. Así que por eso se celebra el Día de los Abuelos. Y fue el disparador, decía, para el tema de la pregunta de hoy. ¿Por qué? Porque resulta que hay una tendencia entre los jóvenes de la generación Z. Generación Z son los nacidos entre 1997 y 2010. O sea, bien jóvenes.
0: Qué
2: una,
0: feo.
2: Una generación que se caracteriza básicamente por
5: ser... Yo debo andar por la M, entonces.
2: No, vos sí. yo soy X, imagínate.
5: Si la Z es 97-2010, yo me tengo que ir un poquito más para atrás. Debo andar por la H.
2: La I de H, sí, de Héctor, sí, la H de Héctor, dice. Bueno. Son nativos digitales, los chicos de la generación Z, valoran la flexibilidad laboral, entre otras cuestiones. Tienen esas características, uh-huh. ¿Sí? Y esta tendencia que los tiene como protagonistas se conoce como nona maxing.
5: ¿Nona?
2: Nona maxing. Nona por abuela en italiano y maxing que en la jerga de internet es maximizar. O sea, maximizar el concepto de abuela. ¿Por qué digo el concepto? Porque la tendencia entre los jóvenes ahora es el nona maxing, es buscar un estilo de vida para esos jóvenes que tomen como referencia los hábitos que estaban asociados a las abuelas, sobre todo a las abuelas italianas. Por eso el nona. Pero básicamente, una vuelta a las rutinas diarias que tenían las abuelas, como preparar comida casera, pueden ser también los abuelos, con recetas familiares, dar paseos, salir a caminar. Los chicos hoy no hacen tanto eso que sí hacían los abuelos. Descansar, dice, sin culpa, sin el despertador, podríamos decir. Tirarse a dormir y me despierto cuando me despierto. Compartir tiempo con otras personas sin el celular al lado, sin las redes sociales. O sea, una vuelta más a lo humano, si se quiere. Me pareció interesante esta tendencia, sí, entre jóvenes, ¿no?
9: Que esos lo hacían porque eran otros tiempos, no había mucho para
2: Exacto.
9: hacer.
2: Exacto.
9: Y bueno, el contexto conectaba con todo eso, no había mucho más para hacer. Hoy hay mucho para hacer, pero bueno, está bueno que se pueda generar ese contexto.
2: Y me parece que básicamente es un poco de, che, aprovechemos, disfrutemos más del tiempo, no vivamos tan apresurados, y también aprovechemos de las relaciones humanas. Se está dando entre los jóvenes, estos que digo en la generación Z, como una necesidad, ha surgido sobre todo en redes sociales, allí se ve uh-huh. esta cuestión. Por eso me parece interesante, aprovechando que fue el día del abuelo, de los abuelos, que está esta tendencia dando vuelta, realizar la siguiente pregunta.
9: Nona Maxim.
2: Y de paso recordamos. Sí.
9: No, está bueno, estaba viendo. Es Nona con doble N.
2: Claro, Nona.
9: Nona y Maxim. Está bien. Exacto.
2: ¿Vos le decías Nona a tu nona?
9: La nona.
2: La nona.
9: La nona. Ya no las tengo, las nonas, pero bueno.
2: No. Bueno, la pregunta de hoy, Chavatori, es ¿qué cosas de la rutina de tu abuela, de tus abuelas, que hoy no implementás, te gustaría retomar? ¿Qué cosas de la rutina de tu abuela que hoy no implementás te gustaría retomar?
9: La rodajita de salame. La nona Pepa tenía siempre, le entraba el salamito y un poquito de tinto. Y era como la grapa con ruda todos los días. Un ritual. No,
8: qué buena. Yo tengo una más sencilla, Chavatoni, la siesta. En la casa de mi abuela se dormía, pero era religioso. Nadie podía tocar la puerta, llamar por teléfono. No podíamos hacer nada. Y nos obligaba a los nietos a dormir con ella. Nos agarraba uno de cada lado para que no nos fuéramos de la cama y no hiciéramos lío. Dormir la siesta, ¿no? Me encantaría.
9: El ritmo de vida que tenían.
8: Sí.
9: Parecía como más, como que tuvieran más paz con ese ritmo de vida que tenían.
2: Yo me acuerdo de mi abuela, por ejemplo, cortando los tallarines a cuchillo y algunas veces pelando algún pollo o alguna gallina en ese fuentón de latón.
8: Sí. Claro.
2: ¿Sí? Con agua caliente, oreja, pero sobre todo los hacían al cuchillo, así despacito, tranquilos, toda la mesada llena. Era todo el domingo, era todo un ritual, pero con mucho tiempo, no había apresuramiento uh-huh. en hacerlo.
9: Bueno, está, los tiempos.
10: Mi abuela todas las tardes se sentaba en el pórtico de su casa con el mate, con la silla, y todos los vecinos pasaban, saludaban, entraban, tomaban un mate, se iban, y ella se tomaba el tiempo de conocer a cada uno, y venían niños de la cuadra también, y siempre algún caramelito, pero ese recuerdo tengo de unas tardes totalmente relajadas, sentadas en el pórtico de la casa de la abuela con el mate.
9: Yo a la nona Pepa de Ordóñez no le vi muchos rituales porque la veía poco la nona Pepa, estaba en Ordóñez. Más que unas chinchonadas los domingos.
2: Oh, claro. La canasta, me acuerdo.
9: Claro. Bueno, ese es un ritual que tenía todos los domingos, era chinchonada.
2: Claro.
9: Todos los domingos.
11: Un ritual también puede ser cuando te defendía, ¿no? De sí, alguna.
9: También.
11: Claro.
9: De alguna que
11: te habían mandado. Exacto, exacto. Claro, exacto, por eso.
9: No,
11: con los padres, claro. Bueno, ya está, no es para tanto.
2: Mira, me hiciste acordar de eso. Mi abuela Coloma con la canasta. Yo no jugué nunca más a la canasta.
9: No, la nona Pepa, el chinchón.
11: Claro.
8: La escoba del 15.
10: Sí.
9: La escoba era mi otra nona, con mi nono. La nona pura, con mi nono Luis. Siempre estaban jugando a la escoba. Y peleaban.
11: No.
9: Para ganarse. Bueno, la pregunta entonces, Lopecito, es:
2: La pregunta de este sábado, para recordando un poco a los abuelos recordando esta tendencia del Nona Maxin, es: ¿qué cosas de la rutina de tu abuela que hoy no implementás te gustaría retomar?
12: Ya vamos a las respuestas de los oyentes. Antes, Fernando Barrio Nuevo, señores, con una información urgente desde las calles de Córdoba. Ferte, escucho.
13: Gracias, Titi, porque estamos en Avenida Alem y Mauricio Yadarola. Aquí hay corte total por un accidente de tránsito entre un camión repartidor de gaseosas y una motocicleta. El saldo, las dos ocupantes del rodado menor heridas, trasladadas al hospital de urgencia. Afortunadamente, en principio, fuera de peligro, estas dos chicas que, según testigos y según las primeras informaciones policiales, aquí en el lugar habrían cruzado el semáforo en rojo. La moto venía por Mauricio Yadarola, al momento de llegar a Alem, cruzó el semáforo en rojo y fueron embestidas por este camión repartidor de gaseosas. Han quedado los dos vehículos al medio de la avenida Alem, y es por eso que a esta hora hay corte total. Hay dos camionetas que están trasladando la carga del camión hacia las camionetas, y es por eso que va a permanecer este corte por un rato más. Según algunos testigos, estas jóvenes circulaban a alta velocidad y sin casco, y son menores. Repetimos, trasladadas al hospital de urgencias, acompañada por familiares, aparentemente fuera de peligro, pero sí con algunas lesiones. Aquí estamos con el móvil de Cadena 3 trabajando. Repetimos, corte total en Mauricio Yadarola y Avenida Alem.
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12: Lindo, nos vamos a las noticias, señores. Las respuestas de los oyentes empiezan a llegar, ¿eh? Carlos, yo creo que lo que me gustaría implementar, y me falta implementar, más que seguro, es de mis dos abuelas, la paciencia que las viejas tenían.
10: Claro. Ah, sí.
12: Sí, lo que implementó mi abuelo paterno es lo poco... Ah, dice de mi abuelo, lo poco volver que era el viejo, dice. Era de poco volver.
11: De poco volver, claro.
12: Pero eso no sería lo bueno. Lo bueno sería la paciencia.
10: Sí, la paciencia. Soy nacido en las junturas, los domingos al mediodía, en la casa de los abuelos. Cada hijo con su marido, con su mujer y los 23 nietos. Todos con el vermut antes del almuerzo. Después las pastas con salsa y después la carne, el pollo al horno, el asado y obviamente el postre. Todo casero. Después, las mujeres jugaban al chinchón, dice Franco, y los hombres al truco. Y todos los chicos a la escondida o al fútbol. Una hermosa infancia.
12: Nos vamos a las noticias, señores. Ya está la pregunta de Lopecito en marcha. Vanessa me dice el tema. ¿No será que la generación Z están haciendo Nona Maxin para no salir a trabajar, para dormir, para no salir al mundo? No.
10: Qué desconfiado.
12: No. Creemos que no. Están tratando de recuperar quizás otro ritmo de vida, el que se ha perdido. Nos vamos a las noticias y ya volvemos con las respuestas a la pregunta de Lopecito y más.

0: Informe Víctor Quinteros, cadena 3 Villa Salaez. Abuela, ¿usted cuánto se comió? Oh, mi hijo, contando a tu abuelo como 35. No, abuela, buñuelos. Ah, buñuelos solo uno nomás.
1: Me van a suspender, me van a poner amonestaciones, va mal, ¿eh? Va a dar mal.
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3: Buenos Aires. Cayó un 30% el patentamiento de autos 0 kilómetro en julio en la valoración interanual.
4: Datos, los patentamientos de los autos 0 kilómetro se hundieron más del 30% anual en el último mes de julio. El número refleja el deterioro del consumo de bienes durables en el marco de un crédito del sector privado frenado. En el acumulado del año 2026, la caída es del 12,8%, así lo informó y entregó los datos la Asociación de Concesionarios Automotores de la República Argentina. Mauricio Conti, Cadena 3, Buenos Aires.
3: Salta. Continúa la desesperada búsqueda de un joven con esquizofrenia paranoide que desapareció el 15 de julio. Su familia reclama a las autoridades agotar todos los recursos posibles para dar con su paradero.
5: Alejandra, hermano de Eduardo Gonzalo Aldana, de 32 años de edad, dijo a Cadena 3 que desapareció el 15 de julio en la ciudad de Salta.
6: Nosotros somos de Orán, él vino con mi mamá, ese es su control de él, que tiene esquizofrenia paranoide, tiene retraso madurativo y se descuidó unos minutos y él desapareció. Fue mi mamá a la policía, le dijeron que tenía que radicar la denuncia recién al otro día fue a radicar la denuncia. Le pedimos a la policía, porque acá al frente hay cámaras, nunca fueron a ver nada, una brigada. Me dijeron, es que estamos buscando, pero es como una aguja en un pajar. No, o sea, es una persona, es mi hermano. Yo todos los días salgo en bici, me voy de punta a punta a buscarlo.
5: Elisa Zamora, Cadena 3, Salta.
3: Tucumán ingresó a un enlace por la promesa de medicamentos más baratos y la estafaron por 5 millones de pesos. Desde la provincia reiteran la importancia de solo usar los canales oficiales para cualquier tipo de trámite en Internet.
7: Una afiliada del subsidio de salud, la Obra Social Provincial, fue víctima de una estafa virtual que le provocó una pérdida cercana a los 5 millones de pesos. Todo comenzó cuando ingresó a una falsa promoción en redes sociales que ofrecía cobertura total en medicamentos. Los delincuentes se hicieron pasar por empleados de la Obra Social, tomaron el control de su celular y mediante una aplicación de acceso remoto gestionaron un préstamo bancario y realizaron transferencias sin su autorización. Rosalía Cazorla, Cadena 3, Tucumán.
3: San Luis. Condenaron a 2 mujeres por vender cocaína.
8: 2 hermanas fueron condenadas por vender cocaína desde una vivienda del barrio Iba Perón 13 en la ciudad capital. La investigación comenzó por una denuncia anónima y se extendió durante 8 meses. La policía interceptó a 8 compradores y secuestró más de 300 dosis, dinero y celulares. Una de las mujeres recibió 4 años de prisión domiciliaria, mientras que la otra fue condenada a 2 años en suspenso. Alejandro Heredia, Cadena 3 San Luis.
2: Deportes.
9: Facundo Colidio es pretendido por Vasco da Gama. El delantero, que comenzó el segundo semestre del 2026 como titular, despertó el interés del cuadro brasileño que busca reforzar su plantel. El millonario no tendría problemas en negociarlo.
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0: Qué lindo el tangazo de todos los sábados, señores. Alberto Castillo, el cantor de los 100 barrios porteños, Garufa.
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2: Empezó a hacer efecto la caña.
3: Sí.
2: Empezó a hacer efecto a la grapa en este caso.
4: Sí.
3: El agua.
2: Nos trajo Lucas.
4: ¿Datos? Tengo mucho miedo, María.
0: Actualizamos. Bueno, le vamos a preguntar a Marcelo Madero,
4: sí,
0: que es el pronosticador del Aeropuerto Córdoba, que ya lo tenemos en línea después del tangazo de todos los sábados. Nuevamente está Marcelo con nosotros porque, bueno, últimamente el clima está como está. Hola, Marcelo, buen día.
5: Hola, buen día. Realmente está medio loca la cosa, ¿no? Porque...
0: Bueno, ya si ustedes dicen que la cosa está medio loca, listo, listo, Marcelo. No sé qué más que decir.
5: No hay más que agregar. Y ayer arrancamos con un día feísimo, niebla, llovizna. De golpe a la tarde se despejó, 29 grados de máxima. Se dé cuenta que estábamos en pleno verano. Y después, esta noche, anoche tuvimos viento sur. No tuvimos las tormentas que hubieron en la ciudad de Buenos Aires, que han arrojado más de 100 milímetros, sino por el contrario, totalmente despejado, un día muy lindo, pero ya no con el calor que tuvimos ayer. Para hoy esperamos una máxima de 22 grados, pero mañana domingo vuelve el viento norte. A la tarde bastante molesto, con ráfagas que pueden superar los 40 kilómetros por hora, y eso va a dar lugar a una máxima de 26 grados. Así que, en definitiva, para la ciudad de Córdoba, muy buen tiempo, mucho sol, hoy no tan cálido, y mañana regresa momentáneamente el calor.
0: Marcelo, ¿esto ha sucedido? Viste que siempre se compara con épocas anteriores, cuando uno dice antes hacía más frío, ahora no hace tanto frío, antes no hacía tanto calor, ahora hace más calor, siempre está la comparación. Pero este fenómeno que estamos viviendo, que hemos vivido en el mes de julio, con temperaturas en algunos días muy altas, también con frío, ¿tiene antecedentes? ¿Es normal?
5: Sí, sí, es totalmente normal, es decir... No es que sea cosa de todos los días que tengamos máximas de 29 grados en esta época del año. Ha habido otras épocas que han sido de más de 33, 34 grados. Pero sí sería bastante extraño de que esto fuera cosa de todos los días. Y por el contrario, ya a partir de la mitad de la próxima semana ingresa una masa de aire frío, como normalmente ocurre en esta época del año, y para que tengas una idea, la máxima del próximo sábado va a ser solo de 12. Es claro. Decir, va a regresar el frío como debe ser, como esta época del año. Pero estos calorcitos que suelen ocurrir fuera de época son normales. No hay que alarmarse, ni mucho menos.
0: Bueno, te estaba por preguntar eso. Entonces, el frío no es que se fue, va a volver.
5: Como la propaganda de la heladera, el frío no se va, vuelve a partir del día jueves con viento sur, descenso de temperatura, pero hasta ese entonces bastante primaveral se va a presentar la semana, por lo menos hasta el día miércoles, que va a haber una máxima de 25, pero después ya el jueves con viento sur vuelven a bajar las temperaturas, a sacar nuevamente los abrigos.
0: Marcelo, y teniendo en cuenta la época que estamos en época de riesgo de incendios, lluvias...
5: Lluvias. Tenemos una pequeña lluvia cuando rote el viento al sur el día jueves, tipo madrugada o a la mañana del día jueves, con un rápido mejoramiento. En definitiva, no tenemos muchas lluvias, con lo cual sí, hay que tener mucho cuidado porque ya entramos en la época del año seca, con vientos y con los días cálidos, el riesgo de incendio se hace extremo.
0: Gracias, Marcelo. Abrazo grande.
5: Un abrazo, hasta luego.
0: Chao, chao. Marcelo Madelón, señores, pronosticador del Aeropuerto Córdoba. Así está el clima, chicos, Esta tarde va a estar lindo. Repetimos la máxima prevista para esta jornada, Silvina.
6: Para hoy se espera una máxima de 22 grados con cielo algo nublado.
0: La pregunta de Lopecito está a full, chicos. Y la respuesta de los oyentes. Roberto, tengo un montón de recuerdos, pero lo que más me llenan de nostalgia son el mate cocido de mi abuela.
6: Uy, qué rico.
0: Con peperina.
3: Yerbeado.
0: Mirá.
6: El yerbeado, claro. Tal cual.
0: Inigualable.
3: Claro.
0: Y la otra, mi abuelo me mandaba al tambo a buscar la leche recién ordeñada y en el camino cruzaba toda la... de la vaca.
3: Claro. Torta.
0: De la vaca, humeando.
3: Claro.
0: Sí. Y ese olor, cada vez que lo huelo, cierro los ojos y me transporta a esos momentos cuando era un chico de 7 años, más o menos. Mira.
6: Dice Roxanne, mi nona me cantaba en italiano. Salíamos de picnic, la siesta, los domingos en familia, con todas las raciones caseras. Mis nonos nos esperaban con la merienda lista al salir del colegio y mi nona siempre, siempre cantaba en italiano.
0: Mira. Qué lindo recuerdo de la pregunta de Lópezito. Dame la deportiva, por favor, Maxi.
3: Bueno, decías recién que va a estar el lindo el clima y va a estar bueno para ver fútbol porque juega a las 15:30 Estudiantes de Río Cuarto frente a Banfield en el Imperio del Sur, Gimnasia Mendoza Unión, transmisión central de la cadena del gol, Belgrano Argentinos Juniors a las 16 la previa, a las 18 el partido, Estudiantes de La Plata Defensa y Justicia a la misma hora y 20:30 la jornada sabatina se cierra con Racing Club de Avellaneda Tigre, los partidos para hoy.
0: Gracias, Maxi. Nos vamos a Salta, señoras y señores. El matecito de todos los sábados. Esto lo subieron los chicos de Canto 4. Ajá. Canto 4 han hecho una grabación en Casona del Sur, ahí en Salta. Se han juntado los chicos, han hecho un videito, han hecho varias canciones, entre ellas estas dos.

0: Qué lindo. 9 de la mañana con 38 minutos, señores, en todo el país. La pregunta de los besitos a full, ¿eh?
1: Me trajeron recuerdos de mi nona en Colonia Carolla, escribe Olga. Escucha, salíamos a la siesta en Sulqui a visitar parientes y nos sentábamos en el patio a comer higos frescos y los guisos de arroz con pollo, que eran incomparables.
0: Mira. Buen día, Titón. ¿Cómo no recordar a los abuelos? Me acuerdo que de chico con amigos en la guitarreada en Chazón. Siempre estaba en el repertorio el Nono Gringo, clásico de los cuatro de Córdoba, dice acá Damián, recordando cosas de la nona y de los nonos para

0: La máquina claramente...
1: Qué linda.
2: Mi abuela Sara hacía unos buñuelos espectaculares. Cuando enfermó le traían cosas del campo, huevos, verduras, soja. Entonces ella hacía galletas de soja, hamburguesas de soja, sopa de soja. Hoy estaría cumpliendo años, me trajeron ese recuerdo, dice Patri desde Las Piur.
1: Bueno, está bueno la pregunta de los profesores, la respuesta sí. De la gente, porque ahí hay que buscar en el mensaje que recuerdan lo que hacían los abuelos. Cosas que se pueden, porque la idea del Nona Maxine es retomar cosas que hacían los abuelos, ¿no?
2: Claro.
1: Para una mejor calidad de vida. Raquel dice, a mí me gustaría volver a tomar mate alrededor del brasero con la pava de agua caliente y tomar mate. Mientras se conversaba y se escuchaba el radio teatro por la radio. Gran persona, mi abuela Justina. Raquel dice de Maipú. Ahí está lo que se puede llegar a recuperar. A tomar unos mates, claro. Y a volver a escuchar la radio.
2: ¡Ah, qué hermoso!
1: Claro,
2: qué...
1: no tanto celular, sino quedarse tomando unos matecitos y escuchar una buena historia de por radio. ¿Qué hago, Titi, por ejemplo?
2: No, esa no, esa es otra. En la casa de mis abuelos se buscaba leña para calentar el horno de barro, para hacer el pan casero y después tomar mate. ¿Cómo extraño eso? Si se podría volver, dice Ana.
1: Claro, porque el Nona Maxine tiene que ver con eso, ¿no? Con retomar y aquellas costumbres, aquellas cosas, aquellos placeres. Marcela me dice, buen día, chicos, los recuerdos de mi nona son muchos. Me enseñó a tejer a dos agujas. Por ejemplo, eso claro. Se puede retomar.
2: Sí,
3: claro.
1: Es una buena costumbre, un buen hábito. Sirve y además relaja, es terapéutico, para muchos es terapéutico.
2: Sí.
1: Al crochet también, el cual volvería a retomar y no dejo de practicar sus recetas en el arte de cocinar, desde Ucacha siempre, dice Marcelita. Ahí está, vayan anotando para el Nona Maxine, señores y señores.
4: Recordando a la nona, en mi caso la nona María, descendiente italiano, lo que más recuerdo de mi nona, de su casa, era el agua de aljibe, el piso de tierra y los ñoquis que nos invitaba a comer. Y de mi nona, de mi abuela Isabel, descendiente de español, era su paella que nos, me había regalado incluso la paellera y un turrón que hacía duro como una piedra, pero súper rico, imborrable el recuerdo.
1: Bueno, ahí está, para volver a practicar y volver a vivir aquellos tiempos. Cuando digo tiempo, no solamente estoy hablando de aquellos años, sino también los tiempos que manejamos hoy en día, ¿no? Que vivimos muy acelerados. Bueno, ¿estuviste, Maxi, el jueves en el partido de Talleres?
3: Claro, exactamente, frente a Vélez Sarsfield.
1: ¿Qué pasó con el estacionamiento nuevo? Que escuché muchas quejas, leí muchas quejas. La gente entró tarde a la cancha.
3: Entró tarde. Números finos de la gente de Talleres. 18:30, 9.000 personas en cancha. 18:30, el partido arrancaba a las 19. A las 19 había 13.000 personas. Y a las 19:20, 19:30, es decir, ya con 30 minutos de partido, se llenó el estadio porque fueron 33, ingresaron 20.000 personas.
1: Se demoró, estaba en funcionamiento la nueva playa de estacionamiento ahí del Kempes.
3: Claro.
1: ¿Fue por eso? ¿Por la nueva playa?
3: Claro,
1: ¿o cambiaron otras cosas?
3: No, fue por la nueva playa, por fundamentalmente el ingreso, la modalidad de pago. Mucha gente por allí llegaba y quería abonar en efectivo y tenías que tener la aplicación, entonces ese auto tenía que volverse, salir. Bueno, fue complicado,
1: se atoró,
3: y hubo muchas quejas.
1: Digamos, se atoró.
3: Sí, sí. Claro. Se hizo larga la fila y bueno, y eso demoró el ingreso de los hinchas y generó el fastidio y el enojo.
1: Fernando Renuevo, que está en el móvil, también estuvo el jueves en el estadio y anda recorriendo la zona para ver qué falló, en dónde estuvo la falla. Fer, te escucho.
5: Sí, Titi, estamos recorriendo con el móvil aquí el nuevo estacionamiento debajo de la avenida de Circunvalación, frente al Mario Alberto Kempes, donde hasta no hace mucho era solo tierra aquí, ¿no? Los hinchas cuando venían a la cancha, incluso hemos hecho, Titi...
1: Sí, pero si esa zona, antes que era solo tierra, se usaba, la gente iba y dejaba los autos de arriba.
5: Claro,
1: ¿no?
5: Claro, pero sin ningún tipo de control, Titi.
1: Asados,
5: ¿eh?
1: Claro.
5: Y sin ningún tipo de control, y era muy caótico la salida, y no solamente de los partidos de fútbol, porque me acuerdo que en Una Mañana para Todos hemos hecho previa también de recitales, y estacionaban los autos acá abajo, y se hacía una especie de previa, bueno, Todo eso desde el jueves ha quedado todo reglamentado con el parking, con 5 sectores. Ahora está cerrado, pero a partir del lunes va a estar abierto para uso público. 2,000 pesos la hora, va a estar abierto de 8:20. Me cuesta entender quién va a venir a estacionar aquí en este sector, ¿no? Teniendo en cuenta que estamos rodeados de los parques, le contamos a la audiencia de todo el país, en la zona del Mario Alberto Kempes hay 3 pulmones verdes muy importantes de la ciudad: el Parque del Chato, el Parque del Kempes y el Parque Bustos, que también cuentan con lugares gratuitos para estacionar. La gente que trabaja en el polo deportivo del Mario Alberto Kempes tiene su playa de estacionamiento también disponible, pero bueno, va a estar abierto al público en general a partir del lunes. ¿Qué pasó con respecto a lo que decías vos, las demoras en el partido? Yo estuve, Titi, vine como hincha. En mi caso, lo que vi, yo dejo el auto en el sector del Puente 15, ¿sí? Para el sector de Barrio Urca. Siempre históricamente lo dejé ahí porque me es más fácil entrar caminando y después salir también es mucho más fácil. Por ejemplo, donde yo fui no había naranjitas, eso sí fue un cambio que noté con respecto al último partido. No había naranjitas, yo dejé el auto en la misma calle donde lo dejo hace 10, 15 años y no estaban los naranjitas. Sí me llamó la atención que, a ver, cuando no hay público visitante, el público de Talleres puede entrar por la parte norte, por la parte sur,
1: sí,
5: y los que venían en vehículo por la parte sur, es decir, por el sector del Puente 15, cuando llegaban a la rotonda del Parque del Kempes, no podían seguir avanzando. Sí o sí tenían que dejar el auto en el Parque del Kempes. Es decir, aquella persona que compró estacionamiento en el parking aquí en las nuevas cocheras y por una cuestión de comodidad, de costumbre, de ubicación geográfica de su casa, de su trabajo, venía por el lado de Barrio Urca, tenía que pegar la vuelta.
1: Claro.
5: No lo dejaban pasar para el sector de las cocheras. Eso es algo a mejorar.
1: Solamente podemos decir que las demoras fueron por este nuevo parking que hay allí, o también porque se están implementando otras medidas, por ejemplo, no dejar estacionar en cualquier lado como antes, claro. Sí se estacionaba. Te traigo esto porque el otro día en el partido de Belgrano, por ejemplo, sí. Hubo complicaciones. Antes la gente dejaba el auto sobre la costanera.
3: Claro.
1: Creo que en el partido de Belgrano otro día no permitían que se subieran los autos allí.
3: Claro.
1: Lo llevo a un acontecimiento que me tocó vivir en el Quality, uh-huh. Donde antes la gente dejaba el auto sobre las vías.
3: Claro.
1: Ya no se permite utilizar las vías, en los lugares aledaños a las vías del tren, para que la gente deje los autos. Entonces, esto evidentemente con el auto tenés que hacer algún otro movimiento. ¿Solamente es por el parking o solamente es porque se controla que no se estacione ya en cualquier lado?
5: Yo creo que se conjugaron varios factores, Titi. El debut del sistema de parking, sí, que muchos todavía no estaban acostumbrados. El horario, hora pico, 19 horas, a esa hora haya partido o no haya partido, la zona norte de aquí del Kempes, zona mujer urbana, Rafael Núñez, zona de Urca, es complicado el tránsito, ni hablar cuando hay partido. Y también otro aspecto a mejorar, que incluso el presidente de la agencia Córdoba Deportes, Agustín Caleri, en nota con Lucía en la semana, lo decía para mejorar. El tema de la preventa, ¿sí? El que utiliza la preventa están viendo la posibilidad de que tenga la posibilidad de elegir el sector.
1: Uh-huh.
5: ¿Por qué? Porque el sector 4 y 5 están muy cerca de todo lo que es la primera bajada de la mujer urbana, viniendo para el Kempes.
1: Uh-huh.
5: Entonces, si el que compra preventa viene de zona norte, que tenga la posibilidad de elegir el sector más cercano por donde va a ingresar. Porque hubo casos que los que habían adquirido el estacionamiento por preventa, el sistema aleatoriamente le asignaba el sector 1 y tenía que cruzar desde la mujer urbana hasta la primer rotonda.
1: Uh-huh.
5: ¿Sí?
1: Claro.
5: Y se juntaba ahí con todos los que venían del sector sur. Entonces, yo, por lo que venimos hablando y por lo que venimos viendo, para el próximo partido va a haber cosas a mejorar. No está definido, Maxi, me va a corregir, no está sí. Definido todavía el día ni hora del no. Próximo partido de Talleres local.
3: No, y en el tercer partido que Talleres juegue local, esto todavía no es oficial, pero va a pasar. La playa de estacionamiento norte y sur, que habitualmente por ahora las maneja Talleres, va a empezar a manejar también Caminos de las Sierras. Es decir, que va a haber incluso más lugares más allá del parking que maneja Caminos de Sierra debajo de los puentes.
5: De hecho, están trabajando.
1: Van a manejar también las otras playas.
3: Playa norte y playa sur.
5: Están trabajando.
1: Que ahora son de
5: personal de Talleres. Ahora las administra Talleres. Sur y norte.
3: Ahora las administra Talleres. A partir del tercer partido que Talleres juegue local, no el que viene, el otro, ya van a pertenecer a
1: Caminos. ¿Y eso solamente para los partidos de Talleres o también esas playas van a quedar para Caminos de la Sierra, para todo tipo de eventos?
3: Le preguntamos a Manuel Graubach, que es el director de Caminos de la Sierra, y él nos dijo que por lo menos uno le hizo la pregunta y la focalizó
1: en los partidos de Talleres.
3: Este sistema se iba a estrenar con los Pumas de Escocia, y finalmente no llegó. Y por eso se utilizó por primera vez en el partido de los otros 10 detalles.
5: ¿Sabés qué veo, Titi, por ejemplo, acá? Mira, yo estoy en el acceso del sector 2 del estacionamiento. Sí. Aquí está, hay una especie de colectora de avenida de circunvalación que se usa, a esta hora, por ejemplo, lo usan mucho para andar en roller, en bici. En la vereda de aquí solían colocarse los autos también. Claro. Y han colocado, a ver, no puedo definir el nombre técnico, como si fuera... ¿Vio los conitos de dulce de leche?
1: Sí.
5: Bueno, así... lo han puesto a lo largo de toda la vereda, claro, para que los autos no se puedan subir.
1: Claro.
5: Entonces, otros, ahí claro, también ya hay lugares que ya no... Por ejemplo, antes se colocaban los autos acá en la vereda, era bastante... uno con experiencia, Titi, Maxi también, de haber venido...
1: Se dejaban los autos en cualquier lugar, antes se dejaban.
5: Tal cual.
1: Se hizo durante control. No, veces, pero aparte se hizo durante tantos años eso, dejar los autos en... Que ya estaba como aceitado, como que ya estaba, uno ya medía, sabía más o menos, dejando el auto arriba de cualquier lado que no se podía, cuánto tiempo tardaba en entrar a la cancha. Hoy ya eso... no funciona.
5: Ese es trabajando, se están pensando ideas para agilizar lo que se vio el día jueves, haciendo la salvedad que fue en un horario complicado para el debut de este nuevo sistema de estacionamiento, con mucha gente llegando sobre la hora por cuestiones laborales, hora pico del movimiento típico de la ciudad. Pero se está trabajando para con estas cosas, ¿no? El que compre con preventa, poder elegir el sector, no tener que atravesar dentro del mismo ya ubicado aquí en el sector, buscar el sector más apropiado tanto para el ingreso como para la salida. Así que bueno, Titi, veremos el próximo partido que todavía no está definido ni la hora ni el día, que eso también influye, ¿no?
1: Bueno, gracias, Fer, querido. Fernando Barrionuevo, señores, desde el Estadio Mario Alberto Kempes. Estamos buscando ahí que falló, claro, pero seguramente con el transcurso de los partidos los van a ir mejorando este tema. Y la gente tiene que acostumbrarse también a ir un poquito más temprano.
3: Ahí es más temprano.
1: Nuestros colegas, nuestros compañeros nos decían de los partidos en los mundiales,
3: sí,
1: que tenían que dejar el auto muy lejos, que había que caminar mucho. Bueno, las ciudades crecen y las demoras también. Gracias, Fernando Barrionuevo.
6: No es igual, no es lo mismo, no se para un abismo.
1: Ya voy con más respuestas a la pregunta de los besitos. Mauricio Conti, inundaciones en el conurbano, hay demoras en los vuelos. Mauricio, te escucho.
7: Todo eso sumergido, que sigue lloviznando, baja la temperatura en Capital Federal y parte del conurbano bonaerense. Al sur, Titi, al sur del conurbano, la zona de Berisso, la zona de Quilmes, muy cerquita al Río de la Plata, nos están explicando que hubo sudestada, lo que hay algunas inundaciones, y hasta hace más temprano el número eran de 50.000 los usuarios, clientes, familias que tenían problemas para el restablecimiento de la luz eléctrica, no solamente al sur, sino en la zona norte, muy cerquita de Tigre, muy cerquita de Pacheco. En tanto, Aeroparque Metropolitano Jorge Newbery, como también el Aeropuerto Internacional de Ezeiza, nos están explicando que hay demoras, algunas hacia la Patagonia, otras hacia el centro del país, como la provincia argentina de Córdoba. Nos explicaban que hay que armarse de paciencia, es por problemas climatológicos, pero hasta el momento, cuando faltan minutos para las 10 de la mañana, no hay cancelaciones, solo demoras.
1: Bueno, gracias, Mauricio Conti, señores, desde Buenos Aires, toda la actualidad. La pregunta de los besitos está full, ¿eh? Atención, repito esto. Está bueno para todos aquellos que se sumen al Nona Maxim. Tomen esta respuesta de los oyentes para recuperar. Sergio, me dice Titón, yo iba todos los días a la casa de mi abuela y me hacía jugar a la escoba. Eso es para recuperar, jugar a las cartas. Ahí está. Todos los días.
5: ¿Qué es la escoba? Deben preguntar los chicos.
1: Bueno, claro, ya seguramente le van a decir. Me hacía jugar a la escoba, me decía... me decía, barré aquí, barré allá.
8: Informo, Víctor Quinteros. Cadena 3, vía Salay. A un caballero se le desmaya el caballo y no ruta. Se le desmaya el caballo y no ruta. Al caballo y entró grita. ¿Cómo alzo el caballo? ¿Cómo alzo el caballo? Y un negro paró en la esquina y le dice, levántalo con un 6 y hace escoba.
1: Bueno, estamos mezclando todo, pero seguramente se va a recuperar también eso, jugar a las cartas.
2: Desde La Pampa, Isidro escribe, yo recuerdo a mi abuela María tomando mates al lado de la estufa, con tortas al rescoldo inigualables, y mi abuela Goya, que hacía la carbonada más rica que he probado. Bellos recuerdos de mi infancia, y por supuesto, todo sin tiempo.
9: Tengo mucho miedo, claro, María.
1: Claro. Ahí está. Mira, otra más para el Nona Maxi. Marina, me citó mi abuelo Waldino, no era el nombre que tenía,
2: sí,
1: el abuelo.
2: Sí, ¿qué hacía?
1: Murió a los 94 años el abuelo. Los últimos años, gracias a Dios, pude acompañarlo mucho. A él le gustaba el mate de leche. Oh, que no es lo mismo, claro, mate con leche, no, que mate, claro, de leche. No hay forma de que lo tolere, chavato, ni yo, al mate de leche. Pero por el abuelo todo. Así que era una de aguantar los mates. Sí me gustaría implementar para el Nona Maxi, escucha.
2: Sí.
1: Para sumar al Nona Maxi.
2: A ver.
1: Lo organizado que era el abuelo. Tenía horario para todo. El abuelo, un relojito. Hoy en día que andamos todos como locos y atrás de los tiempos, ahí tienen para recuperar para el Nona Maxi.
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0: rinde un homenaje a la Pachamama con una nutrida agenda cultural, con ritos ancestrales, con festivales, con ferias, porque el objetivo, Titi, es conectar con las raíces, agradecer a la tierra en un gesto colectivo con las comunidades, con los turistas que van a vivir hoy en cada punto de la provincia de Salta y Jujuy una experiencia auténtica y profunda. Así se lo contó a Cadena 13 el secretario de Turismo de San Antonio de los Cobres, Jaime Soriano.
1: Ahora cero, que se hace un sahumado de las casas, que es para iniciar el mes de agosto. Se pone una brasa viva y se pone la chacha, que es el arbusto de aquí de la zona. Algunos barren las esquinas o los lugares de la casa, y eso justamente se quema también en esta brasa, para que justamente se quemen todos los males. Y se hay. Ahora 10:30 es el acto central de la ceremonia de la Madre Tierra, que se realiza en el parador de ingreso acá al pueblo de San Antonio. Se va a hacer la recepción de todos los invitados, no se invita a comer a todos los presentes, se le invita a un almuerzo.
0: Quienes quieren participar de esa invitación tienen que pagar una tarjeta.
1: No, todo es absolutamente gratuito, aquí no se paga absolutamente nada. El sentido justamente es el de ofrenda incluso. Y vos sabés que llegaron dos familias de Uruguay que nos comentaban, ¿no?, que ellos habían pasado el año pasado por acá y habían prometido volver para esta fecha, y luego se pasa a hacer la ceremonia, justamente un altar a la Pachamama, ¿no?, que hay una pacheta y se abre el pozo que está en la tierra y se comienza con el depósito de las ofrendas, ¿no?, tanto comidas como bebidas, sobre todo la hoja de coca, que es una de los elementos más importantes para esta ceremonia. Uno le ofrenda, justamente la palabra es ofrenda, lo que ha recibido. Entonces obviamente se agradece lo principal, que es el alimento, ¿no?, el alimento y la bebida, que entonces a base de eso está hecha toda la ofrenda a la tierra.
0: Titi, vos que te vas a juntar con tus compañeros de trabajo, con tu equipo, fíjate que podés repetir lo que ocurre en Salta y en Jujuy, porque en cada familia o en cada grupo de amigos se da esta imagen del sahumado, de la casa y de cada uno de los invitados, y del convite a la Pachamama. Hacé un agujerito allí en el fondo, en el patio de tu casa, y en agradecimiento cada uno puede depositar lo que sea, un gajito de naranja, de mandarina, una hojita de hoja de coca si tienen, un cigarrito si es que lo tienen apagado para que no se produzca ningún incendio, y se agradece la tierra así, en comunidad, en familia, con amigos, como en cada punto de Salta, en cada punto de la provincia de Jujuy. ¿Qué te parece?
2: Bueno, están escuchando acá a nuestros compañeros, así que seguramente claro, esta tarde haremos el ritual. Vamos a pensar en Elisa también.
3: Sí.
2: Cuando hagamos el ritual esta tarde en casa, Elisa,
4: sí, claro,
2: la tenemos lejos, pero la vamos a tener presente en el ritual.
5: ¿No puede venir Elisa al asado?
2: No llega hasta ahora, no.
0: No invitaron. Pero me invito solo la próxima.
2: La próxima, Elisa.
0: Dale.
2: Sí.
0: Nos vemos.
2: Bueno, gracias, Elisa Zamora, señores. Los rituales de la Pachamama en San Antonio de los Cobres, en el norte argentino.
6: ¿Quién es?
0: Cuando llegué a Córdoba, que me tocaste la puerta de la habitación y lo...
2: No toqué nada. No toqué nada. Bueno, muchas respuestas a la pregunta de Lopecito, Eduardo Bicetitón. Recuerdo a mi querida Nora María, ella vivía en Río Tercero y yo con mis padres en Villa María. Aparte de haber sido muy buena abuela, me daba con todos los gustos. Ah, eso no sé si hay que recuperarlo en el...
4: No, sí.
2: De que
4: sí,
2: le den con todos los gustos.
4: Cuando te daban un billetito, sí, sin que se diera cuenta tu mamá o tu papá.
2: Que los malcríen, sí. No sé si está bueno para el Nona Maxim. Bueno. Me daba con todos los gustos, ella iba a cobrar la jubilación de Villa María y se quedaba en casa. A la mañana temprano volvía a Río Tercero y me dejaba siempre antes de irse un billetito debajo de mi almohada.
4: Ahí
2: besos
4: está
2: al cielo, para eso sí se puede recuperar. Esos pequeños gestos de abuelos con nietos se pueden recuperar para el Nona Max.
4: Los nonos tenían tiempo, dice Roxana, porque madrugaban.
2: Eso es lo que hay que recuperar.
4: Y no tenían pantallas.
2: Eso
4: laburaban y respetaban el día domingo para descansar.
2: Eso quiero que hagan en el Nona Maxim. Eso. Dame la deportiva, Maxi, por favor.
3: Bueno, son ocho, no los Orozco, sino
2: ¿Vos sos Nona Maxi o Maxi directamente?
3: No, Maxi. Ah, Maxi solo.

0: Adelante, Maxi.
1: Los tenistas argentinos que van a disputar el Master 1000 de Montreal. No va a estar en el certamen Jannik Sinner, Carlos Alcaraz y Djokovic, pero sí van a estar los 8 tenistas argentinos del Master 1000 de Montreal, que inicia el 2, es decir, mañana, y se extiende hasta el 13 de agosto.
0: Juan Carlos me dice, buen día, Titón, gente linda, espero que lean mi mensaje. La chica que... La Mima, como le decíamos nosotros, una gringa alta y flaca catamarqueña, tenía su telar donde se hacían los mejores ponchos de Salta. El comer todos los domingos pastas caseras, y lo más lindo fue ir todos los domingos, estar en familia. Eso es lo que se puede recuperar para el Nona Maxi. Estar en familia todos los domingos. Sí. Qué linda infancia. Cositas que están recordando los oyentes de sus abuelos o de nuestros abuelos para recuperar para el Nona Maxi.
2: Hola, Juan Carlos.
0: Bueno, chicos, estamos cerrando una nueva obra. Nos vamos con Mauricio Abayay, periodista adherente de la cadena 3 Argentina en San Juan. Comienza el sepelio de los fallecidos tras la caída del helicóptero en San Juan. Hola, Mauricio, buen día.
3: Hola, buen día, Tipi, para vos y para todos los oyentes de cadena 3 Argentina. Así es tal cual lo estás diciendo vos. Estamos situados en la puerta de la iglesia catedral San Juan Bautista de la provincia de San Juan, frente a la plaza central de la provincia, la Plaza 25 de Mayo. Lo que escuchan ustedes es el coro de la catedral que está cantando la última canción de la misa de cuerpo presente que se ha hecho para las 4 víctimas pertenecientes a la plana mayor de la policía de la provincia. Estamos viendo que la cruz procesional está ya saliendo y también detrás de ella Monseñor Irrazábal, el obispo, auxiliar que tiene la provincia, que es quien ha oficiado la misa, también lo había solicitado él por ser una amistad personal de uno de los integrantes de la fuerza que se despiden hoy. Está colmada la iglesia catedral, no cabe una persona más, y también mucha gente fuera, muchos sanjuaninos que se han dado cita en la Plaza 25, que están detrás de los cordones que ha hecho la policía de la provincia, de todas sus divisiones, y también bomberos. Acá estamos despidiendo al subjefe de la policía, a los dos jefes que tenía el departamento de bomberos, y también despidiendo al director de protección civil, que fuera durante muchos años el jefe de bomberos que tenía la provincia de San Juan. Están a punto de salir los cuerpos después de esta misa cuerpo presente, van a subir a los coches fúnebres, los cuerpos, y de ahí van a comenzar un recorrido, les cuento, que va a pasar por la central de policía, después se irá por las calles adyacentes a tomar una avenida principal que va a permitir que lleguen a la Dirección de Protección Civil, de ahí al Departamento de Bomberos, y posteriormente donde se va a hacer el homenaje final, que es en el cementerio de la capital.
0: Bueno, esto va a ser, Mauricio, a partir de las 10:30, entonces, que se van a trasladar ya los cuerpos.
3: Yo te diría que se adelanta. Es inminente que en cualquier momento están por salir los cuerpos. Estamos viendo que han salido las autoridades, se han hecho el cordón también a formarse, las autoridades provinciales que están encabezadas por el vicegobernador de la provincia, Fabián Martín, porque el gobernador todavía no llega a la provincia de viaje de Estados Unidos. Y te diría que, por lo que podemos observar nosotros, están a punto de salir los cuerpos, van saliendo las formaciones de la policía de la provincia y se va a dar inicio al sepelio que durante algunos metros se va a hacer caminando hasta llegar a los coches fúnebres, y a partir de ahí van a comenzar a circular estos coches por todas estas calles que te decía para hacer este recorrido. Estamos observando en estos momentos una importante cantidad de motos de GAM, de la división GAM de la policía de la provincia, por lo menos te diría lo que puedo ver, 25 o 30 motos que van a ser de escolta, sobre todo abriendo el paso. Es muy probable que se trasladen hasta algunas calles en contramano hoy para hacer estos recorridos, o sea, va a cambiar la circulación de San Juan, se interrumpe completamente, porque el evento, te digo, lo amerita, claro, la situación lo amerita. Así que los sanjuaninos lo entienden a esto. Ya la policía ha hecho un trabajo muy importante, por lo que puede ver en las adyacencias con la división tránsito, marcando los lugares por donde se va a pasar. No se deja que se estacione ninguno de los costados de las calles. Así que San Juan, te diría, está totalmente conmocionada con esto y a la vez adherida a esta despedida que se le hace a los 4 integrantes de la fuerza. Te digo, Tipi, Pocas veces he podido observar en las imágenes que se están viendo ahora de tanta gente de la policía de la provincia llorando, no pudiendo controlar el llanto, porque tenés los jefes de la policía y de bomberos acá, que se hace la despedida en la jornada de hoy. Muy fuerte el momento para los sanjuaninos. Yo calculo que va a pasar lo mismo, y con esto te cierro, va a pasar lo mismo que sucedió cuando llegaron los cuerpos a la morgue judicial, que los sanjuaninos fueron saliendo a la calle a aplaudir por los lugares donde iban pasando.
0: Seguramente va a ser muy emotivo. Te hago una última pregunta, Mauricio, ya te libero. Sí. El cortejo parte rumbo al cementerio, ¿no?, de la capital.
3: Claro, van a hacer este recorrido que te decía, que es central de policía.
0: Sí, pero si no se me va la pregunta. Terminan en el cementerio. ¿Qué va a pasar con los cuerpos de los cordobeses, Mauricio?
3: Bueno, los cuerpos, pero acá se están velando a los sanjuaninos. Acuérdate que acá se está velando a los cuatro integrantes de la fuerza policial, que pertenece a la policía de la provincia. Los cuerpos que los familiares de la gente de Córdoba, los brigadistas, tomaron su decisión de llevarlos para hacerles homenajes correspondientes.
0: Claro, tengo entendido que uno de los cuerpos incluso podría llegar, Rubén Castro, puede llegar hasta Hachal.
3: Claro, porque Castro es del departamento Hachal. De hecho, los familiares querían que Castro fuese velado en Hachal, pero llegaron con los otros familiares a esa conclusión y llegaron al punto de ponerse de acuerdo a hacer todo el homenaje la policía de la provincia, lo que armó en homenaje póstumo de tener los honores correspondientes para los cuatro integrantes de la fuerza juntos. De hecho, también Heredia, el director de protección de civiles, Ballisto, es de Valle Fértil, el lugar donde fue el accidente, y tampoco se lo llevó para allá, sino que directamente hicieron todo el homenaje y el velatorio acá en la iglesia catedral.
0: Bien. Gracias, Mauricio. Abrazo grande.
3: Un abrazo grande para ustedes.
0: Mauricio Basay, viviendo un momento muy emotivo, muy especial, muy sentido. Parte en un ratito nada más el cortejo fúnebre rumbo al cementerio de la capital. Va a estar atravesando, como decía Mauricio, lugares de la historia cotidiana de estos cuatro funcionarios, la sede de la Policía de San Juan, bomberos, protección civil. Van a abrir incluso sus puertas para despedir a todos ellos. La gente va a poder seguramente saludar a su paso esta caravana en un gesto de gratitud hacia quienes estuvieron en la primera línea durante incendios, inundaciones, terremotos y tantas otras emergencias.
4: Sí, perdón, Lu. Un dato, Titi, estamos tratando de averiguar qué va a pasar con los cuerpos de los dos cordobeses, bomberos cordobeses fallecidos en esa tremenda tragedia en San Juan, Andrés Bosch y Rodrigo Aimeta. Lo que sí podemos contar, Chabatoni, es que ayer hubo un sentidísimo homenaje en el cuartel de bomberos de Las Rosas, de bomberos voluntarios de Villa de Las Rosas, de donde trabajaban estos bomberos voluntarios. Se hizo una despedida con todo el cuartel presente y estuvo presente también el vocero de la Secretaría de Gestión de Riesgo, Roberto Schreiner, a quien le estamos consultando justamente cuándo vamos a recibir los restos a los cuerpos de los bomberos cordobeses. Se tenía que hacer la autopsia y recién después los podían traer.
0: Bueno, seguiremos informando atentamente todo lo que pase.
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0: Bueno, chicos, cerramos la hora. ¿Nos vamos ya a tomar un cafecito? ¿Quieren que pasemos a tomar un cafecito con los alfajores?
4: No invitaron.
0: No, somos muchos, Alicia, ya somos muchos. Se hace largo el reparto, o sea, se va a hacer muy, muy complicado. Bueno, nos vamos a las noticias, señoras y señores. Hacemos pausa, hoy es el Día de la Pachamama. Hoy es el Día Mundial de la Alegría también.
4: ¡Ay, qué bueno!
0: No es que está así Silvina por las Pachamamas.
1: Sí. Claro, no.
0: Los tres tragos.
4: Hay que celebrar el Día de la Alegría.
0: Día Mundial de la Alegría, sí, señor.

0: Daniel López, que ha traído ese dato. Qué bien, qué bien.
1: Cuando íbamos a coro, ¿te acordás? En
0: el esta primero. También la podemos cantar, ¿eh?
2: Mira.
0: Hoy se cumple un nuevo aniversario de la muerte, 7 años ya, de la desaparición física de este cantante y actor argentino, Factor también. Esta también la podemos cantar, escuchá.

0: Esta también la podemos cantar,
1: tranquilamente. Sí, la cantemos.
0: No, no es que somos muy. Estamos en la Semana Mundial de la Lactancia Materna. Bueno, dice el día de la caña con ruda, la grapa con ruda. Día de la sobrecapacidad de la tierra. Mira, también conocido como día de la deuda ecológica o día del sobregiro de la tierra. Uh-huh. Es el día en que la humanidad ha agotado el presupuesto de la naturaleza para todo el año. Ya se agotó. Para todo el
1: ¿y
0: año.
1: ¿Y ahora?
0: Y bueno. Sí. Hoy es el día mundial del ARN, perdón, ácido ribonucleico. Hoy es el día de Spider-Man.
2: No.
0: También, sí. En honor a la primera aparición del arácnido en cómics, el volumen fue el Amazing Fantasy, el número 15. Bien. Ahí apareció en un cómics Spider-Man. Les traje este tema de Spider-Man. Este tema se llama Spider-Man. No lo va a conocer nadie. No,
1: no
0: lo va a
1: serio?
0: Recordar nadie. Solamente aquellos que en la década del 70 ponían música en los boliches o los bolicheros, porque esta canción se llamaba Spider-Man.

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0: nos tenemos que ir.
1: Chao, muerto.
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3: Buenos Aires, agosto llega con aumentos en el transporte público, gas, colegios, alquileres y prepagas.
4: A partir de hoy, 1 de agosto, comienza el mes número 8 de este año y llega con aumentos. Colectivos, colegios privados, alquileres, gas, prepagas y agua encabezan la lista de ajustes que impactan al bolsillo. El boleto de colectivo en esta ciudad autónoma de Buenos Aires y provincia de Buenos Aires sube casi el 4%. El subte porteño tendrá el mismo incremento del 3,9% y su tarifa queda en casi 1.700 pesos. Los peajes también aumentan. Aumenta la autopista, por ejemplo 25 de mayo y Perito Moreno, las tarifas quedan en 4.701 pesos con 49 centavos fuera de la hora pico y de 6.662 pesos durante el horario pico. Mauricio Conti, Cadena 3, Buenos Aires.
3: Jujuy. 500.000 de personas visitaron la provincia durante las vacaciones de invierno y la ocupación rondó el 78% en promedio.
5: El balance de la temporada invernal fue positivo para el ministro de Turismo de Jujuy, Federico Posadas, que confirmó a Cadena 3.
6: Las vacaciones de julio hemos superado el 500.000 de pernoctes en la provincia de Jujuy con un impacto económico de más de 65.000 millones de pesos. Las 4 regiones han estado a full. El pico ha estado en la quebrada, pero hemos tenido un promedio de ocupación entre las 4 regiones durante todo el mes de más del 78%. Hemos superado en 5 puntos el 2025. Somos el destino más elegido del norte argentino en cuanto a nivel de ocupación, así que la verdad que bueno, muy muy felices preparándonos para el agosto cultural de la Pachamama en la provincia de Jujuy con mucha expectativa.
5: Elisa Zamora, Cadena 3 en Jujuy.
3: Tucumán, robó 3 veces en el mismo día, lo detuvieron y quedó en prisión preventiva.
7: Le dictaron prisión preventiva para un joven acusado de cometer 3 robos en una misma mañana en Yerba Buena. La justicia le dictó 14 días de prisión preventiva al acusado de 20 años, imputado por 3 hechos ocurridos en el mismo lugar. Según la investigación, robó prendas de vestir, una bicicleta y luego ingresó a una vivienda donde sustrajo herramientas, un celular y otros elementos. Fue detenido tras un operativo policial luego de intentar escapar. Rosalía Cazorla, Cadena 3, Tucumán.
3: San Luis, relevan los daños que causó el temporal de lluvia y granizo en Nueva Galia.
8: Una fuerte tormenta de lluvia y granizo sorprendió a los vecinos de Nueva Galia en el sur provincial durante la tarde del viernes. Según la red de estaciones meteorológicas, se registraron 13 milímetros de agua. El fenómeno llamó la atención por ocurrir en pleno invierno, mientras que en otras localidades como Villa Mercedes y Justo Darac, las temperaturas superaron los 29 grados. Alejandro Heredia, Cadena 3 San Luis.
2: Deportes.
9: FIFA dio marcha atrás con el proyecto que desató la guerra con UEFA. A través de un comunicado oficial con declaraciones del presidente Gianni Infantino, el ente regulador del deporte a nivel mundial, confirmó que no avanzará con su propuesta, la cual buscaba la creación de una empresa que administrara los principales torneos y así poder vender parte de sus acciones a privados.
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0: Sí, Sergio Mello, Titón, qué temazo de Foreigner. ¿Sabes por qué pusimos este tema?
1: No, porque
0: ¿por qué? Esta es una versión grabada hace poquitos días. Esto fue en vivo en Nueva York, Estados Unidos, como parte de un documental por los 50 años del grupo Foreigner. La particularidad de esta versión, que fue grabada en vivo, repito, en Nueva York, hace algunos días nada más, forma parte de este material documental de los 50 años, es que juntaron a miembros originales de Foreigner con los actuales. Hubo ahí una fusión. Entre ellos estuvo Lou Gramm. Lou Gramm es el cantante original que tuvo que hacer una pausa durante muchos años, o algunos años en la banda, en Foreigner, por un problema de salud. Tenía un tumor cráneo faringioma. Cráneo faringioma. Se lo diagnosticaron hace 30 años, un tumor cerebral canceroso. Perdón, que no es canceroso, pero un tumor que tenía tentáculos que se envolvían alrededor del nervio óptico y la glándula pituitaria e inutilizaban las glándulas suprarrenales. Si bien era benigno el tumor, la cirugía, de todos modos, dañó de gravedad la glándula pituitaria de Gramm, conocida como la glándula maestra, ya que está relacionada a varias actividades y hormonas. Esto le provocó un aumento de peso masivo, lo mantuvo alejado del escenario durante un año, tuvo que volver a aprender a cantar después de la cirugía. Tuve que volver a aprender a hablar, dijo en algunos casos el gran Lou Gramm, señores y señores, que pudo recuperarse, se lo vio bien en este recital y estuvo cantando con los originales de Foreigner hace poquitos días en Nueva York este tema.

0: Mauricio Conti en Buenos Aires con una información de último momento. 7 muertos en un choque. Mauricio, adelante.
1: Y hay heridos. Incidente de tránsito en las últimas horas en la ruta provincial 192 que dejó un saldo de 7 muertos y varios heridos cuando chocó un auto con un camión de frente. Esto es Exaltación de la Cruz, para ubicarnos dentro del mapa de la provincia de Buenos Aires, es pasando el norte del conurbano, ya no es más conurbano, pasando Pilar, Escobar, Cardales, tiene Exaltación de la Cruz. Los peritos nos dicen que están averiguando qué es lo que ha sucedido en esta ruta provincial que tenía poca iluminación. Tragedia, incidente de tránsito que deja 7 muertos.
0: Bueno, muchas gracias, Mauricio Conti, señores, desde Buenos Aires con este lamentable hecho. Completamos el bloque musical en vivo. Los Tan Biónica en Vélez Arfiel y esta versión.

0: Hasta Bionica en vivo, señoras y señores, en Vélez Arfiel, esta nueva versión de Mil Días, la música de la cadena 3.
1: Dale.
2: Argentina. Te respetan.
0: Ya a las 10 de la mañana con 37 minutos, están bravas las chumas, ¿eh?
1: Ay, por favor, pero no se detienen.
0: Están bravas, bravas las dos, ¿sí? Se han puesto las dos frente a frente. ¿Para qué las junté si el otro estaba acá?
1: Sí.
3: Solo por eso que me cura el fútbol y la política. Interesante. Bueno.
1: 17 grados, 6 décimas la temperatura en Córdoba con cielo despejado. Subió mucho, ¿eh? 17.6, la humedad 37%, viento del sudoeste a 6 kilómetros por hora con visibilidad óptima. Vamos a una máxima de 22.
0: 17.6.
1: Sí.
0: Bien. Mauricio Vallay está siguiendo nuestro periodista adelante de Cadena 3 en San Juan, la caravana que acompaña a los cuerpos en San Juan. Mauricio, te escucho.
4: Bueno, se cumplen finalmente los tiempos, chicos, de lo que está relacionado con la hora que iban a salir los cuerpos de la Iglesia Catedral. Ustedes podrán escuchar de fondo la melodía fúnebre de despedida. Es un momento de bastante tristeza, bastante dolor. No solamente sanjuaninos hay acá. Vamos a sacarle y molestarlo solamente un segundo al sargento Flores, que pertenece a Bomberos de San Luis. Sargento, gracias por el tiempo. ¿Cuál es la sensación hoy?
5: No, es una sensación de tristeza. Estamos pasando a la policía de San Juan acá. Bueno, venimos a prestarle apoyo moral a toda la gente que está pasando una tristeza enorme, ¿no? Así que, bueno, acá apoyando a nuestros hermanos bomberos de San Juan.
4: Esta es parte del deber cumplido también, ¿no?
5: Sí. La verdad que es una vocación que en cualquier momento podemos tener un accidente o algo por el estilo, ¿no?
4: Gracias, sargento.
5: No hay por qué.
4: En los respetos del sargento Flores, de Bomberos de San Luis. Y una palabrita más, si me permite, vamos a ver acá. Gracias por el tiempo. Perteneces al cuerpo, a la familia de los bomberos de San Juan. Sos sí. Esposa de uno de los sargentos.
6: Sí, exactamente, del cuartel central.
4: Dame una reflexión cortita de lo que sentís en esto.
6: No, simplemente bastante triste, conmocionada y bueno, por toda la comunidad sanjuanina que está acompañando, por dolor general.
4: ¿Cómo estás viviendo los respetos que presentan todos los sanjuaninos a esto?
6: Sí, con mucho respeto, obviamente. Que todos estamos tristes, se ha ido gente muy importante de nuestra provincia y gente que queremos y conocemos.
4: ¿Conoces a las familias de...?
6: Sí, principalmente del director de protección.
4: Carlos Heredia.
6: Carlos Heredia ha sido compañero del secundario mío, de mis hermanos, de Valle Fértil, y entonces tengo una conexión con él desde muy... Muchos años.
4: Veo que te quebras. Te agradezco. ¿Tu nombre?
6: Gabriela.
4: Gracias, Gabriela. Bueno, compañeros, esto es lo que está pasando acá, en San Juan, en la Iglesia Catedral, esperando que salgan los cuerpos para comenzar ya la caravana fúnebre.
0: Bueno, gracias, Mauricio. Un momento muy emotivo, señores. El último adiós a los héroes de San Juan. Despedida con honores a los funcionarios que perdieron la vida en esta tragedia aérea del Valle Fértil.
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0: Bueno, tenemos que seguir, ¿no? Así, las noticias son así, las noticias son así. Daniela Mesio Titón, 50 años de Foreigner. ¡A la flauta que vete estoy!
1: A la flauta, y
0: a
1: ya
0: la
1: con.
0: Flauta que vete estoy.
1: Con esa expresión ya sí, denota cierta edad.
0: Qué tema, son muy lindos el programa, chicos. No conocí a mis abuelos, pero mis padres siguieron muchas costumbres. Y mi hija también, sobre todo los sabores en las comidas. Mi nieta es tan parecida a mi mamá que conmueve. Buen tema para retomar lentitud y estar en el momento. Apagar la tecnología. Salvo Cadena 3, dice Daniela.
1: Ah, claro. Ay.
0: 50 años de Foreigner. Título deportivo, Molina Maxi.
3: Mañana 19:15 juega River frente a Rosario Central en Monumental. Allí seguramente va a ser una olla de presión ese estadio, teniendo en cuenta los malos resultados de River. Beltrán, Montiel, Martínez Cuarto, Otamendi, González o Rivero, Silva, Fausto Vero, Tomás Galván, Ángel Correa, Beltrán o Borré y Joaquín Freitas, el 11 de Coudet.
0: Mañana ese, ¿no?
3: Con mañana Central. 19:15.
0: Que Central también está muy, muy, muy, muy. Almirón no está muy, muy, muy, muy.
3: No, no, para nada.
0: Y es un partido te... como de. Sería así, para venderlo, Almirón o Coudet.
3: Claro. y también Boca Newell, digo, por lo deportivo, no por los
0: técnicos.
3: Sí,
0: qué necesidad. En
1: la realidad. Y sí.
0: Pero si estamos hablando de River Central. Pero. Gracias, Maxi.
1: Hay que decir todo.
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0: Bueno, aquí sí hay una noticia que está conmoviendo a todo el norte de nuestra provincia, pero es realmente una noticia para que conmueva a todo el país, ¿no? A todos.
8: Sí, sí, exactamente, Titi. Estamos hablando de un caso que investiga la fiscal de Anfunes, Analía Cepede, que es una investigación que se inició accidentalmente, si se quiere, lo va a explicar la fiscal, hablamos con ella hace un ratito, una investigación por prostitución de menores en esa localidad, Villa María del Río Seco, en el norte provincial. Se denunció la desaparición de una de las chicas, así comenzó la investigación. La encontraron a esta pequeña, esta adolescente, en Sumampa, en la provincia de Santiago del Estero. Descubrieron que estaba ejerciendo la prostitución con una amiga. Hay 8 hombres mayores de edad detenidos, tienen 13 y 14 años las víctimas, y no descartó la doctora Céspede que pueda haber más menores explotadas y más victimarios. Hablamos con ella y nos decía esto.
9: El día de ayer, en horas de la madrugada, se hizo un operativo en donde se allanó 8 domicilios con la detención también de 8 personas, caratulado no solamente por una contactación con fines contra la integridad sexual, que sería el grooming, sino también por abuso sexual con acceso carnal y prostitución infantil. Nosotros iniciamos esta investigación a partir de la desaparición de una de las víctimas, donde la familia denuncia justamente que se habría ido de la casa sin saber, sin tener contactación por un par de horas nomás, lo que le generó temor. Y bueno, inicialmente activamos lo que es el protocolo de la desaparición de personas, que es un protocolo a nivel provincial ya establecido, donde pudimos determinar que a través de su teléfono celular impactaba la última comunicación en la provincia de Santiago del Estero, más precisamente en la localidad de Sumampa. A partir de allí se estableció un operativo para poder ir a buscarla, y se estaba con otra menor, aparentemente sí, ejerciendo la prostitución infantil con un adulto mayor de edad, lo que origina también el devenir investigativo que empezamos a realizar toda esta tarea, donde podemos llegar a establecer que ellas se dedicaban al ejercicio de esta actividad sexual. Lo que todavía queda o resta por determinar es si hay un proxenetismo, un rufianismo, o sea, alguien que las estuviese regenteando, lo que derivaría en establecer una competencia federal, ya no a nivel provincial. Y en el caso que haya sido una cuestión netamente voluntaria, obviamente configura delito igual porque son menores y los consumidores de este tipo de actividad son mayores de edad, lo que significaría que nuestra fiscalía de Anfunes continuaría la investigación.
10: Fiscal, ¿se determinó cómo las captaban a estas menores, cómo las captaron?
9: La particularidad es que todos los detenidos son de la misma localidad, que es de Villa de María del Río Seco, y que la mayor parte de ellos se dedica al oficio de transportista o de remisero en forma irregular, obviamente, no es que estén matriculados ni que estén registrados, pero que tenían esta misma actividad que quizás también hizo que pudiesen entre ellos mismos pasarse el contacto o la referencia de estos menores.
10: ¿Podría haber más detenidos? ¿Podría ampliarse la investigación?
9: Sí, nosotros con la detención también se hizo lo que es el secuestro de todo lo que es telefonía celular y aparatología informática, lo que ahora se va a proceder a hacer la apertura, y seguramente no se descarta que a partir de estas comunicaciones podamos también tener mayor cantidad de personas detenidas.
10: Uh-huh. Y no se descarta tampoco que se haya filmado algunas ocasiones, que haya habido también tráfico de pornografía infantil en imágenes, en videos.
9: Por la experiencia que hemos tenido en estos casos, normalmente no queda solamente con el abuso con acceso. Si, siempre hay otro tipo de aditamentos que tienen contenido sexual, así que sería muy pronto avisar que no encontremos más cosas todavía.
8: Bueno, está ahí entonces la palabra de la fiscal Cepede, fiscal de Anfunes, sobre esta investigación en Villa de María de Río Seco, 8 detenidos.
0: Es clave el WhatsApp ahí, ¿no? El teléfono
8: sí,
0: celular,
8: descubrieron,
0: aparentemente los mensajes que decía.
8: Sí, descubrieron imágenes a través de uno de los teléfonos celulares secuestrados allí.
0: Gracias, Guillermo López.
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0: Ya se nos está yendo una nueva hora de la mañana para todos. Qué bárbaro, cómo pasa todo rápido, rápido. Jorge Luis Mesetitón, equipazo, hermoso y soleado día en la Bulalle. ¿Quién es el muchacho que hace deportes ahí? Tiene la misma voz que el director de deportes y relator de LB16, Radio Río Cuarto, Julián Marengo. Increíble, dice. Mirá. No, nada que ver con Julián.
1: No, lo conozco, pero...
0: ¿Lo conocí a Marengo?
1: Sí, lo he visto, cuando fuimos a hacer partidos a Río Cuarto.
0: No, nada que ver, este...
2: No tanto,
0: claro. Sí, no tanto, tampoco, que no tanto la diferencia, pero este es Maxi Molina. Nuestro Maxi Molina, señores y señores, haciendo deportes.
3: Todavía...
4: Al que no le guste, que se compre una pizza.
3: Todavía hay muchas, decía, respuestas para la pregunta de Guille López. Nicolás dice que recuerda a su abuela, que hoy tiene 93 jóvenes años, que la ayudaba a cocinar ñoquis y después hacían carreritas para ver quién cortaba y armaba los ñoquis más rápido. Entonces dice Nicolás, qué lindo sería recuperar eso, poder hacer la comida casera lúdicamente y con tiempo.
0: Mirá, cosas para recordar, para recuperar para el Nona Maxim. Dora dice, yo recuerdo ir de vacaciones a la casa de los abuelos en Nogoyá, Entre Ríos. El abuelo, los sábados, se juntaba en una verdulería a jugar a las cartas. Cuando regresaba, lo que ganaba eran frutas o verduras.
3: Sí.
0: Hay que volver a eso, a comer frutas, a comer más fruta, más verdura, más sano. Eso se puede recuperar también para el Nona Maxim. Si era tarde, en la noche... Nos despertaba con la abuela para que comiéramos fruta, que había ganado. Lindos días, éramos mi hermana y yo con 7 y 9 años, dice Dora. Mira, un jueguito, pero sí, sano. Se tiene que recuperar para el... No, nada más. Bueno, Silvina, ¿qué has traído para esta hora de la mañana para todos?
3: Una iniciativa que me resultó realmente muy divertida, porque hoy, ¿qué familia no tiene una mascota que lleva a pasear con ella? Porque antes quizá los perros o los gatos quedaban en casa. Ahora hay mucha gente que sale de paseo y como las mascotas forman parte de la familia, van con ellos.
5: ¿Dónde está la duquesa?
3: ¿Cuántas veces hemos ido a una heladería y hemos visto que se le convida una cucharadita de helado al perrito que se lleva con la familia? ¿Por qué hace esa carita?
0: Porque no sé dónde va a terminar esto.
3: Ah, bueno, esperá, porque...
0: No, la nota tuya.
3: Sí.
0: No sé dónde va a terminar esto que avanza. Bueno.
3: ¿Vos decís?
0: La tecnología estaba linda cuando arrancó. Qué lindo, che, mirá qué lindo. Ahora nos estamos cuestionando si no es mucho. Bueno, es como todo en la vida. Poco es poco, mucho es mucho.
3: Vos decís transformar en parte de la familia a las mascotas de la manera en la que se está haciendo, humanizarlos demasiado.
6: Pero no vamos a comparar un celular con un perro, Chabatoni. No es lo mismo. Celular ya de por sí te genera daños en la vista, daños cerebrales, incluso de conexiones neuronales para los más chiquitos. El perro nada que ver, todo lo contrario, te trae paz, te trae cariño. Te baja las revoluciones.
0: A los que abusan del celular seguramente les debe generar todo eso.
6: Claro.
0: A los que abusan de la tecnología les debe generar
6: Claro, pero sí.
0: Debe generar cariño, les debe generar paz, algo les debe generar para que justamente abuse. Pero bueno,
6: no pelee antes de escuchar, no pelee.
0: Sí. No, me genera miedo a mí la gente cuando hace cosas y después se va de la mano, se pasa para el otro lado.
1: Creo que la humanización del...
0: En general, todo. El bueno, estacionamiento del Kempes. Sí. Vino un día uno, subió un auto arriba del lugar donde se puede estacionar. Bueno, es uno solo, ¿qué dijimos todos? Uno, al otro partido eran dos, al otro partido eran sí. Y así tuvimos 30 años. Ahora de golpe queremos sacar todo.
3: Pero no tiene nada que ver. No.
0: Esta cosa de que cuando nos vamos al otro extremo.
1: Todo lo mucho es malo.
0: ¡Claro! Muy bien, Maxi, dame la mano, por favor, Maxi.
6: ¿Cómo no hable nunca en el programa? Cuando hable para chupar
3: pero
6: la mente.
3: Claro, pero no se puede así.
0: Hasta ahora no, pero me preocupa.
3: Pero escucha, qué linda esta iniciativa.
0: Cuando se pasan de rosca.
3: Hay una heladería Rafaelina, en Rafaela, que está rompiendo todos los esquemas.
0: Una heladería Rafaelina, por ejemplo, en Sunchales.
3: Claro,
0: sería Sunchalina ahí en ese
3: bueno
0: caso.
3: Pero por las dudas que alguien no se dé cuenta, por eso aclaré.
0: No, está bien.
3: Está rompiendo todos los esquemas, ¿sabes cómo? Ofreciendo al mercado heladitos para mascotas.
0: Mirá.
3: Es una idea que surgió hace un par de años porque tuvieron la iniciativa de celebrar el Día del Animal. Me contaba Francisco, con quien estuve hablando, el socio de esta heladería, que pensaron en ese momento hacer algo diferente, porque veían que muchas familias iban con sus mascotas a tomar el heladito y que hubiese sido bueno para el Día del Animal, por ejemplo, honrarlos de esa manera. La iniciativa tuvo tanta repercusión que comenzaron a hacerlo. Y hasta hoy se ha ampliado además la heladería para mascotas, que por supuesto es una heladería que es familiar, es para personas, pero se suma este servicio del heladito para mascota, un helado que tiene sabor a pollo, que es apto para consumo humano, que está certificado por Senasa, que cuesta 5,000 pesos la bochita y que has expandido esta idea por gran parte del país. Me decía Francisco además que hay mucho interés.
0: ¿Cómo se lo sirven?
3: Se lo sirven en el cucurucho, en el conito, igual que a una persona. También se lo pueden servir en un vasito de plástico, depende igual, como quiera.
6: Hay países donde está mucho más extendido esto y, por ejemplo, vos vas a un autoservicio de auto, valga la redundancia, a un lugar de comida rápida y podés pedir esto para el perrito. En el auto. Y se lo dan en el auto.
0: Ah, come en el auto el perrito.
3: ¡Sí!
0: ¡Oh! Bueno.
3: ¿Querés escuchar qué nos contaba Francisco Giraudo?
0: Sí, adelante.
3: De Cantabria, helado para mascotas. Escucha.
2: La mascota, el animal, realmente forma parte de su entorno familiar. Y, a ver, por ejemplo, el domingo en Rosario, nosotros estamos en Rosario, en Santa Fe, en Paraná y en Rafaela. En Rafaela tenemos la fábrica y, bueno, tenemos sucursales en estas ciudades. El domingo mismo en Rosario hubo dos familias que llevaron al perrito a festejar el cumpleaños en la heladería. Después tenemos casos como, por ejemplo, en Paraná, en donde hay una persona que es referente de movimientos de perros de salchichas, en donde hizo un encuentro fuera de la heladería, en donde fueron a pasear con todos los perritos salchicha y, bueno, como regalito final del recorrido, se tomaron un helado. Pero tenemos esas cositas que van pasando. Y después hay gente que normalmente va a tomar un helado de ellos, lleva la mascota y le compra una bochita.
3: 5,000 pesos cuesta la bochita de helados. Están en Rosario, Santa Fe, Paraná. Y hay gente que lo está pidiendo desde otras partes del país.
0: Sí,
3: también.
0: Seguramente se va
3: helados
0: a expandir.
3: Helados Cantabria. Así que gracias a Francisco que nos contó que hay quienes llevan a sus mascotas a celebrar el cumpleaños. Y hay referentes de perros, de razas de perros, que hacen esas juntadas mensuales y luego van todos a la heladería. Vende de a 50, 60 en esos encuentros.
0: Está muy bien.
3: ¿Llevarías a tu perro a tomar un helado con vos,
0: no,
3: Titi?
0: No, sí. No sé si tanto, pero entiendo que hay gente para todo y cada uno tiene su lugar, está bien.
6: Silvina tiene como 8 perros, estaría complicado, un poco un presupuesto.
3: Sí, un presupuesto. Y además, también es apto para gatos, ¿eh? Pero no es tan común que la gente salga a pasear con sus gatos. Es para mascotas, perros y gatos, sabor a pollo.
0: Sí.
3: Yo tengo 2 gatos y todos los perros, no sé, sería un presupuesto realmente.
0: Yo el gato mío ayer lo agarré comiendo yogur. Había quedado un resto de un yogur en la mesada.
3: Sí.
0: Cuando volví estaba a mitad. Se lo bajo todo. Bueno, hay gusto para
3: todo. Se quiere heladito.
0: Está bien.
7: Ay, qué hache la cochita de la mamá. ¿Qué he hecho mientras mamá no estaba? ¿Cómo Chiporto rompió algo?
8: Porque si es...

0: Esto ocurrió en calle Diego Pacheco al 5356 en barrio 23 de Abril. Allí se produjo una colisión por causas que se investigan en dos motocicletas. Una de ellas conducida por una femenina mayor de edad, acompañada por otra mujer mayor de edad, mientras que en el otro rodado lo conducía un hombre mayor de edad. Al arribo de la unidad de primeros cuidados del 107, facultativos constataron el deceso del masculino que manejaba una de las motos, en tanto que las femeninas involucradas fueron trasladadas al hospital Florencio Díaz, una de ellas y con politraumatismos, y la otra al hospital de urgencias. La verdad, Titi, que está investigando la justicia porque no logran determinar cómo fue que colisionaron estas dos motocicletas, si hubo algún cruce de semáforo en rojo o fue un accidente frontal, pero el saldo de un hombre mayor de edad fallecido, repetimos, accidente de tránsito en Diego Pacheco 5356, barrio 23 de Abril.
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2: Bueno, muchas gracias. Fernando Renovo Ceres está con toda la información. La polémica también de las mascotas. Claudia me dice, harta de la humanización de las mascotas, dice Claudia. Amo los perros y los gatos, pero son animales. No. Se paró así en sílaba. Felicitaciones a los que ganan plata con estos seres humanos confundidos. No, bueno, está bien, Claudia. Uno puede estar de acuerdo o no con algo, pero estamos en un país libre y cada uno es dentro de las leyes todo. Fuera de la ley, nada. Cada uno es dueño de elegir, repito, siempre dentro de las normas y las leyes, qué hacer. Y hay gente que coincide con esto. Y está bien que así sea. Nadia dice, Titón, por el tema de los perritos, hay un nuevo emprendimiento en Córdoba que se llama Afri & Co, que ofrece experiencias para el dueño de las mascotas. En Instagram lo pueden ver. Es hermoso, chavate, y no puedes comparar con el daño que causa el celular. ¡Por favor! No están entendiendo el ejemplo. El ejemplo tienen que...
3: A ver, ¿cómo sería?
2: Claro, cuando el ser humano encara para un lado...
3: Sí.
2: Lo primero, el principio es todo novedoso. Pero después el tema es... saber controlar cuándo es el momento justo, hasta dónde llega el momento justo de eso. Porque después nos ha pasado que queremos volver para atrás.
3: Pero esto es compartir en familia. Si vas a tomar un helado, toda la familia, y está el pichicho al lado, le compras un heladito a él. En lugar de convidarle el tuyo que le hace mal.
2: No estoy hablando de esto. No estoy hablando de esto. Estamos hablando en general de este tema, si se quiere humanización. Vamos a poner si se quiere humanización.
3: Un poco más amplio.
2: No, claro. ¿Hasta dónde vamos con determinadas costumbres que van cambiando? ¿Cuándo es el freno? ¿Cuándo es el equilibrio justo? Que no sé si el ser humano por ahí, cuando en cara tiene la habilidad suficiente para decir hasta acá.
4: Y también está lo otro, ¿no? Porque vos vas con la mascota, está bien, todo barro, todo, pero no es hay gente en la heladería que no le cierra eso.
2: Bueno, y ahí tendrá que ver ahí... el cliente quizás no vaya más a esa heladería. Claro. ¿Qué es eso? El baile del perrito,
5: el baile del perrito. ¿Qué? ¿Qué te pasa? ¿Qué te pasa? ¿Cómo se llama la perrita, amigo? Cristina. ¿Por qué le he puesto Cristina? Pero es mala, ¿eh?
6: Sí, malísima.
2: Barrio Nuevo, por ejemplo, no puede tener nunca una heladería para perro. No entra ningún cliente humano, no entra ningún perro. 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
5: ¿Cómo se llama la perrita, amigo?
7: A la grande le puse Cuca.
2: Bueno, chicos, cerramos la hora, nos vamos hacia España. Señores, está Adrián Grañolini. La situación en España que ha sido la noticia en los últimos días. Vamos a ver qué está ocurriendo en Ceuta, principalmente. Hola, Adrián, buen día.
8: Titi, ¿qué tal? Muy buenas tardes desde aquí, buenos días para allí. Podemos contar que de momento, según las noticias que estamos recibiendo, tiende a normalizarse la vida de los habitantes en Ceuta. Después que la gran mayoría, prácticamente más del 90% de todos los inmigrantes que entraron en Ceuta en las últimas 48 horas haya tomado la dirección contraria y regresado a su país. Todo esto sucedió al comprobar los miles y miles de marroquíes que ingresaron a la ciudad

0: española en territorio africano, que no tenían ninguna expectativa, que les habían mentido, que los habían convocado y habían hecho facilitar su ingreso a Ceuta con un mensaje erróneo como que España iba a recibirlos, les iba a dar legalidad y les tenía que tratar como a ciudadanos regularizados. Al comprobar que no había ninguna posibilidad, prácticamente todos han pegado la vuelta. Y es en este momento en el territorio marroquí donde hay gente que está intentando volver a su lugar. Porque tenemos que decir que estas 50.000, 55.000 personas, Titi, llegaron de distintos puntos de Marruecos. No estaban acumulados o esperando en la frontera, sino que fueron convocados de distintos lugares, lo cual genera la pregunta, ¿quién los convocó? ¿Qué tuvo que ver el gobierno de Marruecos? ¿O fueron las mafias que se ocupan habitualmente de hacer cruzar, por
1: Las redes
0: ejemplo, el
1: sociales, ¿no,
0: Mediterráneo?
1: Adrián?
0: Las redes sociales sí, Titi. Sí, hay algunos que lo niegan, pero aquí estamos comprobando, se están bajando distintas redes y se están analizando, de que la convocatoria también fue fundamentalmente por Instagram y por WhatsApp. No está totalmente confirmado. Si querés, te voy a acercar el testimonio de uno de los inmigrantes a los que le preguntaron precisamente por qué venía, por qué ingresaba, cuáles eran sus sueños para entrar a territorio español. Escuchémoslo, por favor.
2: Yo vine a España porque quiero cambiar a Marruecos, no quiero volver a Marruecos. También yo buscar trabajo y no hay. Tengo back, tengo. Yo hablo español y francés y al final no hay nada para mí, ¿sabes?
3: ¿Dónde soy médico? Casablanca.
0: Al final dice, no hay nada para mí. Él había estado tratando de venir como todos, tratando de superar una realidad que los agobia. Particularmente era gente joven, aunque también llegaron familias. Todas durmieron al raso, todas durmieron, menos mal que es verano. Pasaron esa noche, la noche del jueves al viernes, del viernes al sábado, y tuvieron que pegar la vuelta. Ahí está la realidad de esta situación. Y por otro lado, cuando quieras, comentamos cuáles son las consecuencias políticas de esto. ¿Qué actitud han tenido los países
1: Pero te pregunto
0: europeos?
1: antes, Adrián, ¿esto sorprendió al gobierno español? ¿No se esperaba nunca esta movida tan grande, digamos, de marroquíes tratando de cruzar?
0: A juzgar porque no estaba nada preparado, efectivamente sorprendió. También esa es una pregunta. ¿Qué pasó con los servicios de inteligencia españoles que no detectaron este movimiento? Que por otro lado, desde el punto de vista del ingreso masivo, se dio el jueves pasado, al viernes, pero hacía 15 días que se estaba produciendo esta especie de drenaje de inmigrantes permanente hacia territorio español. Y nadie tomó la precaución o nadie dio la voz de alarma, pero ni siquiera las autoridades españolas de Ceuta.
1: Adrián, la ciudad va recuperando, digo, la normalidad, digo, porque había muchos negocios que habían cerrado. ¿Cómo está el tema en los hospitales por los heridos?
0: Bueno, los hospitales están atendiendo a los heridos, aparentemente la situación está controlada. En el centro de alojamiento de inmigrantes, que son los que regularmente son acogidos cuando llegan en una patera, algo así, ese centro está totalmente desbordado, Titi. Tiene lugar para 500 personas y todavía en las calles de Ceuta. No sé si ustedes van a tener un testimonio directo, pero probablemente estamos hablando que quedan algunos pocos miles que se resisten a volver a territorio marroquí. Pero efectivamente es así. Ah, los comercios están cerrados. Hoy algunos abrieron, pero la gran mayoría todavía permanece cerrado el fin de semana, si bien se abren los negocios en fin de semana, pero todavía esa normalidad no se ha logrado, Titi.
1: ¿Tenés actualizado el número de víctimas fatales?
0: Sí, se está acercando al centenar, lamentablemente, porque también hay que agregar 17 fallecidos en aguas marroquíes. Y ahí están los buzos marroquíes también rescatando esto, pero hasta el momento se está acercando a la centena y muy probablemente la vaya a superar, Titi. Desde ese punto de vista, es la tragedia inmigratoria más grande que ha tenido España en toda su historia.
1: ¿Cuál es la opinión del ciudadano común español, Adrián? ¿Ha cambiado un poco Estamos en un momento donde en muchos lugares está en discusión este tema de recibir extranjeros, de no recibir extranjeros. España recibe muchos en los últimos tiempos, argentinos hay muchos en España. ¿Esto ha cambiado un poco la visión?
0: Lamentablemente lo tenemos que ver desde el punto de vista ideológico. Si uno se posiciona desde el lado progresista, podríamos decir, no vamos a poner ni derecha ni izquierda. Tiene una cierta contemplación, una actitud contemplativa, una actitud de recepción de estos inmigrantes en la medida en que sean regularizados. Por otro lado, fuerzas de derecha, de la ultraderecha, están totalmente en contra de las corrientes migratorias. A pesar, y este es un dato importante que se está comprobando permanentemente, que el aporte de las fuerzas inmigratorias, incluyendo los argentinos, aquí ya no estamos hablando únicamente de africanos, el aporte de los ciudadanos extranjeros regularizados es muy importante para la economía española. Uh-huh. Hace falta esa mano de obra. Por supuesto que no viene bien el ingreso irregular e irrestricto que precisamente el gobierno está intentando de parar a partir de este programa de regularización de inmigrantes que se ha iniciado hace 3 o 4 meses, para lo cual era necesario estar en España antes del 31 de diciembre del año pasado. En ese programa de regularización están incluidos miles de argentinos que uh-huh. estaban en esa situación irregular también y que están logrando los papeles poco a poco.
1: Te libero, Adrián, porque lo tengo aquí ya con un periodista residente en Ceuta. Gracias, Adrián.
0: Chao, un abrazo, Titi.
1: Chau,
0: un abrazo,
1: chau. Hasta luego. Chao, Adrián Cragnolini, desde España. Sí, Guille.
4: Sí, como para completar un poco la pintura, la muy buena pintura que hacía Adrián de lo que ocurre allí en la zona caliente de Ceuta. Hay que recordar, ¿no? Ceuta es un enclave español, pero está en territorio africano.
1: Sí, pertenece a África.
4: Sí, está...
1: pertenece a África.
4: El territorio justo enfrente del estrecho de Gibraltar. Uh-huh. Hay que cruzar después el estrecho de Gibraltar para llegar a España. Es un viaje en ferry que dura casi 2 horas. Para poder hacerlo se necesita nacionalidad española, ¿sí? Pero hay muchos que van a Ceuta porque las condiciones de vida en Ceuta son mejores que en algunas localidades de Marruecos. Primer punto, para ubicarnos geográficamente. Segundo punto, para completar la pintura. Hay un alambrado, hay un muro. Entonces por tierra no se puede y por eso nadan hasta 5 o 6 horas. Muchos de los que ingresaron a nado entrenan para poder nadar todo eso, porque tienen que ir esquivando peñones y además tienen que ir...
1: De todas maneras no es mucha distancia, son aproximadamente 500 metros. Puede llegar a haber 500 metros, 600 metros.
4: En la última tirada, porque tienen que hacer varias postas, si querés decirlo así. Y además hay muchos controles, sobre todo de fuerzas de seguridad marroquíes. Y el punto... en cuestión de esta avalancha de migrantes es que esas fuerzas de seguridad marroquíes hicieron como la vista gorda, aflojaron el control el día jueves. ¿Por qué? Fundamentalmente porque el gobierno de Pedro Sánchez, el gobierno español, estuvo en Argelia hace algunos días. El presidente español viajó a ese país para cerrar definitivamente la crisis diplomática que tenía Argelia con España, y selló un acuerdo político y además comercial, aumentó las compras españolas de gas. Argelia es un país que está peleado con Marruecos. ¿Sí? Entonces Marruecos no lo va a decir nunca, pero como que hizo la vista gorda, bueno, mira todo el lío que tenés. Y ese lío son 60.000 migrantes o más, no se sabe bien el número, de los cuales ya retornaron 48.000. Esa es la situación que hay. ¿Cómo se vive hoy en Ceuta? ¿Cómo viven los ceutíes, los habitantes, los 85.000 habitantes de ese enclave español allí en territorio africano? Bueno, lo va a contar Salvador Carnicero, que es un periodista del diario El Pueblo de Ceuta, y decía esto.
5: La verdad que ha cambiado la realidad de Ceuta en las últimas 48 horas o quizás en estos últimos 3 días mucho, así que lo voy a intentar condensar. En las últimas, antes de que la gente empezara a cruzar la frontera a pie, el jueves por la mañana en horario español, ya veníamos teniendo una media de personas rescatadas en el agua de entre 200 y 300 personas a cada día. En Ceuta suele haber diariamente bastantes nadadores que intentan cruzar la frontera para tener un futuro mejor en España, pero a raíz de una sentencia del Tribunal Supremo que prohíbe las devoluciones en caliente, emitida creo que fue el 10 de este mes de julio, pues la gente se ha animado más a intentarlo. Las devoluciones en caliente son rechazos en frontera que se hacen sin la asistencia a la persona migrante en concreto, sin la asistencia a la persona migrante en concreto de un abogado y de un traductor. Uh-huh. Y claro, eso indica que ahora es más fácil quedarse al menos en territorio español un poco más hasta que tu situación administrativa se regule o se diga qué es lo que va a pasar contigo. Según los expertos y según otro lado los expertos en geopolítica, el miércoles por la tarde se hizo un anuncio desde los gobiernos de Argelia y de España que se van a mantener las relaciones al más alto nivel con el gobierno argelino. Y eso ha sido, aunque Marruecos nunca lo vaya a confesar, el detonante para que la fuerza fronteriza marroquí haya sido totalmente laxa y en la mañana del jueves, pues solamente en la mañana del jueves hayan entrado a lo mejor en Ceuta unas 50.000 o 60.000 personas. Esos son los números que estamos manejando.
6: ¿Y eso cambió la fisonomía de Ceuta?
5: Efectivamente, porque Ceuta ordinariamente tiene unos 85.000 habitantes. Es mucho más de la mitad. Llega a ser las dos terceras partes de la ciudadanía ceutí.
6: ¿Y qué se ve, qué se observa, Salvador, en las calles hoy? ¿Qué es lo que vos estás...?
5: Claro. No voy a decir felizmente porque han pasado muchas cosas trágicas y tenemos una cifra de fallecidos que tampoco podemos calcular ahora mismo, pero ha superado con creces todos los récords de todos estos últimos años, que son crecientes. Pero es verdad que en las últimas horas pues ha cambiado mucho, porque el jueves sí que se vio una cantidad de gente en la calle increíble. Fueron cerrando comercio hasta que el viernes ya estuvieron cerrados todos.
6: En este momento, Salvador, la situación la describirías como de una tensa calma retornando a la normalidad, ¿o sigue siendo demasiado complejo todo allí en Ceuta?
5: Es un alivio, pero no, la normalidad no ha llegado del todo y creo que no va a llegar en un montón de meses. No sabemos cuánta gente ha entrado, creo que me fío más de los datos y nos deberíamos fijarnos más en los datos de los que han retornado. Pero el foco periodístico y mediático y legal va a estar probablemente en los menores, porque los menores sí los tiene que atender por competencia.
4: Bueno, hasta ahí la descripción que hacía el periodista de Ceuta, Salvador Carnicero.
1: Bueno, completísimo el panorama, señoras y señores, la realidad de lo que está pasando en este momento en Ceuta, España. Gracias, Guillermo López.
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0: Bueno, nos vamos a las noticias, chicos. Ya 11 de la mañana con 16 minutos en todo el país. Estamos re atrasados y hoy tenemos que terminar a horario porque Fernando Barrio Nuevo, el asador oficial de la mañana para todos, nos dijo que a las 2 de la tarde se come.
1: A las 2.
0: A las 2 se come.
2: Exactamente a esa hora.
3: No termina más.
0: Y hasta que lleguemos tenemos una media horita, así que tenemos que terminar 13:30 en punto, chicos.
4: Vamos a las noticias, Chabatoni, urgente, dale.
0: Lucía, vos que controlás, pero vos querés la noticia ahora por una cuestión de cumplir con la radio o para llegar, para no llegar tarde.
2: Las dos cosas.
0: Las dos cosas. Encima estaba viendo, mirar las efemérides del cumpleaños, Jorge Marona, el integrante de Leloutier, nació en el 48. Cumpleaños, La Hiena Barrios. ¿Qué es de la vida? No se supo más nada, ¿no?
5: Rodrigo La Hiena Barrios.
0: Rodrigo La Hiena Barrios. Nació en el año 1976, 50 años. Hoy se cumplen exactamente, si no saco mal la cuenta, López, sí, porque sos bueno para las cuentas, sí. 1981. ¿45 años?
6: 45.
0: Bueno, estamos bien. Hace 45 años empezaba a transmitir MTV.
6: No.
2: Ah.
0: Primer video musical, sí, de MTV. Escucha.

0: Ah, mire vos, no tenía ese dato.
1: Hace 45 años empezaban a emitirse los videos musicales de MTV. Hoy estaría cumpliendo años Daniel La Tota Santillán, el conductor de televisión argentino, nació en el año 1967, fallecido en el 2024. Lo vamos a recordar en una canción. Esta parte, esta intro, la hace él, escucha.
2: Chicas y chicos, esta noche va a ser una noche, y

0: Fernando Barrianuevo me pide un saludo muy grande para Maxi Felipa de Freire. Dice que pone los choris para el asado que viene. Un saludo muy grande porque está con toda la banda en este momento haciendo la carneada en Freire y escuchando la cadena 3. Mira,
1: mira esa mesa.
0: Nos manda una foto. Dice que para el próximo asado pone los choris.
2: Yo me como un choripán.
0: El amigo Maxi Felipa desde Freire, señoras y señores. Hoy estaría cumpliendo años María Gabriela Pumer. Nació en el año 1963, guitarrista, cantante, compositora argentina, ya fallecida. Formó parte de esta banda, escuchá.

0: el grupo que tenemos de WhatsApp, el grupo de la mañana para todos.
1: Sí.
0: ¿Qué pasó? Y están poniendo, algunos están preguntando si hay fernecito para el asado de hoy.
1: ¿Y hay?
2: ¿Cuántos sorbos de fernet solo hoy, 1 de agosto? ¿Cuánto es?
0: No sé, Silvina, la que...
3: Tomemos fernet.
0: Y tiene que haber algo de eso, ¿o no? Si hacemos un asado para festejar los 12 años de la mañana para todos.
2: 12 sorbos.
0: 12 sorbos, decimos.
4: Desesperación total.
0: Hoy estaría cumpliendo años también Coolio, el popular rapero estadounidense, también ya fallecido, nació en el año 1963, conocido en los 90 por esta versión.

0: Y para cerrar esta hora, ¿no?
1: Sí.
0: Después tenemos más. Hoy está cumpliendo años Dan Danegan. Carlos Agarri.
1: ¿Quién?
0: Nació en el año 1968. Dan Danegan es un músico estadounidense de la banda Disturbed. ¿Lo tienen?
2: No.
0: Bueno.
1: Temaiken.
0: Temaiken. Esta banda hicieron este tema, pero además en los últimos años fueron viral con una versión remix que se hizo de esta canción, señores y señores, recordando al gran en su cumpleaños, al gran Dan Danegan, con este tema.

0: Hola Titi, ¿cómo va? Octavio te habla. ¿Por qué cuando yo estoy trabajando no pasan estos temazos?
1: Es una versión remixada de la interpretación de Disturbed que se hizo viral en los últimos tiempos, la versión remix. La versión original la habían grabado hace muchos años. Con esto nos vamos a las noticias. ¡Ya volvemos!

0: Pachu, no pongas vos tampoco el tema completo y vamos a las noticias.
1: Soy precario en eso, no, y no entiendo nada, perdóname.
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3: Buenos Aires, reiteramos, murieron 7 personas tras chocar de frente un camión y un auto en la ruta provincial 192 entre el partido de Exaltación de la Cruz y la localidad de Torres. Entre los fallecidos hay 3 menores de edad. El único sobreviviente del rodado menor, un joven de 21 años, fue derivado de urgencia a un hospital de la zona y permanece internado con pronóstico reservado. San Luis. Investigan un presunto caso de abuso sexual en una escuela técnica. La denuncia la hizo la madre de una alumna y el acusado es portero en la institución.
4: La justicia investiga un presunto abuso sexual ocurrido en la Escuela Técnica número 8 Mauricio Pastor de Araque en la ciudad capital. La denuncia fue presentada por la madre de una alumna y señala a un trabajador del establecimiento. La causa quedó a cargo de la Fiscalía Especializada en Género, Infancias y Adultos Mayores. La investigación se encuentra en su etapa inicial y se ordenarán en los próximos días medidas para esclarecer el hecho. Alejandro Heredia, Cadena 3 San Luis.
3: Tucumán. Docentes universitarios reclaman la reapertura de las paritarias y adhieren al paro convocado para este lunes 3 de agosto.
5: Adium se suma al paro nacional docente convocado por CETERA contra el gobierno nacional. El gremio de los docentes de la Universidad Nacional de Tucumán confirmó su adhesión a la medida de fuerza prevista para el próximo lunes. Reclaman una recomposición salarial, mayor presupuesto para las universidades y el sistema científico, la reapertura de las paritarias y rechazan el proyecto de ley de libertad educativa. Rosalía Cazorla, Cadena 3, Tucumán.
3: Salta. Se espera la realización de múltiples festejos por el Día de la Pachamama.
6: En la ciudad de Salta, la ceremonia de la Pachamama se realizará en el mercado artesanal La Casona de Castañares y en el centro de residente Ballistos y Puniños, casa de Severo Báez y Rafaela Gaspar, dijo a Cadena 3 Viviana Báez.
7: Que se va a realizar ahora 15:30 y después todo el público en general, los copleros que nos acompañan de toda la vida, los músicos.
6: El centro de residente Ballistos y Puniños va a ser declarado como lugar de memoria, ¿verdad?
7: Lugar de memoria del patrimonio inmaterial de la provincia de Salta. Toda la vida mi padre y mi madre mantienen vivas las tradiciones hace, como te decía, más de 50 años.
6: Elisa Zamora, Cadena 3, Salta.
2: Deportes.
8: Tobias Andrada, nuevo refuerzo de River. El mediocampista de 19 años cumplió con los estudios de rigor y fue oficializado como el 7º refuerzo millonario. Su contrato se va a extender hasta diciembre del 2030.
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0: Lucianito Pereira, señores, con Eugenia Quevedo, la versión cuarteto del clásico de Luciano Pereira, seré. Mario Mesetito, me faltan 5 materias para ser teacher. Te tiro un datito. No hay ninguna palabra en inglés que al final se pronuncie ed. Disturbed se pronuncia disturb. Sí, después lo corregí. Por eso después lo pronuncié de vuelta, porque lo corregí porque me había dado cuenta que lo había dicho mal. ¿Tuve bien? ¿O no, Pacho? ¿Te diste cuenta que después lo...?
1: Titi Chabatoni no había terminado el secundario.
0: Claro, lo dije mal, me di cuenta. Y después, entonces, a propósito, salí de vuelta al aire para corregirlo. Y decirle, disturb. Exactamente. Tiene usted razón.
2: ¿Y qué pasó? A ver, esas cosas hay que preverlas.
0: Sí, bueno, pero por ahí se me escapan. Bueno, ¿qué querés que haga? Olga me dice, los sonidos del silencio. Qué lindo tema, Titón. Y Alicia también me dice, qué belleza de canción. Se debe referir seguramente a los sonidos del silencio. ¿Cómo la busco para escucharla de nuevo, Titón? Gracias, dice Alicia. Es la banda que se llama Disturbed y es la versión de los sonidos del silencio. Una versión nueva que se hizo viral hace 4 o 5 años aproximadamente.
3: ¿Y a usted quién me contó? ¿Lo vio en el Facebook?
0: No, lo vi en los virales. En los virales sonaba muchísimo así. Los Caligaris, señores y señores, sacaron temas nuevos. Junto a Santa Feria grabaron este tema.

0: Caligaris, con Santa Feria, te falta algo, sonando en la mañana, para todos. Datos del tiempo, está ahora en Córdoba, Silvina,
1: 20 grados, 3 décimas. Uy, la temperatura, con cielo despejado, la humedad 29%, viento del sudoeste a 19 kilómetros por hora, con visibilidad óptima.
0: Uy, si leyera todos los mensajes del tema del perro con los helados y todo lo demás.
1: Léelos.
2: A mí me parece que exageraste un poco, Shabatoni.
0: No, pero ustedes no están entendiendo el ejemplo mío. Ustedes lo toman por el lado del perro solamente.
2: Y los oyentes también, Shabatoni.
0: Porque Silvina me preguntó, porque entonces el ejemplo mío, tómenlo por otro lado. Les vuelvo a repetir. Cuando el ser humano encara por un camino.
1: Sí.
0: Todo lindo, todo hermoso. Pero resulta que después el camino nunca se sabe dónde termina ese camino. Entonces ha pasado muchas veces, por eso yo puse el ejemplo de la tecnología, que el ser humano le da hasta el fondo con ese camino. Y resulta que después dice, no, qué mal que hicimos. Y queremos volver para atrás. Eso, por eso yo planteaba ese tema. Por eso les puse el tema de la tecnología. Viste que ahora, al principio fue lindo. Tenemos una transmisión de un partido de fútbol vía satelital en vivo desde Estados Unidos en los 70, ¿te acordás, López? Vía satélite, se empezaban a ver las peleas de boxeo en vivo y en directo desde Estados Unidos, 1:30 a.m. hermoso, pero el avance de la tecnología por ahí no le hemos podido poner un freno.
1: Vos decís que este avance de la humanización de las mascotas.
0: No, vos lo estás poniendo en la humanización de las mascotas. Yo estoy hablando en general, cuando el ser humano encara.
1: Bueno, tu reflexión surgió a partir de los heladitos para mascotas.
0: Pero de otras cosas. Bueno, porque es un tema que está avanzando. Ese es un tema que está a mitad de camino. Es un tema que está a mitad de camino. ¿Dónde termina? No sé. ¿Qué sé yo? ¿Cómo termina? No sé.
3: Si es un rock.
0: No lo sé. Me preocupa un poco, nada más.
4: ¿Y avanza o retorna? Volviendo un poco a la pregunta del inicio del programa, al Nona Máximo. La tecnología avanza, pero por allí hay algunos que quieren retornar.
0: Y pero si retorna ya no es lo mismo. Ya está contaminado. Bueno. Y filosofía barata y zapato de goma, sí, ¿no? Como decía Charlie.
4: Cuando la sensibilidad coincide con lo legal, es el mundo ideal.
1: La frase de
0: ¿quién?
4: De Cócolo.
0: Ah, sí, ¿de Cócolo es?
4: Sí.
0: ¿Cómo es la frase?
4: Cuando la sensibilidad coincide con lo legal, es el mundo ideal.
0: Mira. Yo vi otra en las redes de Cócolo.
4: ¿Cuál era?
0: De la sangre y los tiburones, ¿cómo es?
1: Ah, sí. No sangres delante de los tiburones, cerca de los tiburones, sí.
5: Qué hermosa reflexión. Me puso la piel de gallina.
0: Hablando de frases, Daniela, en el punto medio está la virtud. Aristóteles. Fíjate desde cuándo está el tema de los extremos, dice Daniela. Parece ser que es una frase de Aristóteles. En el punto medio está la virtud.
1: Ahora, qué difícil encontrar exactamente el punto medio.
2: No, y qué difícil comparar a Chabatoni con Aristóteles.
1: También.
0: Yo soy Aristítides.
1: Aristítides.
6: Por algo está sentado ahí. No es un panel para cualquiera.
1: No, claro.
0: Bueno, vieron que ya me pongo serio y me llevan para otro lado.
1: Si te das cuenta, no te dejan.
4: Yo era más hincha de Platón.
0: Platón, hay una frase de Platón.
4: ¿Cuál es?
0: ¿Cuál es? ¿Famosa?
4: Sí.
0: Bueno, pero después, sigamos.
7: Yo soy Lars, noruego, conocido como Lars.
0: Bueno, ¿hemos dado datos del tiempo, Silvina?
1: Sí, estamos muy cerca de la temperatura máxima estimada para hoy en 22 grados. En este momento, 20 grados, 3 décimas.
0: Domingo dice, equipo, ¿se podrá festejar hoy no tomar la caña con ruda y tomarla todos los otros días? Es decir, no tomar la caña hoy, no festejar hoy, pero sí tomarla durante el resto del año.
1: No es mala idea.
8: No tanto.
0: Porque el cuerpo, el ser humano, es inteligente. El cuerpo humano, sabe que hoy es 1 de agosto. Ya mañana va a saber que es 2, entonces
1: no sirve.
0: No va a reaccionar de la misma manera. Va a decir, no, esto no lo quiero.
1: ¿Estás seguro de eso?
3: Pero claro, como no soy organizador de eventos, no voy a opinar.
0: ¿Por qué se toma el 1 de agosto?
4: ¿Por el día de la Pachamama?
1: Claro.
0: Y bueno, pero ¿y qué efecto hace que se tome el 1 o el 2? No es lo mismo.
4: No.
0: Entonces, claro, bueno, por eso te digo.
1: Hagamos una cosa. Yo mañana hago el experimento, lo tomo de nuevo y después les cuento.
4: Bueno. ¿Te quedas sin sidra en Navidad? ¿Podés brindar con caña con ruda?
0: Sí, pero el efecto en el cuerpo... El cuerpo ya sabe que la caña con ruda entra, tiene que entrar el 1 de agosto para que haga el efecto dentro del cuerpo. Ya el 2 de agosto no.
1: No es lo mismo.
8: Ahí qué acontece.
0: Mismo con la ayuna. O el ayuno. Si se toma en ayunas o no, se toma en ayunas.
1: Ah.
0: El cuerpo humano, cuando detecta que entró un té antes de la caña o la grapa con ruda, no, ya no vale.
1: Qué inteligente que es nuestro cuerpo humano.
0: Lo descarta.
1: Sí.
0: Porque entró otra cosa antes. Listo. No era así, dice el cuerpo humano.
1: ¡Oh, Dios!
0: No
1: es
0: así. Listo.
9: Caña con ruda para el dolor.
10: Dime cuál es su nombre.
11: ¿Cómo es su nombre?
12: Argentina.
11: ¿Cómo es su nombre?
12: Argentina.
11: Argentina.
12: Sí.
11: Muy bien.
1: Le mando un beso grande a Iván, que nos está escuchando desde el dique mientras pesca, y dice que la próxima vez que hagamos un asado, él va a proveer el postre.
0: ¡Olé!
1: Así que
4: no tenemos postre para hoy.
0: Hay mucha gente que promete postre, promete postre y a la hora de los postres,
4: a la postre
0: me parece que hay que salir corriendo a buscar un helado.
10: Dime cuál es su nombre.
12: Luis Heredia, que estamos acá en la puerta, pero no sé si se escucha, están protestando, están haciendo quema.
13: Hola, buen día, pero no soy Luis, yo soy Marcelo Bertorello de...
0: Bueno, que tengan cuidado con la caña y la grapa, ¿eh? Porque si no se pone medio...
4: Tenía peligroso cara de Luis.
0: Sí. Y la otra chica de Argentina. Sí. Molina, dame la deportiva, por favor.
14: Bueno, Franco Mastantuono tiene las horas contadas en el Real Madrid. Mientras su futuro deportivo todavía no se ha definido, en su cuenta de Instagram le hizo un guiño a River. ¿Será ahí o será Italia el futuro de Mastantuono? Lo que sí es cierto es que no va a ser en el Madrid.
0: Él quiere venir a jugar a River.
14: Él quiere.
0: Pero el Real Madrid no lo quiere prestar acá.
14: Lo quiere prestar a Italia, para que siga en competencia europea. Y Mourinho, exacto, le recomendó que vaya a Italia.
0: Claro, para que siga con competencia...
14: Exacto, europea, y no pierda.
0: Exacto. María Mesetitón, buen día. Qué lindo escucharlo, los mejores de la mañana, chicos. Hermoso el programa, como siempre. Muchas gracias, María Angelina. Y María Cecilia dice, buen día, desde Santa Fe. Qué lindo escucharlo. ¿Tenía miedo hoy encender la radio? Que no estén, chicos. No, pero estamos. Bueno, Lucía, ¿qué ha traído usted para esta hora de la mañana para todos?
15: Nos ponemos serios, Titi, para hablar de un tema que seguramente va a traer mucho mensaje de oyente. Vamos a hablar de algo que no todos conocemos. Yo me incluyo, yo me desburré de alguna manera haciendo esta nota. ¿De qué se trata la disforia de género? No sé si alguno de ustedes ha escuchado ese término, pero es este malestar o sufrimiento que siente una persona, sufrimiento emocional, cuando siente que su identidad interna no coincide con el sexo con el que nació. Cuando hablamos de autopercibido mujer en un cuerpo de hombre, autopercibido hombre en un cuerpo de mujer, estamos hablando de gente que nace sintiendo que nació en el cuerpo equivocado. Vamos a hablar también de una fundación que se llama Manada Argentina, que es una red de papás, de mamás, de familiares, de niños, de niñas, de adolescentes con disforia de género. Que es gente, niños menores de edad, que sienten desde muy pequeños que están en el cuerpo equivocado, que sienten desde muy chiquitos que padecen esta disforia. Esta organización que surge para acompañar a las familias en este trayecto y que están muy preocupados, y por eso es la nota, por un artículo de del DNU presentado por el presidente Javier Milei el año pasado, que de alguna manera vuelve al estado anterior una situación donde los menores de edad hoy, por este cambio, esta modificación en el artículo por un fallo de una Cámara Federal, pueden volver a pedir tratamiento hormonal o cambio de género con cirugías solamente acompañados por un mayor de edad. Esto ocurrió mientras se disputaba el Mundial, la Copa del Mundo, con lo cual dicen desde la Fundación Manada, no mucha gente le llevó el apunte, pero se volvió a un estadio donde un menor de edad, un menor de 18 años, puede hoy iniciar su cambio de género solo con el acompañamiento de una persona mayor de edad.
0: Uh-huh. ¿Es una persona que no necesariamente sea familiar?
15: Que no necesariamente sea familiar. Que tenga una relación socioafectiva con el menor de edad. ¿Qué pasa? ¿Qué dicen desde Manada Argentina? Que recordemos es una red que representa familias con adolescentes en esta situación. Conocen del tema. Están muy preocupados, quieren dar a conocer, hacer visible esta problemática porque se ha vuelto para atrás y creen que la juventud está en peligro. Le escuchamos a la doctora Florencia Monetti, ella es abogada, es secretaria de la Fundación Manada Argentina, que las siglas Manada Argentina significa Madres y Padres de Adolescentes y Niñas con Disforia de Género de Inicio Acelerado. Esto decía.
16: En Argentina, en el año 2012, salió la Ley de Identidad de Género, la cual en su artículo 11 permite que menores de edad, a partir de los 11, 12, 13, o sea, antes de los 18, reciban lo que se llama el protocolo holandés, que es un protocolo que inició en Holanda en la década de los 80, que es ante casos de incongruencia o disforia de género. Este protocolo lo que promueve es, bueno, como son personas que en su adultez supuestamente van a ser personas transgénero, evitemos que aparezcan los caracteres secundarios sexuales, digamos, aplicando bloqueadores de la pubertad a personas que están en el estadio Tanner 2, hormona cruzada, o sea, cuando ya tienen 14, 15, 16, ya se les empieza a aplicar hormona del sexo opuesto. No solamente tratamientos hormonales, sino también cirugías, nosotros le llamamos de extirpación de órganos sanos, porque le llaman de reasignación de género, de readecuación de tórax, eran hormonas y cirugías. Y sí, tal como decís, Lucía, la ley decía que deben ir acompañados de sus progenitores, representantes legales, pero en los hechos lo que estaba pasando es que en los protocolos y guías de los hospitales decían que pueden ir acompañados por un referente afectivo o personas que ejerzan roles de cuidado. Entonces, con esta palabra,
17: cualquier persona que sea mayor de edad, ya un menor podía ir y comenzar este tratamiento o directamente planificar una cirugía.
16: Exactamente. Además, tenemos presentado ante la justicia casos en todo el país en los que esto es lo que efectivamente pasaba. Una nena de 14 años iba a un hospital con un referente afectivo que era un amigo transgénero que había conocido en un foro trans hacía 2 meses y ella firmaba un consentimiento informado, su amigo asentía junto con ella y avanzaban con las recetas de hormonas y de cirugías.
17: Entonces, eso en algún momento se revirtió, Florencia, legalmente hubo un DNU, por lo que tengo entendido, que antepuso que eso no podía ser así.
16: Exactamente, en febrero del 25 sale el DNU 62 que dice, modifico el artículo 11, menores de edad no pueden recibir este tipo de tratamiento irreversible. Entonces desde febrero del 25 hasta ahora eso se había suspendido. Las personas que estaban en tratamiento antes del DNU lo podían continuar, no es que se le cortaba, era del DNU en adelante. Uh-huh. Y ahora en la causa federal que está tramitando en el fuero contencioso administrativo, la Federación Trans logró que una cámara, la Sala 5, suspendiera los efectos del DNU. O sea, hoy de nuevo nos rige el artículo 11 de la Ley de Identidad de Género.
17: Claro.
16: Exactamente. Lo preocupante, Lucía, es que el mundo ya ha tenido esta conversación. O sea, los países pioneros en reasignación de género en menores de edad, Holanda, Suecia, Finlandia, Reino Unido, hoy lo prohíben, está prohibido y no lo practican debido a la enorme cantidad de tasa de arrepentimiento de chicos que tomaron esta decisión siendo menores de edad. Y después, al llegar a los 20, 25, 26, se arrepienten y ya es tarde. O sea, son tratamientos irreversibles. Me gusta llamar las cosas por su nombre. Son tratamientos que infertilizan y lo están decidiendo a los 12, a los 14 años. Son tratamientos que traen osteoporosis, que traen los síntomas de la menopausia a los 14, a los 15 años. Y el cuento, la romantización, es que son reversibles, es que es poner tu cuerpo en pausa. Y en realidad las demandas, yo soy abogada, las demandas que estamos leyendo, que vienen de desde Holanda, desde Reino Unido, desde Suecia, de Finlandia y ahora Estados Unidos son: no entendí lo que iba a pasar con mi cuerpo, no entendí que estaba afectando mi fertilidad futura. Cuando me dijeron osteoporosis, no entendía qué quería decir esa palabra. Entonces estamos haciendo que nuestros niños argentinos de 11, 12, 13, 14 tomen esas decisiones, y encima no en compañía, no en compañía de alguien adulto que después se haga cargo y acompañe esta decisión.
15: Bueno, hasta ahí el planteo de la Fundación. Titi, ¿están preocupados por esta vuelta atrás en este de este DNU, de la modificación del artículo 11? Y están pidiendo que se tenga en cuenta, que se acerque las familias que están con niños menores en esta situación, que están quizás atravesando una disforia de género, que se acerquen a la Fundación. Vamos a dejar en la web de Cadena 3 las redes sociales, el teléfono también, para que se asesoren. Porque ellos dicen, no es que estamos en contra de la reasignación de sexo, eso uh-huh. ocurre, del cambio de género. Simplemente queremos que estén guiados, acompañados por sus padres y por un equipo de profesionales que vea si es realmente eso el camino o el camino que tiene que tomar este menor.
0: Bueno, veremos cómo sigue el tema. Yo honestamente no sabía de esto. Esto fue durante el Mundial lo que pasó.
15: No, claro, no salió prácticamente en ningún lado. Yo tampoco lo había visto, por no, eso no. Ellos nos desburramos con la Fundación Manada Argentina.
0: Bueno, quieren visibilizarlo de alguna manera. Y ahí está el tema ahora ya planteado. Gracias, Lucía González.
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0: 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Hola chicos, feliz sábado. Te entendí muy bien, Chabatón, y lo que quisiste decir, por fin.
1: Ay, gracias. No te agarres así la cabeza.
0: Por fin una.
1: Qué exagerado.
0: Tenés razón. Todo tiene su justa medida, Chabatón. Por fin, por fin. Dame una deportiva,
2: Moreno. Bueno, duro comunicado de la UEFA contra Gianni Infantino. La Unión Europea de Asociaciones de Fútbol fue lapidaria con el presidente de la FIFA luego del intento por privatizar las gestiones de las grandes competencias internacionales.
0: Parece que va a tener que echar para atrás el amigo
2: sí.
0: Infantil.
2: Echó para atrás, ya está.
0: ¿Ya está?
2: No contó, sí, claro, claro. Pero el comunicado lo mismo. UEFA expresó su descontento, su disconformismo y se opuso.
0: ¿Y cuál era la idea? ¿Cómo era privatizar el campeonato mundial? ¿Cuál era la idea que tenía Infantino?
2: Dinero.
0: Pero que,
2: o sea, quería privatizar, por ejemplo, el mundial.
0: Sí.
2: Crear un organismo, una institución para que manejase los derechos del mundial.
0: No lo iba a manejar la...
3: Concesionar, claro, el Mundial a una empresa privada para que determine, ella sea la que venda el espacio publicitario, para que ponga el precio de las entradas, etcétera.
2: Claro, era privatizar las grandes competencias.
0: ¿Eso no pasa con algunas ligas?
3: Sí, señor.
0: ¿En Europa?
2: Sí. Pero quería hacerlo con el Mundial y con grandes ligas. Me parece que le apuntaba también a Champions.
0: ¿Y que la UEFA se lo permite a algunas ligas en Europa y a la FIFA no?
3: No solo en Europa.

0: o no quiere las sociedades anónimas.
1: Pero te repito, la UEFA que hizo el escándalo permite que las ligas europeas sí tengan eso.
0: Sí, claro. Sí.
1: Bueno. Muchas gracias, Máximo Lina. No te...

0: ¿qué has traído, Silvina, para esta hora?
1: Lo tienen a Sylvester... Perdón, esa es la caña, la grapa con ruda. A Sylvester Stallone.
2: Sí. Manhattan.
1: Sí, lo tienen en Manhattan. ¿Lo tienen?
3: Sí.
1: Es un tipo lo que tienen a Rocky, está... a Rambo.
4: Sí.
3: Disfruta de la soledad.
1: Sí, es conocido también Stallone. Porque... Bueno.
4: Stallone.
1: Stallone. Stallone. Es conocido también... Bueno, ¿puedo?
4: Siempre. Sí, seguí, hacé cuenta que tenés el programa del turco. Sí.
1: Es conocido también porque reflexiona mucho en sus redes sociales y publicó una frase que ha generado mucha controversia.
3: Sácale la grapa.
1: Sí. Cuando ves a una persona...
2: Pero a mí me da mucha gracia porque la Silvia es tan correcta. Ella tiene que presentarlo perfecto. Ustedes le rompen todo el esquema.
1: Basta, por favor.
2: Por favor.
4: Y para, porque pregunta. Sí, ¿lo conocen? Ah, sí, sí, juego, sí, sí.
1: Cuando ves a una persona...
4: Ya se están poniendo nerviosa, ¿ves? Por ejemplo, ¿ves? Ya. La manito está golpeando la mesa. Mueve los deditos en la mesa. Con el turco no te enojas así.
1: No, sí, también.
2: Todavía.
5: Hay que obedecerles y...
4: No te enojas así con el turco. Con el pobre Titi sí, claro. Pero con el turco no.
6: Qué fácil.
4: Qué cosas.
1: Es que le quiero contar esta frase porque así como ha generado mucha polémica en redes, creo que acá también va a hacerlo.
3: ¿Cuál es la frase?
1: Publicó, cuando ves a una persona un día tras otro, la frescura se pierde, la relación se transforma, la pasión se enfría... Y empiezas a buscar a otra persona.
4: ¿Eso dijo Stallone?
1: Eso dijo, él reflexionó sobre el paso del tiempo en el vínculo entre dos personas y cómo ese paso del tiempo puede modificarlo, el desgaste que puede aparecer en la rutina y que entonces es necesario todos los días sorprenderse mutuamente, porque si no... Al ver a la persona todos los días y perder la frescura, inevitablemente la pasión se enfría y buscas a otra persona.
4: ¿Usted por qué apagó la luz?
2: No, porque me parece fuertísimo. ¿Cómo porque
4: apagó la luz?
2: Pero escúchame, entonces la solución es que aunque estés en pareja no lo veas todos los días. ¿Cómo es? ¿Vivamos en casas separadas? Usted que no le gustan los extremos, Chavatón, y mira lo que plantea Stallone.
4: ¿Viste? Vete que van a terminar dándonos todo conmigo, ¿no? Qué barro. ¿Cómo es que repetimos la frase?
1: Cuando ves a una persona un día tras otro, la pasión se enfría y empiezas a buscar a otra persona.
3: Eso lo dijo en una relación, hablando de una relación de pareja, ¿no? Una relación
1: sí,
3: laboral,
1: no.
3: Suponete.
1: Una relación de pareja.
2: Y pero laboral no te queda otra, Guille, que
3: no,
2: verte
3: claro,
2: todos los días.
3: Digo, a lo mejor aplica para la relación laboral, se va desgastando.
2: Ah, por, eso también puede ser, sí.
1: No, pero en este caso él está hablando, reflexionando sobre el vínculo entre dos personas, el vínculo amoroso.
4: Mm. Bueno, igual lo dijo Stallone,
3: sí,
4: que es actor, ¿no? No es el estudio de más de las universidades que traes vos,
3: Lopecito,
4: para hacer las preguntas.
1: No, es una reflexión personal.
4: Está bien, es para comentar, digamos.
2: Bueno, pero
4: para que lo comentemos hoy en el asado, por ejemplo.
2: Sí. Recordá...
4: Bueno, no, porque algunos vamos a estar
2: con pareja.
4: Ustedes sí lo pueden comentar, pero
3: bueno.
4: Ibas a decir, Lucía.
2: No, que hace un tiempo hicimos una nota, me acuerdo, con un psicólogo, con algunas claves para poder, ¿se acuerdan? Para poder mantener la pareja viva, la relación activa, esto de tener citas pese a tener hijos. Mira, me mira Máximo, él tomó nota.
4: Me acuerdo.
2: Bueno, fue hace poco, está bueno.
7: Yo tengo casi 50.
4: Eduardo dice, ¿Stallone o es Tobillo? No,
1: Stallone.
4: Stallone fue el que hizo este comentario.
6: Bob Seger.
4: Y bueno,
1: ya... Ha generado mucha polémica en redes sociales porque, claro, todos están con su receta para mantener la pareja.
2: Mirá lo que cuenta Héctor en El Mensajero. Yo estoy en pareja hace 14 años, cada uno en su casa, y convivimos solo en vacaciones. ¿Esas son las relaciones del futuro? Me pregunto.
4: Guillermo dice, Titán, esa frase es la de un hombre que ha sido engañado.

0: dice Guillermo.
1: O un hombre engañador.
0: Que está buscando una justificación. De
1: claro, también.
0: Está buscando una justificación. Pero no. Tengo hija y esposa. No.
2: De todas maneras lo dijo Stallone, no es ningún informe ni nada.
1: No. Es una frase que él publicó y que ha generado una gran controversia en las redes sociales.
3: Pero hablando en serio, la rutina sí desgasta, pero la rutina también tiene otras ventajas.
1: Bueno, es un desafío mantener viva la relación, exacto, la pasión en la pareja y que la rutina no te apague ese fuego. No,
3: más vale, obvio. Se trata de eso también, de mantener la chispa encendida por más que pase el tiempo. Ni tan pelado ni tan peludo.
2: Claro. Pero bueno, si es lo que yo les vengo diciendo de mañana temprano y ustedes me están atacando. Súbelo.
1: Hace 30 años que estamos y trabajamos juntos. A esta edad, si no nos sorprendemos o asustamos, nos puede... dice esta edad. Si nos sorprendemos o asustamos, nos puede dar un bobazo. Cuidado con las sorpresas, dice Iván. No, ¿cómo?
2: Fernando me dice, buen día, ¿qué pasó? La frase era, según yo... Todo llevado al extremo no es bueno, por el contrario, todo en su justa medida. Hace bien. Saludos, Titi, dice Fernando.
3: Ni tan pelado ni tan peludo, para utilizar algún término coloquial.
2: Al último van a terminar todo diciéndole, tenías razón, Titi. Yo sé que no lo van a decir.
1: Aplica para todos los temas.
2: Yo sé que no me lo van a decir. Pero por suerte algunos oyentes me lo están diciendo. Muchas gracias, Silvestre Stallone y Silvina Ledesma.

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1: Nos ponemos serio de vuelta. Guillermo López, ¿usted qué ha traído para ir cerrando esta nueva hora de la mañana para todos?
3: Bueno, hay un proyecto que presentó el gobierno de La Pampa, el gobernador Siloto, lo va a enviar a la legislatura de esa provincia para cobrar una tasa vial, vamos a hablar de impuestos de nuevo, de tasas en este caso, una tasa vial a los camiones que van llenos de arena hacia la zona de Vaca Muerta. La arena es un insumo básico para hacer el fracking, que es la tecnología que se utiliza en esa zona para extraer petróleo, y obviamente van cargados de arena, muy pesados. Y como dice el gobernador, que utilizan las rutas de La Pampa en ese paso y van con exceso de peso y no hay fondeo nacional para hacerse cargo del mantenimiento de las rutas, la decisión es cobrarle una tasa a los camiones que pasan por allí rumbo a la zona de Neuquén. Hablamos con Maximiliano Aliaga, que es diputado provincial de Comunidad Organizada, un partido opositor al de Siloto, sobre este proyecto, y nos dijo lo siguiente. Y después te prometo un bonus track también de tasas, pero vamos a hablar de Córdoba.
4: Bien. Para nosotros la propuesta del gobernador Siloto de cobrar un peaje específico para los camiones con arena que van hacia Vaca Muerta, la verdad que para nosotros no es una solución vial, y nos parece que es otra maniobra más puramente política y un golpe de efecto para confrontar con el gobierno nacional. En primer lugar, un peaje corresponde solo cuando hay una contraprestación de un servicio o tal vez una obra que se pueda haber hecho. La realidad que el estado de las rutas pampeanas, si bien es cierto que hemos recibido y seguimos recibiendo muchísimo tránsito desde Vaca Muerta, desde Entre Ríos hacia Vaca Muerta, las rutas provinciales hace años que no se mantienen, que tienen un desarrollo, una infraestructura muy pobre. Cuando se planifican y se hacen, no se hacen pensando tampoco por semejante cantidad de tránsito. Y nosotros creemos que la provincia de La Pampa, antes de esto, tendría que haber dejado de que se destruyan las rutas, o el proceso de destrucción, haber incorporado balanzas para poder pesar el sobrepeso. Tenemos en la provincia de La Pampa desde el año 58 un fondo provincial de vialidad, que es el que coordina la inversión en la provincia de La Pampa, que viene de más del 50% del impuesto inmobiliario y, por supuesto, de la coparticipación federal vial, que está compuesto de impuestos líquidos, y eso entra a rentas generales y no va al mantenimiento de las rutas provinciales.
5: La pregunta era justamente esa, si no cobraban ya impuestos para mantener las rutas provinciales, porque hace falta uno nuevo, en este caso, bueno, una tasa.
4: Está bien, o sea, nosotros no estamos en contra de los peajes, siempre y cuando el peaje venga detrás de una inversión previa, una autopista, mejora en la cuestión de la comunicación dentro del trazado donde vaya, porque de decir que vamos a cobrar un peaje solo a los vehículos que pasen con arena hacia Vaca Muerta, después se le van a ocurrir decir, bueno, los que vengan por la 35 hacia Bahía Blanca con maíz de Córdoba y quieran llegar al puerto de Bahía y toquen una ruta provincial, y si le vamos a cobrar. Entonces, eso es anticonstitucional.
3: Bueno, hasta ahí lo que decía el diputado Aliaga sobre esta iniciativa en el gobierno de La Pampa.
1: O sea, le están rompiendo las rutas y bueno, tanto movimiento de camiones y le están rompiendo las rutas y hay que arreglarlas, dice.
3: Exacto, y la decisión es cobrarle una tasa a esos camiones, particularmente a los que transportan arena. Lo que decía el diputado es, ya cobran, la provincia cobra impuestos para el mantenimiento de rutas provinciales, así que supuestamente ya estaría atendida esa derogación con lo que recaudan allí. Y después decía, se abre la puerta a que le puedan cobrar tasa a cualquier otro producto que transporte camiones. Daba el ejemplo del maíz cordobés que va hacia el puerto de Bahía Blanca, claro, y pasa por rutas provinciales.
1: Dicho sea de paso, la ruta Córdoba-Rosario el trámite que es Caminos de la Sierra, supongo.
3: Hasta Pilar es Caminos de la Sierra.
1: Hasta Pilares, ¿no?
3: Sí.
1: El trámite hasta Pilar, que supo ser durante muchos años la envidia de los rosarinos. Los rosarinos nos envidiaban a nosotros. Che, acá el ingreso nuestro a Rosario era un desastre. El de Córdoba, qué lindo que está. Estaba hasta iluminado gran parte de eso. Bueno, fui el domingo por esa zona y bastante deteriorado el asfalto en la autopista Córdoba-Rosario, tramo hasta Pilar por lo menos.
3: Sí, hasta Pilar, que eso depende de la red de accesos a Córdoba que la administra Caminos de la Sierra. Caminos de la Sierra es la empresa, por ejemplo, que hizo el estacionamiento del Kempes. Invirtió 15.500 millones de pesos a precios de enero, 10 millones de dólares para hacer el estacionamiento del Kempes.
1: Pero sí, me ibas a traer un datito más.
3: Uno más. Bueno, tiene que ver también con otra sociedad que controla el gobierno de la provincia de Córdoba. La terminal de ómnibus de Córdoba es una sociedad que el gobierno provincial la controla, allí los alquileres y las refacciones que hay que hacer. Hay una novedad al respecto porque el ministro de Economía, Guillermo Acosta, firmó un decreto donde se establece una tasa a las encomiendas. Se establece una tasa de 50 pesos a cargo de las empresas prestatarias para cada unidad de encomienda o paquetería transportada. Esos importes deben ser entregados en la terminal de ómnibus Córdoba Sociedad Anónima Unipersonal, TOCSAU, esa es la sigla, mensualmente. 50 pesos por cada encomienda.
1: ¿Y esto para qué?
3: Para los ingresos de la sociedad que controla la terminal, para los ingresos de TOCSAU. Le van a cobrar por más que tenga lo que tenga la encomienda, si tenés un lingote de oro o si tenés el sándwich de milanesa que te manda tu mamá o tu papá y sos estudiante, te cobran 50 pesitos más. Obviamente, seguramente las empresas lo van a trasladar, no es mucho, pero también es un indicativo de estas tasas, de estas ideas que hay por allí de que cobrando tasas se puede recaudar más.
1: ¿Se sigue utilizando mucho, che, la vieja y querida encomienda por colectivos?
3: Yo no sé si mucho, quizás menos.
1: En su tiempo no había muchas opciones.
3: No, era lo
1: único.
3: Tenías
1: el correo, que demoraba un poquito más, o te ibas hasta la terminal del pueblo para mandar algo, hacías el paquetito y se mandaba.
3: Sí, ahora no, ahora el curre, o sea, ahora hay empresas privadas que transportan la paquetería y, bueno, eso ha avanzado mucho. Pero en la época que yo era estudiante, por lo menos, hace 30 años atrás, muchos de mis compañeros, sobre todo los que vivían... venían de provincias más alejadas, se mandaba una vez al mes o cada dos semanas una encomienda con...
1: Sí, sí, sí. Mándamelo por encomienda.
3: Mándamelo por encomienda. Sí, ahora una tasa a la encomienda en Córdoba.
1: Muchas gracias, Guillermo López. Vamos, que se hace tarde. Ya está el fuego encendido, me dicen, ¿eh?
2: Ya está,
1: prendió. 2 de la tarde estamos comiendo.
2: Hermoso, hermoso.
1: Sí.
2: 2:30 dijeron ya.
1: No, a las 2.
2: Cada vez más tarde. Pero 2:30 puso en el grupo donde estamos todos, Chavatoni.
1: Ah, no vi ahora.
2: Sí, no sé por qué.
1: ¿Por qué se atrasó el asado de Barrio Nuevo? ¿Qué pasó?
6: Al que no le guste, que se compre una pizza.
3: ¿Ha tenido problemas con la llave?
1: ¿Con la llave? Otra vez perdí la llave.
6: Pero claro, como no soy organizador de eventos, no voy a opinar.
1: Bueno, vamos a las noticias, chicos. Por favor, por favor, por favor. Estaba viendo las efemérides de hoy. ¿Sabés quién cumpleaños hoy?
2: ¿Quién?
1: Nació en el año 1970. Cantante argentino. Acá lo vamos a poner con poncho. Pero no es porque hace frío.
2: Ah, ¿no?
1: No. Año 1970 nació el gran Maxi Truzzo. Escuchá.

0: sí.
1: Hola, sí. ¿Tenés la música Mate un Esquimal?
0: ¿Cuál?
1: Mate un Esquimal.
0: Ah, sí, amigo, sí, ya le pasamos.
2: Esquimal al médico. No sé cómo hablan los esquimales.
3: Javier, me sentí tan equipo. Hay muchísimas frases interesantes a lo largo de la historia. A mí me gusta mucho esta. Todo te está permitido. No todo te es conveniente. Y eso aplica para todo. Se las recuerdo siempre, mis hijos. La dijo San Pablo hace más de 2000 años. Brillante, dice Javier.
4: Es del orden de si te gusta el durazno, báncate la pelusa.
5: Sí. Más o menos.
6: Che, te tiran una frase bien, con altura, y la bajamos, mira.
3: Qué facilidad, ¿no?
5: No, tremendo.
3: Sí, sí. En el asado pasa lo mismo. Cuando nos juntemos esta tarde, uno por ahí tira algo y enseguida...
6: ¡Ay! Mi frase es retroceder nunca, rendirse jamás.
3: Ahí está otra. Ahí tenés otra.
5: Acá llegó otra. Del poeta romántico Lord Byron. El matrimonio es el amor. Es al amor, perdón. El matrimonio es al amor lo que el vinagre al vino.
3: Mira, ¿el matrimonio es al amor?
5: Lo que el vinagre al vino.
3: ¿Sabes quién cumpleaños hoy?
5: ¿Quién?
3: Nació en el año 1978.
5: ¿Quién?
3: Juliana Gatas, ¿la tenés?
5: Sí, cómo no.
3: La cantante argentina de Miranda sacó un tema nuevo ayer. Solita, sin Miranda. Escucha.

0: Este es el nuevo material de Juliana Gatta, que está cumpliendo años hoy, la cantante de Miranda. Fabiana me citó, tengo conocidos que viven en casas separadas. Y les va bien, ¿eh? Yo como que no estaría de acuerdo tener una relación de pareja así. Pero lo tendría que probar. Mi pareja me lo propuso. Dice Fabi, ya le propuso vivir en casas separadas.
1: Hay gente que vive en la misma casa y duerme en camas separadas.
2: Sí, sí, también.
0: Sí. Pero ahí hay otros motivos, pueden ser.
1: Está bien, pero eso termina mejorando en algunas situaciones todo lo otro.
3: Te propongo separarnos.
4: Ese enero que vuelve a la casa, estamos con tordos hoy. Ese enero que vuelve a la casa y la encuentra la mujer desnuda. Desnuda, toda transpirada, arañada. Y le dice, ¿qué haces desnuda? ¿Qué haces desnuda y la chenta? ¿No vi que estoy con fiebre? ¿No vi que estoy volando de fiebre? Y en una de esas entra el chiquito y señala el placar y dice, cuco, papá, cuco. Cuco, papá. Y el negro va y abre. Abre el placar y estaba el mejor amigo de él, el negro desnudo. Y le dice, asqueroso, basura. Mi señora volando de fiebre y vos asustando a los chicos.
0: Nos vamos a las noticias, chicos. Hoy se cumplen exactamente 50 años de que en el Gran Premio de Fórmula 1 de Alemania, el piloto austríaco de Fórmula 1, Niki Lauda, sufriera el tremendo accidente. ¿Ustedes vieron esas fotos de el auto prendido fuego? Y adentro está Niki Lauda, inconsciente. Y lo sacan, y le salvaron la vida. 50 años de aquel famoso accidente de Niki Lauda, hecho que le permitió que tuviera su rostro quemado. Claro. Murió hace... no hace mucho tiempo que murió Niki Lauda. Pero 50 años de aquel tremendo accidente. Una Ferrari. Tremenda imagen porque el auto está todo prendido fuego y adentro de eso está el cuerpo de Niki Lauda. Tardaron un minuto en sacarlo. Y aún así lograron salvarle la vida. ¿Y sabes quién cumple años hoy, Silvina?
2: ¿Quién cumple?
0: Joe Elliott.
2: ¿Quién?
0: Nació en el año 1959. El gran... la docente espía. No, no, sí, en la casa. Año 1959 nació el gran Joe Elliott, señoras y señores, músico británico. Y te vas a acordar, Silvina,
2: a ver,
0: de este tema.

0: Nos tenemos que ir.
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2: Buenos Aires. Secuestraron armas de uso militar e indumentaria con simbología nazi en la casa de un hombre de 89 años en el barrio porteño de Flores. Las autoridades ingresaron a la vivienda tras la llamada de una mujer, alertando por la descompensación de su vecino. El hombre fue trasladado al Hospital Piñero y la justicia ordenó el inventario de las armas y los objetos hallados por parte de la policía científica y las divisiones balística y explosivos. Tucumán. Asaltó un comercio con un cuchillo, amenazó con hacerse daño a sí mismo y terminó detenido.
3: Detienen al presunto autor de un violento asalto en Aguilares tras intentar quitarse la vida. El hombre estaba acusado de amenazar con un arma blanca a la empleada de un comercio y robar unos 100 mil pesos en la jornada de ayer. Tras analizar las cámaras de seguridad, la policía logró identificar el vehículo utilizado en la fuga y localizarlo en la ciudad vecina de Concepción, donde fue encontrado inconsciente luego de un presunto intento de suicidio. Recibió asistencia médica y quedó a disposición de la justicia. Su estado es reservado. Rosalía Cazorla, Cadena 3, Tucumán.
2: Salta. Desde el arzobispado criticaron la exclusión de los pueblos originarios en el proyecto de inviolabilidad de la propiedad privada.
4: El obispo de Oran, Monseñor Luis Escocina, dijo a Cadena 3 que la eliminación de las restricciones sobre la compra de tierras excluye a los pueblos originarios.
5: En las zonas donde el tema de los proyectos extractivistas siguen avanzando, en el agronegocio como en la minería. Este principio de la inviolabilidad absoluta de la propiedad privada no está dentro del mensaje evangélico y mucho menos dentro de la doctrina católica. Por eso yo hago una invitación a todos aquellos que profesan la fe católica, sean legisladores, sean responsables políticos, o esta tierra la cuidamos entre todos o tendremos las consecuencias más duras.
4: Elisa Zamora, Cadena 3, Salta.
1: Deportes.
6: Tigres busca a Alan Velasco para reemplazar a Ángel Correa. El club mexicano, que recientemente se desprendió de su delantero, busca en el fútbol argentino a su sucesor.
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0: chequearon, Pacho, ¿eh?
1: Ojalá que te vaya bien. Ojalá que te vaya
0: se
1: bien.
0: Se quedaron todos, cheta, y me interesante el tema. ¡Qué lo tiró! ¡Qué bárbaro! Y acá quedamos con el Pachu Rosales, señores y señores. No, le contamos a la gente que se armó recreo en el patio de la radio. Salió un temita picante, un temita de esos de peluquería. Este, como los que trae Flavia de la Mayor. No, ¿quién es que tiene las? La peluquería de Flavia. Bueno, y se quedaron todos, che. Ahí empezaron a aparecer algunos.
1: ¿Cómo te gusta el puterío, eh?
0: No, los que se quedaron les gusta. Salió un temita ahí en el patio. Ahí apareció otra vez. De a poquito, de a uno.
2: Hola.
0: ¿Qué tal? ¿Cómo te va?
2: Bien, muy bien.
0: De a uno avanzó. Estaba lindo el tema, che.
2: Sí, hermoso.
0: Hermoso, lindo. Se ve que les ha gustado mucho. Salvo al Pachu, a mí, que nos vinimos. Ahí viene otro, mirá, ahí viene otro.
2: De a poco van llegando.
0: De a poco van llegando.
3: Pero cómo le gusta el puterío a la gente, papá.
2: Pero vos toma nota, acordate que yo llegué primero.
4: Sí, sí, todo muy bien, muy bien, querido Titi. Le mandamos saludos al señor Provinciani del restaurante Medina de Oncativo que está escuchando y a Fernando Ibero. Me quedé buscando unos mensajes abajo.
0: Muy bien, en ese caso.
2: ¡Qué astucia!
0: En ese caso, Lopecito está justificado totalmente. Pero bueno, se armó recreo recién, salió un temita lindo, picante. Y le está costando a la gente largar el tema y subir al estudio, señoras y señores, donde tenemos que estar ya nuevamente,
2: sí,
0: en el aire.
2: Además está hermoso el patio porque hay un sol re lindo, 21 grados 6 décimas la temperatura, la humedad 25%, hay viento del sureste a 10 kilómetros por hora, vamos a los 22 de máxima, muy cerquita estamos.
0: Qué temazo, chavatón, el de Def Leppard, tenía ese look flaco, pelo largo, jeans rotos, ahora tengo pelo recorto, muy formal. Bueno, gracias por traer esos recuerdos, dice el amigo Cristian. Ha pasado el tiempo. Eduardo Germán, señoras y señores, ya se viene el retro un ratito para que siga recordando acá el amigo oyente. Eduardo Germán, en La Rioja, la situación de los incendios. En La Rioja, para colmo, tengo entendido que están con viento sonda, o estaban esperando viento sonda. Ahí en La Rioja lo aclara Eduardo Germán. Hola, Edu, buen día.
5: ¿Qué tal? Buen día para toda la audiencia, buen día para ti, Titi. Bueno, te comento, ayer por la tarde-noche, llegó el sonda y preocupó muchísimo a toda la región del departamento Chilecito, más precisamente en el paraje Huanchín, por el tema del incendio que hace varios días que está. Pero a esta hora ha emitido un comunicado de prensa el municipio de Chilecito, donde dice que a esta hora hay tan solo 3 focos de incendio que están establecidos en los siguientes lugares: en la quebrada de los Manzanos, en Farías de Avilar y el tercer foco en la quebrada de las Cabañas, donde da cierta tranquilidad porque ha bajado notablemente el viento en esta parte de la República Argentina. Siguen trabajando organismos de la nación, de la provincia, del municipio, pero bueno, entendemos que ya estaría controlado, pero viste cómo es este tema del cambio climático, que ahora hay una jornada espectacular, pero todo puede cambiar por este tema de los vientos, fundamentalmente en esa región tan bonita. Quiero marcar algo, en el cordón del Famatina es fundamental tener presente algo. Es lo que suministra el agua para el verano, de lo que da la producción vitivinícola, nueces, etcétera, etcétera, para ese lugar tan bonito de nuestra provincia. Pero la buena noticia es que a esta hora hay tan solo 3 focos. Un saludo para todos, que tengan un excelente fin de semana, Titi.
0: Gracias, Eduardo Germán, señores. La actualidad de los incendios que preocupan y mucho en La Rioja. Fer, en Córdoba, ¿cómo está la situación?
6: Y en Córdoba, Titi, también tenemos riesgo extremo de incendios por este aumento de la temperatura. Hablamos con Roberto Schreiner, es el vocero de la Secretaría de Gestión de Riesgo Climático de la provincia de Córdoba, que esto nos decía.
7: Anoche hubo 2 incendios, uno entre Salzacate y Mina Clavero, que está sin actividad, hay guardia de ceniza porque el viento complica todo, pareciera ser que está todo apagado y por allí aparece alguna chispa, alguna brasa que con el viento, muy importante, vuelve a encenderse. Y el incendio de la jurisdicción de San Pacho comenzó anoche 22:40, rápidamente fueron bomberos voluntarios de San Pacho, también fue TAC, después se sumaron porque el incendio era grande, tuvo un frente bastante grande, bastante largo, pastizales altos, y por lo tanto tenía mucho oxígeno, y con el viento parecía papel, cómo se prendía fuego cada vez más rápido. No hay riesgo de interfaces, no hubo problemas, ese incendio sigue teniendo reinicios. Están trabajando allí bomberos de San Pacho, TAC, de Rotarán también, de Achira, bomberos de Río Cuarto, un gran equipo, trabajaron aviones también, así que siguen trabajando a esta hora del sábado, pero seguramente va a poder entrar en Guardia de Cenizas más tarde. Esperemos, están todos los equipos, siguen en el lugar, ha bajado muchísimo la intensidad y no hay peligro.
6: Van a seguir y monitorear atentamente, Titi, las condiciones meteorológicas, el aumento de la temperatura, la baja en la humedad del ambiente y también la velocidad del viento. Atentos todos los equipos para actuar rápidamente, que es una de las cuestiones claves que venimos repitiendo cada vez que hablamos, porque ha comenzado la temporada de incendios y del riesgo extremo en Córdoba.
0: Bueno, gracias. Seguimos atentamente también el tema. Presentamos a Fernando Razo.
2: Villa María, ciudad abierta, más universitaria, más amigable. Vení a disfrutar la voz también, Municipalidad de Villa María.
0: Hola, Fer.
8: Hola, Titi. Buen día para todos. Mucho gusto. Buena mañana con viento sur, con cielo parcial cubierto, pero me parece que vamos a tener un lindo sábado. No tuvimos lluvia a la madrugada. Tendremos un lindo sábado con la temperatura algo más baja, por lo menos con respecto a jornada anteriores, y me parece un poquito más liberada de la humedad. Bueno, para contarles algunas cosas que tienen que ver con la ciudad, venimos de una semana muy interesante, porque hemos presentado el queso más grande de América, será parte de la muestra en el mes de septiembre, que será el mes aniversario de la ciudad, y hemos hablado en extenso de eso en la radio. Pero también se confirmó que el municipio todos los miércoles ya lo viene realizando, un gabinete ampliado en diferentes lugares de la ciudad. Allí conversan con los vecinos plantean inquietudes, inconvenientes y demás, y van trabajando junto al municipio. Esto decía Castelo.
9: Nosotros tenemos que estar cerca de los vecinos. Los vecinos hoy se comunican a lo mejor más por las redes, pero nosotros tenemos que estar en la calle. ¿Dónde están los vecinos? Villa María está grande, una ciudad de 100.000 habitantes, pero por eso le pedí al equipo que todos los miércoles, todo el equipo tiene que estar recorriendo casa por casa los barrios, los comercios, las instituciones. Esta metodología no la vamos a abandonar.
8: Bueno, por supuesto, esto dice que rumbo al final de su gestión, al cual le quedan cerca de 17 meses, 18, encontrará una Villa María distinta a la que encontró el día que recibió la ciudad como primera autoridad municipal. Eso es todo, ya volvemos.
0: Bueno, te esperamos. Bueno. Maxi, danza deportiva.
10: Bueno, decíamos, contamos la formación de River, también vamos a contar la de Boca, que juega mañana frente a Newell's en Rosario. Montero, Lozano, Figal.
0: Otro viejo, jefe.
10: O Dilolo. Costa y Blanco. Es igual, dije, Minguito. Paredes, Delgado, Ascacíbar, Aranda, Villa, Flores, Villao Flores y Miguel Ángel Merentiel sería el 11 de Arroa Barrena.
0: Muchas gracias, Maxi. Mucha gente con el tema de las frases, chicos, ¿eh? A raíz de lo de Stallone.
2: Sí.
0: Flavio me dice, vos podés hacer lo que quieras, lo que no podés es evitar las consecuencias.
2: ¡Qué frase!
0: Esa quedó marcada de chico con frases así. Gastón me dice, otro consejo, Titi, no enamorarse... No, ese no lo damos. No. Sergio dice, mi frase, el amor es como la gripe.
2: No, tampoco.
10: No sos vos, soy yo. De última sacamos con algo así liviano.
2: Sí.
10: Todo lo que viene.
2: Por las dudas.
0: Claro. Chequear siempre los mensajes porque son un peligro.
2: Son tremendos.
0: José dice, los que viven en casas separadas son de primera gestión o son reincidentes en el matrimonio.
2: Por eso es que ya saben, son sabios.
0: Los que viven en casa separada. ¿Pero la pregunta?
10: No, para mí es una pregunta.
0: ¿Son de primera gestión o son reincidentes en el matrimonio?
2: Sí, para mí es una pregunta también.
0: Héctor, mi frase preferida, Chabatoni.
8: ¿Cuál es?
0: Ojos que no ven, felices los cuatro.
2: ¡No!
0: Maluma.
8: Claro.
0: Esa es de Maluma.
2: Sí, es de Maluma.
8: Ahí es como que está matando dos pájaros de un tiro.
2: Bueno.
11: Genial. Un pájaro de dos tiros.
4: O un pájaro de dos. No, no
0: puede
4: sé.
0: Puede ser,
4: cómo.
0: Salud.
12: Y si con otro pasas el rato, vamos a ser feliz, vamos a ser feliz, felices los cuatro.
2: Sí, sí, Juan Luis. Luis. Sí. Nivia dice: si morir y no verte, y verte me da la vida, prefiero morirme antes que verte y seguir sin vida. No entendí, pero bueno. Nivia dice que es su frase.
0: No Pedro tanto.
13: Pereira, pobre pintor portugués. No
0: sé. Pablito clavó un clavito.
2: Tengan en cuenta la grapa, no manden cosas tan profundas.
11: Vaya para tirar balcones.
4: Para tirar balcones también.
0: Qué barro, las titipedias, cómo estarían funcionando hoy en día, ¿no? Tremendo. Bueno, y no le leo más nada por ahora porque estoy teniendo un problemita con la compu.
4: No.
0: Sí, sí, sí, no está andando del todo bien, así que vamos a la tanda y ya volvemos.
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0: Ángela Leiva en vivo, homenaje a Gilda.
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0: que dure 100 años.
1: Mirá cómo estamos con la frase, ¿eh? Sí. Gustavo dice, cuando el amor llega, no hay nadie que lo sujete. 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
1: Elisa Zamora nuevamente encontraron con vida un hombre que estuvo 10 días perdidos. Elisa, te escucho.
3: Titi, hoy fue dado de alta el artesano Diego Argarañaz, de 42 años de edad, que pasó 10 días a la intemperie, perdido desde el 20 de junio en Cafayate. Fue hidratado, se recupera de la debilidad física y del dolor de rodillas, dijo a Cadena 3 David, su hermano, que además relató qué le pasó durante estos 10 días.
4: Estaba recomponiéndose porque, bueno, estuvo 10 días sin comer y, bueno, casi sin tomar agua porque por ahí encontraba agua y por ahí...
3: ¿Qué le contó?
4: Él volvió solo a la casa de un amigo en Santa Bárbara, en la quebrada de Cafayate. Bueno, él dice que estaba en la casa de un amigo, estaban tomando unos mates, compartiendo ahí, charlando. Bueno, hasta las 9 de la noche, en la Garganta del Diablo, porque él vendía ahí en la Garganta del Diablo, quebrada de Cafayate. Sí. Salí de ese y fue a la casa donde él estaba cuidando, o sea, es campo. Usted llega a la casa, deja sus cositas y, bueno, sale al baño. Cuando sale al baño, dice que se le nubló todo y perdió la conciencia. No sabía dónde estaba y salió a deambular. O sea, iba caminando por el río, por parte del monte. En esa zona de altura, o sea, se asienta la neblina y no se puede ver. Subió por un río seco, en dirección de Pampa Grande. En esa dirección están las torres de alta tensión. Todo esto llegó hasta la cumbre y como que algo, o sea, algo oscuro lo llevaba. La fuerza, algo así, con una energía mala, lo hacía deambular ahí en el círculo. Caminar día y noche, que se dio cuenta de lo que era y empezó a rezar hasta que parece que dice que es como que siento que lo soltó, esa energía lo soltó un poco. Y ahí encontró una torre de alta tensión, hasta una senda que él conocía. De ella empezó a bajar, se empezó a guiar, hasta el pueblito que se llama Santa Bárbara. Y él llegó de noche, como a las 9 de la noche, 9 y 10 más o menos llegó.
3: ¿Hay antecedentes de otras personas que...?
4: Sí, yo conozco varias historias, sí. Yo conozco varias historias de que gente que se perdió y gente que no se la pudo encontrar.
3: Una historia sorprendente que ocurrió en los Valles Calchaquíes, Titi.
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0: Titi, ¿vamos a comer el cabrito a la Pachamama?
1: No, no, no hay cabrito hoy, no hay cabrito. Pero ya me están mandando fotos del fueguito que ya está encendido.
2: Mira, muy bien.
1: Mira.
3: La carne de guanaco tiene gusto a guanaco.
1: Ya está el fueguito encendido, señores. Sí. Señores. En principio a las 2 de la tarde comíamos, así que está bien acompañado el fueguito. Bueno, ya está Fernando Barrenuevo, que es el asador oficial de la mañana para todos.
4: Perfecto.
1: Vamos a estar festejando con este equipo los 12 años que se cumplieron en el mes de julio de la mañana para todos. Así que ya está Fernando Barrenuevo, ya saló la carne. Ya está lista la parrilla, ya está la calentolla. Se tiró las primeras brasitas para que vaya calentando la parrilla.
4: Uh-huh.
1: Así que ya se pone la carne en un ratito, nada más. Pero antes,
4: ¿qué?
1: Tenemos que terminar nuestro programa. Y se viene el retro. Uno de los tantos pedidos del sábado pasado fue el de las chicas del programa. Las chicas del programa quieren recordar su época.
5: Hoy te pido perdón, perdón, perdón.
1: Ellas quieren recordar su época, que no necesariamente es la época del resto de los oyentes, o de muchos de los oyentes. Cada uno tendrá su época para su música. Ellas son más jóvenes. Y quieren recordar su época. Por eso nos pidieron este género.
6: Pues es culpa de él, vamos a llegar tarde al asado.
1: El Pacho me dice que es culpa de ustedes, llegamos tarde al asado.
4: ¿Por qué?
1: No sé. Hay muchos temas. Sí. Hay muchos temas.
4: Más vale que sobre y no que falte, dice otra.
7: Oh, no termina más.
1: Exacto. No, pero vamos a tratar de terminar 13:30 en punto. Las chicas del programa, más jóvenes ellas, quieren recordar el género que las marcó. No sé si en su adolescencia. Quizás era un poquito más arriba de la adolescencia.
4: Boliches sí. De Libertador General San Martín, Jujuy, Cocodrilo, Manhattan.
1: Claro,
4: qué malo que es.
1: Señores y señores, para las chicas que quieren perrear, reggaetón de los 2000.

0: los primeros pasitos a las chicas, ¿eh? Ese movimiento de mano del reggaetón.
1: No, me parece que ya no se hace más.
0: Hay movimientos del reggaetón que no van más. Alejandra me dice, qué hermoso día les tocó, chicos, para festejar los 12 años del programa. Genial, la vida pasa por ahí. También festejar la vida, dice Alejandra. Bueno, eso lo que haremos en un ratito nada más. Nos juntaremos todos a sacarle el cuero a todo el mundo.
1: No, Titi, jamás.
0: ¿Y para qué nos juntamos? No me digan que va a estar aburrido el asado de hoy. Claro. Bueno, nos juntaremos a charlar un rato. ¿Así te gusta más?
1: Así me gusta más.
0: A charlar un rato, señoras y señores, a pasar un lindo momento, comer un asadito con el equipo de la mañana para todos, que nos ha traído hasta estos 12 años.
2: No tiene que beber, se tiene que portar bien, tiene que, no sé, rezar sus oraciones todas las mañanas.
0: Quédate tranquilo, Miguelito, que vamos a hacer todo eso y mucho más. Gracias por el consejo. ¿Se escuchará esta música hoy en el asado? ¡Vete!

0: Me dice un negro leoto, ¿saben que se parece el reggaetón a los médicos?
1: ¿En qué?
2: ¿Qué sé yo?
3: Laura Mesetitón, cuando dan la publicidad de Mariano Max, dicen la oferta del pollo, dicen pata muslo de pollo, y es obvio que va a ser de pollo. No sé por qué lo aclaran que es de pollo, dice Laura.
4: Ah, no presté atención. ¿Dice así?
5: Sí, sí, obvio, dice así, pata muslo de pollo.
6: Sí, pero puede ser pata muslo de...
5: Claro. Cerdo, no sé.
6: De pavo.
5: Claro, puede ser de otro animal.
3: Bueno,
5: el causante de tantas molestias en las rodillas y el ciático, el reggaetón, dice Iván.
3: Y bueno, baile, baile, baile, como sea, pero...

0: Son Alba Reggaetón. Cari, me sentito horrible el retro, horrible esa música de ese Cari.
1: No, no te lo puedo creer.
0: Bueno, le gusta que el perrito vaya y tome helado en la heladería y otro les molesta que el perrito tome helado en la heladería. Es así, el mundo está así hoy, chicos.
1: Felices 12 años, qué gran programa. Felicitaciones, nos saluda Edgardo.
0: Reggaetón para las chicas. La

0: parece un negro loto. ¿Saben que se parece el reggaetón a los médicos?
1: No, no, ¿en qué?
2: No lo puedo decir.
1: En el asado. Fernando, me siento titán, esa música no es de la época Silvina. La conozco, dice Fernando. Pero ustedes dijeron...
3: No, sí, sí es de mi época.
1: Ustedes pidieron reggaetón de los 2000. ¿No pidieron
3: sí,
1: eso?
3: Claro.
4: No, pero es más, te diría que es más de la época de Silvina incluso que de la mía.
1: ¿Vos sos más chica que Lucía?
4: No, al revés. Yo, mi música de salir a bailar es del año 2010 más o menos. 2012, esto es antes.
1: Bueno, esto es 2000 hasta el 2015, 2017.
4: Vamos a escuchar de las dos, entonces estamos
3: claro,
4: las dos.
3: Ahí sí, estamos ahí las
1: está,
3: dos.
1: Ahí está, es de su
3: ¿por
1: época?
3: ¿Por qué desconfían? Sí.

0: dice Silvia.
1: Hasta ahora Silvina se cantó todos los temas.
2: Sí.
0: Sí.
1: Hasta ahora. O sea que es de la época.
0: Lucía también.
1: ¿Sí, Lucía?
0: Puedo preguntarle al Pacho, pobrecito.
1: Raúl dice, muy bueno, el retro, titón. Me gusta.
3: A mí no me gusta, chaval.
1: ¿No te gusta, no, López?
0: No, no me gusta. ¿Por qué?
1: El reggaetón
3: no. El reggaetón como que... No me llega.
0: ¿Pueden poner Pobre Diabla? Me acuerdo cuando la bailaba en Keops, dice Luz.
1: Pobre Diabla.
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1: Muy bien, Lucía, que es de la época de estos temas.

0: Qué buenos temas, chaval, Tony, este retro para el asador.
1: Y el asador se está poniendo loco, el asador. Gustavo Vicente dice, el primer programa los escucho y así voy a seguir. Una pregunta, ¿en el retro de hoy van a poner música?
2: No.
1: ¿O este es el efecto cambio? Dice Gustavo. No,
2: no,
1: no.
2: Me ofenden.
1: Pero yo, chicos, pónganse de acuerdo. Me pidieron, los oyentes me piden. Y yo cumplo. Me pidieron reggaetón.
2: Sí.
1: Y bueno, ahí está.
2: Ya que están pasando reggaetón, ¿puede ser Daddy Yankee Dura? Dice José.
1: ¡Ay, oh, hay tantos temas! Hemos traído muchos temas con el Pacho, señoras y señores, para recordar la época del reggaetón.
3: Amor.

0: o no termina más?
1: No, sí, termina, termina, en un momento va a terminar. Son muchos temas, pero va a terminar. Marina me dice, oh, Titi, cuando no es Lucía, es Lopecito. Está espectacular el retro, Titi. La gente con mala onda que siga de largo.
2: No, bueno, pero claro.
1: No te gusta, López. No, bueno, te...
3: Es subjetivo, Chavatoni, puede gustar o no.
1: ¿Vos querés pedir a un retro para el sábado que viene?
3: Sí. Déjame que lo piense y te contesto después del próximo tema, Chavatoni.
1: Bueno, ahí está, y listo.
2: Pero hay música, Chavatoni, como esta, que es para disfrutarla, no necesariamente para que te llegue a ningún lado.
4: Claro.
1: Para moverse.
2: Es para moverse, para relajar el cuerpo. Ahí está, ve así, López.
4: Animate a bailar un reggaetón.
3: El perreo es para perrear.
1: Tenés que ir hasta abajo, hasta abajo, hasta abajo, hasta abajo, bien hasta abajo.
3: Dale.
1: Con el reggaetón.
3: Ahí está bien.
1: No, no, ahora te tiro el tema, pará. Con este tema, andate hasta abajo, bien hasta abajo, hasta abajo, hasta abajo.
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1: Más, más, López, más, más,
3: me tiró, me tiró.
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0: día, don López, ¿cómo le va?
1: ¡Vos podés, Guerrero! ¡Anda! ¡Dale, Guerrero!
2: Bastante bien esa rodilla, López.
3: Muy bien.
2: Avanto bien.
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2: Chicos, está clarito. Los humanos perrean y los perros humanean.
4: Muy buena. Patre dice que se le está secando la ruda con esta música.
2: ¿Qué? El 1 ¿Qué de agosto pasa? Trae todo esto, ¿eh?
3: Sí.
2: La caña con ruda y reggaetón.
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2: ¿Qué retro te querés para el sábado que viene, Lopecito?
3: A mí me gustaría. Tú lo había pedido alguna vez, pero no me llevas el apunte, Chavatoni. Las versiones de Cuarteto, ¿te acordás? Con canciones internacionales. Y bueno, chava. Pero el único que puede hacerlo en la República Argentina sos vos.
2: ¿Cuartetos cómo?
3: Versiones de canciones internacionales versionadas por cuarteteros.
4: O sea, canciones internacionales.
3: Versionadas por cuarteteros. Por ejemplo, alguna de Kiss versionadas por
2: La Mona Jiménez.
3: La Mona Jiménez.
2: Uy, me

0: Hacer laburar, qué laburazo que es eso, buscar,
1: No,
0: porque
1: López, pero usted me escucha.
0: son muchos temas.
2: Maravillosa esta noche también.
0: Maravillosa esta noche
3: también.
0: Esa Petrula, sí.
1: ¿Terminaste?
4: No hace falta que sean rock, digo, puede ser alguna versión, no sé, de alguna bachata que hayan versionado cuartetero.
0: Ah, sí, hay mucho, pero vamos a buscar.
4: Sorpréndeme.
0: El que no le saco el retro es Maxi Molina.
2: Me gustó la idea de López, ¿eh? Por eso estuvo rápido. No te pongas mal. ¿Sí?
3: Tremendo.
0: Las veces que me habré inventado. Ya está viniendo el técnico, para la conferencia de prensa. Ya está viniendo, Ya está viniendo. Ya está viniendo.
2: Se abre la puerta y lo vemos.
0: ¿Cuál es el tema, Maxi? No me dejes mentir, mira.
2: No, por favor.
0: ¿Cuál es el último tema? Sí. ¿Qué dice el último tema?
2: Bob Seger.
0: Dice que le habrán preguntado. Y Maxi, comienza la conferencia de prensa. Ya está viniendo, ahí lo estamos viendo que viene. Viene caminando muy despacio, muy lentamente el técnico para la conferencia de prensa.
2: Por el encargo de prensa.
0: Qué bien. Eso es agilidad. Las transmisiones de fútbol tienen esa cosa.
2: Se abre esa puerta, la puerta blanca.
0: Sí, ya se está abriendo. Sí. Lentamente se está abriendo la puerta. Lentamente, muy lentamente. Ya seguramente después de esta pausa que viene, va a estar la puerta abierta,
2: Vendemos.
0: Qué bien, Molina. Me encantan las transmisiones de fútbol. Señoras y señores.
4: ¿Sigo perreando
3: sí,
4: o no?
3: Seguí.
0: Sí, pero estas cosas así de que ocurren en la radio, que por ahí no se sabe si ocurren o no ocurren tal cual, es un secreto, chicos. Es un secreto.

0: esto sale, mantenerlo al Bobby.
1: Ale me dice, ah, pero no entiendo el mensaje de Ale. ¿Puedo preguntar si por la estás sola tu colega?
2: ¿Qué?
1: La que la música de su época era en el 2010, dice.
2: Ah, ah, Lucía.
1: Ya lo podemos armar, ya lo podemos armar. Si Lucía está sola, pregunta.
2: Ah, no, casada, casada.
1: No, no, está casada. Listo, listo, listo.
2: Soy Rosa, los escucho desde La Falda. Me divierten y acompañan toda la mañana y ahora con el retro. Gracias, gracias, gracias.
1: La respuesta de Lucía fue el no rotundo cuando sacabas a bailar a una chica lento.
2: Sí.
1: La respuesta de Lucía, en la época nuestra, cuando uno cruzaba la pista y sacaba a bailar a una chica, te decían terminantemente, ¿bailás? No. Chau.
3: Y sí, que está bien.
2: No sé si Lucía tiene este recuerdo, pero yo no lo tengo. ¿Cómo bailaban los varones reggaetón? Porque de las chicas me acuerdo que lo bailábamos como en ronda.
3: No, ellos se mantenían atrás moviendo los brazos.
2: Claro,
3: no, yo solamente voy a decir una cosa, yo también tengo memoria.
2: No, esto no se bailaba en pareja, nadie te sacaba a bailar reggaetón.
3: No, y si arrancaba en pareja se volvía algo medio hot, como si te pusieran una bachata en un boliche, era medio fuerte.
2: En boliches.
1: ¿Qué música se pone ahora en un boliche? ¿Música electrónica nada más?
3: No, no tengo la menor idea.
2: No sé, ni idea tampoco.
1: ¿Qué bailan los chicos en un boliche? ¿Música, solamente música electrónica?
3: No, porque, te ven.
2: No, no hay urbano, ejemplo, no hay.
1: María Becerra, ¿suena en un boliche?
3: Sí. Hoy día. Seguro, imagino que sí, que nos escriban los padres y madres de los chicos que le pregunten. Pero sí, María Becerra, Karol G.
1: Pero todo con base. Bueno, esto sí, dentro de esto.
3: Desacatados también se debe escuchar, claro, en algún momento de la noche, claro.
2: Bueno. Seche.
1: No seche. Pero lo que sí sabemos es que estas chicas bailaban estas canciones.

0: que Barrio Nuevo ya tiró toda la carne en el asador.
1: ¡No me digas! ¡Guarda! ¡Ay, qué espanto el retro de hoy! Eso que los escucho siempre, dice Silvia.
0: Romina, Titón, armate una playlist de ese reggaetón y compartila, por favor. ¡Es muy bueno! El reggaetón de hoy es horrible. Romina, Río Cuarto, tuve que dejar de manejar para escribirle. Voy cantando, bailando en el auto. ¡Saludos! Guarda, guarda con coparse de más que vas manejando. Romina, tranquilízate, por favor.

0: Le dice un negro al otro, ¿saben que se parece el reggaetón a los médicos?
1: No.
2: ¿En qué?
1: Y no vamos a saber tampoco.
3: Estoy con el corazón en la boca.
1: Por eso. Iván, ese titón, me encantó el retro. Épocas de estudiante en Nueva Córdoba. Pasamos los bolichitos. Sol, Nubia, Dominó, Cuernavaca. Aquellos que escuchan saben de qué hablo. Hoy nos duele el ciático.
2: En boliches.
1: Iván, sí. Pase el tiempo, que lo hace.
2: Emanuel recuerda que había un reggaetonero que bendecía y uno perreaba ya bendecido. Eso sí eran reggaetones.
1: Marcelita, como siempre, de 10 el retro, chicos. Recordando reggaetón.

0: Ana María Besetito, en el reggaetón es la antimúsica. Horrible.
1: No, no puede ser que te digan eso.
0: ¿Y sí? ¿No te gusta?
1: Titi, el retro de hoy es para los que se hacen los pendeviejos. Gabriel.
0: No, pero esto tiene su tiempo ya, ¿eh? Hernán Besetito, no soy Hernán. Soy DJ por stream. Perdona a los DJ. En una comunidad enorme, latina, gringa y europea, y para los latinos, menos los argentinos, el perreo es el ritmo de moda. No existe otro, dice Hernán. DJ.
1: Me manda un mensaje al mensajero, dice, RKT bailan los chicos ahora.
2: Lo busqué, Chavatoni. Es un baile muy parecido al baile de reggaetón de nuestras épocas, mucho más profesionalizado. Mueve las piernas rapidísimo, dan giros, impresionante.
0: ¿Pero qué canciones?
2: Estas.
1: No, no, pero RKT.
2: No, canciones de reggaetón de esta época.
0: Sí, pero ¿qué
2: busquen es RKT, mostrale a Chava ahí.
1: Sí.
0: ¿Este es RKT?
2: No, pero tiene que ser un poquito más rápido, me parece, el RKT.
0: Está bien, pero todos le ponen una base, porque los temas de hoy en día, los chicos, son... No son temas de 2 minutos, son cortitos.
1: Sí.
0: Y ya empiezan cantando y termina la letra y se termina el tema. Por ahí digo, también los harán con versiones remixadas, le pondrán una basecita, qué sé yo. Vamos a tener que ir a un boliche, chicos.
1: Y sí.
0: Sí. Lo único que, bueno, hay que tener cuidado con los golpes, caerse.
3: Se le veían solamente las piernas.
0: Sí, los escalones, viste, guarda con los escalones por ahí. ¡Tup!
1: Mónica escribe, el mejor retro, esto es música y letra, no como la de antes, que era tan vulgar, claro. Antes, perdón, la de ahora es más vulgar el reggaetón.
0: Pero en aquella época
1: dice,
0: ya se decía
1: Mónica.
0: También, se decía también que era...
4: Le dice un negro al otro, ¿saben qué se parece el reggaetón a los médicos?
0: No vamos a saber. Viviana me dice, feliz aniversario, Titones. La verdad comparto con el señor López, no me llega el reggaetón. Prefiero los perros, no el perreo. Cariño, dice Viviana, bueno. Pero igual estamos recordando, señores, las canciones del reggaetón.

0: No te entiendo nada.
1: Sergio, me citaron. En el año 99 fui a trabajar a Miami. En esa época bailaba reggaetón tipo merengue con golpe de disco. ¿Y sabés quiénes son los padres del reggaetón? Un grupo que se llama Fulanito. Sí, Fulanito, me acuerdo.
2: Fulanito
1: tenía el tema. Sí, Fulanito tenía el tema. Fulanito. Se llamaba así el tema. Fulanito. De
2: Fulanito.
1: Sí, me parece que se llamaba así, Fulanito. Sí, sí, sí. Ya lo vamos a buscar. Ya lo vamos a buscar bien.
2: Nos saluda desde Chosmalal, Neuquén, Avi, y dice que el retro está espectacular.
1: Raúl Mesetito en Cuernavaca, 27 de abril, si no mal recuerdo. Claro, al lado de la Torre Ángela.
3: Y al lado de Cuernavaca te tomabas el almuerzo, desayuno a las 7 de la mañana, un lomito, una hamburguesa.
1: Está todavía ese...
3: Estación
1: 27.
3: Sí, sí, Estación 27. Bueno, pero ahí íbamos todos los que salíamos.
1: Yo fui en el verano y se come muy bien ahí, ¿eh?
3: Muy rico.
1: Yo fui en el verano. No,
4: sí, pero para siendo estudiante ibas a bailar y lo omito, sí. Después ahí era mucho el presupuesto.
3: Las mujeres entramos gratis al boliche.
1: ¿Entras con el auto?
5: Claro.
1: Sí, sí. Tenés un. Al lado tenés un lugarcito que entra el auto, claro. Justo. Toma una grapa esa, no le emboca más el auto. No, pero,
4: no, exactamente.
1: Entras con el auto. Yo fui a comer, como muy, sí,
4: muy bien.
3: Bueno, verano. Pero en la época nuestra, las mujeres, Silvi, corregime si estoy equivocada, no pagábamos entrada en general en los
2: bolichos. No se pagaba entrada.
5: Había un metegol.
1: ¿Por qué ustedes aceptaban en esa época ser diferentes a nosotros los varones y nosotros teníamos que pagar entrada, López?
5: Claro.
1: Teníamos que pagar entrada. Sí. Y ellas no pagaban.
2: Pará, tranquilo. ¿Entendés? También estaban los tarjeteros que en la esquina del boliche te daban un descuento, te daban un 2x1, te regalaban un trago.
1: Pero bueno.
2: Porque se aseguraban que si íbamos nosotras, ustedes iban a ir detrás nuestro.
3: Se iban a poner plata en la barra, loco.
1: Uy, mirá lo que está saliendo. ¡Qué lindo!
6: Ya estoy a resguardo, Chabatoni, de nuestra producción.

0: Ivette me dice, por fin unos temazos. Ahora le subo todo el volumen a la radio. Dice Ivette, que está muy copada.
1: Tito el Bambino era el reggaetonero que bendecía a todo el público antes de comenzar el reggaetón.
0: Tito el Bambino, el que cantaba El amor es una... Pero no era un reggaetón, ese era más bien una balada romántica o un merengue romántico. Por eso no va a estar Tito. Tito el Bambino hacía Mi cama huele a ti. Es que mi cama huele a ti. Que ese sí era en ritmo de reggaetón. Pero bueno, seguimos recordando reggaetón.

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1: Fulanito que me nombraban recién, que se escuchaba en los 90, tenía un tema que se llamaba Guayando. Y el otro era el Cepillo.
2: Guayando.
1: Ahí está, ese era Guayando.

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1: Esto es lo que nos decía el amigo oyente que se escuchaba en Miami. En
2: ese el sábado pasado.
3: Es merengado.
1: Sí, parece un merengue más acelerado.
2: Rubén nos escribe desde La Rioja. El sábado pasado fui al boliche.
1: Sa. ¿Te acuerdas? Sa. Mesa, sí. mesa que más aplauda, le mando a la niña, pero era merengue eso, no era, sí. No mezclemos.
2: El sábado pasado fui al boliche, horrible la música, RKT solo induce a mover las caderas y un pseudo perreo. Tengo 50, dice Rubén, ¿no le
1: Analia,
2: gustó?
1: Analia, mesa, ¿le puedo preguntar algo?
2: Sí.
1: No, yo iba a decir que no, pero bueno, no, está bien, claro, si voy a decir que sí, no. vamos a leer la pregunta. ¿No van ustedes al boliche? No.
2: No nos dejan entrar.
3: Yo sí voy. Tengo que llevar a mi hija y después a veces la tengo que ir a buscar.
1: No sé, estaría bueno ir, pero tiene que ser un lugar donde estén los pibes, ¿no? Para ver qué onda. ¿Nos dejarán entrar? Qué feo.
2: Tengo mis dudas.
1: Qué feo llegar a la puerta y que te digan, pasa eso. Sigue pasando. Sí. Sigue pasando. No me miren así. Pues siguen pasando.
3: Ayer grabé un video para un boliche. Te lo muestro después.
2: ¿Vos? En boliches. ¿Haciendo, diciendo? Bueno,
3: ¿por qué no? Te lo muestro después, boliche, o en el asado.
1: ¿Qué tipo de boliche?
3: Claro. ¿Qué tipo de boliche? Boliche bailable, un boliche.
2: ¿Boliche invitando a la gente a ir al boliche?
1: Pero para ¿dónde van chicos jóvenes? ¿Pibes? ¿Dónde van
3: boliche
1: pibes?
3: Que todavía abre sus puertas.
4: ¿Por qué le bajan el precio hacia el
2: otro? No, porque queremos saber.
1: No, porque hay boliche para gente grande.
2: Claro, el target del boliche.
5: Claro, estamos sorprendidos.
1: El target del boliche.
3: El DJ del boliche me pidió, ¿me podés grabar un video?
1: Sí.
3: Para publicarlo.
1: Sí. Pero el target del boliche. Porque que López tiene...
3: ¿La edad?
2: Sí.
3: No, desde 16, 17, 18 hasta...
1: ¿Cuál es tu rol en la publicidad?
2: Ah, qué rango tan amplio.
6: Yo tengo casi 50.
1: Por eso.
3: No es publicidad. El DJ es amigo, me pidió el video. Te lo hago escuchar después.
4: Colaboración.
3: ¿En serio? Mirá, acá está, no me creen. Acá está.
7: Obviamente que he venido siguiendo todas las notas de Guillermo López y...
3: Muchas gracias.
1: Bueno, no tires tantos años de carrera. Así no. Sí. ¿Qué grabaste, López?
3: Yo...
2: ¿Pero qué decís en el video? ¿Vengan a bailar? ¿Qué? ¿Cómo es?
3: ¿Lo pongo?
1: Pásamelo. Pásamelo. ¡Qué genio con el retro de hoy, chicos! Estamos almorzando con mi mamá y cantando. Muy buena la música y la energía.
3: Desde aquel...
1: Grande Titi, dice Milka, que está recordando estas canciones.

0: Sí, vamos, Tito.
1: Coincido mucho con vos también, Toti. Titi.
2: Ahí vi el video de López. El boliche Strauss.
3: Sí, el boliche Strauss de Oliva.
4: Cumple aniversario.
3: Exactamente, con el DJ Gato Arana. Ahí.
4: El Gato Arana le está pidiendo videos a todos. Para promocionar lo que va a ser el festejo de un nuevo aniversario del boliche.
3: Un nuevo aniversario, el número 38, el próximo 20 de julio. Y nos dijo que está todo el equipo de Una Mañana para Todos invitados al boliche.
4: ¿Cuándo es?
3: 20 de julio.
5: Y bueno, vamos.
4: ¿Cómo 20 de julio?
5: ¿Cómo pasó?
3: No, 20 de agosto.
5: No lo invitaron a los...
6: Lunes 38 de agosto.
3: 20 de agosto, 20 de agosto.
7: No, 20 de julio, no.
5: Seguí con la grapa.
4: No. Quisiera ahora.
3: Me quedé con Julio. Era muy largo, Julio. Me quedé con Julio.
4: 20 bueno, de agosto.
3: Sí, vamos, chavo.
8: Así que vos te vas a chupar.
4: Pero no es sábado.
3: No, no sé qué día es.
4: No, 1, 8, 15, 22.
3: Jueves. No dije la fecha en el video, no dije la fecha.
4: Jueves 20.
5: Ah, saquen la grapa del lado de Villa López.
7: Porque dije la excusa perfecta para salir.
4: Tenemos que venir a laburar el otro día.
3: Pero es sábado, yo me equivoqué con la fecha.
5: Lo hacemos así.
3: Ya te digo bien la fecha, me aseguro que me equivoqué.
4: ¿Es sábado?
6: Lunes 38 de agosto.
4: Le erraste un poco. Sí.
7: Sábado que viene.
3: Para el 20 de julio, para el Día del Amigo, por eso.
7: 8 de agosto, el sábado que viene. Que viene.
4: ¡Vamos!
3: ¡Vamos! Dale, vamos
4: todos.
3: Dale, listo. Avisale, ¿le avisamos ahora?
4: Sí, al aire.
3: ¿Cuántos somos?
4: 27, creo que
3: 27,
4: somos.
3: 27, gato.
4: No sé, tengo que seguir el colectivo primero.
3: Le salió baratito el video.
4: Estamos recordando el reggaetón de las chicas, va.

0: Hola, también mamá.
1: Vamos, vamos, que ya Barrio Nuevo dio vuelta al matambre.
2: ¡Apa! Soy de Mendoza, tengo 42 años y yo sí voy a los boliches. Hay de todo, desde chicos y jóvenes hasta más de 60, te digo. Amo bailar, amo la música, dice Valeria.
1: Carlito, me siento, tienes razón. Tienes razón, chicas, Titi. Qué difícil era bailar con algunas chicas esos reggaetón, porque ellas sacudían todo, pero nosotros si hacíamos como los videos de reggaetón, quedábamos muy desubicados. No perreaban como ahora, pero era erótico para la época. Sí.
3: Mm.
4: Sí. Yo tengo casi 50.
1: Para la época era erótico, sí, sí.
5: ¿El erotismo empezó con la lambada en los boliches?
1: También en la
2: lambada.
1: El movimiento.
2: López, ¿te está haciendo efecto la caña con ruda? Pregunta Marcela. Y Jessica dice, señor, quédese en su casa, por favor.
5: No, me equivoqué porque hicieron una para el 20 de julio. Bueno, por eso me equivoqué.
4: Pero déjame terminar la respuesta, Guillermo, por favor.
5: El 8 de agosto es el aniversario.
1: En el video diste bien la fecha, ¿no?
5: No, en el video no dije la fecha. El video no dije la fecha.
1: Por las dudas. Estamos recordando, señores, el reggaetón de las chicas.

0: Le dice un negro al otro, ¿saben que se parece el reggaetón a los médicos?
1: ¿En qué?
2: No.
3: Déjame terminar la respuesta, Guillermo, por favor.
2: En nada. Franco Besetitón, también en el próximo reto trae de vuelta al electro latino, género masivo pero desconocido para varias generaciones, con artistas como Juan Magán, por ejemplo, o Doctor Bellido.
1: Ah, sí. Entra. Genio, Titi, sos capo de la radio, dice Néstor.
4: ¿Por qué?
1: Lo sé, ya está.
4: Bueno.
1: Por todo.
2: Me hace acordar a mi época de recién separado, dice Héctor.
1: Gracias, Titi, por estos temas. Volví a tener 20 años.
2: ¿Cómo salía? Para poder decir, ¿cómo salía Titi? Y agrega.
5: Sin vergüenza.
2: Se separó y salió y lo agarró el reggaetón al medio.
1: Uy. Volví a tener 20 años. Qué manera de bailar. Gracias por estos temas, dice Mariano.
2: Reggaetón de los 2000.

0: Acá Nicky me dice, Titón, desde Mina Clavero, estoy en la terminal de Sereno yo.
1: Sí.
0: Y escucho el boliche Natura. Está cerca el Natura. No me acuerdo yo si estaba cerca de terminal. Y escucho desde el último tren a Londres, reggaetón, cuarteto, cumbia, todo se escucha acá, dice Néstor, ¿eh? Bueno.
1: Che, saquen el dispenser de caña con ruda, dice Raúl, del estudio.
0: Sí, y acá nos vamos a bailar este reggaetón al asado que nos...

0: Francisco, me dice, un asco esa música, Titi, por favor. No le ha gustado al amigo Fran.
1: Ceci también dice, las letras no me gustan mucho del reggaetón, pero el ritmo está bueno.
0: Claudita, me sentí tan feliz aniversario, qué paso, que disfruten el asado, se lo merecen por tantas lindas mañanas de sábado que nos ofrecen. Hoy estoy en optimista. Y estoy seguro que vendrán mejores retros. Feliz fin de semana, bendiciones. Veremos si le hacemos caso a López. Canciones internacionales, sí, hechas cuarteto. Acá lo llevo anotado. Vamos a ver qué se resuelve para el próximo sábado.
2: Dios mío.
3: ¿Hoy en el asado?
0: Y en la semana pasan un montón de cosas, ¿viste? En la semana nunca se sabe qué puede pasar en la semana. Veremos cómo se desvía todo. Señores, bueno, en este caso las chicas pidieron el sábado reggaetón. Sí. Y aquí tienen reggaetón.

0: saben las letras, saben las letras. Revivir. Las dos están cantando.
1: La receta, la pócima secreta.
0: Saben las letras, mira. Sí. Nancy, cómo se nota que todos tomaron caña con ruda ahí en ese estudio, ¿eh? Sí, la verdad que la botellita esa, tremenda. Pásame esa botellita. Estos no fueron tres órbitos. Mira. Y la planta no está tan húmeda. Tampoco. O sea, este líquido a algún lado fue.
1: Silvina. ¿Por qué hacia mí?
0: Todas las sospechas. Va a haber que pedir las cámaras del bar, ¿eh? Va a haber que pedir las cámaras del bar, señor. Sí.

0: que en los boliches usaban todas las luces del celular?
1: Ah, más, que se usaba.
0: Creo que había una canción de Daddy Yankee que decía celulares, celulares.
1: Celulares, sí.
0: Pedían que agitaran con los celulares.
2: Celulares.
0: Parabrisa. Muy bien, Molina.
2: Parabrisa, limpia, parabrisa.
0: Claro. Parabrisa, limpia, parabrisa. Sí, era la época esa.
3: Es la que estaba cantando, limpia, parabrisa. No, sí,
0: pero así por ahí.
2: No, madre.
1: Ese, no, o sea, ese.
0: No hace mucho, Molina, que...
4: Óyeme. Yo quiero que el servidor aquí, maestro, usted me puede apagar las luces aquí. Apágame las luces, maestro. Yo quiero que levanten todos los que tengan celulares.
5: Apaga la luz.
4: Celulares. Prenda la bombilla, los que tengan los celulares, que los prendan.
5: Apaga la luz.
4: Mira para allá. Mira cómo se ve eso. Que prenda los celulares, todo el mundo.

0: bocina esa. También. Era de la época. Esa bocina que aparece ahí.
1: ¿Cuál bocina?
0: ¿Viste que aparece una bocina?
2: Sí, sí.
3: Mira cómo se ve eso.
0: Esa.
3: ¡Qué prenda los celulares!
1: Usted lo hizo muy bien, Chabatoni.
0: Yo hace poco fui un sábado al Mercado Norte. ¿Conocen?
3: Sí.
0: Está, hay un DJ
3: sí.
0: En Facio, de Mercado Norte.
1: Sí.
0: Bueno, hay un DJ, se come primero y después se arma boliche, ¿algo no? ¿No es así?
1: Sí.
0: Y está el DJ acá, cuando pone la...
3: ¡Listo!
1: Pero lo hace igual, Chabatoni.
0: No es tan difícil tampoco.
1: Bueno. Si hablamos
0: se hacen
1: de bailes...
0: otras cosas también.
4: No. Habilidades inútiles.
2: No, ¿cómo habilidades?
1: Si hablamos de bailes.
0: Para ese tipo de cosas, ¿viste? No.
5: Y algunas otras cositas también hago.
4: Cuando hablamos.
0: Qué feo ser recordado por hacer una bocina.
1: De bocina.
4: No, sí. Cuando viste que hablamos abajo de hace un ratito de lo que íbamos a hacer después, de acá unos años.
0: Menos mal que esto es solamente los 1 de agosto, nada más. Chicos,
3: ¡la bocina!
0: A los docentes les digo simplemente que ya el sábado va a ser 8. No es 1 de agosto, no, así que vamos a estar mejor. Señores, seguimos recordando.

0: vamos, vamos, chicos, que ya Fernando Barrionuevo pinchó los chorizos.
1: ¿Ya está?
0: Sí, sí, sí, sí, sí, sí, sí, sí.
1: Si hablamos de bailes eróticos y sensuales, el tango es el primero y les pasa el trapo a todos por lejos, dice Patricia.
0: Es cierto, el tango en su momento era muy barrial, muy de la periferia y vino con eso.
2: En algunos lugares, por eso.
0: En algunos lugares estaba prohibido, mal visto. El tango no se acertaba tan fácilmente, y menos con ese baile, decían, en aquella época. Y sí, se bailaba juntito, muy juntito. La pierna, se metía la pierna en
2: entre las dos piernas.
0: Entonces, todo eso estaba visto en su momento. O sea que verán ustedes que nada nuevo, señores y señores, estaba ocurriendo. Y en esta época se bailaba y se cantaba así.

0: Sergio, necesito, hago mucho esfuerzo, pero mucho esfuerzo para intentar encontrarle algo bueno al reggaetón, pero no lo logro, loco. El trap y cosas similares me parece que tienen algo, pero el reggaetón, la verdad, hasta ahora no sé,
1: dice Sergio. Luz dice que encontró qué tienen que ver los médicos con el reggaetón, qué tienen en común los médicos con el reggaetón.
2: ¿Qué?
1: Y es que no se entienden las letras.
0: Ah, si es así, pues sí, yo tenía miedo. Porque el Pacho no lo tiraba.
1: No sé, ¿es así, Pachu?
0: Y si no es así, Pacho, es así. Señoras y señores, los últimos reggaetón para las chicas. Ahí está.
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0: Silvina.
1: No me quemé.
2: Alejandro, necesitamos. Buenos días. Esa música me lleva a un viaje que hicimos con mi amigo Guille y Néstor. Lamentablemente, Néstor nos ha dejado ya hace un mes y medio. Fuimos a Cuba, después a Panamá. Qué linda época. Qué bien que la pasamos, Alejandro, desde Neuquén. Acá terminando la semana, recordando también, porque los recuerdos tienen cosas lindas, también tienen algunas cosas feas. Bueno, son recuerdos al fin.
3: Titi, no pasa nada, ha habido peores retros, pero sí. Este está por ahí ocupando el número uno, dice Fernando.
2: No, pero sí, hemos salido, no hemos repuesto de cada retro. Veremos el sábado con qué nos encontramos. Mientras tanto, seguimos recordando.

0: Natalia me hace titón. Mirá lo que plantea Natalia, interesante, ¿eh? La de Natalia.
1: A ver.
0: Qué buena música, chicos. Volvimos a los 20. Menos mal que no hay evidencia de nada.
1: Cierto.
0: Ya como padres de un adolescente ahora. Abrazos a todos. Natalia desde La Rioja. En aquella época no había evidencia de nada. Hoy eso ha cambiado.
1: Sí, totalmente.
0: Natalia dice, menos mal, dice, que en esos 20 no había evidencia de nada.
1: Si van al boliche, nos
0: pero
1: recomienda...
0: Pero siempre alguien te veía, viste, que siempre...
1: Sí, pero era tu palabra contra la de los demás.
0: Ah, eso sí.
1: Eva dice, si van a salir a bailar, recuerden que después del boliche tienen que pedir turno al médico.
0: En la semana, oficio, metemos oficio. Sí, metemos oficio, señores. Los últimos, el reggaetón.

0: Escúchame, Cetitón, parece que escuchándolos, más que tres sorbos, fueron tres vasos, ¿no? No, pero no. Son chiquitos, los vasos son tienen la medida.
1: Sí, totalmente.
2: Aparte, para disimular, nos equivocamos todos los sábados.
0: Sí, nos viene bien guardar esta botella para cuando el sábado que viene digan, qué malo el retro, chicos, de nuevo, ¿eh?
1: Sí. Pásame la botella. Hacé lo imposible para el retro del próximo sábado, dice Marcela.
0: Vamos a tratar de complacer a todos. Este era un retro, señores y señores, con reggaetón y con sexy movimiento.

0: Nos vamos, chicos, porque ya Barrio Nuevo está preparando la ensalada, ¿eh? Y cuando la ensalada está lista, es porque ¡apa! Ya se come. Se
1: saludos para Celeste, perdón, sí, Guille.
2: No, no, no, se seca el asado, se seca el asado.
0: Por eso, vamos.
1: Bueno,
0: vamos.
1: Bueno, Celeste sigue bailando. Que no termine más este retro, por favor.
0: Quedan algunos, escucha.

0: Gonzalo me dice, ¿para cuándo el retro de cuarteto de solo cuatro instrumentos, Chabatón? Y dice, anoto.
1: Ah,
0: cuarteto
1: qué buena,
0: de
1: sí.
0: cuatro.
1: Me alegraron el sábado, son todos unos genios, dice Mario.
0: Chabatón, y en base a lo que te pidió de retro Guillermo López, tenés para hacer dulce. Anota mi número y te lo hago por vos. Ahí van algunos. Tengo esperanza. Dios es mi amor de chévere. Pero ese mi amor era en español. Lopecito me pidió internacionales. El de Maná.
2: Por ejemplo.
0: El toro con la oreja de Van Gogh. Tenés muchísimo. No, sí, claro. Bueno, pero esos son los fáciles. No, mi amigo Franco. Lopecito me pidió temas internacionales. Hecho cuarteto. Ya vamos a ver qué encontramos.
1: O sea, de habla no hispana.
0: Claro. El último. Y nos vamos.

0: careta de los bulevares de 17. Entonces, tengo un amigo que le decís que diga uno y te dice tres. ¿Sabés cómo lo apodan? Regetón. Bueno, acá hay varios, ¿eh? Acá. Si por regetón fuera.
1: Bueno.
0: Presentamos a Fernando Razo.
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2: Bueno, Titi, la comunidad de La Boulaye tiene su gran exposición. Será el fin de semana que viene cuando vos estés arrancando tu programa el próximo sábado. Allí estará arrancando la Expo Regional del Sur. Será sábado y domingo, sábado 8, domingo 9, en el predio de la Sociedad Rural. Y ya se ha confirmado, justo el sábado a media mañana, se va a realizar el remate de los ejemplares, fundamentalmente ovinos y bovinos, que están en la muestra, como por supuesto también los caprinos, los porcinos y demás, pero particularmente sobre los bovinos hablamos con Sergio Genecio, que es el coordinador de la actividad, que nos decía.
3: Tenemos un nuevo remate de reproductores, machos y hembras en la Sierra de La Boulaye, sábado 8 de agosto a partir de las 11 horas en la pista central. Vamos a contar con reproductores de la raza Aberdeen Angus negra colorada, Limangus, Poli Hereford. Bueno, la venta va a estar a cargo de Agroganadero La Boulaye, mi firma la hacemos, que arrancamos este año, con el martillo de mi hijo, de Martín Genecio, en el encargado de las ventas. Así que bueno, queremos contar con la presencia de todos los productores.
2: Bueno, por supuesto, eso es una de las actividades. Después se van a seguir realizando actividades dentro de lo que es el lugar, como la parte campero, como los caballos criollos, como que los chicos pasen en búfala y demás, ¿no? Pero esta es una actividad muy puntual que se va a realizar el próximo sábado dentro de la gran exposición del centro sur de la provincia de Córdoba.
0: Muchas gracias. Nos manda saludos y felicitaciones por el retro el Nico Marchetti. Gran
4: Hola,
0: saludo
4: Nico.
0: Para el Nico Marchetti, sí, señor.
4: De la escuelita, claro, hincha del grano. Sí,
0: mira, el Nico, le mandamos un saludo, un mirante del circuito gastronómico.
4: Exactamente.
0: El gran Nico nos felicita por el retro, le gustó el retro, ¿eh?
1: Muy bien. Sí, estuvo buenísimo.
0: ¿Ah, sí? ¿Te gustó vos también?
1: Sí, me encantó.
0: Muy bien los chicos que nos trajeron la grapa, ¿eh?
4: Sí.
0: Es muy buena. Nos vamos, chicos, presentamos a Marcelita Engaramo.
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8: Miki, querido, ¿cómo te va? Muy buenos días. El gusto de saludarte directamente desde San Juan, Desafío Shell de las Estrellas. Se están terminando los primeros entrenamientos y comenzamos a sacar conclusiones. Y las primeras conclusiones con un gran campeón del TC, con un gran amigo de la cadena 3, como Mariano Warner. Bueno, ¿qué te ha dejado todo esto de la mañana, Mariano?
9: ¿Qué tal? Buenos días, Marcela, para vos, para todos los cordobeses. Buenas sensaciones en general, estuvimos trabajando en el punto del auto, del Ford Mustang, así que bueno, chequeando todo lo que tenga que ver los parámetros, el freno, la nafta y bueno, todo para tener un auto acorde para la pelea.
8: Bueno, ¿cómo será el tema del combustible? ¿Van sacando la cuenta? ¿Cuánto gastan? ¿Cuánto cargar? ¿Cómo está eso?
9: Bueno, por supuesto que el consumo no es menor en este tipo de carrera porque necesitamos de poder estar óptimo, seguro, el equipo mañana para saber el consumo real, para saber en cuánto entrar y bueno, es una carrera en la cual el combustible juega un papel fundamental, como el freno, la transmisión, todo lo que tenga que ver.
8: ¿Te pongo como candidato?
9: Bueno, largaremos desde atrás y bueno, obviamente el deseo de poder avanzar.
8: ¿Qué número sacaste en el
9: 44.
8: Sorteo?
10: a meterle.
11: Sí, linda, linda. O sea, digamos, del 36 al 53, bueno, estuvimos ahí en la mitad.
10: Gracias, Mariano. Mariano Werner para la cadena 3 Argentina. Yo le digo que se terminaron los entrenamientos. Le voy a dejar una referencia, Titi, audiencia de la mañana, porque De Benedetti con el Ford fue el que es el más rápido en el grupo A. En el medio de las prácticas de la recarga del combustible, en el grupo fue. Fue otro Mustang, el de Lambiris, el que marcó un poco el predominio. Y en el tercer grupo fue el cordobés Lugón, también con otro Mustang. Muy buena posición para los otros cordobeses, porque también hay que destacar que Rizzati en su grupo fue séptimo, que Dianda fue noveno. Pero en definitiva, todo esto son ensayos. Hoy no se clasifica. Hoy va a haber otro entrenamiento a partir de las 14:30, que se lo vamos a estar contando en la previa también, para lo que va a ser la novena fecha del TC este domingo, con el desafío de las estrellas. Se va a largar por sorteo y aquí estamos con la cadena 3 Argentina para contarlo absolutamente todo, Titi. Desde el Villicum en San Juan, le mandamos un abrazo y seguimos a cada momento.
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13: Tengo una vida y la... Hermoso, hermoso.
0: Chao, López, te quedo.
2: Agravaron la acusación contra el enfermero detenido por agredir a dos mujeres en un geriátrico en Mar del Plata. Un tema que fue central durante la semana, se negó a declarar. Se le imputan los delitos de lesiones agravadas por violencia de género, coacción y amenazas. Se trata de Nicolás Sichero, que quedó grabado por las cámaras del hogar allí en esa ciudad bonaerense. Tampoco aceptó ser sometido a peritajes psicológicos.
0: Gracias, Lopecito.
2: Chau, Titi, hasta el próximo sábado.
0: No, de un rato. Nos vemos.
2: Bueno, pero para
0: al
2: la...
0: aire, al aire.
2: El 8 y después nos vamos al boliche. Es el 8, confirmado.
0: Nos vemos un rato y lleva eso que dijiste que ibas a llevar, ¿no? No. Sí. Chao, Maxi, ¿te quedó algo?
4: Sí, Titi, 20-30, juega Inter Miami. La gran expectativa es saber si juega o no Lionel Andrés Messi. Si lo hace, será el primer partido oficial después de la final perdida frente a España.
14: No, nada, no sé, más. La verdad que ahora así no recuerdo, la verdad, estoy cansado, estoy.
0: Y está cansada, vamos a ver si se recupera. ¡Chao, Silvi!
1: ¡Chao, Titi!
0: ¡Chao, Pachu! ¡Chao! ¡Chao a todos! ¡Chao!
11: ¡Oh, no termino más!
0: ¡Chao!
15: Sábado a la noche, otra vez.
1: Nos tenemos que ir.
16: Ojalá que te vaya bien. Ojalá que te vaya bien.
17: Le dice un negro al otro, ¿saben que se parece el reggaetón a los médicos?
16: Silvina.
18: ¡Somos los dos!
0: ¡Hey! ¡Ya lo dijo Silvina!
19: ¡Bien ahí!

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¿Cómo les va? ¿Cómo les va a todos? ¡Feliz sábado! Ojalá estén comenzando de la mejor manera un nuevo mes. Sábado primero de agosto del año 2026. 13:56 minutos. Así comienza Tarde y Media.

va a todos? El saludo para todos aquellos que la siguen remando, la siguen luchando y que le ponen pasión, que disfrutan de lo que hacen y que comparten y que se toman un sábado por la siesta distendidos. ¿Qué mejor que hacerlo en un día como hoy, con el cielo despejado, con sol, por lo menos aquí en Córdoba y en el Gran Córdoba, con una temperatura que supera los 20 grados, una siesta que imagino va a ser ideal para muchos que saldrán a practicar alguna actividad física, para otros que van a salir con la familia a tomar unos mates, para otros tantos que todavía disfrutan de sus vacaciones? Porque claro, alguna parte del país, varias provincias, entre ellas Buenos Aires, está terminando las vacaciones de julio. Aquí en Córdoba ya las retomamos a las actividades, por lo menos en las clases escolares, desde hace una semanita. Pero aquí estamos nosotros para acompañarlos, para traerles muy buena música, para compartir información, algunos comentarios y lo que ustedes nos quieran contar. Vamos a jugar también porque tenemos regalos. Ya está Lito Ramírez en la puesta al aire y musicalización del programa. Gustavo Corradini y Abril Vargas serán los productores de este programa. Aquí estamos para acompañarlos hasta las 16 horas en este sábado primero de agosto. Hoy con un motivo especial. Claro que sí, porque una efeméride nos lleva a algo que nos atraviesa a gran parte de los argentinos. Hoy vamos a estar hablando, porque hoy es el día de la Pachamama. ¿Ya tomaron la grapita con ruda? ¿Eh? ¿Ya pudieron tomar, hacer algunos traguitos? ¿Ya agradecieron? ¿Ya le agradecieron a la Madre Tierra? Bueno, vamos a estar hablando de esto también, porque en definitiva, tarde y media con música, pero a la vez buscando aprender algo más, nos va a llevar a Jujuy hoy. Tierra donde hoy, primero de agosto, es una celebración muy especial, muy cara a los sentimientos de los jujeños. Y vamos a tener la posibilidad de que sean jujeños los que nos cuenten qué significa para ellos el Día de la Madre Tierra y cómo se lo pueden contar al resto del país. Y de eso nos vamos a encargar nosotros, para llevarlo a cada rincón de la República Argentina por la cadena 3 Argentina. Bienvenidos a todos. En un rato también va a estar Francisco Pancho Marchiaro con una efeméride muy especial. Hoy vamos a hablar de Jim Morrison, el gran guitarrista que marcó una verdadera época

esa música, caña con ruda, como lo dice la Sole. Hoy, Día de la Madre Tierra, 1 de agosto, los pueblos indígenas de América Latina celebran el Día de la Pachamama, o Día de la Gran Madre Tierra. Es una celebración que se hace para agradecer, para pedir y para bendecir los frutos que nos ofrenda la Pachamama. Obviamente el objetivo de esto es pedir protección y mantener el equilibrio con la naturaleza. Un significado y un día muy especial. Algo de ello vamos a traer desde el norte, viene bajando desde los cerros. Y vaya el saludo para todos los amigos jujeños que nos sintonizan allí en las diferentes frecuencias de la cadena 3 Argentina. Desde allí, para el resto de la Argentina, vamos a contarle de lo que significa. Un abrazo grande para la gente que lo está preparando también en Córdoba. Porque claro, hay una comunidad jujeña muy importante en Córdoba y que prepara hoy un gran festejo, que ya está en realidad en pleno festejo, que ha preparado el pozo, que ha preparado las ofrendas y todo para agradecerle a la Pachamama. En un rato nos vamos a asomar nosotros también allí, porque tenemos micrófonos en todas partes, porque le mostramos lo que pasa en cada rincón del país. Esta es la Cadena 3 Argentina. Alejandro Bustos los saluda, los invita a quedarse, y para ello los voy a invitar a que me cuenten ¿dónde y qué están haciendo? Y vamos a empezar a jugar, porque hoy regalamos entradas para el cine.

rato ya les cuento cómo tienen que hacer para dejar sus mensajes a través del mensajero y participar por las entradas para Cines Dino, para los Cines Dinos allí en Ruta 20, en Alto Verde, cuando quieran. Ha habido un estreno muy esperado, particularmente para los más chicos, y no tan chicos, te diría también, hay varios ya que peinan canas y que sigue teniendo al Hombre Araña como un superhéroe idolatrado y grandes recuerdos de su niñez. Y bueno, una nueva saga del Hombre Araña se ha estrenado este jueves, pero eso lo va a contar en un rato nuestro compañero Fran Vidal, el especialista en cine, en un segmento especial de Pasen y Vean.

0: ratito empezamos a jugar, en un ratito empezamos a jugar. Yo les voy a ir pidiendo audios, vamos a regalar entradas dobles para el cine. Mándenme audio y cuéntenme dónde están, si hay buen tiempo y nombre, apellido, terminación de documento para anotarlos para las entradas. Regalamos tres dobles, regalamos tres dobles para arrancar para Cines Dino. Audios, sí, manden audios al mensajero de la radio, nos cuentan desde dónde nos escuchan. Si hubo alguna ofrenda a la Pachamama también, porque generalmente esto se liga directamente con el norte argentino, donde está muy arraigado, pero a lo mejor hay muchos, como hay jujeños acá en Córdoba, por ejemplo, que ya están en Córdoba capital haciendo la ofrenda a la Pachamama, también los habrá en Santa Cruz, o los puede haber en Tierra del Fuego, donde llega la cadena 3 Argentina, y hoy es primero de agosto, día de la Pachamama, así que también, mándennos audios, nosotros los compartimos, empezamos a jugar batalla de canciones también que tenemos para proponerle. Hoy vamos a tener Nora Libre, con Nora Kovasi, que trae algunos temitas musicales espectacular, es un segmento clásico también de Tarde y Media por la cadena 3 Argentina.
1: Ale, querido, ¿cómo estás? Te habla Pocha Valenzuela de La Calera, Córdoba. Bueno, aquí estoy.

0: haciéndole una reverencia y agradecimiento a la Madre Tierra. Y mi manera de hacerlo es simplemente agarrar mi guitarra y ponerle a cantar algunos de los temas que a mí me gustan, que justamente hablan de esta naturaleza divina que tenemos en Argentina. Te mando un abrazo grande, te estuve escuchando cuando estabas en la rural, un beso grande te mandé para mi querida amiga Yamila Cafrune, que es la hija de mi padrino artístico. Te mando un beso grande, Ale, que sea una bonita tarde de este invierno que se presenta de esta manera. Te quiero mucho y te sigo escuchando. Abrazo gigante. Chau.
1: Te mando un besito grande. Qué hermoso poder escucharte. Qué hermoso poder encontrar a tanta gente. Es cierto, en las últimas semanas estuvimos en Catamarca en la Fiesta Nacional del Poncho y después en Palermo, en la Expo Rural. Y hemos recibido tantos saludos de gente que ha pasado por el Estudio Federal, de gente que nos ha visto identificados con las prendas de Cadena 3 Argentina, haciendo notas y saludándonos y dejándonos mensajes. Así que les mandamos un abrazo muy grande a toda la gente que nos está escuchando. Sigan mandando audios. En un ratito empezamos la batalla de canciones. Aquí en Córdoba capital, 21 grados la temperatura. 21 grados la temperatura en Córdoba capital. El cielo está despejado, una jornada soleada. Ya vamos a actualizar dato de la hora 14, me parece que va a ir en ascenso. La máxima para hoy estaba anunciada en 22 grados. Capaz que la podamos superar, capaz que la podamos superar porque está muy agradable. Bajo el porcentaje de la humedad, 28%. Y el pronóstico para mañana anuncia cielo nublado, parcial nublado, mínima 12, máxima 24 grados. Después ya comenzamos la semana y el mes de agosto con algunas probabilidades de precipitaciones. Lunes y martes con altas probabilidades de precipitaciones, pero este fin de semana parece que se presenta muy, muy, muy, muy, muy agradable. Sí, preparen el pilotín para la semana. El fin de semana me parece que la lluvia no nos va a acompañar. Estamos en la Cadena 3 Argentina, seguimos recibiendo audios. Esto es Tarde y Media hasta las 16.
2: Hola, soy Diego Franco y me gustaría competir por la entrada del cine. Soy 82.
1: Muy bien, muy bien. Así con ritmo vamos, Dieguito. Gracias, gracias a todos los que van dejando audios, a los que van dejando mensajes. Estamos por la Cadena 3 Argentina haciendo Tarde y Media, una tarde muy agradable con el cielo totalmente despejado. En un ratito también le contamos de las novedades que se vienen para el transcurso de la semana. Tenemos algunas sorpresas, algunas presentaciones también. Aprovechamos y le mandamos un gran saludo a los amigos que nos están escuchando, que dejan sus mensajes. Para los artistas también un abrazo grande para Cristian Herrera. Está en Buenos Aires Cristian Herrera, está escuchándonos a través de 99.1. Se presenta esta noche junto al indio Lucio Rojas. Hace una gran peña allí en Buenos Aires, ya le voy a dar el detalle dónde, así que le mando un abrazo grande al querido Cristian Herrera. ¡Vamos!
3: Hola Ale, ¿cómo estás? Te escuchamos de Córdoba, desde casa, estamos por almorzar. Quería participar por las entradas al cine. Mi nombre es Natalia Paola Piclopoco, 995, y sí, ya cumplimos con la tradición de tomar la ruda con caña.
1: Muy bien, caña con ruda entonces, allí tomando. Besitos para Nati, para toda la gente que nos está escuchando, que se está enganchando con nosotros. Vamos levantando el ritmo bien arriba, en plena siesta, con el cielo totalmente despejado. A ver la gente del litoral, le metemos por ahí algún chamamé también para que nos manden algunos mensajitos. Para todos aquellos que se están comunicando con nosotros a través del mensajero de la radio.
4: Hola Alejandro, buenas tardes, acá estoy trabajando, repartiendo sándwiches de miga por todo Córdoba. Quiero participar por las entradas al cine, me vendrían bien para llevar a la familia y descargar un poco y arrancar bien el mes. Me llamo José Méndez, los últimos tres del DNI 156. Les mando un abrazo grande y que tengan muy buen comienzo de mes.
1: Gracias, José, querido. Buen laburo para vos también, que anda repartiendo sándwich de miga por, por toda Córdoba capital. Está muy agradable la temperatura para andar, yo le diría, de manga corta, lo sumo alguna remerita, pero está muy, muy linda, muy agradable la jornada. Gracias a aquellos que van dejando mensajitos también escritos, si es posible, hoy vamos a pedirle audios para que se pongan en contacto con nosotros. Marcela dice, manda un mensajito, dice, quiero participar por el concurso, anotame. Hola Ale, querido, Lito, hola Corradini, equipazo. 17 grados en Jovita, limpiando mi casita y ventilando después de tanta humedad. Abrazo, dice la jovitense. No tomo, pero le agradezco a la madre tierra por darnos tanto. Bueno, un besito para Marcela también. Y más audios que van llegando a través del mensajero hoy, primero de agosto. Esto es Tarde y Media.
5: Hola Ale, querido, ¿cómo andás? Te dejo un saludito para Nora cuando llegue. Y bueno, acá estamos haciendo el Día de la Pachamama, me tocó trabajar, o sea que no hubo carne con ruda todavía, porque si no, imagínate si arrancaba a las 5 de la mañana con carne con ruda, terrible va a estar el tema. Pero le vamos a hacer los traguitos cuando llegue a casa. Tenemos la botellita de carne con ruda ahí para darle los tres traguitos y pedirle y agradecerle a la Pachamama. Bueno, espero tener suerte con el cine, le mando un abrazo y excelente la radio y la compañía como siempre. Olivera Gabriel 292, gracias.
1: Gracias Gaby, querido, un abrazo. Sí, generalmente la tradición dice que la caña con ruda va en ayunas, o sea, sin que uno haya ingerido nada, ni que haya tomado nada, eran tres traguitos, no hace falta tomarse media botella, tres traguitos, algunos en realidad toman dos y el tercero lo tiran a la tierra, de una manera de agradecerle a la Pachamama, pero en definitiva ese es el ritual, digamos, es la tradición que nos marcan particularmente las poblaciones indígenas, tradición que dejaron y que están, como decíamos, muy arraigada en algunos rincones de la República Argentina, puntualmente en Jujuy. Hemos tenido oportunidad de vivirlo y de vivirlo también con la comunidad jujeña aquí en Córdoba, con mucha expectativa, con mucho agradecimiento. Es un día muy especial y un día en las que se renuevan las expectativas, porque obviamente se le agradece a la madre tierra, pero a la vez se le pide para la nueva siembra que va a venir, ¿no? Para sembrar, agradeciendo por los frutos que nos dejó y pidiendo por lo que vendrá. Así que de esa manera muchos se están sumando también y están dejando sus mensajes, nos cuentan si tomaron la caña con ruda, si hicieron unos traguitos, si se suman o no. Si es un día común y corriente o están haciendo alguna otra cosa, pero ustedes van dejando sus mensajes a través del mensajero de la radio.
6: Hola Ale, ¿cómo estás? Buenas tardes.
1: Hola.
6: Mi nombre es Itati Pulgar. Bueno, acá estamos con la familia haciendo de comer, así que festejando y agradeciendo a la Pachamama. Muchas gracias por todo y espero ganarme las entradas.
1: Muy bien, muchísimas gracias. Eso, vamos levantando, vamos arriba. Un saludo para mis amigos los Tetkis también, que van a agradecer, a festejar. En un rato vamos a ver si lo podemos tener a Seba López, al Maurito Coletti, que tienen su ritual también de agradecimiento. Ellos están en Jujuy. Y por ahí sumamos, sería lindo poder escuchar a las voces jóvenes que van sumándose, como por ejemplo Guara Caparchay, ¿no? Que fue revelación, esta jujeña que la rompió toda allí en el Festival de Cosquín, en el Festival Nacional e Internacional de la Canción en Cosquín, y que bueno, ha sido una revelación, es jujeña muy arraigada, muy querida, particularmente en Jujuy, así que vamos a asomarnos en un ratito seguro para tener más ritmo en este Día de la Pachamama. Estamos comenzando así, Tarde y Media.
7: Hola, buenas tardes. Acá escuchando Tarde y Media, como siempre, acá en este momento en mi casa, acá al solcito, acá en mi pueblo, Cañada Seca, provincia de Buenos Aires, al palo como siempre, Tarde y Media, Cadena 3. Así que bueno, mis últimos tres números, 8 y 18, aguante Cadena 3, saludos, el Pocholo Luisetti, chau.
1: Gracias Pocholo, gracias a todos. Hermosa música que se comparte también en este primero de agosto, 14:14 en la República Argentina. En Buenos Aires, para quienes están allí y nos sintonizan en 99.1, 18 grados la temperatura a esta hora, dato actualizado de la hora 14, 18 grados el cielo nublado después de una tormenta y lluvias que afectaron a diferentes sectores de la provincia de Buenos Aires y en el conurbano, en algunos casos generando algunas inundaciones, algunos inconvenientes. Gracias a Dios no hubo que lamentar víctimas fatales, sí, pérdidas materiales, lamentablemente, como en muchos casos están acostumbrados. Pero bueno, a esta hora nublado, sin lluvia, 18 grados la temperatura en Buenos Aires, la humedad es del 67%. Y el pronóstico anuncia para hoy sol, cielo despejado, máxima 19. Para mañana cielo nublado, a parcial nublado, mínima 11, máxima 16 grados, esto en Buenos Aires.
8: Bueno, acá, digamos, soy de Miriam, de Argüello. Y acá estamos con los nietos. Ya hemos hecho lo de la Pachamama. Mi nieto hizo cavón la tierra, ya pusimos la fruta, pusimos semillas y agradecimos. Así que bueno, ahora escuchándote y con la compañía nosotros tuya, estamos felices y bueno, queremos las entraditas para el cine. Mi nombre es Miriam, mi nombre de documento termina 590. Gracias y que tengamos un lindo mes.
1: Gracias, Miriam. Sí, totalmente, apelamos a eso. Salud para tus nietos. Mirá qué lindo cómo va trascendiendo y se va expandiendo esta tradición, este ritual que llega desde las poblaciones indígenas desde hace siglos atrás y que hoy cada vez está más expandido a raíz también de que muchos nacidos en Jujuy hoy viven en diferentes rincones de la República Argentina. En Córdoba actualizamos datos de la hora 14, 22 grados, 22 grados la temperatura, está espectacular, ideal para compartir una tarde. Ni le cuento si han prendido un fuego y están a esta hora haciendo sobremesa o recién están por servir alguna costillita, algún choricito.
9: Para el sorteo del asado también.
1: No, pero no hay asado hoy, amigo, perdón. La próxima te prometo que hacemos asadito y regalamos asadito. Hoy regalamos entradas para ir al cine, asado. Para ir a disfrutar asado. Del cine.
10: Asado. No,
1: bueno,
10: asado.
1: Bueno,
10: quiero asado, no quiero ya verdura, sé. Quiero asado.
1: Bueno, sí, ya sé. Bueno, se ponen intensos algunos. 22 grados la temperatura, les decía, 29% la humedad. El pronóstico anuncia para hoy cielo despejado, sol en Córdoba.
11: Hola, Ale, quiero participar por las entradas del cine. Mariana Chávez, 576.
1: Gracias, Marianita, te mando un beso. ¿Qué más tenemos? Dale, Lito.
12: Hola, Ale, ¿cómo estás? Soy Pablo de Altagracia, 860 mi DNI. Bueno, estamos comiendo un rico asado y todavía seguimos fritando empanaditas criollas. Acá estamos, disfrutando el día, el solcito y haciendo algunas cosas en la casa. Te mando un abrazo y te deseo un excelente programa. Muchísimas gracias.
1: No, gracias a vos, Pablito. Mira, viste que hay gente, ahí está, con un asadito, fritando empanadas. Qué lindo, en la casa, ideal, el sábado, para tomarlo un poco más distendido. Y nosotros desde acá lo acompañamos con música, con algunos mensajitos. En un rato también vamos a hablar, obviamente, al estilo de la cadena 3 Argentina, la actualidad informativa no se detiene. Había alguna situación que preocupaba con el tema de los incendios, así que vamos a estar atentos. Por favor, tener mucha precaución, hay alerta todo el fin de semana, no encender fuego, no prender, estamos en una época muy complicada, está todo muy seco, así que por favor, cuídense, si van a prender fuego, háganlo en espacios permitidos, no lo hagan en cualquier lugar, no se arriesguen. Realmente los vientos no han ayudado y esta mañana se trabajó en diferentes sectores de la provincia, nos lo contaba Roberto Schreiner, quedaban algunos focos de incendio, habían en Zacanta, también en la zona de las Cortaderas, pero ojalá, creo que hoy por la tarde ya se podría estar contando que está contenido el incendio, pero por favor tengan mucha precaución. Y obviamente los vamos a mantener informados al estilo de la cadena 3 Argentina. Pero bueno, 14:20, vamos, mirá qué rápido que está pasando el programa, Lito. Vamos, con más mensajitos de los
13: oyentes. Hola, Ale, ¿qué tal? Hola. Buenas tardes. Aquí de Valle de Anfunes, soy Kenny. Ya nos tomamos esta mañana los tres sorbitos de caña colluda y ahora la siesta celebramos la Pacha acá en Valle de Anfune, en el centro vecinal. Así que estoy haciendo un guisito de lenteja para ofrecerle a la Pacha.
1: ¡Opa! ¡Qué lindo!
13: ¿Qué tal,
1: Hermoso. Ay, qué hermoso. Rico. Lindo, lindo el guisito de lenteja. Espectacular, espectacular. Gracias a los oyentes que nos están contando, que comparten con nosotros, que nos dejan meternos en su casa, que nos dejan compartir con ellos lo que están haciendo ahora. Nos cuentan si ya han hecho el ritual, si ya tomaron los tres traguitos. Lito, ¿usted tomó caña con ruda esta mañana o no? ¿Sí? ¿Sí? ¿Le hizo tres traguitos, Lito, o hizo alguno de más? Me parece que hizo alguno de más. Bueno, ahí está. Pero bien, bien, bien, bien. Disfrutando tempranito, disfrutando del día de la Pachamama.
14: ¿Alguno?
1: Sí.
14: ¿Quieres dar un vino con soda?
1: No, pero no es otra cosa, maestro. Discúlpeme, pero no nada que ver con lo que estamos hablando del ritual de la caña con ruda. Es otra cuestión, es otra cuestión. 14:20 minutos. Bueno, sí, tranquilo. Ya les cuento qué va a haber para el cine, además de Spider-Man, que estrenó y se lleva todo, pero todo, todas las miradas arrancan muy, pero muy bien. Pero además va a haber otras películas y otros estrenos. Así que en un ratito les cuento cuál va a ser la oferta de Cines Dino, de Alto Verde, de Ruta 20. Para aquellos que están dejando sus mensajitos, nombre, apellido, terminación de documento, estamos jugando, regalamos entradas dobles para disfrutar del cine.

0: ustedes cómo están. Soy Miriam de Los Cóndores y hay un día lindo de sol, como es un diazo, está bueno para escuchar En Carne Viva de Chévere, en el tiempo que estaba el Toro Quevedo como cantante, ojalá para la batalla de canciones o para lo que sea. Está buenísimo el día para escuchar algo de Córdoba. Gracias, un besito.
1: Ahí está, usted lo pide, usted lo tiene. Lito Ramírez nos deja escuchando un poco del Toro Quevedo. No nos habían pedido cuarteto todavía. Dale, súbilo.

0: Épocas inolvidables con el Toro Quevedo, chévere, 52 años para la banda que revolucionó el cuarteto en Córdoba y que lo habían pedido los oyentes que van dejando sus mensajes en audios. Hoy comenzamos con muchos audios, tarde y media.
1: 18 grados. Hola Alejandro, un gusto escucharte esta tarde. Y bueno, aquí estamos, chacate acá con mi señora. Y me gustaría ver si tenemos la oportunidad de poder ir al cine, porque estamos los dos solitos acá. Y bueno, tratamos de pasarlo lo mejor que se pueda. Un gusto escucharte de corazón. Un abrazo, gracias. Chao.
0: Gracias, querido. Abrazo grande. Para todos los que nos están escuchando, los que nos están sintonizando, de a poquito también vamos llegando al tramo final de esta primera parte del programa donde ustedes van dejando sus mensajes, participando por las entradas para el cine. Nos quedan muchos, Lito, compartamos algunos más, dale.
2: Hola, soy Mika, quiero participar por las entradas al cine 427. Micaela Irre.
0: Gracias, Mica, te mando un beso. Gracias a Rubén Flores, que también deja la terminación de documento. A ver, ¿qué más? Ruth Abigail Reinaga también deja su terminación de documento. Gracias a todos los que van dejando sus mensajes, algunos a través de audios, como hemos pedido, y otros a través de mensajes de texto. Hola, Ale, participo por las entradas para el cine, dice Rodrigo Angulo. ¿Qué más? Beatriz Carmen Morales Pinto deja también su DNI. Hola, hermosa tarde, hermoso día, quiero participar por las entradas al cine, dice Sofía Polinari. Y así, muchos mensajes que están entrando a través del mensajero y audios. Dale, subilo, Galleguillo, vamos.

0: y sus amigos cuando vienen en el verano a festejar a Santa María de Punilla, ¿eh? Impresionante el festejo que arma el gallo. Le mandamos un abrazo grande y en él a todos los riojanos que nos sintonizan en esa hermosa provincia de la República Argentina. 14:26, dame los últimos, Lito, dame los últimos que nos vamos a la primera pausa.
1: Hola, ¿cómo va? Estamos comiendo acá con la familia y queremos participar del sorteo Montenegro Sofía 570. Bueno, los estamos escuchando acá de fondo.
0: Muy bien, dando testimonio allí, que nos están sintonizando, que nos están escuchando. Muy bien, ¿qué más? Dale, ya vamos con eso, los mensajes que llegan al mensajero de la radio por la cadena 3 Argentina. En un ratito vamos a estar con Hora Libre. En un rato Francisco Pancho Marchiaro hablando hoy en su columna Fuera de Foco de Jim Morrison. Y prepárense porque después de las 3 de la tarde vamos a tener un segmento especial dedicado a la Pachamama. Segmento especial dedicado por jujeños, por artistas jujeños a la Pachamama. Hoy primero de agosto del 2026 en Córdoba Capital y en el Gran Córdoba. Una tarde espectacular de invierno, pero con más de 20 grados de temperatura y con el cielo despejado.
2: Hola Ale, ¿cómo estás? Amigo, feliz tarde. Te escucho desde la Francia con mi esposa siempre aquí. Bueno, ahora estamos comiendo mandarina al solcito y disfrutando del programa. Feliz mes de agosto. Ya nos mandamos unos traguitos de caña. Y aquí andamos haciendo gambetas como Messi, ¿viste? Bueno, pero y los vamos a componer. Así que quiero dejar mi número de documento, 802. Saludo y abrazo para la mejor radio. Gracias.
0: Un abrazo, pero qué lindo. De los placeres más, más domésticos, podríamos decir, más cercanos, que más al alcance están de todo el mundo, es sentarse al sol, pelarse una mandarina y disfrutar gajito por gajito, hermoso, y hoy está ideal como lo está haciendo esta pareja allí que nos deja también su mensajito. Gracias, gracias a todos aquellos que se están comunicando a través del mensajero de la radio.
3: Hola, ¿le gustó?
4: Buenas tardes.
0: ¿Cómo va?
4: Siguiendo tu consigna de qué estamos haciendo, acabo de llegar a trabajar, voy a almorzar. Y lo que luego voy a hacer es preparar la bicicleta para empezar a salir a pedalear como hago todos los domingos. Ahora ya que dado que el frío ha pasado, vamos a empezar a bajar la panza y a tonificar los músculos.
0: Muy bien.
4: Tarea de preparar la bici. Bueno, mi nombre es Juan Villarreal, final documento 869 para la central de cine. Buenas suerte este agosto, cadena 3 y a toda la audiencia.
0: Gracias, Juancito. Que sea un lindo paseo en la bicicleta, hermoso también. Está ideal la tarde para preparar, ponerte el casco, los lentes, te pones ahí la calza, te preparas el busito y salís a pedalear, hermoso. Está ideal también para toda la gente que está practicando actividad física en esta tarde del sábado primero de agosto, sábado primero de agosto del 2026, día de la Pachamama, segmento especial después de las 15, ¿eh? No se van a arrepentir, quédense allí como siempre, los sorprendemos. Esta es la cadena 3 Argentina, hacemos la primera pausa. Gracias a todos los mensajes que han llegado, entre todos vamos a dar luego el nombre de los ganadores, pero así arrancamos tarde y media en este sábado primero de agosto. Lito Ramírez nos pone al aire en Córdoba Capital, Gustavo Corradini y Abril Vargas en la producción. En un rato sumamos más compañeros. Hacemos la primera pausa. Después de la pausa, la saludamos a Nora Libre, que nos trae su música como cada sábado.
5: Siempre te escucho y bueno, soy de la localidad del Tío y bueno, quisiera pedirte algún temita, si puede ser de Lali, Vencedores Vencidos, y nada, dedicárselo para todos los que me quieren y los que no, y bueno, y para vos. Soy Ángeles del Tío. Besos.

0: Un besito para Ángeles. Gracias. Lindo tema que has pedido, Ángeles. Por ahí cortineamos un rato también con Lali. Ahora sí, la pausa. Y después de la pausa se viene en Hora Libre.
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0: Vamos. 14 con 33 minutos en la República Argentina, 22 grados la temperatura en Córdoba, dato de la hora 14, 17 grados en Buenos Aires, saludos para quienes nos escuchan en 99.1 allí y en cada rincón de la República Argentina. Esto es Cadena 3 Argentina, esta es tarde y media, primero de agosto, día de la Pachamama, sol a pleno aquí en Córdoba capital, una tarde espectacular y en alrededores también, en el Gran Córdoba. Y en gran parte de la provincia, por lo que nos cuentan algunos oyentes. Gracias a todos los que mandaron mensajes, a los que quieren disfrutar de las entradas para el cine. Estamos regalando entradas dobles para Cines Dino. Y les dije que nuestro compañero Fran Vidal preparaba una síntesis, como para que ustedes sepan, si no están por alguna cuestión, porque les gusta, porque tienen hijos y sus hijos son fanáticos, si no están obligados a ir a ver El Hombre Araña, que probablemente les pase a muchos, digo, sí, o obligados o les gusta y lo quieren ir a disfrutar, sepan qué otras opciones también tienen para ver y qué se vendrá. Para eso, Fran Vidal de Paz y Nivean se suma a la tarde del sábado. Hola, Fran, ¿cómo estás?
9: Hola, Ale, buen sábado para vos, para toda la audiencia. Está espectacular para ir al cine porque hay un estreno que es una de las bombas del año, que se llama Spider-Man, Un Nuevo Día, el superhéroe que más quieren todos. La verdad que está llenando las salas de cine y vale la pena ir a verla porque acá seguimos a Peter Parker varios años después de lo que pasó en el encuentro con los otros Hombre Araña en la última película que hubo. Y está combatiendo el crimen, pero todo el mundo se ha olvidado de quién es Peter Parker, así que está completamente solo. Y en el medio aparece una amenaza, no vamos a contar muchos detalles, pero tiene mucho que ver también con la evolución interna del personaje, de él como persona. Además aparece, bueno, Hulk, eso ya se ven los avances. Está muy, pero muy buena para ir a verla al cine, por supuesto, y a las salas de Cines Dino, que son las mejores de Córdoba. Por otro lado, sigue estando en cartelera La Odisea, que el que no la vio y le gustan las películas épicas, está buenísima para ir a ver. Dura unas 2 horas 50, pero pareciera que dura una hora de lo rápido que se pasa por toda la aventura que hay, pero sobre todo también, bueno, esta historia clásica de después de lo que pasa de la Guerra de Troya,
8: cómo tiene que volver a su casa el protagonista, que es Odiseo, con este elencazo que tiene, encabezado por Matt Damon, Robert Pattinson, Anne Hathaway. La verdad que también está buenísima para ver. Y si están con los más chicos, sigue estando en cartelera Toy Story 5, la nueva de los Minions, que está divertidísima, y Live Action, la película de acción real de Moana. Así que hay muchísimas pelis para ver en el cine y en los cines Dino, que son las mejores salas de Córdoba. Les mando un abrazo muy grande, Ale.
0: Gracias, Fran, espectacular. Ahí está Fran Vidal, yo les dije, tenían el anticipo del Hombre Araña, pero un pantallazo así, un detalle de cada uno de los títulos que siguen en el cine, de las pelis que pueden disfrutar en Cines Dino. Luego damos el nombre de los ganadores, pero ahí tienen ustedes entonces un detalle de qué hay para ver este fin de semana, o si quieren, recuerden que las entradas que van a ganar hoy pueden usarlas este fin de semana, o tienen tiempo hasta el día miércoles, ¿sí? Hasta el miércoles de esta semana. Por ahí algunos dicen, no voy el fin de semana, va a haber muchos chicos, va a haber mucha gente, prefiero lunes, martes, y por ahí tienen un tiempito y van mucho más distendido, con más espacio, más tranquilos, como les guste. En definitiva, las entradas las van a tener, como siempre, con los amigos de Cines Dino. No, bueno, pero vio que hay gente, Lito, que prefiere la tranquilidad, prefiere ir cuando hay menos gente, entonces se sienta tranquilo con su pochoclo, con su gaseosa o con los nachos o lo que elija, y disfruta tranquilo de la peli. Pero bueno, 14:37, se viene Nora Libre. Les dije, Nora Kovacs nos trae su música, la música elegida para este sábado. ¿Con qué nos va a sorprender Norita este sábado? Bienvenida, Nora Kovacs, en Tarde y Media, Nora Libre.
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10: Hola, hola, acá estoy, no te dejo en banda, no, hoy esta banda solo quiere divertirse. Volvemos un tiempo atrás, nos vamos a las pistas discos para bailar, algunos temitas medio ritmo, algunos bien, bien movidos. La cuestión es ubicarnos en un sábado a la noche en un lugar cualquiera, en una pista cualquiera.

Y vámonos más, ¿eh? Vamos a Cuba. Cuba es la canción de 1977 del grupo francés Gibson Brothers, que lanzaban en su cuarto álbum del mismo nombre en 1977. Cuba, quiero bailar la salsa.

primer tema de este grupo que ocupó un lugar en las listas de Estados Unidos, ya que Cuba llegó al puesto 81 en la Billboard Hot 100 y 9 en la Billboard Dance. Fuera de los Estados Unidos también tuvo su momento para brillar en otros lugares, pero también en otras listas de éxitos.

¿Y por qué dicen que es un grupo francés? Es que nacieron o se formaron en Martinica. Recordemos que es una región ultramar francesa y su cultura refleja una característica mezcla de influencias de Francia y de las Antillas. Y este exitazo, yo me quedaría bailando toda la tarde acá, pero bueno, estamos como ambientándonos en una noche de los 70, de los 80, de los 90 y del 2000 también. Vaya a saber a quién le habrán sonado y en qué momento estas canciones.

año 1979, Good Times sonaba en todas partes. Pero claro, la canción era de la banda estadounidense Chic.

¿Qué les parece, eh? Buenos tiempos, una gran canción del disco soul de esta banda conocida como Chic, que nació de la mano de dos genios, ¿eh? Uno Nile Rodgers y otro Bernard Edwards. Uno ya no está, ¿eh? No está aquí, es Bernard Edwards, quien dejó este mundo, pero dejó una herencia enorme de músicos y de inspiración. Y el otro es Nile Rodgers Jr., que es un guitarrista estadounidense, cofundador de este grupo Chic, que se cansaron juntos y con ese nombre Chic de vender música en la era disco.

y no te dejo en banda. Y esta barra solo quiere divertirse. Acá Santana, cuyo principal gestor, cerebro, Carlos Santana, acaba de cumplir 79 años hace pocos días, lanzaba en septiembre del 2002 esta canción llamada El Juego del Amor, con la colaboración de Michel Branch. Ganó un Grammy, como mejor colaboración pop con vocales. Y ya en esa época nos seguíamos divirtiendo y disfrutando del talento de la banda Santana, en este caso desde un álbum con muchas colaboraciones. Pero con Michel Branch la bailamos todos.

apenas nacido el nuevo milenio y Santana seguía vigente, nada más y nada menos, con invitados, como lo había hecho en otro anterior trabajo. En este caso, Shaman, 19º álbum de estudio, lanzado en octubre de 2002 por este grupo, esta banda de rock latino, Santana y Carlos Santana, con su banda, todo un precursor también de difundir la música, de mixturar la música latina a través de su banda y fusionarla con otros sonidos. Debutó en el puesto número 1. Esta canción se llama El Juego del Amor y colabora Michelle Branch.

Bueno, no nos cansamos de bailar. Algunos son conocidos como medios ritmos, ¿eh? Pero vienen muy, muy bien para la pista de este sábado en Hora Libre. No te dejo en banda, por eso un bandón que se llama Air, Wind and Fire y cuyo tema, conocido como Septiembre, es realmente una canción de culto dentro de el soul, disco, funk, rhythm and blues, que es todos los estilos que abarcaba esta banda, que entre otros músicos tenía Morris White. Además, la canción la escribió, la lanzó como sencillo en 1978. Él la compone, la escribe y nuestros oídos la disfrutamos desde hace 40 y largos años, casi diría 52, ¿no? Air, Wind and Fire, Septiembre. Chau, gracias.

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seguimos, señores. 14:51 en la República Argentina. Pasó Nora Libre, nos regaló un montón de canciones. Gracias a todos que siguen dejando algunos mensajitos más todavía por el cine, porque vamos a regalar las entradas para Cines Dino. En cualquiera de los espacios donde Cines Dino ofrecen las mejores películas, las mejores butacas, los mejores espacios para disfrutar del cine, allí en Alto Verde, en Ruta 20. Gracias a todos los que han mandado mensajitos. Están sonando Patricio Rey y sus Redonditos de Ricota, Vencedores Vencidos. Dale, subile un poco.

22 grados la temperatura a esta hora en Córdoba, dato actualizado de la hora 14. Para quienes nos escuchan en Buenos Aires, 18 grados. Ha salido el sol en algunos sectores de la provincia de Buenos Aires después de la lluvia, después de la tormenta que afectó y generó algunos inconvenientes en la noche de ayer. Saludos para aquellos que nos escuchan a través de 99.1.

Y va asomando el sol, como lo van dejando también algunos oyentes a través del mensajero, contándonos desde dónde están escuchando la cadena 3 Argentina en Córdoba y en las provincias argentinas que disfrutan a esta hora de la sintonía a través de nuestros adherentes en diferentes rincones de nuestro país. Sábado primero de agosto, día de la Pachamama, en un ratito, después de las 3 de la tarde, prepárense, vamos a tener un bloquecito especial hoy para homenajear a nuestra querida madre tierra.

A la gente del norte de la provincia de Córdoba que nos deja sus mensajes, estamos sonando también a través de Radio Jesús María aquí para todo el norte de la provincia, adherentes de la gran cadena federal para todo el norte provincial, para quienes nos están sintonizando a esta hora. 14:54, Lito Ramírez nos pone al aire allí en Alvear 139, Abril Vargas se hace suma a la producción, comenzó Gustavo Corradini, Alejandro Bustos los saluda por acá, compartimos música a esta hora, nos vamos rumbo a las noticias. Sí, noticias que vendrán a la hora 15 y después arrancamos la última hora de tarde y media en este sábado primero de agosto. Pero ahora les regalamos un poco más de música, vamos, esto es tarde y media.

0: 10 en la República Argentina. Nos vamos a las noticias nosotros. Hacemos una pausa muy breve y después entramos en la última hora. Esto es Tarde y Media, sábado 1 de agosto del 2026 por la cadena 3 Argentina para todo el mundo.
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0: Son noticias del portal de Cadena 3 Argentina. Caputo respaldó la reforma del Banco Central y pronosticó un triunfo de Milei en el 2027. El ministro de Economía descartó un cambio en el plan de superávit fiscal, rechazó que las elecciones generen dificultades en la economía y aseguró que la iniciativa para la autoridad monetaria busca frenar la emisión. Incendios en Córdoba. Controlaron un foco en Salsacate y sigue activo el de Cortaderas. El foco registrado entre Salsacate y Mina Clavero quedó sin actividad durante las primeras horas de la jornada. Los equipos permanecerán en el lugar realizando guardia de cenizas y una evaluación más precisa de la superficie afectada. Supermercados en Rosario. La compra mensual quedó atrás. Hoy la gente compra para lo inmediato. Lo dijo Sergio Casinero, referente del sector supermercadista rosarino, que explicó cómo cambiaron los hábitos de consumo, la caída de las ventas y el crecimiento de las compras online y promociones. En el ámbito mundial, crisis en Ceuta, asciende a 67 la cifra de muertos en la frontera con Marruecos. La crisis fronteriza en Ceuta, territorio español en el norte de África, ha dejado un saldo de 67 muertos, según el gobierno español. Las autoridades han decidido instalar una barrera de contención en la valla del Espigón. Datos del tiempo a esta hora, actualizados de la hora 15. En Córdoba la temperatura es de 22 grados, el cielo está despejado. Soleada la jornada, 27% el porcentaje de la humedad, la visibilidad es posible hasta los 40 kilómetros. En Buenos Aires, a esta hora, cielo parcialmente nublado, la temperatura es de 18 grados, la humedad es del 64% y el pronóstico anuncia tiempo bueno, máxima para hoy 19 grados.
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0: 15:07 en la República Argentina. Estamos escuchando a los amigos de La Cantada. Nos vamos yendo al norte para disfrutar de un momento también, de un segmento especial que queremos compartir con nuestros oyentes a propósito de ser hoy, 1 de agosto, el día de la Pachamama. La palabra Pachamama surge de la unión de dos vocablos quechuas. Pacha, que significa espacio, tiempo, básicamente universo, mundo, lugar, y mama, que quiere decir madre. Para los pueblos originarios quechuas, la madre tierra era la deidad máxima. Esto viene desde hace muchísimos años, los cerros peruanos, bolivianos y el noreste argentino. La intención siempre fue honrar a la tierra, uno de los hábitos más populares entre las tradiciones incaicas y que se ha ido mezclando con los siglos, con la cultura occidental. La Pachamama es la madre de los cerros y todas las personas, es la que madura las cosechas, la que multiplica el ganado y que tiene un festejo muy particular. El culto tradicional se realiza con algunas ceremonias milenarias en las que se le ofrendan a la madre tierra todo tipo de comidas. Esto es muy habitual verlo, como decíamos, en el norte de nuestro país. Bebidas, hoja de coca, comida. Se hace un pozo en algún sector, en el fondo de la casa o en algunos lugares públicos con los vecinos. Y lo que se hace es la denominada corpachada. La corpachada es la ceremonia de alimentar a la Pachamama, que es un ritual consagratorio. El pozo que se hace representa la boca de la madre tierra y a la cual se le entregan las ofrendas de rodillas. Alrededor de la excavación se acompaña con agradecimiento, con rezos y con pedidos para todo el año. La ofrenda, claro, es una manera simbólica en la cual el hombre le devuelve a la Pachamama todo lo que ha tomado de ella, con el fin de restablecer la reciprocidad entre el ser humano y la naturaleza. Esto es parte de lo que explica la celebración del ritual y la historia, pero tan arraigado está que esto comienza y viene particularmente desde el norte. Y fuimos a buscar a algunos artistas norteños para que nos cuenten y para que le cuenten al resto de la Argentina qué significado tiene para los jujeños, epicentro, le diría yo, cultural, tradicional de este festejo, que se ha extendido a lo largo y a lo ancho de la Argentina, pero que sigue siendo el epicentro más importante, más referente, como lo es del carnaval en el mes de febrero. Y lo invitamos al querido Seba López de los tequis, que van a estar el próximo 28 de agosto en Córdoba, van a estar celebrando carnaval con invitados y amigos y demás allí en la Plaza de la Música. Pero le pedimos, ¿qué es para un jujeño el día de la Pachamama y cómo se lo explicaría al resto de los argentinos? Y a ver qué nos cuenta. Hola, Seba López, querido, ¿cómo estás?
1: Hola, Ale, compadre querido, ¿cómo anda, ñaño? Bueno, acá ya preparándonos. Llegó este día, este mes tan especial, el mes de agosto, el mes de la Pacha, el mes en que decimos que la tierrita está dispuesta a ser embarazada, el mes en que donde empieza el ciclo agrícola y en donde se siembra. Un mes energético muy, pero muy fuerte, de agradecimiento, principalmente por la salud, por el trabajo, por el amor, por la familia, y el mes también para pedir. Así que bueno, para todos los que ponemos el corazón en esta celebración, feliz día de la Pacha para toda la gente. Que lo disfrute y que venga con, como decía, con mucho amor y con muchísimas buenas noticias. Para nosotros, en mi casa, en la familia, empieza el año prácticamente. Así que hacemos la Pacha y arrancamos el año con toda la energía. Feliz Pacha para todos, amigos.

Ahí está Seba López de los Tequis, el anticipo. Feliz día de la Pacha para el Manjín, querido amigo Seba López de los Tequis, contando cómo es para los jujeños el hecho de vivir, de disfrutar de esta ceremonia, algo muy caro a sus sentimientos, a sus pedidos también, y no solamente pedidos, sino el agradecimiento por lo que ha dejado esta tierra, esta madre tierra que hoy celebramos y a la que hoy le agradecemos, según nuestras tradiciones.

0: sonando, ahí están sonando los Tequis, Tierra Mía, en este homenaje hoy al Día de la Pachamama y esta celebración en cada rincón de la República Argentina y en países vecinos, porque como bien contábamos, esta tradición, este ritual viene desde el norte de América, desde el norte de Sudamérica en realidad, bajando hacia Argentina, y tiene allí el epicentro también en Jujuy, en Bolivia, en Jujuy, en Salta, muy arraigado, por cierto, a esta costumbre. Ahora, muchos se preguntarán por qué la caña con ruda en ayunas, por qué el ritual que coincide con el Día de la Pachamama. Las costumbres tienen raíces en los pueblos guaraníes. En agosto aumentaban las enfermedades debido al frío y a los cambios estacionales. Para enfrentar esa época del año se comenzaron a preparar diferentes bebidas, algunas elaboradas con caña y ruda, planta a la que se le atribuyen algunas propiedades medicinales y protectoras según las creencias populares. El ritual consiste en beber la preparación en ayunas durante la mañana del 1 de agosto, dependiendo de la tradición familiar. Algunas personas toman un traguito, mientras otras prefieren tres, o otros hacen siete sorbos. Pero la creencia sostiene que este gesto ayuda a alejar los males, a atraer la buena suerte y a favorecer la salud durante el resto del año. ¿Sí? Esto a propósito de la caña con ruda, que nada tiene que ver con el Día de la Pachamama, pero es como que se hace el mismo día, entonces uno habitualmente mezcla o lleva por allí a plantear del 1 de agosto el tomar la caña con ruda y festejar el Día de la Pachamama. Decíamos, Día de la Pachamama, que tiene su festejo centralizado en Argentina, en Jujuy, pero la comunidad jujeña ha viajado por toda la República Argentina y hay una comunidad jujeña muy importante en Córdoba. Así que vamos a saludarlo a Federico López, que un año más tiene y recibe a cientos y cientos de personas que vienen a agradecerle a la Pachamama. Fede, ¿cómo te va? Alejandro Bustos te saluda para Cadena 3. ¿Cómo andás?
1: Buenas tardes, Alejandro. ¿Qué tal? Un gusto.
0: Bueno, un placer. Contale a la gente, esto es como dice siempre Mirta Legrand, viste que la audiencia se renueva. Nosotros los acompañamos año tras año, pero digo, siempre habrá algún desprevenido que está escuchando y dicen, ¿qué están haciendo? ¿A dónde están? ¿Qué es esto de la Pachamama en plena Córdoba?
1: Y bueno, la Pachamama es justamente esto. Nosotros todos los primeros de agosto, desde hace, bueno, acá en Córdoba, desde la pandemia, desde el 2020, empezamos acá, ya es nuestra sexta Pacha acá. La iniciamos en Jujuy con los chicos de los Tequis, y bueno, después por la pandemia no se pudo viajar, e hicimos una, y cuando haces una tenés que hacer tres, dice la tradición. Así que bueno.
0: A ver. Ahí estaba, me parece que se le cortó. Ahí está con algún inconveniente allí en la señal. Pero mira vos, están cumpliendo 6 años. Y bueno, y ahí obviamente que hay un pozo, hay agradecimiento, hay ofrendas de comida y todo lo demás. Y me imagino que también habrá algo de música, ¿eh? Vamos a ver si podemos retomar el contacto con Federico López, que con la comunidad jujeña está disfrutando y a pleno en este día de la Pachamama, día de agradecimientos, día de pedir también, día de pedir. Muchos consideran, y a partir de lo que se celebra hoy, del agradecimiento, en pedir para lo que va surgiendo. Aprovecho para mandarle un besito muy grande a la querida Susi Bontempo. Ya le voy a contar las novedades que tiene Susi Bontempo, porque va a lanzar un libro que habla de folclore, pero eso se lo cuento en un ratito. Creo que lo tengo de nuevo a Fede López. Fede, sí, ¿está por ahí? Ahí está.
1: ¿Qué tal? Perdón, pero bueno, acá en el campo hay muy poca señal, perdón.
0: Todo bien, todo bien. Contanos dónde estás, contale a la gente dónde estás, dónde se hace esta celebración.
1: Estamos entre Córdoba y Toledo, sobre la Ruta 9.
0: Bien. Y decías, 3 años sí o sí, porque esto es como en el carnaval, dicen que si no haces 3 años seguidos, después pasan cosas.
1: El carnaval y la Pachamama están muy vinculadas, son exactamente a los 6 meses, el ciclo agrícola andino, entonces se pide y se agradece. Por eso está muy vinculado con el carnaval, la Pachamama.
0: Claro, claro, pero digo, esto es como el carnaval, digo que si no lo haces 3 años seguidos, una vez que lo empezás, claro, tenés que hacer 3, porque si no dicen pasan cosas.
1: Así es. Y hermoso motivo para juntarse también.
0: Pero totalmente, bueno, y un encuentro que empezó a convocar y que hoy, por ejemplo, ¿cómo empezaron? ¿Arrancaron al mediodía? ¿Se está comiendo algo? ¿Se toma algo? ¿Se hace el pozo tradicional? Todo el mismo ritual.
1: Exactamente, el pozo lo hacemos el mismo día, se decora todo, se hace el pozo. El día previo, ayer, nos juntábamos, preparamos la comida, armamos todo y hoy empezamos con lo que es la pacha. A las 3 horas abrimos el pozo.
0: Y a partir de ahí cada uno le va ofrendando lo que quiere. Generalmente es comida, ¿no?
1: Exactamente, comida y bebida.
0: Y
1: Se
0: bebida.
1: abre con, nosotros la abrimos con agua bendita al pozo, le damos de tomar, después alcohol. Cada cosa simboliza algo, cada elemento que uno le da a la pacha, y en ese agradecer, en ese ofrecer, también se pide. Por ejemplo, uno ofrece lenteja y pide por la fuerza que simboliza, la fruta simboliza los hijos. Cada cosa tiene una simbolización.
0: Un símbolo especial. Mira vos, Fede,
1: Exactamente.
0: vos, ¿hace cuántos años que estás viviendo en Córdoba?
1: No, yo soy de Córdoba.
0: Vos sos cordobés.
1: No, yo soy
0: Y...
1: amigo de Mauro Covaletti de los Tequis y
0: Ah,
1: ellos me
0: claro.
1: fueron traspasando y ahora arrancamos siendo 20 la primera pacha, la pacha pasada fuimos 200 y hoy no sé cuántas hay, la verdad que no conté las personas que hay. Son siempre amigos, no es algo abierto a la gente,
0: Claro.
1: todo para amigos y algo familiar que no lo organizamos solamente nosotros, ponemos la casa nosotros.
0: ¿Y por qué crees que te arraigaste tanto a este ritual, digo,
1: Es
0: de
1: que no
0: la
1: hay forma
0: tierra?
1: de no, de no. Si todo viene de la tierra, nosotros venimos de ahí, vamos ahí, y es todo tan tangible que esto unifica cualquier tipo de religión, ideología, esto, justamente la tierra une y la verdad que es algo hermoso. Tomarse un día para agradecer, ¿cuántas veces uno se toma un día para otras cosas y no
0: Claro.
1: se toma nunca un día solamente para agradecer, no tanto para pedir? Si bien también se pide, pero el fin de la pacha es justamente frenar un día y agradecer por todo lo que uno tiene.
0: Claro, y agradecer por lo que nos da permanentemente, y lo que nos
1: Totalmente.
0: perdona, porque la verdad que no hemos sido
1: Exactamente.
0: muy humanos, muy solidarios o sensibles con la madre
1: Exactamente.
0: tierra.
1: Exactamente. Pero bueno, esto contagia, uno sale de acá con otra energía y la verdad que le presta más atención a ciertas cosas que antes no lo hacía. Está más atento a la madre tierra.
0: Me gusta el mensaje, está buenísimo. ¿Qué han comido? A ver, contanos, hacenos envidiar un
1: Y
0: poquito.
1: hoy hay de todo, arrancaron con fiambre, yo todavía no probé nada, pero
0: No.
1: arrancaron con fiambre, están fritando empanadas, hay unas carnes ahí que veo, también hay otro que está haciendo hamburguesas, también que casera, hay de todo, y para tomar lo que se te ocurra. Y en el mientras tanto se guitarrea y se... Madre Tierra.
0: Bien regado como debe ser, y digo, hay guitarras, hay
1: Sí.
0: alguna.
1: En este momento estaba bagualeando la Mavi, una mujer jujeña, que le canta a la Madre Tierra mientras la pacha. Yo, si quieres, me arrimo a ver si se escucha, pero si
0: Dale.
1: me separo de acá, tengo miedo que se corte. Si
0: A
1: se
0: ver,
1: corta,
0: pero
1: bueno,
0: bueno, igual te
1: y
0: agradezco
1: lo
0: primero.
1: probamos.
0: Dale, te agradezco primero la gentileza de habernos permitido, y a la gente, sobre todo que nos escucha, asomarnos a este festejo que se da acá en Córdoba, pero sobre todo al espíritu y contagiar, qué significa la Pachamama para muchos. A ver.
1: Se escucha ahí, ¿no es cierto?
0: Sí. Si te puedo acercar un poquito más, mejor.
1: Sí.
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1: ¿Se escucha ahí, Alejandro?
0: Sí, se escucha un poquito lejos, pero ahí se
1: Sí,
0: alcanza.
1: y me ha acá también el costado de la Madre
0: Sí.
1: Tierra. A ver si se escucha ahí.
0: Ahí está. Ahí lo tenemos, se cortó. Se complica justo ahí. Pero bueno, ahí está el festejo de la Pachamama también acá en Córdoba. La intención era asomarse, poder contar que en diferentes rincones de la Argentina es muy probable que esto pase tanto aquí en Córdoba, como obviamente está pasando en Jujuy, como puede pasar al sur, al este y al oeste, en definitiva, porque el agradecimiento es general para nuestra madre tierra. Estamos en el 1 de agosto, esta es la cadena 3 Argentina, y a propósito de nacimientos y de todo lo demás, seguimos sumando voces, y esta voz la conocimos en Cosquín, es jujeña ella, y fue revelación del Festival de Folclore en Cosquín, nada más y nada menos. Estamos hablando de Wara Calpanchay, que jujeña, nacida de los cerros, que ha venido a mostrarnos y a contarnos las vivencias de su abuela primero y después sus canciones. Le pedimos que nos dejara un mensaje a propósito de lo que significa para los jujeños este día de la Pachamama y qué mensaje puede transmitir. A ver, Guara, ¿cómo estás? Dale, adelante.
3: Hola amigos y amigas, ¿cómo están? Soy Guara, estoy aquí en Jujuy, empezando también el mes de la Pachamama. Nosotros hemos tenido una actuación anoche y fue muy, muy fuerte sentir cómo quizás la naturaleza de la Madre Tierra se hace sentir permanentemente, ¿no? Y con esos mensajes también. A partir de las 12 de la noche ya hemos empezado a sentir un viento bien fuerte, un viento norte como lo conocemos aquí, un viento muy caluroso, abrasador, que quizás a algunos les hace doler la cabeza, pero bueno, ahora ya creo que todo, la mayoría del pueblo jujeño y seguramente pueblos hermanos empieza a prepararse, ¿no? Físicamente, en las casas, espiritualmente, para en muchos casos hacer la ceremonia a la Madre Tierra, que es un momento íntimo donde muchas veces en familia, con amigos o algunos solitos en sus casas, no solo sauman con yuyos. En mi caso solemos usar una yerbita que la conocemos como coa o coba, con un humito bien bonito. Y después también hacer las ceremonias, ¿no? En un círculo, arrodillados delante de la boca de la Madre Tierra, junto a... bueno, cada familia hace diferente, pero suelen usar bebidas, ¿no? Agua, chicha, otras bebidas, comidas que también se les preparan. En mi caso solemos tener una huerta, entonces también usamos los alimentos que la misma Madre Tierra nos da, y es una manera también de simbólica de reconocer que todo lo que ella nos da le devolvemos y viceversa, ¿no? La Pachamama también creo que nos sirve para, uno, recordar qué hemos hecho durante el año, porque uno agradece, le pide, es consciente de lo que gracias a ella hemos podido hacer, ¿no? Como tener trabajo, las casas, y los que tienen hijos, pedir que cuide a sus hijitos, conectar con la tierra que está en todos lados, que nosotros somos parte de ella, y algunos también piden cosas, pedir en el aspecto de decir, no sé, quiero que me vaya bien en la escuela, en la música, que cada uno conecta, pero también creo que es un momento muy de reflexión, donde uno también debe pedir quizás disculpas, pero ser consciente de eso, ¿no? De que todos quizás alguna vez hemos dañado a la tierra, y así como uno hablaría con una madre, que uno como hijo debe decir disculpa, mami, e intentar cambiar. También durante todo el mes de la tierra uno suele estar protegido, cuentan los abuelos, que es un dicho común, que si uno sobrevive agosto ya sobrevive todo el año. Y yo creo que capaz que tienen una visión muy sabia con respecto a eso. Es verdad que no sé qué pasa en el ambiente, quizás es eso, ¿no? Como está tan caluroso, tan con un viento que muchas veces lleva chapas, te pide que te guardes en tus hogares, que hagas una reflexión interna. Guardarnos no solo en nuestras casas, sino también en nuestras mentes, en nuestro cuerpo, ver qué está pasando. Nosotros hemos comenzado hace no mucho tiempo un nuevo año, un nuevo ciclo, ¿no? Y bueno, sirve también eso para tener fuerzas. Ya en un tiempito arranca otro mes, y con él también nuevos brotes, como podremos decir. Así que bueno, aquí en Jujuy yo ya estoy sintiendo humito, y por supuesto que los invito a cada uno a conectar con la Madre Tierra, que es hermosísima y nos regala tanto. Así que bueno, les mando un abrazo enorme y ojalá que nos encontremos en algún momento para abrazarnos, para compartir con entre humanidad y otros seres que viven en nuestra tierra. y que agosto los abrace a todos y nos haga reflexionar. Abrazos.
4: Muchas gracias, nos vamos yendo. Pachamama.

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0: 15:35 minutos en la República Argentina. Espero que les haya gustado, para los jujeños, para los que nos escuchan en todo el país. Hoy en el Día de la Pachamama nos asomamos a diferentes eventos con la intención de mostrar un poco también cómo se vive en Argentina este día de una manera muy, pero muy especial. Bueno, voy a dar el nombre de los ganadores. Atención, vienen con el documento, se lleva una doble cada uno de los que voy a nombrar a continuación. Amelia Córdoba, terminación de documento 024. Alicia Godoy, terminación de documento 585. Nicolás Luján, terminación de documento 251. Y María del Carmen Ferreira, terminación de documento 945. Ahí están los ganadores. Cada uno se lleva una doble. Pasan por la radio con el documento para retirar las entradas y para disfrutar del cine. Tienen tiempo hasta el próximo miércoles con las entradas que se van a llevar hoy. Muchísimas gracias a todos los que han mandado mensajes, a los que se suman. Nosotros seguimos, entramos ya en la parte final de este Tarde y Media del 1 de agosto, y como es habitual, Fuera de Foco es su columna, y hoy nos anticipó, y lo decíamos nosotros cuando comenzaba el programa, que iba a ser Foco, valga la redundancia, en Jim Morrison, el por qué y qué nos va a contar a cargo de Francisco Pancho Marchiaro. ¿Cómo estás, Francisco? ¿Cómo te va? Buenas tardes.
1: Hola, queridos amigos, mesa, ¿cómo les va? ¿Cómo están? ¿Qué tal? Qué alegría, sábado a la siesta, escucharlos y tener esta oportunidad de tocar este tema que tiene mucho que ver con julio, y es la muerte de Jim Morrison, pero en rigor, uno de los más grandes misterios del rock del siglo pasado. Para muchos, el último vuelo del Rey Lagarto. ¿Qué pasó con Jim Morrison aquella noche de julio de 1971, hace ya 55 años, en París? Jim Morrison, como todo el mundo sabe, fue el cantante de los Doors, pero también un poeta absoluto, ¿no? Un referente de la contracultura, un tipo rebelde, con una música completamente atravesada por lo onírico, por lo místico, permanentemente en estado de rebeldía, y que pasó a integrar lo que se llama, querido amigo, el Club de los 27. ¿Vos sabés lo que es el Club de los 27?
0: Contame, a ver.
1: Es ese espacio tan extraño, integrado por personas que nos dejaron, que lo abandonaron, cuando tenían 27 años, como... Hay muchos, ¿no? Pero tendría Brian Jones, Jimi Hendrix, Janis Joplin, propio Jim Morrison, y ya recientemente Kurt Cobain e incluso Amy Winehouse. Todas personas que han fallecido cuando tenían apenas 27 años. Y es el caso de Morrison, este personaje tan particular, que está muy bien retratado en una película de Oliver Stone, protagonizada por Val Kilmer, que hace del propio Morrison. Y acá quiero contarte que esa peli del 91, cuando hicieron el casting, tanto Tom Cruise como Johnny Depp, como el propio Bono de U2, quisieron ser Jim Morrison, pero terminó elegido Val Kilmer, que no hace poco tiempo, y ahí cuenta, en un noviazgo con Meg Ryan, que es Pamela Curson, su novia, cómo, bueno, su vida, su música, metidos en esta cuestión tan poética. Una persona que antes de ser músico estudió cine y que tuvo un episodio cuando era un niño, en el auto con su papá, que era un militar, que encontraron un gran accidente de indios navajo, un camión que llevaba indios, que aparentemente había tenido un accidente vial y donde había, bueno, personas que habían sufrido distintos tipos de lesiones, incluso alguna muerte, y que es territorio de controversia, ¿no? Wikipedia dice que ese caso sí se dio. Tengo un amigo, Tomás Wyatt, que es un estudioso de los Doors y de Jim Morrison, y que él pone en cuestión este accidente, pero marcó toda la vida de Morrison, esta cosa medio mística, estos bailes que él hacía, como si fuera un nativo. Y bueno, una de las figuras controvertidas, a la vez fundamentales del rock del siglo XX, que falleció un julio hace 55 años, si es que así fue, porque, y acá quiero hacer el foco y un poco cerrar la columna, hay un enorme misterio en torno a la muerte de Morrison. Para muchas personas, Jim Morrison nunca se murió, porque no hubo velorio, el entierro fue una cosa que muy poquitas personas Y no faltan quienes piensan que Morrison decidió escaparse del foco justamente de las cámaras y elegir una vida más tranquila, lejos de la locura. Por supuesto, la historia oficial dice que el pobre Jim, adicto a las drogas, falleció de sobredosis, pero elegimos creer, al menos yo y Morrison, que hacemos esta columna, está en alguna pizzería, en algún lugar extraño de Francia, escuchándonos con más de 80 años.
0: Qué lindo, bueno, qué lindo recuerdo. Y alguna de las, digo, más allá del mito y de la leyenda, alguna de las frases muy reconocidas que han atravesado generaciones y el tiempo, esto de que un amigo es alguien que te da total libertad de ser vos mismo. ¿Cuánta verdad entre otras frases, ¿no? Que dejó el propio Jim Morrison, que a partir de su grupo de Doors también hizo foco en esta contracultura a través de la música en aquella época, ¿no?
1: Sí, reivindicando inclusive los pueblos nativos, en el caso de Estados Unidos, de manera muy prematura. Una figura clave, hay que reconocer que muy controvertido también, y esta oportunidad que tenemos en tu programa, querido amigo, de volver a poner en circulación su nombre, su legado, su música, para muchos jóvenes que a lo mejor no lo tienen tan presente como tal vez sí vos y yo, Jim Morrison y los Doors, para todos los oyentes de Cadena 3.
0: Hermoso, todo lo que cuenta Pancho ampliado lo pueden encontrar en el YouTube de cadena3.com, ya está disponible también, pueden buscarlo y allí acceder a un poco más de información, sobre todo quienes se están encontrando con este nombre por primera vez, de lo que significó en aquella inolvidable época que marcó también a muchas generaciones. Francisco, que tengas un feliz fin de semana, nos reencontramos el sábado que viene, si Dios quiere.
1: Gracias, querido amigo. Dios va a querer y Jim también.
0: Dale, te mando un abrazo. Ahí está Francisco Pancho Marchiaro. Fuera de foco, su columna que ya tiene en el YouTube de Cadena 3 este sábado, recordando al gran Jim Morrison.

0: 15:43 en la República Argentina. Entramos ya en la parte final de este Tarde y Media, haciéndolo parte a cada uno de los oyentes de las historias que vamos contando y que vamos compartiendo, con un poco de música, con alguna que otra anécdota, con un lindo recuerdo, en el caso de este primero de agosto, el día de la Pachamama, y vaya nuestro saludo para todos los amigos jujeños y quienes celebran de manera particular este día que estamos compartiendo con Lito Ramírez, que nos está poniendo al aire, y con muchos oyentes. Aprovecho a propósito de pedir a la Pachamama y de ofrendar para pedirle bendición y todo lo demás, para mandarle un gran beso a mi querida compañera y amiga Susana Bontempo, que está lanzando su primer libro A Fuego Lento. Susana Bontempo es un libro donde a partir de sus conocimientos dice: vengo a contarles que le doy vida a otro de mis sueños, como el título lo dice, finalmente logrado. En cada una de las páginas dejo el testimonio de lo aprendido y comunicado, me abrigo en el folclore que tanto ha significado en mi profesión y me acerco un poco más a ustedes, mi fiel audiencia. Dice que siempre me recibieron con tanto cariño. Gracias a Lucho, Carolina, Andrés, mis pilares únicos, gracias Mariana, Javier, gracias a la editorial Babel que los acompañe en este desafío. Pronto brindará detalles de dónde se va a estar presentando, pero no quería dejar pasar hoy, primero de agosto, mi primer hijo de papel, A Fuego Lento, así se llama el libro de Susana Bontempo. Así que bendiciones, felicitaciones, y esperamos ya tener el material en nuestras manos para leerlo, de todo lo que conoce nuestra querida amiga y compañera, la gran conductora Susana Bontempo, de Noche y Día, que está lanzando su primer libro. Habla del folclore, de todo lo que conoce, de todo lo que sabe. A Fuego Lento se llama, así que le mando un beso grande y lo mejor, ya seguro en los próximos días, en los programas con Susana y en la radio, ustedes van a tener el detalle de dónde se van a hacer las presentaciones, porque el libro se va a presentar no solamente en nuestra provincia, sino en su provincia natal, en Tucumán, y después vaya a saber por dónde comenzará a viajar y a recorrer cada uno de los rincones de la República Argentina. Así que vaya este besito especial para Susi Bontempo, querida amiga y compañera, que esta hermosa profesión me ha dado la posibilidad de conocer y de disfrutar, tanto de sus conocimientos como de su amistad. No quería dejar de pasar la oportunidad para saludarle y mandarle un beso muy grande.
1: Pórtate bien.
0: Bueno, gracias, muy amable. 15:46 en la República Argentina, sigue ascendiendo la temperatura. En Córdoba tenemos 23 grados a esta hora. El cielo está totalmente despejado, celeste. A propósito de celeste, juega Belgrano en un rato, lo van a tener en la transmisión en la cadena 3 Argentina. Ya se viene la división. Ustedes van a poder seguir la transmisión de Belgrano por una frecuencia y van a tener a la previa con Raúl Monti por otra, bien al estilo de la cadena 3 Argentina.

0: 15:53. Le ha dado sed a nuestro operador Lito Ramírez.
1: Porque yo, pa.
0: Bueno. Ya cuando termine de trabajar, Lito se va tranquilo. Va a estar ideal la tardecita porque a esta hora realmente. No hay necesidad de llegar a ese estado. Lito se va, se sienta tranquilo, se toma algo, se comparte. Bueno, está bien, cuando termine. Un saludo para la gente que nos está escuchando a esta hora, que está disfrutando de esta tarde hermosa, primero de agosto, aquí en Córdoba y en todo el país, en cada rincón de la República Argentina. También matecito, sí, también está ideal para unos criollitos, como le decimos acá en Córdoba, en la plaza, una mantita tirada en el piso o directamente sentaditos en el pasto. Se saca las zapatillas, Lito, se saca las medias y conecta con la madre tierra. Pone los pies en la tierra y conecta con la madre tierra hoy. Le agradece a propósito de este momento que estamos compartiendo y viviendo. Bueno, 22 grados la temperatura. Reitero el nombre de los ganadores que nos estaban pidiendo allí para los oyentes. 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Nosotros nos empezamos a despedir, faltan 5 minutos nada más para las 4 de la tarde. 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Y el resto de la cadena arranca Raúl Monti con la previa, señores. Así sigue la programación de la Cadena 3 Argentina, la radio más federal que llega a cada rincón del país. Gracias a todos los que se comunicaron, gracias a todos los que mandaron mensajes. Volveremos, si Dios quiere, el próximo sábado, siempre con sorpresas, probablemente con algún encuentro en la parrilla, en algún rincón de la República Argentina o en La Matera, que es la base allí en Sinzacate, para compartir con amigos, con artistas, para prender el fuego y para calentar los fierros, como siempre dice un amigo mío. Nos vamos, gracias a todos, gracias Lito Ramírez en la puesta, impecable como siempre, gracias Gustavo Corradini y Abril Vargas, que están en la producción permanente, a todos los chicos de la web de Cadena 3 Argentina, gracias Javi Chesel por dejarnos todos los elementos técnicos en condiciones y listos para que podamos tener esta calidad de sonido al estilo de la radio más federal de la República Argentina. Nosotros nos vamos, llegan las noticias, después la previa para los que quieran, y los que quieren seguir a Belgrano lo hacen por 100.5. Nos reencontramos el próximo sábado. Alejandro Bustos es mi nombre, un beso para todos, feliz fin de semana. A pasar agosto, señores, señoras, a pasar agosto. Vamos, si no hicieron todavía caña con ruda, un par de traguitos, agradezcan a la Pachamama y vamos todavía. Gracias a todos. Alejandro Bustos los saluda, será hasta el próximo sábado. ¡Chau!

muy poquito que se enfrentaron por semifinales del torneo en Apertura, dando vida a un partido que fue dramático hasta el último penal. Hoy volverán a cruzarse dos que están en muy buena racha. Promesa de partidazo. Javier Chesel en los controles, en el estudio móvil. Nos recibe Sergio Díaz. Trabajamos con Mario Celedón, con Monseñor Ñáñez, todo el equipo de Cadena 3 esperando por Belgrano Argentino.

22 grados la temperatura a esta hora del sábado, 4 de la tarde, 2 minutos en todo el país. La gente que ya comienza a pasar frente al estudio móvil de Cadena 3 Argentina y la Cadena del Gol. Los saludo en las cabinas del Julio César Villagra, abriendo la cancha como es costumbre, el ingeniero Gustavo Gutiérrez. Ingeniero, ¿cómo estás? Buenas tardes.

0: vamos a estar en un ratito con él. Lo sumo a Maxi Molina con los primeros títulos de Belgrano. Hay mucho para contar del Pirata. Maxi, ¿cómo estás? Buenas tardes.
1: ¿Qué dice Mauricio? ¿Cómo anda? ¿Cómo le va?
0: Muy bien.
1: Uy, tengo una sorpresa.
0: ¿Sorpresa?
1: En el 11.
0: ¿Sorpresa en el equipo?
1: Oh, usted sabe que sí. ¿Dónde imaginás el cambio?
0: En la mitad de la cancha.
1: Muy bien. Muy bien.
0: Y porque es el único lugar donde estaría obligado a tocar, debido a la salida de Velázquez.
1: Sí.
0: ¿Y no es el que todos suponemos?
1: No.
0: ¿Quién será entonces?
1: ¿Quién será?
0: No juega Ramiro. En la semana parecía número cantado.
1: En la semana parecía número puesto. Sí, señor.
0: ¿Puede haber sorpresa en el 11 de Belgrano?
1: No puede haber. Va a haber.
0: Va a haber.
1: Del equipo que se manejó en la semana, son 10 de 11 los que están confirmados. Hay una duda. Va, que no es duda. Hay una sorpresa. Para rotularlo bien, hay una sorpresa. Y esa sorpresa trae un cambio interesante en la mitad de la cancha.
0: Ya lo va a contar Maxi en un ratito nada más. Tengan paciencia. Falta mucho todavía para el partido. Casi 2 horas. ¿Por dónde vendrá la sorpresa? En un rato lo vamos a estar develando. Les recordamos a todos aquellos queridísimos oyentes que nos acompañan en cada transmisión, también en la cadena del gol en la Popu, de 5 a 6 de la tarde, que hoy vamos a regalar la camiseta de Belgrano firmada por el Chino Celarrayán, Adrián Sánchez
1: juegan
0: y Luis Fabián Artime. El Chino y Sánchez juegan seguro. La sorpresa viene por otro lado. Atentos, ¿habrá alguno que se anime a jugarse cuál puede llegar a ser la sorpresa? Díganlo a través del mensajero de la radio, a través del canal de YouTube de Cadena 3 Argentina, con la palabra Belgrano. Se anotan y participan por la camiseta. Hoy, cuando estemos cerrando la transmisión, vamos a anunciar el ganador de la camiseta del campeón. Todo el mundo a anotarse y a participar. Si ya se anotaron, pueden anotarse de nuevo. Van a tener más chances de ganar. Si no quieren o no pueden volver a anotarse, quédense tranquilos porque están registrados en el sistema. 4:06 en el país. En los estudios centrales de la radio nos va a acompañar con todo lo que hay que saber a esta hora Gabriel Rodríguez. Hola, Gaby, ¿cómo estás? Buenas tardes.
2: ¿Cómo te va, Mauricio? Un saludo grande para todos.

0: Los compañeros y la gran audiencia de Cadena 3 Argentina. Bueno, estamos ya con dos partidos que han comenzado en la tercera fecha del campeonato clausura de la Liga Profesional de Fútbol. 37 de juego en Mendoza. Gimnasia Unión igualan 0-0 en Río Cuarto. 35 minutos de partido. Estudiante Río Cuarto y Banfield también están empatando 0-0. Un día espectacular en Córdoba capital, cielo despejado, 22.9 la temperatura hasta ahora, 25 el porcentual de la humedad, y nos trae Argentinos y Belgrano. Belgrano Argentinos, que tienen una historia donde predominan empates, son 17 seguidos de 13 triunfos de Belgrano y 10 del Bicho. Recordamos, el último fue 1-1 en semifinales de la apertura de este año, el domingo 17 de mayo, donde igualaron en alargue también, y en penales el conjunto Alberdi se alzó con la victoria ganando por 4-3. Ese fue el tercer partido consecutivo en la Paternal. El último compromiso en Córdoba y en Alberdi fue fecha 15 de la apertura 2025, el 27 de abril, empataron 1-1. Son 5 los partidos en donde, en el trámite de juego reglamentario, Belgrano no le puede ganar. Hay 2 victorias de Argentinos y 3 empates. Hay que recordar que a la hora de ampliar los números, Belgrano solamente ganó aquel partido de los últimos 8 con 4 empates y 3 caídas. El otro dato es, desde que Belgrano volvió a Primera División, hubo 7 enfrentamientos con 3 triunfos de Argentinos, 1 de la B y 3 igualdades. Hay otro dato, Belgrano lleva en Alberdi 3 victorias consecutivas, una racha que emparenta también a la Liga 2024, donde intenta alcanzar ese máximo logro muy reciente. Liga 2024, que fueron 4 victorias consecutivas en el gigante. Central Córdoba 2-1, Argentinos 1-0, Riestra 2-1 y Godoy Cruz de Mendoza ganando Belgrano por 1-0. Pero enfrente tendrá a Argentinos, que en el año perdió solamente 4 partidos de 24. Argentinos perdió con Racing, con Barcelona de Guayaquil, con Independiente de Mendoza y con Gimnasia de Grima de La Plata 2-0. Ese resultado fue el último negativo del Bicho. Esto fue el 3 de mayo. Quiere decir que si no pierde hoy, habrán pasado 2 meses de la última derrota de Argentinos Juniors en términos generales de la temporada 2026. De visitante, la campaña dice que ganó 2 de los últimos 7. Y estamos en sábado, día sábado. ¿Cuántas veces jugó Belgrano sábado en el año? Bueno, fueron 6.
1: ¿Cuántas?
0: 6. 4 victorias, un empate, una derrota. Esta derrota fue el 21 de marzo contra Racing. Y el empate fue más reciente, 30 de mayo, en pleno festejo del título de la apertura contra Gimnasia de Grima de Jujuy en la Copa Argentina en Santiago del Estero, ganando Belgrano por penales.
1: Excelente, Gaby, todos los datos, todos estamos atentos a cualquier novedad, nos asomamos a lo que ocurre en Río Cuarto, donde está relatando Gustavo Corradini. Juega Estudiantes frente a Banfield, a ver cómo viene la cosa, lo escuchamos.
2: Buscando para el 34, está buscando la pelota en ataque, conjunto de Banfield, buscando Santiago Daniele, pierde Daniele, recupera bien con el número 10 en la espalda, atacando ahora el jugador que venía, que era precisamente Tomás González, pierde Tomás González, sale para marcar Gonzalo González, pelota a la punta izquierda para Abraham, tiene la pelota Perrota, se mira Perrota, tocó para Abraham, Abraham sacó el centro y estupendamente con el 2 en la espalda, un símbolo del conjunto de Estudiantes de Río Cuarto, Gonzalo Maffini, manda la pelota al córner y tiro de esquina que debe ser para el equipo de Banfield. Víctor,
1: excelente lo que va llegando desde Río Cuarto. Estudiantes está empatando 0-0 con Banfield. Vamos a seguir todo el fútbol del sábado, esperamos por Belgrano con Argentinos Juniors. Breve pausa y seguimos.
0: Mauri, antes de la pausa, bueno, una noticia que atañe a Belgrano, porque según medios internacionales, el Inter de Milán llegó a un acuerdo con Tottenham por el Cuti Romero.
1: Se habla, ¡qué bombazo!
0: Así, se habla así de 40, más o menos de 40 millones de euros. Y obviamente que acá entran a jugar los mecanismos de solidaridad, en el cual a Belgrano le tocaría algo así como $1.200.000, un poquito más. Por supuesto, también está metido Talleres y el club formador de Cuti, que fue San Lorenzo de Barrio de las Flores, ¿no?
1: Efectivamente, el detalle de lo que ha contado Gaby es una de las noticias del día, ya lo vamos a comentar. El otro tema que ha sido muy importante en la semana, los 80.000 socios que informó Belgrano, un récord absoluto para el fútbol de Córdoba. Enseguida hablamos del tema Pacerini. Ya cuenta Maxi la sorpresa en el 11 de Belgrano. Hay mucho. Esto recién empieza. Pausa y seguimos.
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0: 4 de la tarde en todo el país. Estamos en la previa por Cadena 3 Argentina, esperando Belgrano contra Argentinos Juniors. Pueden sumarse al YouTube de la radio, nos cuentan desde dónde están esperando el partido. También los que anden en otras partes del mundo van a revivir un poco de toda esa nostalgia que significa caminar las calles de Alberdi a esta hora. Tienen imagen en vivo y en directo lo que está ocurriendo en el estudio móvil de la radio y todas esas remeras celestes mezcladas con negras que van bajando desde Rioja por Orgaz hasta llegar a la puerta misma del estadio. En esa esquina estamos esperando por el partido. Saludamos a todos los que van pasando frente al estudio móvil de Cadena 3 Argentina. Levantan pulgares, cierran puños, se cubren el ojo derecho haciendo el gesto del pirata. Van ingresando de a poquito a la cancha aquellos a los que les gusta llegar temprano, sentarse siempre en el mismo lugar, encontrarse con los amigos de la cancha. Muchos no se ven durante toda la semana y se encuentran el día de partido. A propósito de cancha, abrimos la cabina de Cadena 3 en el Julio César Villagra con el ingeniero Gustavo Gutiérrez, que va a comentar hoy, ya desde muy temprano trabajando ahí. Ingeniero, ¿cómo estás? Buenas tardes.
1: Hola, Mauri, ¿cómo andás? Abrazo grande para todos los que se suman a la cadena del gol. Gracias a Javi Chesel, a todos los que hacen nuestra técnica, al Mago Díaz ahí que nos está monitoreando también. Cambiamos por ahí algunas cuestiones que tienen que ver con la técnica y ya salimos como debe ser, ¿no? Como la gente está acostumbrada a escucharnos con un sonido que es como siempre de 10. Ya está Andrés Gariano en el campo de juego, llegó tempranito el árbitro, con Diego Martín, con Marcos Orticoló, con Adrián Franklin, con Silvio Truco y con Mariana de Almeida, todos, ¿eh? Asistente 1, asistente 2, cuarto árbitro, VAR y ABAR, una cancha que como siempre decimos es un espectáculo. Ya está puesta lo que tiene que ver con la previa de lo que va a ser el trabajo de Argentinos Juniors. Ya están puestas las vallitas ahí, los cuadraditos, como para que los muchachos salgan en un ratito a hacer los primeros movimientos. Qué bueno lo de Argentino, ¿no? Lo comentaba con Mauri los otros días, se fue Fattori, adentro Kevin Gutiérrez, uno de los mejores volantes centrales de la categoría, enfrente el campeón, enfrente Belgrano, en un ratito abren la cancha, ya la han abierto, Mauri, empiezan a ingresar de a poquito todos los que van a ser aquellos que le van a dar la voz a Belgrano, ¿no? Un día precioso, espectacular, así que nosotros aquí ya esperando por Mauri Coco, lo que va a relatar a Belgrano y Argentinos, pedazo de partidazo, don Mauri.
0: Escuchá la sorpresa, ingeniero, que mete el ruso Zielinski en el equipo. Los hinchas que van pasando se frenan, escuchen. Hay sorpresa en el equipo. Cuenta Maxi Molina, ¿quién va de titular?
2: A ver, vuelve Cardoso, titularísimo, ¿no? 25 para Cardoso, 14 Morales, la 2 para Maldonado, 17 Licha López, 3 para Adrián Esporno.
0: No hay sorpresa en la defensa, mirá la gente cómo se para. Se van amontonando adelante del estudio móvil. Y escuchan en el parlante, se viene la sorpresa.
2: En la mitad de la cancha, no juega Velázquez.
0: No juega Velázquez, lesionado del partido anterior.
2: En la semana probó con Ramiro Hernández. Pero no va a jugar Ramiro Hernández. Me dicen que en la mitad de la cancha va a ser 26 Alcides Benítez. Después de mucho tiempo. Bueno, el último partido titular fue Copa Argentina jugando de lateral derecho, ¿no? Contra Gimnasia de Jujuy.
0: Y por el campeonato, el último de titular fue contra Gimnasia de La Plata, fecha 16 del torneo pasado.
2: Claro.
0: Va Benítez de titular.
2: Benítez, Alcides Benítez de 8. Camiseta 26 para él. Después 21 Adrián Guillermo Sánchez. La 20 para Franco Vázquez. La 24 para Emiliano Rigoni, que cambia de banda. Porque Benítez va a la derecha, la 10 el Arrayán y la 22 Ubita Fernández. Es decir, con respecto al equipo que le ganó a Central no hace mucho tiempo aquí en el Julio César Villagra, la vuelta de Cardoso, titularísimo en este equipo, y la sorpresa porque juega Alcides Benítez en lugar de Velázquez, a pesar de que el ruso en toda la semana probó con Ramiro Hernández en lugar de Velázquez. Así que esa es la sorpresa, que el paraguayo Alcides Benítez, después de mucho tiempo, se mete a jugar y de volante. Hace mucho también que no juega de volante, ¿no? Porque me parece que contra Gimnasia fue de lateral. Me parece, no recuerdo bien. Sí recuerdo que fue el último partido porque ahí pierde la titularidad, ¿no? Después el técnico lo elige al pibe Falcón.
0: Ese día jugó con Rica. con Rica.
2: ¿A Rica lo echan?
0: Sport le fue al banco, es el día que lo echan a Rica, y jugó de lateral.
2: ¿Lateral?
0: De lateral.
2: Porque después de Gimnasia viene Sarmiento, y ahí me parece que el ruso es cuando empieza a probar con Longo y con Falcón.
0: Exactamente, partido siguiente día, el titular fue
2: y
0: Falcón.
2: Y Pacerini de 9, que es el equipo que Belgrano jugó, después va y le gana Talleres, ¿no?
3: Ese día Belgrano jugó con Cardoso, Benítez, Morales, Ocampo y Rica, Hernández, ahí Sánchez, está. Vázquez, Velázquez, Metili y tal. Ubita.
0: Jugó de 4.
2: Jugó de 4.
0: ¿Y qué te parece, ingeniero, que juegue Benítez de 8?
1: Lo que pasa es que mete mucho zurdo argentino por ahí. Oroz, el mismo Janikowski, Verón, me parece que quiere un jugador más adaptado a la marca que la proyección, porque si quiere... Por más que Benítez se proyecta, pero no tiene ni el talento ni la capacidad de Hernández. Son jugadores distintos. Me parece que el ruso piensa que Argentino va a buscar por ahí, que Hernández es menos marcador que Benítez. Entonces lo pone a Benítez y se asegura que Sánchez no tenga doble laburo, ¿no? Pensando en compensar ahí una carga de marca en la mitad de la cancha. Me parece que pasa por ahí. No sé qué opina Maxi.
2: Mira, ¿sabes qué pensaba yo? Que por ahí lo pone a Morales en el partido contra Argentinos, que Belgrano pase de manera agónica, que pase por penales, y que accede a la final, jugó Morales de 4. La pasó mal. Mm. Después entró Falcón, ¿se acuerdan? Y Morales pasó de central. Es decir, el ruso toma nota. Para mí lo pone a Morales porque tácticamente es muchísimo más ordenado que Benítez, y lo pone a Benítez para que le dé una mano a Morales. Es decir, que entre los dos se complementen y traten de clausurar ese sector, que para Belgrano en algún pasaje contra Central incluso fue dificultoso. ¿Te acuerdas que lo tiró a Adrián Sánchez por ese sector? Y ahí el equipo se perdió. Es decir, que posiblemente en ese sector de la cancha Belgrano tenga, no digo una zona gris, pero una cuestión a resolver de aquí a futuro, ¿no?
0: Maxi Molina, contando lo último que hay que saber de Belgrano, juega Alcides Benítez, va de titular el paraguayo, hay muchísimo todavía para seguir.
4: ¡Hay
0: en
4: gol!
0: Esta previa. ¿De quién?
4: De Gimnasia Grima de Mendoza, y final del primer tiempo lo hizo Módica de penal, Gimnasia de Mendoza, primer penal que le dan en el año al conjunto que ahora dirige Darío Franco, sexto gol para Módica, el ex delantero de Central, en la temporada 2026, Gimnasia de Mendoza como local, le gana a Unión de Santa Fe 1-0, final de la primera parte en Río Cuarto, 0 para Estudiantes, 0 para Banfield.
0: Ya repasamos todo el ascenso con Gaby Rodríguez, nos dice Carlos desde casa. Hoy se trabaja en Forja con la Mona. Saludos de Barrio Mosconi. Hola, ingeniero. Hola, Mauricio. Desde Zapala, esperando a Belgrano. Mandale saludos y fuerzas a mi hermana Nancy, que está con un problemita de salud, nos dice Héctor. Saludos, piratas, desde Ushuaia, nos dice Marcelo. Otra tarde en el Villagra junto a la B, nos dice Tíctor de Mendiolaza. Excelente transmisión. Hola, Mauricio, ingeniero. La mejor dupla del gol. Vamos, piratas. Saludos, dice Fabricio de Las Palmas. Un abrazo grande para Gustavo, que nos manda foto de toda la familia comiendo un asado en las callecitas de Alberdi, esperando para ver al campeón vigente del fútbol argentino. Hay muchísimo todavía. Breve pausa, seguimos. Estamos esperando por Belgrano y el bicho.
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0: 4 y media de la tarde en todo el país. Estamos a pleno en la previa por Cadena 3 Argentina, esperando por Belgrano contra Argentinos Juniors. Viviana dice: hola Mauricio, ingeniero, equipo, los escucho yendo al gigante de Alberdi. Me anoto por la camiseta, cruzo los dedos. Me encantaría tenerla para llevarla puesta a la cancha. Acá está, acá está la camiseta, la podemos mostrar a través del YouTube de Cadena 3 Argentina, con las firmas del presidente Luis Fabián Artime.
1: ¿Usted qué sabe?
0: Del 10, el chino Celarrayán. Y del 21, Adrián Sánchez. Esta camiseta la firmaron al otro día o al siguiente de haber sido campeones.
1: Exacto.
0: Ahí nomás. Recuerdo cuando fuimos con la radio a hacer el programa al predio.
1: Previo Copa Argentina.
0: Antes de jugar con Gimnasia de Jujuy. Exacto. Ese día es la camiseta del campeón. No tiene la estrellita porque fue cuando salió campeón. Cuando salió campeón, la estrellita todavía no estaba. Empezó a usarse inmediatamente después del título.
1: Hoy usa mitad celeste, mitad negro.
0: Ah, hoy va a usar la camiseta...
1: Mitad celeste, mitad negro.
0: Que usó hoy. Una sola vez por ahora.
1: Sí.
0: Con un resultado que mejor olvidar.
1: Totalmente.
0: Llama Mario Celedón, todo el color en las calles de Alberdi. Marito, Marito, adelante, adelante. Está llegando el colectivo, está llegando el colectivo. A ver, Mario, si te tenemos en vivo, contalo, Si te tenemos en vivo, contalo. Está llegando el colectivo. El movimiento de los efectivos policiales lo vemos a través del estudio móvil de Cadena 3 Argentina.
1: Se ha preparado todo como para qué, ¿no?
0: Está trabajando Mario ahí en los alrededores. Allá fue corriendo Javier Chesel. Micrófono en mano para llevarle retorno y micro a Mario Celedón. A ver, Marito, si nos escuchás ahí. Y contá la llegada del colectivo. Están por arribar los planteles. Alberdi, Mario, buenas tardes.
2: ¿Cómo te va, Mauricio? El placer de saludarte al ingeniero para todo el equipo de la Cadena del Gol. Así es, aquí Arturo Orgaz y calle La Rioja. Llega el colectivo del último campeón del fútbol argentino. Llega el colectivo de Club Atlético Belgrano, patente AI106 SM, pintado de celeste y negro. El aplauso de los hinchas, la alegría, los jugadores golpeando el micro, cantando, ingresando por la esquina del estadio Julio César Villagra. Los hinchas saludan al campeón, los hinchas reciben al colectivo de Belgrano, que ingresa al estadio para el partido ante Argentino Junior. Maestro, ¿cómo se saluda al campeón antes de ingresar?
3: Feliz, feliz de la vida por saludar a Belgrano y bueno, una vez más acá, espero que ganemos hoy con toda la fe.
2: Hoy con toda la fe, ¿listo para el fútbol champán? Hoy como el primer tiempo con Central.
3: Eso sería lo ideal, primer y segundo tiempo igual.
2: Muchas gracias,
3: Belgrano, como el campeón.
2: Ahí está, como el campeón, así los hinchas que reciben, ingresa el colectivo. Ya está Belgrano en el Julio César Villagra, Mauri.
0: Excelente, excelente, Mario. Lo que llega, quédate en ese sistema. Espectacular el trabajo de Javier Chesel en la técnica.
1: El pique que pegó, ¿no?
0: Llega perfecto.
1: Parecía casi Rigoni.
0: Rigoni, era Rigoni. Era Rigoni.
1: Era pique corto metió, ¿no? Vendría a ser el balín.
0: Era el picante Pereira, pero ahora. El picante Pereira de ahora.
1: No sé.
0: ¿Cómo corrió? Metió pique corto hasta llegar a Mario. Así que quédate ahí, Mario, con ese sistema. Estamos atentos a cualquier llamado tuyo permanentemente al aire. Cualquier protagonista, cualquier hincha que vaya llegando a la cancha, lo ponemos en la previa de Belgrano. Estamos esperando. Diga.
1: Esa es la camiseta
0: la que llevaba ese hincha, mitad y mitad, negra con celeste, derecho negro, celeste del lado del corazón, el lado izquierdo, los hinchas de Belgrano que van llegando rápidamente a la cancha, hora y media para el comienzo del partido. Mañana juega la Gloria, nos trae novedades de Instituto, Federico Borello, que hay que saber del albirrojo. Fede, ¿cómo estás? Buenas tardes.
4: Mauri, muchachos, ¿cómo les va? Buenas tardes para todos. Bueno, la Gloria ya rumbo a Buenos Aires, donde mañana va a enfrentar a Lanús en la Fortaleza a las 21:30, con el regreso en la lista de concentrados de Gastón Lodico, que no pudo sumar minutos a raíz de la lesión que sufrió en el pie, antes del partido de Copa Argentina, del último partido del semestre pasado. Bueno, reaparece Gastón Lodico. Va a ir al banco de suplentes porque Matías Gallardo va a seguir siendo titular en el doble 5 junto con Gustavo Abreu, por lo que Lodico va a esperar su lugar en el banco, pero por lo menos ya está disponible para hacer una alternativa para Diego Flores en el banco de suplentes. Flores va a repetir el mismo equipo que viene de perder en Liniers, de ganar en Platense. Ledesma en el arco, en la defensa Galván, Mosevich y Alarcón, Cerato, Abregu, Gallardo y Diego Sosa, Córdoba, Tisera y Alex Luna, el 11 para enfrentar a Lanús. Un Lanús que perdió, fue goleado el mismo miércoles, mientras Instituto le ganaba a Platense. Lanús perdía 4-0 frente al Cienciano de Perú por Copa Sudamericana, quedó eliminado el Granate. Es decir, llega caído anímicamente y también físicamente, ¿no? Un viaje hacia Perú, hacia la altura, luego regreso a Argentina. No llega en mejores condiciones el conjunto de Pellegrino. Otra cosa, Instituto hoy presentó oficialmente a Lucas Sanseviero, este extremo uruguayo que, como venimos contando en la semana, viene del Valladolid de España a préstamo hasta diciembre de 2027. Con una particularidad, tiene que cumplir 5 fechas de suspensión. En Instituto van a pedir hacer alguna presentación ante AFA para ver si pueden reducir las fechas, pero en principio tiene que cumplir 5, contando desde este partido de mañana con Lanús. Es decir, recién va a poder estar disponible para enfrentar a Unión en Santa Fe. Bueno, eso sí, no prospera el pedido, el recurso que va a presentar Instituto en AFA en las próximas horas. Todo confirmado entonces, Flores repite 11, mañana La Gloria, 21:30 frente a Lanús.
5: Bueno, como decía Fede entonces, Lanús Instituto, transmisión de la radio, 21:30 en el sur bonaerense, en la Fortaleza, arbitraje de Nazareno Araza, que curiosamente dirigió el último partido entre ambos en la cancha de Newell's por los 16avos de la Copa Argentina, cuando ganó Instituto por 2-1. En términos generales, en el historial, Instituto solamente le ganó ese partido a Lanús de los últimos 5. De hecho, en la cancha de Lanús, La Gloria no pudo ganar, y hay que recordar que de visitante, en lo que va de la temporada, sumando 2025, Instituto ganó poquito. Ganó 2 de los últimos 15 partidos.
0: Excelente, Gaby, muchas gracias. Está llegando Argentinos Juniors. Mario, arriba la visita al Julio César Villagra.
2: Así es, Mauricio, en la esquina de Arturo Ras, La Rioja llega ahora, después de que haber ingresado el colectivo de Club Atlético Belgrano, llega el colectivo de Argentino Junior del equipo de La Paternal, custodiado por el personal policial. Aquí todo tranquilidad para que ingrese el equipo del Nicolás Díez. Ingresan todos serios, tranquilos, se lo ven las caras, escuchando música, sentados, distinto a lo que había sido Belgrano, cantando, ingresando al Julio César Villagra. Ingresa el colectivo, ingresa el plantel del Bicho para estar aquí en el partido por el Clausura.
0: Y le pregunto al ingeniero Gustavo Gutiérrez por Argentinos Juniors, que ha sido, ingeniero, uno de los mejores equipos del fútbol argentino en los últimos 2 o 3 años, pero le cuesta coronar, no ha podido conseguir títulos, siempre por H o por B algo le termina pasando a este equipo, que juega bien, pero a la hora de las decisivas falla, ingeniero.
6: Claro, pero tiene un modo de jugar. Mucho más allá del resultado final, mantiene ese modo. Te decía recién, lo deja ir a Fattori, pero lo tiene Kevin Gutiérrez. El resto del equipo se asienta en el funcionamiento. No ha cambiado nada ahí en la mitad de la cancha. Lescano, Oroz, el pibe Janikowski, bueno, Molina, Verón. O sea, no tiene grises. Es un equipo que juega. Es cierto, quizás se tengan que reinventar en algo, Nico Díez, para cambiar esa manera y ser un equipo definitivamente contundente. Y como vos decís, corone todo lo bueno que hace. Pero insisto, dejó un 5 que parecía que era lo mejor que tenía, pero aparece otro 5 con un concepto ofensivo distinto. Creo yo, mucho más allá del resultado final, que es uno de los equipos que mejor juega en el fútbol argentino. Por eso Belgrano hoy tiene una prueba de fuste, ¿eh? Si hoy Belgrano le gana a este equipo, va a tener un IVA, porque viste, uno dice siempre, cuando uno se enfrenta a grandes equipos, sí les gana, como pasó el otro día con Central, que ya traía un modo de ser, de funcionar con Almirón. Hoy Belgrano va a enfrentar a otro gran equipo que tiene un modo de ser con Nico Díez.
0: Y hay otro datito, Gaby, en la tabla de posiciones. Argentinos Juniors es el único de la zona que ganó los 2 partidos que jugó. Belgrano ganó el único que jugó. Hoy tiene la posibilidad de igualarlo. Pero hay otro detalle, Gaby. En la tabla anual, Argentinos Juniors está segundo. Ahora, Belgrano ganándole hoy, se le pone a tiro y con un partido menos en la tabla del año, que es muy importante.
5: Claro, le descuenta 3 puntos. Hoy Belgrano luce en la tabla general anual octavo con 29 puntos. Está Belgrano en puesto de clasificación en la Sudamericana, que no la va a jugar porque ya está clasificado a la Libertadores, pero ganándole suma 32 y queda con un partido pendiente a recuperar contra Tigre el próximo miércoles en Victoria, la chance de volver a sumar 3, de empatarlo. Con lo cual...
0: Y quedar ahí.
5: Claro.
0: Ahí del puntero. ¿El puntero cuánto tiene?
5: Independiente de Mendoza tiene 38.
0: O sea, podría quedar a 3 puntos del líder de la tabla del año.
5: Así es.
0: No es un detalle menor. El campeón del año es el que más puntos sume en esa tabla. No hay que perderlo de vista. También es un detalle muy importante. Argentinos está bien posicionado porque ha perdido muy poco en la fase regular. El problema de Argentinos los últimos años vino estando en los mata-mata. De hecho, jugaron hace muy poquito, como ya lo recordábamos, y Belgrano lo sacó por penales en la Paternal. 16 horas 38 minutos en todo el país. Siguen entrando sin parar los hinchas de Belgrano, que hoy otra vez van a repletar el gigante de Alberdi, el club de los 80.000 socios, el campeón del fútbol argentino, juega a las 6 en su casa.
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0: Cadena 3 Argentina, esperando Belgrano con Argentinos, diga.
1: De Gimnasia Grima de Mendoza comenzó el segundo tiempo, otra vez el pelado Módica. Ahora Gimnasia de Mendoza 2, Unión de Santa Fe 0 y alcanza con 6 puntos y un partido más en la punta de la zona del clausura a Vélez Sarsfield Independiente. El Lobo Mendocino, 10 minutos del segundo tiempo en Río Cuarto, 0 para Estudiantes, 0 para Banfield.
0: Todos los datos, todos con Gaby Rodríguez. Ya estaremos junto al ingeniero Gustavo Gutiérrez para Argentino Junior visitando a Belgrano en el Julio César Villagra, tercera fecha del campeonato. Talleres volverá a jugar el próximo lunes de visitante contra Platense. Nos cuenta novedades del matador Nico Núñez. Hola Nico, ¿cómo estás? Buenas tardes.
2: Mauri, compañeros, muy buenas tardes para todos. Bueno, por el lado de Talleres, intentará este lunes ante Platense levantar cabeza, bueno, en un momento delicado después de dos derrotas. Un equipo que se veía dentro de los clasificados a la Copa Sudamericana en el momento del receso y que con el paso de los partidos va cayendo posiciones y se le va yendo de las manos ese objetivo primordial que es clasificar a las copas el año que viene. Eso es lo principal, lo que tienen en la cabeza tanto dirigencia, jugadores y cuerpo técnico, que no está sucediendo. Respecto a lo futbolístico, hay que decir que tiene todos a su disposición, que Jorge Sampaoli puede contar incluso con Román Riquelme, que después de cumplir la fecha de suspensión, por lo que fue doble amarilla ante Newell's Old Boys, ya estará disponible. Y también se suma, ¿por qué no?, a esta altura y con este contexto, un refuerzo, digamos, para el plantel. Lo decimos de manera figurativa, obviamente no es un refuerzo, pero Alexandro Maidana también estará a disposición de Sampaoli y va a ser titular. No hay ninguna duda que Báez va a salir del equipo y Maidana va a ser de la partida frente al Calamar. Después el resto todavía está entrenando, todavía está probando, sigue moviendo piezas. Uno creería que no va a distar mucho del equipo que fue titular ante Vélez, ya que en el primer tiempo el técnico se mostró muy conforme con lo que hizo su equipo, también los jugadores, también el propio Cristaldo, por ejemplo, hablando con la cadena del gol en lo que fue la zona mixta del postpartido, pero obviamente mejorar y corregir las cuestiones del segundo tiempo y de ciertas distracciones que tiene el equipo y que se vieron en los dos partidos. De esta manera, tenemos que decir que Dávila, que estaba cerca de irse, no se iría, y que Ener Valencia, que estaba a punto de llegar, se va alejando poco a poco, se va diluyendo esa posibilidad. ¿Será que aquello que dijo Sampaoli en la primera conferencia de prensa se termina siendo realidad? Esa frase fue: voy a trabajar y potenciar a los jugadores que tengo. Aparentemente no se sumaría ninguno más a las filas de Jorge Sampaoli. Puede ser lo de Manu Insaurralde, que se sigue negociando con San Lorenzo, ya lo de Alexis Cuello caído, ya la posibilidad de Ener Valencia, no digo caída, pero sí más lejos que el día jueves en el partido, allí en el Mario Alberto Kempes, cuando informábamos que estaba prácticamente todo hecho. Bueno, tenemos que decir que se complicaron las negociaciones por el ecuatoriano mundialista.
1: Bueno, Platense Talleres, como decía Núñez, el lunes a las 7 de la tarde, por supuesto, transmisión de Cadena 3, arbitraje Daniel Zamora, que va a dirigir por primera vez al matador de Barrio Jardín. En los últimos enfrentamientos entre Platense y Talleres, en los últimos 6, tenemos un historial parejo, 3 victorias para cada lado. La última victoria de la TEN Vicente López data de febrero del año 2022 por 4-2. Talleres lleva 6 partidos sin ganar, con 2 empates y 4 derrotas consecutivas. Belgrano, Atlético Tucumán, esto por Copa Argentina, Newell's Old Boys y Vélez Sarsfield sumando 2 puntos de 18.
0: Bien, muchas gracias Gaby, gracias. 16 horas 48 minutos en todo el país. Atentos hinchas de Belgrano, tenemos una linda historia para contarles. Saben ustedes que esta semana el club informó un número redondo y récord. 80.000 socios. Es apenas el octavo club en toda la historia de todo el fútbol argentino que llega a este número, 80.000. Y para tener una idea de los últimos años, allá por el 2019, Belgrano le había informado a la AFA algo así como 34.000 socios. Después no hubo datos durante la pandemia, 20, 21, 22. Y ahora está llegando a duplicar, más que duplicar, ese número de hace 6 o 7 años. Está Claudio Giomi y está la chica de la historia, que ya les vamos a contar de qué se trata. Claudio, lo primero, felicitarlos por el trabajo que hicieron. Se lo habían propuesto como una meta y llegaron a los 80.000 socios nomás. ¿Cómo estás? Buenas tardes.
3: ¿Qué tal? Muy buenas tardes. Un gusto y estar acá con algo tan lindo para compartir, como vos decías. Así que orgullosos de lo que podemos hacer como club, de este acompañamiento tan significativo de socias y socios que nos permite, bueno, hacer un hecho más histórico en un año histórico. Nos propusimos este año alcanzar los 100.000 socios y haber logrado a esta altura los primeros 80.000 nos hace desafiar y redoblar los esfuerzos para seguir trabajando y estar con una de las protagonistas que expresa muchas cosas, ¿no? Porque no es solamente el 80.000, sino no solamente es más socios, sino, como nosotros decimos, también más socios, más pertenencia. Es una mujer que para nosotros es muy importante, porque el crecimiento de la socia dentro del esquema del club ha sido muy significativa. Hoy representa más del 30%, porque es miembro de un grupo familiar, y para nosotros eso es muy significativo, porque el 50% de nuestros socios son grupos familiares, y entonces creo que no es solamente 80.000, sino es 80.000 con estas cualidades que para nosotros como club son muy significativas y sobre las que queremos seguir trabajando.
0: ¿Cómo es tu nombre? ¿Cómo estás? Buenas tardes.
4: Buenas tardes, soy Belén, la socia número 80.000.
0: Belén, la socia número 80.000 de Belgrano. ¿Tenemos cómo certificarlo? ¿Tenemos alguna manera?
4: Sí.
0: ¿Tenés el carnet ahí?
4: Tengo el carnet.
0: Mostralo. A ver, mostrá. Va a mostrar Belén el carnet. Ahí lo muestra al YouTube y al vivo de Cadena 3 Argentina, la socia activa número 80.000 de Belgrano.
4: Sí.
0: ¿Cómo te enteraste? ¿Cómo supiste? ¿Fue casualidad?
4: Y fue casualidad. Yo vine ayer, viernes, a sacar el abono. Hoy no quería faltar más a la cancha. Le digo a mi papá, acompáñame, me voy a hacer socia y voy a sacar el abono. Todo. Bueno, estaba lleno de gente, todos haciendo trámites, nos hacen pasar. Le digo, bueno, voy a contratar todo. Bien. Cuando está cargando los datos, me mira la chica y me dice, sos la número 80.000.
0: No.
4: Y yo, ¿qué? Todos me miraron. ¿Qué? Sí, ya viene la gente de prensa. Y yo, ¿qué?
0: No. Claro, ella en el sistema vio el número.
4: Claro.
0: Como si estuvieras en la caja del súper y te ganaste una promoción.
4: No entendía nada.
0: Faltaba que explotaran los fuegos artificiales,
4: sí,
0: y saltaran papelitos.
4: Sí, fácil, básicamente. No, que en ese momento no me di cuenta la dimensión de lo importante que era ser la número 80.000, la verdad.
0: Qué
4: Pero
0: bien.
4: Que es, la verdad, un orgullo impresionante ayudar a este club, a esta familia, a cumplir los objetivos y lograr lo que planteaban recién, llegar a los 100, un pasito más cerca.
0: ¿Toda tu familia de Belgrano?
4: Sí, toda la familia, y no solo la familia nuclear. Primos,
0: todos.
4: Tíos, todos.
0: ¿Y cómo venís habitualmente a la cancha? ¿Sola, con amigos, en familia?
4: Es la primera vez que voy a venir a la cancha.
0: ¿Es la primera vez?
4: Es la primera vez.
0: ¿Primera vez en la cancha, socio 80.000?
4: Sí, primera
0: ¿Alguien
4: vez.
0: ¿Alguien te tocó con la varita?
4: Ah, sí. Me están envidiando todos,
0: qué
4: la verdad.
0: Increíble, qué
4: sí,
0: increíble.
4: Sí. Sí.
0: ¿Y tu mamá, tu papá, cómo se compone tu familia?
4: Sí, mamá, papá. Mi papá es el que es hincha de toda
0: de
4: la
0: siempre.
4: Vida, con su grupo de mejores amigos que viene de toda la vida, y él fue el que hizo todo el trabajo de Belgrano. Y mis hermanos, pero bueno, no siguen tanto el fútbol.
0: ¿Y vos sos futbolera? ¿Cómo te hiciste hincha? Bueno, obviamente por familia no podía ser de otro cuadro, pero sí. ¿Te empezó a gustar de grande, de chiquita, siempre?
4: Y no futbolera, pero sí deportista.
0: Ajá.
4: Juego al vóley, siempre de chica, juego contra Belgrano, pero en realidad el fútbol siempre fue el en mi casa. Todos los días fútbol.
0: Siempre.
4: Fútbol, fútbol, fútbol, todos los partidos, Belgrano, Belgrano, Belgrano, y ahí te va picando un poquito la cabeza. Aparte, mi mamá tiene farmacia acá en Alberdi, conozco el barrio, sé lo lindo, cómo se mueve todo.
0: Es la gente.
4: Muy la gente. Esto es Belgrano. Toda esta hinchada, toda la movida, todo el...
0: Una familia de 80.000 personas.
4: Tal cual, es así.
0: Que son 80.000 que son socios, pero sí, después, sí. Bueno, la enorme
4: todos los
0: cantidad
4: que faltan.
0: Que todavía, o que no puede, o que sí. Por el motivo que sea, pero...
4: Pero se van a sumar.
0: Se van a sumar cada vez más,
4: sí,
0: decís vos.
4: Sí, sí, sí, se van
0: así
4: a sumar.
0: Que, bueno, Belén, felicitaciones, disfrutá hoy tu primer partido en la cancha.
4: Muchas gracias.
0: Ojalá que sea con una victoria, así termina la película. Gracias, redondita, gracias. Redondita. ¿A qué sector vas a ir?
4: Estoy en la Cuellar Alta, que Cuellar es la que Alta. Quedaba.
0: Hermoso. Realidad. Se ve espectacular. Que... Una de las mejores tribunas, la última, la nueva. Está bárbaro.
4: Sí, sí.
0: Muchas gracias.
4: Muchas gracias.
0: Belén, la socia 80.000 de Belgrano. Bueno, Claudio, esto es Belgrano, ¿no?
3: Esto es, como estaba diciendo, una síntesis de expresión. Para nosotros, de nuevo, un motivo de muchísimo orgullo, pero también de muchísima responsabilidad. Por lo que significa seguir trabajando por un club donde estemos todos, por el crecimiento y por lo que se estaba planteando, porque vamos por más. Hoy lanzamos lo que es la segunda etapa del año para alcanzar los 100.000 con una serie de acciones. Una muy importante que es el hecho de poner en marcha el Campeón Va, que vamos a ir a distintas ciudades del interior. Estuvimos en Altagracia, pero bueno, acompañado por el crecimiento enorme de filiales, que hoy han superado las 100, que también significan otra forma de expresión, de agrupamiento de nuestros hinchas, de nuestras hinchas, de nuestros socios, nuestras socias. Vamos a estar también para estar más cerca de la gente, para estar más cerca del hincha, para que aquel que mira y quiere de alguna manera acompañar este proceso, lo pueda hacer, tanto dentro de la cancha como fuera, porque eso es lo que expresamos, me parece.
0: Me pareció interesante algo que dijiste, Claudio, y apelando un poco a tu experiencia, a tus años, los que somos un poco más grandes, 40 para arriba, sabemos muy bien que los clubes de Córdoba no salieron lo suficiente al interior, y hoy hay cada vez más gente del interior que viene a la cancha. Por eso está bueno ir a acompañarlos, a buscarlos, a que se sientan también atraídos, queridos. ¿Notás que hubo un cambio ahí fuerte, importante?
3: Sí, sí, ha sido muy significativo. Bueno, por un lado, por el propio crecimiento de los clubes, de esta idea de que sean referentes, de no necesitar ser doble camiseta, como se decía.
0: Exacto.
3: Eso es muy importante. Ha sido muy importante y es muy importante el trabajo de nuestra área de filiales. Filiales ha crecido muchísimo. Nosotros... Hace 5 años no llegábamos a 30, hoy superamos las 100. Tenemos filiales en muchísimos lugares, de no solo de la provincia, sino del país. Nos quedan solamente 3 provincias que no tenemos filial y vamos...
0: ¿Dónde está faltando?
3: Eso. Está faltando en la zona del litoral, Formosa, Posadas y Corrientes.
0: Mirá qué raro.
3: Es raro, pero vamos a ir...
0: Hay que buscar.
3: Tengo un sobrino nieto en Posada que va a ser el primer... estandarte que va a fijar ahí, así que tenemos para seguir creciendo, tenemos filiales en distintos lugares del mundo, y este criterio de la experiencia El Campeón Va, que hicimos primero en 68 horas acá en el centro de Córdoba, nos permitió en poquito más de 2 días sumar más de 880 socios. La semana pasada estuvimos en Altagracia, que fue parte del recorrido que se había planteado la dirigencia como promesa, pero también hicimos una actividad ahí, y durante todo agosto y septiembre vamos a estar yendo en distintos corredores a distintas ciudades del interior, acompañado por las filiales de la zona, para justamente acercar el club, conocer de cerca lo que el club ofrece, este sentido de estar formando parte y explotar lo que para nosotros es más importante que todo, que es este sentido de identidad y de sentido de pertenencia que todos tenemos para con el club.
0: Gracias, Claudio, como siempre, muy amable, muy gentil.
3: No, a ustedes, muchísimas gracias y bueno, felicitaciones.
0: A Belén, felicitaciones.
3: Y bienvenida.
4: Muchas gracias.
0: Bienvenida a la familia de Belgrano. ¿Cómo anda, maestro? Saludan ahí los hinchas de Belgrano que van pasando. Claudio Giomi, el secretario del club, y Belén, la socia número 80.000 de Belgrano. Dos minutos faltan para las 5 de la tarde. El partido arranca a las 18. ¿Podremos en media hora regalar dos plateas Heredia para alguien que de última quiera venirse a la cancha? Ya mismo, a partir de este momento, en el mensajero de Cadena 3 Argentina, en el canal de YouTube de la radio, mandan la palabra Belgrano. ¿Cómo le va, maestro? Buenas tardes. Nombre, apellido, las últimas tres del documento. Se anotan y participan con la palabra Belgrano. Tenemos dos Heredia. En media horita las regalamos, así tienen tiempo de venir a la cancha. Tienen que pasar por Orgaz y Rioja. Pasan por el estudio móvil de Cadena 3 Argentina y directo se meten al estadio. ¡A pleno! La previa de Belgrano, argentinos. Pausa.

0: terminarse.
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0: se viene el demo de Mauri.
1: ¡No! Escuchá lo que canta el monstruo,
0: ingeniero.
1: ¿Cuándo se viene
0: el demo de Mauri?
1: La verdad que es una falta de respeto interrumpirlo a Sebastián. Escuchá.

0: 5 minutos pasaron de las 5 de la tarde, los hinchas de Belgrano ingresando al Julio César Villagra. Nosotros en el estudio móvil de Cadena 3 Argentina actualizamos Río Cuarto. Gaby, ¿cómo están Estudiantes y Banfield?
1: Sobre 30 minutos del segundo tiempo, 0 para Estudiantes, 0 para Banfield. Estudiante no pateó al arco en lo que va del partido. En el otro compromiso, 28 del segundo tiempo, Gimnasia de Mendoza 2, Unión 0. Si querés repasamos rápidamente el ascenso.
0: ¡Adelante!
1: Bueno, vamos con la fecha de la Primera Nacional. Ya son finales. Chicago de local le ganó a San Martín y Tucumán 2-1. Empataron el Bajo Núñez, Defensor de Belgrano y Estudiante de Buenos Aires 1-1. En Caballito volvió a perder el puntero Ferro, cayó 3-1 frente a Godoy Cruz de Mendoza. A Casuso y Colón igualaron 1-1. Pregunto, ¿fue el último partido de Medrán como técnico del conjunto sabalero? Lo veremos. Colegiales, como local, superó a Gimnasia de Jujuy 2-1. Almagro Midland 1-1. Segundo tiempo en marcha en Paraná. Patronato que le gana a Quilmes 3-2. Segundo tiempo en San Juan. San Martín y Atlético de Rafael empatan 0-0. Hasta acá zona A. Puntero Ferro 43. Morón 38. Colón 36. Godoy Cruz Bolívar 34. Los Andes, Almirante y Estudiantes de Buenos Aires 32. Racing, que va a jugar mañana, suma 27 puntos. La Academia visitando mañana domingo a las 15 a Almirante Brown. Hasta aquí zona B. Puntero Gimnasia Jujeño 41, Temperley 37, Atlanta Tristán Suárez 36, Midland 34, Rafaela 31, San Martín de Tucumán 30 puntos, Maipú 29.
0: Tienen 25 minutos todavía para anotarse los que quieran ganarse en la platea Heredia doble para venir a la cancha. Mandan la palabra Belgrano a través del mensajero de la radio, se meten en el YouTube, en el chat, ponen la palabra Belgrano, dejan las últimas tres del documento. Acuérdense que tienen que pasar por la esquina de Orgaz y Rioja. Retiran las entradas, son físicas, las tenemos acá en el estudio móvil de Cadena 3 Argentina. Van llegando los hinchas del Pirata, la voz del pueblo. Mario Celedón metido entre todos los hinchas de...

0: Belgrano. Marito, ¿qué dice la gente? Te escucho.
1: Va ingresando el público celeste. Acá, hasta la, hasta el pelo celeste, maestro. ¿Cómo le va?
2: Todo celeste. Y con esto, todo veo celeste. Hasta la camiseta de Talleres la veo celeste con esto, papá.
1: ¿Cómo se vio hoy el partido?
2: Con mucha emoción.
1: ¿Listo para el fútbol champán, dirán algunos?
2: Ojalá, Dios quiera. Lindo partido. Prácticamente es un clásico. Ellos nos sacaron afuera de la Argentina, nosotros le hicimos bolsa en otra vuelta, así que calculo que va a ser un hermoso partido.
1: Un hermoso partido, a disfrutarlo.
2: Gracias, cariño.
1: Muchas gracias, ingresa el público celeste. Mauricio, maestro, ¿cómo se vive la previa? ¿Qué tal?
3: Muy bien, muy esperanzado, vamos a ganar hoy.
1: Hoy me dicen que es un partidazo, que puede ser fútbol champán, porque los dos equipos proponen.
3: Sí, claro, además Argentinos está con la vena larga por la semifinal, pero creo que este equipo tiene mucha garra y va a ser difícil, pero vamos a ganar.
1: Muchas gracias. Ingresa el público, Mauri, al Julio César Villagre, ingresa el público de Belgrano. Maestro, ¿cómo le va? ¿Cómo se vive la previa?
4: Ahí estamos bien, bien, lindo, lindo.
1: ¿Hoy cómo lo ve con Argentinos?
4: Ganamos, ganamos.
1: Tranquilo.
4: Sí, fácil.
1: ¿Pacerini a Boca o no a Boca?
4: No, acá nomás.
1: Hay que quedarse nomás. Sí. Listo, maestro, ingresa al público celeste. Venga, venga, dígame.
5: ¿Cómo la previa ya? No, la verdad que muy bien, bastante confiado. Desde que me enteré que el Escano va al banco, por lo menos, mejor, pero venimos bien, con toda la fe del mundo. Belgrano viene bien, el partido pasado demostró muchas cosas y venimos con toda la fe.
1: Bueno, a disfrutarlo. Ahí está el ingreso incesante por la calle Arturo Orgaz y Rioja en la esquina. Todo de celeste, la tarde celeste para Belgrano argentino, Mauri.
0: Así se vive la previa del partido. Juega Belgrano en poco menos de una hora, recibe al bichito de la Paternal. Es la tercera fecha del torneo clausura de Primera División. Breve pausa y seguimos.
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0: espectacular el sábado.
1: Pocos recorren el pentagrama así como Mauri Coppola, ¿eh?
0: O una sea, variedad, puede ir, ingeniero.
1: Puede ir del re al do, del do al mi, del mi al fa, una cosa de locos.
0: Hoy tuvimos Rodrigo, La Mona, Cachumba, ahora el Toro, no ha faltado nada. Sebastián, en esta previa de Belgrano con Argentinos Juniors, lo tengo a Maxi Molina. Hay dos temas, Maxi. Primero, reiteremos sí. El anticipo que diste en el comienzo de la transmisión. Juega Alcides Benítez de titular. Y lo otro, ¿qué va a pasar finalmente con Lucas Pacerini?
2: Bueno, mirá, Alcides Benítez va a jugar de volante por derecha. Justo sale Thiago Cardoso, que es uno de los que vuelve a la titularidad. Por eso el aplauso de la gente, junto con Manu Vicentini y con Férez. Thiago Cardoso vuelve a la titularidad y va a jugar, lo decíamos, Alcides Benítez de volante. Justo Marcelo Micetich también sale, el entrenador de arqueros. ¿Qué va a pasar con Lucas Pacerini? Desde el club, primero dicen que no llegó ninguna oferta formal del club, que la oferta que hay es de los representantes. En la mesa chica, lo contamos ayer en la cadena del gol, vamos por Córdoba, por la Popu. Y decíamos, el tema Pacerini es un tema que divide opiniones en la mesa chica, en los que deciden, en los que definen. Hay quienes piensan en los números y dice a Pacerini hay que venderlo. Por el monto de la oferta y aparte porque, mirando un poco más allá, es uno de los sueldos importantes que Belgrano tiene en el actual plantel, ¿no? Entonces dicen, bueno, son 50.000 razones menos por mes. Entonces hay que vender, y si la oferta está, 32 años. Pero, acá la cuestión, el presidente Luis Fabián Artime tiene una debilidad futbolística por Pacerini y no quiere venderlo. El presidente dice no venderlo porque la oferta no lo convence desde lo económico, y aparte porque Belgrano tiene que salir a buscar un reemplazante de Pacerini. ¿Y quién? Porque tengo entendido, Mauri, muchachos, que Belgrano tendría que sacar un futbolista al exterior para tener la posibilidad de traer a alguien en reemplazo de Pacerini. Ese es uno de los temas. Pero insisto, hay quienes quieren, de la mesa chica y los que tienen peso de decisión y pesos, quienes quieren decir, che, sí, ya está, que vaya. Ahí el presidente es el, me atrevería a decir, posiblemente el único que se opone férreamente a la salida de Pacerini. Y hay otra cuestión a tener en cuenta, la cláusula de rescisión de Pacerini. En enero eran 3 millones y medio de dólares. Hoy, con penalización y todo, es 1 millón de dólares más, son 4.5. A mí me dijeron, desde el entorno del futbolista y desde su representación, que es muy factible que el lunes Lucas Pacerini salga del club, salga de la institución, por la cláusula. Habrá que estar atentos. Y habrá que seguirlo con muchísima atención, el tema de Lucas Pacerini y su salida de Belgrano, y si se concreta o no esta oferta de Boca para hacerse del 9 del campeón. Ese es uno de los temas. En un rato, para cuando quieras, hoy Belgrano va a tener caras nuevas. Una es la de Marcos Ortiz, pibe de la Bulalle, 1.82, 17 años, con muchísimas citaciones a selecciones juveniles, dirigidas hoy técnicamente por Diego Placente. Ese es uno de los temas, para tratar y contar un algo más. Y el otro pibe que va a estar en el banco, Ortiz, va a tener la 29. Y el otro pibe que va a estar en el banco es delantero, es extremo, es picante, es de Río Tercero. También esto habla de cómo ha trabajado Belgrano en la captación, ¿no? Uno de la Bulalle, el otro de Río Tercero. Es el pibe Bono, es extremo, tiene 19 años. Pero para cuando ustedes dispongan, profundizamos con respecto a estos dos pibes que hoy por primera vez van a estar en el banco de suplentes del Pirata.
0: En un ratito nada más lo cuenta Maxi. Entre la gente, Mario Celedón. Preguntémosle al hincha de Belgrano, Mario, ¿qué piensa sobre Pacerini? Si hay que venderlo o no. A ver qué dice la gente, Marito, adelante.
3: A ver qué dicen los hinchas de Belgrano. Solo pregunta, maestro, a ver. Vamos a preguntar, ¿Pacerini hay que venderlo o no? Listo, no quiere responder. Ahí está, vamos. Preguntando, maestro, ¿Pacerini hay que venderlo, sí o no?
4: Para mí no.
3: No, no hay que venderlo. Pacerini, ¿hay que venderlo o no, señor?
5: Con un moño.
3: Con un moño. Ahí están los hinchas de Belgrano. Maestro, ¿Pacerini hay que venderlo, sí o no? Nada más.
4: No hay que mantener.
3: No quiere, listo. No. ¿Pacerini sí o no?
6: Sí, por supuesto.
3: Sí.
6: No, no, que se quede.
3: Que se quede. Ahí está, ¿Pacerini hay que venderlo, maestro?
6: No, se tiene que quedar.
3: Se tiene que quedar, ahí están los hinchas. Venga, ¿Pacerini hay que venderlo o no?
7: No, que se quede.
5: Que se quede Pasarini.
7: No, que se quede el tanque, que se quede.
3: Ahí están, los hinchas lo dicen todos, Mauri. El tanque que se quede.
0: Que se quede, dicen los hinchas de Belgrano. Decías, Gaby, te escucho.
8: No, que estaba mirando algunas informaciones de Boca, que Boca al cierre el libro de pases informan que lo anotó con esta inscripción, en negociaciones.
0: Pero que a no, Pacerini, claro, lo anotó Boca.
8: Exactamente, pero que no quiere decir que vaya a avanzar, lo puso en negociaciones. Así es, Boca tiene a partir de ahora la posibilidad legal de seguir negociando con Belgrano el pase del futbolista.
0: Esa adivino ovación, por el aplauso de la gente, sí.
1: El plantel de Belgrano, está Maxi ahí, obviamente.
2: Sí, mejor, señor.
1: Para visualizarlo, ha salido una ovación. La primera ovación fue para Cardoso, la segunda para el plantel que ya está comenzando en un ratito a hacer los trabajos de precompetencia. Ya salió Argentinos también. Lució tres arqueros porque está el ruso Rodríguez. Uno se olvida del ruso, que después de la lesión estuvo mucho tiempo parado. Está el chileno Brian Cortés y también Gonzalo Siri, que cuando entró realmente cumplió.
0: Bien, actualicemos, Gaby, lo que se está jugando, cómo están en Río Cuarto, Estudiantes y Banfield.
8: 44 del segundo tiempo, sigue sin poder Estudiantes de Río Cuarto, que empata con Banfield 0-0. 42 del segundo tiempo en Mendoza, sigue ganándole Gimnasia Grima de Mendoza, Unión 2-0.
0: Y contemos lo que titulabas más temprano, ¿qué va a pasar con el Cuti Romero? ¿Es verdad que lo venden al fútbol italiano en una millonada de dólares?
8: Bueno, eso es la información que está circulando en este momento en Europa. Es más, lo dijo también el prestigioso periodista Fabricio Romano. La información de última hora habla de unos 40 millones de euros el pase de Cuti Romero del Tottenham de Inglaterra al Inter de Italia, donde juega y es capitán el argentino Lautaro Martínez. Y a partir de ahí, si es esa cifra, la real y la concreta, habrá que dilucidar cómo es la repartija en cuanto, reiteramos esto, el mecanismo de solidaridad, donde claramente la mayor porción de esa torta del mecanismo de solidaridad se la va a llevar Belgrano, pero también hay que meter allí a Talleres, creo que tuvo un año, dos años allí este Guti, y donde nació futbolísticamente, que fue en San Lorenzo de Barrio de Flores, ¿no?
0: Efectivamente, puede hacerse entonces la operación de Cuti Romero. ¿Lo ves al Cuti en el Inter, ingeniero?
1: El Cuti en Italia, con los sistemas, con los esquemas, puede jugar hasta los 40 años.
0: Mirá, vos decís que de taco puede jugar en Italia.
1: De taquito.
2: Pero antes va a venir a Belgrano.
1: Ya lo hizo con Gasperini ahí. Gasperini tiene mucho que ver con la evolución. Siempre lo digo del Cuti, ¿eh? Aprendió muchísimo. En el Tottenham jugaba más en ambientes más amplios, no en espacios más amplios, pero en Italia hasta los 40 puede jugar.
2: Antes de los
0: Maxi
2: 40.
0: Maxi dice vendrá, primero vendrá, pasa por acá.
2: No, antes de venir al Inter, no antes de ir al Inter, digo antes de los 40. No. Claro.
0: Posiblemente sea la última gran transferencia del Cuti.
2: Mira, Artime hablando de manera, a ver, muy animada con Adrián Domenech, con Malaspina, el Checho Batista. Digo, ahí al costado del campo de juego, ¿no? Digo, parte de la dirigencia de argentinos, aquellos que siempre lo hemos visto, que hemos tenido la chance de ver argentinos, siempre lo hemos cruzado, ¿no? Adrián Domenech, el Checho Batista, Raúl Sansotti, que no lo veo ahora Sansotti, pero ahí están justo todos hablando seguramente de fútbol, ¿no? De qué otra cosa van a hablar.
0: Para completar el tema Cuti, aproximadamente, primero hay que esperar a ver cuál es la cifra definitiva y si se hace la operación. A Belgrano le tocaría 1.200.000 del pase del Cuti Romero por mecanismo de solidaridad y derecho de formación. Cobraría 170.000 Talleres y 230.000 San Lorenzo de Barrio Las Flores, los tres clubes de Córdoba por los cuales pasó Cristian Romero, que sería transferido al fútbol italiano en 40 millones.
1: Habrá que ver, Mauri, si Cristian Schibu va a ser el técnico, ¿eh? Hasta ahora está confirmado, pero había algún rumorcito de que a Schibu se le había acabado el crédito.
0: ¿Cuánto le queda a Gaby a Estudiantes en Río Cuarto?
8: Bueno, estamos en el descuento, dio 4 el árbitro, queda 1 minuto y medio. Sigue sin patear el arco Estudiantes, empatando 0-0 con Banfield.
0: Vamos con el relato de Corradini, minuto y medio final, a ver si puede ganarlo Estudiantes sobre el cierre.
5: 10 le queda el partido, porque tengo 4 minutos, vamos hasta los 49, le pega Ciro Rosané, arriba en las alturas, se viene el Bocho Ojeda y toda una ciudad que quiere convertir este gol, está para darle Ciro Rosané, está para cabecear Mafini, para cabecear el Bocho Ojeda, para cabecear Bajavich, entre otros, tocaron al medio, la tiene Talpón, la va a tirar de vuelta, arriba, arriba, arriba, mirá cómo cortó la pelota Sanguinetti, de la cabeza de un hombre de Estudiantes de Río Cuarto. Ojeda lo tira al piso a Sanguinetti para que lo saque rápido la contra. Tiro libre que debe ser para el conjunto de Estudiantes de Río Cuarto. Le mostraron la tarjeta amarilla al Bocha. Se acaba el partido, se acaba. Señores, gran atajada de Sanguinetti. Se quedó con la pelota el arquero y tal vez con el partido. Va buscando con el empate o por lo menos con el punto. Pelota para que vaya a correr por el medio. El jugador que venía que era Perrota. Perrota que no podía por el corazón de los hombres de Estudiantes. Hicieron que entre dos le quiten el balón. Pelota el balón al jugador que venía que era Perrota. La tiene Cobo. Cobo que no puede, quita Alfaro, mete Cobo, lucha Alfaro, mete Cobo, dos de Estudiantes para marcar, cometen falta y el árbitro dijo no marco la falta. Señoras y señores, tercera fecha de la Liga Profesional Torneo Clausura en la bellísima Río Cuarto, con un sol que abrazó a todos los que fueron al estadio a ver este partido. Han empatado Estudiantes de Río Cuarto y el equipo de Banfield 0-0. Víctor Rapetti.
9: Estudiantes buscó más, quiso más, jugó más, pero no lo consiguió. Una señal muy clara baja desde las tribunas. No hay aplausos, muy pocos, escasos. Hay tal vez una resignación, lo que en otro momento podría representar una celebración, un empate, un punto en casa, digamos, una caída que se ha evitado, que pudo haber sido también, si no fuera por a veces la falla de puntería, pero también la pericia de Lucas Rivera. Estudiantes pudo haber ganado, es cierto también, que tuvo sus chances, pero no fueron tan eficientes o tan contundentes como para que Sanguinetti, a mi entender, uno de los mejores jugadores de la visita, porque tuvo sobre el final, sobre todo, un par de intervenciones impecables. Estudiantes no mueve a la alegría, a la satisfacción, al agradecimiento de los hinchas, más allá de los tibios y sueltos aplausos por alguno de los cuatro costados.
8: Ahí estaba el comentario inicial de Víctor Rapetti, el relato de Gustavo Corradini, transmisión que se pudo ver y escuchar también por el canal de YouTube de Cadena 3 Argentina. Ha empatado Estudiante de Río Cuarto sin goles con Banfield, fecha 3 del torneo clausura. Quedan 39 puntos en juego, 39 para Estudiantes de Río Cuarto. Tiene 9, los mismos puntos al 2 en la tabla anual. Estudiantes hoy se está haciendo el descenso por promedio y por tabla anual está cayendo a la B Nacional de la próxima temporada al 2 de Mar del Plata. Estudiantes, haciendo un promedio general, tiene que sacar cerca de 35-40 puntos. En promedio debe llegar a los 36, en la anual a los 47. El tema es que perdió muchísimo, ya perdió 14 partidos, dos menos que San Martín de San Juan. En toda la temporada 2025, San Martín de San Juan se fue al descenso perdiendo 16 partidos. Pero bueno, veremos qué es lo que pasa con el León del Imperio del Sur, que no logra hacer pie en la máxima categoría. En el otro compromiso, 49 del segundo tiempo, 49 de 50, dos goles de Agustín Módica, el ex hombre de Central, para la victoria de Gimnasia Grima de Mendoza sobre Unión de Santa Fe por 2-0, victoria parcial del conjunto mendocino que lo coloca transitoriamente en la punta de la zona del clausura con 6 unidades y un partido más, igualando la línea de Vélez Sarsfield y del Club Atlético Independiente.
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31: Bueno, en la Primera Nacional ya es final en San Juan. San Martín y Atlético de Rafael empataron 1-1. Último segundo de partido en Paraná. Partidazo. Patronato que ganaba 3-1. Ahora empata 3-3 con Quilmes. 92 minutos de partido en este encuentro que está completando la jornada del sábado de la Primera Nacional. En el torneo federal comenzaron a jugar los partidos del nonagonal. En la zona A, Sportivo Belgrano de San Francisco, al cabo del primer tiempo, empata 0-0 de visitante con Gimnasia Esgrima de Chivilcoy. En la provincia de Buenos Aires, volvemos al gigante Alberdi, Mauri Gusta.
1: Dale, Gaby, excelente. Bueno, los preparativos de Belgrano y de Argentinos. ¿Te parece, Gaby? Bueno, después de saludar a Eduardo Suárez, un colega, Luisito Madrid, hincha de Belgrano de pura cepa, que nos está saludando siempre, amigo de la cadena del gol. ¿Te parece escuchar a Luis Fartín? ¿Me lo presentamos, Gaby, con una frase del presidente celeste?
31: Dale, dale, lo presentamos.
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31: Bueno, en diálogo con los compañeros de Juntos, el programa de la mañana de Cadena 3, el Turco Genesir, Mauricio Cocolo, Mateo Ferrer, esto decía Luifa respecto a una de las consultas sobre si son todos los jugadores, por ejemplo, de Belgrano vendibles. Esto decía el presidente de Belgrano.
32: Ha salido Mavilla a préstamo a Sarmiento porque creíamos nosotros que necesitaba jugar Mavilla. Si sale algún otro es así, y si no tiene que ser una oferta más que satisfactoria para que nosotros la tomemos en cuenta.
1: Hoy, acá hay un hincha de Belgrano que dice, en venta todo, Luis, ni se te ocurre vender al chino, dice.
32: No, o sea, si a mí me vienen por el chino y me dan 20 millones de dólares y tengo que ser un pago.
0: Claro. Por Belgrano y por el Chino, obvio, claro.
32: O sea, en venta están todos, en todos los clubes están todos en venta. El tema es el precio.
0: Bueno, cortito, ¿llega alguien, se va alguien, Luifa, en estas próximas horas? Y después, ¿cuál es el objetivo? Porque es un semestre que Belgrano ya fue campeón, juega Copa Libertadores, se aferra la tabla anual al bicampeonato. ¿Cuál es el objetivo?
32: Belgrano hasta ahora no trae a nadie porque no se va a nadie. Si llega a salir algún jugador, se verá la posibilidad. Se pedirá su tiempo necesario como para que traen esa publicidad. Más si se va alguno afuera, pero bueno, hasta ahora no hay nada. Y los objetivos de Belgrano, lo dije, para mí tenemos que entrar en este clausura entre los cuatro para definir de local. Tenemos que competir Copa Argentina contra un gran rival como Racing, yo lo estuve viendo, un gran equipo, el próximo 19 de agosto. O sea,
2: no
32: que
2: se sabía eso, 19 de agosto.
32: Sí, en La Pedrera.
2: La Pedrera, dato confirmado. Bueno.
32: Tenemos que ser verdaderamente. Sí, está la posibilidad de La Pedrera, pero no está confirmado.
2: Está bien, está perfecto.
32: Se hablaría de eso. Y, bueno. y sí se vería la posibilidad, bueno, de estar entre los cuatro en el clausura, sí o sí, y después la esa final que tenemos el 19 de diciembre.
2: Perfecto.
32: Pero Belgrano no digo yo que no hay que desestimar nada. Nosotros vamos como hicimos el año pasado.
0: Bueno,
32: que se den las cosas.
0: Luifa, agradecido por estos minutos conjuntos, con Cadena 3, la verdad.
31: Ahí estaba entonces la palabra de Luis Fartime, Mauri.
3: Excelente, Gaby, muchísimas gracias. Tenemos que anunciar ganador de las entradas para que tenga tiempo de pasar por el estudio móvil de Cadena 3 Argentina en la esquina de Orgaz y Rioja. Ya mismo. Participó a través del YouTube Aníbal Coria, 330 la terminación del documento. Aníbal Coria, 330. Pasa por el estudio, Aníbal. Ahí está Javier Chesel, Monseñor Ñañez, con toda la técnica de Cadena 3 Argentina. Ahí te están esperando tus dos plateas para que vengas a la cancha con los equipos ya haciendo la entrada en calor, con el gigante vistiéndose de gala. Juega Belgrano, juega el campeón.
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3: Ya con todo absolutamente confirmado, podemos repasar el 11 pirata, el 11 bichito. Señoras, señores, aquí están, estos son los 11 titulares del Club Atlético Belgrano.
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10: Belgrano, lo decíamos, con dos cambios, la vuelta de Thiago Cardoso a la titularidad en lugar de Manuel Vicentini. Por primera vez y después de mucho tiempo jugando desde el inicio, Alcides Benítez en la mitad de la cancha. En consecuencia, que están estos son los titulares del Ruso.
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10: ...25 en el arco de Belgrano... ...Thiago Cardoso, la última línea... ...la 14 para Leonardo Morales... ...la 17 para Lisandro López... ...2 Alexis Maldonado... ...casaca 3, Adrián Sporle... ...26 Alcides Benítez... ...la 21 para Adrián Guillermo Sánchez... ...20 Franco Vázquez... ...la 24 para el Vale Emiliano Rigoni... ...10 Lucas Elarrayán... ...22 Ubita Fernández...
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10: Argentinos Juniors para cuando quieras, Mauri, también confirmado.
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10: El arco del Bicho de la Paternal, 25 para el chileno Cortés, en la 22 Coronel, 16 Álvarez, la 6 Franco Vázquez y la 20 para Silvio Prieto. En la mitad de la cancha, 21 Florentín, 15 para una de las caras nuevas, Kevin Gutiérrez, la 11 para Nicolás Oroz, la 24 Hernán López Muñoz. En ofensiva, 9 Verón, 27 Tomás Molina, dirige técnicamente al conjunto de la Paternal, Nicolás 10, para cuando quieran las autoridades.
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10: Árbitro principal, el señor Andrés Gariano, asistente 1, Diego Martínez. El asistente número 2, Marcos Horticolobo. El cuarto árbitro, Adrián Franklin. En el VAR, Silvio Truco. En el VAR, Mariana de Almeida.
31: Bueno, son 15 los partidos de Gariano con Belgrano. 7 victorias, 5 empates, apenas 3 derrotas. Estas fueron en la B Nacional 2022 frente a Ferro. En la Copa Argentina 2024 contra Mitre de Santiago del Estero. Y en el 2025 en Córdoba frente a Independiente de Mendoza en Alberdi por 3-0. Pero en los últimos 2 compromisos con Gariano, Belgrano ha marcado 7 goles. Le ganó 3-1 a Atlético Tucumán y 4-0 a Sarmiento de Junín en el pasado torneo Apertura.
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3: Terminó la entrada en calor de Belgrano. También había terminado la de Argentinos Juniors. Se van los piratas a la zona de vestuario para ponerse la ropa oficial y saltar al campo de juego. En un rato nada más, en el último partido, el anterior de local, cuando Belgrano ganó aquí en el arranque del campeonato frente a Rosario Central, en la conferencia de prensa, el ruso Zielinski dijo que iba a ser un semestre con mayor inclusión de pibes. Y en el banco aparecen los pibes, Maxi.
10: Claro, en el banco aparecen los pibes porque el banco de suplentes de Belgrano, además de Vicentini, de Álvaro Campo, que habitualmente está, de Agustín Griguol, que habitualmente está, Santiago Longo, Ramiro Hernández, que uno imaginaba que podía llegar a estar de titular hoy, Agustín Bono, camiseta 58, de Río Tercero, extremo, 19 años para él, Santino Gatti, volante también de las inferiores del club, ni que hablar de Lucas Elarrayán. La otra cara nueva que sorprende es la de Marcos Ortiz, decíamos, 1.82, 17 años, a ver, habitualmente citado con muchísima frecuencia a la selección sub-17 por parte de Diego Placente, y con un dato no menor, no tiene contrato. Y acá el gran tema, ¿no? Digo, ¿por dónde pasará el primer contrato? ¿Cuál será la cifra de ese primer contrato? Porque desde el club tal vez pretendan ofrecerle un primer contrato como a cualquier otro jugador, un poquito más, pero desde la representación pretenden un monto mayor. Porque me contaron que desde la representación hacen esta lectura. 17 años. Muchas veces citado en la selección juvenil. Mucha titularidad en selección juvenil. Che, pero ¿cómo? Si a un volante de 17 años de un equipo que está en la vereda de enfrente gana 10 y a Ortiz le van a ofrecer 3 de primer contrato. Obviamente esto lo van a negar. Y es odioso y molesto hablar de este tipo de cosas, ¿no? Más cuando hay dinero por medio. Pero esta es la realidad con respecto a Marcos Ortiz. Un buen volante, por no decir un muy buen volante, un gran proyecto que Belgrano tiene inferiores, pero con esta cuestión que hay que prestarle, no mucha, sino muchísima atención, la situación contractual del pibe de 17 años.
3: Maxi Molina contando los detalles mientras la voz del estadio va anunciando la formación de Belgrano. Muchos aplausos para el Licha López. Adrián Sporle, que jugó, redondeó un buen partido el otro día frente a Rosario Central. Ahora le toca el turno al Cide Benítez. La sorpresa hoy en el equipo titular, el paraguayo que va a jugar de volante por la derecha, lesionado Velázquez. Sánchez, a ver. A Sánchez en la pantalla, pero la voz del estadio lo nombra el Mudo Vázquez. El aplauso para el Mudo, que el otro día la rompió.
10: Ahí va Rigoni.
3: Los aplausos para Rigoni. El chino.
10: Ahora.
3: La ovación del gigante Dalverdi para el chino, el ídolo moderno que tiene Belgrano. Ubita, muy aplaudido Ubita, en su punto más alto de popularidad y cariño con el hincha de Belgrano, me animaría a decir, Ubita Fernández, el ruso muy aplaudido, muy respetado, muy querido. Ya en el bronce para los hinchas de Belgrano. Siguen entrando. Hay mucha gente afuera de la cancha todavía, ¿eh?
0: Muchísima, ¿eh? Muchísima. Porque fíjate, Mauri, la platea que está a nuestro frente, ¿eh? Le debe faltar y un 20, un 25%. Y también la platea lateral, ¿eh? También la lateral.
3: Esperamos por Belgrano y Argentinos Juniors. Todavía no se vienen los equipos. Recordamos que al final de la transmisión estamos regalando la camiseta de Belgrano firmada por el Luis Fartime, por el chino Celarrayán y por Adrián Sánchez. Tienen que anotarse a través del mensajero de Cadena 3 Argentina o en el canal de YouTube de la radio. Dejan la palabra Belgrano, se anotan y participan en el fútbol más escuchado de Córdoba.
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3: El arranque del partido aquí en el Gigante de Alberdi, siguen regando el terreno, diga ingeniero.
0: Y Lescano en el banco en Argentinos, afuera de la formación titular, tampoco en el banco, algún problemita de última ha tenido porque estaba puesto, uno de los grandes volantes que tiene no solo Argentinos sino el fútbol argentino.
3: Es una buena noticia, Maxi, que no juegue el Pipa Lescano en Argentinos Juniors.
10: Una buena noticia para Belgrano, no sé si para el espectáculo, ¿no? Pero no, el Pipa Lescano no está, por eso va Florentín, Gutiérrez, Oroz, López, Muñoz, ¿no? Verón y Tomás Molina.
31: Bueno, acá informa Argentinos Juniors que Lescano sufrió una sobrecarga muscular en el aductor derecho, por eso le queda afuera.
3: Afuera el Pipa Lescano.
10: Y estas cuestiones, ¿no? ¿Te acuerdas los otros días decíamos que no jugó Cardoso de última? Bueno, Metilli estuvo toda la semana trabajando de manera diferenciada. Trabajó los últimos días con normalidad, pero producto de una gripe. Dicen que cuestión que hay que prestarle atención, ¿no? Engripado en el plantel de Belgrano, no solo la gente, los de corto, sino también aquellos que trabajan en la institución. Hay un integrante del sistema de videoanálisis, también engripado, y una persona que compone el departamento médico, kinesiología puntualmente. Estas cuestiones de sentarse cerca, de compartir el mate, que por así muchas veces no se le presta atención, ¿no? Pero arrancó Cardoso, fue Hernández, ahora un integrante de videoanálisis, de kinesiología, bueno, y el propio González Metilli, que finalmente fue descartado porque no trabajó con normalidad producto de la gripe en la semana, ¿no?
3: Buenos datos los que trae Maxi en la previa de Belgrano frente a Argentinos Juniors. Recordamos, Gaby, cómo terminaron en Río Cuarto Estudiantes y Banfield.
31: 0-0, mientras que en Mendoza, Gimnasia le ganó a Unión de Santa Fe 2-0 con dos goles de Módica. Uno de penal, 7 goles para Agustín Módica en la temporada 2026. Primer penal a favor en todo el año para el Lobo Mendocino. Además, a las 6 de la tarde también van a jugar en La Plata Estudiante Defensa, partido que es anterior al clásico platense Estudiante Gimnasia. A las 20:30 este sábado van a cerrar en Avellaneda, Racing y Tigre.
3: Ya te pido, Gaby, para que ordenemos al hincha de Belgrano cómo sigue el campeonato del Pirata, que recordemos, Maxi no jugó por la segunda fecha porque el rival es Tigre.
10: Claro, exactamente, y tenía el partido de vuelta de Copa Sudamericana, por eso va a jugar el 5, es decir, el martes.
31: Miércoles.
3: Miércoles 5 de agosto.
10: Claro, y después tiene Banfield también de visitante, ¿no? Tiene dos de visitante.
3: O sea que Belgrano tiene ahora dos partidos seguidos de visitante.
31: Lo que viene para Belgrano es hoy local, entonces, de Argentinos Juniors por la fecha 3, el miércoles 5, 21 y 15 por la fecha 2, visitando a Tigre. Posteriormente, el fin de semana, suponemos que va a ser domingo 9 de agosto, fecha 4 del campeonato, visitante de Banfield. Como decía Mauro, entonces, dos consecutivos en condición de visitante y volviendo como local a jugar recién en la fecha 5, el fin de semana del 16, enfrentando Independiente de Mendoza, y luego tiene Copa Argentina el 19 contra Racing.
3: En La Pedrera, según lo que nos dijo Luis Fabián Artime, de la cuarta para adelante todavía no está programado, así que habrá que esperar lo que dispone la Asociación del Fútbol Argentino. Tenemos tiempo, Sergio, 9 minutos para el horario de arranque del partido.
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3: Saludo enorme para todos los que se van sumando al canal de YouTube del fútbol más escuchado de Córdoba. Abrazo grande para José, para Oscar Gallardo, para Adriana Díaz. Abrazo enorme para Agustín Consi. Aparece el ruso Zielinski, Maxi, sale el técnico de Belgrano.
10: Sí, señor, aparece el ruso y rápidamente se mete en el banco. Señal inequívoca de que se vienen los equipos.
3: Le ponen me gusta al vivo, se anota, participan por la camiseta de Belgrano. Hoy al cierre de la transmisión vamos a regalar la remera del campeón, firmada por el presidente Luis Fabián Artime, por el ídolo Lucas Celarrayán, y por uno que se hizo querer y muchísimo ya se metió, diría que en el corazón de los hinchas, Adrián Sánchez, todo el mundo participando. Abrazo para Mauricio, para José, Carlos Silva, Richard Ríos, Adrián Ferra, Gustavo Torres. Cuánta gente del otro lado en el YouTube de la radio, ingeniero.
0: Desde Cosquín, haciéndole el aguante a Belgrano, familia Soljan Sazaroli, saludos a Mauri y a todo el equipo.
3: También salió Nico Díez, el técnico de Argentinos Maxi.
10: Ya pasó íntegramente vestido de negro y lo saludó el ruso Zielinski.
3: Se van a venir los equipos, tengo tiempo, Sergio, dame dos.
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3: Los últimos rayos del sol en la tardecita de un sábado hermoso que tenemos en el Gigante de Alberdi. Otra vez a lleno total. Va a jugar el club de los 80.000 socios. Un Belgrano que no para de crecer en este 2026. Inolvidable, imborrable, histórico. Un antes y un después en la era moderna de Belgrano. Empiezan a mirar los fotógrafos hacia la salida de los vestuarios. Los hinchas se van poniendo de pie. Crece la expectativa, asoman las banderas en los cuatro costados del Julio César Villagra. El sol bañando los rostros, son rostros de alegría. Las sonrisas se escapan de las caras de los hinchas de Belgrano. No cabe el orgullo que llevan en esos cuerpos. El otro día se fueron exultantes, sobre todo, ingeniero, por lo que jugó el equipo en el primer tiempo,
0: que fue realmente espectacular. Con 4 o 5 jugadores con muy alto rendimiento, sobre todo en la mitad de la cancha, Rigoni, Sánchez, Vázquez, Velázquez, Celarrayán, Fernández, y siguen la firma.
3: Bienvenidos a los primeros 800 en el YouTube de Cadena 3 Argentina, ya cerquita de los 1000. Dame una que se vienen los equipos.
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3: Se asoman los chicos al costadito de la Super Celeste, como si se treparan del tapial para mirar el patio del vecino. Están cogoteando, están levantando los celulares, están tratando de tomar la mejor foto, de hacer videitos, de quedar en el registro con sus ídolos. Se van a venir Belgrano y Argentinos Juniors. Movimiento en la zona de vestuarios. Gariano, el árbitro principal del encuentro. Truco, el encargado del VAR. Tercera fecha, señoras, señores. ¡Ah!

0: por su capitán, símbolo, genio y figura. La 10 en la espalda para el chino, se la rayan. Ubita con la 9. Atrás Morales, claro, por eso, Sporle. Perdón. Me sorprendió, ¿eh?
1: No, pero hay dos 9, porque Pasarini también la tiene.
0: ¿Cómo que Pasarini también? Pasarini también tiene la 9.
1: ¿Sabés qué pasa? Me parece que no llevan los apellidos, posiblemente lleven apellidos de socios. No me han informado nada.
0: Longo tiene la 5 y Sánchez, sí, también tiene la 5.
1: Claro, porque van al banco.
0: Hay números repetidos.
1: ¿Sabes por qué? Porque van a, los suplentes salen con los números que llevan y Belgrano posiblemente lleve esos números que tienen que ver con los socios, pienso.
0: La sorpresa, cuando lo vi a Ubita con la 9, porque, digo, bueno.
1: Fíjate que se la rayan en la remera, en la camiseta no dice se la rayan. Y lo vi a Ubita, estoy con Víctor Ferrando. Y me dice, ¿pero qué hace Ubita con la 9?
0: Pensé que había cambiado el número, digo.
1: No, no, claro. Los titulares han salido, han repetido, llevan números de titulares. O sea, lo habitualmente del 1 al 11, ¿no?
0: Pero... apareció Belgrano con esa rara numeración repetida.
1: La verdad que...
0: la camiseta mitad celeste, mitad negra. Y en la espalda nombres de socios, tal como lo contaba Maxi. Hay algunos que tienen dos camisetas. Se la van a quitar, por supuesto. Leubita se va a sacar la camiseta que tiene el número 9 para quedarse con la 22,
2: claro,
0: que es la camiseta que habitualmente usa. Del otro lado, Argentinos Juniors. El equipo que hoy tiene a Cortés, Coronel, Vázquez, Álvarez y Prieto, Kevin Gutiérrez, Oroz, López Muñoz, Florentín, Molina y Verón. Argentinos vestido con camiseta alternativa blanca. Unas rayas grises horizontales que cruzan a la altura del pecho. Los números rojos en la espalda, los pantalones y las medias blancas para el conjunto de la Paternal. Señoras, señores, ya está Belgrano. Ya está el campeón en Alberdi.
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0: Prepara, punta, fue directo a Carlos Paz. El destino que todos eligen. Villa Carlos Paz todo el año. El viejo y glorioso Belgrano. Que ahí, suena como un himno, diga.
1: Ahí se saca las camisetas, Mauri.
0: Va, ahora sí.
1: Claro. Claro, ah, porque incluso no tienen los apellidos.
0: No.
1: Más que no dice se la raya. No,
0: alcancé a ver, por ejemplo, que Morales decía Ferreira.
1: Claro, y me parece que el chino decía Castillo.
2: Exacto.
0: Bueno.
1: Me pareció, ¿no?
0: Acción de marketing de Belgrano, claro, sorpresiva. Esta canción es de las mejores de cancha. Escucha. Lo viejo funciona, las canciones de siempre, los himnos que hicieron grande al fútbol nuestro, el viejo y glorioso Belgrano retumbando.
1: Le cambiaron la última parte, en vez de dale la B, dale campeón, dicen
0: ahora. El dale campeón,
1: claro,
0: de los hinchas de Belgrano está repleto Alberdi, Maxi.
1: Perdón, Mauri.
0: Está repleto Alberdi, no queda un lugar.
1: ¿Tú sabes que me sorprendió? Porque hace minutos no estaba y ahora de repente en un parpadear... hasta las manos, ¿eh?
0: No, y fíjate allá en el codito entre la popular de los piratas y la, sí, Cuellar, que todavía se ve gente que hay afuera.
1: Sí, en esa boca de ingreso.
0: Se ve gente que sigue entrando todavía.
1: Y
0: cuando
1: acá
0: falta
1: en la
0: un minuto.
1: La popular de los piratas también y Super Celeste también, ¿no?
0: El chino Celar Rayán, el capitán de Belgrano, el capitán de Argentino Juniors es Oroz. No.
1: Vos sabés que habitualmente era...
2: Oroz.
1: Claro, es Oroz,
2: claro,
1: era Fattori.
2: Claro, y después el Pipa Lescano.
0: Oroz,
2: claro.
0: Mirá vos, bueno. Oroz, el capitán de Argentinos Juniors. Sorprende el detalle.
2: Este es un barrio contra barrio, ¿eh? Es un partido de potrero. Porque en la pisadita Belgrano eligió Sánchez, Vázquez, Rigoni, se la raya Ubita, y del otro lado Argentinos se queda con López Muñoz, Gutiérrez, Oroz, Florentino y Molina. Promesa de partidazo, a cara descubierta.
0: Va a mover Belgrano, va a mover Ubita. Señoras, señores, hay fútbol en el gigante de Alberdi.
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0: Lo comenta el ingeniero Gustavo Gutiérrez junto a Maxi Molina con Gaby Rodríguez, Sergio Díaz y todo el equipo de Cadena 3 Argentina y la cadena del gol. Como siempre aprovechamos de salada, le mandamos nuevamente un saludo al Bocha, que ya creo que la semana que viene está de nuevo, Vuelve de vacaciones. Toca Ubita, pelota que viene atrás para Sánchez. Levanta la cabeza, abierto por la izquierda, la va esperando Sporle. Parado como número 3. Cerca lo tiene Rigoni, toca con él. Rigoni juega de 10, atrás la deja para Sporle, lo presiona López Muñoz. Sale bien Sporle, levanta la cabeza, abre para Rigoni. Rigoni tira el taco. Franco, la deja corta, la pierde Rigoni, la recuperaba en la vuelta el futbolista Coronel, tiraban profundo, venía para que ataque Molina, Molina tira el centro sobre el área, arriba despejaba con el golpe de cabeza Maldonado, termina completando Morales, le queda Sánchez, y Sánchez que abre la derecha, y la pelota que viene para el Chino se la rayan, lo vienen tomando al Chino, había falta, deja seguir el árbitro, la pelota es de Belgrano, le cae a Benítez, Benítez toca para el Chino está parado como número 10, levanta la cabeza, sale bien el Chino toca al medio para Benítez, Benítez,
1: ¡epa! Falta,
0: ¡qué duro que le entraron!
1: Le pega un puñetazo en el pecho, ¿no?
0: Era para dejar seguir porque Benítez tenía ventaja, pero le pegaron muy duro al Chino.
2: ¿Cómo lo sabe?

0: minutos, 0-0 en el Gigante.
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0: Un caderazo en las costillas le pegaron al chino, lo dejaron sin aire. La pelota que viene para Cardoso. Cardoso está parado como último hombre. 2 minutos del primer tiempo, 0-0 el partido. Tercera fecha del campeonato. Ya juegan en La Plata, Gaby.
2: Ya juegan, primero 2 minutos. Estudiante Defensa, 0-0.
0: Va saliendo Licha López, lo presiona Molina. Tira el cambio de frente Licha. Abierto por la derecha, espera Jacaré Morales. La pide cerca el chino, se la rayan. Preparado para picar Benítez. La pelota que viene para Ubita. Ubita deja de primera para Benítez. Benítez toma vuelo, está. Benítez toma vuelo, está. Centro. Se pasó de largo Rigoni. La terminaron mandando al córner.
3: Falta de Rigoni en ataque.
0: ¿A dónde? ¿En el arranque de la jugada? Porque el bala lo mira de reojo a Gariano como diciéndole, ¿cuál me cobraste? Y Gariano muy seguro le dice a Rigoni que empujó. Por lo tanto, hay tiro libre en salida para el bichito de la Paternal.
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0: Ver. Nada que ver la falta que cobró Gariano, pero nada que
3: vi,
0: ver.
3: Mauri, a golpe de vista no la vi en vivo, en directo.
0: Un toquecito apenas de Rigoni, pero nada, nada, no fue empujón ni cerca. La pelota al medio de Coronel. Entrega mal el Facha Gutiérrez. El balón se pierde por el costado y la lateral para Belgrano.
5: La primera de Benítez utilizando la espalda de Prieto porque sale a marcar muy arriba el 3.
0: El lateral de Sporle. Ay, Gariano, cómo ha venido. Le dice que va de nuevo el lateral, lo hace Ubita. Ubita va tocando para Sporle. Sporle juega profundo para Rigoni. Rigoni con el taco la pierde. En la mitad de la cancha la roba el Facha. La va dejando para Oroz. Oroz la juega profunda. Viene para que aguante Verón. Verón va tocando atrás. Abierto por la izquierda la maneja Álvarez. Álvarez parado como último hombre. Es Vázquez. Vázquez abierto ahora contra la izquierda. Va tocando para Prieto. Prieto presionado por Benítez. Lo obligan a retroceder. El balón le va cayendo a Álvarez. Ahora sí. Abierto por el sector derecho. Levanta la cabeza al marcador central. Toca de primera. Viene para Coronel. Coronel marcado por Rigoni. Juega profundo para López Muñoz. Lo marca bien Sánchez y Sánchez va a morderlo. A López Muñoz lo va llevando sin infracción. Perfecto Sánchez, la recupera Rigoni. ¡No!
3: Uy,
0: pero Gariano,
3: está Gariano hoy, ¿no?
0: ¿Cómo vino Gariano esta tarde? No era falta de Rigoni de ninguna manera, ingeniero.
5: No, no, no, porque fue a la pelota y se la sacó. ¡Ay, Gariano, Gariano, Dios mío!
0: ¡Ay, ay, ay, ay, ay! Atrás la van dejando ahora para que la tenga Cortés. Cortés levantando la cabeza, abriendo por la izquierda. Va entregando de primera para Vázquez. Vázquez de nuevo con Cortés. Cortés parado como último hombre. Sale Argentinos. 5 minutos del primer tiempo.
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0: Álvarez sale por la derecha, parado como lateral, lo presiona Ubita, al medio van tocando para que ahora la maneje Oroz. Oroz un poco más retrasado de lo que solíamos verlo. Van tocando para Vázquez. Vázquez juega profundo, viene para Molina, lo marca el mudo, la recupera bien Benítez. Benítez toca para Morales. Morales parado como lateral, atrás le va dejando ahora para Maldonado. Maldonado en prolija la acción, toca con Cardoso, la tiene el arquero de Belgrano. Largo pelotazo de Cardoso, viene para Ubita, le va a ganar con el cuerpo, le ganó Ubita, lo camiseteó a Ubita, lo camiseteó el futbolista Álvarez a Ubita. La va recuperando ahora en la mitad de la cancha y la hace bien en la salida el futbolista Gutiérrez. Gutiérrez toca para López Muñoz. López Muñoz filtra el pase a las manos de Cardoso que sale. Cardoso va entregando para Licha. Está lindo el partido, ingeniero.
5: Lo que decías de Oroz tiene que ver justamente con Prieto, que se va muy arriba para marcarlo a Benítez en el inicio.
0: El Licha recupera bien Álvarez en la vuelta, toca al medio, se equivoca. Ahora en la salida Florentine, habrá lateral, reposición de manos para Belgrano. 5 minutos y medio, 0-0 está el partido.
2: En la primera nacional, ya de final en Paraná, Patronato le ganaba 3-0 Quilmes, terminaron 3-3.
0: 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La pelota que viene para el Mudo Vázquez, pierna arriba de Verón. Gariano, pierna arriba de Verón. Bueno, van tocando ahora para Florentine, falta de Sporle sobre Florentín. Tiro libre para Argentinos Juniors en la mitad de la cancha. Arrancó muy torcido el árbitro, ingeniero.
5: Sí, sí, Gariano, Gariano para la mano sería la frase.
0: Ahí la lleva Vázquez, abierto por la izquierda el Vázquez de Argentinos, que también se llama Franco. Viene para Álvarez, Álvarez va tocando a la derecha, el balón de Kevin Gutiérrez. Gutiérrez descarga al medio para que la tenga Florentín. Florentín va entregando para Oroz. Oroz nace como número 5, juega profundo para Verón, que se equivoca, descarga mal Verón, la deja correr por el costado el jugador Morales. Habrá lateral en salida para Belgrano. 6 minutos y medio del primer tiempo. 0-0 está el partido.
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1: Álvarez toca de primera ahora rumbo a la posición de Vázquez. Vázquez va descargando para Prieto. Prieto devuelve para Vázquez. Se le terminaba la cancha, pero rebotaba en Benítez. Por eso hay lateral en salida para Argentinos Juniors. 7 minutos del primer tiempo. 0-0 está el partido. Es la tercera fecha del torneo clausura de primera división de la Argentina. El segundo partido para Belgrano. Consecutivo en condición de local. Viene de ganarle a Rosario Central. Prieto con el lateral. Levanta las manos abierto por la izquierda. Ya la sombra cubre la totalidad del terreno. Quería arriba Molina, no podía. Recupera bien en el fondo Licha López. López va a tocar a la izquierda para Sporle. Va a Licha. Licha la lleva con la suela del botín. Se frena Licha. Licha toca de primera para Sánchez. Sánchez parado como último hombre. Abre a la derecha. Viene para Maldonado. Maldonado va a tocar corto. Seguro para el chino. Devuelve para Maldonado. Maldonado atrás. La va entregando para Sánchez. Se mete entre los centrales y la juega con Cardoso. Y desde el punto del penal sale el arquero de Belgrano. Levantando la cabeza. La tiene el pirata ingeniero.
2: Fíjate cómo va arriba también a presionar. O sea, presión contra presión. Lo mismo que hace Argentinos, lo hace Belgrano en la salida.
1: Ataca el mudo, gran pelota para Rigón y lo marca bien en la vuelta. Álvarez la va recuperando ahora. López Muñoz toca de primera, va entregando para Coronel, descarga ahora con López Muñoz, mete el cambio de frente, va a robar Jacaré Morales del otro lado con el golpe de cabeza, la deja para Benítez. Benítez quiere pero no puede, pierde contra Prieto, le quedó a medias a Molina, la recupera Benítez. Benítez toca para Morales, Morales entrega para Sánchez. Sánchez recorre la mitad de la cancha abierto por la derecha, toca para Benítez, se le fue un poco larga, la perdió, la recuperó Oroz, salió bien Oroz, tocó para Prieto. Prieto está parado como número 10, llega para marcarlo Benítez, ahora presiona el chino, la tiene Oroz, Oroz de 10, Oroz contra Benítez, atrás la va entregando para que ahora juegue Vázquez. Vázquez al medio, sin ingeniero.
2: Hay mayoría de tipos que manejan muy bien la bocha, ¿eh? De un lado y de otro.
1: Es un partidazo, técnicamente un partidazo. Van tocando con Álvarez, abierto por la derecha. Álvarez llega para marcarlo. Ubita el balón que cae para Coronel. Coronel mano a mano contra el bala. Al medio toca.
3: Me da la sensación de que Belgrano está llegando tarde, ¿no?
1: Sí, está más fino Argentinos. En 8 minutos apenas del primer tiempo. Viene para Prieto. Prieto tocando a la izquierda. Ataca Argentinos Juniors. El balón que venía para Molina. Buen anticipo desde el fondo de Maldonado. Traba, pone, gana Maldonado. La dejó para el chino. El chino para el mudo. El mudo para Rigoni. Rigoni parado como número 10. En cara y va el bala. Toca de primera. Viene para Sporle. Espera Benítez por el segundo palo. Ubita por dentro. El centro de Sporle pasado. Segundo palo. Benítez. Benítez de primera. La bajaron mal al medio. Revienta. Rechazando Vázquez. Tirándola sobre la mitad de la cancha. Arriba gana bien Morales. Morales para Sánchez. Sánchez para el mudo. El mudo atrás. La va entregando para Licha. Arranca Belgrano. Y viene para Sporle, aplaude la gente. Al medio la van entregando para Sánchez. Sánchez toca de primera con Sporle. 9 minutos, primer tiempo. Sporle para el bala. El bala en cara y va. Amaga. Hace la bicicleta. Se frena Rigoni. Rigoni toca atrás. Viene para Sánchez. Más junto. Le pide 10 a su equipo. El balón que es de Sánchez. Sánchez toca para el mudo. El mudo en prolija con Licha. Y Licha va a meter el cambio de frente. No, se la guarda. Está parado como número 10. Parece un coronel. Y descarga de primera para el bala. El bala para Sporle. Es buena. Va a llegar Sporle. No va a llegar. Se perdió por la raya de fondo. Hay saque desde el arco para Argentino Juniors.
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1: 1-200, le dije, ingeniero.
2: Ah, bueno, espectacular. Está López Muñoz detrás de Verón y de Molina. Todavía Belgrano no lo ubica al chino Celarrayán.
1: Van tocando para Cortés, el arquero de Argentinos Juniors la tiene parado en el punto del penal. Lo presiona el chino Celarrayán, también ubica. Tira largo Cortés, la pelota que viene arriba para Molina. Quiere Molina, gana Molina. Va a cortar Maldonado, falta de Molina. Falta de Molina. Pero se la cobró el asistente a Gariano. El asistente le levanta la bandera a lo que era una clara infracción. Hay tiro libre en salida para Belgrano.
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1: Sporle, atrás la va tocando para Licha. Licha presionado por Molina, descarga de primera para Cardoso. Cardoso parado en el punto del penal, abre sobre el sector derecho. El balón es de Maldonado. Maldonado toca para Jacaré, encara Morales, la pide Benítez por adentro. Sánchez, la pelota que viene para él, la tiene Sánchez. Sánchez tocó para Ubita, barrió bien en la vuelta Vázquez y ahora la van tocando para que la tenga López Muñoz. Encara y va López Muñoz, no lo pudo frenar el chino, va el gordo. Siempre López Muñoz, dicho con todo respeto. Viene para Molina, Molina parado como número 8, mano a mano contra Sporle. Molina toca de primera, entrega para Coronel, Coronel al medio para Kevin Gutiérrez. No hay que dejarlo jugar a Argentinos, ingeniero.
2: Y no hay que dejarlo jugar al 5.
1: Moviendo la pelotita. Viene para Oroz. Oroz levantando la cabeza. Llega tarde Belgrano, como decía Maxi. El balón de Vázquez. Abierto por la izquierda. Atrás la va tocando para Gutiérrez. Gutiérrez devuelve para Vázquez. Vázquez parado, casi como número 10. La pide Molina del otro lado. Verón para tocar corto. El balón para Prieto. Prieto para Verón. Verón retrocede. Verón deja atrás para Álvarez. Juega bien este. Álvarez abre a la derecha. Viene para que ahora ataque Coronel. Coronel va con el centro. La pide Molina. Centro pasado. Verón cabeció desviado. Cabeció desviado muy lejos. llegó Argentinos.
2: Esto de llegar tarde tiene que ver con la movilidad de Argentinos, que contrasta con alguna inacción de Belgrano cuando la pelota va a la zona. Es decir, el que está marcado llega antes que el supuesto marcador.
1: ¿Cómo están a esta hora Estudiantes y Defensa, Gaby?
3: ¡Hay gol!
1: ¿De quién?
3: De Estudiantes de La Plata, Carrillo de cabeza. Cuando no, Estudiantes aprovechando pelotas paradas. Estudiantes en 12 le gana Defensa 1-0.
1: Pelota vuelve a ser de Argentinos Juniors. Balón abierto a la derecha, viene para Coronel. Coronel va levantando la cabeza, tocando cortito para Florentín. Florentín entrega al medio. Ahora con Álvarez. Álvarez abriendo por la izquierda. El balón que viene para que lo maneje Vázquez. Vázquez devuelve para Álvarez. 12 minutos, casi 13 de la primera mitad. 0-0 está el partido. El Facha Gutiérrez abriendo para Coronel. Coronel parado como número 8. Lo marca Rigoni. Tira profundo. Viene para Molina. Buen corte. Desde atrás de Licha la tira al costado. Hay lateral para Argentinos, Ingeniero.
2: Gutiérrez hace el mismo laburo que Fattori, pero este tiene condiciones técnicas muy superiores al que está en la T.
1: Va Coronel con el lateral. Se demora Coronel. La pelota que viene para Verón. Verón toca de primera con Oroz. Oroz entrega para Vázquez. Vázquez cruza la mitad de la cancha. Va en central de Argentinos. Le pica Prieto. Toca atrás. La deja para Oroz. Oroz parado como número 5. Lo presionó Vita. Tocó de primera para Florentín. Devolvió. Rebotó en Rigoni. Le cayó otra vez a Oroz. Oroz que abre sobre el sector derecho. La pelota es de Coronel. Coronel levanta la cabeza. Está parado como número 8. La mueve Argentinos Juniors. 13 minutos del primer tiempo. Álvarez toca para Vázquez. Vázquez juega de 10. El Vázquez de Argentinos. Atrás. La deja para Álvarez, la mueve el bichito.
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1: Pelotazo largo para Molina que no llega, la cubre bien con el cuerpo Cardoso, la deja salir el arquero de Belgrano, Ingeniero.
2: Es decir, hasta López Muñoz hace todo más o menos bien el bicho. Después, a la hora de los bifes en ofensiva, todavía no ha producido peligro.
1: Salir Belgrano desde el fondo, Licha toca con Cardoso. Cardoso parado en el área chica. Largo el pelotazo, viene para el Chino. La mata con el pecho, el Chino se la rayan, se la roban desde atrás. Era Oroz, la tocó para Gutiérrez. Gutiérrez para Coronel. Ahora pasan por Álvarez. Álvarez va entregando para Gutiérrez. Gutiérrez marcado por Ubita. Atrás la deja para Álvarez. Álvarez con Vázquez. Vázquez abierto por la izquierda. Casi como número 3. Al medio toca para que salga prolijamente Oroz. Y la perdió contra Benítez y la robó Belgrano. Va Yacaré. Yacaré para el Chino. Chino, Chino, Chino, Chino. No pudo. Trastabilló el Chino. Se terminó tropezando con la pelota. El Chino tenía un remate franco, Ingeniero.
2: Tenía un remate franco con derecha. Pero le pegó en la zurda. Cuando le pegó en la zurda, se le fue largo. Qué buena pelota metida al corazón. Y otra vez entre Prieto y el central.
1: Noto muy atentos, Maxi, a los cuatro del fondo de Belgrano para el anticipo.
3: Es que
1: hubo varias de esas, ¿eh?
3: No hay forma, ¿eh?
1: Una de Licha, una de Maldonado, esta de Yacaré. Van tocando atrás para Cortés. 15 minutos del primer tiempo, 0-0 está el partido. Prieto abierto por la izquierda, la mata con el pecho. Llega para marcarlo Benítez. Atrás la va dejando ahora para que la tenga Vázquez. Vázquez parado en el vértice del área grande.
3: Es interesantísimo cómo está lleno de pareja el partido, ¿no?
1: Es un partidazo, para verlo, para el neutral es un gran partido. Van tocando con Álvarez. Álvarez descarga de primera para Cortés. Diría, Ingeniero, de lo mejor que puede verse hoy en el fútbol argentino.
2: Imagínate en un tablero de GD 10 versus Ielicki, porque es así, ¿eh?
1: Vázquez toca para Cortés, sale el arquero, entrega para Vázquez, lo presiona Benítez, tira largo arriba, bien Maldonado en el anticipo para Yacaré. Yacaré no pudo controlar, le quedó aprieto, tiró largo para Molina, la cubre con el cuerpo Licha y la pelota va a ser de Cardoso y sale Belgrano.
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1: 15 minutos del primer tiempo, 0-0 está el partido. Vaya Caré Morales, muy participativo en el juego. Cruza la mitad de la cancha, mete el cambio de frente. Viene Rigoni del otro lado, buen control del bala. Rigoni recorta hacia adentro, la va dejando para el Mudo la aguanta. Llega para marcarlo López Muñoz, atrás la deja para Sánchez. Sánchez parado como número 5, entrega prolijo para que ahora juegue Licha López. Licha López sobre el círculo central, la va dejando para el Chino. El Chino devuelve de primera con Licha. Licha abre a la derecha, el balón que viene para Maldonado. 16 minutos, primer tiempo, 0-0 está el partido. En el Gigante de Alberdi, Licha toca con Cardoso, sale Belgrano.
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1: Saliendo Licha, ahora abierto por la izquierda, empieza a picar Sporle. Venía para Rigoni, el taco para Sporle, marca bien en la vuelta Álvarez. Luego barre abajo Sporle, la tira por el costado, hay lateral. En salida para Argentinos Juniors.
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1: 1300 y subiendo en el YouTube de la Cadena del Gol. 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Lateral al medio, vino para Verón. Verón que aguanta, descarga de primera con Florentín. Pasa entre dos Florentín, la hizo bien Florentín. Atrás la va tocando para Gutiérrez. Gutiérrez limpia el panorama. Entrega para Vázquez. Vázquez tira el pase profundo para López Muñoz. No llega, corta bien Jacaré. Morales toca al medio para el Mudo. El Mudo atrás la deja para Licha. Licha presionado por Florentín. La tira para Cardoso. Cardoso obligado a jugar rápido. Revienta Cardoso la pelota que viene para el Chino. Arriba va a ganar Alcides, quería, pero no podía. Benítez le ganó Prieto. Y la van tocando ahora para que robe bien Alcides. No llegó a controlar, se le perdió por la banquina y lateral a la altura de la mitad del campo, favorece a la visita, 0-0 en Alberdi.
3: ¡Hay gol!
1: ¿De quién?
3: De Estudiantes de la Plata, robó en la mitad de la cancha el pinche rata de Cacique Medini. De Cacique Medina definió de cruzado Ezequiel Piovi, 15 del primer tiempo, Estudiantes 2, Defensa 0.
1: Bajó mal Ubita, la pelota le quedó a Molina. Buen anticipo de Belgrano con Sporle que la deja para el bala. Y Rigoni que encara, abierto como extremo, va por la izquierda siempre Rigoni. Rigoni pasa entre dos, rebota en el camino, le queda Ubita. Ubita va a tocar para el Mudo. Lo encerró al Mudo, Ubita la hizo mal. La recupera ahora a Oroz. Oroz toca para Molina, Molina devuelve para Oroz. Lo marca el Chino. Atrás la van dejando para Prieto.
0: El 26, bravo, caliente en Argentinos Juniors, ¿eh?
1: Apa, ¿qué habrá pasado? Bueno.
0: Molestia de un futbolista de Argentino, parece que es Vázquez.
1: Vamos a ver. La tocan ahora con Coronel. Coronel entrega para que juegue desde el fondo Álvarez.
2: Qué laburo silencioso hacia Oroz, ¿eh? Por ahora el dueño. Ahí en las narices de Sánchez que todavía no puede.
1: Va saliendo desde el fondo Gutiérrez. Presionado por Ubita. Tira largo Gutiérrez buscando la corrida de Verón. Verón va mano a mano contra Licha. Levantado la mano Licha. Veremos si está habilitado. Encara Verón. Verón con el centro. La sacó con la pirueta. En la vuelta Jacaré Morales. Y el balón le cae al Facha Gutiérrez. Gutiérrez tocando a la derecha. Viene para Coronel. Coronel tira otro centro. Cardoso. Arriba descuelga el uno pirata.
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1: Deber con moderación, prohibida la venta de 18 años. La tiene Licha, parado como último
2: hombre. Hay que dársela al Chino. Si el Chino tiene 2 metros al que lo marca, que es Oroz, hay que dársela al 10.
1: Va Maldonado, conduce y acelera. Toca de primera para Alcides. Descargan ahora para Jacaré. Jacaré para Maldonado. Maldonado mete el cambio de frente. Licha llega del otro lado. Lo tiene cerca al Mudo. Servido. Franco Vázquez parado como número 10. Juega profundo. Viene para Sporle. Espera Ubita por dentro. La hace bien Sporle. Amaga. Se cierra. Siempre Sporle. Sporle va a meter el cambio de frente. A ver qué hace Sporle. Sporle toca de primera para Sánchez. Sánchez para el Mudo. El Mudo descarga para Sánchez. Sánchez parado como número 10, retrocede Sánchez casi hasta la mitad de la cancha, lo vio picar Sporle, eligió tocar para Rigoni, Rigoni para Sporle, le hicieron bárbaro el Chino por adentro. ¡Ah! Remete Sporle, siempre Sporle, Sporle para Rigoni, Rigoni para el Chino para Rigoni. ¡Falta! ¡Falta sobre Rigoni! ¡Falta de Oroz sobre Rigoni! Lo cortó cuando iba a buscar la devolución, la pelota que viene al medio para Oroz. Quería, pero no podía recuperarla. El Mudo va saliendo argentino.
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1: Atrás la van tocando ahora con el futbolista Álvarez. Álvarez tira profundo. La pelota que viene para que aguante y recupere bien Belgrano. Atención, es buena Maldonado. La metió para el Chino. El Chino le pega centro Maldonado. ¡Oh, no pudo! ¡No pudo Ubita! Se la llevó por delante Ubita. Míralo vos a Maldonado, ingeniero, robando alto la pelota. Dejándola para el Chino. El Chino tiró el centro y Ubita la atropelló, pero no le pudo pegar, ingeniero.
2: La primera chance neta, clara. No fue contundente. Gran quite de Maldonado, gran centro de Cela Rayano, llegó Ubita la primera del partido fue para el Celeste.
1: Están atentos los defensores de Belgrano para el anticipo. Al medio van tocando para Gutiérrez. Gutiérrez marcado por Ubita. Toca a la izquierda. La pelota que viene para Vázquez. La deja atrás para el arquero. Lo va a presionar el Chino. Juegan para Vázquez. Lo marca Ubita. Tira largo Vázquez. Se resbaló en el camino. Arriba vaya Jacaré Morales. Ganó todo Morales, ¿eh? Ganó todo Morales. Le queda al Mudo. El Mudo la toca para Licha. Licha va entregando al medio. Viene para Sánchez. Sánchez la puntea para Sporle. Corre Sporle. Tiene campo. Corre Sporle. Tiene campo. Espera Ubita por adentro. El Chino levanta la mano. A ver qué hace Sporle. Sporle la mete profunda. Viene para el bala. Rigoni va. Rigoni con el centro. No. Se metió solo en offside Rigoni. Se metió solo en fuera de juego. Tiro libre indirecto en salida para Argentinos Juniors.
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1: Kevin Gutiérrez va saliendo, tocando a la derecha, dejándola para Álvarez. Álvarez entrega con Coronel. Coronel marcado por Rigoni. Toca nuevamente con Álvarez. Álvarez entrega para Gutiérrez. Gutiérrez no tiene pase. Parece ese que está floja
2: el,
1: la pelota.
2: Ese es el que marca la, en los tiempos y los ritmos del bicho.
1: Gutiérrez le hace gesto al árbitro que la pelota está floja.
2: Y lo va a ver Gariano.
1: La picó, la pisó un par de veces. Ahí se arrima Gariano. A ver, dice Gariano. Sí, sí. Está floja la pelota. La cambian. Va a salir Argentinos desde el fondo.
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1: Sale Vázquez. El central zurdo de Argentinos. Rebota en la marca de Alcides. Contra la bandera de Villa María. Y lateral que favorece a Argentinos Juniors.
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1: Coronel atrás para Álvarez, lo presiona el chino, toca con Cortés. Cortés parado como último hombre. En el punto del penal la tiene el arquero de Argentinos Juniors. Abre con Vázquez, sobre la izquierda, lo tiene cerca Prieto. Toca al medio para López Muñoz, lo presionaba Sánchez. Atrás la van dejando para el Facha Gutiérrez. Gutiérrez no tiene pase, qué lindo que la tiró arriba, la peinaba. En el camino el hombre de Argentinos venía para Verón. Desparramado quedó Maldonado, revienta Cardoso. Saliendo a la puerta del área grande, venía para Alcides, arriba quería pero no podía. Gana con el golpe de cabeza Florentín, intentaba sin éxito robar el hombre de Argentinos Juniors, le queda Benítez, gana bien Benítez, abierto por la derecha, la pisa Alcides, la hizo bien Benítez y ahora la cuida, la va dejando para Jacaré. Está lindo el partido, ingeniero.
2: La hizo bien, ¿sabes por qué? Porque limpió, la recuperó y después la entregó.
1: Maldonado va tocando para Sánchez, Sánchez para Jacaré, parado como número 8, va Morales, atrás la juega para Maldonado. Maldonado de último hombre, 23 minutos del primer tiempo, 0-0 está el partido. Maldonado toca, de primera para el chino parado como número 8, lo tiene cerca Jacaré, por adentro la pide Benítez, Benítez tocar atrás, le dice a Benítez, tranquilo, tranquilo que ya va a llegar, toca atrás, viene para Maldonado, Maldonado levanta la cabeza, está parado como número 5, mete el cambio de frente, va el bala a Rigoni del otro lado, arriba ganó bien Rigoni, le va a quedar a Sporle, lo marca bien en la vuelta el hombre de Argentinos Juniors, era Florentín, la mandó al lateral, lateral para Belgrano, lo hace rápido Sporle, tocó para el mudo encara y va, montona gente, siempre el mudo, pasa el mudo, la pierde el mudo, la recupera Florentín, Florentín sale para Molina, Molina con el taco la va dejando al medio para López Muñoz, López Muñoz encara, 3 contra 5 en la contra, tiró largo para Molina, Molina abierto, mano a mano contra Licha, se frena, toca para López Muñoz, marca Sánchez, roba Sánchez sin falta, impecable quite de Sánchez y Sánchez para el chino que nace de número 5, cruza la mitad de la cancha, estaba fuera de juego Ubita, por eso no se la dio, va el chino, le pica Benítez, va el chino, le pica Benítez, siempre el chino se frena, toca atrás, la va dejando para el mudo, Vázquez por el centro, levantando la cabeza el mudo juega profundo, la pelota que viene para Benítez, pica Jacaré, centro al medio, oh, cortaron, le queda otra vez al mudo, entre el mudo y Benítez, Benítez va jugando, mira para un lado, toca para el otro, la pelota que viene para el mudo. El mudo recorta para Rigoni. Rigoni bajala al medio que va el chino. Rigoni bajala al medio que va el chino. Rigoni se entretiene con el balón. Y va entregando ahora para Sporle. Sporle juega para el chino. El chino parado como número 10. Al medio va tocando para Sánchez. Sánchez para Licha. Licha como último hombre. Abierto sobre la izquierda. Internado en campo rival. Tocó para el mudo. El mudo para Jacaré. Qué bien que la movió Belgrano. La pide Benítez. Va Jacaré. Jacaré para Benítez. Benítez con el taco al medio para Morales. No. Se la guardó Benítez. Benítez toca para Morales. Morales juega profundo para el mudo. Espera Ubita. Va el mudo con el centro. Centro, centro, centro. A las manos de Cortés. La hizo bien Belgrano, ingeniero.
2: ¿Sabés por qué? Porque empezó a moverla por izquierda, terminó por derecha. Qué bueno ese de anunciar de Lisandro López que iba a jugar al 4 y jugó para el 8 que había metido la diagonal.
1: 25 minutos del primer tiempo, sale Argentino 0-0 en Alberdi.
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1: Álvarez sale desde la derecha, tira largo la pelota que viene para Molina, arriba ganó Molina, va a cerrar Maldonado, Maldonado tocando al medio para Benítez, la primera que perdió Jacaré, al medio jugaron ahora para Molina, marca bien Maldonado desde atrás, ay qué bien que la hizo Molina, la metió para Coronel, Coronel con el centro de primera, Cardoso, muy bien Cardoso, era difícil ingeniero, era
2: muy,
1: difícil,
2: pero muy complicado porque venía muy bajo la pelota, le hizo zapito, la agarró el arquero, insisto, en los duelos están palo y palo los dos, ninguno prevalece, por eso los arcos quedan por ahora expectantes.
1: Está flojo Ubita, che, hoy, por lo menos en el arranque.
2: Es que el chino todavía no ha aparecido en toda su dimensión y Ubita necesita alimento del 10.
1: Ahí van tocando para Álvarez,
0: 26. Es difícil jugar ahí en espacio reducido, por eso sí. A uno le cuesta como Benítez, ¿no?
1: Sí, es verdad. Al medio van entregando ahora para Oroz. Oroz descarga con el Facha Gutiérrez. Gutiérrez toca con Vázquez y este para Álvarez. Álvarez maneja la defensa de Argentinos, la metió bien para Molina. Molina quiso jugar con Verón, cortó Yacaré, le quedó a Sánchez, Sánchez para Benítez, Benítez para Sánchez, Sánchez para el Mudo, la hizo bien Sánchez, la dejó para el Mudo la perdió. Uy, uy, uy, uy, falta de amarilla del Mudo. Sí. Amonestado Maxi en Belgrano.
0: Sí, señor, el primero del partido, Franco Vázquez.
2: Ah, lo agarró a los dos en la misma línea, Elia y a Sánchez. Por eso el 5 no pudo quitar pelota quieta para Argentino, que siempre con Nico Díez tiene algo en la manga.
1: Amonestado el Mudo. Primero del partido en Belgrano, 27 minutos del primer tiempo. 0-0 el partido. Oroz se seca la transpiración con la camiseta.
2: Primera vez que suben los centrales.
1: Le va a pegar Oroz. La pelota parada para Argentinos Juniors contra el arco de la preferencial, repleta, rebalsada. Incluso hay gente en lugares peligrosos allá arriba del tapial. Le va a pegar Oroz. Tiro libre para Argentinos Juniors. Sale de la zona Florentín. Levanta la mano Oroz. Centro pasado de Oroz. Segundo palo. Llega Molina. No llega Molina. Pelota sale por raya de fondo. Hay reposición de meta para el equipo del Ruso.
3: Bueno, la amarilla al Mudo Vázquez es la primera de un futbolista de Belgrano en dos fechas de el Clausura 2026, puesto que contra Central no hubo tarjetas amarillas.
1: Cierto, buen detalle. La pelota que viene para Licha, abierto por la izquierda, va tocando de primera con Sporle. Sporle parado como número 10, tira profundo, venía para el bala Rigoni, buen anticipo de Coronel. Coronel toca al medio, viene para Gutiérrez, Gutiérrez entrega para Oroz. Oroz marcado por Ubita, abre a la izquierda, la pelota que viene para Prieto. La tiene más Argentinos, ingeniero.
2: Lo que pasa es que Belgrano recién la rifó, la tiene que cuidar así como la cuida el bicho, sobre todo cuando empieza con Gutiérrez.
1: Ahí entregaron para Álvarez, y este abre con Vázquez por la izquierda, lo presiona el chino Celarra Jan, 28 minutos del primer tiempo. 0-0 está el partido. Juega Álvarez, abrió a la derecha para el Facha, lo va a presionar Ubita, se la puede robar. Gutiérrez toca atrás, la pelota que viene para el arquero, lo presiona Ubita, rechaza. Largo Cortés, tira sobre la izquierda el balón que venía para Prieto, Prieto toca para Verón, Verón la entrega al medio, va a robar ahí, Sánchez presionó, ganó, le quedó Ubita, Ubita, Ubita, le pegó, rebotó, otra vez Ubita al arco. Remate desviado de Ubita. Llegó Belgrano, ingeniero.
2: Otra vez la presión de Maldonado sobre uno de los volantes del bicho. Otra vez la presión defensiva de Belgrano, que juega mano a mano en el fondo y por ahí se atreve. Dos actos de Ubita. En la segunda el arquero empezó a rezar.
1: Entre Maldonado y Sánchez lo que están presionando. La hizo bien Belgrano a esta. Lo tuvo Ubita. Sale Argentino.
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1: Buen momento para meterle un tate quieto a Argentino. La tiene Cortés, casi se la roba Ubita. El balón que cae a la derecha, la pelota que viene para Álvarez. Álvarez tira largo sobre la mitad de la cancha. Arriba va a ganar Licha. Licha toca de primera, viene para Sporle. Sporle parado como número 10. Juega profundo para el bala Rigoni. Más Rigoni. Toca de primera para Sporle. Sporle pedían falta sobre Florentín. La pelota rebota en Coronel. Se pierde por el costado. Hay lateral, lateral sobre la mitad de la cancha para Belgrano. Algo le dice el ruso Sporle. Sporle tira largo. El árbitro va. Había dos pelotas en la cancha, pero tranquilamente el cuarto la podía sacar porque estaba ahí al lado.
2: Le falta timing
1: a Gariano
2: para manejar el partido.
1: Qué flojo que es Gariano. Arriba despeja Coronel con el golpe de cabeza. Gana el Mudo para Ubita, Ubita para Rigoni, corre. Saca arriba Álvarez con el golpe de cabeza, le queda a Yacaré. Yacaré le puede pegar, está un poco lejos. Toca de primera, viene para Benítez, Benítez abierto por la derecha, la pisa Benítez. En cara al Cide, va Benítez, le quedó para la zurda. Benítez se frena, Benítez al arco. Pasó cerca, dudó Cortés. Tuvo el arquero, ingeniero. Pasó cerca.
2: Qué buena la de Benítez. Recuperó primero, lo miró al arquero que se había jugado para la izquierda. Le tiró al primer palo. Decí que Cortés tiene muy buena vista. Pasaba por afuera solo, solo, solo Morales.
1: 1600, le dije, ingeniero.
2: Qué bárbaro.
1: 1700.
2: Bárbaro.
1: 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La pelota que viene para Cortés. Cortés parado en el punto del penal. Entonces, cadena 3 Argentina y la cadena del gol. La tiene Cortés. Cortés va tocando de primera con Álvarez. Abierto por la derecha, Álvarez llega para marcarlo. El chino se la rayan, tira profundo, viene para Molina. Lo va a marcar en la vuelta Sporle. Sporle atrás, la deja para Cardoso. Qué tiro fuerte. Va Cardoso a controlarlo, marca Molina. Cardoso en el área chica, tocó a la derecha, salió bien para Yacaré Morales. Morales recorta, Va Morales, mete el cambio de frente, viene para Licha, la pide el Chino, la pide el Chino, Licha, la pide el Chino. La pelota que viene para él, el Chino se la rayan parado como número 10, a ver qué hace el Chino, inventa. Toca atrás, viene para Licha, Licha para el Mudo. El Mudo va jugando por la izquierda, tocó de primera para Sporle, Sporle para el Chino. Se equivocó Sporle en esta, arriba la recupera ahora el futbolista Florentín. Florentín va tocando para Gutiérrez, Gutiérrez para Oroz. Lo presiona Sánchez, se la va a robar, ¿eh? Y no, no le falló el olfato a Oroz porque se la iba a robar Sánchez,
2: claro, ingeniero. Es una especie de pulpo, Sánchez.
1: Mira, mira, mira, mira cómo va, mira cómo va. Venía para atrás, Ubita, revienta Cortés. En cualquier momento Belgrano se la roba cuando Argentino quiere salir. El balón tirado a la izquierda. Se le fue allá, que no, dice el juez. Atrás van tocando para Prieto. Prieto descarga para Oroz. Oroz levanta la cabeza, mete un buen cambio. Juega bien, lo dijo el ingeniero. Bueno, le erró en esto. Lo quemamos justo, ingeniero.
2: Está bien, pero de todos modos es el volante más activo que tiene el bicho. Los demás, en los duelos tomados por los de Belgrano, que hacen pata ancha en la mitad, ¿eh?
1: Vamos, Cadena 3, dice nadie en el chat del YouTube de Cadena 3. Y ahora tocan para Sánchez. Sánchez abre a la derecha y va Belgrano con Yacaré. Yacaré para Benítez, pica Morales, pica Morales, la pelota es para él. Ubita espera por dentro, la pide el Mudo, la pelota que viene para Vázquez. Vázquez se pone de frente a la cancha, mete el cambio de frente, Barri. ¡Ay! Se equivocó el Mudo. La recupera en la salida Argentinos Juniors con Prieto, que va tocando para Coronel. Coronel atrás la deja para Álvarez, lo presionan a Álvarez, toca de primera para Coronel, lo marca el balón a Rigoni, va entregando atrás para el arquero Cortés. Y Cortés que abre a la izquierda, el balón que viene para Prieto. Parecido poquito López Muñoz, ingeniero.
2: Poquito de López Mejor, Muñoz, ¿no? Casi Mejor. Nada de Verón, poquito de Molina. Belgrano toma bien en el fondo.
1: Mejor para Belgrano, claro. La pelota es de Verón. Verón mete mal el cambio de frente, la va a robar el Chino. Falta de Álvarez, pero se le colgó Álvarez. El Chino lo mira a Gariano y no puede creer que no haya cobrado eso. El balón es de Florentín. Florentín va tocando al medio para Oroz. Oroz para López Muñoz. López Muñoz para Oroz. Oroz mete el cambio de frente. Aparece por la izquierda ahora Verón. Verón toca para Prieto. Prieto parado como extremo. Mano a mano contra Yacaré. Bien, Sánchez. Cortando y robando. Sánchez la deja para Alcides. Se equivocó Benítez. Caía en el camino Ubita. La recupera Gutiérrez. Gutiérrez toca para Molina. Molina que abre a la derecha. El balón es de Coronel. La pelota es de Argentinos. Tocó al medio para Molina. Molina descargaba mal. La recuperó el bala. El bala para el Mudo. Palicha de 9. Palicha de 9. La pelota que viene para el Chino. El Chino amagó. Enganchó. Pasó. La hizo bárbaro. Ubita del otro lado. Ubita va. Ubita va. Ubita va. Ubita va. Ubita va. Ubita le pegó. Se demoró mucho Ubita. Se demoró mucho, ingeniero.
2: ¿Vos sabés que venía el Chino de frente? El Chino no le quiere decir nada fuera de contexto, ¿no? Venía solo. A veces el pase es más importante que el remate, ¿eh?
1: El Uva se sacó algo que tenía en el dedo. Lo tiró, fíjate, quedó ahí a la altura del área grande. Está contrariado Ubita esta noche.
0: Sí, una cinta, algo de eso, ¿no?
1: Está contrariado.
2: Qué contra que perdió Belgrano, ¿eh? Porque, insisto, si Ubita lo miraba al Chino, se iba mano a mano con Cortés.
1: Lateral largo de Coronel. La pelota cae sobre la mitad de la cancha. Venía para Verón. Lo marca desde atrás Sánchez. La va a robar Yacaré. Yacaré con el taco. ¡Qué elegancia! La dejó para el Mudo. El Mudo mete el cambio. Frente aparece Alcides del otro lado. Y si te gusta, pegale. Va, venite, venite, la metió para Ubita. Cortó en la vuelta el futbolista. El Vázquez le va quedando ahora a Alcides. Alcides tocó para Sánchez. Sánchez para el Chino. El Chino, el Chino, el Chino, el Chino, el Chino, el Chino, el Chino. La perdió. La recupera el Facha y toca para López Muñoz. ¡Qué bien Sánchez! En el rebote le quedó a Verón y lo persigue Sánchez. Y tocaron para que ahora salga Florentín para López Muñoz. ¡Uy, la hicieron bárbaro! Vino para... ¡Uy, qué bien que la hicieron! Oroz salió por la izquierda, tocó para Prieto. Parado como no juega bien este equipo, ¿eh?
2: Claro, pero, viste, no tiene profundidad, no tiene ofensividad. Y de eso es responsable Belgrano.
1: Y van tocando ahora para López Muñoz. López Muñoz se entrega para Prieto. De hecho, han tenido tres duelos, digamos dos y este, que han sido de palo y palo. La semi de la Copa Argentina y la semi del campeonato pasado.
2: Ya es un clásico.
1: Es un clásico. Sí, la pelota que viene para Álvarez. Acomodó con la mano Álvarez. La van tocando ahora para que la tenga Vázquez. 35 minutos, primer tiempo. 0-0 está el partido. Intenta atacar a Argentinos Juniors. Se defiende Belgrano. Viene para Molina. Molina tocando a la izquierda con Prieto. Prieto levanta la cabeza. Centro largo de Prieto. Por el otro lado llega Coronel. Coronel va mano a mano contra Sporle. Coronel la deja al medio. Vino para Oroz. Oroz le puede pegar. Zurdazo al arco. Cardoso. La hizo muy bien Oroz porque amagó a pegarle al segundo palo y le pegó al primero, ingeniero.
2: Medio que durmió Belgrano en el centro, ¿eh? Lo dejaron muy solo Oroz. Otra vez buena respuesta de Cardoso.
1: Salir Belgrano, va a salir Cardoso. Largo chazo, viene para Ubita. A ver si se enciende Ubita. La acomoda bien con el cuerpo, la bajó para Rigoni y la perdió contra Álvarez. Álvarez defiende contra el Mundo. El Mundo es el Mudo. El Mudo la deja para el Chino, se equivocó el Chino. Le cayó a López Muñoz, no, es Florentín. Florentín que ataca, va por el centro. Encara, dos lo marcan, viene el Chino robando. Y ahora le queda a Verón que aguanta. Tocó para López Muñoz, falta. ¡Ay, ay, lucha el Mudo! ¡No! No, no, no, no, no, no. Que esto sea segunda amarilla de ninguna manera. No, de ninguna manera es segunda amarilla para el mudo. A mí no me pareció, A primera imagen, después vamos a ver, a lo mejor en una repetición. No me pareció, no sé, Maxi, ¿cómo la viste?
0: No, no me pareció, ¿no? Ahora, ¿puede interceder el VAR o no?
1: Para mí era una falta normal, no de segunda amarilla. Me pareció una falta normal, no sé, ingeniero.
0: Pero aparte no tiene violencia, nada. No,
2: me parece que lo pisa, pero de todos modos.
0: Pero ¿sabes por qué me parece que lo pisa? Porque lo quiere saltar.
2: Sí, me parece que sí, justo lo pisa y el árbitro está ahí nomás.
1: Y Gariano tenía unas ganas de echarlo, que aún el mudo estando sentado le sacó la roja. Amarilla primero, roja después. ¿Sabes que me dejó muchísimas dudas la jugada? Muchísimas, El ruso le reclama al cuarto, saltaron del banco. Cuando tengas alguna imagen que lo clarifique, Gaby, contanos.
14: Lo pisa con la pierna, con el pie izquierdo.
2: Bueno, claro, sí, por eso.
14: Lo pisa en el tobillo.
1: Bueno, lo pisa entonces. Qué sé yo, a mí me pareció una jugada muy
14: digamos
1: fortuita.
14: Jugada desgraciada, ¿no?
2: Sí.
14: Va con el espíritu de vaca, si falta.
0: O sea, lo pisa sin intención.
2: Claro, exacto. Y Gariano está al lado.
0: Sí, está enfrente.
2: Sí.
1: Bueno, se queda con 10 Belgrano, expulsado el mudo. 37 minutos del primer tiempo.
14: El último expulsado de Belgrano fue contra
0: Álvarez.
1: La va a venir a ver. A ver.
0: Para mí no tiene intención, pero bueno, no sé.
1: Lo llama truco.
0: Y ahí
1: del
0: lo
1: VAR.
0: Pero
1: para mí no era jugada de amarilla de ninguna manera, aunque lo pise, porque es un pisotón fortuito. Ni siquiera hay uso excesivo de la fuerza ni imprudencia del mudo Vázquez. Pero bueno, si hay una imagen que diga lo contrario,
2: si lo llaman del VAR.
1: A ver, ahí resolvió, ingeniero. Ahí va Gariano, a ver qué hace.
0: Vamos a ver qué dice, ¿no?
1: Se para sobre la mitad de la cancha, mira para todos lados.
0: Por las dudas, el mudo se quedó, ¿no?
1: Y el mudo le explica algo a Molina, está hablando con él. Ahí se arrima.
0: No tiene intención, Mauri.
1: Para mí tampoco.
0: Porque incluso él quiere saltarlo porque ve que se le cae el delantero antes.
1: Lo que pasa es que lo pisa a lo mejor muy alto. La zona de contacto, por ahí te manda en cana. Claro. A ver.
15: Una revisión en campo.
0: Sí, roja directa.
1: Juego brusco grave. Bueno, está bien. Por el pisotón a la altura de la canilla.
2: El
1: bueno.
2: Pisotón no te exime de nada,
1: Está bien.
2: Pisotón está bien. Es letal.
1: Está bien.
2: En este tipo de circunstancias.
1: Se queda con 10 Belgrano.
14: Es decir, le saca la amarilla.
1: No solo que no era amarilla, sino que para el árbitro es roja directa.
2: O sea, juego brusco grave.
1: Bueno, está bien. Se va expulsado el mudo. Se queda con 10 Belgrano. En 38 minutos del primer tiempo.
2: Vamos a ver si cambia algo ahí en la mitad de la cancha, Maxi, ¿no?
1: Un impensado golpe de escena en el partido, cuando todo estaba muy, muy parejo. Expulsado el mudo. Roja directa terminó siendo. Ya tenía amarilla, Gariano lo echó. Por el punto de contacto te manda en cana, porque si lo pisas arriba del tobillo es muy difícil de defender. Lo echaron al mudo.
2: Lo imagino al hongo ahí, Maxi.
0: Y posiblemente, ¿no?
2: Claro, ¿no? Para equilibrar el tipo.
0: Claro.
1: Bueno, 39, casi 40. La pelota que viene para Oroz. Oroz va tocando de primera. Al medio entregan para que maneje Florentine. Florentine abriendo a la izquierda. El balón que venía para Vázquez. Vázquez toca con el arquero Cortés. Cortés va entregando para Oroz. Oroz, el capitán de Argentinos Juniors, parado en la mitad de la cancha. Ahora repliega un poco más Belgrano. Tocaron para Florentine, para López Muñoz. López Muñoz para Prieto.
0: Chino parado al lado de Sánchez, ¿no?
1: Y viene con López Muñoz el centro al área. Ah, lo durmieron a Sporle. Le quedó a Coronel. Centro, rebotó en Sporle. Durmió Sporle.
2: Sporle no está. No está concentrado. En la anterior también. La anterior jugada que pateó Oroz. En esta, él tiene que ir sobre el hombre que está en la zona.
1: Corner de Argentina. Ah, cobró fuera de juego.
0: Claro.
1: Bueno.
0: Pero entonces, era clarísimo, Mauri.
1: No lo durmieron nada, Sporle.
0: No,
1: retiramos todo lo dicho.
0: Ahora, Gariano. Mira, al arquero de Belgrano ahora le cuenta. Recién no contaba, ¿no?
1: Dijimos desde arranque nomás que el arbitraje venía raro. Venía raro. 40 minutos del primer tiempo.
2: Tomó también, tenemos que decir que en la jugada de Vázquez también expulsado.
1: Sí, claro. Por el pisotón, lo que decía Gaby. Pisotón arriba. Más allá de que tenga o no tenga intención en ese tipo de jugadas, si el pisotón es muy alto, es roja. ¿Qué le vamos a hacer? 40, casi 41. Le va a pegar Cardoso. Va a salir Belgrano. Cardoso tira largo más allá de la mitad de la cancha. La pelota que viene para Rigoni, arriba la baja, al medio quería Ubita, pero no podía. Rechaza en el fondo, le cae al Mudo, el chino la mató con el pecho, la perdió. Después contra Molina. Molina va tocando atrás para Vázquez, el único Vázquez que quedó en campo ahora. Tocaron para Álvarez. Álvarez va entregando al medio para Oroz. Oroz parado como número 5, tira largo Oroz. Balón abierto a la izquierda, viene para que aguante Prieto. Al medio la va dejando para López Muñoz. Lo marca Sánchez, presiona Sánchez. La juegan para Vázquez. Vázquez parado como último hombre. 41 del primer tiempo. 0-0 está el partido. Belgrano con 10. López Muñoz mete el cambio de frente. Aparece Álvarez del otro lado. Álvarez va tocando al medio para Kevin Gutiérrez. Gutiérrez que levanta la cabeza. Recorre el círculo central. Va como número 5. Se repliega Belgrano ahora. Entregaron para López Muñoz. Marca duro abajo Benítez. La pelota sigue siendo de López Muñoz. Se rehace. Lo persigue Benítez. Se la roba con falta, pero el árbitro otorga la ley de la ventaja. Álvarez la jugó al medio, vino para Oroz. Oroz va entregando de primera para Florentín. Florentín abierto por la derecha. La guarda, la lleva, la tiene Florentín. Florentín que toca para Álvarez. Al medio para Gutiérrez. Gutiérrez más al centro para que corra ahora Verón. Está en el área Verón. Aguanta Verón. Siempre Verón. Insiste Verón. Tres lo marcan. Tocó para Coronel. Coronel con el centro. Cortó en el camino Licha. Le quedó a Prieto del otro lado. Le puede pegar. Levanta la cabeza Prieto. Va tocando atrás. Dejándola para Álvarez. Álvarez al arco. Le pegó arriba del travesaño. Hay salida de fondo para Belgrano.
3: ¡Hay gol!
1: ¿De quién?
3: De Estudiantes de La Plata. Lo hizo el ex defensor de Talleres, Tomás Palacios, de Fortuna. Pero gol de Palacios, 41. Estudiantes golea Defensa 3-0.
1: Vamos a llegar a 2.000, ingeniero. Estamos en 1.900.
2: Qué barro, gracias a todos. Lo va a tratar de aguantar Belgrano y después ver en el entretiempo algún cambio posicional que tenga que hacer el ruso.
1: 42 minutos de la primera mitad, 0-0 está el partido. Le va a pegar Cardoso, va a salir Belgrano desde el fondo. Largo envío de Cardoso más allá de la mitad de la cancha. Arriba Álvarez va, marca bien Ubita, gana Ubita. No. Le va a cobrar todas, Gariano. Alguna vez una chiquita para el otro lado. Tiro libre para Argentinos.
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1: Tiene Prieto. Atrás va tocando el balón para que maneje en la salida Álvarez. Parado como último hombre. Se va terminando el primer tiempo. Juega con 10 Belgrano. Lo echaron al Mudo. La pelota que viene para Florentín. Florentín con Coronel. Coronel para Álvarez. Álvarez al medio para Oroz. Todo Belgrano en su campo. Oroz abriendo por la izquierda para Vázquez. Vázquez está parado de 10. Tocó para Oroz. Mientras la tenga ahí Argentinos no es problema para Belgrano. Juega Álvarez. Álvarez entrega para Oroz. Oroz de número 5. No lo marca nadie. Va Oroz. Oroz tiró profundo el pase al medio. Cubre con el cuerpo. Licha, sale Cardoso y controla el 1 Pirata.
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1: Salió bárbaro el chino. El chino tocó para Licha. Licha entregó para Maldonado. Y si Belgrano tiene una antes del cierre del primer tiempo, viene para Yacaré. Cruza la mitad de la cancha. La pide Sánchez por adentro. Va Yacaré. Yacaré levantando la cabeza. Parado como extremo. Tocó de primera para Sánchez. Sánchez abierto ahora. Lo tiene cerca Benítez. Va Sánchez. Se tiró. En esta se tiró. Al medio van tocando para el Facha Gutiérrez. Gutiérrez descarga de primera hora para que la tenga Prieto. Prieto para Gutiérrez. Gutiérrez para Vázquez. Vázquez para Gutiérrez. 44.
2: Sale muy bien de espacios complicados argentinos, ¿viste? Sale con ese toqueteo, siempre hay uno más.
1: Va Oroz para Molina. Molina marcado desde atrás por Maldonado. Molina entrega de primera con el futbolista Álvarez. Álvarez va entregando para Coronel. Coronel marcado por Rigoni. Buen anticipo de Licha. Tira largo Licha, corre Rigoni mano a mano contra Álvarez, presione, bala. Al medio tocaron para Gutiérrez. Gutiérrez parado como número 5. Nadie para marcarlo. Toca corto con Florentín. Florentín levanta la cabeza, casi como número 10. Mano a mano contra el chino. Va Florentín. Florentín entrega para Vázquez. Vázquez cruza la mitad de la cancha. La pide López Muñoz por dentro. Vázquez va. Vázquez va levantando la cabeza. Toca de primera con Prieto. Prieto como extremo. Tira el centro. Prieto fuera de juego. Levantó la bandera.
2: Qué bien que mete el grito Licha. Vos sabés que cuando fue la pelota profunda en Licha, marcó el pase, van dos ya del central, que es vivo, que es inteligente, fuera de juego, otra vez repetido.
0: Dos minutos más.
1: Hasta los 47, vamos, sale Belgrano.
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1: Le va a pegar Cardoso, va a salir Belgrano, 45 de 47, primer tiempo. Largo envío de Cardoso, viene para Ubita, corre Ubita, marca Álvarez arriba con el golpe de cabeza, la va peinando para que la tenga el arquero Cortés. Cortés está parado en el punto del penal, entrega para Álvarez, abre a la derecha, viene con Coronel. Coronel observa las cartas, no tiene con quién jugar, levanta la mano, toca al medio, viene para Gutiérrez, Gutiérrez tocó para Florentín, Florentín parado como número 8, se arrima Molina para jugar, lo marca el chino, tocó para Oroz, la hicieron bien, sale Oroz de 5, toca con López Muñoz que encara, lo marca Sánchez, abre a la izquierda, viene para Vázquez, Vázquez al medio, toca para que la tenga Gutiérrez, Gutiérrez conduce a Argentinos Juniors, se defiende Belgrano ahora, tenemos 46 de 47, último minuto del primer tiempo. Buen anticipo del chino. Y va a ser Rayán. Controla el chino. La perdió el chino.
0: No está fino. El chino hoy, ¿no?
1: Ni el chino ni Ubita.
0: No.
1: Van tocando ahora. Falta de Sánchez desde atrás. La pelota es de Florentín. La aguanta bien. Se levanta y va en cara. Es guapo. Lo marca. La roba Sánchez, pero con falta. Y en esta tiene razón Gariano. Ya le había hecho falta en la anterior.
2: ¿Qué pasa? Sánchez está corriendo demasiado a los laterales, porque el chino le tiene que hacer la gamba, por eso digo, ahí falta uno, porque Sánchez empezó a correr a tontas y a locas y ahí se carga de falta.
1: Tiro libre para Argentinos Juniors, la última del primer tiempo, se cumplen los dos que agregó el árbitro, le va a pegar Oroz de zurda desde la derecha. Se prepara para picar Coronel. Está cerca Florentín. La pide Molina en el primer palo. Álvarez y Vázquez por el segundo. Levanta la mano Florentín. Pero le pega Oroz. No pasa Oroz. Le pega Florentín. Centro. Cabezazo. Golazo de Argentinos.

0: golazo de Argentinos Juniors a los 47 minutos del primer tiempo. El centro combado a la altura del punto del penal para que el cabezazo se fuera abriendo sobre el poste derecho de Cardoso y abre la cuenta Argentinos Juniors en el cierre de la primera mitad. Argentinos 1, Belgrano, que juega con 10 hombres, 0, se pone en ventaja el conjunto de Nicolás Diez. Un centro perfecto, cabeceado por Álvarez a la red. Argentinos 1, Belgrano 0, Álvarez lo hizo.
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2: Casi de pelota quieta, cuando no había diferencias entre ninguno de los dos. El centro excelso, el cabezazo magistral, nada que ver Cardoso. Se pone en ventaja aquel equipo que no había prevalecido por esa bendita pelota parada que siempre te abre cualquier puertita cuando está cerrada.
0: Bueno, mueve rápido.
3: Belgrano se enojó porque me parece que Álvarez hizo la T, ¿no?
0: Y algún gesto seguramente, porque la gente saltó rápido cuando el árbitro, señoras, señores, le baja la persiana a los primeros 45 minutos. Un raro primer tiempo en el gigante de Alberdi. Lo echaron al Mudo Vázquez a los 38 de la primera mitad. Y recién nomás, de cabeza, Francisco Álvarez a los 47 le da la ventaja parcial. Argentinos Juniors, Belgrano 0, el Bichito 1 al final del primer tiempo.
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2: De pelota quieta, santa pelota quieta que te ayude cuando no tenés juego. Tanto buen jugador que hay en uno y en otro, pero ninguno de los dos tuvo aprestos ofensivos y contundencia. Ninguno de los dos, porque el 10 de Argentino, López Muñoz, ni fu ni fa. Porque el 10 de Belgrano, el Chino, también, todavía casi nada. De pelota parada, para abrir esa puerta que está cerrada, la de juego, la del fútbol. Decíamos partidazo en la previa, ¿no? Como si fuera un barrio contra barrio, nada que ver. En los duelos ninguno prevaleció hasta la santa pelota parada que le dio Álvarez. El cabezazo excelso ante el centro magistral, gana el Bicho. Por esa ocurrencia que te da la pelota quieta cuando no tenés juego, cuando no tenés fútbol.
0: Enardecidos los hinchas de Belgrano.
3: Olave lo fue a buscar a Álvarez, pero de una, ¿eh?
0: ¿Sabés qué hizo? Ahí la boca el túnel. Pero no sé si tiene que ver algo o no, ¿eh?
3: No sé, pero fue a buscar ahí, le dijo a Gariano, ¿no?
0: Un gesto.
3: Y Gariano se metió rápido a la manga porque algo pasó, ¿eh?
0: Pero no estoy seguro de que haya sido la letra que todos creen que fue. Porque hace un gesto a la tribuna, me parece que es un festejo de Álvarez.
3: No sé.
0: No es una. Como el nombre de alguien.
2: Dos dedos para abajo.
0: Dos dedos, ¿viste? para abajo, sí, como sí. Si fuera una M o una cosa así. Será, no sé, para la novia, para la madre, para alguien. Pero no pareció ser una cargada el gesto de... Por lo menos lo que se vio, no sé. Después a lo mejor aparece otra imagen que lo deja más claro. Final del primer tiempo en Alberdi. Está perdiendo Belgrano 0-1 con Argentinos Juniors.
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8: Bueno, final entonces, el primer tiempo del gigante Alberdi. Está perdiendo Belgrano 1-0 frente a la Asociación Atlética Argentinos Juniors. Ya lo comenta el ingeniero Gustavo Gutiérrez. Bueno, fecha número 3 del torneo clausura de la Liga Profesional de Fútbol, pero el segundo partido que está jugando Belgrano debe recuperar el partido de la segunda jornada el próximo miércoles 21-15 cuando visite a Tigre en Victoria. Bueno, hasta acá tenemos una victoria y una derrota parcial de Belgrano, 2 goles a favor, 2 goles en contra en 2 presentaciones. En total de liga tenemos 11 victorias, esta sería la quinta caída, hay 6 empates, 26 goles a favor, 18 en contra, 39.66. Al sumarle Copa Argentina, que tenemos victoria contra Rafael, empate contra Gimnasia de Jujuy, posterior triunfo por penales, 12 victorias, 7 igualdades, 4 derrotas, 31 goles marcados, 20 recibidos, sacando 43.70. Belgrano además está perdiendo el segundo partido de los últimos 10, no perdía, en este caso también como local, frente a Gimnasia Esgrima de La Plata desde aquella vez por 1-0. Está cortando también una mini racha de 7 encuentros sin perder, con 5 victorias, 3 de ellas en condición de local, una victoria en campo neutral en el Kempes en la final de la apertura frente a River Plate. A ver, a nivel general de local, Belgrano está perdiendo por tercera vez en el campeonato, ¿no? 20 puntos de 33 hasta acá los conseguidos en el estadio Julio César Villagra. Le convirtieron su gol número 20 en contra. ¿Cómo se generan estos números? 10 en los primeros tiempos y 10 en los segundos 45 minutos. Fue en la temporada 2026, contando Copa Argentina, el cuarto gol que le convierten de cabeza. Repasamos. Di Cesare de Racing, Colillo de River, Molina de Gimnasia de Jujuy, hoy Francisco Álvarez de Argentinos Juniors. Y el cuarto tanto que le convierten también de pelota parada, que fueron Di Cesare de Racing, el Chelo Torres de Gimnasia, Fernández de Central y ahora Álvarez de Argentinos Juniors. Expulsado el mudo Franco Damián Vázquez. Primera expulsión para él desde su regreso a Belgrano, pero la tercera con esta camiseta. Las primeras dos se dieron allá por el 2009-2010 una vez y 2010-2011 la otra vez. Son 3 en total, aquellas 2 primeras en el viejo torneo de la Primera B Nacional. El primer expulsado en el clausura tiene 4 en el torneo apertura. Rigoni contra Aldo Civi en la fecha 14, Morales frente a Barracas en la fecha número 15, Rica frente a Gimnasia en la jornada número 16 y también Pacerini contra Talleres en los playoffs octavo de final del torneo apertura de Primera División. Belgrano es un equipo de gol, tiene poder de gol y tiene bastante gol, pero encontramos también 3 partidos anteriores o 6, mejor dicho, con este sin marcar. En realidad fueron 3-0-0. Este iba a ser el cuarto si no había gol en los primeros 45 minutos. Los 0-0 de Belgrano en el año fueron Argentinos Juniors de visitante en el torneo regular, Barracas Central también en condición de visitante y Talleres en condición de local en el Gigante de Alberdi en el torneo regular el Apertura 2026. Y el 6º partido sin marcar hasta aquí, que son sumados a esos cotejos que marcábamos recién, el 0-3 contra River de visitante y el 0-1 contra Gimnasia Grima de La Plata en el Gigante.
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8: Bueno, en lo que va del torneo clausura de la Liga Profesional de Fútbol, el gol de cabeza de Francisco Álvarez, el número 13, que se convierte por esa vía, el segundo de esta fecha número 3. El primero lo marcó Carrillo en el cotejo que Estudiantes está ganando a Defensa y Justicia por 3-0. Además, un décimo gol de pelota parada, el primero en esta jornada número 3 del torneo de Primera División del Fútbol Argentino. Vamos con el tablero entonces de este campeonato. Recordamos 0-0 Estudiantes Río Cuarto y Banfield. Gimnasia de Mendoza, 2 goles de Módica, 1 de penal. Superó a Unión de Santa Fe 1-0. Entretiempo, Argentinos 1, Belgrano 0, gol de Álvarez. Entretiempo, Estudiantes de La Plata 3, Defensa 0, goles de Carrillo, Piovi y el cordobés y el hombre de La Pampa, ex Talleres, Tomás Palacios. 20-30 van a completar la jornada Racing frente a Tigre. ¿Cómo sigue la fecha número 3 del torneo de Primera División? Para mañana 14:30 en Mar del Plata, Aldo Civi, Gimnasia Grima de La Plata. Además, Riestra frente a Barracas a las 17, Newell's contra Boca, 19:15 River Central, 21:30 Lanús Instituto. El lunes a las 5:45 de la tarde, Sarmiento Independiente de Mendoza, a las 7 de la tarde en Vicente López, Platense Talleres y Vélez Independiente. 9:15 de la noche, 2 partidos en Parque de los Patricios, Huracán Atlético Tucumán, en Santiago del Estero, Central Córdoba contra San Lorenzo de Almagro. Hasta aquí, 6 puntos en la zona A para Vélez Independiente y Gimnasia de Mendoza. 4 puntos suma Defensa, 3 tienen Deportivo Riestra, Estudiantes de La Plata, Lanús, Instituto, San Lorenzo y Ñuves. Hasta aquí zona B, 9 para el líder absoluto, ganó todo lo que jugó hasta acá, Argentino 9 puntos, Barraca tiene 6, 4 Atlético Tucumán, Independiente de Mendoza, Racing Club, Banfield, Estudiantes de Río Cuarto, 3 puntos para Belgrano, para Gimnasia y para Huracán de Parque de los Patricios. En la tabla anual, el mejor es Independiente de Mendoza con 38. Argentino también con esta victoria lo alcanza. 38 para ambos, 34 para Estudiantes y Vélez Arfiel, 30 tienen Boca Independiente, 29 River y Belgrano, 29 también para Central y Gimnasia Grima de La Plata.
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8: El tablero del ascenso argentino, fecha número 3 de la Primera Nacional. Chicago le ganó a San Martín Tucumán 2-1. Defensores de Belgrano, Estudiantes de Buenos Aires 1-1. De visitante, Godoy Cruz le ganó a Ferro 3-1. Empataron en 1 a Casus y Colón. Colegiales venció al puntero de la zona B, Gimnasia de Jujuy 2-1. 1 para Almagro, 1 para Midland. Patronato Quilmes 3-3. San Martín, San Juanino, Rafaela 1-1. Para mañana a las 15, Almirante contra Racing. A la misma hora, Bolívar frente a Mitre. San Telmo ante San Miguel, Chacarita contra Agropecuario, 15:30. Maipú de Mendoza frente a Atlanta, Temperley contra Gimnasia y Tiro de Salta. A las 16, Deportivo Madryn ante All Boys, Chaco Forever frente a Morón, 4:30 Central Norte en Salta frente a los Andes. El lunes van a completar a las 4 de la tarde Güemes frente a Tristán Suárez. El puntero de la zona A de la Primera Nacional es Ferro con 43, pese a que lleva 2 derrotas consecutivas. Morón tiene 38 y Colón suma 36. En la zona B, Gimnasia de Jujuy 41, Temperley 37, 36 para Atlanta y Tristán Suárez.
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0: Argentino de Montemaíz visitando a Kimberley de Mar del Plata. Señores, son las 19:03 en la República Argentina. Es la hora de presentar al ingeniero Gustavo Gutiérrez para que explique cómo y por qué Belgrano pierde con el bichito 1-0. Lo presentamos.
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2: La bendita pelota parada, la que uno estudia en la semana y después se aplica en la cancha, la bendita pelota parada, la que le da Argentino a la derecha en este partido, sin ventajas, ¿eh? Ninguno de los dos. Se han preocupado más en que los duelos lo ganen los que marquen a los que producen. Por eso es un partido sin 10. Argentino no tiene a López Muñoz, Belgrano no tiene a Celarrayán. Ahí están eclipsados los dos por las marcas. Oroz es el hombre más importante de Argentino, más Gutiérrez. Pero en Belgrano aparece Sánchez, y cuando se fue el Mudo expulsado, Sánchez siguió corriendo para que el Mudo lo hiciera la gamba y el ruso pensara en ese hipotético tablero de ajedrez que pone para compensar la mitad de la cancha. Pero ninguno de los dos tuvo la magia ofensiva que uno pretendidamente pensaba, ¿no? Casi que era un barra contra barra, barrio contra barrio. Sí, decía Belgrano, yo tengo a Rigoni, Celarrayán, Vázquez, Sánchez y el Ubita Fernández. Y Argentino le decía, ah, sí, mira vos, yo tengo a Gutiérrez, tengo a Oroz, tengo a López Muñoz y tengo a Molina. Parecía un partidazo, pero ninguno de los dos supo prevalecer en esto de entrar en escena los hombres que ofensivamente pueden meter una pelota que dañe. A ninguno de los dos se le ocurrió una idea ofensiva porque aquellos marcadores prevalecieron sobre los pensadores. Ninguno de los dos se les ocurrió cómo poder ejercer esa capacidad que tienen los que tienen talento, los dotados, para meter una pelota que dañe. Nada que ver, ¿eh? Poquito laburo para Thiago Cardoso, salvo un par de revolcones. Poquito laburo para Brian Cortés, que tampoco atajó nada. Porque Belgrano no atacó porque no pudo, porque no supo. Y Argentinos tampoco atacó porque no pudo, ni tampoco supo desembarazarse de aquellas marcas. Por eso la bendita pelota quieta que abrió, cuando las puertas estaban absolutamente cerradas, el centro excelso, como con la mano de Coronel, el cabezazo inapelable de Álvarez, para que Argentinos, en base a ese recurso, gane este partido que está palo y palo. No hay ventaja. Claro, Argentino tiene uno más, pero tampoco lo supo usufructuar, ¿eh? Belgrano tiene uno menos y habrá que ver si cambia o si no cambia. Gana el bicho por la bendita pelota parada.
3: El comentario del ingeniero Gustavo Gutiérrez al final de los primeros 45 minutos. Cambios en Belgrano, Maxi.
4: Sí, primero Mauri rápido en Argentinos. Sí. Afuera Florentín, el 21, adentro el 29, Viveros.
3: Bien.
4: Cambios en Belgrano. Afuera el 22, Ubita Fernández. Adentro el 9, Pacerini. Afuera el 26, Alcides Benítez. Adentro el 5, Santiago Longo.
3: Bueno, y entonces, ingeniero.
2: Bueno, habrá que ver, Maxi, si trabaja con 3 en el fondo. Si le da la posibilidad a Morales que se adelante un poquito, vamos a ver si ese movimiento incluye un defensor, ¿no?
3: ¡Arranca el segundo tiempo!
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3: Lo comenta el ingeniero Gustavo Gutiérrez junto a Maxi Molina con Gaby Rodríguez. Sergio Díaz en los controles, todo el equipo de la cadena del gol. Estamos preparados para mover Molina. En el cartel mostraron un 28.
4: El 28.
3: Que...
4: Y bueno, pero es Franklin, ¿no?
3: Que no existe. No, en Belgrano, pero bueno.
4: Hay otro problemita con los números, tiene Franklin, ¿no?
3: Benítez el que salió, está preparado,
4: claro,
3: Molina.
4: El 26, Rigoni a la derecha, mira el chino allá a la izquierda.
2: Claro, 3 en el fondo, Mauri. Claro. Maxi.
4: Claro. 3 en el fondo es porle una especie de lateral volante,
3: claro,
4: ¿no?
3: Claro. Ahí le están diciendo con el papelito a Franklin que se equivocó, que puso mal el número. Bueno, ya está, ya salió Benítez. La gente ya lo sabe, lo insultaron a Gariano, el árbitro del encuentro, ahí le levanta el pulgar, Franklin mira el reloj, ahora sí, movió Molina, señores, segundo tiempo en marcha, la pelota que venía para Gutiérrez, y va tocando a la izquierda con Prieto que levanta la cabeza, atrás, va entregando rumbo a la posición de Vázquez. Vázquez toca para Álvarez. Álvarez abierto por el sector derecho. Entrega de primera para Coronel. Coronel devuelve para Álvarez. Álvarez atrás la va jugando para el arquero. La tiene Cortés. Cortés tocando ahora. Entregándola para la salida prolija desde el fondo del futbolista Vázquez. Y vuelve a jugar con Cortés. Cortés presionado por Pacerini. Toca a la izquierda. Viene para que salga en el fondo Vázquez. Vázquez parado casi como número 10. Vázquez va. Tocaron al medio. Retrocede. Viveros en

0: Llega para la salida de Cortés y sale Argentinos Juniors.
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0: Álvarez abierto por la derecha, mano a mano contra Longo, tira largo Álvarez, la pelota que venía para Verón, para mí en fuera de juego, va Verón, Verón amaga, engancha, lo marca Morales, insiste Verón, Verón, Verón, llegó al fondo, centro, Cardoso la dejó corta, Viveros al arco, gol por ahora. Gol de Argentinos Juniors, después del rebote en Cardoso, terminó empujándola Viveros. Veremos.
2: Metro, Mauri, para mí fuera de juego.
0: Para mí Verón estaba en fuera de juego. En el arranque de la jugada veremos. El asistente no levantó. Belgrano reclama, la están viendo en el banco. Por ahora Argentinos Juniors 2, Belgrano 0, primer minuto del segundo tiempo. Viveros, el autor de la conquista.
2: Por eso el último hombre, que era Morales, se quedó porque lo vio aparecer al hombre de Argentinos tan en fuera de juego que ni siquiera lo corrió.
0: Bueno, vamos a ver. Pacerini está parado delante de la pelota para mover. Parecía que Verón estaba en offside. Daba sí, la sensación.
3: Da toda la impresión de que sí, tiene la parte del hombro más inclinada hacia adelante.
0: Bueno, vamos a ver qué le canta el VAR. Todavía no reanudó Belgrano. Todavía hay chance de que anulen el gol de Argentinos Juniors. Se arrima Pacerini, también está el chino hablando con Gariano. Yacaré Morales se había quedado parado porque claro, entendía que Verón claro. Estaba en fuera de juego.
2: Inclusive la oposición final también fue tímida porque todos pensaron que iba a cobrar antes, ¿no?
0: Y Viveros definía a la red después del rebote en Cardoso. Vamos a ver qué dice el VAR. Minuto y medio pasó ya desde la conquista de Argentinos Juniors. Momentáneamente interrumpido el juego.
2: Insisto, Belgrano se quedó parado, ¿eh? Cuando salió la pelota para el 9, Mauri, Belgrano se quedó parado.
0: Es una acción factual.
4: Desde el banco de Belgrano dicen que espere, ¿no?
0: Sí, que no mueva. Nadie va a mover. La pelota en poder de Pacerini, pero no está dispuesto a mover. Ahí se la van a cantar a Gariano. Se lleva el índice al oído. Algo le están diciendo desde el VAR.
4: Offside.
0: Y sí, es fuera de juego. Ahí viene Gariano. Va a pedir micrófono, va a hablar y será tiro libre indirecto en salida para Belgrano. A ver. Fuera de juego, listo. La habíamos visto bien.
4: La gente lo festeja como un gol.
0: Lo
4: ¿no?
0: que pasa es que era bastante clara la jugada.
4: El asistente 2 es Marcos Horticoló.
0: Era bastante clara.
2: Y debiera ser un poquito más rápido, ¿no? Mamita querida.
4: Ahora el árbitro, sin nadie que lo tape, ¿no? Al frente tiene jugada.
0: Y ahora la gente de Belgrano entiende que es el momento de levantarse y alentar al equipo. Y dice que esta noche, cueste lo que cueste, le pega largo Cardoso, la pelota más allá de la mitad de la cancha, arriba viene para el tanque, aguanta Pacerini, la bajaron al medio, le quedó al chino, el chino la metió profunda, venía para Benítez, quería, pero no podía, arriba en las alturas el hombre de Belgrano, intenta por aquel lado abierto, Sporle, le cayó al chino, el chino toca para Sporle, Sporle la metía profunda, venía para el chino, lo taparon justo, la va recuperando Molina, toca de primera, venía para Coronel tiró largo para Molina, no va a llegar, se pierde por el costado y lateral, en la mitad de la cancha para Belgrano, que va.
5: El segundo tiempo en La Plata, 5 minutos, Estudiantes 3, Defensa 0.
0: Yacaré Morales tocando de primera para Sánchez. Sánchez la metió profunda para Rigoni. Corra bala, vaya adentro Pacerini. Rigoni abierto por la derecha, la pide Sporle. Va el centro, arriba. Saca con el golpe de cabeza en el fondo argentino, le queda Longo. Longo la vuelve a meter profunda la pelota que venía para Rigoni. Le gana Coronel en las alturas. La pelota le va quedando a Verón. Verón que toca atrás y va entregando rumbo a la posición del futbolista Vázquez. Vázquez está parado como último hombre. Al medio toca para Gutiérrez. Gutiérrez va entregando para Coronel. Barría abajo Sánchez sin poder robarla. Le cayó a Verón. Verón tocó para Molina. Molina entregó de primera y ataca Viveros. Viveros la mete profunda para Molina. Molina en cara abierto por la izquierda. Va Molina. Molina la mete al medio para López Muñoz. Se la lleva López Muñoz. López Muñoz está en el área. Lo marca Maldonado. Ahora llega Longo. La pelota que viene para Coronel. Coronel va levantando la cabeza. Tocando para López Muñoz. Devuelve para Coronel. Coronel para Oroz. Oroz al medio para Gutiérrez. La hizo bien Argentinos. Tocaron para Viveros. Viveros para Gutiérrez. Tres cuartos de campo. La pisa Gutiérrez. Gutiérrez tocó para Viveros. Viveros para López Muñoz. Uy, qué pelota que le metieron a Molina. Va Molina. ¡Cardoso! ¡Cardoso! ¡Cardoso! ¡Cardoso salvó a Belgrano! Y saca la contra. Rápidamente Sánchez, la pelota que viene para que la tenga Pacerini. Pacerini que aguanta. ¡Lárguela rápido! ¡Tanque! ¡Lárguela rápido! La perdió. Le cobraron falta, bueno.
2: Pero era de una, ¿eh? Era de una porque Rigoni ya había pasado. Qué atajadón de Cardoso. Si Belgrano da vuelta este partido, Mauri, me voy a acordar de este mano a mano.
0: Mira, ¿eh? Cómo, mira cómo se carajean Rigoni y Pacerini.
2: Pero claro.
0: Me tiene razón Rigoni. Era rápido, si Rigoni ya había picado. El ruso se mete a la cancha, Maxi, ¿eh?
4: Claro, lo que pasa es que todo argentino pide penal.
0: Y le dice que juegue rápido a Jacaré Morales. Morales con la pelota en el lateral. Desde la derecha, el árbitro le hace el gesto con la palma hacia abajo para que espere. Le están cantando desde el VAR la jugada anterior. 6 minutos del complemento. ¿Cómo arrancó el segundo tiempo? Le hablan desde el VAR. Todo limpio. A jugar nomás. Jacaré va tocando de primera con Licha López. Licha López que la mete profunda, viene para Maldonado. Maldonado juega largo, balón abierto a la izquierda, viene para Sporle, la pide el chino por dentro. El chino que aguanta bien, dos lo marcan. La tiene el chino, la hizo bárbaro el chino. El chino levanta la cabeza, la pide el hongo por adentro. Insiste el chino, va el chino, siempre el chino. El chino tocó para Sporle, Sporle tira el centro, no. La jugó para el chino abierto. Contra el banderín baila el chino, el chino, el chino, el chino, el chino. Se le terminó la cancha, pobre chinito, estaba muy solo. No tenía con quién jugar. Hay saque desde el arco para Argentinos Juniors.
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2: De todos modos, posicionalmente lo del chino puede ser interesante ahí. En ese lugar, él con Sporre.
0: Gutiérrez, tocando a la derecha, dejándola para Coronel. 7 minutos del complemento, gana Argentinos Juniors 1-0. El gol de Álvarez en el cierre del primer tiempo. Belgrano con 10, lo echaron al Budo Vázquez.
4: Atrás la Belgrano debe tomar una decisión, me parece, ¿no? Si sale a presionar arriba o si espera, ¿no?
0: Está ahí.
4: No, porque Longo, fíjate que sale. Mira López Muñoz.
2: Longo le hace hombre ahí en la zona Oroz.
4: Claro,
2: ahora lo deja.
4: Pero mira Oroz, mira.
0: Saliendo Álvarez, parado casi en la mitad de la cancha. Al medio toca para Viveros. Viveros abierto como número 10. 7 minutos y medio del complemento la tiene Viveros. Viveros toca de primera, viene para Verón, que descarga ahora con Prieto. Prieto para Viveros. Viveros para Prieto. Prieto atrás. Va tocando con el futbolista Vázquez. Vázquez descarga de primera para Álvarez. Álvarez abre a la derecha y el balón que viene para que la tenga Coronel. Coronel encara. Le marca el pase Oroz. Vino al medio. Corta bien Licha. Licha la deja un poco larga. La recupera el Facha Gutiérrez. Arriba gana Longo con el golpe de cabeza. Venía para el chino. Quería pero no podía. Perdía contra Viveros. La robó bien Sporle y va. Sporle y va. Pacerini por adentro. Sporle con el centro. Viene para el tanque. Cierra en el fondo Vázquez. La pelota vuelve a caerle. Sporle arriba. Ganó con el golpe de cabeza a nadie. La cubre Álvarez. Sale Cortés, la tiene el uno de Argentinos.
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0: Viveros va tocando para Gutiérrez.
2: Hace una posesión lenta argentino, ¿viste? O sea, no tiene cambio de ritmo, fíjate. Yo no sé si es táctico eso también, ¿no?
0: Álvarez va saliendo por la derecha. Álvarez tocó al medio, vino para Molina. Buen anticipo de Licha. Buen anticipo. ¡Upa! Dura, dura falta de Molina. Deja seguir el juez. Presiona Sánchez. Dura falta de Molina. A ver. Amarilla
4: para el 27 para Tomás Molina.
0: Dura falta de Molina. Le entró duro abajo al tanque Pacerini. Hay tiro libre para Belgrano.
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2: El valor del robo de esta pelota por Pacerín. El valor de provocar la falta. El valor de un tiro libre recto, ¿eh?
0: 9 minutos del segundo tiempo. Acomoda el chino. Mira de reojo a sus compañeros. Las manos en las rodillas. Se pone de pie. Se para como una A el chino. Ahora mira la pelota, busca el pico. Por donde la inflan. Le va a pegar de sur del centro. Atención, centro y que pase lo que tenga que pasar. Chino, Sánchez espera en el primer palo. Licha está por el segundo. De arriba va Morales. Por supuesto que busca Pacerini. El chino para pegarle. 10 minutos del complemento. Belgrano busca el empate. El chino la picó al medio. El tanque, cabezazo. Al techo del arco. Al techo del arco, ingeniero, lo tuvo Belgrano, lo tuvo.
2: Clara, clarísima, la pelota que le puso a el hombre que ingresó de frente, Pacerini. Esta fue clara para Belgrano.
0: Lo tuvo el tanque, Maxi, buena chance del Pirata.
4: Sí, señor.
0: Salir ahora desde el fondo Cortés. Cortés va tocando corto, balón abierto a la izquierda. Viene para que la tenga en la salida el futbolista Vázquez. Vázquez tira profundo, viene para Molina. Molina camina al límite, atención. Licha, si quiere, lo saca de la cancha. La pelota se va por el costado, y lateral para Belgrano. Licha toca atrás, viene para Cardoso. Sale el Pirata.
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0: Salió mal Cardoso, la pelota le quedó a Viveros, falta de Sánchez. Ah, no, dice el juez. Bueno, recupera Sánchez entonces. Sánchez parado como número 4, levantando la cabeza, lo marca Viveros. ¡Uy! ¡Qué duro que le entró Viveros! Abajo a Sánchez, el tiro libre en salida para Belgrano.
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2: Ahora, si fue amarilla aquella, esta, ¿qué colorcito era?
0: No, Gariano entró en la
2: realmente, del... o sea, no, aparte no tiene Vivero ninguna posibilidad de jugar la pelota, ¿no?
0: En el toma y daca del partido entró el árbitro. 11 minutos del complemento. Largo envío, viene para el tanque. Si la peina va al chino, le queda al chino. El chino está en el área, abierto por la derecha. Lo marca bien Álvarez.
2: Quiero decir una cosa. Vos sabés que lo sufren los dos centrales a Pacerini. Les cuesta un montón a Álvarez y a Vázquez, sobre todo, tomar los 9.
0: Hay que decirlo ahora. Bien los cambios del ruso. Salga como salga. Va tocando Cortés. Balón abierto a la derecha. Venía para Álvarez. Devuelve para Cortés.
4: 11 minutos. Mano en varios sectores de la cancha, ¿no?
0: Sí. Y no le queda
4: bueno,
0: otra.
4: Sí, está bien.
0: No, claro, le queda otra. Balón abierto para Álvarez. Álvarez contra el lateral derecho, levantando la cabeza. A ver qué hace Álvarez. Llega para marcarlo el chino. Se la rayan a Álvarez. Tira profundo la pelota que venía para López Muñoz. Corta bien Licha. Buen anticipo de Licha. Se la lleva. Tocó para Rigoni. El balón la metió profunda. Vino para Pacerini. Aguanta el intendente. La tiene Pacerini. 4 lo marcan. La pisa Pacerini. Se la llevó Pacerini. La hizo bárbaro el tanque. Va Pacerini. Pacerini. Pacerini. Se metió al área. La perdió.
2: Pero hay que largar la pelota. Otra vez Rigoni se la pidió.
0: La perdió. La recuperó ahora Argentinos Juniors. El balón que viene para López Muñoz. Va tocando de primera al medio para Verón. Verón para López Muñoz. López Muñoz para Viveros. Viveros gira. Toca con Oroz. Oroz parado sobre la mitad de la cancha. 12 minutos, casi 13 del segundo tiempo. Con Argentinos ganando por 1-0. Atrás Viveros va tocando, dejándola para Gutiérrez. Gutiérrez parado como número 5 en la mitad de la cancha. Sale a marcarlo.
4: Jiménez y Bravo se preparan Argentinos. Seguramente será Tomás Molina, ¿no?
0: Balón abierto a la derecha. Está amonestado. Viene para que la tenga Álvarez. Álvarez cruza la mitad de la cancha. La tiró peligrosa al medio para Viveros. Viveros va descargando de primera para Gutiérrez. 10 se desespera, se mete en la cancha. Gutiérrez va tocando para Verón. Verón que gira, lo marca Sánchez. Abrió a la izquierda, vino para Prieto. Prieto va, tiró el centro por lo bajo. Rebotó en el camino, sacó Licha. Va el tanque. Arriba quiso, pero no pudo contra Gutiérrez. Gutiérrez la deja ahora para Prieto. Sale Argentinos.
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0: Balón manejado por Viveros. Viveros toca para Verón. Verón devuelve para Viveros. Viveros la mete profunda. Va a cerrar en el fondo Licha López. Marca Licha López. Lo presiona López Muñoz. Sale bien Lisandro. La aguanta con el cuerpo. López Muñoz lo presiona. Rebota en el hombre de Belgrano, dice el juez. Que en última instancia le pegó a Licha. Hay córner para Argentinos Juniors.
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0: Antes del córner, los cambios en Argentinos.
4: Ah, fuera Verón el 9, adentro el 19, Jiménez. Y otra modificación, ¿quién se va? Se va Prieto el 20 y adentro el 26, Bravo, lateral izquierdo por lateral izquierdo. Punta por punta, Cenico 10.
0: 26, Bravo, y el otro me dijiste...
4: Jiménez, el 19. Bueno. Afuera el 9, adentro el 19. Afuera el 20, adentro el 26. Adentro Jiménez, adentro Claudio Bravo. Y afuera lo que decíamos, ¿no?
0: El córner para Argentinos, el centro pasado, segundo palo, quería Álvarez. Cabeceaba, pero no podía, la va a cubrir Sporle. Del otro lado, la deja correr por el costado, ahí lateral en salida para Belgrano.
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2: A pesar de que Belgrano no presiona arriba, Argentino le cuesta meter una pelota profunda, ¿eh? Esto también tiene que ver, no sé si con el respeto que le tiene al Celeste o con la falta de audacia para hacerlo.
0: Pelota manejada por Argentino Junior. López Muñoz, mano a mano contra Sánchez. Atrás la va dejando para Álvarez. Álvarez toca con Vázquez, Vázquez
2: mirá,
0: parado.
2: Mirá, hace el partido chiquito ahí, mira. De Gutiérrez para el volante, del volante para Gutiérrez, ahí. Eso es lo que te digo, no profundiza.
0: 15 minutos del segundo tiempo, está ganando Argentinos por 1-0. Belgrano juega con 10. Al medio van tocando para Oroz. Oroz abrió a la derecha. juega con Álvarez. Álvarez está parado casi como número 8. Mete el cambio de frente. Viene Vázquez del otro lado. Controla de zurda Vázquez. La pide Bravo por la izquierda. Vázquez toca al medio para Gutiérrez. Gutiérrez parado como número 5. Entrega para Viveros. Viveros devuelve para Gutiérrez. La mueve Argentinos y va.
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0: Corría Molina, lo marcó bien Lisandro, la tiró por el costado, lateral en ataque.
4: Tocan en la corta, después meten largo a espaldas de la última línea.
2: Claro,
4: ¿no?
2: Pero meten un pelotazo en medio, sí, impropio de este equipo, ¿no?
0: Y no tiene corredores. Lateral largo, mal hecho. Hay saque desde el arco para Cardoso.
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0: Tenemos 16 minutos del complemento.
2: Con esto queremos decir que Belgrano sigue teniendo la chance intacta en este partido, porque al rival no lo toma definitivamente al partido.
0: Chance intacta, dice el ingeniero. Largo pelotazo de Cardoso más allá de la mitad de la cancha. Arriba Rigoni, la deja con Pacerini. Aguanta bien, descargó de primera para Sánchez. Abrió a la derecha, vino para el tanque. El tanque parado como número 8. Aguanta Pacerini, había falta sobre él. Deja seguir el juez, la tire Pacerini. Va Pacerini, siempre Pacerini, insiste Pacerini. Le quedó a Longo. Longo la metió profunda, vino para Sport. Le vuelva ahora a Gariano. Vuelva y cobre la falta. No sacó ventaja. Bueno. 16 minutos lateral, reposición de manos para Argentinos Juniors.
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0: Pésimo arbitraje de Gariano. Sí, sí, sí, más allá de que el mudo haya estado bien expulsado.
2: Sí, sí, pero después las cuestiones de reglamento, ¿viste? Básicas que no. Este muchacho no respeta.
0: Coronel con el lateral para Argentinos Juniors. 17 minutos del complemento. Recupera bien Sportle. Uy, qué mal que la hizo Sportle. Le quedó a Molina. Molina tocó al medio. Ataca López Muñoz. No lo pueden frenar. Lo camiseteaba Maldonado. La recupera bien de frente ahora Sportle. La pelota le cae a Oroz. Oroz va tocando de primera para Viveros. Viveros abre a la izquierda. El balón que viene para que lo tenga Bravo. Va Bravo. Mano a mano contra Rigoni. Bravo toca con Gutiérrez. Gutiérrez se entrega para que ahora juegue Jiménez. Jiménez gira. Este es el de Independiente. Este cambio de
4: claro,
0: frente,
4: exacto,
0: Jiménez.
4: San Juanino.
0: Abierto a la derecha. Espera Coronel. Coronel va tocando de primera para Molina. Molina devuelve para Coronel. Y Coronel va entregando con Álvarez. Álvarez al medio, la mete para Gutiérrez. Gutiérrez encara y va por el medio. Va Gutiérrez, siempre el facha Kevin Gutiérrez. Tres cuartos de campo, la ficó arriba. Saca bien en el fondo y en la vuelta Jacaré Morales. Tira profundo, viene para el tanque. Aguante y el chino, aguante y el chino. El tanque Pacerini que aguanta, era falta. Bueno, no cobró nada Gariano. Pelota de Argentinos. Sale Cortés.
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0: López Muñoz va tocando a la derecha. Viene para Coronel. Coronel entrega de primera con Álvarez. Álvarez la deja al medio para el facha Gutiérrez. Gutiérrez la mete profunda. Viene para Viveros. 18, casi 19 minutos del complemento. Álvarez abierto por la derecha. Pasan todas por Álvarez. Toca con Coronel. Coronel parado como número 8, vuelve a jugar con Álvarez. Álvarez toca nuevamente para Coronel, la pide Jiménez por adentro, Coronel se frena, toca para Álvarez, y Álvarez entrega para Viveros. Viveros mete el cambio de frente y del otro lado aparece Vázquez. La mueve Argentinos, no presiona Belgrano. Balón de Bravo, Bravo está parado como 10, la lleva el bicho de un lado al otro.
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0: Gutiérrez presionado por Longo, lo encontró a Jiménez. Jiménez que aguantó, tocó de primera, vino para Bravo. Bravo parado como número 10, al medio toca para Gutiérrez. Lo marca el chino, se la rayan, salió bien Gutiérrez. Tocó para Álvarez. Álvarez cruzando la mitad de la cancha, parado de 8. Tocó para López Muñoz, descargó para Viveros. Viveros para López Muñoz. Y López Muñoz atrás. Cómo la mueve Argentinos, ¿eh? Tocaron con López Muñoz,
2: fíjate,
0: vino para
2: que
0: Jiménez.
2: No profundiza Mauri, ¿eh?
0: Y va Jiménez. Jiménez en cara, tira el caño, roba bien Sánchez en la vuelta, toque con el tanque y va Pacerini, parado como número 8, el chino del otro lado, 4 lo marcan, está muy solo Pacerini, roba un lateral. Lateral para Belgrano en la mitad de la cancha. Mira el ruso Maxi, le hace gesto al equipo que salga.
4: Claro.
0: Que vaya, que salga. Tiene razón, ingeniero, me
2: claro,
0: parece.
2: Claro, claro, porque esa inacción de Argentino que solo hace control de pelota en su campo, tiene que tener en la contra de Belgrano una posibilidad ofensiva trascendente, importante.
0: Así que no le gusta al ruso esta actitud de Belgrano. Van tocando ahora con Licha, Licha abriendo a la izquierda. La pelota que viene para Maldonado, Maldonado levantando la cabeza, tocando de primera para Sportle. Sportle maga para un lado, toca para el otro, la deja para el chino está parado como número 10. Tres lo marcan, qué bien que la hizo el chino, la metió para Longo. Longo mete el cambio de frente, viene el bala del otro lado. La tiene Rigoni, controla Rigoni de zurda. Le marca el pase. pase Sánchez, Pacerini por adentro. Centro pasado, segundo palo va Sporle. No pudo cabecear. Arriba la sacaba con el golpe de cabeza en la vuelta al hombre. Le quedó el chino. ¡El chino! ¡Tapó el arquero! ¡Tapa donde Cortés! ¡Tapa donde Cortés! El remate del chino tapado por Cortés. Corner de Belgrano, Maxi, dame el número.
4: Primero para el Pirata, segundo del partido.
0: Y el corner que va a venir desde la derecha. 20 minutos del complemento y Belgrano va a buscarlo de arriba. ¿Y por qué no Licha? O el tanque. Levanta la mano Maldonado. El centro bombeado, segundo palo Maldonado. No pudo cabecear. La junta alguien en el rebote, sí. Longo. La tiró a la preferencial Longuito.
2: Le duele a este equipo cuando le tiran centros, ¿eh? La influencia de Pacerini yendo a buscar, se van con él tanto Álvarez como Vázquez, la tuvo el chino, el error, el atajadón de Cortés. Belgrano está cerca, aunque tenga menos la pelota que su rival.
0: Va a salir Argentino Junior, sintió el golpe Argentinos, ¿eh? Sintió el golpe Argentinos. Cortés va tocando al medio. La pelota que viene para el Facha Gutiérrez. 21 minutos del complemento. La historia no está cerrada. Como dijo Ingeniero recién,
2: que Belgrano tiene intactas las chances.
0: Intactas las chances. La pelota es de Bravo. Bravo marcado por el bala Rigoni al medio. Van tocando, presiona al Longo. Quiere, pero no puede. La pierde contra Gutiérrez. Llega para marcarlo bien. Sánchez casi se la roba. La hizo bien el hombre de Argentinos en esta. Gutiérrez que amaga, engancha, la guarda. Uy, qué pase le metió a Jiménez. Uy, qué bien que la hizo Jiménez. De largo Licha López encara a Jiménez. Le quedó para la zurda. Siempre Jiménez lo marca Maldonado. La roba Licha. Volviendo Licha. Saca bien Licha. Venía para Sánchez, había falta. Deje seguir porque la tiene Pacerini. Bueno, el árbitro cobró la infracción. Ahora, la tenía Pacerini.
2: La ventaja tiene que darla para Pacerini. Bueno, que se iba mano a mano con el defensor.
0: Yo no quiero decir más nada, Ingeniero, del árbitro, porque a esta altura parece que uno ya. Bueno, tiro libre en salida para Belgrano.
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0: Tiro libre de Belgrano. Va Cardoso. Largo envío. Viene para el chino. El chino, el chino, el chino, el chino, el chino, el chino. No pudo. Perdió. En el mano a mano contra Bravo, que le pegó de punta y para arriba, tirándola sobre la mitad de la cancha. Corre Molina. Gana bien Maldonado. Maldonado la deja para Sporle. Sporle marcado por dos. La pierde. La recupera Molina. Molina dando una mano en defensa. Atrás toca para Álvarez. Qué bien que salió Álvarez. Tocó de primero. Entregó para Coronel. Y al medio la van jugando ahora. Presiona Longo. La va a robar Belgrano. La robó. Le quedó a Pacerini. La tocó para Longo. La mete al medio. Viene para el chino. Rigoni del otro lado. A ver qué hace el chino. El chino acomoda el cuerpo. El chino la entregó mal, el chino la roba López Muñoz y le queda ahora en la salida Vivero. Marca Licha, sale Licha, imponente Licha, vaya de nueve Licha. La pelota que viene para Sánchez, Sánchez va tocando de primera para Licha. Licha abierto contra el sector derecho, la metió profunda para el bala Rigoni, espera Pacerini por adentro. Rigoni quiso pero no pudo, la perdió contra Bravo que la tiró por el costado. Lateral, lateral, lateral, lateral, y no toque para Belgrano. Ingeniero,
2: a las dudas de Argentino, Belgrano ahora le mete todo el fuego,
0: ¿eh? En el minuto 68 Belgrano se lo lleva por delante Argentinos Juniors. El lateral que vendrá desde la derecha al área. Va el tanque, va el tanque, va el tanque, va el tanque. Le pegó. Desviado. Desviado el remate a Isaac desde el arco para Argentinos Juniors.
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2: Viste, a Pacerini no lo pueden contener, ¿eh? Le van a hacer penal en cualquiera de estas jugadas. Otra vez ganó el 9, ¿eh?
0: Y eso que Belgrano juega con 10. La tiene Cortés. Cortés presionado por Pacerini. Tira largo Cortés más allá de la mitad de la cancha. Arriba va Molina. La peina bien Molina. Le quedó a Jiménez. Jiménez tocó para Molina. Molina en la mitad del campo. Entrega para Viveros. Viveros para Gutiérrez. Gutiérrez abre a la derecha. El balón que viene para que lo maneje Coronel. Coronel va tocando de primera. Cortito seguro para que administren la salida ahora el arquero Cortés. Luego de haber pasado por Oroz, que apareció menos en este segundo
2: claro,
0: tiempo.
2: Claro, porque es el control de ese en la mitad de la cancha. Está más tirado de 8 ahora.
0: Va Gutiérrez, Gutiérrez entregando para López Muñoz. López Muñoz, uy, qué solo que va Viveros. Le ganó la espalda a Rigoni, la mató con el pecho. Viveros al medio para Jiménez, Jiménez le queda para la zurda. Muy derecho Jiménez, tocó de primera, entregó para Bravo. Bravo con el centro, arriba Licha. Para despejar con el golpe de cabeza le queda Gutiérrez. Gutiérrez controla con el muslo. Abre sobre la izquierda, viene para Bravo. Llega para marcarlo Sánchez, entregó para Gutiérrez. Gutiérrez va tocando con Viveros. Viveros le metió el pase en cortada, Jiménez la cubre mal. Donado, sale Belgrano, sale Cardoso.
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2: Insisto, le falta esa esa cosa, viste, que los equipos que van ganando tienen, es decir, empezar a cerrar el partido al bicho. Por eso Belgrano tiene todavía mucho que conversar.
0: 25 minutos del complemento, pelotazo largo de Cardoso, la bajó bien Pacerini, vino para Rigoni y no pudo. Lo marca desde atrás Oroz, la pelota se pierde por el costado, hay lateral en ataque, favorece a Belgrano. Apura Yacaré Morales. Míralo al chino para pescar a la espalda de Pacerini. Morales levanta la pelota. Rigoni la pide, tiran largo para el tanque, arriba quería pero no podía, le queda López Muñoz, la dejó un poco corta, roba Maldonado, la metió profunda, vino para Rigoni, la bajó al medio, va al tanque, cierra, en la vuelta Vázquez, le pega de punta y para arriba, tirándola sobre la mitad de la cancha, gana bien Yacaré Morales, la deja viva Morales, tocando al medio para Sánchez, Sánchez va entregando para López y López atrás para Cardoso. Y entonces, ingeniero...
2: Y Belgrano tiene la pelota ahora, ¿eh? Argentino se empieza a refugiar.
0: Ah, Sánchez toca de primera para Yacaré. Yacaré la metió mal al medio. Corta del otro lado Álvarez. Impecable partido de Álvarez. Entregó para López Muñoz. López Muñoz encara mano a mano contra Longo. Lo arrea bien Longo. Uy, pasó López Muñoz. Lo marca Longo entre dos. Viene Sporne en la vuelta. Para robarla, para recuperarla. Para tocar atrás con Maldonado. Maldonado entregando para Longo. Longo presionado por López Muñoz. La deja para Maldonado. Maldonado tira largo para el chino. Corra chino. Álvarez. Arriba, impecable. Álvarez la mandó al costado lateral para Belgrano en la mitad de la cancha.
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0: Lateral de Sporle. Va jugando con Maldonado. 26, casi 27 minutos del complemento. La tiene Sánchez. Sánchez entrega para Licha.
2: La vuelve a tener Belgrano,
0: Y va Belgrano con Licha. Licha mete el cambio de frente. Viene para el chino del otro lado. La mata con el pecho. Pica Sporle. La pelota es para él. El tanque por adentro va Sporle. Rebotó en la marca de Álvarez. Otra vez. La mandó al costado lateral. Lateral en ataque para Belgrano. Apura Sporle. La va dejando para el chino. Espera Pacerini por adentro. El chino con el centro. Vino para el tanque. Aguanta el tanque. El tanque. Reclamaban penal. El árbitro que deja seguir. Saca mal al argentino. Le quedó al chino. El chino al medio, a nadie. Revienta como puede Argentino Juniors. Y Belgrano va. Le queda Yacaré. Yacaré va tocando.
2: No se lo bancan a Pacerini dentro del área.
0: Y viene para Maldonado. Maldonado la mete profunda. Va para Sporle. Sporle abierto por la izquierda. Sporle la metió para el chino. Corre el chino. Marca Álvarez. No falla nunca Álvarez. Arriba saca Oroz. La pelota abierta a la derecha. Venía para López Muñoz. Pasa entre dos. López Muñoz. Levanta la pierna, claro. Levanta la pierna y tiro libre. Tiro libre para Belgrano, ingeniero.
2: Ahí va a ir el Licha López, A ver qué cobró el árbitro.
4: Ramiro Hernández, si viene Belgrano.
2: Ah, bueno, me gusta ese cambio.
0: Le cobró.
2: Ahí va el Licha,
4: Cierra, arranca, jugada peligrosa.
0: Sí, jugada peligrosa.
2: El Licha por arriba va Pacerini, que es imbancable adentro del área.
0: 28 minutos del complemento. El chino acomoda la pelota. Hacia el arco de la preferencial van las ilusiones de Belgrano, que con 10 lo quiere empatar. Lo sigo a Morales. Rigoni se queda para el rebote. Licha se hace el distraído por el segundo palo. El tanque para picar al primero. El centro a las manos de Cortés. Descuelga el 1 de Argentinos Juniors.
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0: Bueno, va a venir un cambio también en Argentinos.
4: Porcel, el 47.
0: La pelota a medio, manejada por Oroz. Oroz marcado por el tanque. Atrás la va tocando para Álvarez. Álvarez descarga de primera para Vázquez. Vázquez abierto por la izquierda. Y va entregando ahora rumbo al arquero Cortés. Cortés parado como último hombre. En el punto del penal, 29 minutos del complemento. Entrega para Álvarez. Álvarez como lateral sobre el sector derecho. Vuelve a jugar con Cortés. Cortés para Gutiérrez. Gutiérrez sale y sale Argentino.
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0: Casi la roba Sport, le salió bien Álvarez, tocó para Oroz. Oroz mete el cambio de frente, va a presionar Rigoni del otro lado, la pelota le queda a Bravo. Bravo la toca para Jiménez marcado por Longo. Bien Longo, robando Longo, quiso pero no pudo, la perdió contra Bravo. Bravo va tocando ahora para Oroz. Oroz la deja atrás para Gutiérrez sale prolijo desde el fondo, encara Gutiérrez, va Gutiérrez, tocó para Jiménez devolvió mal para Gutiérrez, la roba el tanque, la tiene Pacerini, abierto por la derecha, está muy solo, no encuentra compañeros. Pacerini se la guarda, toca de primera,
2: vuelve a tener la pelota Belgrano,
0: entrega para el Yacaré, media hora, segundo tiempo. Belgrano va a buscar el empate con un hombre menos, atrás tocaron para Cardoso, sale el pirata.
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0: Volvía del fuera de juego Rigoni, le hace el gesto al arquero como diciendo, espérame. ¿No ves que volvía? Tiro libre, indirecto. Cambios en el partido.
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4: Afuera el 23, Hernán López Muñoz en Argentinos, adentro el 47, Porcel en Belgrano, afuera el 24, Emiliano Rigoni, adentro el 8, Ramiro Hernández.
0: No, afuera el Bala entonces, adentro Hernández, ataca Molina, no pudo Licha, va Molina, Molina con el centro, la sacó como pudo Morales, arriba Maldonado para completar, le quedó Oro, la metió al medio Jiménez al arco, Cardoso. Cardoso, tapadón de Cardoso, ingeniero.
2: Figura en Belgrano, Figura en Belgrano, lo deja con latido a Belgrano el arquero, dos atajadones, aquel mano a mano a Molina, este se la sacó a Jiménez, la figura de Cardoso para que Belgrano siga vivo.
0: Hay córner para Argentinos Juniors.
4: Tercero del partido, segundo para Argentinos. Le va a pegar, le va a pegar. Nicolás Oroz.
0: Qué pelota que tapó Cardoso. Tuvo el partido Jiménez. 31 minutos. El córner para Argentinos Juniors. Belgrano con las chances intactas, lo dijo el ingeniero. La pelota abierta a la derecha, van entregando ahora para que la tenga el Facha. Gutiérrez está muy lejos, le puede pegar, no le va a pegar porque Gutiérrez no patea de ahí. Tocó a la derecha, vino para Oroz. Oroz va entregando cortito, seguro, para Coronel. Levanta el centro al área, saca al medio Sporle. ¡Travesaño! ¡Bombazo al travesaño! Fue Álvarez. ¡Bombazo al travesaño! ¡Imponente de Álvarez! Se salvó Belgrano, ingeniero.
2: En una tapó Cardoso, en esta los palos lo ayudaron al celeste para que siga vivo en el partido.
4: Posición adelantada.
0: No valía nada, pero se había salvado otra vez Belgrano. 32 minutos. Bueno, el partido le da vida, ingeniero, a Belgrano.
2: Le da vida a Belgrano, que tiene las chances intactas. Hace un cambio para empatarlo, me gusta Hernández.
0: Me gusta Hernández, dice el ingeniero. Largo envío de Cardoso, viene profundo. Arriba va Pacerini, la quiere peinar. Le queda Ramiro, Ramiro la mete para el tanque devuelve para Ramiro, Ramiro la mata con el pecho. La jugó para Pacerini, devolvió para Ramiro. Quiso pero no pudo, la va robando ahora Viveros. Desde atrás lo marca Longo, sin falta. Ay, Viveros la tiró larga, corta bien. En la vuelta Licha, Licha deja para Cardoso. Sale Belgrano.
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0: Maneja la pelota Sánchez en la mitad de la cancha, tocó el medio para Sporle, mal Sporle. La recupera Argentinos Juniors, balón abierto por el sector derecho, pica para mí en fuera de juego.
4: ¿Cómo le cuesta Sporle, no? Con los pies, ¿no?
0: No levantó el asistente, dejó seguir tuvo Cardoso. Van tocando ahora para Morales y Belgrano va. 33 minutos, segundo tiempo y Belgrano va con Ramiro. Ramiro tocando para Sánchez. Sánchez devuelve para Hernández. Hernández está parado como número 8. La va tocando de primera con Licha. Licha abierto por la izquierda. Juega profundo para Sporle. A ver, Sporle. Espera el tanque por adentro. Sporle tira el centro bombeado. Viene Pacerini. La bajó para el chino. Le pegó de volea. Mordido. Lo habían tomado de la camiseta, Pacerini.
2: Es que no lo pueden bancar. Vos sabés, lo marca Vázquez, pero no lo puede tomar. Es una complicación, por eso es bueno el centro para él, porque hace como el pivoteo y es la primera puntada.
0: Pero fue obsceno el agarrón a Pacerini. La pelota al medio de Viveros. 33, casi 34 minutos del segundo tiempo. Argentinos gana 1-0. Belgrano juega con 10. Todo el segundo tiempo lo echaron al mudo a los 38 de la primera mitad. El balón que viene al medio. Maneja Gutiérrez. Gutiérrez mete el cambio de frente. Aparece por el otro lado Coronel. Coronel está parado como número 8. Le va marcando el pase Porcel. Coronel toca atrás. Viene para Álvarez. Álvarez entrega para Porcel. Porcel parado de 8. Lo marca tímidamente Longo. Porcel toca con Álvarez. Álvarez para Cortés, la tiene el arquero de Argentinos Juniors, nadie de Belgrano lo presiona. Cortés va tocando con Álvarez. Álvarez abierto por la derecha. Álvarez que tira largo, el pelotazo profundo viene para la corrida de Molina. Sale Cardoso y controla el 1 Pirata.
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0: Arriba ganó el tanque, venía para el chino, quería pero no podía, terminó perdiendo ante la marca de Coronel.
2: Elige el pelotazo argentino, viste, no lo juega el partido.
0: Lateral rápido de Sporle, la va dejando al medio para Sánchez, va Sánchez, siempre Sánchez. Sánchez tira para el chino descarga de primera para Sánchez, espera Pacerini. Hernández por el segundo palo, Sánchez retrocede. La toca para Maldonado, parado sobre la mitad de la cancha. ¡Uy! ¡Qué error de Maldonado! Se va a recuperar. Llegó Maldonado. Tocó al medio. Vino para Cardoso. 34, casi 35 minutos del complemento. Esto es cadena 3 Argentina y la cadena del gol. La pelota es de Belgrano. La pelota es de Lisandro. Licha. Licha tira largo. Mete para Sánchez con el pecho para el chino. Es porle por adentro también el tanque. A ver qué hace el chino. Se frena. Descarga de primera para Sánchez. Sánchez va a tocar para Longo. Servido Longo. Parado como número 5. La mete para Licha. Licha toma la lanza y va. Licha la juega para el tanque. Aguanta el tanque. No la pudo aguantar. Se la roba desde atrás en la salida Vázquez. Gana bien arriba Longo con el golpe de cabeza. El balón que viene al medio para Licha. Licha la perdió. Mano de Viveros. Mano y tiro libre para Belgrano, ingeniero.
2: Recupera la pelota Belgrano ahora que hace todo el gasto del partido.
0: Y vaya Caré Morales, la metió para Hernández. Ay, la dejaba pasar con Pacerini, pero Pacerini estaba en otra. La recupera el Facha Gutiérrez. 10 minutos más lo que agregue el árbitro le van a quedar al partido. La pelota es de Jiménez. Jiménez parado como número 10. Tira largo y mal. Va a recuperar Richard Chance intacta.
2: La pelota la tiene Belgrano de nuevo.
0: Chance intacta, dice el ingeniero. Y Belgrano va, corta arriba. Álvarez con el golpe de cabeza, le queda a Gutiérrez. Gutiérrez va tocando cortito seguro para que abierto por la izquierda la tenga Bravo. Bravo conecta para Jiménez, Jiménez para Molina. Viene el Licha, en el anticipo Licha. Licha amaga, toca al medio, viene para Maldonado. Maldonado levantando la cabeza. 36 minutos, segundo tiempo. Dejó para Sánchez. Sánchez va a jugar al medio, ahora sí. Vino para Yacaré, Yacaré va a tocar para Sánchez. Bien Belgrano en la salida, Sánchez toca con Ramiro. Hernández parado como número 8. Levanta vuelo Ramiro Hernández. Tiró para el tanque, aguante Pacerini, juegue para Sánchez. Sánchez parado de 8, toca de primera. Viene para Ramiro, Ramiro levantando la cabeza. La metió para Sporle, buena, la metió para Sporle, buena. Va a ganar Sporle, abierto por la izquierda, espera el chino para adentro. El tanque por el segundo palo, va Sporle. Ganó Sporle, Sporle para el chino, el chino, el chino, el chino, el chino, el chino, el chino, el chino, el chino, siempre el chino. El chino que aguanta, el chino que va. El chino que encara, el chino que baila, el chino que la pisa, no era falta. No, dice el árbitro.
4: Se resbaló.
0: Sale Oroz. Balón abierto a la derecha. Va Oroz. La tira al medio. Viene para Molina. Molina tocando
2: mirá, cortito. Mirá, no profundiza. Recién no, no, tenía no. 2-1. No profundiza. Hace un partidito ahí en la mitad de la cancha, Argentinos.
0: Yo te diría, ingeniero, que Argentinos le tiene mucho respeto a Belgrano.
2: A eso voy, Mauri.
0: Por eso no se quiere quedar descubierto. El Facha Gutiérrez abriendo a la derecha. El balón manejado por Oroz. Oroz va levantando la cabeza. Casi como número 8. Oroz. Toca atrás, viene para que la tenga ahora Vázquez. 37 minutos, segundo tiempo. Vázquez va entregando para Bravo. Bravo está parado como número 10, mano a mano contra Hernández. Tocó al medio Bravo, vino para Kevin Gutiérrez. Cuando le acelere un poquito Belgrano, cuando eche el resto, el partido es cualquier cosa, ¿eh? Viene para Álvarez. Álvarez va tocando de primera con Coronel. Coronel devuelve para Álvarez y Álvarez al medio para Gutiérrez. Gutiérrez parado en el círculo central. Profundiza ahora para que la tenga Bravo. Bravo entregó mal, la recuperó bien y va Sánchez. Y corre Sánchez a ver si tiene gente. La tocó para el chino. Buen anticipo de Álvarez, ¿no? El partido que ha jugado Álvarez. No,
2: hasta ahora extraordinario.
0: Impresionante. Atrás va recuperando Vázquez.
4: No va más Sánchez, ¿eh?
0: No.
4: Mira cómo se contractura.
0: Va a venir un cambio, ¿eh? Algo dijo el ruso. Están llamando a alguien.
4: Sí.
0: La pelota al medio para Oroz. Oroz mete el cambio de frente. Aparece Coronel del otro lado.
2: Tiene razón, Maxi. Es algo muscular. Mirá, está parado.
4: Sí, Ramiro sí. Tulián se viene en Belgrano, ¿eh? Bien, y será Sánchez.
0: Bien, bien. Me gusta el cambio. Largo envío para la corrida ya de Molina, que no pudo aguantarlo. Marcó bien Maldonado. Saque de arco para Belgrano.
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4: Cambios en Argentina. Cambio en Argentino. Se fue el 27. Tomás Molina dentro del 48. Jaime Koski. Y cambio en el Pirata que podemos presentar.
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4: En Belgrano, afuera el 3, Adrián Sporle. Adentro, el 15, Ramiro Tulián.
0: Bueno, mirá el cambio que hizo el ruso, ingeniero.
2: Hey, está bien, tiene que jugar todas las fichas al empate.
0: Va Ramiro a pararse allá de Güir Izquierdo. 39 minutos del complemento. La pelota que viene para el tanque, la peina, la busca el chino, la peina. La va bajando bien para Ramiro. Hernández abierto por el sector de... ¡Ay! La perdió Ramiro. Desde atrás lo marcó bien Bravo. La tiró por el costado, el lateral. Lateral cruzando la mitad de la cancha para Belgrano. ¿Qué me dice, ingeniero?
2: Que va Belgrano, que tiene la pelota, que es terco y tosuda la actitud del celeste.
0: Lateral de Yacaré. Morales tira largo para el tanque. Pacerini la bajó para Ramiro. Ramiro la metía profunda, la buscaba el chino. Revienta en el fondo Vázquez. 39, casi 40. Gana bien arriba Licha. La pelota le quedó a Yacaré. La metida profunda, saca el Facha Gutiérrez. Al medio le viene quedando a Sánchez. Sánchez la tiró profunda para el tanque. La aguanta bien Pacerini. Incorre y va Pacerini. Se equivocó Pacerini. Barre Hernández. para Belgrano. Con el hombre de Argentinos. Hay lateral cruzando la mitad de la cancha.
2: Lo empuja el partido Belgrano hacia el arco de Cortés.
0: Lo empuja Belgrano. Ese es el término. Lo empuja. Lateral de Jacaré. Jacaré va entregando para Hernández. La metieron profunda. Vino para el Chino. Gran taco para Hernández. Pasa Hernández. Pasa Hernández. Va Hernández. Siempre Ramiro. La mandaron al córner. Tiro de esquina para Belgrano. Maxi.
4: Cuarto del partido. Segundo para Belgrano.
2: De Prepo y de Guapo va el celeste.
0: Escuche. Escuche. El grito del pueblo pirata. Belgrano busca empatarlo de arriba. Hay que seguir a Maldonado. También al tanque busca Licha. El centro que vino pasado. No llegó nadie para conectar arriba. Quería Tulián, pero no podía. Le va quedando Hernández. Barre para cortar Longo. La pelota rebota en él. Se pierde por el costado al lateral. Es saque de manos para Argentinos Juniors en la mitad de la cancha.
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0: Tenemos 40 minutos. 40 ya, el balón al medio para que aguante Porcel. Porcel va tocando de primera para Coronel. Coronel al medio para Gutiérrez. Gutiérrez para Porcel. Marca Maldonado, no la puede robar. Ahora sí la recupera Longo. Se le va larga. Se le perdió por el costado. Hay lateral. Lateral para Argentinos Juniors en ataque, ingeniero.
2: Que no la sabe tener. Belgrano va lo encima y roba. Aún con uno menos el propietario de la pelota.
4: Cambio en Belgrano. Se va el 21. Adrián Sánchez. Ingresa el 37, Lautaro Gutiérrez.
0: Mirá, ingeniero, a quién pone el ruso.
2: Doble 9, se juega todo. Hay puesto, mirá, el matambre, la costilla, la sachura, todo el ruso.
0: A la cancha Lautaro, a la cancha Picuí. En 41, que sea lo que sea a esta altura. El lateral de Argentinos Juniors, balón abierto a la derecha, van tocando el medio ahora para que la tenga Heinikoski. Descarga de primera para Porcel, marca bien en la vuelta, recupera el hombre de Belgrano. Sale Maldonado, va tocando al medio el balón que viene para Longo. Longo tira largo, profundo para la corrida de Gutiérrez. Arriba le gana Álvarez con el golpe de cabeza, viene para Jiménez. Jiménez la peina. ¡Cardoso! Impecable.
2: Otra más del uno, ¿eh? Otra más del uno, la figura de Belgrano para mantenerlo todavía con latido.
0: Va el tanque, la peina para Picuí, Picuí para el tanque al arco. El remate desviado de Pacerini. Le pegó desde casi 30 metros. La controló con la mirada Cortés. Hay saque desde el arco para Argentinos Juniors.
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4: Penal para Defensa y Justicia, pateó David Barbona, atajó Muslera, 43, Estudiantes 3, Defensa 0.
0: Aguanta Porcel, marca bien Licha, se lo lleva puesto con pelota y todo a Porcel, que queda tirado contra el cartel de la publicidad. Gariano lo advierte a Licha, el árbitro asistente parado al lado de la acción. 42 minutos del segundo tiempo, el tiro libre para Argentinos Juniors. Lo llamaron acá Bravo para decirle algo, pero me parece que la orden no era para él, sino para un compañero.
4: Que transmita, ¿no?
0: Sí. Mirá Nico Díez como lo alecciona al marcador de punta. Balón que viene para Álvarez. Al medio va tocando para Gutiérrez. Gutiérrez entrega con Coronel. 43 minutos del segundo tiempo. Coronel al medio para Porcel. Porcel en cara, viene para Heinikoski. Ganó Heinikoski, se metió al área. Lo marca bien Maldonado en la vuelta. Roba Maldonado. Sale Tulián. Vaya, pibe. En cara Tulián. Nace como número 10. Corre Tulián. Tulián la tiró larga y mal. La recupera ahora Oroz. Oroz la va dejando atrás para Álvarez. El facha Gutiérrez barrido abajo por Tulián. Recupera en la mitad de la cancha Álvarez. Mirá dónde anda Álvarez. La mete profunda. Balón que viene a la derecha para que ataque Porcel. Porcel la va a guardar, llega para marcarlo Longo, 43, casi 44. Al medio van entregando ahora para Viveros. Viveros le puede pegar, está un poco lejos, acomoda el cuerpo, va Viveros, se frena Viveros, la entretiene Viveros, llega para marcarlo Licha López, atrás la van dejando para Coronel y Coronel toca con Álvarez y Álvarez entrega para Oroz. Oroz va a meter el cambio de frente, no, jugó a la izquierda, balón para Vázquez. Vázquez levanta la cabeza, atrás la juega con Álvarez. Álvarez con Gutiérrez. Gutiérrez parado como número 8. Abrió a la derecha. Viene para Coronel. Coronel para Gutiérrez. Lo presiona el Chino. Tocaron para Oroz. Oroz mete el cambio de frente y aparece del otro lado Vázquez. 44 minutos del segundo tiempo. Gana Argentinos 1-0. Belgrano juega con 10. La pelota que viene para que ahora la tenga Bravo. Bravo toca con Vázquez. Vázquez encara y va. Lo tapa bien en la vuelta. Ramiro barre Longo. No puede evitar que la pelota se le vaya por el costado. Hay lateral. En ataque para Argentinos.
2: Lo sigue corriendo Belgrano al partido. Ha dado una muestra física, de carácter, de personalidad. Todavía sigue buscando el partido.
0: Corta bien en la vuelta Belgrano. La pelota es de Ramiro. Tira largo para el tanque. El tanque la peina para Pico y se la llevó Lautaro. ¡Va Lautaro! Cayó justito, se la robaron en la vuelta. El balón le va quedando a Coronel. Coronel tira al medio, vino para Viveros. Presione, Ramiro, presione. Le quedó a Viveros.
4: Parece que se van a adicionar 5, ¿no?
0: 5 nomás. Bueno, hubo como 3 VAR, más o menos. Hicieron un montón de cambios. Pensé que era mínimo para 7. La pelota que viene abierta, pero siendo Gariano el árbitro, ahí está, lo que decía Max, 5. Va Jiménez, encara Jiménez, Jiménez, Jiménez, le queda para la zurda, lo marca bien Maldonado, tire largo para Piscuí y va Gutiérrez, aguante Piscuí, aguanta bien Gutiérrez, Gutiérrez quiso pero no pudo, qué bien Gutiérrez, el otro, el facha Gutiérrez, tocó de primera ahora entregando para que la tenga Vázquez, Vázquez para Gutiérrez, Gutiérrez va jugando de primera.
2: Ese ha sido otra de las grandes figuras del partido también, Kevin Gutiérrez.
0: Y ahora tocan con Coronel, Coronel para Kevin Gutiérrez, 45 minutos de 50, balón abierto a la izquierda, vino para Vázquez, Vázquez va tocando con Viveros, Viveros mete el cambio de frente, aparece Coronel del otro lado, no parece tener resto Belgrano como para echarlo, al menos por ahora. Viene para Oroz, Oroz encara, uy, qué pelota que le metieron a Porcel, va Porcel, Porcel con el centro, Jiménez, se lo perdió Argentinos. Otra vez le perdonó la vida a Belgrano, ingeniero.
2: Por eso sigue latiendo el celeste, tuvo otra Argentinos que no se sirve el partido en forma definitiva.
0: Chance como ingeniero, chance,
2: chance creciente para el celeste.
0: E intacta, bueno. El árbitro le hace sacar de nuevo del arco a Cardoz. Le roba 10 segundos Gariano a Cardoso.
2: Un concepto de la ley de ventaja este muchacho, Dios mío.
4: Para mí a Gariano le ajusta mucho el pantalón y no lo deja pensar, ¿no?
0: 46 minutos.
4: Me da la sensación.
0: Segundo tiempo. Ahora sí va a salir Cardoso. Largo envío de Cardoso. No está escrita la última palabra, ni mucho menos. Arriba la peinaban, quería, pero no podía. Sacaba Coronel, le quedó a Viveros. Viveros va tocando. Muy bien, Longo. Anticipo de Longo. Corre el tanque, corre el tanque, corre el tanque. Sale y controla Cortés. La tiene el uno de Argentinos Juniors. Ahí hay que empezar a contar. No cuando el arquero se pone de pie. Cuando el arquero agarra la pelota hay que empezar a contar. Ahora sí saca Cortés. Cortés tira largo, más allá de la mitad de la cancha. La pelota que viene para Licha. Licha va tocando para Hernández. Hernández parado como número 8. Viene Hernández, la tiró entre dos. Vino para Piscuí, la peinó. Corre el tanque, corre el tanque, corre el tanque. Marca bien Argentinos. La tiraron atrás para Cortés. ¡Qué peligro! Cortés le pegó como pudo y como venía. La sacó bien el arquero. La tiró al costado lateral en la mitad de la cancha para Belgrano. Va Belgrano, ingeniero.
2: Con la pelota y con lo que le queda de resto.
0: 47 minutos de 50. Yacaré Morales con el lateral desde la mitad de la cancha. Juega Yacaré. Atrás la va dejando para Licha. Licha mete el cambio de frente. Limpia la cancha, viene para Maldonado. Maldonado parado todavía como número 5. Atrás la deja para Cardoso. Cardoso de libero. Largo pelotazo para el tanque. Va el tanque, va el tanque, va el tanque, va el tanque, va el tanque, va el tanque, va el tanque. Sale Cortés. Controla el 1 de Argentinos Juniors.
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0: 47 minutos de 50. Cortés tira largo más allá de la mitad de la cancha. Arriba va a ganar Licha, mano a mano contra Jainikowski. Gana bien Licha, Licha toca para Longo. Longo entrega para Yacaré. Yacaré amaga para un lado, sale para el otro. La pisa bien Yacaré. De largo Jainikowski. Abrió a la derecha, vino para Ramiro. Ramiro mano a mano contra Vivero. Tiró el caño. Ramiro pasó Ramiro. Va Ramiro. Ramiro por lo bajo. La jugó para Lautaro. Lautaro de primera para Tulián. Pegale. Tulián, pegale. La metió para el chino. El chino, el chino, el chino, el chino. El chino amagó, enganchó el chino atrás. Ahí está. Piscuí. No le pudo pegar. El chino después falta.
2: Tiene que pegarle al arco de una, ¿eh? Primero el chino dudó y Gutiérrez también dudó. Era para pegarle el sablazo al arco.
0: Y después había falta de Lautaro. Nada que discutirle en esta al árbitro. Tiro libre en salida para Argentino.
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0: Pensé que le pegaba a Tulián en la primera.
2: En la primera, sí, en la primera. Después el chino tampoco podía pegarle porque tenía muy encima el defensor. Sí.
0: Saca Cortés. Vamos a entrar a jugar, señoras, señores. El último minuto de la noche en Alberdi. Todavía la chance intacta, si lo sabrá Belgrano. Y contra este rival, la pelota derecha viene para Cardoso. Cardoso amaga dentro del área. Uy, la tiró peligrosa al medio, la sacó mal. Le queda Jainikowski, taco al medio. Ataca Argentino, corta Licha. Rebote, no saca Longo. Le queda Licha, revienta Ramiro. Sale Hernández, qué bien que la hizo Ramiro. Ramiro la metió profunda, vino para Tolián. Corra, pibe, vaya. La dejó para el chino. Y si Belgrano lo empata, el chino cruzando la mitad de la cancha, levantando la cabeza, metiendo la profunda para el tanque Pacerini. Pacerini abierto contra el sector derecho. Lautaro cerrado del otro lado. La pelota que viene para Jacare, Jacare para Tulián. Animate, pibe. Va Tulián, encara Tulián. Tulián la mete profunda, viene para Pacerini. Animate, pibe. No le des bola a los grandes. Animate vos. La pelota abierta a la izquierda. Falta de Pacerini. No hizo una bien Pacerini. Tiro libre en salida para Argentinos Juniors.
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0: Esa presión de tener que darle sí o sí la pelota al más grande.
4: Que fue la que abrió la izquierda para hacer a Rayán, ¿no?
0: Ah,
4: una, por ejemplo.
0: Largo pelotazo de Vázquez. Arriba viene Jiménez, gana bien en las alturas con el golpe de cabeza Licha. Cuando el árbitro, señoras, señores, a los 50 clavados y por las dudas, le baja la persiana al partido. En el gigante de Alberdi, perdió Belgrano 1-0 con Argentinos Juniors. A los 38 del primer tiempo, una jugada clave en el desarrollo del partido, lo echaron al Mudo Vázquez. A los 47 de la primera mitad, Álvarez de cabeza marcó el único tanto del encuentro. Ha perdido Belgrano. Belgrano 0, Argentinos 1.
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0: Bueno, se retiran. Sí, dale Gaby, dale.
25: Bueno, ha perdido Belgrano por un tanto contra cero en condición de local frente a Argentinos Juniors. Quinta derrota en el año calendario para el conjunto celeste, que tiene 12 victorias, 7 igualdades. Un Belgrano que de local ha perdido por tercera vez en 2026. Contamos en el apertura el 2-1 frente a Racing, el 1-0 frente a Gimnasia, este 1-0 contra Argentinos. 26 de abril contra el Lobo. Fue la última derrota en condición de local, curiosamente, casualmente, con esta misma camiseta, ¿no? Con el celeste y negro. Bueno, un Belgrano que, recordamos,
0: terminó... A ver, Gaby, espérame, sale Gariano, mirá, escuchá. Insultado, silbado, no es para menos. Flojísimo arbitraje de Gariano, insisto, más allá de que Vázquez haya sido bien expulsado... Fue muy flojo el arbitraje de Gariano.
2: Nunca lo condujo al partido, Mauri. Ahí está, nunca lo condujo.
0: Nunca.
2: Lo chocó. Decir que no incidió, pero lo chocó, ¿eh?
0: Sale Argentinos Juniors ahora. Se retiran los jugadores de la paternal. Quedan un par para hablar. Si hay protagonistas, nos interrumpís. Dale vos, Gaby.
25: Bueno, en lo que tiene que ver entonces con los números, recordamos, fue expulsado el Mudo Vázquez a los 35 minutos del primer tiempo. Decíamos, en el entretiempo del partido, tercera roja para él con la camiseta de Belgrano, quinta roja en el año 2026. El año pasado tuvo 7 expulsiones y en el 24 tuvo 9. Sexto partido sin marcar goles para el conjunto celeste, si le contamos. 3-0-0, Argentinos, Talleres y Barracas. Esto fue en la etapa regular de la apertura 2026. 1-0-3 contra River, 1-0-1 contra Gimnasia, este 0-1 frente a Argentinos en la tercera fecha del clausura de la Liga Profesional de Fútbol. En el año calendario comenzó perdiendo el octavo partido, apenas de vuelta 2, y terminó cayendo en 5 de ellos. Con el ruso como técnico, desde su vuelta comenzó perdiendo por 19ª vez. Dio vuelta apenas 4 y terminó perdiendo de 19-11. Y con el ruso ganó 9 de los 14 partidos que jugó en el Gigante desde su regreso al conjunto de Barrio Alberdi. Empató 9 y perdió 6 partidos. 56 partidos para el ruso desde su regreso. 22 victorias, 21 empates y 13 derrotas para Ricardo Alberto Zielinski. Recordamos lo que viene para Belgrano. Va a recuperar la fecha 2 el próximo miércoles 21-15 contra Tigre. Vamos a escuchar a Francisco Álvarez. A ver.
7: Está acá, que siempre me acompaña a todos los partidos, así que es para ella. Todos los poquitos goles que tengo son para ella, así que nada, déjame mandarle saludo a Ameli.
14: Gracias, felicitaciones.
7: Dale, gracias.
25: Ahí estaba el autor de la conquista de Argentinos.
0: Yo creo que fue
2: la figura de la del partido, sí.
0: Ese chico juega bien,
2: sí, porque lo tenemos visto. El IVA fue el gol, pero es... después llegó todo. Y jugó por él y por Vázquez.
0: Jugó bien estaba al lado, ¿eh? En Patronato, jugó bien en San Martín de San Juan. Bueno, y ahora juega bien en Argentinos Juniors, sí, hace rato ya.
4: En el único lugar que le costó.
0: ¿Cuál es? Bueno.
4: Cuando llegó acá, ¿te acordás que era el Pasarela sanjuanino?
0: Cierto. 2 minutos han pasado de las 20.
25: Acá tuvimos al Neymar sanjuanino. Al Modric paraguayo.
4: Espejo.
0: El claro. Bueno,
4: Capuzotto lo dice.
0: Mejor hablar de otras cosas. Queda alguien de Belgrano que está hablando, pero no podemos verlo porque nos tapa el cartel.
25: No, y acá.

0: completito, ¿eh? Gran trabajo de Francisco Álvarez, 8 puntos, la figura del partido.
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0: Bueno, el último en retirarse fue Álvarez, el autor del único gol del partido. Los hinchas de Belgrano de a poco abandonan el gigante de Alberdi.
10: Me acordé de lo que me había dicho en la previa, de tanto perder cosas argentinos, se ha hecho un equipo más precavido, ¿viste? Porque hoy, salvo cuando tenía el pase justo y cerquita del área de Belgrano, después la jugaba para atrás, ¿eh? Un equipo precavido, un equipo pragmático, raro en Nico Díez, ¿no? O sea, me parece que ha cambiado la historia. Ha dicho, tengo un golcito, lo voy a cuidar teniendo la pelota. Y voy a profundizar solo cuando tenga el pase preciso. Por eso voleaba la pelota, ¿viste? Cuando Belgrano lo apuraba en el fondo, voleaba la pelota sin ponerse colorado, ¿eh? Pero no intentaba juntar pase. Antes era un equipo así, que juntaba pase. Ahora es un equipo pragmático, ¿eh? Y lo ha respetado a Belgrano. Aún con uno menos, lo ha respetado al campeón, ¿eh?
11: Y no es poca cosa haber jugado contra este rival para Belgrano con un hombre menos todo el segundo tiempo y buena parte del primero. Ahí se explica un poco la diferencia entre los dos equipos. Podemos ir presentando, ya anunciamos el ganador de la camiseta de Belgrano en un ratito,
12: sí,
11: nada más.
12: Y para ampliar lo que decía el ingeniero, la verdad que los números de argentinos son insoslayables, ¿no? Tiene desde hace mucho tiempo muy buenos números, pero esta temporada, con esta victoria ha quedado en la tabla anual puntero junto a Independiente de Mendoza. Ambos tienen 38 puntos y en su zona queda puntero de manera absoluta, ganando los tres partidos, 9 puntos, con 7 goles a favor, 2 goles en contra y unos muy buenos números que tienen que ver con esto, porque en el año ha perdido solamente 4 partidos de 25.
11: Candidatazo a ganar la tabla del año, Argentinos Juniors, porque ahí no hay penales y no hay mano a mano, que es lo que más le cuesta a este equipo, el mano a mano, el partido de eliminación directa, digamos. Claro. Por eso es candidato en la regularidad a quedarse con el premio al mejor del año.
10: Pero hoy viste que caminó en ese límite, Mauri, ¿sí? Entre que es le que empataran el partido. El miedo, el temor, ¿viste? Por eso intervinieron tanto Oroz y Gutiérrez en esa traslación, pero sin romper, ¿viste? Esa traslación a los costados, obligarlo a que Belgrano lo corriera al partido, pero sin profundizar, insisto. Es un cambio en este equipo, ¿eh? Antes iba a los bifes, ¿eh? Iba directo, o sea, jugaba pelota profunda. Hoy me parece que fue un equipo pragmático. Decía, tengo uno, voy a cuidar como si tuviera 10.
11: Vamos a presentar los puntajes. Acá Nico, que nos está escuchando, dice, me parece que a Belgrano le faltó patear un poco más de lejos, de media y corta distancia, pero jugó bien. No es común que el que tiene 10 se lo termine por llevar por delante al que tiene 11, que fue un poco lo que pasó, sobre todo en el segundo tiempo. Puntajes de la derrota pirata, el triunfo de la Paternal.
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0: 8 puntos para Cardoso. Comenzamos con Belgrano. Lo mantuvo a Belgrano en partido, ¿eh? 2 atajadones, 2 mano a mano. Del arquero, que fue una de las figuras para que Belgrano sostuviera hasta el final la posibilidad de empate. 5 para Morales, 6 para Maldonado, 7 para Licha López, que en el mano a mano quedó como único en el fondo y ganó todos los duelos, todos, ¿eh?
10: todos los duelos, todos. 5 para Sportle, tímido, no tomando esa posibilidad ofensiva que por ahí le daba tenerlo cerquitas en la raya. En la mitad de la cancha, 5 para Benítez, poquito en ofensiva. 6 para Sánchez, que tuvo que terminar de correr el partido solo porque se fue demasiado.

0: rápido el Mudo Vázquez, expulsado, 4 puntos para el Mudo, 5 para Rigoni, que no pesó, que no fue importante, 6 para Celarrayán, con algunas cosas que tiene que ver con el chino. El arquero Cortés le sacó una pelota abajo, que era el empate del Celeste, 4 para Fernández, hoy no anduvo, 6 para Hernández, porque entró bien, casi siempre entra bien, 5 para Pacerini. Pareció que entraba en partido, inclusive no lo bancaban adentro del área. Después entró en la confusión generalizada, poquito pudieron hacer cuando ingresaron en el partido el pibe Turián, que jugó muy, pero muy, pero muy poquito. 5 para Longo, con el esfuerzo de siempre también. Los puntajes del Celeste, vamos a los números del bicho.
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0: 7 para Cortés, esa pelota abajo que le tapó al chino, dan la calificación, una pelota complicadísima que el arquero resolvió de una. 6 para Coronel, 6 para el pibe Franco Vázquez, 8 para Álvarez, que los bancó a todos, a todos, absolutamente, jugó un gran partido. 6 para Prieto en la mitad de la cancha, 4 para Hernán López Munchón, poquito del enganche, del pretendido enganche, que hoy no jugó bien. 7 para Kevin Gutiérrez, 7 para Oro. Entre esos dos, Argentino manejó el partido. Es cierto, sin profundidad, es cierto, sin atacar, pero entre los dos se metieron en el bolso a la pelota y al partido. 4 para Florentín, 5 para Molina, 4 para Verón. Salvo esos dos argentinos en ofensiva, fue poquito, casi nada. Es cierto, después encontró el partido con el ingreso de Jiménez. 6 puntos para él, le tapó una pelota bárbara el arquero Cardoso. Tuvo el partido en bandeja, no se lo sirvió, siguió haciendo fulbito a partir de los toques de Gutiérrez y de Orón. Los cambios no lo modificaron al bicho, insisto, que se recibió hoy de pragmático, de calculador, cuidó lo que tenía, a pesar de que era solamente una ventaja sutil, como si dispusiera de un tesoro demasiado preciado. Paupérrima, pobre, pobrísima labor de Andrés Gariano, que lo volvió a chocar a un partido de fútbol en Argentina.
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10: Bueno, aguardamos la conferencia de prensa, tanto de 10 como del ruso Zielinski, aquí en el gigante Alberdi. Quedan los últimos hinchas de Belgrano, que de a poco se van retirando de la cancha. Muchos de ellos todavía están en la Popular, otros tanto en la Cuellar Alta. Quedan algunos en la Preferencial todavía. El campo de juego desierto, están retirando los carteles de la publicidad. Se vendrá para Belgrano primero, Gaby, el partido de la segunda fecha, habíamos dicho entonces.
11: Claro, el miércoles que viene, 21:15 en Victoria. Arbitraje de Fernando Chenique contra Tigre, y luego a resolver seguramente el lunes, ya estaremos ya con los horarios y días calendarios definidos de las próximas fechas en continuado, ¿no? Porque luego se viene la fecha 4, en donde también será visitante, en este caso de Banfield, en el sur bonaerense. Recién de local, para la fecha 5, el 16, el fin de semana del domingo 16 de agosto, frente a Independiente de Mendoza, también uno de los mejores equipos del año, ¿no?
10: Si Belgrano juega el miércoles, difícil que lo haga el sábado. Así tendría es. Que jugar domingo o lunes con Banfield otra vez de visitante. ¿Lo tenemos a Maxi o vamos repasando lo que ha quedado? Ya están por empezar en Avellaneda el próximo partido.
11: Así es, en este caso de Racing, ¿no? Que intentará también sacar provecho de de la derrota de Belgrano, de lo que tiene que ver para no perderle pisada a los que vienen arriba en la competencia. Racing Club de Avellaneda frente a Tigre 20:30, partido que seguramente Belgrano le prestará atención porque acá está el próximo rival.
10: el próximo rival precisamente del conjunto de Ricardo Alberto Zielinski, que no jugó en la fecha anterior porque tenía Copa Sudamericana. Sí,
11: recordamos entonces en la fecha de hoy que ganó Estudiantes, goles de Carrillo, Piovi y Palacios, el chico ex Talleres, 3-0 frente a Defensa y Justicia. Muslera, el arquero del Pinche, le atajó un penal a David Barbona. Más temprano, Gimnasia de Mendoza con 2 goles de Módica, 1 de penal, superó a Unión 2-0 y 0-0 para Estudiantes, Río Cuarto y Banfield, los partidos de esta jornada del sábado.
10: Bien, si no tenemos conferencia todavía, vamos avanzando con el comentario del ingeniero Gustavo Gutiérrez. Mientras los hinchas de Belgrano ganan las calles de Alberdi, ha perdido el Pirata, fue 1-0 con Argentinos Juniors.
11: A ver,
10: detalle,
11: diga. Próbalo, Maxi, a ver si.
10: A ver, Maxi, tenemos. ¿Qué tenemos por ahí?
4: Bueno, escuchamos una respuesta de Nico Díez.
10: Dale.
12: Habíamos hecho un gran primer tiempo y no lo pudimos liquidar, y hoy ganando 1-0 tampoco lo pudimos liquidar, y Belgrano. Está claro que es un equipo con mucha fuerza, con ganas, con su gente que apoya. Entonces, creo que es el ADN de Belgrano, más allá de grandes jugadores que tiene como Cela Rayán, el Mudo Vázquez, Lua, Pacerini, Lisandro López. Tiene un equipo de jerarquía, con experiencia. Entonces, estos partidos, cuando tenés un jugador de más y lo van ganando a cero, es mucho mejor liquidarlo y no esperar o darle alguna posibilidad.
4: Nico Díez, muchachos.
10: Bien, excelente, Maxi. Vamos a ir con el comentario del ingeniero mientras lo esperamos al ruso.
0: Así ¿cómo tenemos... resumió en esa frase lo que decíamos, ¿no? El pragmatismo.
10: Y el respeto.
0: Pragmatismo y respeto, ¿no? Dice, Belgrano es un gran equipo, empezó a nombrar a 3 o 4, por eso hay que liquidar, dice, para no estar en esa nebulosa. Justo lo que el equipo no hizo. Justo lo que su equipo no hizo.
10: Vamos con el comentario del ingeniero Gustavo Gutiérrez. Belgrano 0, Argentinos 1, tercera fecha del campeonato.
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0: Ganó bien Argentino, ganó bien el bicho sin sobrarle nada. Porque se ha recibido de pragmático, de calculador, de tener una ventaja sutil conseguida a través de la famosa pelota quieta, de la bendita pelota parada, ¿no? Que te abre la puertita cuando juego no tenés. Y eso es que lo que le faltó a los dos. No tuvieron juego, no juntaron pase en la mitad de la cancha, a pesar de Oroz y a pesar de Gutiérrez, pero entre los dos hicieron un partido chiquito, lo hicieron correr a Belgrano, pero nunca profundizó el bicho, Belgrano tampoco profundizó, estuvo lejos siempre de Brian Cortés, mucho más allá de ese zurdazo del chino que el arquero le sacó abajo en la única chance más o menos importante, peligrosa. Claro, el bicho tuvo dos en las cuales resolvió Cardoso para darle a Belgrano ese palpitar que todavía tenía en el partido, pero fue más esfuerzo que juego, a pesar de los cambios, entró bien Hernández, como entra casi siempre, entró bien Pacerini, pero después entró en la confusión generalizada. ¿Cómo le costó a Belgrano la expulsión de Vázquez? No tuvo socio el chino, pero además el chino se le acercó a Sportler y Sportler nunca respondió eso, invitarlo a ir por afuera y manejar ofensivamente cuando Belgrano disponía de la pelota, que para hacerse de la misma necesitó de que todos corrieran. Y en eso me parece que físicamente lo sintió Sánchez, lo sintió el propio Cela Rayán, lo sintió Rigoni hasta que el chino lo cambió, pero el bicho fue más bicho. De tanto que no ha ganado, de tantas lides que ha perdido, se ha recibido de calculador. Hoy con la ventaja sutil que le da una pelota quieta, ejecutada magistralmente con ese centro, como con la mano de Coronel, con el cabezazo, el anticipo ofensivo de Álvarez, y ahí no pudo llegar Cardoso. La pelota se le metió bien cerquita, sesgada al palo, como para marcar la ventaja de que no merecía ninguno de los dos. Porque habían tenido duelos en la mitad de la cancha, pero esos duelos eran para que el que marcaba se impusiera el que quería jugar. Por eso Sánchez fue más que el intento de López Muñoz. Por eso también del otro lado la marca de Oroz, esa doble marca de con Kevin Gutiérrez sobre Cela Rayán, no lo dejaron hacer al 10, por eso no tuvo alimento Ubita, por eso ninguno de los dos pasó por afuera, ni Benítez, ni tampoco Rigoni, por eso en el reposicionamiento del segundo tiempo Argentino prefirió hacer la cortita en su propio campo. Y si Belgrano lo apuraba demasiado, pelotazo largo para que se las arreglaran tanto Verón como Molina. Sí, ese es el Argentino de toque, que hoy cambió, que hoy supo virar a tiempo, quizá por todo lo que no ha podido ganar. Ha cambiado la fórmula. Tiene un gol y lo y lo defiende como si fuera un equipo calculador, inteligente, metido en la historia, quedando al filo del que el rival te lo empate. Pero el rival tenía uno menos, y como tenía uno menos lo tuvo que correr al partido. Y el argentino es inteligente, fue manejando la pelota de un lugar al otro, de izquierda a derecha, de derecha a izquierda, pero insisto, sin un concepto ofensivo, salvo que la pelota tuviera ese trasponer las líneas de Sánchez y de Celarrayán para quedarse mano a mano con los del fondo y ahí sí meter una pelota profunda que hizo que Cardoso fuera la figura capturando dos mano a mano para que Belgrano sintiera que a partir de su arquero todavía tenía algo que decir en este partido, pero no tuvo ofensividad. Le faltó juego, le sobraron ganas. Le sobró temperamento, le sobró actitud, le sobró empeño, le sobró voluntad, pero no tuvo juego, no tuvo fútbol, no tuvo pase. Ahí adentro del área donde fue el territorio de Francisco Álvarez, amo y señor, por arriba, por abajo, el central jugó un partidazo. Ganó Argentinos, fue más bicho, fue más inteligente, este argentino calculador, este argentino pragmático, y sí, fue más, ahí no más. Esa ventaja sutil que defendió como si fuera la Copa del Mundo, este argentino de Nico Díez, que ha cambiado, que ha cambiado el maquillaje, ya no va tan a cara descubierta. Cuando tiene un golcito lo defiende con uñas y dientes, eso hizo, pero al final con Cardoso como figura hay que decir, ganó Argentinos y ganó bien.
10: El comentario del ingeniero Gustavo Gutiérrez de lo que fue la derrota de Belgrano. Sigue hablando Nico Díez. Maxi, terminó la conferencia del técnico de Argentinos.
14: Me consulto porque en la práctica del martes, en la práctica de arte que tuvimos, lo había colocado a Ramiro Hernández de volante por derecha, y hoy me sorprendió quizás en el 11 verlo al final de Benítez. ¿Por qué se tomó esta decisión? ¿Si fue una decisión táctica o algo extrafutbolístico? Gracias.
15: En la semana tuvo un montón de cosas. Este era el equipo que me parecía que tiene que jugar.
16: Ricardo, ¿qué tal? Bruno Bono, Radio Suquía, estamos en vivo.
15: ¿Cómo anda, viejo?
16: Quería preguntarle su opinión sobre el partido de Adrián Sánchez. ¿Se fue ovacionado, aguantó hasta donde pudo en el segundo tiempo y dejó una entrega realmente memorable? ¿Qué piensa del partido de mediocampista?
15: Sí, que no solo Adrián, sino todo el mundo dejó todo lo que tenía. Cuando entraron al vestuario no se guardaron nada, así que bueno, desde ese lugar uno siempre tiene la sensación que este equipo te da todo lo que tiene.
17: Ricardo, aquí estamos en vivo para la cadena de gol, por cadena 3, a su derecha. Recién habló, ¿no?, de la situación de Pacerini, de lo que ha sido el partido. Seguramente esa sensación de fastidio, porque el gasto se hizo, no se pudo, y la expulsión me parece que condicionó demasiado, ¿no?, al plan inicial que se tenía, seguramente. Gracias.
15: Mirá, cuando estábamos 11 contra 11, creo que nosotros teníamos una leve mejoría con respecto a Argentino. Después, cuando... Evidentemente con un equipo que tiene tanta tenencia de pelota, vos te quedas con un jugador menos, corres el doble, porque ellos circulan la pelota bastante rápido, y en general es un equipo que con la pelota es complejo. Así que, lo que decía antes, estoy conforme con el rendimiento de los jugadores, con el esfuerzo, con los chicos que entraron en el segundo tiempo, así que, bueno, a veces no se puede ganar siempre, y cuando el resultado no es el que uno busca... se queda conforme con la actitud que han tenido los jugadores y que tienen todos los partidos, ¿no?
18: Bien, muchachos, sigue hablando Zielinski. ¿Me dirán ustedes cómo se escucha? ¿Cómo
10: perfecto,
18: llega?
10: Perfecto.
18: Bueno, vale, ahí lo vamos a seguir escuchando al ruso Zielinski. Se refirió a Pacerini, ya vamos a contar de qué se trató. Y ahora va... Me parece que le han preguntado y lo han consultado al ruso acerca de Gariano.
15: Sí, bueno, respecto al árbitro... No me pareciera que yo tengo que opinar. Generalmente trato de no opinar a menos que realmente me sienta diferente a lo que me siento hoy. Creo que independientemente de la expulsión, el árbitro no tuvo tanta incidencia en el resultado, que eso es lo más importante. Y con respecto al otro que me dijiste... todo el equipo estuvo parejo. Todo el equipo estuvo parejo. La verdad, se prodigó y bueno, y creo que cuando uno da todo, se puede ir tranquilo a la casa.
18: Bien, muchachos, sigue hablando el ruso, escuchamos uno más y nos vamos a seguramente a zona de vestuarios para ver si salen protagonistas y si hablan en la jornada de hoy, ¿no? O lo vamos a escuchar al ruso, a ver qué dice.
15: Sí, es la primera vez que nos quedamos con un jugador menos en este campeonato. los partidos que nosotros perdimos, que en algún momento algunos de ustedes consideró una crisis, jugamos todo el segundo tiempo con un hombre menos, tanto con Gimnasia, con dos Aldo Civi. Entonces, yo lo que digo es que a veces el esfuerzo de los muchachos se tiene que valorar. Después es difícil en el fútbol argentino, que es todo tan parejo, jugar con uno menos. Y creo que los jugadores se manejaron bastante bien dentro del partido.
18: Bien, muchachos, terminó la conferencia del ruso Zielinski.
10: Bien.
18: Nos vamos lentamente y nos acomodamos para ver si tenemos la chance y la posibilidad de escuchar protagonistas del Pirata. Salimos aquí de la zona de la sala de conferencia de prensas. Está hablando por allí Thiago Cardoso. Ahí seguramente lo vamos a aprovechar al arquero de Belgrano para escucharlo. Seguramente vamos a tener la posibilidad. Permiso, permiso. A ver. Aquí estamos en vivo. Permiso. Gracias, amigo. Lo escuchamos a Cardoso, muchachos.
19: Nada más, pero bueno, hoy no se dio. Se nos ha dado en otro partido. Hoy nos toca, obviamente, este trago amargo, obvio, que uno siempre quiere ganar. Pero bueno, a trabajar. Ahora el miércoles ya tenemos una revancha.
18: Thiago, te va fastidioso, ¿no? A ver, sigue hablando. A ver qué dice.
19: ¿Qué, perdón? No, mucho. Este equipo tiene hambre y quiere seguir buscando cosas importantes y no se frena nada. Y obviamente que la derrota de hoy duele, pero nada, creo que como te digo, me sentí representado por el equipo, con un hombre menos, con lo difícil que es, y creo que eso es un punto a favor de destacar.
18: Thiago, duele, a ver, duele por el resultado, pero no por las formas, ¿no?
19: Duele.
18: Claro, digo, porque por ahí jugaron bien, ¿no? Fueron dignos.
19: ¿Cómo?
18: Fue dignísimo, digo, lo que hizo Belgrano.
19: Sí, la verdad que sí, como te digo, creo que también nos golpea en el punto justo de argentino, en la hora del primer tiempo, donde en una pelota quieta, y bueno.
18: Eso se reprocha, ¿no? Hay ese enojo, es el fastidio.
19: Aparte mismo en la jugada, como yo también destaco que es la última que había que pasar esta, y bueno, pero creo que hicimos muy buen partido. Y bueno, contra un equipo, la verdad que
18: juega bien, ¿no?
19: Que juega bien y obvio que nada, que igualmente lo supimos, como te digo, hasta la adversidad, porque con un hombre menos la verdad que se siente muy...
18: ¿Cómo te va? ¿Fastidioso o conforme porque el gasto se hizo, se dejó todo y se fue dignísimo?
19: Obviamente fastidioso, caliente, uno siempre quiere ganar, pero bueno, también uno tiene que aprender el aprendizaje y bueno... tocar los puntos que por ahí van a corregir y bueno, reforzar lo bueno que tenemos.
18: Gracias, Thiago Cardoso, muchachos, agradecerle la gentileza también a los colegas.
10: Bien, excelente, Maxi, excelente.
18: Que nos dieron la chance de poder preguntarle al arquero de Belgrano, ¿no?
10: Me imagino que al ruso, cuando le preguntaron sobre Pacerini, habrá dicho, como generalmente dice, no le vamos a cortar la posibilidad a nadie. Me imagino una cosa así. ¿Qué dijo sobre la chance latente de que el 9 se vaya? Porque bueno, era claramente una de las preguntas.
18: Pero, sí.
10: Dime. A ver, ahí te tenemos, Maxi, ahora sí.
18: ¿Me decías, Mauri?
10: Sí, ¿qué sí, dijo sí, el ruso de Pacerini?
18: Mirá, ¿qué dijo el ruso de Pacerini? Que le preguntemos al Luifa, que para él es un gran 9, que quiere que se quede, pero que le tenemos que preguntar al Luifa, ¿no? Entonces, bueno, quedarnos también con eso. Yo, a ver, pienso. Para mí se vienen días, horas claves para saber el tema Pacerini. Es más, yo haría una pregunta, diría. ¿No se irá a ir algún juvenil a préstamo? Pienso, ¿no? Porque ¿cómo es? ¿Hay que sacar al mercado exterior
10: algún jugador para poder incorporar? Para tener un plazo extra, sí, digamos.
18: Sí, claro, exacto.
10: Entonces Belgrano quiere hacer la doble jugada, sacar un juvenil al exterior, vender a Pacerini y traer un reemplazo.
18: Es lo que... Porque el mercado ya está, ¿no? O sea, Belgrano vende ahora, pero no puede traer a nadie.
10: En el sería una carambola a tres
18: bandas.
10: Salvo
18: que... Pero ¿es así o no? Salvo que saques alguno al exterior.
10: Claro. El tema es quién, bueno, se verá oportunamente.
18: Pienso, ¿no irá a ser algún pibe a Malta, che?
10: Ajá, a Malta.
18: Bien, no, pero esto es una ocurrencia, qué sé yo.
10: ¿Pero quién podría ser?
18: Oh, qué pregunta, ¿no?
10: Tendría que ser alguien con algún rol, no me imagino ni Tulián, ni Lautaro,
0: ni Hernández,
10: ni porque, Falcón.
18: No, porque tiene, pero para, tiene que tener una serie de requisitos, ¿no? Para que juveniles se te habilite a traer a alguien.
10: Haber jugado X cantidad de partidos. ¿Es así? Sí, un porcentaje.
18: Tengo entendido, ¿no? Que reglamentariamente es así. Bueno, qué sé yo. Pienso, no lo sé. No vaya a ser cosa, ¿no? Que se vaya un... A ver, que Belgrano lo venda a Pacerini a Boca y que saque algún juvenil a préstamo, ¿no? El exterior. No lo sé.
0: Ahora, si el ruso...
18: Entonces ahí sí tenga la posibilidad de traer un delantero, sí.
0: Si el ruso lo ha definido a Pacerini como un gran 9, ¿eso lo habilita para que se vaya? ¿O el ruso está diciendo con esa frase, no, lo quiero, que se quede?
18: Pero Gustavo, ¿también sabés qué dijo? Pregúntele a Luifa.
0: Claro.
18: Yo insisto, si es por Artime quiere que Pacerini se quede. El resto de los que deciden, de los que están en la mesa chica de la comisión directiva, me parece que ven el negocio, ¿eh?
10: Es la única posibilidad de hacer plata con Pacerini.
20: Acá estoy ahora viendo el reglamento. Dice que para que un futbolista, que un futbolista juvenil en este caso, tenga la chance de habilitar un cupo, debe haber participado en al menos el 25% de los partidos durante la temporada. No se exige que haya sumado minutos en cancha, pero sí que haya integrado el banco de suplente de primera firmando planilla.
10: 25% de planillas firmadas. Yo diría que donde menos problema tendría Belgrano a la hora de desprenderse un jugador es en defensa, si tuviera que desprenderse de uno. No sé.
18: ¿Y quién?
10: ¿Un Ocampo?
18: Bien, Mauri. No creo.
10: ¿No? Vos decís Ocampo no. Yo estoy tirando así al pichón, no tengo idea.
18: No, está bien. Esto es, a ver, esto es una ocurrencia, ¿no?
10: Por ejemplo, no, pero si tenés el dato de que es a Malta... Es porque hay algo, no vas a decir Malta, a quién se le ocurre decir República Dominicana.
18: Pero pará, nosotros dijimos, ¿y si lo busca Mauro Méndez? Si pregunta por Mauro Méndez,
10: Tenemos dos de las tres barandas, Pacerini, Méndez y falta la tercera.
18: No seas malo.
10: Que es la propia.
18: No, pero eso lo estás diciendo vos. Esto es una ocurrencia, Mauro. Pienso, qué sé yo.
10: Yo creo que ganarían todos. Sí. No sé el pibe, ahí me queda la duda.
20: Y Gutiérrez, pregunto, ¿no? ¿Y Gutiérrez?
10: Gutiérrez. Lo que pasa es que sacarlo a Gutiérrez a quedar rengo de.
20: Bueno, pero es como dice Maxi, digamos, si vos, por ejemplo, lo vendés a Gutiérrez y lo traes a un. Poné la Méndez.
10: Méndez, sí.
20: Y bueno, tenés ahí la cosa correcta.
10: Pasa que Gutiérrez es más 9. Méndez yo lo veo más delantero por afuera. Incluso hasta compatible con Ubita para jugar juntos en algún momento. No uno o el otro. Y obviamente nada que ver con Pacerini, cambiarían completamente las características. Méndez tiene la enorme ventaja de que el ruso lo conoce.
0: Y a lo mejor el Belgrano necesita eso para el ruso.
10: Y lo que decías vos, ingeniero, el ruso lo quiere a Pacerini, pero pregúntenle a Luifa qué va a hacer. Y entonces puede decir, bueno, lo quieren vender, véndanlo, pero tráiganme a este.
0: Claro. Pero a este lo quiero de otra característica.
10: También puede ser. Bueno, estamos para cumplir, Maxi. No sé si queda algún protagonista más. Cardoso, el único designado para hablar. ¿Hablará algún otro?
18: Sí. Están hablando jugadores argentinos, ¿no? Habló Tomás Molina, habló Nicolás Oroz. Está hablando Nicolás Oroz. Pero honestamente no veo mucho más.
10: Ahí publicó la chica Melina, no me acuerdo el apellido, la novia de Álvarez, que lo que hizo era una M, dedicado a ella.
0: A Melina, listo. Melina. Listo.
10: O sea, era una M lo que
0: está
10: hizo
0: bueno,
10: Álvarez.
0: Está bueno que lo aclare. ¿No?
10: No parecía ser una T, claro, y no era una T.
18: Me pareció, ¿no? Una M, claro, no una T. Sí. De Melina.
10: Era por la novia, que al parecer están por casarse. Este chico Álvarez podría jugar tranquilamente en un equipo más importante.
18: Estoy con Pablito Olivares que me está haciendo señas. Mira vos.
10: La conoce Pablo, seguramente.
18: El anillo. Pablo, claro, no me hace la seña de anillo. Claro.
10: Está bien.
18: Claro.
10: Bueno. Estamos al cierre. anunciamos el ganador o ganadora de la camiseta, Gaby, ¿te parece?
20: Bueno, a ver, Sergio, ¿tiene un par de, no sé, algunas trompetitas, una cosa así? Vamos, vamos.
10: Ganador o ganadora de la camiseta de Belgrano, firmada por el Chino, por el Luifa, por Sánchez. ¡Se va!
20: ¡Oh, el mundo del espectáculo, viejo!
10: ¡La camiseta del campeón! Gracias, mil gracias a todos los que participaron. Un montón de gente, de los que nos escuchan habitualmente de lunes a viernes en la Popu de 5 a 6, de los que nos escuchan en las transmisiones del fútbol en Cadena 3 Argentina. A todos ellos, muchas gracias. Y el ganador o ganadora es...
20: ¡Y es ganadora!
10: ¡Opa!
20: Sí, Andrea Pereira. Felicitaciones para Andrea. A las 17:48 tenemos registrado su mensaje participando por el sorteo de la camiseta oficial del Pirata, Andrea Pereira. Ya tenemos sus datos, su número de teléfono, por supuesto. Nos vamos a comunicar con ella para avisarle, si es que nos está escuchando, que ha ganado la camiseta, cómo hace para retirarla.
10: Felicitaciones, Andrea, te ganaste la camiseta de Belgrano, el teléfono termina en 191, nos vamos a poner en contacto con ella. Muchas gracias, reiteramos, a todos los que participaron. ¿Queda alguien más por ahí, Maxi, para hablar? Todavía no aparece nadie.
1: No sé cómo estamos de tiempo, cómo estamos de tanda, hasta qué hora vamos.
20: De tanda hemos cumplido.
10: Bueno, parece que no. Tenemos hasta que hable el próximo. Bien. Y ya estamos en condiciones de irnos.
1: Bueno, yo no creo, no veo ánimo. A ver, Adrián Guillermo Sánchez.
10: Acá me dice Mateo que Ubita está designado para hablar. Vamos a ver.
1: Ya habló. La conferencia del ruso. Salió el unísono con las declaraciones del ruso. Claro, Ubita Cardoso y me parece que Licha es el próximo que viene para hablar, ¿no? Lo veíamos ahí seguramente con la posibilidad de que hable Lisandro López. Así que seguramente
21: esperamos, lo esperamos, obvio.
1: De escucharlo.
10: No es menor el tema de haber jugado un tiempo y un buen rato, ingeniero, con un hombre menos contra Argentinos Juniors.
21: Lo decíamos, ¿cómo le costó?
10: Y así todo haber plantado partido.
21: Sí.
10: Porque en ningún momento Argentinos lo bailó ni
21: no,
10: cerca.
21: Ni lo tomó al partido para sí. Después tuvo las dos chances que saca Cardoso. Eso tuvo tiene chances. Que figurar también, ¿no?
10: Tuvo chances.
21: Como para decir que por un margen estrecho, pero ganó bien.
10: Ahora, fuiste diciendo siempre que Belgrano tenía la oportunidad latente de empatarlo.
21: Sí, total.
10: A decir verdad, no contó con muchas ocasiones.
21: No, salvo la del Chino que le saca Cortés.
10: No tuvo muchas.
21: No.
10: Pero el partido estaba ahí, en un equilibrio desequilibrado, valga el juego de palabras. Porque era un juego equilibrado. Desequilibrado porque uno tenía 10 contra el otro que jugaba con 11.
21: Y el que tenía 11 calculaba demasiado lo que tenía que hacer. O sea, cada paso era calculado. No era un paso, digamos, con un hecho de irlo a buscar al partido, ¿no? De promover definitivamente ganarlo. No.
10: Contra cualquier rival en el fútbol argentino es difícil jugar con
21: uno menos.
10: Uno menos.
21: Sí.
10: Más si el rival juega como juega Argentino Junior, que fue lo que dijo Cardoso recién. ¿Arrancó Racing con Tigre, Gaby?
20: Arrancó, primero 7 minutos en Avellaneda, con la vuelta de Maravilla Martínez al 11 titular del equipo de Voivoda. 0 para Racing, 0 para Tigre.
10: ¿Volverá Velázquez, Maxi, para el próximo partido o es muy temprano?
1: Sí, para mí
10: miércoles.
1: Sí. No, me parece que sí, ¿eh?
10: Ajá.
1: Sí, el miércoles. Está bien, ¿qué queda? A ver... posiblemente entrene mañana Belgrano, domingo, lunes, viajará martes para jugar el miércoles. Me parece que sí, Mauri, ¿eh? Hasta donde yo sabía, Velázquez ya iba a estar. Es más, hoy no lo quisieron arriesgar.
10: Y va a tener que encontrar un reemplazo para el mudo. No sé qué hará ahí en la mitad de la cancha.
1: Puede ser Longo Sánchez.
10: Volver a Longo Sánchez.
1: Longo Sánchez. Claro.
10: No lo ves a Ramiro jugando de mudo.
1: También es otro.
10: Ah, Metilli. Bueno, Metilli afuera hoy. Reiteremos por qué se quedó afuera Metilli hoy.
1: Por fiebre.
10: Cuadro gripal.
1: A ver, durante la semana, sobre el cierre de semana, lo aquejó un fuerte cuadro gripal que lo marginó de entrenar con normalidad y con total, a la par de sus compañeros. y entonces por eso se terminó quedando afuera, ¿no? Así que bueno, quedarnos con esa cuestión. Por ahí quedarnos con esa cuestión, digo, por eso no estuvo hoy Metili. Si no, me parece, Mauri, que era el número puesto, ¿eh?
2: Sí.
1: Antes que el Longo, posiblemente el técnico lo hubiese puesto él, ¿eh?
2: Sí, por cómo se dio el partido, sí, estaba para que entrara Metili. Me sorprendió otro detalle, que haya vuelto a jugar Tulián. Si yo no recuerdo mal, lo último de Tulián es del día que metió el gol acá. La goleada. Con
20: Sarmiento.
2: ¿Qué fue? Sarmiento, ¿no?
1: Junín. Claro. Sarmiento.
2: Sí. De ahí no había vuelto también. Jujuy, no sé si en la Copa jugó, no me acuerdo. Pero me parece que no. No había vuelto a jugar.
21: El día que el ruso lo puso a Longo y se quedó con ese esquema, ¿no?
1: No.
2: Y tuvo minutos hoy Tulián. En un momento caliente del partido, el ruso lo usó como para intentar generar en ofensiva. El pibe se paró más bien de wing izquierdo.
21: Claro.
2: Tuvo algunos avances como para mostrar sus condiciones. Entró Lautaro, no dispuso de muchas...
21: No, ninguna.
2: ...situaciones.
21: Salvo aquella donde se cae, ¿viste? En vez de pegarle al arco, se cae y comete falta en ataque.
20: Sexto partido para Ramiro. Sexto partido. Tiene 4 minutos contra defensa en Varela, cuando debutó entrando por el Mudo Vázquez. 8 contra Atlético Tucumán. Allí entró por el Chino. 2 minutos frente a Rafael en la Copa Argentina, ingresando por Velázquez. Y el último registrado, 25 minutos contra Sarmiento, entrando por Hernández.
2: Que es el día que más jugó y metió su primer gol de profesional. Lo decías, ingeniero, en los puntajes, no jugaron bien ninguno de los 2-9 de Belgrano.
21: No.
2: Ni el Ubita en el primer tiempo, ni Pacerini en el segundo.
21: Pacerini pareció que iba a hacer algo adentro del área, ¿viste? Decíamos, le cuesta tanto a Franco Vázquez sostenerlo al defensor argentino, pero después se fue perdiendo en la confusión generalizada, ¿no? Y Belgrano ya no tuvo ni siquiera con 2-9 esa cercanía a Brian Cortés. O sea, recordemos que la que tiene el Chino es una falla del fondo que dejan una pelota corta, no en juego. O sea, Belgrano no tuvo juego, no gestionó, viste, con pase la llegada al otro arco. Por eso, como Argentino no lo cerraba, decíamos, está vivo el celeste, pero estaba vivo por una cuestión voluntariosa y no por una cuestión inteligente de juego.
2: No pudo juntar pase, ingeniero, cuando se queda con 10.
21: Claro.
2: Porque en el 11 contra 11, que es lo que decía el ruso, sí, en la conferencia, hubo no menos de 3 o 4 jugadas de Belgrano, como dicen los técnicos ahora, con una cadena de pases,
21: sí,
2: de 10, 12 pases.
21: Sí.
2: Belgrano se ha convertido en un equipo de mucho pase.
21: De mucho juego, sí.
2: Porque tiene jugadores para hacer eso. Sánchez, Vázquez, el Chino, el propio Ubita, que hoy estuvo impreciso. Rigoni, que no jugó un gran partido.
21: No.
2: Increíblemente, cómo le cuesta el cambio de banda a Rigoni.
21: Y Benítez demasiado apurado, ¿viste? Por hacer la segunda jugada en vez de la primera. Y eso lo hace chocar. O sea, hizo la primera, ¿te acordás que apareció solo por derecha? Pero después empezó a chocar, a embestir, y ahí se pierde. Ahí se torna. No se torna útil para el equipo.
2: ¿Hay novedades, Maxi? ¿Sale alguien más? Todavía no.
1: No, todavía no. Estamos a la espera de Licha, ¿no? Así que bueno, aquí en la zona de conferencia, haciendo el aguante para ver si sale el central de Belgrano y poder hablar con él acerca de sus sensaciones que le han quedado de partido.
21: Avisale a Mauri, me dice un amigo que Álvarez hizo el segundo gol aquí en Alberdi. Mira vos.
2: ¿Y el otro cuál fue?
21: A Mauri le gustan, dice, las estadísticas.
2: ¿Habrá sido con San Juan o con Patronato? O con Argentinos, a lo mejor no me lo acuerdo al otro. ¿Podríamos armar, Gaby, el camino de Belgrano hasta Racing, Copa Argentina? Porque entiendo, Maxi, que por lo que dijo Artime el otro día, es una obviedad, pero Belgrano con Racing, Copa Argentina, va a poner todo. No va a guardar nada, no va a jugar con alternativos, va a ser un partido de titulares.
20: Mirá, en el calendario tenemos, a ver, lo concreto, miércoles que viene, miércoles 5 de agosto, 21:15, visitando a Tigre por el campeonato de recuperación de la fecha 2. Al fin de semana siguiente, suponiendo que vos jugás el miércoles, va a jugar el domingo.
2: Domingo, lunes.
20: Bueno, domingo 9 o lunes 10 de agosto, fecha 4 contra Banfield, también en condición de visitante. Lo que pasa es que después tenés el fin de semana del domingo 16... Posiblemente sea sábado o viernes, dependiendo si jugás lunes o domingo, en la fecha anterior, local de Independiente de Mendoza, porque el miércoles 19 vos tenés ahí Racing. Partido contra Racing de Copa Argentina.
2: ¿Y a la salida de Racing qué tiene?
20: Fecha 6, local, el Interzonal contra Defensa y Justicia.
2: Ah, le tocan dos de local con el partido en medio de la Copa Argentina. Claro. Mejor eso. No tiene viajes, digamos, sí, sí, en el medio de la Copa.
20: Y después sale el largo viaje, fecha 7, el 30 de agosto, con los tucumanos.
2: Bien. ¿Coincidís, Maxi, que con Racing va con todo, Belgrano? Artime lo marcó como un partido importante. Más, dijo, tenemos un partido importante por Copa Argentina con Racing, que es un rival que juega bien, con todo lo había estado viendo, justo había enfrentado a Central el día previo. Es una competencia en la cual a Belgrano le ha ido bien en el último tiempo.
21: Fíjate el lenguaje que usa, ¿no? O sea, le dice a los jugadores, sigan teniendo hambre. Estamos clasificados para la Copa Libertadores el año que viene, pero sigan teniendo hambre.
2: Es el título por el claro, título mismo.
21: Claro.
2: La chance de avanzar, de generar, bueno, de estar en la competencia, en lo alto, aprovechar el momento. Aprovechar el momento. No sé si lo tenemos a Maxi ahí en vestuarios. 20 horas 44 minutos en todo el país. Y 15 Racing nos tampoco, separan de las 21.
20: Racing hasta llegar a Belgrano tampoco la va a tener fácil, ¿no? Porque después de Tigre viene Argentinos en condición de visitante. Local de Banfield, local de Boca,
2: epa,
20: visitante de Independiente Rivadavia y el partido de Copa Argentina contra Belgrano.
2: ¡Bravo! ¿Sí? Para eso, Racing, ¿eh? ¡Bravo para Racing! ¿Cómo está la academia a propósito?
20: Bueno, se acaba de salvar la pelota que pega en el palo de Nachito Russo, del hijo de Miguel Ángel. 15 minutos de partido, 0 para Racing, 0 para Tigre, un centro bombeado, la pelota no la sacan del área, la agarra uno de los delanteros de Tigre, la pelota rebota en Russo, pega en el palo y se salva la academia.
2: ¿Hubo novedades de Medrán en Colón o no ha pasado nada con el técnico Zavalero? ¿Sigue?
20: No, parece que le dan, por lo menos no perdió y achicó la distancia porque perdió Ferro, que es el puntero de la zona, y por lo menos parece que tiene una vida más, una fecha más. Está jugando el Inter Miami con la MLS con Columbus Crew, están igualando 0-0, titular de Paul. Rodrigo de Paul, titular Casemiro también, que está jugando en el mediocampo con el argentino, y suplente Leo Messi.
2: Racing de Nueva Italia, el equipo del Zapito, ¿cuándo juega por el campeonato de la Primera Nacional?
20: Y estará jugando en la jornada de mañana a las 15, visitando a Almirante Brown. Viene de ganarle a San Telmo en la fecha pasada. Después de ganar a San Telmo se fue Marcelo Vázquez, de la dirección técnica del conjunto bonaerense. Y mañana a las 15 estará visitando a la Fragata a Almirante Brown.
2: Juega la Gloria también mañana por la noche.
20: Sí, 21:30 en la Fortaleza, en el sur bonaerense, frente a Lanús.
2: Talleres va el lunes.
20: El lunes a las 19 en Vicente López, frente a Platense, por supuesto, con la necesidad de volver a ganar.
2: Ya repasamos River y Boca, todo lo que se viene para este domingo de fútbol en Cadena 3 Argentina y la Cadena del Gol. A ver, Maxi, si tenemos chance de escuchar, creo que quedaba Licha, el último en la zona de vestuarios. Ya habló Cardoso, ya habló el Russo en conferencia de prensa. Acá siguen retirando los carteles de publicidad, los carteles lumínicos que rodean la cancha. Siguen trabajando los encargados de hacerlo, la gente de la televisión juntando los cables. Ya no queda nadie en la cancha, muy pocos colegas al aire también a esta hora. Nosotros esperando por el cierre de la transmisión, si hablará Licha o no.
3: Ah, Mauri todavía ahora no ha salido, sí.
2: No salió todavía.
3: Es el elegido para hablar, es el elegido.
2: Bueno, lo esperamos.
3: No. Es el elegido, pero todavía tiempo. No ha salido.
2: Está Ulises Llanos con el show de la cadena, ya nos vamos a sumar. Boca-River, River-Boca, ¿cuándo les toca a ambos, Gaby?
20: Bueno, mañana vamos a estar con una doble transmisión, por supuesto, para todo el país. Newell's-Boca, primero a las 17, arbitraje de Andrés Merlos, el equipo del Vasco Robarrena con un par de dudas, Figalo Di Lolo en una de las posiciones de la saga, Villa, el colombiano, o el pibe Flores, gran aparición de Flores, el primer equipo Genaice, Montero, Lozano, Figalo Di Lolo, Ayrton Costa de Blanco, Paredes, Delgado, Ascacíbar, Aranda, Villa o Flores y Merentiel, lo que tiene en mente el Vasco Arrobarena. Por su parte, River, 19:15, arbitraje de Nicolás Ramírez en el Monumental frente a Rosario Central. Presunción de partidazo, ¿no?
2: ¿Cómo va?
20: Beltrán, Montiel, Martínez Cuarta, Otamendi, Lautaro Rivero o Facundo González.
2: Acuña desgarrado.
20: Sí, señor. Lucas Silva, Fausto Vera, Tomás Galván, Ángel Correa, Joaquín Freitas y otra duda arriba, o Lucas Beltrán o Rafael Santos Borre.
2: Borre, bueno, se está diciendo la posibilidad de Thiago Almada, que se habría reflotado, sí, estaría la chance de que juegue.
20: Exactamente, estaba mirando eso, que no solo se reflotó, sino que estaría muy cerca de convertirse en refuerzo de River, con lo cual sería, por supuesto, no una noticia bomba, sino una noticia espectacular para el fútbol argentino. Un tipo muy jovencito, con unas condiciones bárbaras, con dos mundiales encima, campeón del mundo, subcampeón del mundo, que venga a jugar a Argentina.
2: Y reiteremos la noticia del día para Belgrano, bueno, para los hinchas de Belgrano, no necesariamente para Belgrano, la posible salida del Cuti Romero al fútbol italiano.
20: Claro, hoy el Tottenham jugó con el Chelsea un partido amistoso, ganó el Chelsea, no estuvo Cuti, por supuesto, aún de licencia tras jugar el Mundial, pero la noticia que hoy está en todas las portadas de Europa es el acuerdo de palabra entre el Inter de Italia, el equipo de Lautaro Martínez, y el Tottenham por el traspaso de Cristian Romero en el orden de los 40 millones de euros y, por supuesto, lo que venimos contando a raíz de ese dinero, el mecanismo de solidaridad a repartir entre tres clubes, entre ellos, por supuesto, Belgrano, Talleres y San Lorenzo de Córdoba.
2: ¿Con Mastantuono se supo qué va a pasar? ¿El Real Madrid no lo va a tener en cuenta?
21: No, Mourinho tampoco lo quiere.
20: Entiendo que va a salir a Fiorentina.
2: Fiorentina.
20: En Italia, exactamente.
2: Bien. Y hablando de todo un poco, un delantero que en algún momento se mencionó como una opción, si Pacerini se iba, dice Maxi que Mauro Méndez, al final Salas de colgado en el container de River.
20: A Independiente de Mendoza, parece.
2: A Independiente Rivadavia.
20: Independiente Rivadavia lo inscribió en el cierre del libro de pases y ya está negociando con el delantero.
2: Bien.
21: Independiente que le renovó Berti hasta el 2028.
2: Cierto. Claro. Muy buena decisión. Sigue empatando Racing en Avellaneda.
20: Sigue empatando, 21 minutos del primer tiempo, 0-0. A ver. Hay gol de Tigre. Hay gol de Tigre, sí señor. Hay gol de Tigre sobre 21 minutos del primer tiempo. Lo hizo el Piti Martínez. Tigre que le gana a Racing por un tanto contra cero.
2: Otro detalle, ya lo contamos. Boca va a jugar en cancha de Huracán. No sale Licha, Maxi, todavía.
3: Todavía no, Mauri. Pero me dice que es cuestión de segundos, ¿eh? Me parece que Fede Gaitán, el encargado de prensa, lo fue a buscar.
2: Perfecto.
3: Y va a salir seguramente Lisandro López. Y ahí vamos a tener la chance de escucharlo al central de Belgrano hablar del partido y seguramente, ¿no?, algunas otras cuestiones que tienen que ver con el futuro. A ver, lo escuchamos a Lisandro López, muchachos.
5: Difícil ver un Belgrano que haya perdido, ¿está acostumbrado a ganar?
6: Bueno, eso es bueno, que se vea eso, que se sienta eso, pero la verdad que más allá del resultado, quiero recalcar el esfuerzo que hicieron mis compañeros, porque ya de por sí, para hablar de principio, Argentino es un gran equipo, ya jugar 11 contra 11 contra Argentino es difícil, porque vienen jugando juntos hace 3 años, juegan bien al fútbol durante mucho tiempo y entonces es difícil. Imagínate con uno menos, se hace un poco más difícil, y el equipo corrió, metió, intentó. En el segundo tiempo decidimos nosotros quedarnos con la línea de tres en el fondo contra todos los que vengan. Está bien, nos podían haber metido 2 goles, sufrimos, pero eso quiere decir que queríamos empatar el partido y queríamos ir a buscarlo.
5: Difícil también esto, marcaba, ¿no? Uno menos contra Argentinos Juniors. ¿Cómo viste la falta del Mudo?
6: No, a ver, no la veo bien, pero si sacó roja directa, creo que, no sé, la tengo que ver bien después, pero si estaba en la duda, fue el VAR, lo llamó el VAR, fue y vio y le cambió la roja directa, porque seguramente fue una falta dura, pero bueno, después la voy a ver, y eso por ahí nos condicionó un poquito, porque el Mudo es un jugador muy importante para nosotros, y también eso es lo que te venía diciendo recién, ¿no? Ya 11 contra 11 contra Argentina es difícil, imagínate con uno menos. No, a ver, yo ahí ya no me puedo meter mucho, no estuve mucho al tanto de lo que pasaba, porque fue todo muy rápido. Lucas siempre estuvo a disposición del plantel, nunca nunca, o sea, no estuvo distinto. Sí que estábamos al tanto de eso, de esa, de ese sondeo de Boca. Basta. Creo que ofertó Boca por Lucas. Me gusta que se fijen en el Belgrano campeón. Lucas es un gran jugador, pero bueno, no puedo decir más que eso porque no estoy al tanto de la.
7: Por lo que hablaste con él, ¿crees que puede irse?
6: Ay, día a día. No sé porque, qué sé yo, es difícil porque eso es muy de la institución, muy de Luifa. Luifa está, creo que es una persona inteligente, es un presidente inteligente y él está en lo que es tema negocio. Yo lo que te puedo decir de Lucas entrenó todos los días como se venía entrenando porque él está a disposición del club, es un gran profesional y bueno, pase lo que pase, bienvenido.
7: ¿No te preguntó nada? Digo, ¿de qué es el mundo Boca, vos que jugaste ahí?
6: No, siempre tenemos ahí charlas de todo en general con Lucas, pero bueno, que sea lo mejor para él.
7: Listo, muchachos, hasta ahí Lisandro López.
2: Bueno, excelente Lisandro, hábil declarante, de los jugadores más inteligentes que tiene Belgrano adentro y afuera de la cancha. Un último datito, Maxi, antes del cierre, algo más para agregar que nos vamos. Nada más.
7: Aguántame un segundito, Mauri.
2: A ver, ¿qué pasó? ¿Cuál va a ser el juvenil que van a ir a ver si pueden enviar a Malta? Queda medio feo decirlo así, bueno, que podría salir a Malta para que Belgrano tenga la chance de incorporar un refuerzo en caso de que Pacerini finalmente vaya a Boca. ¿Se puede decir? ¿No se puede decir? Bueno, queda ahí la expectativa. Mientras tanto, recordamos, ganadora de la camiseta, Andrea Pereira. Teléfono terminado.
7: Pues, Mauri. Diga, aquí estamos. Mauri.
2: Sí.
7: Bueno, no, justo estábamos ahí averiguando de última qué va a ser del futuro Pacerini. Me dicen que alguien de la dirigencia, de aquellos que quieren que se quede, fundamentalmente Luifa, ¿no? Pidió 6, 7, y después terminó, bueno, diciendo, che, bueno, el resto de la mesa chica, dice, che, pero posiblemente el lunes habría que pedir un poco menos. Yo, me parece que el lunes por 4.5, me parece que se hace lo de Pacerini, ¿eh? Digo el lunes como para simbolizar, pero te hay que tener en cuenta, Mauri, lo que viene. Me parece que el tema de Pacerini va a ser difícil sostenerlo en el club, ¿no? Así que bueno, hay que prestarle atención a eso. Yo, ¿qué querés que te diga? Después de lo que hablé con su representante, con Diego Braga, que me dijo, me habló de cláusulas, de plazos, de días, y casi todos coinciden, digo, las fuentes que uno va consultando, que el lunes puede ser un día clave, trascendental. A mí me da la sensación de que se va a activar la cláusula y que Pacerini se va a ir por la cláusula y que Belgrano va a recibir cerca de 4.5 millones por la salida de Lucas Pacerini. Y después, lo otro que imaginábamos, ¿no? El segundo paso, que ya también está pensado, porque la dirigencia tiene la rapidez de reflejo suficiente como para saber moverse, que puede ser activar la salida de algún juvenil a préstamo y entonces así tener los días suficientes y necesarios para traer un reemplazante de Pacerini, que insisto, me da la sensación de que hoy jugó sus últimos minutos en Alberdi con la camiseta de Belgrano.
2: Bueno, excelente, gran trabajo, Maxi, ahí o con sea, el dato una, de última.
21: Una Malta por otra buena.
2: Y me queda la duda del nombre, el nombre, porque la primera baranda es Pacerini a Boca, la segunda es un juvenil a Malta y la tercera sería Méndez a Belgrano.
20: Tengo una pregunta.
2: Pregunta.
20: A ver, lo de Pacerini, porque yo
7: pensaba, no se quede con la duda, Gabriel.
20: No, yo pensaba, un jugador que tiene 32 años para 33, desde lo futbolístico, ¿cuánto sí. más te puede dar de lo que ya dio en su mejor versión, que fue antes de lesionarse? Y la otra, si el futbolista se queda, después de lo que dijo Artime, qué sé yo, no sé, pero digo, si el futbolista se quedara en Belgrano, no sé, calculo yo que en diciembre pediría él un aumento y Belgrano se lo tendría que dar.
2: Claro, es todo así, todo así.
7: Es que una cosa lleva a la otra y hay 50.000 razones verdes por mes que...
20: Claro, ahí está.
7: Que también pesan en la balanza de aquellos que dicen transferencia ahora, ¿no?
2: Entonces, bueno, ser, ¿qué es entonces... eso?
7: Y del lado de Luis Fuente... Del lado de Luifa también, ¿sabes qué? Es entendible que dice, che,
2: sí.
3: Claro, y Luis dice, ¿y a quién? ¿Con qué? ¿Con qué dinero? ¿Y a quién traes? ¿No? Pero bueno.
2: Esa es una. ¿Qué está bien, veremos. El tema da para largo, tan largo que lo hemos hablado toda la semana. Pero la otra es, si Pacerini de repente vuelve a reencontrarse sí. con el arco y mete, no sé, 7 goles con la camiseta de Boca. Que esa es la otra. Porque cuando a un jugador vos lo dejas ir y en el club a donde va no le va bien, los hinchas ni se acuerdan. Ahora, lo dejas ir y le va bien en el nuevo destino, te la facturan. Por eso es una jugada arriesgada y que hay que pensarla sí. muy bien. La carambola triple banda. Uh-huh. Bueno, no nos va a decir el nombre del juvenil entonces.
3: Honestamente, te lo juro, me conoces, si no, lo diría.
2: Bueno.
3: No. Eso me dijeron la pasada, pero no lo sé. Y el nombre de Méndez fue ocurrencia, ¿no? Fue ocurrencia.
2: Pero no es una cosa descabellada. Último minuto, nos vamos. Abrazo gol grande para
20: ¿De quién? De Tigre. Lo hizo el Mina Claverense, Diego Héctor Garay. 29 del primer tiempo. Silbidos en Avellaneda. Tigre le gana Racing 2-0. ¿Cómo están los grandes, Salvo Independiente. Bueno, por ahora.
2: Por ahora. Solamente por ahora. Ingeniero, un abrazo grande.
21: El gol de Francisco Álvarez fue jugando para Barracas.
2: Para Barracas.
21: Acá cuando le ganó a Belgrano 2-0.
2: Tiene razón. Sí. Abrazo grande para Gaby Rodríguez, chau. Sergio Díaz en los controles, Mario Celedón estuvo trabajando aquí junto a Javier Chesel, en nuestro querido Monseñor Ñañez, que también nos acompañó en el móvil. Hemos llegado a las 9 de la noche en todo el país. Se van a quedar ustedes con el show de la cadena junto a Ulises Llanos. Los esperamos mañana con la cadena del gol. Han sido muy amables, que tengan un buen cierre de sábado. Quédense ahí, sigan en la radio, porque ahora viene lo mejor. ¡Chau!

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